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4: Cooperativa, 9, 2 minutos. 9, 2 minutos.
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6: Primero en contacto con Jorge Espinoza Cuellar para conocer recientes declaraciones del director general de la Policía de Investigaciones de Chile. Jorge, buenas noches.
7: ¿Qué tal, Álvaro? Buenas noches. El director de la PDI y la jefa subrogante del Ministerio Público comparecieron esta noche ante la Comisión de Constitución de la Cámara para exponer sobre los casos de corrupción que afectan a funcionarios o funcionarios en ejercicio de esas instituciones. En ese marco, Eduardo Serna, director de la PDI, hizo un doloroso reconocimiento.
8: No puedo eludir que estamos en un momento que nos ha golpeado como institución. Estamos dolidos, hemos detectado y enfrentado con determinación a través de nuestras propias investigaciones y la dirección del Ministerio Público que personas que juraron servir a la patria están siendo investigadas por delitos graves, traicionando la doctrina institucional y quebrantando el mandato legal que prometimos defender incluso con nuestra vida. Nuestra postura ha sido y seguirá siendo categórica. Tolerancia cero a la corrupción. Sobre ellos debe caer todo el rigor de la ley.
7: El jefe de la PDI dio cuenta además de las acciones que ha tomado y graficó señalando que el año 2025 fueron aplicados más de 3.000 test de drogas aleatorios. 8 funcionarios dieron positivo y fueron eliminados de las filas de la institución. De paso, rechazó que los funcionarios detenidos en el marco de investigaciones penales tengan que cumplir esa medida cautelar en los cuarteles de la institución. Mientras que la fiscal regional de Los Lagos y fiscal nacional subrogante Carmen Gloria Wittberg apuntó que en los últimos 3 años en el Ministerio Público se han ordenado 470 investigaciones administrativas que han terminado con 85 funcionarios removidos y 193 sanciones disciplinarias. Hay 4 investigaciones penales vigentes de funcionarios del Ministerio Público o fiscales o exfiscales, y una sola persona ha sido condenada, en este caso por cohecho. Se trata de una abogada asistente de la región del Maule.
6: Gracias, Jorge. Buenas noches.
7: Buenas noches.
6: Nos vamos hasta Renca, noticia policial por allá con un herido a bala, incluso Pablo Rivera. Buenas noches.
9: Sí, ¿qué tal, Álvaro? Muy buenas noches. Sí, se trata de un operativo en pleno de desarrollo en una estación de servicio COPEC, ubicada en la intersección de Camino Lobosa con Américo Vespucio Norte en la comuna de Renca. Según información preliminar y que hemos podido conocer acá en el lugar, un hombre de aproximadamente 40 años, mientras se trasladaba a bordo de un taxi en la comuna de Pudahuel, es que fueron interceptados por un segundo vehículo en movimiento, desde el cual se percutan una serie de disparos. Uno de ellos da en la zona del tórax de la víctima, siendo trasladado a bordo de este taxi hasta este servicentro donde nos encontramos en estos momentos, y que habría sido auxiliado por justo un cliente que se encontraba en este lugar, para posteriormente llega el SAMU, quienes los trasladan hasta el hospital Félix Bulnes, y en donde, según información preliminar que hemos podido conocer y que debe ser confirmada por el personal policial, este sujeto habría perdido la vida. Sin embargo, eso es un antecedente que debe ser confirmado por personal de carabineros. Además de la víctima, a bordo de este taxi se encontraba el conductor y una mujer que habría estado en los asientos traseros, mientras que la víctima habría ido de copiloto. Es un procedimiento, como decía, en pleno desarrollo. Nosotros nos mantenemos en este lugar a la espera de que personal de carabineros entregue una eventual vocería y nos entregue mayores antecedentes sobre todo esto que le estamos contando. Es un procedimiento en desarrollo. Si bien parte de la bencinera se encuentra cercada por personal policial y también por personal municipal, el servicentro continúa funcionando con total normalidad. Así que nosotros nos vamos a mantener en el lugar hasta que personal de carabineros o bien fiscalía instruya qué entidad tome este procedimiento y lleve a cabo las diligencias. Puede ser personal de carabineros o incluso la brigada de homicidios de la policía de investigaciones, Álvaro.
10: Y si se da certeza entonces de que haya tenido esto un resultado fatal, este hecho policial ahí en Renca. Quedamos atentos. Gracias, Pablo. Buenas noches.
9: Muy buenas noches.
10: 16 grados la temperatura de este minuto en la capital. 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
4: Cooperativa, 9:07. 9:07.
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11: Ni hao para cada uno de ustedes. Damos inicio a un nuevo capítulo de Efecto China aquí en Cooperativa. Hoy, con invitaciones bien especiales, vamos a estar hablando de la historia de Meilin Tang, una periodista chilena especializada en pesca que tiene además una historia familiar que la vincula con Cantón. Ella viajó a China a reconectar precisamente con sus ancestros. Hoy estaremos también conversando con el presidente del Partido Comunista de Chile, Lautaro Carmona, para conocer más sobre el trabajo con el PC chino durante su visita al gigante de Asia. Y junto al Instituto Confucio de la Universidad Santo Tomás, hoy un día muy especial. Vamos a profundizar más en la figura precisamente del maestro Confucio. Todo esto, como siempre, con música, noticias, conversaciones y experiencias. Bienvenidas y bienvenidos a Efecto China, aquí en Cooperativa.
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11: Conectar con los ancestros fue uno de los propósitos que motivó a nuestra próxima invitada para viajar a China. Ella es nieta de una persona de China que llegó de Cantón a nuestro país. ¿Sabes en qué año? A principios del siglo XX, en 1911. Ella nos lo alcanzó a conocer y viajó a China para reconectar con sus raíces. Estamos con nuestra invitada, es Meilin Tang, periodista especializada en pesca, vicepresidenta de la Fundación Cocinamar y socia de la distribuidora Tres Peces. Nos va a contar su historia, sus experiencias aquí en Efecto China en Cooperativa. Hola, Meilin, bienvenida.
12: Hola, muchas gracias. Qué bonita invitación.
11: Gracias por aceptarla también para poder conversar, reconstruir, decíamos nosotros. Hablemos de tu infancia, el camino hacia la adolescencia, de qué manera ibas ya pensando en tu pasado, en cómo conectar con China en algún minuto, y bueno, hasta qué punto también partiste de tu vida desde niña conectando con el gigante de Asia.
12: Bueno, mis padres, Jorge y Fresia, decidieron a sus 4 hijos ponernos nombres chinos y así preservar no solamente el apellido. Y entonces yo crecí en el sur de Chile, en la zona de Puerto Varas, y claramente era un nombre extraño, eso no hay ninguna duda. Tenía que repetirlo muchas veces, Mei Lin Tang, en un lugar donde no hay comunidad china, y además, dentro de nuestra familia, nuestros rasgos son más de nuestra madre, con ojos grandes, cara larga, que rasgos asiáticos. Entonces siempre me tocó explicar de dónde venía este nombre extraño y también cuál es la historia de mi abuelo. Así que es bonito también a través de este programa de Efecto China poder contarlo. Mi abuelo salió a los 18 años desde Cantón, que era el puerto donde podían salir, ¿cierto?, navegar, y llegó a Chile y se instaló en Taltal a la edad ya de 40 años. Y allí se casó con mi abuela chilena y allí ya se asentaron. Y nació mi padre, Jorge Tang. Y él a sus hijos le puso nombre español.
11: Ahí se fue entonces dando esa situación y cómo se da vuelta después, ¿cierto? En la otra generación entonces también está mirada un poco hacia atrás. Quizás el abuelo pensando en el país donde se iba a afincar, pero luego hay una mirada también en retrospectiva.
12: Claro que sí. Una tía que también tiene ancestros chinos de apellido Wong, mi tía Patty Wong, siempre decía que la segunda generación se instala en el país y luego la tercera vuelve a migrar. Y en mi caso, yo me fui de viaje por España, por Europa, y estando allá también, obviamente, siempre quise volver a China, porque si bien a mi abuelo no lo conocí, siempre hubo relatos de nuestra familia, siempre se cocinó comida china los domingos en nuestra casa, eran unos banquetes que demoraban horas, todo el mundo compartiendo, picando las verduras, y era algo que yo creo que era súper interesante porque replica lo que justamente hacía mi abuelo cuando vivía en Taltal con sus compatriotas, se juntaban los domingos a leer el periódico que llegaba de China en barco. Entonces creo que la gastronomía ha ido cruzando las generaciones y en mi caso siempre cuando hay una celebración siempre es con la comida china, de fondo, siempre.
11: Y allí también está entonces con mayor razón la posibilidad, ¿cierto?, de tener ganas de conocer, de saber. ¿Qué más te hablaban de la cultura china, además de la mesa y otras cosas? ¿Qué costumbres tenían en tu infancia? ¿Qué recuerdas?
12: Bueno, no hubo traspaso del idioma, que hubiese sido algo muy bonito. Entonces, cuando yo ya era un poco más adolescente, tomé cursos de chino mandarín y siempre quise viajar. Me acuerdo haber visto en los periódicos avisos de unas hermanas, que eran las hermanas Li, que organizaban viajes para parientes, ¿cierto?, que tuvieran relacionados con chino, con el ascendente chino, y ellas organizaban un viaje a China. Y eso yo lo encontraba, pero tan alejado, tan, imagínate, sobre todo desde el sur. Y ya cuando me fui a vivir al extranjero, obviamente una prioridad para mí fue poder conectar con estos ancestros. Y si bien yo no teníamos parientes conocidos en China, sí quise viajar a Cantón. Y una tía me dijo, lo que tienes que hacer es ir a encender 3 inciensos. Anda a un templo y agradece por la vida que te dio tu abuelo y su decisión también de emigrar. Así que eso hice en un templo en Cantón y fue muy bonito.
11: Repasemos entonces esa experiencia, cuando ya decides si puedes viajar a China, ¿cómo se concreta y qué nos puedes hablar de tu recorrido?
12: Bueno, yo soy periodista, entonces decidí ir a hacer un viaje por el sudeste asiático para escribir sobre pesca y acuicultura. Viajé con una mochila, con un computador y una buena cámara en ese tiempo. No era el tiempo de los teléfonos digitales. Y partí primero por Tailandia. Y lo agradezco porque fue una entrada amigable al continente. Y el último destino fue China, fue Cantón. Y efectivamente fue un choque cultural independiente que yo había tratado de estudiar el idioma. Sí llegué y era alguien extranjero. Bueno, cómo buscas dónde alojar, cómo moverte, es complicado. Me recuerdo haber llegado a Cantón y haber estado 2-3 horas buscando dónde estaba la entrada del metro, por ejemplo, para poder llegar a mi hostal. Pero es interesante porque entre todos los que éramos turistas de paso y nos mirábamos occidentales, bueno, nos íbamos ayudando, acompañando. Entonces me acuerdo haber encontrado con un grupo de mochileros y de pararnos frente al río y decir, ya, tú caminas al norte, tú al sur, y si alguno encuentra algo que parezca un hostal, nos avisamos. Y así se fue dando, porque efectivamente la dificultad de no entender el idioma es complicado.
11: Bueno, pero Cantón tiene, sí, además la influencia, cierto, de la comida, principalmente lo que conocemos por comida china tradicionalmente.
12: Bueno, y eso también fue un shock, porque obviamente lo que uno conoce como comida cantonesa en Chile está muy adaptado a nuestro país.
11: Claro.
12: Y entonces, claro, fue cómo encontramos un lugar que de verdad replique la comida cantonesa, con ese respeto, con esas verduras, con otras formas de cocción, y que no te consideraran como occidental que quiere comer la comida tradicional más europea, que nos pasó. Y al final logramos encontrar un restaurante pequeñito con las preparaciones maravillosas y disfrutar pues de tanta cultura milenaria.
11: Meiling, sin darle un valor respecto a si eso puede ser positivo o negativo que a uno le pase, pero en tu caso, ¿hubo algún choque cultural? Si bien tú tenías cierto un conocimiento, tenías antepasados, raíces, en fin, pero eras una persona que había nacido en otro país lejano.
12: Y bueno, yo creo, era un desafío que yo tenía que hacer. Como te conté, viajé sola y fue súper interesante cómo fui conectando. Encontré un museo de cómo se vivía en Cantón hace más de 200 años, una especie de hacienda. Bueno, yo me imaginaba cómo habría sido la vida de mi abuelo, quizás en un pueblo, qué comería, el arte, la caligrafía. Entonces, mi experiencia fue súper positiva, súper bonita, conectada, y tuve la suerte también de ir a un pueblito más cerca de Yilin, que se llama Yangsu, que es donde está el río Li, y donde se ven todas esas montañas que uno ve, ¿cierto?, en los cuadros tan típicos de China, y allí tuve más la posibilidad de conversar con unas estudiantes que estaban aprendiendo inglés, y necesitaban hablar con un extranjero. Y yo era la extranjera, de hecho. Entonces, si bien la tarea de ellas era preguntarme cosas, yo tuve la oportunidad también de preguntarles a ellas cómo vivían, qué hacían. Y a ellas les sorprendía que yo, mujer sola, pudiera decidir viajar por el mundo sin preguntarle a nadie.
11: Parte de las historias que nos cuenta aquí en este capítulo de Efectos China, Meiling Tang. Ella es periodista especializada en China con antepasados en el gigante de Asia. Nos está contando precisamente la reconstrucción de esta historia. Ella es además vicepresidenta de la Fundación Cocina Mar y socia de la distribuidora Tres Peces. ¿Qué te llamó más la atención? ¿Qué te sorprendió? Aun cuando eras una persona bien informada de lo que podrías encontrar, ¿qué te sorprendió de China, de las personas, tecnológicamente, la situación de volumen de personas, de tamaño país, en fin? ¿Qué te sorprendió al llegar?
12: Lo gigante que son las ciudades. Uno podía caminar y de verdad perderse en esas calles. Había poca referencia, porque como no manejo el idioma, claro, tenías que buscar los carteles. Yo llevaba un librito como con fotos para poder preguntar y fue bien desafiante todo. Me acuerdo un día tomando un taxi, que era como fácil llegar a un punto final, el taxista paró porque necesitaba comprar su colación de almuerzo. Y paró, comió y después siguió mi ruta. Entonces, bueno, claro, se respeta la hora de la comida y eso hay que entenderlo. Y la gastronomía, por sobre todo. Soy una absoluta fan de la comida asiática y tener la posibilidad de probar todo lo que pude en ese viaje y luego también replicarlo en casa y siempre estar buscando quiénes cocinan comida asiática, cantonesa, o buscar los condimentos también. Me parece que es algo súper atractivo que va complementando con los productos chilenos que tenemos aquí.
11: Meiling, cuéntanos entonces también sobre tu emprendimiento, cómo nació y qué importancia tiene China también en este proyecto.
12: Bueno, tenemos en Valparaíso un restaurante que se llama Tres Peces, cuyo foco es la pesca responsable, o sea, solo cocinamos pescados y mariscos, y si uno piensa también en la cocina cantonesa, está muy vinculada a esa cocina costera con esos pescados enteros, con el valor, ¿cierto?, de productos del mar. Entonces, si bien yo no soy la cocinera, mi socia Paula Báez es la chef, sí hemos aprovechado la riqueza que nosotros tenemos en el mar chileno y obviamente tenemos ciertos platos que tienen toque asiático y tratamos también de celebrar el Año Nuevo Chino, buscamos también dentro de nuestra propia almuerzo de personal. Por ejemplo, hoy día nuestro almuerzo personal fue un pollo chaufán. Entonces, siempre uno va agregando sus sabores. Tenemos en los condimentos también la soya, se hacen pescados crudos, que obviamente van con toque asiático. Y yo creo que es súper interesante el cruzar esos sabores. Y en el caso de los pescados, que es lo que a nosotros nos llama la atención, tanto en el restaurante como en una pescadería móvil que trabajamos en la zona central de Chile, el concepto del pescado, que en China también significa abundancia, buena suerte, por supuesto está en toda nuestra decoración, en los platos, en toda nuestra conversación, porque creemos que Chile es un país que no ha estado tan conectado con su mar, con su riqueza, con su despensa marina, y tenemos un tremendo aprendizaje de las culturas asiáticas en torno a eso.
11: Estamos conversando con Meilin Tang respecto a su experiencia reconstruyendo su historia, viajando a China y también, por supuesto, este proyecto. ¿Cómo ha recibido también en la comunidad esta iniciativa, cierto, de responsabilidad a la hora del uso de los recursos, la disposición también de quienes los visitan?
12: Partimos hace ya 9 años en Valparaíso, en el Cerro Concepción, y la respuesta ha sido muy, muy positiva. Todos los días tenemos el restaurante lleno y nuestro restaurante solo de pescados y mariscos. Y también vienen, por supuesto, visitantes extranjeros. Y hace un par de semanas vino una pareja desde Taiwán. Venían con su traductor, venían recomendados, sabían que tenían que probar los mariscos aquí en Tres Peces. Y luego de comer, ¿cierto?, nos muestran que habían hecho una reseña en una página en chino. Yo le saqué una foto y luego lo subimos a nuestras redes. Y esta pareja destacaba justamente, porque les aproveché de contar que obviamente mi abuelo era chino, y ellos destacaban que estuviéramos trabajando con los alimentos que muchas veces se exportan y que no logramos disfrutarlos. Y en este caso el trabajo que estamos haciendo con dar valor a los pescadores locales, a la cocina local, y también que eso, gente que viene del otro lado del mundo, pueda disfrutarlo. Así que siempre es súper bonita experiencia de intercambiar saberes, y sobre todo con una pareja que su hermana tenía el mismo nombre mío, también se llamaba Meilin. Entonces uno va ahí conectando historias, viajes. Como a mí también me gusta ser turista, también entiendo que cuando alguien viene a visitarnos, quiera probar lo más raro, lo difícil, y que sepa la historia de ese alimento.
11: Ahora, ¿qué le dirías a las personas que están quizás en una situación como la que tú viviste en tu infancia, adolescencia, y quieren reconectar su historia con China respecto a viajar, a buscar sus ancestros? Después de tu experiencia, ¿qué consejos darías también a quienes quizás están justamente reflexionando de hacerlo, no hacerlo, cuándo hacerlo?
12: Bueno, uno crece en la familia que crece, ¿cierto? Uno no se cuestiona eso. Entonces, en mi caso, en los domingos se comía comida china, mi nombre era chino, pero no había una conversación más allá de eso, que era lo obvio. Y me pasó que cuando entré el primer año de la universidad a estudiar periodismo, conocí a mi mejor amiga de la vida, que se llama Nelian, y ella me dice, yo siempre quise ser china. Entonces ella había visto todas las películas de cine arte chino, había leído a Mitang, a Perbak, a toda la historia. Y yo recién me di cuenta, bueno, yo no he hecho eso. Entonces fue un cruce también de este conocimiento que uno se imagina de la universidad cuando uno está leyendo y está aprendiendo mil cosas, de entender también que yo tenía ancestros, que tenía que aprender de ellos, de entender la ruta que había hecho mi abuelo, y por supuesto el bichito de poder llegar a este lugar, que si bien no iba a encontrar parientes, porque no teníamos esa vinculación, mi abuelo salió de Cantón y no volvió a su país, y falleció cuando tenía 60 años. Sí, la invitación a todos es a buscar sus raíces, quizás a través del arte, la cultura, la poesía y, por supuesto, en nuestro caso, la gastronomía.
11: Interesante historia, interesante experiencia que comparte con nosotros en este capítulo de Efecto China, Meilin Tang. Como decíamos, ella es periodista especializada en pesca, vicepresidenta de la Fundación Cocina Mar y socia de la distribuidora Tres Peces. Muchas gracias, Meilin, por esta conversación. Seguimos, por supuesto, conectados aquí con Efecto China en Cooperativa, y que tengas una muy buena semana.
12: Muchas gracias.
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11: Septiembre es un mes especial para recordar a uno de los personajes más influyentes de la historia de China. Cada año, en torno al 28 de septiembre, fecha tradicionalmente asociada al nacimiento de Confucio, se realizan distintas actividades para destacar el legado de quien, más de 2.500 años después, sigue influyendo en la educación, la cultura y la vida cotidiana del país. ¿Pero quién fue realmente Confucio y por qué sus enseñanzas continúan tan vigentes? Lo conversamos hoy con Carla Morales Vallejos, del Instituto Confucio Santo Tomás. Hola Carla, bienvenida.
13: Hola, hola, muchísimas gracias Rafael.
11: Carla, en otras oportunidades hemos hablado de Confucio, pero siempre es bueno recordar quién fue, partir también de la base, sobre todo para niños, niñas que nos escuchan, es con C. Confucio, ¿cierto? La manera correcta de escribir su nombre.
13: Sí, así es. Y es Confucio y no Confusión, como nos bromean por ahí. Él fue un gran filósofo, maestro y pensador chino que vivió hace 2.500 años. Su nombre en chino es Kongzi y su principal preocupación era cómo construir una sociedad más justa y armoniosa a través de la educación, la ética y el buen comportamiento de las personas. Aunque nunca escribió un libro personalmente, sus enseñanzas fueron recopiladas por sus discípulos en una obra conocida como Las Analectas, Lun Yu, considerada uno de los textos más importantes del pensamiento chino. Junto con otros clásicos, esta obra ha sido estudiada durante siglos por generaciones de estudiantes. Su influencia ha sido tan profunda que en su honor los institutos Confucio presentes en distintos países del mundo llevan su nombre y promueven el aprendizaje del idioma chino y el intercambio cultural, así como el Instituto Confucio nuestro, el Instituto Confucio Santo Tomás, Rafael.
11: Claro, y que en muchas partes del mundo, cierto, está cumpliendo esa labor, al igual que ustedes, en cuanto al trabajo, al acercamiento de la cultura, del idioma, de todo lo que tiene relación con China. Han pasado más de 2.000 años. ¿Por qué sigue siendo una figura tan importante?
13: Porque muchas de las ideas que promovía siguen presentes en la vida cotidiana china. El respeto hacia los padres y los mayores, el valor de la educación, la honestidad, la responsabilidad personal y la importancia de actuar correctamente continúan siendo principios muy valorados. No significa que todas las personas lean a Confucio diariamente, pero muchas de esas ideas forman parte de la cultura china.
11: Entonces podríamos decir, Carla, que varias de las costumbres que hemos conocido tienen relación con ese pensamiento.
13: Exactamente. Cuando hablamos del respeto a los mayores, de la importancia de la familia, de la educación, de la cortesía, de las relaciones sociales que hemos estado hablando en estas últimas cápsulas, encontramos una fuerte influencia del pensamiento confuciano. Confucio creía que una sociedad funcionaba mejor cuando cada persona actuaba con responsabilidad, respeto y sentido del deber. Por eso, más que imponer reglas, buscaba formar personas íntegras, capaces de contribuir al bienestar de toda la comunidad.
11: También se dice que su pensamiento influyó en la forma de organizar el Estado. ¿De qué manera fue esto?
13: Una de las ideas más influyentes fue que quienes ejercen cargos públicos debían ser personas preparadas y con una sólida formación moral. Con el tiempo, esta visión inspiró el desarrollo del sistema de exámenes imperiales, mediante el cual los funcionarios eran seleccionados por sus conocimientos y méritos, y no solamente por su origen familiar. Esta tradición convirtió el estudio en un camino para acceder al servicio público y dejó una huella muy profunda en la cultura china, incluso en nuestros días. Por eso, conceptos como el mérito, el esfuerzo y la integridad en el ejercicio de las funciones públicas han estado históricamente asociados al pensamiento confuciano.
11: Y al recordar cada año su nacimiento, ¿cómo se conmemora? ¿De qué manera se recuerda a Confucio?
13: Tradicionalmente en torno al 28 de septiembre se realizan ceremonias en honor a Confucio, especialmente en Chufu, que es su ciudad natal, donde se encuentra el templo dedicado a este maestro. También universidades, colegios e instituciones culturales organizan actividades para difundir su legado. En Chile, nuestro instituto, el Instituto Confucio Santo Tomás, celebramos esta fecha mediante la Semana de la Cultura China y el Día de los Institutos Confucio, con charlas, talleres, exposiciones y diversas actividades abiertas a la comunidad que daremos a conocer en nuestras redes sociales, @ConfucioUST, Rafael.
11: Sí, pues hay que estar ahí siguiendo permanentemente, @ConfucioUST. Y bueno, el sitio también lo recordamos, ConfucioUST.cl, si es que quieren más información de todo lo que tiene que ver con el Instituto Confucio Santo Tomás. Vamos a aprender entonces una palabra en chino al cerrar esta conversación, Carla, ¿te parece?
13: Claro, hoy aprenderemos xueqi, que significa aprender o estudiar, una palabra que resume muy bien una de las grandes enseñanzas de Confucio: el aprendizaje nunca termina.
11: Así es, porque Confucio no pertenece únicamente al pasado, sus enseñanzas siguen presentes en la educación, en las relaciones humanas y en muchos valores que forman parte de la sociedad china actual. Otra interesante conversación con Carla Morales Vallejos del Instituto Confucio Santo Tomás. Gracias, Carla. Hasta la próxima.
13: Hasta la próxima, Rafael. Muchas gracias.
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11: Nos vamos a una pausa con una canción muy popular de la etnia Tayik. La letra mantiene las características de la poesía popular de esta zona, proveniente de la región autónoma de Xinjiang, de China. La flor simboliza la amistad y el amor. El cantante se hace preguntas y profundiza precisamente en una pregunta que es el título de la canción: ¿por qué la flor es tan roja?

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2: 15 grados. 15 grados en Santiago. Cooperativa. 9:37 minutos. 9:37 minutos.
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4: Gracias por estar de vuelta con nosotros en este nuevo capítulo de Efecto China aquí en Cooperativa. Tú lo sabes, en Chile el gigante de Asia tiene su programa de radio, este. Y ahora también tiene su nueva casa. 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Te vamos a contar ahora sobre empresarios chilenos que participaron en una feria de inversión de Xiamen. El encuentro congregó a más de 1,000 participantes. Acá está la nota y sus detalles en la voz del periodista Mariano Reyes.
5: Bajo el lema permanente ampliar la inversión bidireccional y promover conjuntamente el desarrollo global, se realizó la 26ª Feria Internacional de Inversión y Comercio de China. Todo ocurrió en la ciudad de Xiamen y convocó a representantes de 129 países y regiones. La organización del evento fue en torno a tres áreas: invertir en China, inversión de China e inversión internacional. El escenario de la feria fue bien amplio. La superficie de exhibición sumaba 200.000 metros cuadrados, 14 áreas especializadas, 46 actividades temáticas y 52 presentaciones de proyectos. Esta edición convocó a más de 1,200 delegaciones de organismos gubernamentales, instituciones oficiales y empresas, junto con representantes de 30 organizaciones internacionales. En total, el encuentro recibió a más de 100,000 participantes, un nivel de convocatoria que logró un nuevo récord en la historia de esta feria, tanto en el número de países y regiones representadas como en la cantidad de delegaciones inscritas. Empresarios chilenos también participaron en actividades de vinculación comercial y económica. Durante la feria también se realizó una rueda de vinculación de inversiones dirigidas a países y regiones de América Latina, que por lo demás permitió explorar oportunidades de cooperación en sectores como minería, agricultura, nuevas energías e infraestructura. Y uno de los principales espacios de la feria fue la zona dedicada a las denominadas nuevas fuerzas productivas de calidad, un concepto utilizado en China para referirse al desarrollo basado en la innovación tecnológica y las industrias emergentes. vigentes. Además, en esta edición se reforzaron los servicios digitales, la plataforma virtual de la feria habilitó 968 stands digitales, publicó más de 4.700 proyectos y facilitó más de 19.000 reuniones en línea. La Feria Internacional de Inversión y Comercio de China fue elevada en 1997 a la categoría de exposición nacional. Desde ese entonces se celebra anualmente en Xiamen. En 2005 adoptó su actual denominación y tras más de 2 décadas de desarrollo, el encuentro se ha consolidado como una vitrina de la apertura económica de China y una plataforma para promover inversiones bidireccionales.
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4: Las relaciones políticas entre China y Chile también son parte de las conversaciones que realizamos aquí en Efecto China. Y recientemente el Partido Comunista de Chile sostuvo una gira por el gigante de Asia, donde tuvieron reuniones de trabajo con representantes del Partido Comunista Chino. Vamos a conocer más sobre este intercambio en esas conversaciones. Estamos con el presidente del Partido Comunista de nuestro país, Lautaro Carmona. ¿Cómo está, Lautaro? Bienvenido a Efecto China aquí en Cooperativa.
6: Hola, muy buenas tardes. Muchas gracias por la invitación y felicitaciones por el programa. Estoy a disposición de la conversación.
4: Lautaro, ¿en qué institucionalidad, en qué diálogo bilateral se enmarca en primer lugar este viaje realizado hacia el gigante de Asia?
6: Hemos sostenido varias entrevistas bilaterales en distintas dimensiones. Hay una que marca de a nivel de direcciones de partido, que formalizan, digamos, lo que es nuestro intercambio, nuestra relación bilateral, y han hecho intercambios también, delegaciones de la juventud, delegaciones que están vinculadas al Instituto de Ciencia, Alejandro Lipschitz, delegaciones vinculadas a temas llamados tecnológicos. Son distintas temáticas. Personalmente, seguramente voy a estar viajando en el mes de noviembre y lo haremos en el plano de la elaboración marxista de la Academia de Ciencias de China. Antes yo he estado a nivel de los partidos políticos de América vinculado a la CELAC, en su relación de la CELAC con China. Antes lo he hecho en la relación de partidos comunistas del mundo y en un foro de partidos políticos que lleva el nombre de Wanchu, que es el lugar donde nació este foro de partidos políticos comunistas. Y otras veces he estado como delegación parlamentaria. Entonces hay distintas dimensiones, cada cosa en lo propio, pero todas tienen en común la posibilidad que desde tan lejos como estamos nosotros, distintas personas conozcan el desarrollo que lleva adelante la experiencia china, que es impresionante, que es increíble, que de no vivirlo uno no podría asociar cuánto ha avanzado en desarrollo de China como potencia económica, cultural, social, deportiva, es decir, en todos los planos, transformándose en un gran polo en esta convivencia planetaria, con lo cual afecta, por cierto, la pretensión de Estados Unidos de un mundo unipolar. Hay más polos de desarrollo en el mundo y China lo está mostrando y lo hace en una forma distinta como lo hace Estados Unidos, que quiere dominación, que quiere sometimiento, que se apropia, ni más ni menos, por lo menos en el discurso, y bueno, vimos lo que pasó en Venezuela, las pretensiones sobre el canal de Panamá, las pretensiones sobre el Golfo de México, sobre un lago en Canadá. En el caso de China es de igual a igual, o sea, ellos ya van a ganar, gana una parte y gana la otra, nadie abusa del vínculo. Y así han abierto muchos canales. Esos temas siempre están presentes en el intercambio de los partidos, además de, yo diría, lo que avanza la comprensión que todos tenemos hoy día sobre el marxismo como una doctrina científica planetaria que orienta a las fuerzas comunistas en el mundo, y su lectura, y ahí está el aporte que hacen los chinos, tiene que ser de acuerdo a la propia particularidad, a la propia historia, a la propia idiosincrasia, y no existe entonces una interpretación plana, global, universal, que no distingue peculiaridades propias de cada experiencia política.
4: En este sentido, ¿cuál es la experiencia también que se recoge justamente de lo que usted planteaba, Lautaro, de la manera de ver el mundo por parte de China, o de qué manera ellos, cierto, por décadas han llevado adelante este socialismo, también marxismo, comunismo, a la manera china, o mezclándolo con la tradición de una cultura milenaria, que es lo que ellos mismos plantean?
6: Bueno, yo creo que ellos hacen una síntesis muy fuerte, muy referencial. No existen, lo preciso, lo aclaro, lo digo directo, no existen modelos de sociedad que los comunistas puedan seguir en ninguna parte del mundo. Como decía Mariatti, el proceso de cada pueblo es propio y no hay copia ni calco de otro. Pues sería un error garrafal. Las particularidades...

0: la ciudad, un país donde en la concentración digamos, es cosa de ver cómo vivían los que habitaban la ciudad prohibida, cómo vivía el resto, digamos. Empezaron a ver la elaboración del proyecto de socialismo chino de acuerdo a sus características, sin seguir a ningún otro. Y ahí, digamos, se plantearon en una primera etapa la pretensión de vivir modestamente acomodado de acuerdo al desarrollo que llevaran. Todo el planteamiento de Deng Xiaoping, digamos, de el socialismo, lo que tiene que hacer es resolver los problemas de la gente, es entregar un estándar de calidad de vida al pueblo en general, sin élite, sin particularidades de ese tipo. Y por tanto tiene que hacer tantas combinaciones como resuelva el gran tema. Y ahí estuvo en la incorporación de una economía mixta, con un fuerte centro y sostén en lo que es la economía centralizada y el papel del Estado dentro de la economía y el desarrollo, pero abrió un tremendo espacio al aporte de la iniciativa privada. Primero nacional, pero también internacional. Y hoy día tenemos una economía china que, teniendo fuerte, fuerte anclaje propiamente de nacionalidad china, también tiene mixtura con capitales extranjeros, con empresas mixtas, sobre todo en la izquierda, en la inteligencia artificial, con los propios Estados Unidos. Y ahí, digamos, hay espacio. Se ayuda al desarrollo de China y el desarrollo ayuda a elevar la calidad de vida de todas y todos los chinos. Esa es la primera experiencia. No se afecta lo sustantivo del propósito socialista chino, cuál es elevar el estándar de vida, porque participen capitales extranjeros o privados. Lo hacen, pero todo el mundo que va ahí tiene muy claro que hay una centralidad. La centralidad es la consolidación de China como gran país, e incluso ellos han llegado a tener la flexibilidad de un gran proyecto, un gran país con más de una economía o con más de una experiencia, como es la convivencia con la experiencia que tenía Hong Kong o Macao. Bueno, hoy día están integrados, hoy día está el tema de Taiwán. Ellos nunca han renunciado que son una gran China. Y ese es un propósito ancestral, milenario, de ellos. Malamente alguien se puede poner a votar en otro país, que eso es bueno o malo, porque no están pretendiendo ningún territorio que no sea el origen mismo del territorio chino desde siempre. En la experiencia, haciendo puntos de comparación con otros procesos, del avance que tiene la inteligencia artificial en forma masiva, la experiencia que tienen políticas de transporte público y el sistema complementario de metro, de riel, de bus eléctrico, de bus con manejo autónomo, todo va sumando. ¿Para qué? Para tener una red de transporte y locomoción pública que resuelva bien y logre, digamos, que este no sea un sufrimiento, sino un servicio que ayuda al traslado y, por tanto, a una mejor vida. Y así pasa, digamos, en muchos rubros de lo que son distintas especificidades de la economía que hay en cualquier parte del mundo y particularmente en China.
1: ¿Ha sido bien leído en el mundo? ¿Está cada día más aprendido o entendido este socialismo con características chinas?
0: Yo creo que no, yo creo que la campaña que tiene el gran imperio que imaginó que con el derrumbe el socialismo de Europa del Este se acababa la historia, ahí está la gran aporte entre comillas que hizo Fukuyama con un error histórico de lo que es la ciencia social y la ciencia política, como que alguien podría decretar hasta dónde llega la historia o no, como que la historia no estuviera siempre, siempre en movimiento, en desarrollo, y hay que irse poniendo al día. Bueno, cuando vino esa lectura, China no tenía el desarrollo que tiene ahora, no olvidemos que es casi contemporáneo el derrumbe del socialismo Europa del Este con el surgimiento.

0: de las propuestas de Deng Xiaoping en China, 78 respecto al 88, son 10 años que no se alcanzan a notar, y se hizo de lo que fue la caricatura, la descalificación, etcétera, poniendo acento solo en los excesos, y se extendió, digamos, también a China. Hoy día esos mismos que hacían grandes campañas son los principales amigos de China en la economía, por ejemplo, sobre todo en el comercio exterior. Entonces, está partiendo el conocimiento, cada vez son más las delegaciones que en forma presencial ven en China, viven en China, conocen China y se dan cuenta que el confort con que se vive, la tranquilidad con que se vive y la expectativa de movilidad social y de calidad superior están, digamos, como, no como un sueño, sino como un dato realidad a partir de las experiencias que ellos van mostrando. Cada vez son más los intercambios en la parte de la ciencia, de la investigación, a pesar de las prohibiciones y los anuncios draconianos que anuncia Estados Unidos respecto a quien se atreva a poner como referencia a China por sobre Estados Unidos. Pero el día que la gente lo conozca más masivamente, no es una cosa tan fácil porque no está a la vuelta de la esquina, y va a ser opción lejos, porque es más potente como proyecto a favor de la humanidad. Y cuál es, digamos, una potencia que abusa de su capacidad para subsumir y para subordinar pueblos y países enteros.
1: Ahora, Lautaro Carmona, respecto al pensamiento de Xi Jinping, el líder chino, entiendo que se está gestando un seminario para el próximo año. ¿Cuál es la idea ahí respecto a lo que ha sido este periodo?
0: A ver, yo creo que el pensamiento de Xi Jinping está ya bastante más masificado. Hay distintos tipos de encuentros. El eje de todo ello, por definición de ellos mismos, es lo que sintetiza bien estos aportes que ha hecho Xi Jinping a la elaboración del marxismo, llevado a la práctica china. Pone el acento, yo diría, en dos o tres cosas que son de marca mayor para los comunistas. Uno es la particularidad. No se puede asumir el marxismo a partir de una tabla rasa, de una cosa mecánica, aplicable a todo evento en cualquier lugar y país. Que fue, digamos, uno de los errores que en alguna forma algún sector trató de promover en torno a la experiencia soviética. Se trató, digamos, no en todas partes nevaba, ni todo el mundo hablaba ruso, ni todo el mundo tenía a Lenin. Entonces no podía haber una copia que no tuviera en cuenta que surgió el proceso bolchevique después de una guerra, de la Primera Guerra, que después creció desde el punto de vista de su autoridad en torno y a la industrialización en torno a la Segunda Guerra, y que habían características de un pueblo fuertemente campesino a industrializarse y, por tanto, a una fuerte clase obrera, etcétera. Eso es una lectura que no se consideraba con toda la concentración de que no era menor el que cada uno tiene su propia experiencia y no se podía copiar a favor de un país muy distinto. Bueno, los chinos tienen muy fuertemente puesto el acento, ni intervenimos en otros proyectos y respeten el nuestro. Lo segundo, la posibilidad de que el desarrollo en esta etapa del socialismo, en la perspectiva mucho más adelante del comunismo, tiene que ser sobre la base de usar todas las fuerzas que sostienen el desarrollo de los países de la humanidad, como es una economía mixta que use potentemente también el espacio de la actividad privada dentro de la economía. Esa es otra cosa que ellos marcan muy bien. Y lo tercero que me parece muy importante es concebir al partido como la organización de avanzada, pero también entonces con obligaciones éticas, valórica, referenciales. Es decir, la lucha contra la corrupción, contra el abuso de poder, contra cualquier cosa que lo use como una ventaja personal o familiar, la condición de pertenencia al partido. es fuertemente sancionado y condenado por la sociedad china y partiendo por los cuadros dirigentes del partido chino. Y ahí Xi Jinping es una fuerte referencia y autoridad, porque todos conocen la historia militante de Xi Jinping.
1: Finalmente, Lautaro Carmona, ¿con quiénes tuvo la oportunidad de tener reuniones bilaterales en el marco del recorrido por China? Y también esta experiencia, ¿cómo se cruza con las metas a corto, a mediano plazo del Partido Comunista en Chile?
0: A ver, me dificulta dar a conocer con quién tuve entrevista por mi dificultad de la distinción de los nombres chinos que son tan, para mí, tan parecidos, digamos. Entonces, pero estuve con el Departamento América y su jefatura, con el Departamento Internacional, que también trataba los temas de América Latina y en particular y América en general. Es decir, grandes dirigentes del Comité Central del Partido Comunista Chino, sobre todo los vinculados al trabajo de relaciones políticas a nivel internacional, con académicos que también son militantes, que son los que eran anfitriones en estos eventos que estuvimos, y la perspectiva, para mi gusto, es: mientras más se conozca, por tanto, mientras más compañeras y compañeros chilenos, militantes del partido o no militantes, conozcan en términos empíricos, concretos, no una interpretación idealizada, qué es el desarrollo específico que tiene, tanto el punto de vista material y económico, en la formulación china, pero también el punto de vista subjetivo y valórico que lleva la sociedad. Eso va a redundar en acercar el proyecto que nosotros postulamos en nuestra condición de comunista a la cercanía de la sociedad chilena. Nosotros somos parte de un país, 18 millones de habitantes, somos parte de un continente el que se nuclea en la CELAC, 600 millones de habitantes, y que tiene un intercambio cada vez más frecuente con este gigante de 1.400 millones, y réditos del beneficio de cada uno de los países están a la vista en la economía. Nadie podrá decir que China crece a costa de Chile o que Chile crece a costa de China, que no sea la realización de la actividad comercial y económica trae consecuencias para ambas partes. Lo mismo en el plano de la ciencia, y sobre todo ahora que la orden del día está en integrarse a la mirada de la inteligencia artificial en los procesos y proyectos de desarrollo de cada país.
1: Le agradecemos por esta conversación a Lautaro Carmona, presidente del Partido Comunista de Chile, a propósito de el debate actualmente en el mundo, lo que está emanando desde China, ¿cierto? Y también lo que vio ahí en este recorrido por el gigante de Asia. Gracias, Lautaro. Hasta otra oportunidad. Que tenga una muy buena semana.
0: Muchas gracias. Felicitaciones por el programa.
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1: Llegamos al final de este capítulo, donde, entre otras cosas, conversábamos recién nomás con el presidente del Partido Comunista Chileno, Lautaro Carmona, respecto a su viaje al gigante de Asia y sus reuniones con representantes del PC chino. También te contamos la historia de una periodista especializada en pesca que viajó a China para reconectarse con sus ancestros. Y junto al Instituto Confucio Santo Tomás, hoy profundizamos sobre una figura que inspira hasta nuestros días, la figura de Confucio, y cómo su enseñanza sigue plena y vigente en la China de hoy. Recuerda, toda la información la puedes encontrar en www.efectochina.cl, y nos encontramos acá cada lunes a las 21 horas, con repeticiones el sábado a partir de las 9 de la mañana. Que estés bien, Sai Ye, adiós.
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9: Conozcamos otras declaraciones que se han dado en el marco de la conmemoración del aniversario 183 de la toma de posesión por parte de Chile del Estrecho de Magallanes. Christopher Espinosa, te escuchamos. Buenas noches.
10: Hola, muy buenas noches. De visita hoy en Concepción, el general del aire, Hugo Rodríguez, comandante en jefe de la Fuerza Aérea de Chile, respondió sobre el rol de la FACH sobre el Estrecho de Magallanes y el rol que cumplirá la eventual adquisición de aviones F-35 para el país.
11: Nosotros particularmente tenemos que ver como misión constitucional con la defensa de la soberanía del espacio aéreo de todo Chile, en donde está incluido el Estrecho de Magallanes. Nosotros la ejercemos, tenemos presencia y vamos a tener presencia siempre cual nos indica la Constitución. Nosotros tenemos permanente presencia en la región de Magallanes y lo vamos a seguir teniendo.
12: ¿Serviría el F-35 para eso?
11: La Fuerza Aérea en este momento está en un proceso de planificación. Nosotros siempre hemos estado pensando en qué es lo que viene en el futuro para proteger nuestros celos soberanos en Chile. El avión, la aeronave o lo que sea va a ser planificado y gestionado al interior de la institución y en el Ministerio de Defensa.
10: Misión constitucional que se resguardará a ejecutar todo lo que implica proteger el espacio aéreo y el territorio chileno. Es la conclusión de la FACH ante las temerarias declaraciones que provienen desde Argentina.
9: Porque se han realizado diligencias en un hogar de menores en la región de Tarapacá. Hans Gotterbahn, buenas noches.
13: Hola, ¿qué tal, Álvaro? Buenas noches. Sí, está desarrollando diversas diligencias personal de carabineros en la residencia Chequiná del Servicio Nacional de Protección Especializada a la Niñez y Adolescencia. Todo esto luego que su directora realizara una denuncia por presunta desgracia de 7 adolescentes a quienes se les otorgó permiso para acudir hasta las fondas ubicadas en la Avenida Héroes de la Concepción. Sin embargo, no retornaron en el horario que habían acordado y es por ese motivo que se ha decidido estampar esta denuncia por presunta desgracia y es por ese motivo también que Carabineros se constituyó en este lugar para realizar diversos peritajes y diligencias investigativas que permitan dar con el paradero de estos adolescentes de entre 14 y 17 años. Nosotros llegamos hasta este lugar, intentamos conversar también con Ruby Leiva González, la directora del recinto, sin embargo, declinó referirse al respecto.
9: El cofundador de Microsoft y empresario estadounidense Bill Gates aseguró hoy día que las opiniones del presidente Donald Trump reflejan el desconocimiento, dijo, que existe en la sociedad sobre la tecnología de la inteligencia artificial. El señor Trump está en la misma situación que todos los demás, donde al principio uno piensa, ¿no es esto igual que las tecnologías del pasado?, explicó Gates. El empresario agregó que si Donald Trump quiere obtener el reconocimiento por ayudar al mundo entero, el tema de la IA, de la inteligencia artificial, es su mejor opción. El líder que logre unir a la gente en ese ámbito merecerá un reconocimiento positivo. declaraciones que llegan, sabemos, en pleno debate sobre la inteligencia artificial, su ritmo de crecimiento, sus riesgos y la necesidad de regularla. Tenemos 15 grados con 6 décimas la temperatura de este minuto en la capital. Cerramos nuestra síntesis.
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8: Cooperativa, 10, 6 minutos. 10, 6 minutos.

claro que queda. Quedan canciones por recorrer y música por viajar y llegar así hasta la medianoche. Hoy, por ejemplo, junto a algunas amistades musicales como The Cranberries, Fito Páez, John Mellencamp, Four Non Blondies, Bocho y Joe Vasconcelos. Pero para comenzar, una banda matrimonial, podríamos decir. Paul, Linda McCartney, entre otros, son The Wings, cantan My Love a última hora en Cooperativa.

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0: Cooperativa. 10, 22 minutos. 10, 22 minutos.
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2: 15 grados. 15 grados en Santiago. Cooperativa. 10:32 minutos.
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3: El gobierno de las Islas Malvinas, bajo administración del Reino Unido, anuncia hoy su decisión de prorrogar por 5 años las licencias a empresas petroleras en medio de los crecientes reclamos por parte de Argentina, sabemos, contra esa actividad en un territorio cuya soberanía reclama, por supuesto, el vecino país. La administración de las islas dijo en un comunicado que prorrogará entonces todos los permisos vigentes para operaciones petroleras offshore o costa afuera, una decisión que cuenta, destacan, con el pleno respaldo del gobierno del Reino Unido. Las licencias para actividades de exploración se van a prorrogar por un periodo inicial de 5 años, con la opción de extenderlas por 2 años más si las empresas cumplen con sus programas de trabajo. Volvamos a las canciones. Con Linda Perry en la voz, ellas son las Four Non Blondies. Esto se llama WhatsApp. La última hora en Cooperativa.

0: Cooperativa. 10:41 minutos. 10:41 minutos.
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0: Cooperativa, 10, 50 minutos. 10, 50 minutos.
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5: Comenzar con más antecedentes sobre esta alerta temprana preventiva que se ha decretado para la región del Biobío por este anunciado río atmosférico. Estaría llegando por ahí por el día miércoles. Más datos con Christopher Espinosa. Buenas noches, Christopher.
6: Hola, muy buenas noches. El fin de semana de fiestas patrias llovió y mucho. Cerca de 400 casas resultaron afectadas. Incluso un aluvión en el sector de San Jorge dejó a 23 casas con afectaciones. Ahora la región del Biobío se prepara para un nuevo sistema frontal. Escuchamos a Margarita Friis, directora regional subrogante de Senapred.
7: Principalmente en las comunas de Hualpén y Concepción tuvimos bastante afectación, alrededor de 291 viviendas en la comuna de Hualpén y alrededor de 100 viviendas en la comuna de Concepción. Deslizamiento de una estructura en la comuna de Antuco, donde dejó 6 lesionados. Miércoles 23 y jueves 24 tendremos precipitaciones de alrededor de 30 y 40 milímetros para la zona del litoral y entre 40 y 50 milímetros para la zona de Valle. Y también mantendremos vientos entre 40 y 50 kilómetros por hora para toda la región del Biobío.
6: Según la alerta temprana preventiva, lo más intenso de este nuevo sistema frontal se vivirá entre la mañana del miércoles y del jueves próximo, donde eventualmente pudiesen caer cerca de 50 milímetros de lluvia.
5: Tenemos también noticias de carácter policial en la región de Antofagasta. Nuestra corresponsal es Dayan Márquez. Buenas noches.
8: Buenas noches, Álvaro. Este fin de semana en la región de Antofagasta, mientras se celebraban las fiestas patrias, Carabineros logró la incautación de casi una tonelada y media de marihuana en dos operativos desarrollados en Calama y en el sector de Socaire, en la alta cordillera de San Pedro de Atacama, donde fueron retirados de circulación cerca de 4,5 millones de dosis. Quien se refirió a estos dos procedimientos fue el fiscal regional de Antofagasta, Juan Castro Vecchios.
9: El primer procedimiento cuenta de un punto de acopio que es encontrado en el sector oriente de la ciudad de Calama para poder hacer ingreso y incautar un total de aproximadamente 1.344 kilos de droga. El segundo se da lugar en la alta cordillera, en la jurisdicción que le corresponde a Socaire, en donde por el aviso de un vecino se da cuenta que se encuentran con un auto cargado con marihuana.
8: Fiscal regional recalcó que este decomiso no solo evita el consumo problemático de sustancias, sino que fasta el financiamiento de armas y redes de corrupción. Por su parte, el general Cristian Montre, jefe de la zona de Carabineros, destacó que la institución mantuvo sus servicios especializados pese al intenso despliegue preventivo por las celebraciones 18eras, operativos que finalizaron sin detenidos. Con estos procedimientos ya se superan las 38 toneladas de droga decomisadas en lo que va del año en la región de Antofagasta.
5: 14 grados 7 décimas, la temperatura de este minuto en la capital, y para este martes 22 de septiembre, extremas proyectadas de 9 y 24, y va a estar con nubosidad parcial durante la mañana, durante la tarde, ya nublado en la noche. Cerramos nuestra síntesis.
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3: Cooperativa, 11:04. 11:04.
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5: De nacionalidad argentino, de raíces rosarinas, él es Fito Páez. Esto se llama Tumbas de la Gloria.

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2: 14 grados. 14 grados en Santiago. Cooperativa, 11:30 minutos. 11:30 minutos.
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activa en este 21 de septiembre, que muchos les contó afrontar, digámoslo. Algunos, la mayoría con sueño después del 18, que muchos dicen que fue corto pero intenso. Caras hoy y comentarios, cómo estuvo el 18, estuvo bueno, pero ahora hay mucho sueño. Pero ya se afrontó lo más difícil, que es el día después. Ahora ya hay que mirar al 12 de octubre, eso sí, fin de semana largo. Ah, bueno, dicen algunos. Bueno, y 21 de septiembre, que ustedes ya lo han escuchado, la transmisión de Cooperativa, el día del trabajador y la trabajadora radial. Así que la persona que estoy mirando al otro lado del vidrio, querido Ulises Aldea, feliz día también. Así que igualmente, me dice nuestro querido Ulises Aldea, que a esta hora cada noche nos coloca al aire en la cápsula espacial de Cooperativa. Y también a, bueno, todos los que trabajan, y no solamente, y quiero detenerme un poquito acá, no solamente los que estamos detrás del vidrio y en el estudio. Hay muchas personas, todo un equipo administrativo, de logística, que dan el 120% para que pueda salir todo impecable. Hablamos de personal de recepción, de que esté todo impecable. Hablamos de nuestros choferes también, Juanito Orellana, Carlito, los dos Carlitos, Viera, Orellana, Iván Chacón a esta hora también. Y así, por nombrar algunos. José González también. El encargado de todo esto también, nuestro querido Marcelo Ardiles también. Bueno, todos, todo el equipo administrativo, todos en general, también son parte de esta radio. Independiente que no nos escuchen al aire, pero lo nombramos en uno que otro momento, en deporte, tirando la talla también. Pero sin ellos este trabajo tampoco sería posible. Y lo que yo he dicho más de alguna ocasión fuera del micrófono, que sin ustedes, nuestros auditores, nosotros no seríamos nada. Así que gracias por estar ahí y por los mensajes que nos han llegado durante todo el día, respecto de el día del trabajador y la trabajadora radial. Así que muchas, muchas, muchas gracias. Dicho eso, la temperatura acá en Santiago, 14,2 grados, cielos nublados, ¿ah? Después de lo que habíamos dicho, que no iba a llover, como a mitad de semana habíamos dicho que no iba a llover, pero llovió igual, sábado en la noche. Yo estaba en la región de O'Higgins y la tiraban con balde, sábado en la noche y domingo en la tarde, sobre todo, con balde, literal, a la antigua. Para este martes, llegada oficial de la primavera, sí, llegada oficial de la primavera, se espera una mínima de 9 y una máxima de 24 grados, con cielos parciales, es lo que dice Meteorología para Santiago. En Rancagua espera una máxima de 20, en Talca esperan 19, en Chillán esperan 17, también con cielos parciales, 15 para Concepción, también en Temuco, 11 grados en Valdivia, 21 para Iquique, 7 para Punta Arenas, y chubascos también habrá durante este martes en Puerto Montt, que espera una máxima de 9, Coyhaique espera 7, Rapa Nui también precipitaciones, espera una máxima de 21, nubosidad matinal en La Serena y Coquimbo, que espera 19, Copiapó espera 27, Antofagasta espera 21, al igual que en Arica, que incluso puede tener llovizna durante la madrugada en las próximas horas. Parte de lo que se espera para este 22 de septiembre, ya muchos pensando, ¿viene el 18, chicos? No, ya. Adelantamos los contenidos, el diario de Cooperativa, edición de medianoche, que es un clásico el 18, chicos. Vale, alguno está, ya puede estar pensando en eso, pero bueno, eso es harina de otro costal, por cierto. Pero espero que hayan pasado un bonito 18, como lo decíamos en la prensa. Vamos con el adelanto de las noticias, luego a las 12 marcado con el contacto con Nueva York, a propósito de la asistencia del presidente José Antonio Kast a lo que será su primera Asamblea General de la ONU. Esto luego del fracaso de la candidatura de Michelle Bachelet, las dudas sobre su participación
en el escudo de las Américas. De hecho, durante las últimas horas, en la tarde, lo escuchábamos en directo con Mariano Reyes, desde la Gran Manzana, que el presidente Kast respeta mucho, dice, a la ex presidenta Bachelet, pero hay cuestionamientos en torno a, no solamente de, sino que también desde el oficialismo, en torno a cómo se llevó a cabo esa candidatura, más allá de la persona que protagonizaba esa candidatura. Vamos a tener el detalle luego a las 12 en torno a aquello. Lo decíamos también, marcado por el escudo de las Américas, esta cumbre de mandatarios, ligado a la tendencia política de Donald Trump, digámoslo. Vamos a tener detalle en torno a eso. Y por cierto, lo que se espera también de su primera participación, su primer discurso en la Asamblea General de la ONU, está presupuestado que sea en torno a las 3 de la tarde, hora chilena. Vamos a ver si se concreta esa hora o es un poco más tarde, porque es una hora referencial en torno a la participación de cada mandatario. Vamos a saber de aquello. También de, ojo, las sentencias decretadas por la justicia de la región del Biobío en el caso del atentado al molino Grolbus en 2022. Hay más de 1000 años de cárcel contra los 18 declarados culpables en esta causa. Vamos a tener luego detalles en torno a aquello. También, a propósito del 18, las cuentas alegres que sacan en la Pampilla de Coquimbo, que, recordemos, tenía un carácter solidario después de los efectos de los embates de las lluvias en la zona, afectaciones que hubo al interior de la región de Coquimbo, y en el que ya se está evaluando qué se va a pensar para el próximo año. Vamos a tener luego detalles también en torno a aquello. De economía, de medidas pro empleo, también del Congreso, información, y también en los deportes, la previa del Audax Colo Colo, que será en el Estadio Nacional, y el partido de vuelta será Colo Colo Audax en el Estadio Nacional. Cosas que pasan también en el fútbol chileno. Esto en el marco de la Copa Chile. Será transmisión de Cooperativa Deportes con Eduardo Villanueva en el arco, el juvenil de la cantera. Recordemos que está lesionado Maureira, no está Bocinha. El Tuto De Paul vuelve a la citación después de 5 meses, pero no está para ser titular. Recordemos que viene de una severa lesión, el Tuto De Paul. La Roja ya está en Estados Unidos para los amistosos ante los organizadores del último mundial, y Chile sumó nuevas medallas en los sudamericanos. Por ejemplo, medalla de plata en el Rugby 7 tras una derrota ante Argentina, ante el local. Parte de lo que vamos a detallar luego a las 12. Y el miércoles, muy atento también a los duelos del fútbol, de la Roja Femenina y también la Roja Sub-20, también en búsqueda de medallas. De eso y más luego a las 12. Vamos con Seminare, con Serú Girán, en lo que escuchamos a última hora en Cooperación.

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1: Cerrando la jornada.

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3: Enfocado en seguridad y economía, el presidente Kast alista su primer discurso ante la Asamblea General de la ONU, marcado por la baja de la candidatura de Bachelet. Descartó apoyar a otra opción. Además, el mandatario confirmó su asistencia a la cumbre Escudo de las Américas de Trump. El hecho generó roces en la delegación nacional. La justicia sentenció a más de 1,000 años de cárcel a los 18 imputados del atentado al molino Grolmus en el Biobío en 2022. Culpables de incendio, robo con violencia, homicidio frustrado y porte ilegal de municiones. Tras el 18, los organizadores de la fiesta de la Pampilla sacan cuentas alegres. La municipalidad de Coquimbo evalúa mejorar las condiciones del recinto para el próximo año. Contraloría detectó a 485 funcionarios públicos suspendidos, pero recibiendo sueldo. En 30 casos, el sumario lleva más de 3 años. El empleo se toma a la agenda. Ministro del Trabajo se reunió con el diputado Millet y con la bancada del PDG en búsqueda de financiamiento al proyecto de Salacuna. Medidas pro empleo se conocerán esta semana. En el mundo, las grandes cadenas de televisión en Estados Unidos suspendieron la cobertura de Trump en apoyo a otros medios vetados por la Casa Blanca. Malvinas prorrogó por 5 años las licencias petroleras con respaldo del Reino Unido. Y en los deportes, hoy Colo Colo visita al Audax Italiano por la Copa Chile con Eduardo Villanueva en el arco. Chile sumó nuevas medallas en los Sudamericanos de Santa Fe.
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3: ¿Qué tal? ¿Cómo están? Buenas noches, bienvenidas y bienvenidos a esta edición del diario de Cooperativa que hacemos desde un Santiago nublado, 13,8 grados actualmente, cielos nublados, con una mínima de 10 y máxima de 24, ya arrancando este martes 22 de septiembre, ya dejando atrás el 18. Algunos sacan cuentas alegres y algunos proyectando lo que va a ser, por ejemplo, un próximo fin de semana largo, pero eso ya será en octubre. Cielos parciales también en Rancagua, 20 de máxima, 19 en Talca, 17 en Chillán, 15 en Concepción, también en Temuco. En la tarde, eso sí, llueve en Temuco, lo mismo en Valdivia. Espero una máxima de 11 grados. Cielos parciales también en Punta Arenas, espero una máxima de 7. Lluvia todo el día en Puerto Montt, espero una máxima de 9. En Coyhaique, que espera 7. Y en Rapa Nui, que espera 21. 21 grados también se esperan en Arica, pero con cielo nublado durante la jornada. Lo mismo en Iquique. Antofagasta, nubosidad matinal, espera una máxima de 21. También en Copiapó, espera 27. También en La Serena y Coquimbo, espera 19. Sol en Valparaíso, Viña del Mar, espera una máxima de 22. Y cielos parciales en Juan Fernández, espera 15. 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
2: Cooperativa. 12, 3 minutos. 12, 3 minutos.
3: Comenzamos con las informaciones. Más de 1,000 años de cárcel suman las 18 sentencias dictadas por la justicia. Esto en el caso Grolmus, una investigación que estableció responsabilidades en el ataque, al atentado del molino de Contulmo, un hecho ocurrido, recordemos, en 2022. Christopher Espinosa tiene la nota.
4: Más de 1,000 años suman las condenas efectivas a los 18 imputados por el atentado al molino Grolmus, sancionados por diversos delitos, entre ellos los más graves, el de incendio y homicidios calificados en carácter de frustrado. Los líderes suman más de 80 años de cárcel para cada uno. Lo detalla así el fiscal Michelangelo Bianchi.
5: El liderazgo dentro de la resistencia mapuche lapquenche, en el juicio se planteó que existían varios liderazgos territoriales respecto de la orgánica o cómo se producía la organización de esta, y principalmente en este atentado se planteó la opción de que él lideraba con instrucciones precisas de organización y las vías de evacuación luego del atentado. Es difícil llegar a esa conclusión con una sentencia. Lo que sí podemos decir es que los líderes, desde el punto de vista del liderazgo en este atentado respecto de Astete, como de los líderes territoriales, recibieron condena por estos hechos, y que hay coincidencia luego de las detenciones de estos sujetos que formaban parte de la resistencia mapuche lapquenche, los atentados descendieron prácticamente a cero.
4: Hay sensación de justicia, dice el abogado querellante Rafael Poblete.
6: Nosotros estamos muy conformes con la sentencia. Don Carlos Grolmus está esperanzado en que estos sujetos no vean la luz durante muchísimo tiempo. Es una sentencia proporcional a la gravedad de los delitos. Un grupo de 5 de ellos recibió condenas de 84 años porque ellos no gozaban de irreprochable conducta anterior. Luego hay un segundo grupo de 9 condenados que recibió condena de 65 años porque se le reconocieron atenuantes de irreprochable conducta anterior y otras. Gracias a Dios se logró contar con el testimonio de Cristian Grolmus, que sobrevivió por milagro. En gesto heroico él se defendió y además se sumó a las imágenes de un video que coincidieron que dijo don Cristian Grolmus y otros testigos presenciales.
4: Catherine Valdés, defensora penal pública por 14 de los sentenciados, dice que estudiará la sentencia para ver si proceden acciones de nulidad.
7: Como defensa no compartimos la decisión condenatoria y estimamos que existen aspectos relevantes de la sentencia que deben ser revisados. Analizaremos íntegramente sus fundamentos y la forma en que se valoró la prueba, en particular las declaraciones de los testigos cuya identidad se mantuvo bajo reserva, circunstancias que exigen un examen especialmente riguroso desde la perspectiva del derecho a defensa. Una vez concluido este análisis, definiremos la interposición de un recurso de nulidad.
4: La decisión de la justicia fue celebrada por el ministro de Seguridad Pública, Martín Arrau.
8: Esto representa un avance para el Estado, un retroceso para la violencia, y es por eso que estamos contentos por esta condena, ya que el Ministerio de Seguridad era querellante en esta causa. Esto se suma a la estrategia de mayor seguridad, mayor presencia del Estado en esta zona para dar más tranquilidad y recuperar la normalidad, el empleo y el desarrollo de una zona tan golpeada por el terrorismo.
4: Este es un fallo de primera instancia, por lo que quedan vigentes todas las instancias apelativas.
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9: Vamos con otras informaciones, marcado por lo que ya ha ocurrido y lo que se espera para este martes en particular. Hablamos, por ejemplo, de la asistencia del presidente José Antonio Kast a Nueva York para su discurso ante la Asamblea General de Naciones Unidas. Ahora, el tema está marcado por el retiro de Michelle Bachelet a la carrera de encabezar la ONU, la Secretaría General. Kast defendió su decisión de no apoyar a Bachelet, evitó hacer una autocrítica y confirmó que Chile no apoyará a otra candidatura. Camila López lo cuenta.
10: La bajada de la expresidenta Michelle Bachelet de la competencia por la Secretaría General de la ONU abrió una disputa sobre quién debe responder por el resultado de la candidatura. La postulación, recordemos, fue presentada en febrero por Chile, Brasil y México durante el gobierno del expresidente Gabriel Boric, pero la actual administración retiró el respaldo chileno y Bachelet continuó con el patrocinio de Brasil y México, hasta que los resultados adversos en el Consejo de Seguridad la llevaron a desistir. Los partidos de oposición responsabilizaron a la moneda y sostuvieron que las diferencias ideológicas terminaron debilitando una candidatura chilena. A ellos se sumaron ex cancilleres y ex subsecretarios de Relaciones Exteriores, quienes en una carta calificaron el retiro del apoyo como un gesto hostil que dañó la postulación. Escuchemos a la presidenta del Partido Socialista, Paulina Bodanovich, y a la ex subsecretaria de Relaciones Exteriores y presidenta de la Fundación Horizonte Ciudadano, Gloria de la Fuente.
11: Sí, los que se autodenominan patriotas no fueron capaces de sobreponer los intereses de Chile por sobre su pequeña y mezquina definición ideológica, son directamente responsables de que una mujer chilena no lograra encabezar por primera vez este organismo internacional.
12: Fue una mella para la candidatura, sin duda, porque es difícil explicar que el propio país de origen haya decidido no solamente no apoyar, sino que retirar la candidatura. Fue un episodio lamentable, la verdad. Fue importante y determinante que el gobierno de Chile haya decidido retirar la candidatura.
10: Desde el gobierno rechazaron esas acusaciones. El vicepresidente Claudio Alvarado afirmó que la candidatura fue una decisión unilateral de la administración anterior y que quienes la promovieron deben asumir la responsabilidad por el resultado. El presidente José Antonio Kast también fue consultado en Nueva York. El mandatario evitó hacer una autocrítica y señaló que mantiene su respeto por la trayectoria de Bachelet.
13: Siempre hemos expresado el mayor respeto hacia Michelle Bachelet. Sí, teníamos una diferencia en cómo enfrentar la gobernanza de lo que son las Naciones Unidas. Espero poder reunirme hacia adelante con la presidenta Bachelet y encontrar juntos un camino de cómo trabajar por Chile. No, nosotros hemos señalado que no vamos a apoyar otro candidato.
10: La presidenta de México, Claudia Sheinbaum, calificó a Bachelet como una mujer de principios y aseguró que no se arrepiente de haber respaldado su candidatura.
14: Pero a mí me parece muy bien que haya competido y no me arrepiento en lo más mínimo de que México la haya apoyado. Bachelet es una mujer de muchos principios y ella lo que defiende pues es la construcción de la paz, la no intervención, la igualdad de los estados y el multilateralismo.
10: Tras dejar la competencia, la expresidenta permanecerá por un tiempo en Chile y suspendió el viaje que tenía previsto a Nueva York, aunque mantiene su agenda internacional en materias como derechos humanos, derechos de las mujeres, democracia y multilateralismo.
9: Ya, eso es lo que ha ocurrido en la previa del discurso de Kast en la Asamblea General de la ONU. Y lo que, también lo que va a marcar agenda durante este martes es que el mandatario confirmó su asistencia a la Cumbre Escudo de las Américas. Recordemos, ligado a Donald Trump, y que ha generado un debate dentro de la delegación parlamentaria que lo acompaña en Nueva York. Ahora, en el discurso que se espera, eso de las 3 de la tarde, un poquito antes, hora de Chile, se espera un discurso enfocado en seguridad y economía. El primer discurso del presidente Kast en la ONU. Mariano Reyes, enviado especial a Nueva York.
15: Viviendo los últimos días del verano en el hemisferio norte, el presidente Kast llegó a Nueva York para desplegar una agenda de trabajo enfocada en tres ejes: seguridad, comercio e integración multilateral. Si bien en primera instancia presidencia puso en duda la participación del presidente Kast en la cumbre llamada Escudo de las Américas, convocadas por el presidente Donald Trump, fue el propio jefe del Estado de Chile quien terminó confirmando su presencia.
13: Siempre hemos señalado que cada país tiene sus legislaciones, su soberanía. Esto no interviene en la soberanía de los países, sino que apunta a una coordinación transversal de distintos países para enfrentar este nuevo flagelo. Por lo tanto, sí, voy a asistir al encuentro del Escudo de las Américas en la medida que calcen las agendas de los distintos presidentes y vamos a hacer todos los comentarios que sean necesarios, siempre en la línea del combate al narcotráfico, al crimen organizado y al narcoterrorismo.
15: La definición generó un debate dentro de la delegación que lo acompaña, en parte por la serie de reparos que ha transparentado el gobierno en esta materia. El propio presidente ha remarcado que Chile participa como observador y que el país debe defender su institucionalidad. Planteando esos reparos, en visión del presidente de Evópolis, Luciano Cruzcoque, sería adecuada su participación en la cumbre.
16: Yo creo que cualquier iniciativa que vaya en función de la agenda de seguridad que ha planteado el gobierno, que no conculque libertades, y vimos el caso precisamente de la reforma constitucional, va en el sentido correcto. Precisamente se han levantado todas las alertas cuando ha habido excesos, como los hubo en la reforma constitucional, y me parece que la asistencia del presidente a una reunión, a ver propuestas de seguridad en materia de cooperación con otros países, me parece absolutamente adecuado.
15: Los representantes de la oposición que participan en la delegación no ocultaron su desacuerdo con la postura del presidente Kast en esta materia. Hablan los timoneles del PPD, Raúl Soto, y de la DC, Álvaro Ortiz.
17: Yo veo poca convicción del gobierno, más bien creo que hay presiones por parte de Estados Unidos para que Chile se sume, y yo creo que más que un espacio de colaboración, es un espacio de subordinación y de sometimiento que nos puede llevar a ceder autonomía.
18: Yo considero que no es oportuno estar asistiendo a una actividad netamente política, ideológica. Esta es una visita de Estado, de hecho también a eso obedece nuestra presencia hoy acá, y por lo tanto yo creo que es un error.
15: El escudo Escudo de las Américas busca reunir a los países de América Latina gobernados por jefes de Estado que sean afines al pensamiento del presidente Donald Trump. No participa ni México ni Brasil. Si bien aún no se conocen las propuestas específicas del pacto, Chile ya ha planteado reparos ante una eventual subordinación frente a Estados Unidos en la agenda militar y contra el crimen organizado.
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9: Vamos con otra información, ya a modo de balance del 18, por ejemplo, en la Pampilla de Coquimbo sacan cuentas alegres, los comerciantes y el público le pusieron buena nota al evento, y el municipio ya piensa en innovaciones para el próximo año, en mejora del recinto, por ejemplo, tomando en cuenta que ya durante estos días fue televisado, por ejemplo. Primera vez que es televisada la Pampilla de Coquimbo. Carlos Ruiz tiene el informe.
19: La fiesta más grande de Chile cerró oficialmente este domingo 4 días de celebraciones en Coquimbo, con miles de personas que llegaron hasta la Pampilla a disfrutar de la música, el comercio y la gastronomía. El balance general es positivo, especialmente considerando que este año el municipio optó por un enfoque solidario y además redujo considerablemente la inversión destinada a la realización del evento, una Pampilla que por primera vez fue televisada a nivel nacional y cuya transmisión lideró el rating durante al menos 2 de sus jornadas, un resultado que ya tiene el municipio sacando cuentas y evaluando lo que podría ser la próxima versión, así lo estima el alcalde de Coquimbo, Ali Manucheri.
20: Preparando, tratando siempre de poder mejorar las condiciones que tenemos en el recinto, tratar de ir cada día siendo más grande. Este año fue bien especial, tuvimos por primera vez una televisación que nos permitió llegar a todas las casas de Chile, y la verdad que nos tiene bien contentos porque este es un espacio donde los coquimpanos nos sentimos muy cómodos y es un lugar también que buscamos que siga siendo cada día más reconocido.
19: En materia comercial, si bien este año fueron menos los días de celebración, los vendedores realizaron un balance favorable. No hubo mayores quejas de quienes llegaron a ofrecer sus productos, y aunque todavía falta conocer las cifras definitivas, considerando el denominado remate realizado este lunes, la percepción entre comerciantes fue positiva, destacando tanto la organización como las ventas alcanzadas.
21: Primera vez que vengo a esta Pampilla, maravillosa, encantado con ella, y me alegro. Aquí tengo mi emprendimiento, mis cinturones, ni alpargatas únicas.
22: Cuando se supo que no se hacía la Pampilla, nos dolió a nosotros y me imagino a la gente que iba acá en Coquimbo, pues sí, una tradición de años. Pero cuando ya después se dio el visto de que se hacía, todos felices, tanto como los comerciantes como los ciudadanos de acá de Coquimbo.
19: Y en seguridad, el balance también fue positivo. El mayor de carabineros, Alejandro Flores, a cargo de la Comisaría Temporal de La Pampilla, destacó que durante esta jornada se logró detener, entre otros procedimientos, a una banda dedicada al robo de teléfonos celulares. Además, según detalló, no se registraron mayores hechos delictuales de alta connotación pública al interior, ni tampoco en las inmediaciones del recinto.
23: En términos generales, hemos tenido un balance muy exitoso para la realización de esta festividad. Carabineros con su labor realizó aproximadamente 70 detenciones en el contexto del resguardo del orden público acá en el interior.
19: La Pampilla reúne cada año en un mismo lugar a miles de campistas, comerciantes y públicos que llegan a disfrutar de las fiestas patrias. Se estima que durante las jornadas de celebración ingresaron alrededor de 200.000 personas por día a este recinto, una cifra que vuelve a posicionar a esta tradicional fiesta coquimbana entre las celebraciones dieciocheras más masivas del país.
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9: Vamos con los deportes. Hoy Colo Colo visita al Audax Italiano por Copa Chile con Eduardo Villanueva en el arco. Villanueva que actualmente, ya lo decían en Cooperativa Deportes nuestros compañeros, prácticamente es el cuarto arquero de Colo Colo, detrás de Maureira, de Bocinha, del Tuto de Paul, que vuelve a la situación después de estar lesionado largo tiempo, aproximadamente 5 meses. La Roja ya está en Estados Unidos para los amistosos ante los organizadores del último mundial, y Chile sumó nuevas medallas en los suramericanos. Por ejemplo, plata en el Rugby 7. Rodrigo Gómez lo cuenta ahora en Cooperativa Deportes.
0: Colo Colo visita hoy a Audax Italiano en el Estadio Nacional en el partido de ida por los octavos de final de la Copa Chile. El duelo está agendado a las 20:30 horas y los salvos lamentarán más de 10 bajas entre convocados a selecciones nacionales y jugadores lesionados. En el arco, Eduardo Villanueva reemplazará a Gabriel Moreira, que arrastra molestias en un codo. Vuelven a la titularidad Arturo Vidal y Javier Correa, algo que valoró el entrenador Fernando Ortiz.
3: Javi y Arturo son jugadores que cualquier técnico desea tener en su plantilla. Ellos retoman ante una suspensión que tuvieron y trabajaremos para conseguir una victoria. Existió una posibilidad de poder retrasar este juego y yo dije que no porque creo y confío con los jugadores que tengo y de los chicos que vienen sumando desde abajo, y soy el técnico más feliz de que tengamos tantos convocados, no solo en la mayor, sino en las juveniles.
0: En otros partidos de los octavos de final de la Copa Chile, Puerto Montt recibe a Ñublense a las 18 horas y Cobreloa juega con Coquimbo en Calama a las 20:30 horas. Siempre en el fútbol, la selección chilena adulta llegó a Estados Unidos para el inicio de la gira, donde enfrentará a Canadá, a la selección estadounidense y a México. El delantero del Elche, Lucas Cepeda, se refirió a las expectativas que tienen con estos compromisos.
5: Siempre es lindo estar en la selección, siempre lo he dicho, es lo más lindo estar acá. Así que vamos con mucha ilusión de seguir creciendo en este proceso y a buscar los resultados que la selección se merece, porque todos los partidos son finales para nosotros siempre y hay que tomarlo como tal.
0: En los Juegos Odesur, el fútbol sigue con aspiraciones de medalla. El equipo femenino derrotó 3-2 a Paraguay y este miércoles, a las 15 horas, luchará por la medalla de oro frente a Venezuela. El fútbol masculino, en tanto, jugará semifinales frente a la selección paraguaya. El partido también se disputará el miércoles, pero a las 10 de la mañana. Fue la información del deporte para el diario de Cooperativa.
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9: Vamos al Congreso Nacional. En la agenda de seguridad, un primer gran paso, dio un proyecto de ley que va a agilizar las investigaciones penales, permitiendo a Carabineros y la PDI cotejar, por ejemplo, registro de ADN. Además, también avanza la propuesta de la creación del Registro Nacional de Vándalos. Ambos temas los cuenta Jorge Espinosa Cuesta.
6: El catálogo de actos vandálicos que tendrán una sanción adicional en virtud del proyecto presentado por el gobierno se redujo considerablemente. En principio eran 23 y ahora son 15. A proposición del Ejecutivo, la Comisión de Seguridad de la Cámara Baja eliminó las amenazas contra la autoridad, las lesiones o el homicidio de fiscales y defensores públicos, así como también el homicidio de carabineros, entre otras, y añadió el maltrato animal. Diputados de oposición abogaron por la propuesta del diputado de la DC, Patricio Pinilla, de incorporar al registro también los delitos de cuello y corbata. Aquí, el mismo Pinilla y su par de la bancada PPD, Jaime Araya.
24: Si un alumno hoy día se toma un colegio, va a pasar al registro de actos vandálicos por el delito de usurpación. Pero si el rector o el administrador de ese establecimiento se queda con toda la plata, incluso la pública, no pasa ningún registro. Así de injusto nos parece el hecho de que a unos se castigue y a otros no.
25: Los delitos que se han planteado de cuello y corbata tienen un mayor disvalor y por lo tanto requieren una sanción reforzada. Lo comete gente instruida, gente que tuvo oportunidades en la vida, que se pudo formar y que esos estudios los pone a disposición de perjudicar a una gran cantidad de personas.
6: Sin embargo, el gobierno no respaldó la idea y sus diputados tampoco, por las razones que expuso el ministro del Interior subrogante, Máximo Pavés.
26: Los delitos económicos tienen su propia sanción, en su propia ley específica, que además es reciente. Este es un proyecto de ley que lo que busca es castigar aquellas conductas que es en relación con dimensiones de orden público.
6: Mientras tanto, en el registro de incivilidades, la comisión aprobó incorporar la acumulación de basura en la vía pública y el abandono, destrucción y desarmaduría de vehículos sin dar cuenta al registro de vehículos motorizados. Si bien ese proyecto está todavía en etapa de comisión, este lunes la sala de la Cámara aprobó ampliamente y despachó al Senado el que crea el Sistema Nacional de Registros de ADN, relevado por el ministro de Seguridad, Martín Arrau.
27: Esto es netamente gestión, es un cambio que permite utilizar capacidades que ya tiene el Estado en la Policía de Investigaciones y en Carabineros de Chile y quitarle el monopolio al servicio médico legal, que tarda en promedio, pueden ser 10 meses en algún caso en dar respuesta. Hay algunos casos en informes de Contraloría que han demorado 13 años en dar respuesta. respuesta de ADN, y por eso es de toda lógica ampliar las facultades a laboratorios que hoy día están certificados, que ya lo hacen, que hoy día tienen que esperar el cotejo por parte del Servicio Médico Legal, y hoy día se les extendería la facultad para que ese trámite sea válido en los procesos penales.
6: Este martes la sala de la Cámara votará la reforma que amplía a 30 días renovables el plazo de detención con fines de expulsión administrativa, y el miércoles la ley antibarricadas 2.0 en el marco de la agenda de seguridad.
9: Ya vamos con otro tema. Desde distintos sectores políticos se hacen propuestas para las medidas pro empleo y de reactivación que el gobierno comprometió para esta semana. En paralelo se retoma la discusión por el proyecto de sala cuna universal. Gonzalo Aguirre lo cuenta.
4: 9 días más le quedan a septiembre, plazo en el cual el gobierno debe enviar al Congreso el proyecto de ley de presupuesto para el 2027, pero además, antes de que eso ocurra, está el compromiso del gobierno, expresado la semana pasada por el ministro de Hacienda, Jorge Quirós, durante el despliegue por el Chile Day, de dar a conocer medidas para la reactivación en el corto plazo con foco en el empleo. Es por eso que desde Renovación Nacional presentaron sus propuestas pro empleo en base a planes que se concretaron durante el segundo gobierno del presidente Sebastián Piñera, con $1,000 millones destinados a un subsidio al nuevo empleo formal, lo que significaría un subsidio directo al empleador de aproximadamente 250 mil pesos mensuales por trabajador durante 12 meses para incentivar hasta 300 mil nuevas contrataciones. A aquello se suma el fortalecimiento del Fondo de Garantía para Pequeños Empresarios, FOGAPE, para aumentar la liquidez y facilitar el acceso al financiamiento de las pequeñas y medianas empresas, medidas que serán abordadas con el Ejecutivo, detalló la senadora y presidenta de RN, Andrea Valladares.
7: Le hemos hecho llegar estas medidas a algunos de los ministros, al ministro de Economía y al ministro del Trabajo, para conversarlas durante esta semana. Creemos que lo efectiva que fueron cuando ya fueron aplicadas es un buen sustento para poder hoy día tener certeza en que son medidas que generan un impacto real.
4: Eso desde el oficialismo, mientras que desde la oposición, la presidenta del Frente Amplio, la diputada Gael Yomans, se reunió con representantes de la Central Unitaria de Trabajadores y de la Confederación de Ferias Libres para abordar propuestas de reactivación económica, recuperación del empleo y alivio al costo de la vida. Tras la cita, la diputada, que además integra la Comisión de Trabajo de la Cámara, comentó que desde distintos sectores existen propuestas porque este es el gobierno del desempleo. Habló también el exministro del Trabajo del gobierno del presidente Gabriel Boric, Giorgio Bocardo.
8: Hasta el momento no conocemos ninguna propuesta en favor de la creación de empleo desde los últimos 6 meses. No ha habido una sola propuesta en materia de empleo. Y por lo tanto estamos a la expectativa que efectivamente el gobierno no siga la línea de recortes y fortalezca las capacidades de generar puestos de trabajo decentes. Dicho eso, como Frente Amplio, vamos a trabajar en medidas que generen trabajo decente, trabajo formal, que reactiven la economía, particularmente en materia de inversión de obras públicas, pero para eso se requiere un gobierno que deje sus ideologismos detrás, que escuche a los trabajadores y particularmente que se meta la mano al bolsillo.
4: En paralelo, representantes de la bancada del Partido de la Gente se reunieron con el ministro del Trabajo, Tomás Raúl, para abordar el proyecto de sala cuna universal que se va a retomar en la Cámara con discusión inmediata, informó en La Moneda el ministro de las Express, José García Ruminot. Vamos a tramitarlo con la mayor celeridad, dijo, porque además viene la discusión del presupuesto, mercado de capitales, la agenda de seguridad, y esperamos de aquí a enero, antes del receso, poder tener la mayoría de estas iniciativas transformadas en ley de la República.
9: Y a 183 años de la posesión del Estrecho de Magallanes, el vicepresidente Claudio Alvarado lideró las ceremonias en Punta Arenas, esto en medio de las tensiones por la soberanía con Argentina. También el gobierno anunció un nuevo feriado regional. Gloria Gutiérrez lo cuenta.
10: Este 21 de septiembre se cumplieron 183 años de la toma de posesión del Estrecho de Magallanes, cuando en 1843 la goleta Ancud, que zarpó desde la isla de Chiloé, desembarcó en el sector de Punta Ana e izó la bandera chilena. Por esto se llevaron a cabo ceremonias en Punta Arenas, conmemorando la fecha y el histórico hito, en medio de las tensiones con Argentina por cuestionamientos de la soberanía del Estrecho. El vicepresidente de la República, Claudio Alvarado, valorizó la hazaña y anunció que el gobierno promoverá un nuevo feriado regional para Magallanes.
11: La incorporación de Magallanes al territorio nacional tuvo una trascendencia que va mucho más allá de su dimensión territorial. Significó afirmar la soberanía de Chile en el extremo austral, consolidar nuestra presencia en el Estrecho de Magallanes y abrir una nueva etapa en nuestra relación con los océanos y con el mundo. La expedición de la goleta Ancud fue una decisión estratégica que proyectó a Chile hacia el futuro, y que hoy adquiere renovada importancia, y en una fecha tan significativa queremos entregarles una noticia que como gobierno hemos decidido anunciar, apoyar que el 21 de septiembre sea feriado regional en Magallanes.
10: Desde el Poder Legislativo, en tanto, un grupo de senadores transversales llegó hasta el Fuerte Bulnes para reafirmar la soberanía de Chile en el Estrecho y el cumplimiento de los tratados internacionales vigentes. Se refirió al respecto a la presidenta del Senado, Paulina Núñez.
12: Tanto el control como la soberanía exclusiva, es decir, eso nunca ha estado en duda. Y también insisto recordar el derecho a comercializar. En estas cuestiones, como política de Estado, tenemos que estar presentes de manera transversal. Ese es el mayor mensaje que le podemos enviar a cualquier persona, a cualquier país. La unidad en esto, porque la soberanía no solo se defiende, sino que día a día, a través de distintos pactos, a través de distintas señales políticas y a través de distintas decisiones, por supuesto que se resguarda.
10: El alcalde de Punta Arenas, Claudio Ranodich, en tanto, agradeció la presencia de las más altas autoridades conmemorando la fecha en la región e instó a ejercer la soberanía por parte del Estado en su conjunto.
13: Y el llamado para todo el Estado finalmente es trabajar. Esto ya no depende de un gobierno, de un ciclo político, ni de un partido. Es una mirada de Estado. Estamos muy, muy contentos por este gesto que han hecho, no a nuestra ciudad, a nuestro país finalmente, de estar en esta ciudad, en este estrecho de mar. Y con este ánimo, con esta disposición que esperemos se vaya sumando para que también tengamos un trato diferenciado por parte del Estado. Este es un Chile distinto, chileno, pero es un Chile antártico, un Chile que requiere presencia, acción e inversión.
10: Actos de soberanía que se dan en medio de la controversia con Argentina por los límites del estrecho, con los dichos de militares y políticos trasandinos que han escalado incluso hasta notas de protesta por parte de Chile, como también el decreto argentino que habla de un control compartido de ambos países que todavía no ha sido derogado.
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9: Enfocado en seguridad y economía, el presidente Kast alista su primer discurso ante la Asamblea General de la ONU, marcado por la baja en la candidatura de Bachelet a la Secretaría General. Descartó apoyar a otra opción. Además, el mandatario confirmó su asistencia a la cumbre Escudo de las Américas de Trump. El hecho generó roces en la delegación nacional. La justicia sentenció a más de 1000 años de cárcel a los 18 imputados del atentado al Molino Grolmus en el Biobío en 2022, culpables de incendio, robo con violencia, homicidio frustrado y porte ilegal de municiones. Y en los deportes, hoy Colo Colo visita al Audax Italiano por la Copa Chile con Eduardo Villanueva en el arco. Chile sumó nuevas medallas en los Sudamericanos de Santa Fe.
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9: Y nos vamos, tenemos a esta hora cielos nublados en Santiago, temperatura de 13,4 grados, esperando una mínima de 10, máxima de 24, cielos parciales todo el día acá en la región metropolitana, dice meteorología, chubascos en Rapa Nui, también en Puerto Montt, en Coyhaique, en Valdivia, y en Temuco, eso sí, más por la tarde. Gracias por la sintonía, ya llega lo mejor del día. Que estén bien, cuídense mucho. Chau.
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16: Bueno, como decíamos, 21 de septiembre marca la fecha así de el comienzo de la primavera. A propósito de la primavera, viene que el tema de las alergias y todo aquello, pero también esto que se llama el trastorno afectivo estacional, que dicen que está vinculado a los cambios biológicos y ambientales del cambio de estación, del cambio, ¿no es cierto?, en este caso a la primavera. De esto queremos hablar, qué tan cierto es, con la doctora Juana Villarroel. Ella es psiquiatra de la unidad de trastorno de la personalidad de la Clínica Psiquiatra de la Universidad del Hospital Clínico Universidad de Chile. Hola, Juana, ¿cómo estás? Buen día.
17: Hola, buen día.
18: Gracias, doctora, por estar con nosotros esta mañana. Bueno, ¿qué hay de esto? Pues efectivamente el cambio de estación, invierno a primavera, o al menos esta estacionalidad, este momento del año, ¿hay alguna incidencia mayor o hay algo de mito en ello?
17: No hay mito, está absolutamente demostrado en el mundo, no solo en nuestro hemisferio, sino que también en el hemisferio norte, que hay más cambios de ánimo en los cambios de estación, otoño y primavera.
16: ¿Y por qué?
17: Bueno, se supone que tiene que ver con la actividad solar. Aún, si bien se ha estudiado mucho en distintas partes del mundo, todavía no está claro si es que tiene que ver con la radiación solar, con los rayos UV o con la luminosidad. Pero es la actividad la que produce cambios en el funcionamiento biológico de todo el cuerpo, incluido el cerebro.
16: Pero ¿por qué?
18: Perdón, pero el que lo mencionaba usted, que es global, en el hemisferio norte, ¿en esta misma fecha? O sea, en el paso del verano al otoño.
17: En los dos cambios, en el otoño y en la primavera.
18: Perfecto.
17: Pero es peor en la primavera. Del hemisferio norte y en la primavera nuestra.
16: Ahora, uno podría pensar que, asociamos la primavera con la alegría, que hay más luz, etcétera, etcétera. Pero ¿qué pasa con la luminosidad interior? Entonces, hay un contraste, no sé cómo explicarlo, que van a destiempo. Sí. ¿Cómo es? A ver, desde la psiquiatría, ¿cómo se lo explican?
17: Bueno, ahí lo que se plantea es que las personas que tienen susceptibilidad a la luminosidad solar, en realidad han estado con síntomas depresivos durante el invierno. Y en la medida en que se va instalando la primavera, se profundiza el cuadro depresivo. Se profundiza el cuadro depresivo, lo que contrasta con que las personas que no son susceptibles a los cambios de luz solar están más alegres y más contentos.
16: ¿Y entonces?
17: Entonces pasa que están más depresivos y aparece ideación suicida.
16: ¿A ese nivel?
17: A ese nivel. Y de hecho el suicidio es lejos más frecuente en primavera que en otras épocas del año. En la universidad hemos hecho estudios y está descrito desde hace muchos años los suicidios y el empeoramiento de los trastornos del ánimo en esta época.
16: O sea, han hecho estudios en ese sentido que lo demuestran, y a nivel, puede leer a nivel internacional también. Es decir, a ustedes, por los estudios y por la experiencia propia, tal vez en las consultas, en fin, lo pueden comprobar. Ahora, ¿se da más en los jóvenes?
17: No, se da a todas las edades. Se da más porque está relacionado con la genética y en ese sentido se da más en algunas familias. Uh-huh. Y en los jóvenes se nota más porque son sus primeros episodios y cuando son primeros episodios graves con ideación suicida y tienen más energía que otros pacientes de más edad, tienen mayor riesgo de suicidio.
18: Ahora, ¿cómo se debe encarar esto? Ya que menciona usted que va de la mano muchas veces de los grupos familiares y todo, en el entorno de una persona que tiene esto, no siempre lo cuenta, no siempre lo transparentan, de hecho, no son menos las veces que ocurre eso, hay muchos que finalmente se enteran cuando ocurre un desaguisado. ¿Cómo poder trabajar justamente esto para poder abordarlo de buena forma, para poderle darle seguimiento, compañía y tratamiento a situaciones de estas características para una persona que sufre de estas depresiones estacionales y que no necesariamente están identificadas?
17: Bueno, es muy importante ver el nivel de actividad de la persona. La depresión está constituida por dos aspectos importantes. Uno es el nivel de energía física. Si tiene energía en la mañana para salir de la cama, para realizar actividades. Y energía durante todo el día dentro de lo razonable. Uh-huh. Y por otro lado, está la capacidad de disfrutar de las cosas que normalmente me gustan. Entonces, lo que uno encuentra, sobre todo los jóvenes, en esta época, es que empiezan a quedarse acostados, cuesta que salgan para el colegio, dejan de actividades que les gustan habitualmente, hacer deporte, jugar videojuegos, juntarse con los amigos y se quedan encerrados en la casa. Uh-huh. Y lo depresivo, más que sentir pena, tristeza o llorar, es estar apagado. Ahí uno tiene que pensar que puede haber un cuadro depresivo y un cuadro depresivo en el que haya ideación suicida. Y hay que preguntar.
16: Ahora, esto de que la primavera afecta la salud mental, y algo decías al comienzo, al alterar los ritmos circadianos, también los niveles de serotonina y melatonina debido al aumento de la luz solar. A ver si lo puedes decir en fácil. ¿Qué significa esto?
17: Ah, bueno, lo que pasa es que la luz, a través de la vista, actúa sobre ciertos circuitos cerebrales que metabolizan la radiación solar. Uh-huh. Y hace que disminuya serotonina en algunas áreas y dopamina en otras áreas. Y eso hace que la persona se apague.
16: Ajá. Y
17: uno ve que el nivel de energía baja porque se va apagando. Y se van alterando otras cosas de los ritmos circadianos. El apetito puede bajar el apetito e incluso bajar de peso, o puede aumentar, pueden empezar a comer como con atracones. Uh-huh. Se altera también el sueño y el deseo sexual.
16: ¿Y por qué el sueño?
17: Porque las áreas que son reguladas por la luz también regulan el sueño.
16: O sea, el exceso de luz me puede generar problema de sueño.
17: Claro, claro. Pero básicamente los depresivos no es dificultad para quedarse dormido, sino que despertar típico a las 3, a las 4, a las 5 de la mañana.
16: Ajá. ¿Y qué hay de cierto en cuanto influye esto de esa especie como de presión social que hay, que ya estamos en primavera, hay más luz, tenemos que estar todos felices? Y hay
18: una presión.
16: Claro, hay una presión, ¿no? O sea, ¿cómo no vas a estar contenta si estamos en primavera? Hay buen clima, hay más euforia, en fin, y tal vez eso no dialoga con lo que yo siento por dentro.
17: Bueno, en ese sentido las personas se sienten más presionada a no contar cómo están sintiéndose. Uh-huh. Porque sienten que no van al ritmo del resto de la sociedad, el resto de la familia. Uh-huh. Entonces, si se los catetea para que estén como más contentos como todos, tienden a no contar, y menos contar si tienen vida de muerte.
18: Claro, claro, es más complejo. Ahora, ¿qué hacer? Pienso en las personas. A lo mejor alguien está escuchando esta entrevista, esta conversación, y le puede servir en algo, al menos en la detección, porque mucha gente que dice, pucha, yo... La verdad es que me terminé con una depresión y yo nunca me di cuenta en el camino, porque yo pensé que estaba cansado, que estaba agobiado en el trabajo, que en fin, que habían distintas situaciones que a lo mejor no tenían que ver ni con lo estacional, ni con otras cosas, que me afectaban, y jamás pensé que era una depresión, sino que pensé que estaba flojera, cansancio, no más que eso, estrés. ¿Cómo puede separar la paja del trigo, por decirlo de alguna forma, y darse cuenta, parece que podría ser una depresión, necesito ayuda?
17: El estrés está más relacionado con la ansiedad, y en la ansiedad la persona está con más ideas en la cabeza en relación a las preocupaciones que le genera el trabajo o problemas familiares. Y por ejemplo, si es que eso llega a afectar el sueño, lo que afecta es el quedarse dormido, porque me meto a la cama, pongo la cabeza en la almohada y me quedo pensando en los problemas. Uh-huh. En cambio, en la depresión, la persona está con más apagado de pensamiento, con menos iniciativa, están menos productivos, porque están con menos energía y menos motivados. Y el sueño se altera, no el quedarse dormido, sino que esto de despertar en la madrugada.
16: Ya. Bueno, o sea que no es mito, existe la depresión, el trastorno estacional, como se llama, ¿no es cierto? Y en este caso, lo que parecería que no, me están bromeando, ¿cómo va a haber más depre en primavera? Sí, incluso aumentan entonces las tasas de suicidio, lo dice nuestra entrevistada, la doctora, la psiquiatra de la unidad. De trastorno de la personalidad de Clínica Psiquiátrica Universitaria del Hospital Clínico de la Universidad de Chile, la doctora Juana Villarroel. Bueno, muchísimas gracias, doctora.
17: Ok.
16: Que esté muy bien.
17: Buenos días.
16: Chao.
17: Buenos días. Adiós. Chao.
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1: 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Una de la madrugada.
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1: Oye, se paraliza Nueva York, se paraliza Manhattan con esta cumbre. Así
2: nomás.
1: Cuesta muchísimo, muchísimo avanzar. ¿Te acuerdas cuando el presidente de Francia, Emmanuel Macron, tuvo que salir caminando? Porque era mucho el taco, no podía avanzar en el auto.
2: Y se encontró con alguien en el camino, ¿te acuerdas? O lo llamaron por teléfono.
1: Lo llamó por teléfono, parece que era Donald Trump.
2: Onda, libérame el bloqueo.
1: Okay.
2: Oye, no son pocos, ¿sí? Los que dicen que la falta de diálogo hoy día en la Cámara Alta, básicamente en el Senado, es porque ya no están algunos nombres, no sé, Galilea, Coloma y Lagos Weber. Estamos con el ex senador, figura del PPD, que conoce también el paño de las relaciones exteriores, de las relaciones internacionales. ¿Cómo está Ricardo Lagos Weber? Tanto tiempo, bienvenido.
3: Hola, ¿qué tal? Mucho tiempo, efectivamente. Bien, aquí en mi nueva vida, muy bien.
2: Lo pillo en Nueva York.
3: Efectivamente, vine acá, como he venido varios años, a la Asamblea General de Naciones Unidas. Ya un número importante de eventos que tienen lugar simultáneamente con ocasión de esta reunión. En mi caso, en esta oportunidad vinculada al tema de conservación de océanos.
2: Ya. Se quiere hacer algo ahí con Valparaíso.
3: Ese es el objetivo principal.
2: ¿Va a echar de menos a Michelle Bachelet? ¿No era evidente el veto de los Estados Unidos y seguir impulsando esto de alguna manera? Esa es la crítica de la derecha, que Boric se tiró a una piscina que no tenía agua.
3: Discrepo de ese análisis. Eso es para justificar una medida que adoptó el gobierno del presidente Kast, que yo considero, y perdónenme el adjetivo, yo soy muy bueno para adjetivos malos, pero egoísta y mezquina la decisión. ¿Ah? Mezquina con el presidente Bachelet y egoísta con Chile. Lo digo así con todas esas palabras porque una cosa es lo que Estados Unidos vaya a hacer o iba a hacer o no, ¿ya? Y otra cosa es si Chile iba a ser un coadyuvante a ese proceso. Y no tenía necesidad. El nombre de Michelle Bachelet ya estaba presentado en Naciones Unidas. Estaba respaldado además no solamente por Chile, por Brasil y por México. Ella fue la candidata finalmente de Brasil y de México, que son potencias a nivel regional y global. Consecuencia, la decisión de Chile es doblemente difícil de entender y de digerir. Cuando eso ocurrió, que fue ya al comienzo del gobierno del presidente Kast, hay que recordar este tema,
2: sí.
3: Yo encontré que era una señal de mucha hostilidad. Era una señal que generaba por ponerlo de una forma, una cuña muy grande con la oposición. Es partir un juego, un partido, con una pierna en alto innecesariamente. Y lo digo por lo siguiente, han habido muchos temas y van a haber en los próximos tres años de gobierno en que se va a requerir conversar con la oposición, se va a requerir sumar fuerzas para enfrentar temas externos, temas nacionales que requieren cierta unidad. Y es muy difícil construir unidad cuando respecto a una persona y una figura como Michelle Bachelet, que no solamente fue presidenta dos veces de Chile, ella ejerció al cargo de Naciones Unidas. Se conoce el sistema al revés y al derecho.
2: ¿Ricardo?
3: Es una persona que tiene mucho apoyo. Entonces, esta decisión que tomó el gobierno, lo digo así, me resulta incomprensible,
2: pero
3: si no sea para hablarle tal vez a un sector muy limitado de chilenos.
2: Pero si es tan limitado ese sector, ¿por qué no tuvo esos apoyos Michelle Bachelet que usted dice que sí tiene? O sea, se fue debilitando, de hecho, la candidatura en el camino respecto de las votaciones preliminares que fuimos conociendo. Es como si usted creyera que el respaldo de Chile hubiera cambiado el veto norteamericano. ¿Hubiera sido así?
3: No sé si hubiera cambiado el veto norteamericano, porque el veto norteamericano no se expresó. No alcanzó ni expresarse el veto norteamericano desde el punto de vista formal.
2: Ahora,
3: no alcanzó a expresarse.
2: Hoy día nos enteramos ni siquiera la quisieron recibir.
3: Sí, lo leí en la declaración de los ex cancilleres y ex subsecretarios, ¿ya? De Chile, de Relaciones Exteriores. Pero eso no obsta a que en el pasado secretarios generales lograron el apoyo unánime sin el veto de alguien, puede no con el apoyo entusiasta. Y Estados Unidos, en algunos casos, no apoyó a un candidato en particular, pero no lo vetó. Entonces la pregunta es, ¿iban a vetar a Michelle Bachelet si tenía el apoyo del resto del Consejo de Seguridad? Y la pregunta por último es, si creía el gobierno de José Antonio Kast, que genuinamente, de que no tenía ninguna posibilidad porque Estados Unidos le iba a vetar, ¿por qué? ¿Por qué hacerse parte de ese proceso? ¿Por qué no invertir en capital político? ¿Para qué descapitalizar una administración que comenzaba con esa decisión tan fuerte? Esa es la pregunta que yo me hago políticamente ya desde el punto de vista interno. Olvidémonos del tema internacional por un segundo. ¿En qué ayuda a un presidente que debuta, que llama un discurso a la unidad el día que gana la elección, que fuimos con Janet Jara a saludarlo, a desearle, bueno, éxito, porque al final ganó Lid, ganó con los votos que tenía que ganar, con una muy amplia mayoría, y una de las primeras medidas que toma es algo que ni siquiera fue quien decidió no apoyarla, retiró formalmente el apoyo? Eso yo lo encuentro una medida muy, muy fuerte, y que no tiene una excusa en que Estados Unidos eventualmente le iba a vetar. Que Estados Unidos la vetara es un tema, no tiene para qué vetarla el presidente José Antonio Kast a una expresidenta de Chile.
1: Ricardo Lagos Weber, muy buenos días, saluda Paula Molina. Respecto a Michelle Bachelet, después de esta declaración, ella ha dicho que seguirá vinculada al trabajo internacional y de alguna manera protege su capital político internacional el haberse retirado en este momento, ¿no? Usted la conoce políticamente hace muchos años. ¿Cree que ella buscará el liderazgo desde precisamente organismos, iniciativas internacionales, o ve espacio para que vuelva a asumir un papel político más activo en Chile, más activo, y uno entendería de oposición al presidente Kast?
3: No, tal vez estoy entendiendo mal la pregunta, Paula, y no me malinterprete. No creo que producto de esta decisión ella vaya, esta intervención, vaya a decidir ahora tener un rol más activo en Chile a objeto de ser parte de la decisión.
1: La pregunta sencillamente es, considerando su larga carrera política internacional y nacional, sí, ¿ella se puede dedicar a lo internacional o se puede dedicar también a la política interna, digamos? Y esa es la pregunta, ¿dónde cree usted que ella va a centrar sus esfuerzos?
3: Mi impresión es que, ya me estoy tirando la piscina completamente porque no he hablado con ella, pero mi impresión es que ella va a seguir en parte importante de su agenda con los temas internacionales que ya tiene asumido. De hecho, esto ocurrió la semana pasada, su renuncia, y yo voy a estar con ella participando en una mesa redonda en dos días más acá, en un evento paralelo sobre el tema de Naciones Unidas, de conservación de océanos, el día miércoles. Ella mantiene su agenda internacional, no bajó su agenda, no se va a la cara, algo la conozco, ella va a seguir su compromiso, y respecto de Chile, ella está desvinculado. Acuérdense que la elección pasada ella tuvo opinión y a algunos no le gustó, pero ella tiene su opinión y creo que la va a seguir ejerciendo. Y yo esperaría, además, yo, esto ya es Ricardo Lagos Weber, de que ella, con su impronta que tiene y su ascendencia sobre muchos de nosotros, nos pueda seguir apoyando y orientando en cómo hacer las cosas mejor en Chile. Ya, pero no tengo ninguna duda en eso.
1: Pero ella está ahí en Nueva York. ¿Cree que la decisión de anunciar la salida, que está gatillada por la última votación, me parece, en lo inmediato, pero de alguna manera también quizás le dio más espacio al presidente Kast en Naciones Unidas? De haber mantenido ya la candidatura, Kast habría llegado a su primera cumbre con el tema abierto, digamos, de su falta de respaldo a la candidatura de Chile a la Secretaría General.
3: Yo creo que después de la decisión que tomó en marzo el presidente Kast, poco le importaba lo que ocurría con la presidenta Michelle Bachelet. Yo creo que la decisión que tomó, que la encuentro brutal. Tuve la oportunidad de conversar con él cuando era presidente electo, y yo entiendo que su decisión fue básicamente una decisión de política doméstica. Creo que poco le importa, ¿no? Pero en todo caso la presidenta hizo lo que tenía que hacer. Por el tercer resultado de esto, que de consulta al interior del Consejo, ella tomó la decisión que yo valoro, su compromiso, y lo que ocurrió con Chile y el gobierno del presidente Kast, no, yo creo que va a quedar en los anales de la política exterior chilena. Lo digo con mucho respeto y mirando todos los eventos pasados, no conozco una decisión de política exterior desde el retorno a la democracia tan brutal como esta, y va a quedar como algo muy pequeño, la verdad, lo que ha ocurrido, esta decisión. Esto no conversa con el Chile que fue fundador de Naciones Unidas después de la posguerra, la gran Segunda Guerra Mundial. Esto no conversa con el Chile que creó las 200 millas, la zona económica exclusiva, es parte de Chile, Ecuador y Perú a nivel internacional. Nuestro compromiso con el mundo multilateral, con la internacionalización, es tan profundo que esta decisión de quitarle el respaldo a un nombre propuesto no tiene precedente, y créame que tiene un mal presente esta noticia y va a tener un peor envejecimiento.
2: Ricardo, usted dice que esto fue una señal de hostilidad inicial, además con la oposición, como que sí puede marcar un camino. ¿Hay espacio para algún tipo de diálogo con el gobierno desde el mundo que usted representa, que es la socialdemocracia, digo? Sí. Porque además, ahí hay voces que acusan que esta administración es de ultraderecha, que es como autoritaria o que tiene visos de autoritarismo. Entonces, ¿hay espacio o no?
3: El sector por el cual yo adscribo, que es la socialdemocracia, el socialismo democrático, yo hablo a menudo con, le pongo un ejemplo, con Paulina Bodán, la presidenta del PS, senadora, nos sentábamos juntos en el Senado. Bueno, ella tendió la mano en varias oportunidades en la Comisión de Hacienda para entender sobre el tema megaproyecto de reforma económica, de tributario, y la verdad que no quisieron, tenían la mayoría y sacaron su proyecto. Desde el punto de vista legislativo tuvieron un éxito. Ahora, era que no, si tenían la mayoría de los votos, necesitaban 26, tenían los 26 votos. Ya, pero lo lograron. Pero no han generado, no han invertido un peso en capital político con la oposición. Un peso. Y van a llegar momentos difíciles. El tema internacional está complejo, el dólar sigue, el petróleo sigue subiendo, Chile no crece, la inflación está arriba, el desempleo está en 9,5. Entonces yo digo, en algún minuto van a tener que juntarse con la oposición, y la pregunta es, ¿cuánto han invertido en esto? Y la pregunta es, ¿era necesario quitarle el respaldo a Michelle Bachelet? Yo puedo entender su agenda ideológica desde el punto de vista de su política económica, pero lo otro es innecesario y no se ha invertido nada. Y recién ahora veo columnas de opinión que la moneda estaría cambiando, que hay que llegar a entendimiento. Ojalá lo entiendan. Si al final del día los grandes temas son con entendimiento. Todas las políticas públicas que han tenido algo de éxito en Chile son con entendimiento. Ningún gobierno ha tenido mayoría. Nunca ha tenido mayoría absoluta para hacer lo que quiere. Y eso no funciona. No le funcionó a mi viejo, no le funcionó a Bachelet 1, a Bachelet 2. Todos llegaron a entendimiento. El mismo presidente Boric, con tanto que lo criticaron, llegó a muchos entendimientos con la derecha. Reforma previsional de por medio. Ese es el camino que tenemos en Chile. Y yo lamento lo que ha ocurrido en esta decisión.
2: Ricardo Lacofer, el senador del PPD, hoy hay en La Gran Manzana, una semana intensa en Naciones Unidas. Muchas gracias.
3: Solamente decirle mensaje para cooperativa que llega a todos los hogares chilenos. Chile está postulando a que Valparaíso sea la sede de un organismo de representación universal de Naciones Unidas, el Tratado de Alta Mar. Y ojalá que los apoyos estén acá. Esa es la razón por la que vengo, estoy acreditado con la delegación. Yo entiendo que el presidente Kast va a hacer una actividad sobre esto el día de miércoles en la tarde, al cual voy a participar, y ojalá que tengamos éxito y consigamos el apoyo para Chile, para la política exterior y para la conservación de nuestro océano.
2: Gracias, Ricardo.
3: Y por el bien de Valparaíso. Muchas gracias.
1: Buenas noches. Chao.
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1: Hola, ¿cómo están? Soy Joel Poblete y este es Estrenos y Razones, el podcast que te cuenta por qué ver y por qué no ver alguna de las películas que están dentro de la cartelera nacional. Esta es una presentación de cooperativapodcast.cl.
2: Hey, man, I gotta be seven. Do you know where I can take this? Excuse me, I got... Oh, my God. Anybody order a kidney or liver, whatever this is. Anybody. It seems like it's kind of important.
3: Hey, you got time for another run?
2: No, I'm wrapped up for the...
4: It's outside the zone, so it pays double.
2: I can do that.
1: En esta ocasión quiero hablar de un nuevo largometraje que llegó a la cartelera en estos días de fiestas patrias, aunque no tiene nada de dieciochero, sino que se trata de una producción que entremezcla el terror, el suspenso y la acción. Me refiero a Resident Evil, Noche Cero.
2: I'm working. This could be some 8-year-old boy's heart or someone's mom's brain.

De partida, una primera razón para tener buenas expectativas es que, contra lo que muchos hubieran podido pensar, este nuevo film está teniendo una muy entusiasta y positiva recepción de la crítica, con elogios tanto de especialistas de medios como Variety, The Hollywood Reporter y The Guardian, como también por parte de usuarios de redes sociales que ya la han podido ver. Como segunda razón, a propósito de lo que mencionaba recién, ¿por qué decía aquello de que contra lo que muchos hubieran podido pensar? Me refiero a que este largometraje es una nueva película de una verdadera franquicia a estas alturas, surgida de los populares y exitosos videojuegos japoneses de Resident Evil, que justamente este 2026 están cumpliendo 30 años desde su lanzamiento original, y en los que sus jugadores deben sobrevivir en medio de lugares que han sido asolados por amenazantes criaturas zombies o con variaciones mutantes. La primera cinta que llevó al cine estas historias se estrenó en el 2002 y tuvo como protagonista a Mila Jovovich, quien regresaría en 5 secuelas hasta el año 2017, conformando una saga que con otros actores hace 5 años tuvo lo que hoy se conoce como un reboot, básicamente un relanzamiento con nuevo elenco. Pero ese intento no funcionó tan bien como se esperaba y tampoco la serie de Netflix, que alcanzó a tener una temporada en el 2022. Al menos las películas con Mila Jovovich solían tener un público cautivo, tanto de quienes eran fans del videojuego como de quienes disfrutan de este tipo de cine. Pero no se puede dejar de mencionar que en general nunca han entusiasmado a la crítica y solían tener comentarios negativos. A eso me refería cuando dije que con esos antecedentes era muy probable que no hubiera que esperar mucho de esta nueva entrega, a estas alturas el octavo largometraje en la franquicia, en el que otra vez había un reparto nuevo y prácticamente se estaba partiendo de cero. Y sin embargo, el resultado está bastante bien y, como mencioné antes, está siendo positivamente recibido por la crítica. Yo también me sumo a esa buena recepción. Y a raíz de lo anterior, también destaco como una de las razones principales a favor del interés cinéfilo por este proyecto a quien la dirigía, Zach Cryer, quien fue el realizador y guionista de uno de los films más exitosos y elogiados del año pasado, Weapons, estrenado acá hace poco más de un año con el nombre La Hora de la Desaparición y que también estuve recomendando en este podcast. Resident Evil, Noche Cero, es el tercer largometraje escrito y dirigido por este actor, realizador y guionista estadounidense, quien en el 2022 ya causó sensación entre los y las fans del terror con la película Bárbaro. Actualmente de 45 años, como contaba por acá el año pasado, Krieger ha desarrollado una carrera muy especial, primero cuando era veinteañero y desde el ámbito de la comedia como actor, fundador y miembro del colectivo The Whitest Kids You Know, algo así como los chicos más blancos que conoces, grupo de comediantes que tuvieron mucho éxito con sus sketches televisivos e incluso pasaron al cine con películas como Miss March de 2009, codirigida entre Krieger y Trevor Moore, su amigo, colega y cofundador del colectivo, quien falleció en el 2021. Con esos orígenes, no ha sido una sorpresa la trayectoria que Krieger ha estado desarrollando desde hace 4 años en el ámbito del terror, a partir de su inquietante y espeluznante primera película dirigida en solitario, la ya mencionada Bárbaro, que en su momento recibió elogios de los críticos y el público fanático del terror, una positiva respuesta que creció aún más el año pasado con La Hora de la Desaparición. Como comentaba justamente el año pasado en este podcast, si bien me encantó cómo comienza y logró tenerme muy interesado durante buena parte del metraje, Bárbaro no me convenció o entusiasmó totalmente, especialmente la manera en que va concluyendo, pero reconozco que tenía cosas notables. Sin embargo, lo que logró en La Hora de la Desaparición me pareció aún más contundente. Y no solo fue personalmente uno de mis títulos preferidos del 2025, sino además figuró en muchas listas de lo mejor del año de críticos y cinéfilos, y tuvo una destacada presencia en la temporada de premios, culminando en los Oscar, donde si bien recibió una sola nominación, fue uno de los triunfos más comentados de la ceremonia, ya que la veterana Amy Madigan ganó la estatuilla como mejor actriz secundaria en su rol de la tía Gladys, que a esas alturas ya se había hecho icónico. En Resident Evil Noche Cero, Zach Cryer nuevamente sorprende gratamente porque en una saga que hasta ahora no había entusiasmado nunca a los críticos, está cosechando nuevos elogios y logró conseguir un film atractivo en vez de un producto rutinario o predecible como pudo ser perfectamente en manos de otro cineasta. Y
ya que hablaba de cómo este largometraje consigue ir más allá de lo predecible, quiero destacar también como razón la manera en que nos cuenta su historia, a partir del guion escrito por el propio Krieger junto a Jay Hatton, quien por ejemplo escribió los guiones de la tercera y cuarta parte de John Wick. De partida hay que decir que es un argumento muy simple y básico, que se puede resumir en que el protagonista, Brian, es un repartidor médico que casi como un delivery de comida rápida, debe trasladar pedidos, pero en este caso se trata de envíos médicos muy importantes con algún órgano que se utilizará en trasplantes. Cuando parte el relato, aunque estaba terminando su turno y tenía que reunirse con su novia, que al parecer está embarazada y pensando en hacer o no un aborto, Brian acepta en el hospital en el que se encuentra a llevar un envío urgente a otro hospital en Raccoon City, a pesar de que debe cruzar una zona aislada en medio de una noche nevada. Por el camino las cosas se irán complicando cada vez más, y mejor que no cuente el resto para evitar spoilear. Pero ¿qué tiene de especial y digno de resaltar una trama en apariencia tan convencional? Algo que ya me encantó en La Hora de la Desaparición: la capacidad de Krieger y su co-guionista para contar y desarrollar esta historia de manera atractiva y entretenida. Pero a diferencia de su anterior film, donde el relato se dividía en segmentos, cada uno centrado en uno de los personajes, o en Bárbaro, donde también había juegos narrativos, acá el argumento no tiene saltos temporales o recursos similares, lo que lo hace aún más directo para llegar al espectador. Como en La Hora de la Desaparición y Bárbaro, Krieger nuevamente logra con éxito mezclar distintos géneros. Por un lado, es claramente una película de terror, pero también tiene elementos de acción y suspenso. Y a la vez en diferentes escenas o pasajes aparecen ocasionales elementos de humor, o mejor dicho, un humor muy negro, sin que por esto se convierta en comedia, pero igual llaman la atención esos momentos de comicidad. Con sus elementos de violencia, crudeza y gore, de todas maneras es por sobre todo el terror lo que más resalta, y sigue confirmando, junto con sus films previos, que Krieger tiene mucho talento para esto. Y también es un nuevo ejemplo que demuestra el buen momento que vive el terror cinematográfico. Por otro lado, a diferencia de La Hora de la Desaparición, donde era casi un relato coral y por lo mismo el protagonismo era colectivo, acá hay muy pocos personajes y básicamente un solo gran protagonista, como también pasaba en Bárbaro, de cierta manera. Pero a diferencia de lo que habitualmente muchos podrían esperar de un film como este, o recordando la manera en que era presentada su protagonista Mila Jovovich en las anteriores entregas, acá Brian no es un individuo heroico o aguerrido o un cazador de zombies, sino alguien común y corriente que se ve envuelto en una situación extraordinaria que supera lo imaginable y a como dé lugar debe intentar sobrevivir. Y ya que destaco la manera en que está planteado Brian como personaje, quiero añadir como otra razón el talento actoral que vemos en pantalla. En La Hora de la Desaparición también destaqué como razón el año pasado su sólido reparto de actores y actrices. Sin ir más lejos, como ya conté, Amy Madigan terminó ganando el Oscar. Y uno de los que mencionaba ahí era el personaje del divertido adicto James, encarnado por Austin Abrams, actor de series como The Walking Dead, This Is Us y Euphoria. Bueno, aquí él es ahora quien interpreta al protagonista, Brian, y en verdad está excelente. Como dije antes, no es perfecto, no es un héroe ejemplar o admirable, sino una persona como cualquier otra que tiene la mala coincidencia de verse envuelto en todo lo que va pasando. Por lo tanto, se gana todo el apoyo del espectador, nos preocupamos por él y queremos que a toda costa logre salvarse, a pesar de que van surgiendo tantos obstáculos por el camino. Muy lograda y creíble interpretación, y aunque como dije antes hay pocos personajes, en algunos momentos le tocará interactuar con otras personas, y ahí brevemente veremos en algún momento a otros actores, algunos más reconocibles, como Paul Walter Hauser, a quien hemos visto en muchas películas en la última década, ya sea como memorable secundario en Yo, Tonya, El Infiltrado del Clan, Cruella y la nueva versión de ¿Dónde está el policía?, o también como ocasional protagonista, por ejemplo, en Richard Jewell de Clint Eastwood. Isaac Cherry, recientemente presente también en la cartelera local con un breve rol en Adolescencia, Sexo y Muerte en Campamento Miasma, y a quien hemos visto en roles

0: principales, y también el montaje del editor Joe Murphy, contribuyendo enormemente a que el ritmo y el suspenso nunca cesen, haciendo que la hora y media que dura todo se pase volando. Con todo esto que digo, ¿este Resident Evil Noche Cero es acaso una obra maestra del terror? No, quizás eso sería demasiado exagerado, porque igual se le podrán encontrar detalles y tal vez llame la atención que no se explica o desarrolla mucho de nada, sino que las cosas simplemente van pasando. Pero en esta ocasión creo que eso se agradece y es una decisión consciente del director. Como espectadores ayuda a que podamos sentir algo parecido a la incertidumbre del protagonista al no saber mayores detalles de lo que está ocurriendo. Además, este film claramente tiene una vocación de entretener, no posee mayores pretensiones y a veces está bien que sea solo eso y que nos dejemos llevar como espectadores. En conjunto, creo que merece ser considerado entre lo más destacado del cine de terror de este 2026, que ya ha ofrecido varios ejemplos, incluyendo las muy exitosas Obsesión y Backrooms. Y lo mejor es que si se pensaba que solo la podrían disfrutar los expertos en videojuegos o quienes han visto alguna de las películas previas, aclaro que yo ni he jugado el videojuego ni nunca vi alguno de los largometrajes anteriores, y pude disfrutar sin problemas de este nuevo film. Hasta puedo casi citar lo mismo que dije el año pasado sobre la hora de la desaparición. Me entretuvo, me mantuvo atento e intrigado, me generó inquietud y en otros momentos logró sorprenderme e incluso hacerme reír cuando menos lo esperaba. Lo mejor es que consigue todo eso de buena manera, sin recurrir a golpes bajos, recursos baratos o soluciones demasiado obvias. Con todo esto, definitivamente hay que seguir muy atentos a los próximos pasos de Zach Cryer como director y guionista. Everything that has happened in this town transpired in a matter of hours. 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
1: Yeah, where was it going again?
2: Raccoon City General.
1: Hey, no sweat.
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3: Topito Caneo, usted viene de verde sin saberlo. Hará Wanderers y la U en este programa. Bienvenido.
4: Así es, ¿qué tal? ¿Cómo están?
3: Hola.
4: Porque ya
3: hola,
4: se jugó hola. El día sábado por la mañana, el 19, que se nos pierden los días.
3: 7:30 AM,
4: lo estuvimos viendo.
5: Antes de la parada militar.
4: Sí. Wanderers y nos fuimos al tech. Eso hicimos con Ernesto Contreras.
3: Es verdad.
4: Durante nuestra mañana de sábado. Bueno, cayó. El equipo wanderino fue por 3-1 frente a la escuadra del Real Madrid. Bueno, con 3 expulsados que se dieron durante este juego. Lo educó. Luego ese cabezazo que fue a buscar y que golpeó en la cara del defensor del Real Madrid. La otra expulsión y finalmente también en el epílogo del encuentro, donde primero Abello atajó un penal y tras cartón queda un hombre menos y anotan el 3-1. ¿Qué análisis hace Felipe Salinas, el técnico de Santiago Wanderers sub-20, luego de toda esta experiencia, lo englobó no solamente en el partido, esto es lo que dice?
6: Los partidos tienen muchos matices, tratamos de hacer lo posible dentro de las posibilidades que nos dio el encuentro, que fue muy raro, un expulsado, lesionados que tuvimos que cambiar, pero es difícil, obviamente uno se empieza a cuestionar, empieza a vivir el partido de nuevo, tal vez se cuestiona algunos cambios, algunas cosas que pudo hacer, que no pudo hacer, pero sigue siendo fútbol, hay que tomar decisiones rápidas, y en ese sentido fue lo que pensábamos que estaba mejor en el momento del partido, pero como te digo, tranquilidad y que hicimos todo lo que estaba en nuestras manos para poder tratar de llevarnos un triunfo. Porque lamentablemente no se dio. Me cura el dolor la actitud que mostraron hasta el final. Yo creo que eso es lo que siempre le he pedido, que tratemos de dejar en alto, que nunca dejemos de competir dentro de las posibilidades que teníamos. Y como dices tú, ver a tanta gente, tal vez todavía no dimensionamos lo que vivimos hace poco. Fue una estadía muy intensa, 3 días con muchas actividades, mañana tarde, había que aprovechar de pasear para que ellos conocieran también, porque no es habitual venir a Europa. Entonces hubo que hacer tantas cosas en 2-3 días que claro, hoy día el escenario y toda la euforia que venía viviendo en el día seguramente se acumularon y el equipo estaba muy tensionado en el primer tiempo, como te digo, y después hubo que tratar de bajarlo lo más posible para no quedar con menos jugadores antes de tiempo, que al final terminó pasando igual.
3: Ya, la primera reflexión, Topito, el técnico Felipe Salinas. Igor, 3 expulsiones, yo creo que la de Dubó no tiene ninguna discusión, el planchazo no. Que le pega al jugador del Real Madrid. Después,
7: y que creo que condiciona el partido.
3: Y que te hacen el gol de ahí, sí, más encima.
7: Exactamente.
3: Después, la segunda roja. Yo no había visto una roja por segunda amarilla por un cabezazo.
7: Por un cabezazo, más encima.
3: Y la otra, al parecer, fue por reclamo. Pero en lo futbolístico, afectó obviamente lo de Dubó, pero ¿qué les pareció el partido? Obviamente eso cambia todo, pero entraron un poquito pasado revoluciones reconocidas, luego lo escucharemos con el Topito.
8: Bueno, eso es propio también de una final, de jugarla como visita, porque esa es la realidad. Un estadio a pleno, no pensé que iba a haber tanta gente. Y claro, el entrenador dice, menos los cambios que hice, después uno se los le da vuelta. Es cierto, porque si te echan un jugador y te hacen el gol inmediatamente, ahí tú estás en la duda, digamos, como qué decir, o voy a reforzar la posición que queda huérfana, o busco otra cosa. Yo creo que en ese camino intermedio Wander fue encontrando respuesta, porque es un equipo de consistencia anímica, son agresivos, y eso también a veces los lleva quizá a pasar ciertos límites, pero es que ¿cómo se va a jugar de otra manera ante ese rival y una final? Tú tienes que ser así, tienes que ser ir a la disputa, no quedarte en la mera observación del rival. Bueno, se alargaba el partido y en algún momento parecía que llegar a los penales no era tan lejano, pero bueno, encontraron el gol y después ya el tercero es cuando el equipo está absolutamente liquidado por las expulsiones. Yo creo que el arbitraje tuvo un tono más allá de las expulsiones. Sí. Como que el árbitro, cuando ya vio a este rival con 10 más la ventaja, dijo ya está, digamos. Y creo que en muchas circunstancias, en cobros más bien pequeños, pero se notaba, ¿no? No le daba a Wander la chance. Al 9, por ejemplo, a Silva, es que solito preocupaba. Uh-huh. Para mi gusto, le hicieron en la búsqueda de él particular para pretender picar, le hicieron a lo menos 3 fouls que no, simplemente él fue ignorado.
3: Lo dejaban pasar.
8: Y bueno, a ver, pero es que el fútbol no es, a ver, no es una cuestión que esté ajena a todo lo externo, porque al día siguiente el Real Madrid no era local, fue a jugar con el Atlético Madrid y ahora
3: les tocó.
8: Claro. Y evidentemente tú dices, mira, el foul de Hugo no es menos que los que se vieron ayer, digamos. ¿Ah? O no es más, sí, por decirlo así. Pero bueno, no expulsaron a los jugadores del Atlético de Madrid. Entonces, el Real Madrid, que veía a este rival casi como un invitado a su fiesta nomás. Entonces, bueno, Wander lo jugó en ese tono emocional. Es muy fácil desde afuera decir, mira, no, es que entraron un poquito pasado revolución. Pero ¿cómo evitar eso, digamos? Entendiendo que se jugaba ante un adversario con la potencia y todos los millones de dólares y todas estas cosas que son de ese fútbol. Y jugaba de visita, porque esa es la realidad. No era una final en cancha neutral.
3: 53.000 personas.
8: Bueno,
3: tenía.
8: No era una.
3: 50.000 en contra.
7: Sí, había muchos elementos atmosféricos que influían en esto.
8: Y por supuesto que ellos tenían, desde el punto de vista físico, tenían algunas condicionantes, en fin. Pero yo creo que este equipo de Wander, este grupo, te puede dar cosas importantes. Porque yo digo, entre criticarlos porque estuvieron muy acelerados o elogiarlos porque siempre tuvieron personalidad, porque siempre la pelearon, yo elijo lo segundo.
3: Así ganaron la Libertadores, de hecho.
8: De momento. Entonces,
3: partido sobre el final.
8: Bueno, después seguimos.
3: Sí, muchachos, no sé si el Pato o el propio Polaco o el propio Topo quiere agregar algo más.
7: Yo digo una cosa, creo que es verdad, hay un tema anímico ahí que es muy muy palpable, y es que efectivamente estos cabros llegaron allá con eran los invitados, porque no era terreno neutral, a pesar de los miles de hinchas chilenos que llegaron. Que
3: elogiable lo que hizo la gente.
7: Olvídate, a mí de verdad se me pusieron los pelos de punta, porque de verdad qué lindo era, lindo ver tantos chilenos yendo a apoyar. Eso por una parte. Pero efectivamente estaba como hecho el show para que el Real Madrid lo hiciera. Y efectivamente un club, para ellos probablemente, que nunca lo habían escuchado nombrar, era como, bueno, a ver, ¿qué van a venir a hacer? Entonces, claro, según por ahí escuchaba en una transmisión local, y de repente que venían medio sobre revolucionados. Sí, ¿qué querés?
3: ¿Qué más van a hacer con este contexto?
7: Claro, o sea, a mí sinceramente la primera expulsión me pareció absoluta, no hay nada que decir. Pero sí, después el árbitro le jugó el papel más cómodo que tenía. Absolutamente.
3: Lo que decía Igor es perfecto.
7: Y en algún minuto, que es lo que me gustó y lo que creo con lo que tenemos que quedarnos, es que el equipo lo pudo nivelar, lo pudo competir. por largos pasajes pudo competir.
3: Estando 1-1, y estando... casi marca el 2-1.
7: Exacto.
3: El arquero Navarro saca una pelota arriba.
7: Y eso de verdad, yo digo, chuta, ojo. Creo que hay que tomarlo en cuenta. Claro, la historia te va a decir, oye, igual perdieron 3-1, todo lo que tú queráis. Pero oye, sin algún, metiéndonos a la cancha, lo pudiste competir, lo pudiste pelear ahí, oye. Y después llegó un minuto en que ya algo que yo personalmente critico mucho en el fútbol chileno, que son las simulaciones, lo del cabro Real Madrid.
3: No, terrible, patético, terrible.
7: Pero patético.
3: El toque y el desplome inmediato.
7: No, o sea, una cuestión ya.
3: Es que el árbitro estaba un poco cargadito.
7: Claro, claro, entonces ya cacharon que era papita. Ah, entonces tiremos, no. No, a mí me, de verdad, yo me quiero quedar con eso. Y también espero, y con esto termino, Pato, espero que esto signifique, a ver, que quiero que se entienda súper bien. Espero que esta experiencia, este partido único que han jugado en su vida, como jugar una final intercontinental, sea que se atesore y se aquilate como corresponde en el corazón y sobre todo en la cabeza de los jugadores. Y no que signifique que ahora lleguen a Chile y que las calles les queden muy angostas y que no y que me quiero ir luego, porque seguramente ofertas va a haber.
3: O sea, oferta. Vamos a hablar de uno que Silva, ya suena en fin, grupos.
7: O sea, hay varios. Varga. Exactamente. O sea, eso ni hablar. Entonces, ojalá que eso les sirva a ellos para decir, listo, bueno, esto lo atesoro, lo aquilato, lo pongo a disposición de mi equipo primero y después, seguro, o sea, se van a ir igual, pero que lo hagan con cierta madurez.
9: Sí, yo como del partido está todo dicho,
3: sí,
9: solo intentar pensar en lo que pueda venir para ellos. Creo que hacer la mirada solo con este partido del contexto o de dimensionar lo que han hecho, digamos, estos cabros ganaron una Copa Libertadores que está completamente fuera de cualquier equilibrio de fuerza hoy en el continente. Es algo realmente notable, y luego fueron allá y compitieron. Por ende, uno dice, cuando alguien o cuando un grupo de muchachos de esa edad puede competir allá como compitió Wanderers, terminó perdiendo, lo sé, y algunos creen que algunos juegan un poquito pasado revolución, está bien, puede ser un error de la juventud, de la instancia, puede serlo o no. Creo que lo relevante es proyectar a este grupo, pues este grupo te puede dar algo en el futuro. Este grupo demostró que no solo hay buenos jugadores de fútbol, porque los hay, sino que hay cabros con una pachorra, con una personalidad súper, súper interesante. Entonces, seguirlo, mirarlo, ver su desarrollo, esperar que haya acompañamiento en un club que hasta hace poco, pese a los logros, reconocía, admitía que no ponía lo que tenía que poner porque no lo tenía, digamos, en sus divisiones inferiores. Entonces, no, yo creo que es eso, quedarse con lo que lograron y hacer el acompañamiento para que de aquí solo vengan cosas buenas para ellos.
3: Topito, sigamos con las voces y luego sí, vamos a destacar algunos nombres. Hay uno que está sonando en Europa fuerte. Tú vas a contar todo. Hoy día, de un riguroso verde, como amerita el reporte.
4: Escuchemos a Lucas Avendaño, que habla también de esto del arbitraje del polaco. Damian Szczesnak. Un arbitraje que quedó muy en entredicho luego estas tres expulsiones y las decisiones que tomó durante el juego. ¿Qué dice el hombre de Wanderers? Lo escuchamos.
10: Bueno, sí, creíamos y podíamos. Tuvimos momentos muy buenos. Lamentablemente nos condicionaron a roja. Ya después me molesta lo de los árbitros, en el sentido de, no me gusta poner excusas, pero en el sentido de que sean polacos, que no podamos comunicarnos con ellos. Es vergonzoso para mí eso, pero bueno, no me gustan las excusas y nada. Totalmente agradecido a la gente que nos vino a apoyar, de la gente que está en Chile, que no pudo venir, pero nos está apoyando igual. Y nada, agradecer nada más. Sí, o sea, los faus más mínimos se los cobraban, a nosotros no. Las expulsiones lo condicionaron todo, pero no hay excusa, ellos juegan bien.
4: Ya, escuchamos a Fabián Abello también, el arquero del cuadro Caturro, que expresó así la tristeza luego de caer.
7: Un detallito nomás.
4: El Madrid, cuéntame.
7: Un detallito que es para todos los jugadores jóvenes y para que sepan. El árbitro habla inglés.
3: Hay que tener ese idioma, lamentablemente,
7: ese, como segunda lengua. Exactamente. Entonces, yo estoy totalmente de acuerdo, fue malo el arbitraje, todo lo que tú queráis. Pero si no te puedes comunicar, es porque aquí, en Chile, son pocos los que debiese ser obligación, pero los que hablan inglés son pocos. Entonces, efectivamente, y esto lo digo porque ¿cuántas veces hemos escuchado jugadores que van a otro lado, es que no me sé comunicar? no me sé el idioma, es que esto, es que esto. Bueno, empieza a nivelarlo ahora. Empieza a nivelarlo hoy día, no mañana, no pasado, no. Empieza a nivelarlo hoy día. Hoy día empieza a hacerte un cursito, no cuesta nada. No cuesta nada, hoy día incluso el Cifut, si no me equivoco, tiene acceso a ciertos cursos con precios especiales. O sea, empieza hoy día. Para que cuando te vendan, porque no sé, o qué, se te tienen que vender España nomás, entonces.
3: Claro.
7: No, pues, entonces, cuando te vendan, mira lo que hizo Darío Osorio. Uh-huh. Darío Osorio allá, solito dijo, o tengo que empezar a meterme en esto, pues, curso de inglés.
3: Estoy de acuerdo. Topito, pensando, ¿queda alguna reflexión más?
4: Sí, Abello, escuchemos a Abello. Dice que te gusta.
11: Bien. Oh, un sabor amargo, la verdad, porque quizás con el equipo completo hubiésemos dado un partido más de exhibición. Sentí que fue un partido de mucha lucha por nuestra parte, que no supimos manejar bien las ansias, pero es parte de, porque es una ocasión única y las emociones son distintas en todo y no supimos manejarla de la mejor manera. Sí, emocionado la verdad, sin voz ya, porque se dio todo dentro de la cancha. De hecho, varias veces fueron a atender a Calambrado, pero con mucho orgullo la verdad, con el pecho muy inflado por lo que se consiguió. Sin nada, se consiguió mucho, que es algo inimaginable, venir acá a jugar contra el Real Madrid y también tapar un penal en el Real Madrid, ¿no? Es algo único.
3: El arquero que atajó un penal ayer sobre el final.
7: Pero mira, quiero a propósito de lo que dice, quizás no supimos manejar las ansias, quizás medio como sobre revolucionado, hablemoslo, pongámonos al revés. ¿Qué pasa si hubieran entrado así como apocado?
8: Por eso, ¿no?
7: La crítica hubiera sido,
3: y lo podrían haber pasado por encima.
7: Se arrugaron aquí. ¿Sí? No, yo prefiero mil veces que hayan entrado así y que, en el fondo, algo que lo tengas que bajar un poco,
3: a entrar a chunchado,
7: así como, no. Así, yo prefiero mil veces que entren así, chao. Y después, si tengo que bajarle un poco, le bajo.
3: Me llamó la atención algo, porque vimos muy bien acomodados y aplaudiendo y abrazando y dando consejos después de la final a Pablo Milad y Alejandro Domínguez. Con la cara llena de risa, no se les movió un músculo. Estas dos personas no creo que hayan podido hacer mucho o no hicieron mucho para defender también el derecho de Wander a ser local en Valparaíso, como venía siendo en la historia corta de esta Copa Intercontinental. O sea, ayer estaban ahí, pero qué lata que no lo hayan apoyado más de lo que deberían, porque la final se tendría jugado acá.
8: Sí, pero hay que es que el fútbol en todos lados, y en este caso en una serie en la que se están jugando recién las finales, no está ajeno a la realidad de los equipos. Y el Real Madrid es un club universal, por eso te digo, o sea, hoy que están ellos lamentando el arbitraje ayer contra el Atlético de Madrid, es porque ahí se nivela el asunto, no eran locales, y bueno, y en el trasvasije de la liga les tocó ayer perder. Pero en este escenario, ¿tú piensas que el Real Madrid iba a ir a algún lugar que no fuera el suyo en Sudamérica?
3: Salvo que era ganado la final un brasileño. Probablemente ahí la habrían pedido en una de esas.
8: Sí, porque entiendo que era el único título que no tenían.
3: Nunca
8: dentro
3: habían ganado este
8: dentro
3: título,
8: de su faramaya, los títulos. Entonces, también tenía un significado grande para un equipo que, por supuesto, tiene en esa serie un nivel de inversión potente.
3: Sí, pero bueno.
8: Pero ahora que si hicieron lo suficiente o no tengo la menor idea. Como suelen ser los pasillos de los dirigentes, un poquito y después ya.
3: Y después soltamos y muy bien acomodado y me llamó la atención. ¿Algo más, Topito?
4: Sí, porque bueno.
3: Viene la roja ahora.
4: Sí, esta derrota de Wander también deja cositas positivas para algunos de sus jugadores. Ya se habla en el ambiente europeo, Igor Federico, de que grupos importantes de ese fútbol, de ese continente, ya pusieron algunos ojitos en algunos jugadores. Es el caso de Vicente Vargas, que ya empieza a despertar el interés tras de brillar en el Bernabéu y genera primeros movimientos en el mercado. Esto es una información que entrega el periodista especializado Mateo Moretto, italiano. El grupo Red Bull.
7: Le pusiste tu italiano.
4: Mateo Moretto.
7: Parla italiano.
4: El grupo Red Bull solicitó formalmente conocer ya condiciones del delantero de Santiago Wanderers, aunque no está solo en esta carrera. Se suman sondeos desde el Getafe, equipo madrileño de la primera división de España, además de algunos equipos de la Bundesliga y de la Liga Holandesa. Así que ahí se va con algunos contactitos uno de los destacados, Vicente Vargas, luego de este encuentro entre Real Madrid y Santiago Wanderers, que terminó entonces con la derrota 3-1 y el puesto de finalista más.
3: Ahí está, la historia de ese Wanderers Real Madrid, partido histórico para el cuadro caturro, y dio la pelea a pesar de todos los inconvenientes que tuvo para jugar dicho encuentro. Topito, volvemos en un rato con la U. Déjese un título para el próximo bloque, para el hincha azul.
4: BTS
3: ¿ya?
4: Corrió a la U.
3: Y es con... no, y Charles Aránguiz para el jueves.
4: Sí, vamos a contar.
3: Ahí vamos a contar todo. Ya.
7: No, se da cuenta que usted tiene su grado de crueldad incrustado en su.
4: Para nada. No dice información.
3: ¿Ah? ¿El grupo BTS?
4: ¿BTS coreano?
3: ¿Cuánto actúa BTS en Chile?
9: El grupo coreano.
4: El otro mes.
3: El otro mes. Dos, ya. Tres, ahí nos contará el topito cuántos
7: BTS,
3: partidos.
7: El otro mes.
3: Se va a ir la U del Nacional.
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1: Cooperativa. 2:25 minutos. 2:25 minutos.
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2: Vamos con Maxi Videla, porque es semana de amistoso. También están los Odesur, donde la sub-20 masculina y femenina están en la final. Pero habló Lucas Cepeda. Gran fin de semana de Cepeda. Viene los últimos dos partidos con el Real Madrid entrando bien. Y ahora el fin de semana, Maxi, la victoria con el Español fue de las figuras según la prensa española.
3: ¿Qué tal? Ernesto Contreras, panel. Así es, Lucas Cepeda, que jugó ese partido con el Español, vino a Chile, llegó el sábado, entrenó el domingo con la selección, el domingo por la mañana, y se embarcó junto a sus compañeros ya rumbo a San Luis, Missouri, donde está concentrando la selección de cara a los tres amistosos que va a jugar en esta pasada frente a los tres anfitriones que tuvo la Copa del Mundo. Inicio de la gira, que como decíamos empezó el 21 de septiembre para la, el 20 de septiembre bien digo, para la selección chilena, que emprendió su viaje a Canadá y Estados Unidos. Y como decíamos, Lucas Cepeda pasó por Chile rapidito a saludar a la familia, habló en el aeropuerto. Esto dijo Cepeda, que justamente habló también sobre Santiago Wanderers y lo que pasó en el Santiago Bernabéu.
4: Muy bien, hoy me integré, llegué ayer de España, todo bien, siempre es lindo estar en la selección, siempre lo he dicho, es lo más lindo estar acá, así que vamos con mucha ilusión de seguir creciendo en este proceso y a buscar los resultados que la selección se merece, porque todos los partidos son finales para nosotros siempre y hay que tomarlo como tal.
5: A cualquier jugador le gustaría jugar ese tipo de partido. Son unos privilegiados y nada, lástima que no fue un resultado a favor de ellos, pero ganaron una linda experiencia que creo que cualquier futbolista o cualquier ser humano que le gusta el fútbol le encantaría jugar ese tipo de partido, así que les mando un abrazo grande y espero lo hayan disfrutado.
3: Ahí está la palabra de Cepeda, que hoy a las 6 de la tarde, junto a sus compañeros, van a tener su primer entrenamiento allá en San Luis, Missouri. Vuelven a entrenar mañana por la mañana. Recién el miércoles vamos a tener la palabra de alguno de los jugadores de la selección chilena en esta concentración para los amistosos. Y ya para la palabra del Nico Córdoba vamos a tener que esperar al sábado. El sábado vamos a tener, perdón, el viernes. El viernes va a tener, claro, conferencia de prensa el Nico Córdoba. Y ya el sábado el partido con Canadá a las 7 de la tarde va a ser la primera estación de Chile allá en Toronto.
2: Oye, viendo los nominados, yo me enfoco, Pato, un poquito en los que llaman más la atención. Cepeda, te lo decía, viene, claro, últimos dos partidos viene apareciendo. El que no está apareciendo mucho es a Darío Osorio, le ha costado un poquito.
1: Está recién llegado,
2: sí. Sí, no entró, pero... no fue citado al anterior. Y Marcelino Núñez también perdió mucho terreno en cuanto a los grandes cracks que tenemos hoy en día en la selección.
1: Un par de fallos vistosos, Marcelino, y después de eso quedó.
2: Que costaron goles,
1: claro. Parece que ahí yo.
2: Ellos están, ellos deberían estar en este equipo. En una primera línea, no sé, Cepeda, Osorio, Marcelino.
1: Así que a ver, el entrenador hace la nómina, ¿cuántos? ¿Cinco semanas antes? ¿Seis semanas antes? Con ese rendimiento los decide citar. Y claro, no puede ser tan voluble esto de cambiar porque tienen dos semanas malas. Yo creo que el contingente de Chile es básicamente el que tiene.
2: El que teníamos,
1: ¿no?
2: Creo.
1: No hay, mucho, no hay mucho destacado afuera. Tal vez se pudo haber atrevido, no sé, con jugadores un poco más jóvenes, menos vistos, pero me parece que también lo lleva. O sea, a los que él tiene en consideración, él lo lleva. Él lleva a Faunde, lleva ese tipo de jugador, lo tiene ya incluido en el equipo. Entonces me parece que el contingente está así. La clave es cómo los va a dotar él de funcionamiento. Esa es la pregunta.
6: Pero respecto a esos dos, Osorio, últimamente ha estado más en el candelero que Núñez, por diversas razones.
2: Sí, pues, sí, aparte eso, terminó entonces, jugando hace poquito en el Mitchell, no es que esté parado mucho rato.
6: Yo creo que la formación no la hace respecto de si están jugando, no, la hace respecto de su gusto. Ahí la veremos, porque son tres partidos, hay mucho margen para ir margen, dando vueltas.
2: Además, Osorio, Cepeda han sido muy, muy habituales en toda formación de Córdoba. En cuanto a cuando plantea ese 4-2-3-1, el 9 es mi duda, Maxi. Los 9 que pueda tener Chile, pareciera que no podía salir de Brereton y Gonzalo Tapia, ¿no? No hay mucho más.
3: Sí, por ahí están. A ver, los delanteros que llevó la selección chilena. Los vamos a leer a todos: Maxi Gutiérrez, Darío Osorio, Nils Richmond, Lucas Cepeda y, claro, Gonzalo Tapia y Ben Britton aparecen como las opciones para ser el centro delantero. Los otros son jugadores que van más por fuera.
2: Sí. Bueno, es un problema que no vamos a tener solución para el próximo proceso clasificatorio. Ya no apareció un 9 y se vuelve a lo de antes. Se requerirá que acá aparezca más los que vienen de atrás.
6: No sé, es que no hay mucho más. Es que el entrenador de repente puede tener la idea y lo ha hecho. A veces no juega con un 9 referencial. Uno siempre imagina los equipos respecto más bien de su gusto, pero los entrenadores a veces tienen otra idea. Yo calculo que en el arranque otra vez va a estar bonito, ¿no? Me parece, no sé, pero tampoco. Son tres partidos y ahí hay una cuestión que es riesgosa para el equipo en términos de tener respuesta en los tres partidos, pero además hay algo específico, los rivales son distintos también. Un equipo como Chile no puede decir, mira, yo quiero hacer esto y sale nomás. No. O sea, el rival... ¿Qué formación tendrá? Son equipos que vienen en ritmo cercano, mundialista. Entonces, tampoco es que se dan los gustos, digamos, creo yo. O sea, a lo mejor sale con otra cosa.
2: Mira, J.I. Mujica dice, Pato, Osorio, Cepeda, Marcelino, Bicho, Pizarro, que ayer asistió en el triunfo de Rosario, tienen que jugar y ganar protagonismo. Para él, son los que van a tener que liderar esta selección. Yo creo que por ahí van los nombres de Chile, al menos con Osorio Cepeda, creo yo. Son como los más distintos que tiene. Por más que no lo demuestran todavía en la roja, pero viendo lo que hay, no veo otro.
1: Como tiene varios partidos,
2: que pueda llegar al gol.
1: Maxi Gutiérrez podría.
2: Maxi Gutiérrez, que está en Rusia.
1: Tenido en cuenta.
6: Ya ha sido más titular con este.
1: Claro,
6: el este último entrenó, partido, claro.
2: Es verdad. Max, partidos para cerrar esto y darle una vueltecita a la sub-20, que también es parte del futuro.
3: Sí, a ver, la selección empieza sus partidos el sábado a las 7 de la tarde en Toronto frente a Canadá, luego el martes 29 va a jugar frente a Estados Unidos, ahí va a jugar en el estadio Energizer Park en San Luis, Missouri, donde está actualmente entrenando La Roja, y luego una semana después... el martes 6 de octubre va a cerrar su gira enfrentando a México a las 7:30 en Los Ángeles, California. Son los tres partidos de la selección chilena, de La Roja.
2: Si te corrijo algo, 23:30 el partido con México, hora chilena, ¿no? Eso
3: 23,
2: es lo que habíamos captado en. Porque en un horario que no estaba ni siquiera confirmado. Sí, 23:30 de Chile. Maxi, ¿algo más con las selecciones?
3: Vamos con la Roja Sub-20.
2: Vamos.
3: Con la Sub-20 que ya está en las semifinales, todavía le falta saber su posición en el grupo. Hablamos de los Juegos Odesur. Chile actualmente está primero con 6 puntos en el grupo A. Colombia, que ya cerró su participación, tiene 3 puntos. Perú y Panamá tienen 3 puntos, pero las selecciones de Perú y Panamá juegan ahora a las 3 de la tarde, y si Perú golea al conjunto centroamericano, Chile va a quedar en el segundo lugar del grupo, y ahí cambiaría su rival. También se tiene que cerrar el grupo B. Hoy lo cierran Argentina y Venezuela, que van a definir justamente al segundo lugar de ese grupo B. Paraguay ya es primero, así que todavía hay mucha incertidumbre respecto al rival que va a tener la Roja, que ayer le ganó por 3-2 a Colombia, partido que ganaba 2-0, que luego le empataron y lo termina ganando 3-2. Escuchemos a Sebastián Miranda, que esto dijo después del triunfo frente a los cafeteros.
7: Nos metió muy atrás, creo, Colombia, no era lo que nosotros queríamos, pero el equipo defendió bien, fue capaz de sostener eso y generando ciertos contraataques que nos permitían también generar peligro. En el segundo tiempo también empezamos muy atrás, ellos nos pusieron mucha gente por delante, el equipo estaba defendiendo bien, un rebote lamentablemente que les quedó ahí a ellos, después de un despeje nuestro que rebotan otro nuestro, terminando uno y bueno, nos empatan a dos, pero a destacar el coraje, a destacar el hambre que tuvo el equipo de no bajar los brazos, generamos varias ocasiones, pudimos hacer el tercer gol, tuvimos para hacer un cuarto, así que bueno, nos vamos contentos, nos vamos con el primer objetivo cumplido, que era clasificar a la semifinal.
3: Ahí la palabra entonces de Sebastián Miranda. Como decíamos, ahora a las 3 de la tarde, Ernesto, juegan Perú y Panamá por el grupo de Chile en el estadio Asociación Rosarina de Fútbol, y en el Marcelo Bielsa juegan Venezuela y Argentina, partidos fundamentales para saber si es que finalmente la selección va a enfrentar o a la Vinotinto, a Argentina o incluso a Paraguay, si es que termina saliendo segundo de su grupo allá. Lo cierto es que el equipo de Sebastián Miranda ya está en semifinal.
2: El gol de Joaquín Muñoz, una verdadera obra de arte, el segundo gol de Chile, el hombre O'Higgins, sí. Igor, que la agarra de primera.
6: Yo quiero decir que en el segundo tiempo Colombia superaba a Chile, llegó a la igualdad y afortunadamente el equipo chileno aprovechó muy bien un error colombiano y se puso otra vez arriba y retomó un poco el partido, sí. Pero le costaba el partido, no. Y mi preocupación es que Perú te hizo un gol viniendo un córner de la derecha y Colombia te hace un gol de un córner viniendo a la derecha, o sea, cosas que para una definición como la que viene hay que puntualizar, digamos. Ahora, evidentemente, hay valores individuales que son destacados y que el muchacho que hizo el gol, O'Higgins,
2: bueno, son dobletes ese día.
6: Sí, pero ¿cómo explicar? El equipo, a mí me parece que cuando Miranda dice nos echamos muy atrás, sí, el problema no es eso, digamos. Es que si te echas atrás, ¿qué capacidad de contraataque
2: tienes? Que defiendas bien.
6: En el primer tiempo sí las tuvo Chile, pero en el segundo, la verdad, mucho menos. Bueno, ahí no hay que esperar el rival y están en carrera, lo importante. En un torneo como este, bueno, tú vas por la medalla y estás todavía en eso. Pero me inquietó el segundo tiempo. Creo que es un grupo que puede dar más en lo futbolístico todavía.
2: Max, lo último. Hoy día las damas se metieron también a la final. Ellas a la final. Chile a las semifinales. Chile masculino.
3: Sí, justamente. Otro formato, la selección femenina jugaron un cuadrangular en el que estuvieron junto a Venezuela, Paraguay, Uruguay. Chile ganó ese cuadrangular con 9 puntos, canasta llena, ganó todos sus partidos. Hoy le ganó al conjunto paraguayo por 2-0. Venezuela ganó 2 partidos, quedó segundo con 6, Paraguay 3 y Uruguay 0 unidades. ¿Qué pasa ahora? Chile el miércoles va a enfrentar a Venezuela. Chile salió primero, Venezuela segundo, y Paraguay y Uruguay van a jugar por el bronce. Escuchemos a Lucho Mena, que hoy habló luego del triunfo frente a la Albirroja.
8: Pudimos doblegar a un equipo que es muy fuerte como el paraguayo. En los momentos que nos vimos complicados, lo supimos sacar adelante. Apelamos también al esfuerzo en general de todas nuestras jugadoras. Hicieron un muy buen partido, más allá de y seguramente hay que ajustar algunas cosas. Lo más importante es que pudimos conseguir el objetivo, que era llegar a disputar la final. Y físicamente, obviamente, ha sido un desgaste grande que se ha tenido. Esperemos recuperarlas ahora en este día que nos queda, lamentablemente, producto de las inclemencias del tiempo. Ayer no pudimos jugar, se nos acorta un poco el tema del descanso para llegar a jugar, pero bueno, cuando uno juega a la final, no hay excusa, al contrario, es tratar de entrar a disfrutarla.
3: Ahí está la palabra de Luis Mena después del triunfo de hoy de Chile, que lo ganó 3-2, fue ganando tres veces el partido, 1-0, después lo empata Paraguay con un penal de Baitiari Pardo, se puso 2-1, y ya sobre el final del partido, la misma Baitiari Pardo, bien digo, puso el 3-2 final para el equipo de Lucho Mena.
2: Veremos si el miércoles, que son las finales, logran sumar 2 oros más. Tiene 29 oros Chile hoy. Viene Caneo con Tardes Deportivas 15:30 con todo el detalle. Y podría sumar 2 oritos más en el fútbol si esto sigue así. Bueno.
6: Claro, alguien me preguntaba hoy, pero en este equipo que está allá, ¿podrían haber jugado los muchachos de Wando? Por supuesto.
2: Por supuesto que sí. Pues.
6: Claro, pero bueno.
2: Hay que priorizar.
6: Se armó, digamos, con esa condicionante. Yo sentí que después del partido con Perú hubo una cierta desazón, porque es un partido que siempre tiene un peso más allá. Pero por lo menos en lo anímico el equipo se recuperó y creo que las cartas están echadas, aunque todavía no sabe el rival, pero de aquí en más están ahí, las medallas están cerca.
2: Al menos
6: tan cerca y tan lejos, diría alguno. Pero están ahí.
2: Está ahí Chile. En semifinales con los hombres y las mujeres ya aseguraron la medalla de plata. Maxi, abrazo.
3: Abrazo, que estén bien.
2: Que estén bien, chao.
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1: Colo Colo, Rodrigo Gómez, hola, tanta especulación, están? Hola, con Maureira. En algunos lados decían que Maureira se ha hecho el lesionado, pero no era tan así, al parecer. Bienvenido, Gomito.
2: Hola, ¿cómo están, Ernesto? Entrenó hoy día Colo Colo y ya se van disipando las dudas que había respecto a el arquero para este duelo frente al Audax Italiano. Mañana, con transmisión de Cooperativa, 20-30 horas en el Estadio Nacional, va a jugar Colo Colo frente al Audax Italiano y el técnico toma decisiones y el beneficiado es Eduardo Villanueva. Va a ser el reemplazante del lesionado Gabriel Maureira. Está todavía en recuperación de su codo. Todo lo confirmó hoy en conferencia de prensa Fernando Ortiz.
3: Fer ha competido, está en condiciones de volver a retomar, a ser considerado. Eduardo va a iniciar el día de mañana a su trabajo que ha esperado y su paciencia de tener su posibilidad, así que él va a tener la chance de mañana de poder tener su oportunidad. Lo de Gaby, la lesión está, tiene dolores. No va a ser considerado, creo que ni el día de mañana ni la vuelta tampoco. Se le dará el descanso y el tratamiento adecuado de los profesionales médicos y de ahí más ver después del 25 cuando se integra a trabajar normal. Fer es una gran persona, no solamente en lo deportivo es lo que me interesa. Grupalmente es nuestro capitán junto a Arturo, entonces no solamente lo deportivo, me interesa más lo humano, que les pueda estar dentro de los entrenamientos y ser considerado es muy valioso para mí.
2: Ahí está la explicación entonces del técnico Fernando Ortiz respecto a esta titularidad que llega para Eduardo Villanueva en este duelo frente a Audax Italiano. Fer es Fer de Paul, que irá a la banca. Vuelve después de mucho tiempo el capitán, uno de los capitanes que tiene Colo Colo y que va a tener la posibilidad de estar también en el banco de suplentes. Así que en el arco al menos se define esta situación, Ernesto, con Maureira esperando incluso la próxima semana y con la responsabilidad de Eduardo Villanueva, que hasta ahora le han tocado algunos partidos ingratos, pero sí, su momento llegó.
1: Una titularidad, Pato, con Guachipato, el partido famoso en la Copa de la Liga de Correa, reventando a todo el mundo, pero había tenido, como dice Rodrigo, algunos partidos desafortunados.
2: Puerto Montt tuvo uno muy bajo.
1: Amistoso con el Betis, me acuerdo, también, que también falló. Pero bueno, llegó su momento y atajará quizás los dos partidos, como dice Rodrigo.
2: Es lo más probable.
1: ¿Y en la banca? En el Nacional ambos.
2: Fernando De Paul.
1: Sí.
4: Claro, la primera noticia...
5: ¿Cuánto tiempo estuvo fuera el Tuto?
2: Tuto De Paul estuvo 5 meses, casi 6.
4: Wow. O sea, podría jugar.
2: Sí, no va a la banca. O sea, ya él ya está entrenando, ya está en condiciones. Sí.
1: ¿Villanueva, Pato?
4: No, alta responsabilidad. Villanueva ha sido un arquero que cuando le tocó estar no dejó muy conforme o mucha tranquilidad, y yo creo que eso es lo que le cuesta no estar en las decisiones. Y tiene una pasada súper importante para él ante Audax Italiano. Yo, en lo que escuchando al entrenador, no tengo claro que esté garantizado que el segundo partido lo hace. Dice como que tampoco podría jugar Maureira, dice como por el dolor no puede jugar este partido y tampoco podría el próximo. Yo entiendo esto como una imposibilidad de Maureira de jugar y que si él estuviera estaría en el equipo.
2: O estaría en la selección.
4: O estaría en lo de... Claro, sería lo más probable. Pero

0: que suspicacia, no juega el partido de ida y al parecer no juega tampoco el partido de vuelta.
1: No hay ventaja deportiva.
0: Claro, no hay ventaja deportiva y ahora la duda, Rodrigo, es cómo estructura el resto, porque tiene fuera del arco, tiene también hartos jugadores en selección.
1: Sí, tiene 12 jugadores nominados a selecciones, ya
0: un
1: sea...
0: equipo entero, ¿no?
1: Claro, tiene en la sub-17, tiene en los Juegos Ode Sur, tiene también en la selección chilena y en la selección de Cabo Verde ahora con Bocinha. Así que ahí hay 12 bajas por seleccionados nacionales, pero a la vez también tiene algunos retornos importantes. Por ejemplo, en la defensa vuelve Arturo Vidal, que había estado ausente en el último empate de Colo-Colo, y vuelve Javier Correa. Después de su suspensión, veremos qué versión nos encontramos del delantero cordobés. Habló el técnico de estos retornos y también de la opción que le había dado la dirigencia de suspender el partido.
2: Javi y Arturo son jugadores que cualquier técnico desea tener en su plantilla. Ellos retoman ante una suspensión que tuvieron y trabajaremos para conseguir una victoria. Son dos jugadores más que se suman para tener en consideración el día de mañana y que vuelvan a retomar el ritmo de fútbol que se necesita para poder lograr una victoria. Existió una posibilidad de poder retrasar este juego y yo dije que no porque creo y confío con los jugadores que tengo y en los chicos que vienen sumando desde abajo, y soy el técnico más feliz de que tengamos tantos convocados, no solo en la mayor sino en las juveniles. Hay que seguir trabajando, de eso se trata, y confiar en los jóvenes que puedan dar sus primeros pasos.
0: Entonces, la formación
3: para jugar con el Audax mañana 20:30.
1: Sí, la formación es con doble 9, con Romero y con Correa, con Pastrán detrás de ellos. Lleva a Jason Rojas en la defensa, junto a Arturo Vidal y a Eric Bimber. En la mitad de la cancha estará Matías Fernández, Álvaro Madrid, Tomás Alarcón, Marchand en esta posición de volante por el sector izquierdo, y lo que decíamos, Pastrán con el doble 9, con Romero y con Correa, lo que ha trabajado el técnico, se ve una buena
3: competitiva formación de Colo-Colo, ¿sí? Además que no está Ulloa, por eso va a estar jugando Marchand, como dice Rodrigo, está en la selección.
1: Claro, no está adulta. Méndez, no está Ulloa también. No está Leandro Hernández, ahí tiene una baja importante en el ataque. Y bueno, no está Bocinha para el arco, eso con los jugadores.
0: No está Sosa,
1: que está todavía con este problema de talón, así que no ha vuelto a la consideración. Aparece Bimber ahí en esa zona del zaguero zurdo.
0: Una formación competitiva la que tira Colo-Colo. Sin duda, el jugador que menos minutos tiene es Villanueva, de esa oncena. Sí. Y después vendría Fernández, uno que ha sido muy poco considerado, porque no ha hecho una buena campaña.
1: Claro, dentro de los que se esperaban también pudieran sumar en esta Copa Chile, está Aquino, Méndez, que podían ser alternativas.
3: ¿Aquino está bien físicamente?
1: No, todavía ya, sus inconvenientes de rodilla, ya recta final de su contrato.
0: Las alturas son crónicos, ¿no? Uno podría decir...
3: Es que todo el año, ¿cuántos meses llevamos con la rodilla de Aquino? ¿Uno? ¿Tres meses?
1: O sea, lo último que jugó fue con la Universidad Católica, cuando entró en el Claro Arena, ese segundo tiempo, y de ahí no había jugado mucho antes, así que ya prácticamente no se considera mucho.
3: Estadio Nacional, los dos partidos ahí, Audax el local mañana, obviamente con hinchas de Colo-Colo, obviamente van a jugar. ¿Cuánto será el aforo?
1: Tenemos información.
3: ¿Tiene información?
1: Tenemos la información. Perfecto. Hay un aforo confirmado de 20.000 personas para mañana en el Estadio Nacional, y las entradas disponibles para los hinchas de Colo-Colo serán un total de 15.000. 5.000 para los itálicos, tribuna Andes y tribuna Norte para la gente de Colo-Colo, lateral Sur para la gente de Audax Italiano, en la Marquesina y bajo Marquesina, ahí habrá zona mixta, digamos, pueden ingresar cualquiera.
0: ¿El local Audax mañana?
1: El local Audax Italiano.
3: Sí. Y la vuelta es el domingo, ¿no?
1: El viernes.
3: Transmite Cooperativa. 20 horas. Sí, en el Nacional también.
0: Nuevamente. Oye, un detalle, los relevos de Colo-Colo, porque van a jugar los 2-9, pero no está Hernández, no está Raipán, no está Justin Cueva.
3: No, en lo de Sur Cueva.
0: Sí, en lo de Sur Cueva. Raipán en la 20. ¿Y dije?
1: Justin
4: Cueva, Raipán.
1: Sí. O de Sur
0: y el 17,
1: y Leandro Hernández, el adulto.
0: Con la adulto.
1: Sí. Todo en modo selección, ahí hay 12.
0: Volado y los demás muy jóvenes, seguramente.
1: Claro, y los dos.
4: Y volado eso... que dentro, después de todo el tiempo que anduvo fuera, han estado bien.
3: Sí.
4: O sea, como que se encajó rápido.
3: O sea, volvió marcando goles cuando lo hizo.
0: No, jugar profesional y totalmente elegible. Un buen recurso recuperó ahí.
3: O sea, un jugador de plantel volado a esta altura de su carrera. Ya, muchos saben.

0: sorprenden acá con Aquino. Pues, se habían olvidado de Aquino. Que, pues, en estos sí, pues, esto partidos aparece Aquino, ¿eh? Wow. Realmente increíble.
1: No, no, pero no aparece.
0: No aparece. Digo que no aparecen en estos partidos, que son más.
2: Es que ya lo damos como casi.
0: 12 menos.
3: Como ido.
0: Sí, está ido ya.
4: Tenemos una más de Fernando Ortiz, porque habló del tema de la cancha. Ir al Estadio Nacional, jugar regularmente en ese césped. Habló de esa situación y dijo, no sé si al equipo tanto, pero a mí me gusta mucho.
5: Recién vengo de revisar nuestra cancha, empecemos a rezar, pero va a tener el tiempo adecuado para que la pongan de la misma manera o mejor de lo que jugamos el último partido. El Nacional es una cancha que a mí me gusta mucho, no solamente la infraestructura, sino el césped que tiene, más allá que es diferente al nuestro, para nuestro juego es una cancha ideal. Es una cancha con mucha historia, donde tanto nosotros como a nivel selección siempre ha dado lindos recuerdos y resultados. Esperemos hacer una buena fase de ronda para poder pasar a cuarto, y es una cancha que me gusta mucho.
4: Está su buena apreciación de la cancha del Estadio Nacional, a la que se va a tener que ir acostumbrando Colo-Colo. Va a volver al Estadio Monumental el día 1 de noviembre para enfrentar a la Universidad de Concepción. Eso es lo que tienen planificado. Ahí idealmente dar todo este tiempo para recuperar el césped. Anoche hubo bachata en el Monumental, estuvo también, bueno, Romeo Santos y Prince Royce, así que hubo bastante movimiento. Por eso el técnico decía, hoy fui a ver cómo quedó la cancha, y esperan estar para ese duelo con la U de Conce ya retomando en el Estadio Monumental, esperando por dos recitales más que vienen en el mes de diciembre.
3: Una propuesta indecente de todos los recitales si la cancha termina así, ¿no?
0: Absolutamente.
6: Y un mal, o sea, lamentablemente para quienes son los dueños de los estadios, un mal necesario. O sea, es demasiado el beneficio que tienen versus el destrozo que se hace, porque dicen, igual la recuperamos. Y al final del día...
3: El llamado a tener la tecnología para que la cancha no te quede chapea.
6: Exactamente.
3: A recitar, pero no rompáis la cancha.
4: Si Terraplast se llama la carpeta que ubicaron ayer. Uh-huh. Es una carpeta que está, digamos, en el estándar que se exige para cuidar este tipo de terrenos, que permite fotosíntesis y un poquito de respiración del pasto más allá de todo lo que implica.
0: ¿Área Norte?
4: Área Norte fue la instalación del escenario. Y el resto de la cancha completo cubierto con esa carpeta.
1: Pero usted dice 1 de noviembre, en octubre, ¿tienen algún partido local?
0: Sí. ¿No?
1: ¿Tiene? Deben tener.
4: Sí, pero esos eran los cálculos que estaban...
3: Significa que va a otro estadio, que tiene que arrendar otro estadio.
4: Por ahora jugar todo en el Nacional.
1: Sí, pero el Nacional también tiene recital.
0: ¿Viene BTS? ¿Ya viene el Top a contar eso?
4: ¿Cuándo viene BTS?
0: ¿En noviembre parece?
1: No,
0: viene
1: no,
0: BTS? Octubre. Oye, mira, ¿qué viene para Colo-Colo? A propósito de esto. Sí. Vuelvo a jugar el 11 de octubre con Coquimbo de visita, ya hablando de torneo local. Después con Palestino de visita. Entonces no tiene partido en el Monumental hasta el fin de semana que se mueve arriba. No tiene que ir a jugar a ningún lado. Y ese fin de semana...
3: Usted está bien, sí.
0: Ojo que ese fin de semana el cálculo habla de que Colo-Colo con 9 puntos, si pasa algo, puede ser campeón. O sea, ese fin de semana, el fin de semana del 1 de noviembre, puede que Colo-Colo dé una vuelta, porque ese fin de semana juega la U con la Católica.
3: Ojo.
0: Claro. Ojo con ese fin de semana.
3: Los autores del cuento El caramelo envenenado quieren vender un dulce envenenado, no pique.
0: Pero si
3: no
0: es pique. El cálculo 16, que sacaron lo
6: 16, 17 de octubre.
3: Pero ¿qué le está
6: diciendo?
3: Perfecto. Es un famoso cuento, perfecto. Ese del caramelo envenenado, sí. Cuidado.
0: Por eso sabe lo que trata esto. Ya, Rodri.
4: Que estén bien.
0: Chao.
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0: Hola Santiago, hola Chile, hola al mundo que nos sigue a través de cooperativa.cl, también a través de nuestra app. Estamos en este lunes 21 de septiembre con los Centros de Pensamiento, como todos los lunes. Álvaro Pessoa nos acompaña hoy, que es presidente del Directorio de Ideas Republicanas, el Centro de Pensamiento del Partido Republicano. Con Ricardo Solari, el presidente del Directorio del Instituto Igualdad, que es el Centro de Pensamiento del Partido Socialista. Con Claudio Arquero, el director de formación de la Fundación Jaime Guzmán, que es el Centro de Pensamiento del Gremialismo en Chile, y con Luis Ruz, presidente del Directorio de Democracia y Comunidad, Centro de Pensamiento de la Democracia Cristiana. Con ellos entonces compartimos el primer café de hoy. Hola, ¿cómo estás? Muy buenos días. Bueno, la noticia del día tiene que ver con la llegada del presidente Kast a Estados Unidos. Recordemos que es su primera participación en la Asamblea General de Naciones Unidas. Va a sostener agendas bilaterales con el presidente de Ucrania, Zelensky, con el primer ministro de Canadá, Mark Carney. Todo esto en un contexto, ¿no es cierto?, donde las relaciones internacionales han sido tema en las últimas semanas, además por el tema, sobre todo acá en Chile, lo que ha pasado a nivel regional, ¿no es cierto?, con Argentina y el Estrecho de Magallanes, en fin, el canciller ha estado ahí bajo la lupa. De hecho, en la encuesta Cadem es el ministro que más cae en la aprobación, a 9 puntos. Pero bueno, en ese contexto, lo que dentro de las relaciones internacionales, la participación de Kast allá en Naciones Unidas, está el otro tema que tiene que ver también con relaciones internacionales, que es la decisión de la expresidenta Bachelet de bajar su candidatura porque le fue muy mal, ¿no es cierto?, en el último test ese que hacen. Y anoche tarde ya una declaración pública de ex cancilleres y ex subsecretario de Relaciones Exteriores que apoyaron la candidatura de la expresidenta a la Secretaría Nacional General de Naciones Unidas. Bueno, y varios dichos que ya les iré comentando. Pero comencemos por la participación de José Antonio Kast en Naciones Unidas. ¿Cómo es su primera vez? Ya ha dicho el gobierno, ¿no es cierto?, que se van a uno de los temas, que ejes de la visita de Kast en Naciones Unidas era la seguridad, el comercio y también la candidatura de Valparaíso como sede mundial a la Secretaría Ejecutiva del Tratado de Alta Mar. Bueno, esos son más o menos los hechos. A ver, Ricardo Solari, ¿qué expectativa le genera esta visita de Kast en Naciones Unidas? ¿Qué sería lo importante que se juega él en este momento, teniendo en cuenta la importancia de las relaciones con Estados Unidos?
1: Sí, mira, yo creo que la situación de la primera participación del presidente Kast en la Asamblea General está enmarcada por lo que ha sido un periodo bastante, varios meses de su instalación, bastante, yo diría, errático en la conducción de las relaciones exteriores, ¿ya? Esto, pues, te voy a mencionar solo algunas, digamos, situaciones particulares. El primero, las relaciones con Estados Unidos. Esto partió con una anticipada participación del presidente electo, ni siquiera el presidente ya en ejercicio, en una reunión en Miami de contenido fuertemente ideológico, donde se iba a poner en marcha el escudo de las Américas, que es la manera práctica en que el presidente presidente Trump pone en marcha su política hacia América Latina, que es la famosa doctrina Monroe, que en simple dice América Latina es una zona de influencia exclusiva de los Estados Unidos. Y eso marca una decisión, a mi juicio, totalmente equivocada de dar una señal de subordinación que, a mi juicio, ha ido marcando luego con contrapuntos, porque luego el gobierno entendió el ejercicio mismo de su conducción ya electos, de que la política exterior de Chile era la política exterior que no reconocía ni patrones ni liderazgos exteriores exclusivos, sino que era una doctrina que tenía que ver con se llama multilateralismo abierto, un país que no toma opciones, sino que se abre al comercio y al diálogo con todos los actores. A partir de ahí, ha habido una serie de confusiones que luego se han trasladado a la política de frontera, que es cosa que es muy compleja, porque nosotros llevábamos varias décadas con básicamente casi sin conflictos de frontera, y surgen desde Argentina una serie de declaraciones que en Chile no son contradichas ni con fuerza ni con claridad, y luego empiezan a existir diferencias o tensiones o puntos de vista distintos entre el ministro de Defensa y el ministro de Relaciones Exteriores, y todo esto va conjugando junto con una declaración del ministro de Relaciones Exteriores en el sentido de la alianza estratégica de con los Estados Unidos, va generando un cuadro que confunde lo que había sido una política exterior. Y eso, a mi juicio, es lo que el presidente tendría que precisar con fuerza. ¿Qué es? Primero, nuestra neutralidad, nuestra independencia respecto de bloques y liderazgos particulares. Segundo, la afirmación sobre nuestra soberanía, particularmente en el extremo sur y su proyección antártica. Y tercero, que hay una sola voz en el gobierno. Ya también quiero agregar que, bueno, estaba en el listado de temas, hay una interpelación al canciller la próxima semana. Esta la va a hacer el diputado Nelson Berlega, el Partido Socialista, que será también nuestra oportunidad para que el gobierno explique su política exterior. Pero yo creo que estamos en el momento en el cual es necesario situar de nuevo la política exterior chilena con los fundamentos que hace que sea una política de consenso entre nosotros.
0: Ahora, más allá de esto que sabemos, prácticamente se ha convertido en un lugar común, esto de que ya Chile tiene que tener relación equilibrada con Estados Unidos y con China, obviamente, ¿no? Teniendo en cuenta esa postura, siempre hay pequeños márgenes, ¿no?, de maniobra hacia un lado, hacia otro, y es uno de los temas que tiene que cuidar Chile, como se ha dicho. Ahora, esto del escudo de las Américas, recordemos que hasta ahora se sigue manteniendo como observador. Chile, así lo han dicho desde el gobierno. Claudio Arqueros, a ver, ¿cómo lo ves a esta participación de CAST allá en Naciones Unidas? ¿Y dónde pondrías el foco de la importancia de esto?
2: Buen día, Cecilia, buen día a todos los panelistas, la gente que nos está escuchando. Bueno, yo creo que el tono del presidente es muy importante. Yo creo que otra cosa va a ser importante Chile, las participaciones que ha tenido, que tuvo las últimas veces en estas asambleas con el presidente Boric. Tuvo tonos bien altos, digamos, ¿no? Recordemos, lo dije la semana pasada, recordemos lo que le dijo el vicepresidente de entonces Estados Unidos, el presidente Boric, en un panel, fue bastante duro, ¿no? ¿Dónde están las cervezas? Eso tiene una connotación. La posición de Chile respecto a Estados Unidos y en el último gobierno también, entonces yo creo que para efectos del fue bastante, bastante clara desde el punto de vista ideológico. El presidente Boric nunca ocultó aquello. Entonces yo creo que desde el punto de vista del tono, del manejo del contenido del presidente, el lugar geopolítico y económico de Chile respecto del contexto mundial, ¿no? ¿Cómo se posiciona Chile, quiero decir, en virtud del contexto, un mundo entre guerras, un mundo donde se discute, se vuelve a discutir sobre geopolítica, un mundo donde las tecnologías nos vuelven a sacudir desde el punto de vista social y político? Yo creo que es importante desde ese punto de vista cómo se posiciona Chile. Me parece que los contenidos que se han anunciado, Cecilia, van en el camino correcto. Es coherente con el mensaje del gobierno, ¿no? Potenciar la idea del crecimiento, la seguridad y sobre todo volver a hacer de Chile un país confiable desde el punto de vista de la inversión. A mí me parece que eso es lo primero, ¿no? Me parece que lo que ha ocurrido con Michelle Bachelet el fin de la candidatura es triste. Nadie esperaba que fuera así, nadie hubiese querido que fuera así, Cecilia, hay que decirlo. Pero Chile ya venía dando, insisto, con el gobierno exterior señales bien malas. Yo tengo una diferencia con Ricardo cuando él dice, bueno, de que hay que volver a esta política como Estado, de no tomar posiciones y posturas ideológicas. Yo creo, no voy a ocultar, Cecilia, para responderle con toda honestidad a Ricardo, de que el presidente tiene afinidades ideológicas con ciertos gobiernos, o con cierta idea de ciertos gobiernos, porque tampoco es con los gobiernos en general, ¿no? Eso es así y eso ocurre en todo gobierno, eso también quisiera decirlo. Pero Chile, respecto de lo que ha ocurrido el último tiempo, ha sido bastante prudente, o sea, El que Chile haya tenido en su momento a un embajador en Estados Unidos como Juan Gabriel Valdés, apoyando por redes sociales a Kamala Harris, habiendo ido como, en su condición, él era embajador, digo, no podría haber ido como persona natural, pero usted, o sea, no representando a Chile, pero usted entiende lo que significa que un embajador vaya a la formalización de la candidatura de Kamala Harris, es tomar una posición, es algo que incomoda. Entonces yo creo que estoy de acuerdo con Ricardo en que Chile debe volver a eso, pero no creo que se haya hecho así el último tiempo, esa es mi diferencia. Uh-huh. Y para terminar, me parece que son los primeros responsables en reflexionar sobre la forma en que termina la candidatura de la expresidenta Bachelet, quienes la impulsaron, me refiero no solo al presidente Boric, me refiero también a su equipo, que haber esperado esto, porque señales venían desde Estados Unidos hace bastante tiempo, y no me voy a hacer el leso respecto de lo que se de imputar la responsabilidad al presidente Kass en esto. Si la porque anda girando, anda circulando, quiero decir, una carta de ex cancilleres, ¿no?
0: No anda circulando, está acá y es una declaración pública.
2: A eso me refiero, circular, sí. Digo, es pública, sí. Cecilia, a eso me refiero.
0: Acá sí, la tengo en mis manos, sí.
2: Claro, no quiero decir que sea algo informal o entre, no, eso ya. Bueno, ¿qué quiero decir? Si la presencia del presidente, si la respuesta del presidente de la República, José Antonio Kass, era tan importante, la pregunta es por qué se hizo a espaldas del presidente electo. Eso es una respuesta que tienen que darnos los equipos, Cecilia, que impulsaron, que alentaron la candidatura de la presidenta Bachelet. La presidenta sacó solamente un voto de aliento la última vez. Y finalmente, cuando fue a ver a la presidenta Chamber, tuvo dificultades la última vez para ser recibida. Cuando cuando se reunió con Lula, tampoco hubo un comunicado oficial. Yo creo que hay que hacerse responsable también por sentido común desde los propios equipos.
0: No, de sí cuáles hubo fueron declaraciones del presidente Lula y de la presidenta de México.
2: No, me refiero del sí. equipo que se impulsó acá en Chile. Cecilia, sí. A mí me falta eso.
0: Ok. Gracias. Ahora, derivó en lo de Bachelet, el tema de Naciones Unidas y lo que digan los presidentes dicen ante Naciones Unidas, no lo que se dice en la Asamblea Nacional de Naciones Unidas no es al presidente de Estados Unidos, ¿verdad? Es a nivel multilateral, internacional, no sé cómo decirle. Luis Ruz, buen día.
3: Hola Cecilia, muy buenos días, saludos a todos. A ver, yo quiero hacer tres comentarios, uno sobre la candidatura de la presidenta Bachelet, el segundo sobre la política exterior del presidente Kass y el tercer punto sobre el futuro. Sobre la candidatura de la presidenta Bachelet, y yo creo que acá el gobierno cometió un error, no por necesariamente la afinidad ideológica, sino que por la connotación que esto tenía para el país, para el Estado de Chile. La declaración pública de los ex cancilleres y ex subsecretarios de Relaciones Exteriores, que gentilmente me hizo llegar Edgardo Riveros, creo que toca precisamente ese punto que como país nos debería llamar a la reflexión y asumir la responsabilidad en consecuencia. Más allá de las ideas políticas en particular de Michelle Bachelet, no hay duda que era la mejor candidata que el país tenía para una responsabilidad de esta envergadura. Y por lo tanto, en 80 años, como bien explica la declaración pública de los ex cancilleres y ex subsecretarios, teníamos a una chilena en una posición bastante favorable para poder conducir esta organización, que como todos sabemos, uh-huh, está bastante desafiada y tiene importantes el futuro. ¿Y por qué esto era relevante? Por la condición de un Estado que está al fin del mundo, por así decirlo, y por las ideas y por las condiciones en que Chile se ha movido durante las últimas décadas. Yo creo que desde ese punto de vista el gobierno cometió una injusticia y un error político respecto de haberle quitado el apoyo que quedó acá, que fue un gesto hostil a la expresidenta Bachelet. Mi segundo comentario tiene que ver con la política exterior del presidente. Yo creo que bien lo explicaba Ricardo, hemos estado en presencia de una política exterior un poco errática, ¿verdad? A propósito de los gestos hacia Estados Unidos, luego ciertas posiciones que ha tenido el embajador Jude en Chile, etcétera, etcétera. Ahora, ¿qué es lo de fondo acá? Yo no esperaría que el presidente en Naciones Unidas mantenga lo que ha sido históricamente la posición del Estado de Chile. Así, para decirlo en simple, nuestro Estado, Chile, no necesita elegir entre Washington o Beijing, al contrario, ¿verdad? Si nos ponemos en dependencia de cualquiera de estas dos potencias, vamos a ser parte del tironeo propio de lo que está sucediendo a nivel mundial. Y termino con el futuro. Nosotros tenemos que estar conscientes que hoy día asistimos, y esencialmente provocado por la actitud de Donald Trump y otros líderes mundiales, ¿verdad? Que el orden liberal que conocemos posguerra está completamente desafiado y quizás superado. Y por lo tanto hoy día hay un nuevo orden en disputa. Y en ese marco hay una suerte de transición hegemónica que duda cabe. Esto lo estudian, digamos, los expertos en relaciones exteriores y la gente que estudia geopolítica. De que cuando una potencia empieza un declive y otra asciende, obviamente todo el sistema se vuelve mucho más inestable. En esa condición, un Estado como el nuestro, con las capacidades, con la apertura al mundo, si no defiende ideas que tienen que ver con la democracia como forma de gobierno, las relaciones a partir del derecho internacional y lo multipolar, el multipolarismo, vamos a tener problemas para el futuro. Entonces yo creo que ahí tenemos una reflexión que hacer hacia adelante, y ojalá el gobierno haga de esto no una política local, nacional, ni tampoco ideológica, sino que efectivamente se abra a tener una posición de Estado que nos representa a todos y que nos permita navegar en estas aguas que son sumamente difíciles y turbulentas.
0: Uh-huh. Ahora, esto de la relación y de la valoración de instituciones como Naciones Unidas y otros organismos internacionales, recordemos que el presidente Kast, antes de ser electo, ¿no es cierto?, y desde el Partido Republicano, hay ciertas posturas que se alejan un poco, que cuestionan la importancia o la necesidad o si es bueno o no tener esos organismos internacionales. Le quería preguntar a Álvaro Pessoa, justamente, que es el presidente del directorio de Ideas Republicanas, el centro de pensamiento del Partido Republicano. Álvaro, buen día. ¿Cuál es tu mirada sobre organismos internacionales como Naciones Unidas, y tú crees que el presidente Kast ha ido cambiando su percepción?
4: Buenos días, Cecilia, también al resto de los contertulios y a quienes nos están escuchando. Déjame contestarte derechamente esta pregunta. Yo creo que los organismos internacionales, que muchos de ellos se cuelgan o descuelgan bajo el paraguas de la ONU, evidentemente están viviendo también su propia crisis, ¿no? Es muy notorio que su influencia real se ha ido perdiendo, ¿no? No es la que tuvo después, como dice, de la Segunda Guerra Mundial en adelante. De hecho, todos los conflictos que estamos viendo, mayores o menores, lo que diga la ONU pesa realmente poco, ¿no? Pero dicho esto, que es reconocer también parte de la realidad, me parece, mundial actual, de la complejidad de las relaciones internacionales, a mí me parece que el presidente va a mantener, por supuesto, a Chile en estos organismos. No creo que haya ningún riesgo de que se vaya a salir de la ONU, cosas así como de repente algunos quieren creer o piensan, ¿no? Y concretamente respecto al viaje, yo creo que él va a tratar de mantener esa situación de Chile como un país abierto al mundo, primero por una cuestión económica que interesa mucho hoy día, que es atraer inversiones; segundo, porque, bueno, ha sido dicho aquí, no tiene ningún sentido que Chile tome un partido radical entre los dos grandes actores de la política y de la economía mundial, como son Estados Unidos y China. Sí creo que va a poner mucho énfasis en cuestiones de seguridad regional, ¿no? Yo creo que tal vez el mayor énfasis va a estar, aparte del de económico y aprovechar de tener relaciones bilaterales y demás con este paso de viaje, yo creo que va a intentar tomar un cierto liderazgo en la región, en el combate del narcotráfico y la delincuencia o el crimen organizado. No sé si se va a referir a las relaciones con Argentina, y si lo hace, yo creo que va a ser en un tono moderado, pero siempre reafirmando los derechos en el Estrecho Magallanes y demás, que han estado en discusión más bien por los argentinos, que es lo habitual en la historia, ¿no es cierto?, diplomática chilena. Yo creo que esa va a ser la actitud. no hay que desconocer que Estados Unidos siempre ha sido un aliado o un referente internacional muy relevante para Chile, así que yo creo que también va a cuidar especialmente esa relación, y creo que está evitando entrar en esto del escudo de la América y ha elegido esta posición de observador, que es como decir, bueno, tenemos cierta cercanía, pero nunca la suficiente como para estar de lleno en esa materia.
0: Pero Álvaro, desde el punto de vista de las convicciones del Partido Republicano y de lo que ustedes representan ideológicamente, la postura sobre los organismos internacionales, recordemos que se siempre han tenido una postura crítica, ¿no es cierto?, criticando que organismos internacionales no tienen por qué inmiscuirse en políticas nacionales, siempre con una cierta distancia, ¿no? Y cuestionamientos desde incluso el propio presidente Kast, cuando antes de ser electo, años atrás me refiero.
4: Sí, no, Cecilia, sí, en el seno del partido, donde también hay matices, ¿eh?, hay que decirlo, pero hay una visión crítica a los organismos internacionales que se podría traducir en que se habla mucho, se hacen muchas reuniones y no pasan muchas cosas reales, en que, por supuesto, mirado globalmente, se invierte una cantidad de recursos extraordinarios, enormes. Con efectos solo parciales, parte de las agendas, la famosa agenda 2030, tampoco son del agrado de miembros del partido, ¿no es cierto? Porque hay cuestiones o normas que, bajo temas como el desarrollo integral, qué sé yo, incluso favorecen posturas como de control de natalidad, que incluyen hasta el aborto, ¿no es cierto? No lo declara abiertamente, pero muchos de los que adscriben a 2030, por ejemplo, suscribir ese tipo de tema, y claramente el gobierno actual tiene una posición muy distinta, ¿no? Yo mismo, que estoy representando hoy día Ideas Republicanas, la tengo, y después porque hay un tema de soberanía en muchos tratados, ¿no? En que las cortes nacionales, por ejemplo, la Corte Suprema de Justicia queda dependiendo de cortes internacionales. Es una situación, obviamente, que el partido ha dicho y ha mantenido en el tiempo, pero no creo, lo digo sinceramente, que haya ninguna visión de salirse sistemáticamente de estos organismos internacionales, ¿no? Y entendiendo que Chile es un país pequeño, inserto en la comunidad internacional, y que tiene que saber navegar por las aguas que existen. Pero sí, claro. Ese también es un hecho real.
0: Sí, Ricardo Solari, sí. Claro, interesante. Mira, este tema de fondo acá.
1: Sí, yo creo que me parece muy interesante el tema planteado, porque quiero decir que el valor de lo multilateral, la importancia que tiene la ONU, sin dudar la necesidad grande de cambios que la misma ONU tiene, es porque un conjunto de los problemas más importantes porque atraviesan los países son de dimensión internacional, tienen que ver con la paz mundial, tienen que ver con el cambio climático, tienen que ver con el comercio global, tienen que ver, bueno, con demasiados temas que la tensión entre la soberanía y la capacidad que tengamos de conversar como una comunidad global, en ese punto está la capacidad de encontrar soluciones. Los países no van a resolver estos temas solos, ¿ya? Y la verdad es que lo que hoy día tenemos es una situación de un orden mundial sumamente debilitado, ¿ya? La acción del presidente Trump en esa dirección ha sido muy efectiva, es decir, ha tomado decisiones que han afectado al sistema multilateral, y yo creo que es un punto muy importante del contenido de un discurso, un país pequeño como este, es fortalecer esa dimensión. Y quiero darte un ejemplo. Ya, el escudo de las Américas se supone como una acción respecto básicamente del narcotráfico, ¿no? Pero quiero decirte que no hay ninguna cifra del primer semestre de los Estados Unidos que demuestre que después de todas las acciones tomadas, ya muchas de ellas fuera del derecho internacional, contra narcolancha, etc., el consumo de los Estados Unidos haya disminuido ni un ni un milímetro. O sea, la realidad interna del gran consumidor mundial de drogas, que es el mercado norteamericano, sigue tal cual. Respecto a eso no se hace nada, y se usa este como el gran tema para, en el fondo, limitar las capacidades de las soberanías nacionales. Un último tema en relación a la presidenta Bachelet, no estaba en tu primera pregunta. Yo comparto todo lo que dijo el senador Lagos Weber. Yo creo que la acción de quitar el respaldo de esa candidatura por parte del presidente Kast simplemente va a quedar como un dato de la pequeñez política en la historia de nuestras relaciones internacionales con mayúscula. Y no tengo mucho más que decir, porque él lo hizo con mucho más brillante.
0: El senador Lagos Weber, entrevistado hace un ratito atrás en el diario Cooperativa, que se encuentra justamente allá también en New York.
4: Sobre este punto yo creo que hay que matizar bastante, ¿no? Ya lo dijo Claudio Arquero, aquí hay errores de manejo del presidente anterior, ¿no es cierto? Que teniendo ya un presidente electo, no incluyó mucho a nadie en el apoyo a Bachelet. Tampoco Bachelet tenía un apoyo muy masivo, y hay que ser claro, sus grandes apoyos fueron Brasil y México, y un poco, digamos, punto, no hubo mucho más. Era una candidatura que, por lo demás, estaba herida de muerte, porque era Vox Populi, ¿no es cierto?, que Estados Unidos la iba a vetar. Chile no la vetó, sino que
0: le retiró el apoyo.
4: Llamó a la presidenta y dijo que no había sido consultado, que no iba a apoyar. Y yo creo que además hubo una cierta convicción de que una persona que, cuando gobernó, sobre todo en su segundo gobierno, le hizo mucho daño con sus reformas al país. Y yo creo que ahí veo una visión de que, ¿por qué querer que esté una persona que ha defendido esa idea llevándola a la ONU? O sea, no, realmente parecía poco coherente con lo que se piensa en el sector y lo que piensa el presidente. Ahora, yo creo que el presidente la llamó, lo dijo personalmente, y en ningún caso tampoco esto lo hizo como por la espalda, ¿no?
0: Bueno, vamos a ir a comercial. Hemos hablado de varios temas al mismo tiempo. Ya volvemos.
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0: Seguimos en este primer café de hoy con Luis Rus, Democracia Cristiana, Claudio Arquero, el gremialismo, Ricardo Solari, Partido Socialista, Álvaro Paz Pessoa, Partido Republicano, y sus como representante de los centros de pensamiento de estas líneas, ¿no es cierto?, política. Estábamos hablando de política internacional, estábamos hablando a propósito de el presidente Kast, que se va a presentar ahí en Naciones Unidas por primera vez. Estábamos hablando de la postura que, como él mismo ha reconocido, ha ido evolucionando con el tiempo. El propio presidente Kast lo reconoció al comienzo de este mes, justamente del hashtag Chile Soberano Sin Uno ONU, que en un momento él mismo propiciaba, ¿no es cierto? Ahí reconoció este giro, quizás por la realidad misma que le toca como jefe de Estado. Y estábamos hablando también sobre la frustrada candidatura de Michelle Bachelet a la Secretaría General de Naciones Unidas, la declaración pública de ex cancilleres que dice por primera vez en la historia de 80 años de la ONU, una chilena tuvo la posibilidad real de conducir la organización. Esto no ocurrió. Y también da cuenta de una solicitud que hicieron cancilleres de Brasil y México para que una alta autoridad de la administración de Donald Trump recibiese en audiencia Bachelet. Esto ni siquiera fue respondido. El embajador de Estados Unidos ante Naciones Unidas recibió una entrevista a la mayoría de los y las candidatas, pero le negó una reunión a la expresidenta. Consideramos estos hechos muy significativos, dicen los ex cancilleres. Bueno, todo esto en el contexto, ¿no es cierto?, de la visita de Kast en Naciones Unidas. A ver, de lo que hemos hablado, tanto de la postura del Partido Republicano ante los organismos internacionales, la Agenda 2030 y todo aquello, Claudio Arqueros.
1: A ver, yo creo que los candidatos versus los presidentes de la República, los candidatos a la presidencia de la República versus los presidentes de la República, suelen hacer ciertos giros de realidad política, Cecilia. Yo creo que de las cosas que se ha dicho aquí, a ver, yo creo que el presidente ha sido bien prudente en manejarse respecto a lo que es el escudo de las Américas, ¿verdad? Más allá de que haya aceptado visitas y presentaciones, el presidente ha dicho que todo lo que se decida en el gobierno va a ser dentro del marco de nuestra institucionalidad, es decir, respetando nuestra constitución, y eso a mí me da tranquilidad. Me parece que es una buena señal que da el presidente. Me parece también que, a ver, para efectos de insisto, yo creo que la responsabilidad de los equipos de la presidenta Bachelet, sí, están pendientes. Uh-huh. Y respecto a lo que se decía de la importancia del multilateralismo, en fin, uh-huh, la presencia de los países en estos eventos, digamos, ¿no? Yo quisiera decir algo. A ver, Cecilia, yo creo que el escenario no es fácil para ningún país, si usted quiere, no potencia, por decirlo así, para países de economías emergentes, en vías de desarrollo, en fin. Y eso nos incluye más aún cuando nosotros estamos ubicados en una zona geopolítica como la nuestra, no es lo que se ha discutido sobre el Estrecho Magallanes. ¿Qué quiero decir con esto? Que lo que yo quisiera que la ciudadanía entienda es que los principios precisamente sobre los cuales se funda la ONU, ¿no? Me refiero ahí, la idea del multilateralismo, la cooperación mutua, ¿no? Y que después fueron la seguridad, el respeto por los derechos humanos, en fin, y que se da un contexto de supremacía occidental, del respeto también, por tanto, a los territorios, a su soberanía, es una cuestión que hoy día está en cuestión, y eso no es fácil de resolver, ni podemos esperar una respuesta hoy día. Entonces el contexto es muy difícil y eso no justifica a nadie, ni al presidente anterior, ni a este presidente, ni, en fin, eso es lo que yo trato de decir. Uh-huh. O sea, me estoy refiriendo a las causas que hoy día ponen el mundo en tensión. Los principios de cooperación del multilateralismo han sido tensionados hace rato. Yo no voy a negar lo que puede haber hecho el presidente, las potencias al respecto, en fin. Pero mire, fíjese usted lo que fueron los respiradores artificiales para efectos de la pandemia. El principio de cooperación del multilateralismo estuvo ausente, tuvo un déficit al respecto. Lo mismo ocurrió con las vacunas, Cecilia. Entonces nosotros tenemos, y el respeto por las reglas mutuas que Chile ha defendido como un país que apoya, ¿cierto?, el multilateralismo, también ha sido puesto en cuestión ahora mismo. Lo ha dicho en más de alguna ocasión aquí Ricardo, yo estoy de acuerdo con eso. Entonces, ¿qué es lo que yo trato, qué es lo más trato de decir? Que la situación es compleja, que los principios sobre los cuales se ha levantado la ONU están en cuestión, y lo que hoy día uno esperaría de las grandes potencias, no hoy día, no digo para efecto de la Asamblea General de Naciones Unidas para este evento, sino lo que viene aquí en adelante, es cómo enfrentamos incluso también las universidades, ¿no? El discurso del siglo XXI frente a este mundo turbulento. Porque si vamos a decir, este es mi argumento conclusivo, si vamos a decir que hay que respetar el multilateralismo, fomentarlo, el respeto a las reglas, yo estoy de acuerdo, pero quiero plantearlo, digamos, como una reflexión, no una crítica a nadie. Al parecer eso resulta hoy día insuficiente, y respecto de eso tengo la impresión, la mala noticia, de que no tenemos una respuesta hoy día, ¿no? No, eso.
0: Ahora, y Claudio, cortito, ¿cuál es la postura tuya o del gremialismo, no sé, sobre esto, lo que hablábamos recién, que es la Agenda 2030, que recordemos es un plan adoptado en el 2015, si no me equivoco, por como 190 Estados miembros de Naciones Unidas, ¿no es cierto?, con un montón de objetivos. Ahí Álvaro Pessoa explicó bien su postura, ¿cuál es la tuya?
1: No, a mí me parece que sí. A ver, el enfoque es básicamente el crecimiento económico, la inclusión social. A mí me parece que eso está bien, ¿no? No tengo ningún problema con eso. Sin mi problema, yo estoy, insisto con esto, a efectos de mi reflexión, porque además esto no solamente incluye a gobiernos, ¿no?, sino que también a actores sociales que impulsan el desarrollo. En fin, mi punto, Cecilia, es que yo no sé si baste una acción declarativa hoy día, y mi mala noticia es que yo creo que nuestras reflexiones son insuficientes para la rapidez, para la vorágine que estamos viviendo. E insisto, no es una crítica ni aquí ni nada, es una reflexión en virtud de información.
0: Claro, sí. Luis Ruz, sobre este tema.
2: Sí, que, a ver, hagamos la pregunta de fondo o la pregunta de base: ¿por qué importa finalmente este tipo de organismos internacionales, más allá de la crisis que todos podemos reconocer en ellos hoy día? Precisamente porque para estados con el tamaño y el poder que tiene Chile o países similares, es la forma de tener espacios donde la simetría del poder a lo menos se reduce, porque es evidente lo que hace en contraposición la potencia de China o la potencia de Estados Unidos, que impone su tamaño, su influencia geopolítica, su capacidad militar, etcétera, etcétera, frente a una relación bilateral con un estado de menor poder. Por lo tanto, la primera razón de por qué nosotros como estado deberíamos defender este tipo de organizaciones, partiendo por Naciones Unidas, es precisamente porque nos genera a lo menos reducir o acotar esta asimetría del poder. Lo segundo, que es sumamente relevante, es poder tener reglas previsibles para poder desarrollar estrategias de largo plazo. A Chile, dentro de ese marco, le ha ido bien precisamente porque dentro de las reglas comerciales, los tratados internacionales, los mecanismos de solución de controversia, etcétera, etcétera, ha permitido a un estado lejano como el nuestro generar condiciones de cooperación, de comercio y de relación con distintas partes del mundo. Y lo tercero, porque en definitiva este tipo de organismos nos permite defender intereses nacionales más allá de las relaciones con otro tipo de Estado. Entonces, creo que esa es la cuestión de fondo. Y obviamente, frente a actuaciones como la que hemos visto del presidente Trump u otros líderes nacionales, donde cambia esta forma de entender la cooperación internacional, de la cooperación más bien a la transacción, y obviamente en ese cancha, en ese plano, estado como el nuestro, es difícil navegar porque no tienen cómo imponerse o cómo relacionarse con el tamaño, con el poder de estados como el que estamos viendo. Ahora, yo entiendo, y es cierto lo que dice Claudio, que la regla del mundo o el orden está cambiando, pero precisamente por esa razón es tan relevante defender estos principios y de alguna forma volver a hacer esa discusión como la que hizo el mundo post Segunda Guerra Mundial, y recordemos, no fue para nada sencillo, por algo significó todo lo que significó, pero no hacer nada o no hacer la reflexión creo que no es el camino. Lo último, ¿qué enseñanza nos deja el reciente episodio de Canadá-Estados Unidos? Canadá, un socio estratégico de Estados Unidos, con una balanza comercial obviamente favorable a Canadá y una relación histórica de apoyo y cooperación, pero en una negociación fracasada en función de los intereses de Estados Unidos, ¿verdad? Lo que hace Donald Trump es imponer una cantidad de aranceles a su vecino, a su socio estratégico, a un país que lo ha acompañado en muchas de su incursión internacional. Entonces, yo creo que a partir de ese episodio, a lo menos hay dos lecciones que debemos recoger. Primero, que la amistad no protege, ni la afinidad ideológica tampoco. O sea, ser aliado no necesariamente significa inmunidad o protección. Y la segunda cuestión es que la excesiva dependencia termina por ser una cuestión que se cobra. Y Estados Unidos hizo respecto de Canadá precisamente esto. Al saber que Canadá depende muchísimo en términos comerciales de Estados Unidos, impuso o quiso imponer sus reglas más allá de la voluntad de Canadá. Entonces creo que todas estas cuestiones nos hacen a nosotros por lo menos llevarnos a la reflexión de que tenemos que generar más relaciones comerciales, más cooperación internacional con otros estados, con otros sectores del mundo, para poder navegar con cierta autonomía y libertad y no quedar supeditado al antojo o al arbitrio de la potencia de turno.
0: Bueno, eso, hablando de Canadá, ¿no? Recordemos que el presidente se va a reunir con el primer ministro de Canadá, justamente. Canadá, que por el hecho de haber sido invitado a ser parte de la Unión Europea como miembro invitado, ya Donald Trump le ha amenazado las penas del infierno, a la Unión Europea con los aranceles. Y a todos, ¿no? Sí, Claudio, ¿querías decir algo?
1: Sí, no, mire, agregar a la pregunta de fondo que ¿por qué importan estas instituciones, estos eventos que dice Luis? Otra pregunta que a mí me parece que también es de fondo, Cecilia, solo como pregunta. ¿Por qué estamos discutiendo esto hoy día? ¿Por qué estamos...? Bueno, se ha alterado el orden, en fin. Pero es precisamente porque la ONU, el objetivo de la ONU, mantener la paz, la seguridad, ¿cierto?, prevenir conflictos, mediar entre los países, no está cumpliendo su objetivo. Entonces yo solamente quería agregar precisamente una pregunta, una agregar, no discutir, una pregunta de fondo a la que pone Luis, que yo creo que no puede estar ausente en la reflexión.
0: ¿Y tiene la posibilidad, el poder para hacerlo, Claudio?
1: Es que...
0: ¿O alguna vez lo ha tenido?
1: Pero es que ese es el déficit precisamente que ha mostrado, el déficit, quiero decir, que ha mostrado. Y por eso yo decía que no basta, que me parece muy bien empujar el multilateralismo, la política de cooperación, la apertura económica, que es como a Chile le ha ido bien, si yo estoy de acuerdo con eso. Lo que creo, Cecilia, es que hay un déficit, por eso estamos discutiendo eso, ¿no? En el rol principal de la ONU, y creo que la forma en que hemos reflexionado, digo, en general, en Occidente, en el mundo, sobre esto, no nos dan respuesta de salida. Y eso es una reflexión súper pesimista, pero bueno, es lo que creo.
0: Claro, Ricardo Solari la comparte, esta visión pesimista de Claudio Arquero, y le agrego otras, además,
3: desafíos. Yo creo que no tenemos ninguna posibilidad de ser pesimistas en esto. Si somos pesimistas, entonces esto de que lo escuché un poquito antes en el noticiero, de que le queda un año a la humanidad por la inteligencia artificial, bueno, ¿para qué seguimos conversando? No. Yo creo que tenemos el deber del optimismo, que el optimismo cambia las realidades, y que el pesimismo o por otro lado las visiones catastrofistas también la realiza. Mira, pero yo quería hacer una pequeña referencia al valor de lo multilateral a propósito del comentario que hizo Álvaro Pessoa sobre el tema de las políticas de, digamos, las políticas de planificación familiar que ha promovido la ONU en los países, en muchos países del mundo y en países pobres. Esta política ha sido muy golpeada por la administración Trump y ha retirado los recursos. ¿Qué es lo que pasa? Que en todo el mundo desarrollado esta planificación, el acceso anticonceptivo, para hacerle más concreto la explicación a la gente, ocurre.

0: desigualdades de todo tipo y en particular aquellas de género territoriales. Entonces, pienso que tenemos muchas posibilidades de hacer la cooperación intrarregional. Nosotros podríamos desarrollar una cooperación intrarregional siempre que no tuviera por delante el precepto de quitar soberanía en favor de la influencia norteamericana. Podríamos hacerle llegar muy lejos en eso. Y yo creo que tenemos ahí casi una obligación. La iniciativa que se está llevando a cabo esta semana y que uno de nuestros representantes, el senador Lagos Weber, para hacer una conferencia en Valparaíso sobre los derechos, sobre el control oceánico y la ultramar, ¿ya? Es también muy valioso porque ahí tenemos también una crisis de sobreexplotación de recursos, una crisis de límites de traspaso sobre... O sea, a ver, hay muchas cosas que más allá de los conflictos bélicos que habitualmente vemos, donde la cooperación internacional puede realizar grandes progresos y puede hacer grandes avances. Entonces, no podemos simplemente suponer que aquí hay un todo, nada. Y no olvidemos que la ONU es una institución de alguna manera también bastante joven, ya, que requiere muchísimas reformas y requiere el Consejo de Seguridad muchas reformas, por sobre todo hoy día, pero que son instituciones cuyo vacío va a provocar un caos pero inconmensurable. Así que yo estoy más bien en la idea del optimismo y de aspirar a que, bueno, a que los países puedan dialogar. Va a haber una conversación de muy alto nivel entre Xi Jinping y Trump, que puede ser bastante clave sobre varios temas, los que hoy día se están discutiendo, entre otras cosas, la regulación de inteligencia artificial y esas otras materias, porque de alguna manera la cooperación siempre tiene ventajas sobre la confrontación, particularmente en las condiciones en que hoy día se ocurre el progreso técnico, ¿no?
1: Uh-huh. Álvaro Pessoa, si quiere responderle algo a Ricardo.
2: Sí, dos cosas. Uno, no solamente concordar con los otros contertulios en que Chile es un país pequeño, ¿no es cierto?, y tiene que saber que sus fuerzas son limitadas. Yo creo que no hay ninguna duda a eso respecto al mundo, y que por lo tanto nosotros tenemos que tener las mejores relaciones posibles con todos los países que también sea posible y bueno para los intereses de Chile. Yo en eso no tengo ninguna duda. Además, creo que es muy valioso mantener unas relaciones internacionales muy apegadas al derecho, que yo creo que es uno de los rasgos permanentes de nuestra política exterior. Yo en todas estas cosas tengo... Ahora, pienso, y en esto concuerdo, no soy negativo, no soy pesimista, esa es la palabra, ¿no es cierto? Porque creo que no es la forma de mirar las cosas, aunque a veces mirándola uno se pone un poco negativo cuando le ve poca salida. Yo creo que en Chile en general nos falta una reflexión geopolítica, geoestratégica mayor, ¿no?, que se haga cargo de la realidad actual y para dónde pueden ir las cosas en materia internacional. Si somos un país feble en el contexto mundial, con mayor razón tenemos que hacer ese análisis muy profundo, y yo lo veo un poco ausente de la discusión pública en general. Y como lo dijo también Claudio, no lo estoy diciendo en plan de atacar a uno u otro sector o no, sino que como una reflexión nacional que yo creo que nos falta realizar, Cecilia. Yo creo que los organismos mundiales tienen sus vidas, hemos visto otras veces nacer y morir organizaciones de estas que pretenden generar una cooperación internacional, una unidad en torno a la paz, ¿no es cierto? Los conoció el siglo XX, antes de la ONU, entre guerras mundiales, y yo no sé si va a ser la ONU para la eternidad, ¿no es cierto?, una organización. Pero por otro lado, no creo que sea el rol de Chile intentar tomar la posición de que esto debe deshacerse, ¿no? Yo creo que hay que ser muy pragmático en todas estas materias y velar por lo que sea mejor para Chile, si eso es lo que tiene que hacer la política internacional. Todo lo demás me parece que son gustos muy caros, ¿no?
1: Ahora, lo mejor para Chile está dentro de un contexto internacional también. Luis Ruz.
3: Bueno, efectivamente, que precisamente para proteger los intereses del país necesitamos tener instancias y espacios donde se respeten

0: las reglas para todos, donde haya reglas previsibles. Y eso, por así decirlo, ha sido, por ejemplo, la gran contribución de la OMC desde la década del 90 en adelante, digamos, que permite, viabiliza un comercio internacional. ¿Y por qué doy este ejemplo? Porque, ¿qué sucede? Por ejemplo, vamos a cuestiones concretas.
1: Sí.
0: ¿Qué sucede si en una relación o una negociación con un Estado más poderoso, como China o como Estados Unidos, cualquiera de estas dos potencias toman la decisión de imponernos arancel a nuestros vinos? 20, 30% aranceles, o al cobre, o en fin, o a otro tipo de cuestiones, termina finalmente afectando no solamente las exportaciones, lo que significa toda la cadena de valor, ¿verdad? Empleo, crecimiento económico y por lo tanto prosperidad y el futuro de nuestro país. Entonces, defender principios de lo multilateral, el principio de la cooperación, el principio también de que los gobiernos tienen que ser democráticos, en fin, qué sé yo, son cuestiones que parecen abstractas, pero que tienen una consecuencia directa y concreta. De ahí radica la importancia de que nosotros seamos parte de esa reflexión, de esa discusión, sin perder de vista la importancia que tiene para la estabilidad de países como el nuestro. Si finalmente se impone la lógica de algunos personeros mundiales como Trump, que es más bien la transacción o la negociación bilateral, es evidente que en esa cancha, en ese plano, no tenemos mucho que hacer. Es más bien aceptar las condiciones que se nos imponen. De ahí radica la importancia de defender foros de entendimiento y cooperación partiendo por Naciones Unidas y las distintas instancias. Lo que se ha hecho en materia de salud, lo que se ha hecho en materia también de integración, migración, en instancias internacionales, ha permitido también construir, con lo difícil que son estas instancias, experiencias que se puedan replicar. Por ejemplo, el mismo tema migratorio que va a seguir siendo un problema no solamente para Europa, sino ya lo vemos nosotros lo que ha sucedido en América Latina. En fin, hay problemas que no se resuelven solo desde la lógica nacional o local, sino que son problemas globales y por eso, insisto, es tan importante para países como el nuestro defender principios y organizaciones que están preocupadas de estos temas.
1: Vamos a ir a comerciales, y seguimos ya a la vuelta. El último bloque, nuestro primer café de hoy.
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2: Último bloque de nuestro primer café de hoy, de este lunes, con los centros de pensamiento. Estamos con Álvaro Pessoa, de Ideas Republicanas, con Claudio Arquero, de la Fundación Jaime Guzmán, con Luis Ruz, del Centro Democracia y Comunidad, la Democracia Cristiana, y con Ricardo Solari, ¿no es cierto?, de el Instituto Igualdad, el Partido Socialista. Ricardo, en un ratito más tú vas a participar en el homenaje, en el recuerdo a Orlando Letelier, 50 años de su muerte, de su asesinato, digamos, justamente allá en Estados Unidos.
3: Así es, bueno, el asesinato de Orlando Letelier marca un hito histórico en los Estados Unidos, porque es el primer atentado terrorista realizado en Washington. Es la primera acción terrorista organizada de un Estado extranjero en los Estados Unidos, ¿ya? Y desde ese punto de vista, bueno, es un hecho extremadamente doloroso. Orlando Letelier era un personaje extremadamente gentil, que se dedicaba a las políticas públicas y que, bueno, había trabajado en el Banco Interamericano y había hecho toda una carrera internacional, y que su único delito era que era una persona que en Estados Unidos tenía una voz para denunciar las violaciones de los derechos humanos en Chile, y por ese motivo desde Chile se planificó su asesinato, que se realizó por manos de agentes, digamos, de cubanos exiliados que la ejecutaron. Pero la planificación, como está muy escrito y muy definido en muchas en sentencias judiciales, fue planificado de Santiago. Se lanzan dos libros esta semana que fueron, digamos, que son reediciones de textos escritos al respecto, uno por el fiscal que decidió el caso, fiscal Popper, y otro sobre la planificación misma del asesinato. Ahí va a haber un lanzamiento de un documental también, hecho por una destacada periodista chilena. Entonces hay un conjunto de actividades que, más que recordarnos la figura de Orlando, que siempre merece ser muy muy recordada, recuerdan también aquello que desde Chile se planificó en el contexto de una dictadura, y por eso que cuando hablamos de Nunca Más hablamos de algo que es muy muy fuerte, pero también muy concreto, ¿no? Y en segundo lugar, decir que, pues, que bueno, que lo hacemos en el contexto de la esperanza, que podamos construir desde nuestra democracia una democracia que sea todavía más vibrante, y que esto pase en estos tiempos, por hacernos cargo de las dificultades que el país tiene. Y ahí yo creo que, a propósito del TEDEM y a propósito de otros últimos discursos del presidente Kast, uno pudiera pensar que la dificultad que estamos teniendo en materia de crecimiento y empleo puede ser atendida en un contexto de diálogo, que hasta el momento no ha ocurrido. Entonces creo que sería muy muy muy importante y muy valioso para el país asumir este fin de año, que se inicia a partir, como bien decía nuestro comentarista, desde hoy, en un contexto de una conversación de atención preocupada sobre el futuro, y en un diálogo político que pueda ser fructífero. Eso yo creo que es lo deseable, y espero que, a propósito de los nuevos datos económicos, el gobierno tenga una actitud mucho más abierta de la que ha tenido hasta el momento.
2: Sí, todo el mundo llamando al diálogo, a la política de los acuerdos, etcétera, bueno, etcétera. Como bien dices tú, Monseñor Chomalí, en el TEDEM, ¿no es cierto?
3: Así es.
2: Instando al adversario, instando a ver el adversario político como alguien con quien dialogar y no como un enemigo. Difícil ese desafío, ¿no? A propósito de democracia, en la encuesta Criteria, cuando se le pregunta a los chilenos si se sienten orgullosos de ser chilenos, por supuesto, 89% dice que sí. ¿Y por qué se sienten orgullosos? Saben que apenas el 12% por la democracia, ¿ah? Y las instituciones, que tienen un 4% de las menciones. ¿Cómo valorar, cómo dar cuenta de la importancia de la democracia cuando tal vez la ciudadanía no ve en su vida concreta, y a propósito de lo que dice Ricardo, ¿no? Esto de la situación económica, el desempleo, en fin, que su vida, ¿qué tanto influye la democracia en mi vida concreta? Podría hacerse la pregunta a una persona, ¿no? ¿Qué dirías tú, Claudio Arqueros?
3: Perdón, Cecilia, sí, quería simplemente Ricardo, despedirme porque sí. Me tengo que retirar y bueno, y espero
2: ¿verdad?
3: Que siga la, siga la conversación sea fructífero.
2: Okay, gracias Ricardo Solari, que te vaya bien.
3: Chao.
2: Bueno, la reflexión que te hacía Claudio Arqueros, a propósito de la situación que estamos viviendo, desempleo, la situación económica y todo aquello.
4: Bueno, Ricardo Solari diría que hay que ser optimista. No,
2: sí. Estoy bromeando, ¿no? Y claro que hay que hacerlo.
4: Mire, yo, Cecilia, mire, voy a responder eso. Yo quisiera hacer una aclaración muy breve. Yo creo que afecto al bloque anterior. Yo creo que el optimismo como una espera pasiva por sí mismo no nos lleva a ninguna parte. Yo creo que no es suficiente. A eso me refiero. Claro. Creo que está bien, hay que tener cuotas de optimismo, pero basarnos solo en el optimismo. Cuando las razones nos indican de que hay un déficit, no solamente en respuesta, sino que en acción, para efecto del objetivo que se pretende, me estoy refiriendo básicamente al objetivo de la ONU y lo que estamos discutiendo hoy día, me parece que son insuficientes. Eso es todo. Prefiero la esperanza al optimismo, ¿no? Porque le da sentido a nuestras acciones, una categoría humana muy propia, pero insisto, mire, con esto termino. Jaspers decía que en las situaciones límites, Carl Jaspers, es donde nosotros básicamente vemos quiénes somos sin caretas. Y lo que hemos visto en situaciones límites que hemos vivido aquí a la vuelta de la esquina, situaciones límites en Occidente, la cooperación, el respeto, digamos, por las normas internacionales, por el mercado, todos estos grandes principios que hoy día todos queremos revalorar, que todos hoy día fortalecemos, impulsamos y hay que hacerlo, no se han respetado precisamente. Esa era mi crítica, mi reflexión básicamente en vínculo de las respuestas que hemos tenido para aquellos que queremos reivindicar. No hay una coherencia ecuacional al respecto. Y respecto a Chile o de la democracia, lo que se decía, muy breve, Cecilia. Yo creo que efectivamente hay un pesimismo. Yo creo que nuestras democracias en Occidente en general tienen un problema. Por eso, y básicamente ese problema tiene que ver, entre otras cosas, varias de las que hemos discutido aquí, pero tiene que ver también con la cronopolítica. Me refiero a la velocidad con la que avanza hoy día los malestares, los problemas de la sociedad, la fricción de la política y la respuesta, la velocidad, la respuesta, los mecanismos con que la institucionalidad política, es decir, sus instituciones, que las instituciones que están diseñadas para dar respuesta, las dan. Y en ese sentido, uno entiende además que en el contexto nacional, estoy hablando básicamente de un desempleo que se ha vuelto una emergencia desde hace 4 años, y que, por ejemplo, y esto se ha dicho, pero hay que citarlo siempre, me parece bien, ¿no? Una voz, David Bravo lo ha dicho hasta el cansancio, porque ahí hay que ser leal con las personas que generan la idea. Él ha hablado de una emergencia laboral. Entonces, claro, evidentemente que un país decepcionado desde el punto de vista de la respuesta de la institucionalidad política a sus problemas urgentes, y me refiero a los problemas urgentes, el crecimiento, el empleo, la seguridad, cuestiones que nos han cambiado completamente la vida. Cecilia, para los chilenos el tema económico, casi desde el retorno a la democracia, por cómo lo hicieron los gobiernos de la Concertación y el gobierno del presidente Piñera, no era un tema. Chile crecía, o al menos el primer gobierno, ¿no? El millón de empleos, ¿se acuerda? Sí. Ya, Chile tiene un problema contingente que se une, a mi parecer, ¿no?, con un problema más bien mundial a la democracia.
2: A ver,
4: y yo creo, perdón, con esto también, el gobierno del presidente Kast, en virtud de las expectativas que generó, tiene una responsabilidad para hacerle frente a este contingente más allá de la reforma estructural, eso hay que decir.
2: A ver, Álvaro Pessoa.
5: Sí, bueno, a ver, dos cosas. Primero, lo que mencionaste, Cecilia, de la poca valoración que aparecería para la democracia, ¿no es cierto? Entre los que valoran o se sienten muy contentos de ser chileno y muy orgullosos. Yo pienso que está un poco en la cuerda que lo dice Claudio, ¿no es cierto? Yo creo que las personas estamos viviendo en Chile hace ya tiempo una valoración escasa de nuestras instituciones, porque yo creo, y de la clase política también, digámoslo, no solamente de la institución, sino de las personas que llenan la mayoría de los cargos de representación yo creo que ahí hay un déficit que claramente las personas lo trasladan a lo mejor al sistema completo, lo engloban, ¿no? La democracia no me sirve, por decirlo así, que es una forma de decir que la institucionalidad no está funcionando, que las soluciones tardan en relación al inmediatismo, que además hoy día impera en la sociedad. Ya hemos hablado de la influencia que tiene todo el mundo digital, las redes sociales y ahora la inteligencia artificial en esto. Ahora, yo creo, dicho esto, esto es un tema, ¿no? Yo creo que ahí hay, y esto ya no es novedoso, ¿no? Lo traemos hace tiempo. Pero... ahora yo creo que hay un valor en lo que tenemos y que solo se apreciaría con toda su fuerza si se perdiese, que yo, cosa que por supuesto no quiero. Respecto al empleo, yo creo que el gobierno, mi opinión es que el gobierno tiene que hacer algo excepcional. Es decir, ¿qué quiero decir? Se están tomando medidas para movilizar la economía, para generar crecimiento. El crecimiento genera empleo, pero creo que la circunstancia que se está viendo de empleo hace tiempo, cualquiera sea el origen, obliga al gobierno hoy día, aunque sea más bien una consecuencia de algo que nos ha hecho antes, a tomar medidas excepcionales, ¿no? Claro. Y gobernar los tiempos, ¿ah? Porque claro, los tiempos de las reformas son más largos y requieren mayor temporalidad, pero las necesidades de las personas cuando no hay empleo, cuando no hay trabajo, de las familia es urgente. Entonces yo creo que aquí hay que salir a hacer algo concreto y bueno, si además se puede lograr con el concurso de un sector amplio de la política nacional, ¿no es cierto? Bienvenido y tanto mejor.
2: Claro, por supuesto. Luis Rus.
6: A ver, el gran debate sobre la democracia y a propósito de la homilía del cardenal Chomalí, creo que el cardenal toca dos cuestiones que ordenan de alguna forma esta discusión. La primera, que esta cuestión de que la democracia supone una forma de convivencia, ¿verdad? Una manera de relacionarnos, de vivir juntos. Por lo tanto, el primer desafío y que pone ahí el cardenal, y creo que eso es parte también de la reflexión más amplia, es cómo tenemos un sistema, instituciones políticas, económicas y sociales que de verdad nos permitan vivir con cierta lógica de unidad y ser parte de algo mayor como nación y como Estado. Creo que ahí nosotros tenemos una cuestión pendiente. La encuesta que tú mencionabas, uh-huh, Cecilia, respecto a la valoración de la democracia, esto no es nuevo, ya solo se viene empeorando, pero si uno va hacia años atrás, en distintos tipos de gobierno, me refiero a color político, no hemos logrado revertir esa percepción ciudadana de distancia, de desconfianza con las instituciones de la democracia. Uh-huh. Y la segunda dimensión que toca también el cardenal Chomalí, que es interesante reflexionar, tiene que ver con el resultado de la democracia, que es la cuestión concreta del día a día, y ahí nuevamente tenemos un segundo problema, que las personas ven que votan cada 4 años, ¿verdad? Pero que los problemas subsisten y permanecen ahí, y en cuestiones tan sensibles como empleo, como también seguridad, etcétera, etcétera. Entonces, esto requiere, por así decirlo, una manera y una forma integral de abordarlo. Y eso es lo que, de alguna manera, nosotros tenemos que discutir. ¿Cómo volvemos a tener una democracia, entendiendo que va a haber diferencias, que son legítimas y son necesarias, pero que haya un acuerdo y un consenso mínimo en funcionamiento, que finalmente el llamado que hace el cardenal Chomalí en la homilía del 18 de septiembre? Ahí está, creo yo, la gran discusión del sistema político chileno. Porque, para ser franco, miren lo que está sucediendo con el gobierno del presidente Kast. Hoy día está en torno al... ¿cuánto? 30% de adhesión, quizás menos en algunas encuestas. Sí. Y si uno va un poco más atrás, es la misma situación que vivió el presidente Boric. Entonces, si un gobierno de un color político, luego le sucede un gobierno de otro color político, son situaciones por desempeño y cumplimiento análoga, algo está sucediendo con nuestro sistema político en su conjunto.
2: Ahora, ¿pero dónde estuvieron los errores de este gobierno para haber llegado, no es cierto, después de tantas buenas expectativas, a esta situación de hoy en día, más allá de la mega reforma que es para más adelante, no es cierto? El tema de hoy, tanto económico como del empleo, por ejemplo, el propio gobierno ha dicho que es un gobierno emergencia en empleo, emergencia del gobierno de emergencia, digamos, ¿no? En ese sentido, ¿qué diría, y para ir cerrando ya, Álvaro Pessoa?
5: Bueno, no, yo creo que el gobierno hoy día tiene que tomar como una tarea central el empleo.
2: Claro, pero ¿qué pasó? ¿Por qué? ¿Qué pasó? Más allá de que es solo culpa de los gobiernos anteriores, ¿qué pasó?
5: Bueno, a ver.
2: O sea, ya sé, el bencinazo, en fin, pero no, algo, sí, déjame, algo que debe... Sí.
5: déjeme decirle lo siguiente. Yo creo que en esto del empleo, y como también lo mencionó ahí Claudio Arquero, esto viene hace tiempo, se fueron tomando un conjunto de medidas que obviamente cualquiera que entendiera un poco de economía, estuviera abierto, se daba cuenta que íbamos a terminar dañando el empleo. Yo creo que eso ocurrió. Ahora, cuando un gobierno ya lleva 6 meses gobernando, puede seguir argumentando esto, pero obviamente el que está llamado a tomar decisiones. Ahora, yo creo que de modo muy significativo influyó en la caída, y eso fue muy visible en su momento en la encuesta. No fue la primera gran caída, no masiva, digamos, de muchos puntos porcentuales, se debió al famoso llamado bencinazo. Claro. Bueno, el gobierno sigue sosteniendo, y yo creo que en eso tiene bastante razón, de que la medida había que tomarla y que también era una señal para el país. Yo creo que el presidente y su equipo más cercano han estado dispuestos a pagar este costo político, y tal vez con la esperanza, creo yo, y la expectativa fundada de que aquí a 1 o 2 años la cuestión esté caminando mucho mejor, y parte de ese apoyo vuelva. No digo todo, ¿eh? Porque bueno, hay que entender también, claro, que ese 58% está compuesto por muy distinto tipo de votantes, ¿no?
2: Claro, el tema es el apoyo al gobierno y lo que, no es cierto, está dispuesto a pagar ese precio, pero el precio que paga la gente es el tema, ¿no?
5: Bueno, no, pero bueno, sí, es que el precio claro, lo paga Chile, y yo creo que, que uno siempre espera que le den subsidios, pero yo creo que ese no es el punto de fondo. Ahora, si políticamente era preferible hacerlo en 3, la baja en 3.
2: No, sí.
5: O sea, es una discusión lo que pudo ser, ¿no? Pero yo creo que eso impactó, y yo creo que el presidente por lo menos estaba completamente convencido que iba a pagar ese precio. Tampoco yo creo que se haya visto sorprendido, por eso yo creo que tampoco muestra una preocupación especial por eso. Ahora, yo creo que, por supuesto, todo gobierno tiene que mirar las encuestas, y las encuestas no te deben mandar, pero también te hablan y te dicen cosas, ¿no? Yo creo, ahora creo que estamos llegando también, Cecilia, a un piso que va a ser muy difícil, así como también ocurrió con el gobierno de Boric, de que vaya a seguir bajando. Ya ese piso creo que se alcanzó.
2: Claro. Claudio Arquero. Sí, ¿quién? A ver, ¿quién? Espera, alguien. Sí. Que Luis Rugger
6: contestara,
2: Álvaro.
6: Sí, a lo de Álvaro. Lo que pasa es que yo creo que el gobierno ha tenido que regular, porque comenzó con la doctrina propia de los Chicago Walks, ¿verdad? De generar impuestos, bajar los impuestos, en fin, las reglas fiscales, restringir la política fiscal, etcétera, etcétera. Y hoy día estamos viendo que va a tener que volver a generar condiciones mediante subsidios, bonos, qué sé yo. Y por una cuestión lógica, porque en momentos concretos el rol del Estado es necesario. Y hoy día lo estamos viendo. Y en esa perspectiva, el gobierno ha tenido que regular.
5: Bueno, pero demuestra realismo. Perdone que me responda, pero en buen plan. Demuestra realismo, Cecilia, por un lado. Y segundo, el ministro Quiroga ha dicho en la más reciente entrevista en los últimos días, de que él es un hombre pragmático o práctico, o sea, no se va a quedar pegado, ¿no es cierto?, me parece, en una posición ideológica, llamémoslo así, respecto a la economía, si ve que hay que aplicar otros instrumentos. Yo en eso estoy tranquilo, digamos, muy preocupado, por supuesto, por los niveles de desempleo, como cualquier ciudadano responsable.
2: Claudio Arquero.
7: A ver, yo estoy de acuerdo con Álvaro de que el gobierno ha mostrado flexibilidad. Yo creo que la flexibilidad respecto al rol del Estado, tomando lo que dice Luis, tiene que verse en razón de su la necesidad, ¿no? Me parece que crear un plan de empleo es bueno. El punto hasta dónde vamos a llegar es el objetivo, hasta dónde vamos a cubrir, ¿no? Porque si tenemos 1 millón de empleos y el programa nos dice que podemos cubrir 20.000, 25.000, es súper insuficiente. Yo creo que ahí la flexibilidad del gobierno va a estar a prueba. Respecto de lo que está ocurriendo, Cecilia, un aporte nomás a todo lo que se ha dicho. En Chile, el malestar que terminó finalmente en el 2019, en octubre de 2019, no fue leído. Y no me refiero a las causas políticas que lo fueron generando, digamos, desde el discurso a las élites, que yo tengo diferencia, sino que efectivamente como esto caló en la sociedad. Eso era, por ejemplo, la no participación de la gente en los canales formales de política. Es una cuestión que nosotros estuvimos lejos de leer, y las emociones que lo acompañaron. Hoy día, la falta de orgullo respecto a una democracia también genera emociones. ¿Qué es lo que yo diría aquí al respecto, para efecto de lo que es la clase la clase política y el gobierno, cualquiera sea, pero en este caso el del presidente, ¿ya? Poner atención en qué es lo que generan esas emociones y a dónde nos conducen. Okay. Las reflexiones desde la ciencia política, el mundo de las ciencias sociales, han sido claras en decirnos que finalmente un desencanto con sus propias democracias pueden llevarnos a autoritarismo, a populismo, ¿no? Así. Y eso que pareciera tan lejano hoy día en el desencanto y las emociones que generan, hay que tenerlas en cuenta, porque Chile ya pasó por una experiencia donde explotaron emociones y la pasamos muy mal. Entonces, yo no creo que eso haya que verlo como un paréntesis en nuestra historia, sino que básicamente, el Chile térmico es una cuestión que parece más bien recurrente que solamente un momento histórico, y yo creo que es una responsabilidad que tienen la clase política y la autoridad.
2: ¿Y qué tienen ustedes entonces?
7: Bueno, al menos de reflexionar sobre ello. Sí.
2: Luis Ruz, Claudio Arqueros, Álvaro Pessoa, muchísimas gracias, que tengan una buena semana.
5: Muchas gracias,
2: hasta luego.
6: Gracias, chau, chau.
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2: Cooperativa. 4:30 minutos. 4:30 minutos.
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1: Personas mayores de 60 años tienen su hogar, pero enfrentan gastos complejos y viven además muy solitarios. Y en ese contexto surge Aldre, que es una plataforma que busca hacer un match para que personas mayores puedan compartir su casa con alguien compatible. Es una idea, yo diría, atrevida, pero interesante, innovadora, y están aquí sus fundadoras para contarnos un poco más sobre eso. Así que bienvenida Catalina Faz y Francisca Lascano, fundadoras de Aldre. ¿Cómo están?
2: Hola, muchas gracias por invitarnos hoy.
1: Muchas gracias ambas por estar aquí con nosotros. Y la primera pregunta, voy contigo Catalina, para que nos cuentes cómo surge esto. ¿A quién se le ocurrió la idea de hacer algo que, obviamente que ya vamos a revisar todos los detalles, ¿no? Pero que así, a priori, uno al tiro dice, chuta, ¿y la seguridad?
3: Ya, esto partió porque mi papá vive en una residencia de adulto mayor. Mi papá ha ido perdiendo autovalencia, nos han ido subiendo el precio. Y fui a ver alternativas, y las alternativas eran, o sea, muy malas y bastante caras igual. Entonces, justo coincidió con la muerte de una tía abuela. Esa tía abuela había vivido una época de su vida, o sea, no toda su vida, pero sí algunos años con amigas. Entonces, ahí pensé que podía replicar esto de forma segura. Y por eso nació Aldre, en el fondo, para poder replicar este esquema de personas mayores viviendo juntas. La idea es que sean una, dos personas, o sea, dos, máximo tres personas que vivan juntas, que sean autovalentes. Y nosotros, de acuerdo a un tema de compatibilidad, damos perfiles compatibles.
1: Oye, Catalina, y yo me imagino que tú pudiste ver además la experiencia de esta tía abuela tuya viviendo con amigas, que es una experiencia completamente distinta, porque no es una experiencia necesariamente de cuidados con otros, sino que mucho más horizontal, ¿no? ¿Cómo fue eso para poder entender lo que proyectaban para esta iniciativa?
3: Sí, nosotros como que la idea es que sean independientes, o sea, que se puedan autodeterminar las personas, o sea, que puedan elegir con quién vivir. Por ejemplo, en nuestro caso, si una persona tiene una mascota y la persona que recibe quiere la mascota, perfecto. O mejor, si la persona que recibe es la que tiene la mascota, por ejemplo, se puede quedar con su mascota y puede elegir a alguien que le guste las mascotas. O poder seguir su propia rutina, esa es la idea, como claro, poder seguir la rutina de la casa, la propia rutina, y incorporar a una persona más para poder solventarla y para estar acompañado, porque el tema de la soledad es impresionante. O sea, nosotros como que partimos con la Fran por un tema de gastos. Nosotros lo habíamos pensado por un tema de gastos, pero como dando la vuelta nos hemos ido dando cuenta que la gente está muy sola y que eso afecta la salud mental, la salud física. Entonces, estar acompañado ayuda mucho a prevenir esto, y en el fondo también de la mano va el ahorro en gastos.
1: Sí, pues tiene hartas cosas que son, digamos, súper positivas. Efectivamente, la soledad hoy día, especialmente en las personas mayores, es un problema, afecta la salud mental. Y claro, yo me imagino en la experiencia, Fran, de la tía abuela de Catalina, a lo mejor un almuerzo largo, distendido, con otras personas, compartiendo, jugando cartas, en fin. Pero obviamente, cuando uno piensa en una plataforma, hay otros aspectos que hay que cuidar. Es decir, ¿qué va a significar hacer match con personas de qué edades? ¿Qué es lo que las hace compatibles?
2: Mira, nosotras hoy en día tenemos nuestra página web, aldre.cl, y tenemos nuestro Instagram. Las personas se inscriben de manera gratuita en la página y hay una serie de preguntas, tipo ya sea de modos de vida, de rutina, de si tienen mascota o no, bastante como básica y llenan ese formulario. Nosotros luego contactamos a cada persona individualmente y ahí también hay una conversación más de tú a tú, y quizás cosas que, oye, a mí me importa mucho este tema, o me importa mucho el tema religión, o me importa mucho el tema, que no sé, hay, bueno, un abanico de cosas. Y una vez que encontramos un match entre alguien que busca y alguien que ofrece vivienda, hacemos los perfiles anónimos de cada parte. Y el tema de seguridad, que era lo que decías antes, pedimos a ambas partes certificado de antecedentes, cédula de identidad, certificado de inhabilidades,
3: Y también, claro, yo tengo la...
2: de la vivienda.
3: Sí, nosotros, yo soy abogado, entonces como que pedimos que nos acrediten que son dueños o arrendatarios, en el fondo el título, una inscripción de dominio con vigencia o un contrato de arriendo autorizado ante notario, y revisamos los antecedentes que se ajusten. También pedimos fotografías del inmueble. Y eso lo revisamos. A la persona que busca le pedimos que acredite como los ingresos o la persona que va a pagar, que tenga alguna fuente de ingresos para poder hacerlo. En general, ¿cómo se llama?
2: Claro, pedimos todos esos documentos y hacemos los perfiles de manera anónima.
3: Claro.
2: Y a cada parte le mostramos, y si ambas partes lo aprueban, ahí recién se hace el pago al DRE y se desbloquean estos perfiles, y nosotros entregamos nuestro kit de inicio, que es un borrador de contrato tipo.
3: Ya.
2: Que eso también...
1: O sea, sí, el fondo, toda esa parte legal la hacen ustedes.
3: Sí, claro. Nosotros, o sea, son sugerencias. Nosotros sugerimos un borrador, obviamente las personas lo tienen que revisar y ver si están de acuerdo, pero la idea es que las personas sin ningún motivo, ninguna causa, puedan ponerle término siempre al contrato con 30 días de anticipación. O sea, como que... Y en el caso de que haya un incumplimiento grave, poder ponerle término inmediato. Cosa de que las personas estén salvaguardadas y no estén obligadas a estar con una persona que no quieren.
1: Claro.
3: Pero obviamente también hay que dar un plazo en el caso de que no haya ningún incumplimiento, porque hay que organizar la vida también.
1: Entonces, sí, pues de todas maneras. Oye, pero este match... y esta plataforma, en definitiva, ¿es solo para conectar personas mayores con personas mayores, o puede venir a lo mejor una persona que viene a estudiar desde Chiloé, qué sé yo, y está buscando dónde vivir? A lo mejor es un súper buen cabro que está, qué sé yo, buscando una pieza y puede hacer match con esta persona, ¿o es solamente personas mayores?
2: Solo personas mayores.
1: Ya.
2: Solo de 60 para arriba. Un poco por la idea también, porque hoy en día sí existe que los jóvenes vienen, arriendan habitaciones, eso ya está. Y nosotros también apuntamos a la compañía de que dos personas mayores, sobre 60, o sea, de los 60 a los 80, autovalentes, tienen también un ritmo de vida, una dinámica familiar, que es distinto que solamente arrendar una habitación a un... Sí. A un joven que lo vaya a ver cuando llega a la universidad y se va los fines de semana. La idea es como compartir también, tener alguien con quien tomarte un té, jugar naipe, cada uno también con su espacio.
1: Ya, eso es bien interesante, porque en el fondo no es simplemente un arrendatario, sino que es compartir la casa, compartir las labores, compartir todo con otro.
2: Es como ser roommates.
1: Es como ser roommates.
3: Sí, esa es la idea. O sea, igual pasa a veces que las personas nos dicen que no quieren como involucrarse tanto y qué sé yo, pero a la larga se va dando. En el fondo la idea es que se vaya dando, porque se están viendo juntas, como que en el fondo, claro, sí, que no cocinen las dos personas, sino que se pongan de acuerdo, porque cocinar para uno igual es fome, comer solo. Entonces como que se vayan organizando. Quizás no partan así, como que partan un poco más aislados, pero la idea es que en el mediano plazo sea como una convivencia y que se puedan organizar mejor. O sea, ojalá optimizar el tema de la cocina, del aseo, qué sé yo, que se puedan poner de acuerdo cómo lo hacen, y que, no sé, quizá a una le gusta cocinar, a la otra es media maniática, le encanta hacer el aseo, bueno, que se puedan poner de acuerdo quién cocina, quién hace el aseo de las partes comunes, no sé, como que vayan viendo.
1: ¿Y ustedes van haciendo un seguimiento de esta convivencia para ver si este match, más allá de que se hizo en el inicio, se mantiene o cómo funciona después en el largo plazo?
2: Mira, nosotros cuando mostramos el match y ambas partes lo aprueban, nosotros un poco llegamos hasta ahí. Ellos después se conocen. Si dentro del primer encuentro nos dicen no me gustó la otra persona, no me pareció bien, tienen derecho a un segundo match de manera gratuita. Y ahí lo mismo, podemos presentarte 5 perfiles y si los 5 no te gustan, seguimos buscando y no hay ningún cobro de por medio. Es solamente cuando ambas partes dicen sí.
1: Oye, y de las personas que ya se han inscrito en la plataforma, porque hay personas inscritas, ¿qué es lo que buscan? ¿Qué es lo que ustedes han podido, no sé si han podido conversar con ellos o al menos leer sus perfiles, pero qué es lo que están buscando particularmente?
3: Es que siempre los llamamos, o sea, ya... Y hay dos temas. Un tema es el tema de los costos. O sea, ojalá abaratar gastos y poder solventar su vida solos. Y la otra, el tema de la compañía. Como que ven que en el fondo podrían estar mejor acompañados. hoy día igual lo hemos hablado harto con la Fran, de que las personas, como que la mayoría tiene que trabajar, la gente joven están todos trabajando, los que tienen niños, como que igual uno está haciendo malabares, y cuesta, cuesta acompañar. No es que uno no quiera acompañar a las personas mayores de su familia, sino que como que la vida como que lo come, no sé. Igual es terrible, pero al final la mayoría de los hombres, las mujeres tienen que trabajar. No es una cosa que haya, yo me quiero dedicar. No, como que en verdad uno, como que la vida está súper cara. Las propiedades, los inmuebles son cada vez más chiquitos. Entonces como que antes se daba que la gente mayor vivía con sus familiares, con los hijos, no sé, los nietos vivían con sus abuelos, pero hoy día como que hay un tema de falta de espacio, hay un tema que está súper caro los inmuebles, hay un tema de que toda la mayoría de la gente tiene que trabajar. Entonces como que nosotros creemos que ALDRE puede ser una buena alternativa para las personas mayores, para que puedan estar acompañadas, para que puedan solventar sus gastos y puedan vivir mejor, o sea, ser una alternativa, que lo tengan en la cabeza como que existimos y que los podemos ayudar a encontrar a alguien afín para que puedan vivir juntos.
2: Mira, y hay otro perfil bien interesante que la verdad es que no lo habíamos pensado, que nos pasó, que nos han llegado personas que dicen: yo ahora estoy bien, soy autovalente, tengo mis ahorros, podría vivir solo, pero yo sé que, no sé, quizás a los 85 voy a tener que estar en una residencia porque voy a necesitar cuidados 24/7. Y prefiero en este tiempo ahorrar lo que pueda, vivir en compañía, con alguien en la casa, y para no comerme todos esos ahorros y después ser una carga para mis hijos, o bueno, o no tener donde ir un poco, ir a un lugar que quizás no quiero estar.
1: Oye, es súper interesante ese perfil porque, claro, pues probablemente muchas personas sobre los 60 años, recién jubilados o por jubilar, tienen, digamos, efectivamente esos ahorros y vivir todos esos años. Además que estamos hablando de una sociedad que cada

0: evitar estar en soledad. Es muy fácil, te registras en nuestra página aldre.cl, nosotros te contactamos y te presentamos un perfil lo más compatible posible de manera anónima, y si ambas partes lo aprueban se hace el match. Nosotros te damos todo lo necesario para comenzar, para que esté todo lo más claro posible, no haya espacio a errores ni a confusiones, que quede todo bien por escrito, con un contrato, con normas de convivencia, con beneficios municipales. Así que te invitamos a inscribirte en aldre.cl.
1: Ahí está entonces el pitch de Catalina Faz y Francisca Lascano, fundadoras de Aldre, esta plataforma de convivencia compartida para personas mayores. Muy innovadora, muy interesante. Catalina, Francisca, muchas gracias por estar hoy día con nosotros.
2: Gracias a ti por invitarnos.
1: Que esté muy bien.
2: Gracias.
1: Gracias.
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0: Y hasta ahora conectada con lo que queda del día está Gloria de la Fuente, ex subsecretaria de Relaciones Exteriores, presidenta de la Fundación Horizonte Ciudadano y una parte importante de la candidatura de la expresidenta Michelle Bachelet a la Secretaría General de la ONU, una candidatura que ya está retirada. Gloria, ¿cómo estás? Bienvenida a Cooperativa.
1: Hola Paula, ¿cómo estás?
0: Muy bien, muchísimas gracias por el contacto. Me gustaría partir preguntando cuánto puedes compartir con nosotros, con la radio, con la audiencia, respecto a cómo se encuentra la expresidenta después de una reunión o de una decisión, perdón, que termina con un trabajo bien largo, bien extenso, un camino que de alguna manera parte justo hace un año, ¿no es cierto?, en la anterior Asamblea General de Naciones Unidas y respecto al cual no debe haber sido fácil tomar una decisión. ¿Cuánto puedes compartir de cómo está ella y de cómo se sienten ustedes, quienes trabajaron en este esfuerzo?
1: Yo creo que de alguna manera lo que refleja el comunicado que se da a conocer el fin de semana refleja el estado de ánimo de la presidenta Bachelet. Ella está muy tranquila, además porque yo creo que hizo algo muy importante desde el punto de vista de quien entiende que estamos en un contexto internacional muy complejo, que se requiere defender ciertos principios en la política exterior, en el sistema internacional. Y que en el fondo fueron esas las banderas que ella quiso enarbolar, no solamente los de la Carta de Naciones Unidas vinculados a la seguridad, a los temas de derechos humanos o los pilares que en el fondo se consideran después como desarrollo sostenible, sino que también que la humanidad haga frente a situaciones complejas como la situación hoy en día que hemos visto todo el fin de semana probablemente con cierta alerta lo de inteligencia artificial, la gobernanza de la inteligencia artificial, la crisis climática, etcétera. Es decir, yo creo que ella ha hecho una apuesta por enarbolar ciertas banderas. Esas banderas, además, como el proceso fue abierto durante este periodo, le permitió además levantar esa discusión. Y creo que eso ha sido bien positivo, más allá de la decisión, por supuesto, compleja probablemente, de tener que bajar la candidatura. Pero creo que la satisfacción tiene que ver más bien con esto, ¿no? Con haber enarbolado ciertas banderas que yo creo que quedan para la discusión también. Precisamente ahora, además, que se inaugura la Asamblea General número 81 de Naciones Unidas, donde estos temas van a estar sin lugar a dudas muy presentes.
0: Gloria, ha circulado la denuncia de ex cancilleres chilenos apuntando a que Estados Unidos ni siquiera respondió a las solicitudes de audiencia de la expresidenta. ¿Cuánto de eso puedes confirmar?
1: Eso es algo que nosotros veníamos viendo. De hecho, México y Brasil, nosotros tuvimos permanente coordinación con México y con Brasil a través de sus cancillerías, que son quienes corresponden, levantan además las candidaturas cuando el gobierno de Chile toma la decisión que toma. Y ellos continúan con el apoyo a la expresidenta Michelle Bachelet. Nosotros tuvimos una conversación permanente con ellos. Se solicitaron, mediante los mecanismos formales que tiene la cancillería, estas audiencias con distintas autoridades en el fondo norteamericana, y no hubo respuesta, básicamente, para esas audiencias. Entonces, nosotros lamentamos, obviamente, los silencios en diplomacia también se explican de alguna manera y se interpretan, y entendemos que no había interés o había alguna presión o alguna distancia respecto a la candidatura a la expresidenta Michelle Bachelet, que Estados Unidos, además, es uno de los miembros del Consejo de Seguridad, de los permanentes del Consejo de Seguridad. Y entonces, claro, lamentablemente eso no ocurrió. Y creo que eso fue, creo que malo desde el punto de vista de la política exterior y en general desde la mirada sobre los principios en el sistema internacional, porque en la práctica lo que uno esperaría es que al menos los candidatos tengan la posibilidad de plantear su punto, y eso no fue posible.
0: Y respecto a la decisión que toma Chile, tú ya la mencionas, ¿no?, que es retirar el apoyo una vez que el presidente José Antonio Kast asume el poder. ¿Cuánto afectó finalmente, ya mirando hacia atrás, ¿no?, y una vez tomada la decisión de retirar la candidatura?
1: Lo decíamos de alguna manera en la carta que firmamos los ex subsecretarios, sí, y los ex cancilleres también, que la verdad es que no fue una buena noticia, fue una mella para la candidatura sin duda, porque es difícil explicar en las distintas visitas y en el fondo los distintos contactos que nosotros hicimos a nivel internacional, que el propio país de origen de las dos veces expresidenta de la República de Chile, además con toda la trayectoria internacional que tiene la expresidenta Michelle Bachelet, haya decidido no solamente no apoyar, sino que retirar la candidatura. Eso es bien inexplicable. Yo creo que además probablemente inédito en la historia de Chile en esta materia, con esta característica, además la primera chilena que probablemente podría haber accedido realmente con su trayectoria a la Secretaría General. Entonces, fue un episodio lamentable, la verdad. Y veremos, serán los ciudadanos más bien los que juzguen más que lo que nosotros podamos decir. Aquí además hay posiciones súper encontradas, uno ha visto la discusión hoy día y de alguna manera lo que ha hecho el oficialismo es cerrar filas en torno a la decisión del presidente de la República, mientras que el mundo de la oposición ha sido mucho más crítico respecto a esta decisión original. Creo que va a ser muy difícil encontrar una posición común al respecto. Yo creo que más bien lo que queda para efectos de la ciudadanía es que puedan juzgar sin duda cuánto de esto no es una mella a la mirada de la política exterior de nuestro país y a esta mirada de Estado de largo plazo, más allá de las coyunturas o desavenencias políticas del momento.
0: Y sobre los futuros pasos de la expresidenta, porque ella anuncia la decisión de seguir trabajando en algunas iniciativas internacionales. ¿Cuánto crees que va a dedicar a la política local? ¿Cuánto a la internacional? ¿Cuánto se puede adelantar del camino que sigue para la expresidenta Michelle Bachelet? ¿Y de qué manera lo marca, lo determina o lo afecta el retiro de la postulación, ya sea para bien o para mal, ¿no? Ya sea en términos de resguardar el capital político internacional antes de seguir adelante con la candidatura, o el mismo hecho de ser una candidatura que se retira, digamos.
1: Claro, en términos internacionales, la presidenta Bachelet tiene una agenda internacional mucho más amplia que la propia discusión que se produjo durante este año a propósito de la Secretaría General. De hecho, hubo varios de los compromisos que la presidenta tiene habitualmente, hubo que ajustarlos, tratar de acomodarlos también a las propias iniciativas que implicaba, los propios viajes que suponía la promoción de la candidatura. Por lo tanto, no se acaba la agenda internacional de la presidenta Bachelet producto de esta situación. Más bien, creo que con las banderas que ella ha enarbolado y con las actividades que ya venía desarrollando y las que tiene por delante, esta va a ser una agenda igualmente intensa, porque ella tiene un reconocimiento a nivel internacional. Quienes quieran negar eso, en el fondo están negando también la realidad, ¿no? Y lo segundo, desde el punto de vista nacional, ella siempre ha sido alguien que ha estado muy preocupado por el devenir del sistema político, por el devenir de la democracia. La Fundación Horizonte Ciudadano, que me toca hoy presidir, precisamente a eso se ha dedicado, ¿no? A promover liderazgo femenino, a promover una agenda sobre temas del cambio climático, a promover también gobiernos locales, que es un trabajo importante que estamos desarrollando, y sin duda vamos a seguir a partir de lo que ella nos ha solicitado en ese trabajo. Como ella quiera en el fondo desarrollar su trabajo a nivel local, dependerá mucho también de las definiciones que vaya tomando, pero yo no tengo ninguna duda que ella va a querer, como siempre ha querido, contribuir a la unidad de la oposición, a la que en el fondo florezcan todas las flores, que efectivamente haya de alguna manera un diálogo político que contribuya a mejorar nuestro sistema político. Ella, su propia biografía, entiende, creo, muy bien qué es lo que ocurre cuando los sistemas democráticos se debilitan, no existe el diálogo, donde hay encuentro y polarización. Por lo tanto, creo que eso mismo es lo que ella va a ayudar probablemente y va a contribuir ahora a la discusión política en nuestro país.
0: Finalmente, Gloria, si hubiera que aquilatar, ¿qué terminó siendo más determinante para esta candidatura? ¿La falta de apoyo del propio gobierno chileno? ¿La actitud de Estados Unidos, que ni siquiera la recibe en audiencia, u otros factores? ¿Cuál crees que es el que mayor peso tiene?
1: Es difícil ponderar. Porque cada ojo, cada análisis en el fondo depende también de cuál es el valor que le asignamos a cada uno de los componentes en el fondo que explican esto. Lo que sí es lo que al menos uno puede hacer es identificar cuáles son los componentes. ¿Fue importante y determinante que el gobierno de Chile haya decidido retirar la candidatura? Sí, fue importante y determinante, decíamos en la carta, un gesto hostil, ¿no? Que rompe de alguna manera con esta idea de el Estado de Chile más allá de esta discusión. ¿Fue determinante e importante Estados Unidos, o más bien va a ser determinante el momento que voten, digamos, pero no lo sabemos porque la votación fue secreta, pero al menos sabemos que los gestos o la falta de respuesta, que también son interpretables frente a las solicitudes que hicieron también México y Brasil, y anteriormente cuando el gobierno de Chile patrocinaba la candidatura para solicitar audiencias y conversaciones y eso no ocurrió, son un factor determinante. Y es un factor determinante también, y creo que no hay que olvidarlo porque es importante para saber el desafío que enfrentamos como humanidad también. Está hoy en día el sistema internacional muy complejo, está en una situación de complejidad por la cantidad enorme de conflictos que existen en el mundo, por la falta de gobernanza de temas tan relevantes como la inteligencia artificial, por la discusión que tenemos hoy en día de la crisis climática, que algunos niegan además, que en el fondo, o las críticas a la Agenda 2030, que es una agenda civilizatoria. Es decir, creo que también llegamos a un punto en la humanidad, a un punto en la arquitectura internacional, donde hay que en el fondo pensar también y repensar. Y en eso, obviamente, todos estos factores unidos en esta discusión, esta candidatura, en el fondo, claro, generaron probablemente un escenario que no era necesariamente el que esperábamos, pero sin lugar a dudas no sacaba bajo ningún punto de vista el compromiso de ninguno de los que hemos estado apoyando su candidatura, a propósito de que llega al fin la candidatura. Hay otras formas también de poder incidir o buscar incidir en la arena internacional, precisamente porque las emergencias son muchas.
0: Así es, tú lo has planteado, la expresidenta entonces con gran tranquilidad tras esta decisión y decidida a mantener un trabajo internacional y también aquellos trabajos políticos internos que han sido de larga data, como tú decías, por ejemplo, favorecer la unidad de los sectores progresistas, ¿no es cierto? Y eso es en su trabajo, en una cuestión que está marcada por su biografía y a través, por ejemplo, de la fundación que tú presides. Gloria, muchísimas gracias por los minutos con Cooperativa.
1: Muchas gracias, Pablo, y muchas gracias a usted, a Radio Cooperativa.
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1: Cooperativa. 5, 28 minutos. 5, 28 minutos.

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4: En este episodio, The Beatles. Para hablar de The Beatles es ineludible recurrir a la idea de la influencia, exprimiendo las acepciones del término. Influencia como causa, pero también como efecto. Es inevitable su impacto en la música popular desde los años 60 en adelante, pero antes de eso, ellos fueron, a su vez, influenciados por el rock llegado desde Estados Unidos hasta su natal Liverpool. La agrupación tomó el rock and roll de su tiempo, inicios de los 60, para empaparse de él como jóvenes fanáticos, primero traficando discos de Elvis Presley, de Chuck Berry, Little Richard, Buddy Holly, The Everly Brothers o Jim Vincent, entre otros. Luego, como incipiente grupo colegial, The Quarrymen, que interpretaba la música de sus ídolos, y esa actividad intuitiva y colaborativa fue su primera escuela musical. Bajo este influjo levantaron la primera parte de su carrera, en un éxito fulgurante, que los convirtió no solo en un grupo triunfador, sino que en quienes definieron culturalmente una época más allá de la música. Su descubridor fue Brian Epstein, a la vez cómplice y guía de la etapa más intensa de la Beatlemanía. Su prematura muerte en 1967 golpeó emocionalmente al grupo, pero no frenó su carrera. El cuarteto estableció las reglas con que mayormente se compone, produce, graba y difunde el rock. En sus primeros álbumes, Please Please Me y With the Beatles, ambos de 1963, festivos y desenfadados, se encontraban composiciones tanto propias como ajenas. Más tarde se impusieron lanzamientos con el predominio de los temas que ellos habían escrito, y eso en una época donde la mayoría del pop rock se hacía con un grupo que tocaba canciones de compositores profesionales, marcaba una gran diferencia. It's been a El vinilo y la película de 1964, A Hard Day's Night, con su impactante acorde abierto de inicio, es su primera producción con todas las canciones compuestas por la dupla Lennon-McCartney. De ahí en más, la banda se lanzó en una sucesión increíble de álbumes que ampliaron el horizonte de lo posible y afianzaron a The Beatles como artistas influyentes. John Lennon y Paul McCartney eran los principales motores creativos del grupo. Bajo los efectos de su pasión por el blues, el R&B y el rock colaboraban y competían en una tensión que definió la carrera de la banda. George Harrison fue ganando estatura compositiva, conquistando espacio gracias a su propia evolución musical que lo acercó a la música de la India y al blues y al rock. El papel de Ringo Starr no era solamente ser el simpático que unía al conjunto. Su modo de ejecutar y configurar la batería era una muestra de precisión sin ostentación, además de ser un constante buscador de innovaciones sonoras más allá de su instrumento. I'd like to be under the sea. Pese a ser dominadores del mainstream, nunca se conformaron con repetir su fórmula. Muy por el contrario, competían consigo mismos de variadas formas. Primero, porque el ritmo de lanzamientos, casi 12 LPs al año, hizo que muchas veces un disco suyo fuera eclipsado por el siguiente. Segundo, porque las diferentes personalidades de Paul, John, George y Ringo generaban una tensión creativa interna que impulsó su discografía. Y en tercer término, fueron unos incansables exploradores en busca de novedades para sus canciones, con el desafío implícito de llegar cada uno con algo impactante. Así el rock festivo poco a poco se fue matizando con elementos de la música clásica, la experimentación vanguardista, aires orientales, electrónica y sonidos más ásperos. En muchos de estos aspectos fue clave la dirección del productor George Martin, quizás el más justo merecedor del apelativo de Quinto Beatle. Martin fue clave en la arquitectura final de temas tan relevantes como Tomorrow Never Knows o A Day in the Life. Se puede decir que él era el flemático y acogedor adulto en la sala que canalizaba las energías creativas del conjunto. asociación de lanzamientos entre 1966 y 1970 es una muestra de su constante ascenso y exploración. En ellos, The Beatles superaban lo esperable para un grupo que dominaba los rankings y que no tenía ninguna necesidad de correr riesgos, haciendo evolucionar el modo de hacer música. Revolver, de 1966, el fin de la banda de variedades y el comienzo de la experimentación. Sgt. Pepper's Lonely Hearts Club Band, de 1967, uno de los trabajos más relevantes de la historia de la música popular, por ser un concepto, un juego y un grupo de temas bellos y desafiantes. The Beatles, más conocido como el álbum blanco de 1969, es una inteligente maniobra para dar salida a los impulsos individuales del grupo. Abbey Road, también de 1969, el hermoso testimonio sonoro de un grupo de amigos que se necesita pero a la vez ya no se soporta. Let It Be, de 1970, una grabación donde el final ya estaba consumado y que de alguna manera retoma las influencias de sus inicios. Su imaginativa forma de hacer música iluminó un tiempo y le dio una identidad a una década. De ahí en más, la mayoría de quienes estaban en el negocio artístico debían estar atentos a la obra de The Beatles. Hay un antes y un después de ellos. No solo modificaron el curso del pop y el rock con sus canciones, propagaron una revolución artística y cultural cuyos efectos se seguirán sintiendo por siempre.
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2: 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Ya a esta hora revisamos los titulares que mueven al mundo.
3: Trust cannot simply be requested, it must be earned.
2: ¿Cómo se construye la confianza en un sistema multilateral donde participen 193 países de distintas partes del mundo? Ese es uno de los desafíos de la Asamblea número 81 de Naciones Unidas. Es la última asamblea con Antonio Guterres como secretario general de la ONU. Esta UNGA 81, como se llama la Asamblea General, la preside Khalilur Rahman de Bangladesh, quien afirmó que la confianza, que es lo que necesita Naciones Unidas, no solo se pide, se gana a través de los acuerdos que se logren, las decisiones que se toman y los efectos en las personas. Restaurar la confianza es, de hecho, el lema de esta Asamblea General de Naciones Unidas que se realiza en Nueva York, en Manhattan, porque ahí está la sede del organismo. Y ya que estamos en Estados Unidos, el presidente Donald Trump le prohíbe a 3 medios de comunicación la entrada a la Casa Blanca. Son Político, así se llama uno, Político, CNN y MS Now. Argumenta el presidente que estos medios publican a propósito información negativa de su administración. En Estados Unidos la libertad de expresión está protegida, incluso por ejemplo si la prensa se equivoca, mientras lo haga sin ánimo de causar daño, sin malicia. Así que los 3 medios vetados van a demandar al gobierno de Donald Trump por haber roto la primera enmienda, que es la que impide restringir la libertad de expresión o de prensa, y está en la Constitución. Recordemos que la prensa ha tenido un papel clave, especialmente en Estados Unidos, en fiscalizar al poder. Una investigación periodística destapó el caso Watergate, que terminó con la renuncia de un presidente, Richard Nixon. Barack Obama, el ex primer mandatario, planteó qué habría ocurrido si él, por ejemplo, hubiera prohibido medios críticos de su gobierno, como la cadena Fox. Y además expresó su preocupación por ese 30 o 35% de norteamericanos que apoya a Donald Trump y eventualmente estas restricciones. Porque la prensa puede ser incómoda y crítica con el poder, pero bueno, esa es parte de su función.
4: All is lost on that front, but we have to roll up our sleeves and get ready.
2: Y nos vamos hasta Alemania, donde el centro no está aguantando o apenas aguanta. ¿Por qué? Porque tras décadas apostando precisamente al centro, los movimientos más radicales en el espectro político van ganando terreno. Lo que escuchábamos es la celebración de la izquierda alemana, Die Linke, en su triunfo en las elecciones en Berlín. Si logran las coaliciones necesarias, será Elif Erhalp la primera alcaldesa de izquierda en Berlín. Su partido sacó cerca del 26% de los votos. La segunda fuerza en Berlín es la CPU, la centroderecha, que está hoy en el poder, pero que perdió mucha votación. Tanta que la CPU no podría llegar al gobierno si no se juntara con la socialdemocracia y un tercer partido. Pero en Berlín también avanzó la votación de la ultraderecha del AfD, que llegó en tercer lugar allí con cerca del 16% de los votos. Pero donde la AfD, esta ultraderecha, sí ganó la mayoría, fue en otra elección regional en Mecklenburgo am Pomerania, donde superó por un 3% a la socialdemocracia, pero no podrá ser gobierno porque no alcanza la mayoría por sí misma y ningún partido pacta con ellos. O sea, se mantiene el cordón sanitario que aísla a la AfD. Así que la AfD gana votos, pero no logra ganar todavía el poder. Bueno, y sobre el centro, así lamentó los resultados el canciller alemán Friedrich Merz. En una Alemania que casi no ha crecido en términos económicos desde el 2019 por distintos factores, como los coletazos de la pandemia, la energía que es más cara por las sanciones al gas ruso, el debilitamiento de la industria de los autos, amenazada por la competencia desde China, y los desafíos de una población cada vez mayor.
5: Que no existe. Que en una clase italiana.
2: Nos vamos a Italia, donde Giorgia Meloni anuncia lo que llamó medidas para una verdadera integración en su país. Las niñas no podrán ir al colegio cubiertas por motivos religiosos. Habrá una cantidad limitada de cupos para estudiantes que vengan de otros países y sus padres deberán aprender italiano si esos estudiantes tienen problemas de integración. Meloni, que llegó al poder como un partido de derecha radical, ha endurecido su discurso ante el surgimiento de nuevos partidos más a la derecha que su colectividad. En este caso, el llamado Futuro Nacional, que busca los votos de quienes creen que Meloni se moderó demasiado en el poder. Recordemos que Meloni acaba de convertirse en la jefa de gobierno más estable desde la Segunda Guerra Mundial en Italia. Y nos vamos a una de las grandes preocupaciones en el mundo, que es la inteligencia artificial. El abuelo de la IA, Geoffrey Hinton, premio Nobel, ha advertido que el mundo no tiene más de un año para regular la inteligencia artificial. Ese es todo el tiempo que le queda. El matemático se presentó en el Congreso de Estados Unidos, donde se está discutiendo si es necesaria una regulación como la que controló, por ejemplo, la energía nuclear, donde participaron distintos sectores políticos con asesoría de expertos. En el caso de la energía nuclear fue Robert Oppenheimer. Hoy, expertos como Hinton, que dicen que esta es la última advertencia que tenemos para controlar la IA. Y vamos a la música. Esta es Laura Pausini cantando con Shakira en el tercero de los conciertos que está realizando la colombiana en Madrid, en una especie de Maconda, así se llama. Es un festival con una serie de actividades, juegos infantiles, arte, cultura y, por supuesto, para controlar la IA. Y vamos a la música. Esta es Laura Pausini cantando con Shakira en el tercero de los conciertos que está realizando la colombiana en Madrid, en una especie de Maconda, así se llama. Es un festival con una serie de actividades, juegos infantiles, arte, cultura y, por supuesto, los conciertos de Shakira.
6: No sé, yo veo que en el mundo de hoy, cuando una mujer está soltera, por ejemplo, hay como una cierta ansiedad, ¿no?, de encontrar pareja.
2: Y esta es la música, pero lo que realmente tuvo eco fue el mensaje que dio Shakira hacia solteras y separadas. Y dijo así:
6: preguntándote, ¿cómo vas a sacar a tus hijos adelante? ¿Cómo vas a hacer si no vas a poder vivir con la otra persona, ¿no? Todo eso, hasta que te das cuenta que sí puedes, que sí se puede ser feliz, que se puede poner al mal tiempo buena cara y que tal vez la soltería es una oportunidad que se nos da, ¿eh?, para aprender sobre uno mismo, para disfrutar de la propia compañía,
2: ¿no? Son titulares que mueven al mundo.
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2: ¿Cómo están? Buenos días. El diario de Cooperativa en el aire, primera edición de hoy, día martes ya, 22 de septiembre. Hoy llega la primavera. ¿Sí? Debe ser porque llegó Verónica. Llega la primavera, pero en la noche el equinoccio, ¿eh? El equinoccio. Yo pensaba que siempre ayer 21, pero no. No es así. No es así. Sí, así que los que regalaron flores amarillas las pueden devolver, son para hoy día. Son para hoy día. Martes 22, 21 en Arica, 21 en Iquique, 21 en Antofagasta, y en la tarde 27 en Copiapó, muy agradable. 19 en La Serena, Coquimbo, 22 en Valparaíso. Acá en Santiago tenemos 12 grados, o sea, de frío nada. Y vamos a llegar a 24. ¿Ve? Para recibir la primavera, como se debe. Con más sol que nubes durante la tarde. 20 en Rancagua, 19 en Talca, 15 en Chillán. Bueno, y de ahí para abajo, ojo con lo que pueda venir con las lluvias, el río atmosférico que se anticipa para esta semana. Verónica Franco, buen día.
3: ¿Cómo estás, Rodrigo? Buenos días. Lo que más me alegró de verte fue cuando dijiste que hoy era martes 22 de septiembre.
2: ¿Y que ayer te tomaste el día del trabajador radial?
3: Sí, alguna vez me tenía que tocar.
2: Una tradición.
3: Una tradición que hay que respetar de vez en cuando, ya que no se puede todos los años. No,
2: yo iría más lejos, habría que restaurar la sana tradición de no trabajar el 21.
3: Ay, pero está antiguo eso, yo te diría que ya llevamos como 25 años trabajando todos los 21 de septiembre.
2: Es verdad.
3: ¿No? Se perdió en algún momento esa tradición, alguna radio decidió que no correspondía que solo una representara todo el gremio.
2: Qué terrible.
3: Al aire, y no, así fue. Y lo otro que me alegró fue que me dieras la respuesta de por qué había visto tanta gente con flores amarillas en la calle ayer.
2: Entiendo que es una costumbre, yo no la conocía, mi hijo me contó ayer de esto.
3: Parece que es una nueva costumbre regalar flores para el inicio de la primavera, flores amarillas, pero claro, las tienen que guardar y volver a entregar hoy o comprar otras, pues sí, ¿cuánto es? Digo yo. Ya, tú contaste cómo estaba el tiempo, al menos hasta el Maule. En Chillán esperan una máxima de 17 grados. En el Ñuble, chubascos esperan desde mañana por la noche y todo el jueves. En Concepción, esperan los chubascos para la madrugada. Cielos parciales hoy, la máxima de 15 grados, exactamente igual que en Temuco, donde va a comenzar a llover, eso sí, durante la tarde. 11 grados, cielos parciales en Valdivia, pero también se avisora lluvia desde la tarde. Desde la mañana va a caer agüita en Puerto Montt, donde esperan una máxima de 9 grados. 7 esperan en Coyhaique, con chubascos todo el día. Torres del Paine, cielos parciales, 8 de máxima. 7 grados esperan en Punta Arenas, con cielos parciales también. Viento y 1 grado sobre cero en la Antártica. ¿Qué ocurre hacia el norte de la capital? Hasta los 22 grados llegan en Valparaíso, con sol. 19 nomás en Coquimbo, con cielos nublados durante la mañana. 27 en Copiapó, con cielos nublados, variando a soleado, nublado, variando a parcial en Antofagasta, con 21, exactamente igual que Iquique y que Arica. 21 grados parejitos desde Antofagasta al norte. 15 la máxima que se prevé en Juan Fernández, 21 con chubascos en Rapa Nui. Así está Chile en esta mañana de martes 22 de septiembre. Hoy llega la primavera.
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3: Hoy llega la primavera.
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3: Hoy llega la primavera.
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2: Ya, en estos días que estamos todos en detox, después de los choripanes, ¿sí?, las empanadas, vamos a las informaciones, pensando en lo que pueda pasar esta tarde en Naciones Unidas, el esperado discurso del presidente Kass, el primero de su mandato allá en el Palacio de Cristal. Ayer habló de esto del escudo de la América y genera roces, polémica en la delegación. Está sobre la mesa también todo el tema Bachelet, ¿no?, con recriminaciones cruzadas entre el oficialismo y la oposición ahí. Mariano Reyes tiene un primer avance, nuestro enviado especial a la Gran Manzana.
4: Las diferencias dentro de la delegación que acompaña al presidente Kast en Nueva York se hicieron más evidentes luego de que el mandatario confirmara su presencia en la cumbre Escudo de las Américas, invitado por el presidente Donald Trump. La coalición de países occidentales aún no tiene propuestas claras, pero dentro de lo que se ha conocido, habilitaría una sincronización de las distintas fuerzas militares con la estrategia de Estados Unidos en el combate contra el crimen organizado. Reparos que ha expresado el propio gobierno en más de una ocasión. Además, hoy es el discurso del presidente Kast, con el cual debutarán las Naciones Unidas. Todo el detalle de la gira lo vamos a contar más adelante desde la Gran Manzana para el Diario de Cooperativa.
3: Además, sabremos de la sentencia que dio la justicia a los 18 imputados por el atentado al Molino Grolmus en el Biobío en el año 2022. Christopher Espinosa con el avance.
5: El atentado al Molino Grolmus registrado

0: tarde del 29 de agosto del año 2022 en Contulmo culminó con sentencias que suman más de 1000 años de cárcel para todos los involucrados en este hecho que fue adjudicado por el grupo Resistencia Mapuche Lafkenche, algo que fue celebrado por el gobierno y la parte querellante, mientras que la defensa de los sentenciados estudia pedir la nulidad del juicio. Los detalles los revisamos luego en la siguiente edición del Diario de Cooperativa.
1: En la economía, el empleo se toma la agenda. Hay que mirar con más detalle lo que está pasando con el proyecto de Salacuna. Gonzalo Aguirre tiene el avance.
2: En los próximos días, probablemente entre este viernes, cuando vuelva de Nueva York el presidente José Antonio Kast, y el miércoles de la próxima semana, fecha límite para la presentación del proyecto de ley de presupuesto para el 2027, se conocerán las medidas pro empleo que impulsará el gobierno para dar soluciones en el corto plazo. En paralelo, se retoma la discusión del proyecto de sala cuna universal, con especial foco en el empleo femenino, pero también con críticas por su financiamiento ligado al seguro de cesantía. Serán temas para esta discusión del Diario de Cooperativa.
3: Vamos a volver con Gonzalo Aguirre para aquello y con Jorge Pinoza Cuellar hablamos de la agenda de seguridad y del primer gran paso que dio en el Congreso un proyecto que busca agilizar las investigaciones penales. ¿Cómo? Jorge Espinosa Cuellar con el avance.
4: Los análisis de ADN que hacen los laboratorios de Carabineros y la PDI pronto tendrán validez inmediata en los procesos penales. No tendrán que ser visados por el servicio médico legal. Todo esto en virtud de un proyecto enmarcado en la agenda de seguridad y que fue aprobado ampliamente en la Cámara Baja. Mientras tanto, en la tramitación del proyecto que crea el Registro Nacional de Vándalos e Incivilidades, el oficialismo rechazó incorporar en el listado los delitos de cuello y corbata. Vuelvo con eso luego aquí en el Diario de Cooperativa.
1: Lo decíamos, lo de Bachelet que genera recriminaciones, ¿no? Sobre las responsabilidades políticas en la oposición. Ayer vimos esto, en la oposición culpan a Kast, ¿sí? Al gobierno, y en el oficialismo culpan a Boric, quien presentó la candidatura. Ya, el presidente habló de esto en Nueva York, dice que no va a apoyar a otro candidato, evitó hacer una suerte de autocrítica como algunos le pedían. Es parte de la agenda.
3: Vamos a mirar también lo que ocurre en el mundo a propósito del comienzo de la Asamblea General de Naciones Unidas. Los líderes mundiales se reúnen en Nueva York para tratar las guerras, para hablar de crisis climática y también para hablar del avance de la inteligencia artificial.
1: En la agenda internacional, Luis Miguel confirma gira 2027. Estaba mirando las redes sociales del Sol mexicano.
3: ¿Y aparece Chile?
1: No aparece Chile. No hasta ahora al menos. Ah. No hasta ahora al menos. Por lo pronto, por lo que vi, en Estados Unidos y en México. Hasta ahora. Hasta ahora. Vamos a ver.
3: Vino hace poco, vino en el 2025, si no me equivoco, ¿no?
1: Yo estuve ahí.
3: Estuviste ahí, 2025. Entonces.
1: Cantaba más yo que él, sí, porque tenía la voz media dañada. Pero de todas maneras. No, después vino, estuvo en un estadio nacional, me da la impresión.
3: Sí.
1: También. Ya, pero bueno, siempre es noticia.
3: Por supuesto.
1: En el deporte, La Roja ya está en Estados Unidos para los amistosos. En Norteamérica, Chile sumó 9 medallas en los sudamericanos. Hay Copa Chile hoy día. Juega Colo Colo con el Audax italiano. Villanueva, Lenarco. 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
1: Cooperativa, 6-12 minutos. 6-12 minutos.
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2: Algunos datos del sitio del Banco Central, como siempre. El dólar observado, 952 pesos. El euro, 1091,74. La unidad de fomento, hoy 22 de septiembre, 40.991 pesos con 75 centavos. La libra de cobre se transó ayer en $6.60.
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4: Todavía no están las fechas publicadas ni las ciudades que va a visitar Luis Miguel. Ahora, la foto que puso para promocionar el tour está más joven que hace 20 años. Se pasó a despegar. Vamos a ir a las calles de Santiago. Información policial. Felipe Cofré, ¿qué tal? Bienvenido, buen día.
5: Hola, ¿cómo estás? Muy buen día. Claro, información policial que nos traslada al sector norponiente de la capital. Termina un procedimiento en un servicentro en Renca, pero empieza en la comuna de Pudahuel, que tiene que ver con el asesinato de un hombre de unos 40 años que venía arrancando en un taxi junto a una mujer y al conductor de este vehículo. La pareja se encontraba en una parcela, aparentemente. Ahí toman este vehículo de alquiler y se trasladan hacia el sector de Renca, y es en ese trayecto en que fueron abordados por ocupantes de un vehículo que al llegar a esta estación de servicio terminan baleando a este hombre que se encontraba en el asiento del copiloto. Fue trasladado hasta el hospital Félix Bulnes en la comuna de Quinta Normal, en donde finalmente personal médico constata su fallecimiento. Se ha determinado que el equipo ECO se haga cargo de esta investigación, compañía del OS9 de Carabineros, y se están investigando los motivos de este ataque. Aparentemente un conflicto entre victimario y víctima habría originado precisamente este seguimiento y posterior ataque a disparos. El detalle, por supuesto, más adelante acá en el diario de Cooperativa.
4: Ampliamos en un ratito. Gracias, Felipe.
5: Buen día.
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4: Estamos como siempre en el WhatsApp de Cooperativa, más 569-7888-0770, esperando sus mensajes, sobre todo sus notas de voz, sí, para que nos escuchemos esta mañana.
2: ¿De qué podemos hablar? Quizá de este informe de la Contraloría que detectó a 485 funcionarios públicos suspendidos preventivamente en el marco de sumarios administrativos y que ha generado cuestionamientos en distintos sectores políticos. Se apunta principalmente a la extensión de los procedimientos, al pago de remuneraciones que reciben incluso mientras están suspendidos, aunque en algunos casos esta suspensión se extiende hasta por 2 y 3 años. Hay 17 de estos funcionarios que acumulaban entre 3 y 4 años suspendidos, otros 13 más de 4 años de suspensión, porque los procesos empiezan pero no terminan nunca.
4: O sea, entonces, ahí uno...
2: están suspendidos.
4: Cuando el sumario lleva más de 3 años.
2: Pero sigue recibiendo tu sueldo.
4: O sea, por lo menos hay desidia, ¿no? Ahí,
2: el problema es del funcionario que está suspendido, que está en su casa, que eventualmente tiene incluso otro trabajo, y que sigue recibiendo un sueldo del Estado sin trabajar porque está suspendido.
4: También.
2: O el problema es, como tú dices, del Estado, que no logra hacer la pega en el tiempo, o sea, no apropiado.
4: En este y en otros casos no del ancho, ¿no? O sea, ¿cómo puede ser que 30 de esos sumarios superen los 3 años? que 13 de esos 30 tenga más de 4 años. Y están en su casa recibiendo el sueldo.
2: Así es.
4: Por último, que estuvieran trabajando, no sé, en archivo, no sé, en alguna cosa, digamos. Es bien curioso.
2: Las remuneraciones pagadas a los 10 funcionarios con los periodos de suspensión más prolongados, estos que llevan más de 4 años, representan un costo de más de 671 millones de pesos para el fisco.
4: Que lo que sea, porque en rigor no suena tanta plata, no. Así, para un estado como el de Chile. Bueno, pero de todas maneras, digamos, aunque fueran, no sé, 100 millones, aunque fueran 10, ¿por qué?
2: El caso de mayor duración es el de un funcionario del Servicio Nacional de Protección Especializada a la Niñez y la Adolescencia, mejor Niñez, el que vino a reemplazar en parte al Sename, con una suspensión de 4 años y 7 meses. Después viene el caso de un funcionario en el SLEP Santiago Centro. Claro que ese funcionario debe haber sido traspasado, porque el SLEP Santiago Centro empezó a funcionar a principios de este año.
4: Además, los preparativos debe tener un año, tal vez un poco más.
2: Como mucho. Y otro del SLEP Atacama, que también debe haber sido traspasado, porque el SLEP Atacama tiene algo así como 3 o 4 años, y esto es entre 2020 y 2026.
4: Qué terrible.
2: Ya. La Contraloría determinó que los 30 sumarios en que hay funcionarios suspendidos por más de 3 años van a pasar a ser tramitados por el propio organismo fiscalizador. O sea, la Contraloría se va a hacer cargo de eso.
4: Porque ya, como que...
2: Los encargados ya no dieron el ancho, dice uno, ¿no?
4: Por decirlo de alguna manera, ¿no? Elegante.
2: Bueno, ¿cómo ven ustedes esta situación, el hecho de que el Estado no sea capaz también de poner fin a sumario? ¿Alguna de estas personas puede ser inocente de aquello por lo que se la está sumariando? Y sin embargo lleva 3 años en su casa sin poder trabajar, no. Eventualmente sin poder, pues buscar otra pega.
4: Ahí en el Estado los mandos medios son los que se encargan de esta cuestión de los sumarios. A veces no están preparados ni siquiera para eso, ¿no? Y como vemos, en muchas ocasiones se demoran más de la cuenta, pero además ellos tienen una jefatura que no les pide ningún cumplimiento de lo que está ocurriendo allí. O sea, hay evidente falla en el control, además de la desidia que yo comentaba, pero si nadie te pregunta, bueno, el organismo contralor que dirige Dorothy Pérez también dice que puede determinar eventuales responsabilidades de las autoridades, porque alguien tiene que supervisar estas cuestiones. Se supone, ¿no? Se supone.
2: O a lo mejor que alguien tiene que supervisar. Personas que están encargadas de los sumarios, como tú dices, son habitualmente los mandos medios, hacen su pega, pero no necesariamente están preparados para hacer esta otra, de llevar a cabo sumarios a sus compañeros.
4: Bueno, ¿no? Supimos, acuérdate,
2: el sistema es el que no funciona.
4: Con el escándalo de las licencias médicas, nos enteramos que en muchos casos mejor esas jefaturas preferían mirar para el techo y evitarse un problema. Bueno, si habían sumarios que llevaban 3 años abiertos, 4 años abiertos, ahora uno se explica algunas cosas, digamos.
2: Sí. Fiscales se llaman las personas que realizan los sumarios o que los llevan a cabo. Y eventualmente le puede tocar a cualquiera en el sector público. No es que haya un grupo de fiscales.
4: Creo que no puede ser un par tuyo. Tiene que ser alguien un poquito más...
2: ¿Tiene una jefatura?
4: Un poquito más arriba, sí.
2: Bueno, si ustedes están en el sector público, nos pueden contar cómo funciona esto. Si no, nos pueden contar qué les parece el que haya sumarios que llevan con personas suspendidas más de 4 años, 13 funcionarios a lo largo del país, y que además se les sigue pagando el sueldo mientras están suspendidos. Claro, porque no hay una decisión final, pues. No hay algo que diga, usted, señor, actuó mal, entonces tiene que salir del sector público, le dejamos de pagar el sueldo.
4: Mira, una funcionaria pública me dice, muchas veces la gente prefiere hacerse el Larry, mirar para el techo y dejar que las cosas sucedan.
2: Opinen, el WhatsApp Cooperativa, más 569-78-880770.
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4: El deporte, hay Copa Chile, juega Colo-Colo, visita al Audax Italiano en el Nacional, ¿no? Las novedades están en el arco, con Villanueva. Bueno, está Maureira, no está Bocinha. La Roja ya está en Estados Unidos para los amistosos que están en agenda. Hay novedades con los sudamericanos también. Rodrigo Gómez.
8: Colo Colo visita hoy a Audax Italiano en el Estadio Nacional en el partido de ida por los octavos de final de la Copa Chile. El duelo está agendado a las 20:30 horas y los salvos lamentarán más de 10 bajas entre convocados a selecciones nacionales y jugadores lesionados. En el arco, Eduardo Villanueva reemplazará a Gabriel Maureira, que arrastra molestias en un codo. Vuelven a la titularidad Arturo Vidal y Javier Correa, algo que valoró el entrenador Fernando Ortiz.
9: Javi y Arturo son jugadores que cualquier técnico desea tener en su plantilla. Ellos retoman ante una suspensión que tuvieron y trabajaremos para conseguir una victoria. Existió una posibilidad de poder retrasar este juego y yo dije que no. No, porque creo y confío con los jugadores que tengo y de los chicos que vienen sumando desde abajo, y soy el técnico más feliz de que tengamos tantos convocados, no solo en la mayor, sino en las juveniles.
8: En otros partidos de los octavos de final de la Copa Chile, Puerto Montt recibe a Ñublense a las 18 horas y Cobreloa juega con Coquimbo en Calama a las 20:30 horas. Siempre en el fútbol, la selección chilena adulta llegó a Estados Unidos para el inicio de la gira, donde enfrentará a Canadá, a la selección estadounidense y a México. El delantero del Elche, Lucas Cepeda, se refirió a las expectativas que tienen con estos compromisos.
10: Siempre es lindo estar en la selección, siempre lo he dicho, es lo más lindo estar acá. Así que vamos con mucha ilusión de seguir creciendo en este proceso y a buscar los resultados que la selección se merece, porque todos los partidos son finales para nosotros siempre y hay que tomarlo como tal.
8: En los Juegos Odesur, el fútbol sigue con aspiraciones de medalla. El equipo femenino derrotó 3-2 a Paraguay y este miércoles, a las 15 horas, luchará por la medalla de oro frente a Venezuela. El fútbol masculino, en tanto, jugará semifinales frente a la selección paraguaya. El partido también se disputará el miércoles, pero a las 10 de la mañana. Fue la información del deporte para el diario de Cooperativa.
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2: Revisamos las portadas de algunos periódicos en su versión digital y partimos por cooperativa.cl. Por supuesto, Chile y Marruecos sientan bases para un TLC y fijan postura por el Sahara Occidental. Es la nota más destacada a esta hora en cooperativa.cl. Cast confirmó asistencia a la cumbre Escudo de las Américas de Trump. Dijo que estaba en línea con lo que creía impulsaba también su gobierno en nuestro país, el presidente ayer. El presidente que está en Nueva York, sabemos, para participar de la Asamblea General de Naciones Unidas. Esto no interviene en la soberanía de los países, sino que apunta a una coordinación de distintos países para enfrentar este nuevo flagelo, afirmó el mandatario. Raúl Soto, el diputado timonel del PPD, advirtió que la cumbre es un espacio de subordinación y sometimiento que nos puede llevar a ceder autonomía. Algo más de lo que trae cooperativa.cl, un Colo-Colo, y ahí quedé porque se me cruzó un aviso. Con bajas, choca ante Audax con la misión de pegar primero en Copa Chile. Habla de fútbol también esta mañana, cooperativa.cl. Director de la PDI, casos de corrupción nos ha golpeado como institución, dice Eduardo Serna. Y el sol regresa, Luis Miguel anunció nueva gira para 2027. Pero como tú decías recién, Rodrigo, todavía no hay fechas, ciudades y países que serán parte del nuevo tour. Luis Miguel Tour 2027 y no hay más detalles, al menos por ahora.
4: Estoy aquí refrescando el Instagram de Luis Miguel.
2: Por si acaso.
4: No pasa nada.
2: Son titulares en cooperativa.cl.
4: Gobierno acelera proyecto de Salacuna para revertir el desempleo femenino. Y hace gestos al PDG para asegurar su aprobación. Lo que tiene que buscar es básicamente los votos para el sistema de financiamiento. Bueno, en eso están. Tema clave para lo del empleo femenino, esto de la Salacuna. El sumario sin fin en el Estado. Fallas de control, desinterés, dilatan procesos de funcionarios que reciben sueldos por años sin trabajar. Este es el informe de Contraloría que comentábamos y que ustedes pueden también comentar esta mañana en el WhatsApp, más 569-78-880770. Hay gente que lleva más de 4 años, por ejemplo, esperando que termine el sumario. Lleva mucho tiempo en medio de esos 4 años suspendidos de sus cargos, pero siguen recibiendo el sueldo. Homicidios en fiestas patrias no retroceden y contrastan con la baja general de estos delitos en el país. Araucanía llamó la atención, ¿eh? Ayer nos contaba Claudio Arévalo un hecho muy duro de un femicidio, un parricidio en Villarrica, pero además los adultos mayores asesinados en Pitufquén, o sea, bien delicado. Acto por toma de posesión del estrecho de Magallanes, se notó considerando la contingencia, lo que ha pasado con la Argentina estos meses, esta semana, la presencia del Estado allí, tal vez y como nunca en los últimos años, porque estaba el vicepresidente de la República, estaba la presidenta del Senado, se comprometieron a desplegar recursos para el control del estrecho, se comprometieron a ver esto del feriado del 21 de septiembre, el día de la toma de posesión, o sea, hay un énfasis especial, digamos, un despliegue mayor. Intensa agenda internacional, el presidente que interviene hoy en la Asamblea General de Naciones Unidas, la fallida candidatura de Bachelet y la carrera a la Secretaría General, dice que no se descarta la irrupción de una carta de última hora, ¿eh? Partieron 4 candidatas, ahora son como 8, se bajó Bachelet y podría incluso aparecer alguien más en la recta final de esa definición que baila un poquito al ritmo de las grandes potencias, digamos, ¿eh? Para ser franco, en este caso al ritmo de Trump. Principales cadenas de televisión de Estados Unidos suspenden cobertura conjunta de actividades del presidente Trump tras veto a algunos medios. Bueno, veto entre otros a la CNN y ABC y otras cadenas se han sumado a esta suspensión de cobertura, que es como una medida de solidaridad con los vetados, digamos, que han anunciado además demandas a la Casa Blanca. Es parte de la cobertura hoy del Mercurio.
2: Tengo por aquí la portada de La Tercera. Gobierno y oposición se enrostran culpas por fallida candidatura de Bachelet a las Naciones Unidas. La Moneda ingresará cambios a proyecto de adaptabilidad a 40 horas y prepara el nuevo reglamento para la ley Karin. Caso Molino Grolmus, más de 1000 años suman penas para los 18 condenados. En el tenis, los coletazos que deja la dura caída ante España por Copa Davis. Cast enfocará discurso ante la ONU en cooperación regional sobre tema de seguridad y cuánto presiona el alza de tasas de Estados Unidos a la política monetaria del Banco Central. Son titulares en La Tercera.
4: ¿Algo más? La última noticia. Ciclista chilena se sobrepone a duro accidente en los Odesur.
2: Oye, hay que ser muy valiente.
4: Sí,
2: muy
4: fuerte. Chuta. Scarlett Cortés se enteró de una astilla de 7 centímetros en la espalda, sí, tras caer en la competencia. Siguió pedaleando, salió segunda. Extraordinario. Muy bien.
2: Y después le tuvieron que poner 3 puntos en el lugar de donde le habían sacado la astilla. Porque se cayeron varias, ¿eh? Varias. Algunas quedaron más maltrechas que otras, entonces se pararon más rápido, ella se paró y le dolía mucho, llegó la gente de asistencia médica, le sacó esta astilla delgadita, pero de 7 centímetros entre las costillas.
4: Se muestra la astilla aquí.
2: Corrió igual, llegó segunda, como dices, sí, tú, y después le tuvieron que suturar. No, muy corajuda.
4: Bien por ella. Bien por ella. Que lata lo del accidente, por supuesto, pero cómo se repuso. Ya, dice acá, Lindolfo Jiménez se querella contra ex jefa de finanzas. Ha sido duro, dice él. Era el veterinario.
2: Sí. Ahí de su empresa.
4: Lo estafaron.
2: Sí. Ya. Eso es lo que él denuncia.
4: Municipalidad pide investigar pagos de 70 mil pesos para que alumnos del Instituto Nacional lancen molotovs. ¿Se les pagaban por esto? Portada del 1.
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2: Hacemos el Diario de Cooperativa desde una ciudad de Santiago que a esta hora está con cielos nublados, 11 grados 5 décimas, una humedad de 68%, pero estamos esperando una máxima de 25 en horas de la tarde. Mirando ya lo que es la primavera que llega pasadita a las 9 de la noche a este lado de la tierra. 25 grados para hoy, claro que para mañana, todo el día nublado, 20 nomás, y el jueves hay que abrigarse porque va a estar bien nublada la capital con una máxima de 17.
4: Es que si es la primavera.
2: Aprovechen el solcito.
4: Veleidosa, cambiante.
2: Hay que aprovechar el solcito y los 25 grados.
4: Más con el fenómeno del niño ese. ¿Qué más? ¿Qué más? Información policial en la región de Valparaíso, Belén Velázquez.
29: Dos muertes por accidente de tránsito registró la región de Valparaíso durante las fiestas patrias, periodo en el que Carabineros contabilizó más de 270 mil vehículos que entraron a la zona por las rutas 68, 78 y 5 Norte, ocasión en la que intensos operativos de fiscalización se llevaron a cabo por parte de las policías. La general Patricia Vázquez, jefa de la zona Valparaíso de Carabineros, destacó que pese a los fallecidos, este año hubo menos accidentes viales, aunque cerca de una veintena de detenidos que fueron pesquisados manejando bajo las drogas o el alcohol.
30: De 75 siniestros viales que ocurrió el año pasado, considerando que hubo un día más, fueron 43 siniestros viales en la región de Valparaíso. denota una disminución. En el contexto de detenidos por tránsito, ya hubo 8 detenidos por conducir en estado de ebriedad, 8 detenidos por conducción bajo la influencia del alcohol y 3 detenidos por efecto de la droga. Y fallecidos existieron 2. Uno en Villa Alemana, que está en proceso de investigación, fue un choque frontal, y además un atropello en San Felipe, también fallecido, también en una ruta secundaria.
0: El fatal accidente de San Felipe registrado el 18 de septiembre derivó en diligencias investigativas, puesto que el conductor presuntamente responsable incumplió la obligación de prestar ayuda a la víctima, una mujer de 55 años, motivo por el cual en su domicilio el imputado, un sujeto de 25 años, fue detenido el día 20, siendo formalizado y quedando en prisión preventiva, según explicó el fiscal Ignacio Fernández.
3: El imputado es indicado como el autor del delito de incumplimiento de la obligación de detenerse, prestar la ayuda posible y dar cuenta a la autoridad de un accidente en que se produjo la muerte de una mujer de 55 años el día 18 de septiembre de 2026, aproximadamente a las 22:15 horas. El imputado colaboró con la investigación, prestó declaración reconociendo el hecho y asumió la participación como autor del mismo delito. El Ministerio Público formalizó al imputado y se solicitó la aplicación de la medida cautelar de prisión preventiva por peligro para la seguridad de la sociedad y peligro de fuga. En dicha oportunidad, el tribunal admitió parcialmente la solicitud del Ministerio Público, decretando la prisión preventiva, pero solamente fundándola en la causal de peligro de fuga, fijando una caución de 1.000.000 pesos.
0: En tanto, en la comuna de Concón, la Armada, durante las fiestas patrias, registró un fallecido que desapareció en la desembocadura del río Aconcagua, lo que significó un amplio despliegue de recursos marítimos, tanto de la Armada como de botes salvavidas y terrestres, de bomberos y del golpe de carabineros, para al día siguiente dar con el cuerpo sin vida de un hombre de nacionalidad haitiana.
2: 3 homicidios en menos de 24 horas ocurrieron en la Araucanía. El más impactante, el femicidio de una mujer y el crimen de su hija de 15 años. Esto ocurrió en Villarrica. Claudio Arévalo.
5: Para hoy martes está fijada la audiencia de formalización de Wilson Castro, de 41 años de edad, quien confesó haber dado muerte con un hacha a su pareja de 34 años y a la hija de ella de 15 en el sector Segunda Faja al Volcán en Villarrica. El fiscal de esa comuna, José Ramírez, se refirió a la detención del sujeto y a los antecedentes del doble homicidio ocurrido al interior del domicilio que compartía con las víctimas.
6: La fiscalía tomó conocimiento de un doble homicidio ocurrido en el sector de Segunda Faja del Volcán, en la comuna de Villarrica, específicamente en calle Paso Futaleufú. En dicho lugar, en el interior de un inmueble, se encontró a 2 personas fallecidas, una madre junto a su hija de 15 años de edad. Como fiscalía, lamentamos profundamente los hechos ocurridos.
5: El persecutor precisó que se va a solicitar la formalización por los delitos de femicidio íntimo y homicidio calificado y se pedirá la medida cautelar de prisión preventiva. Desde Serna MEG confirmaron la presentación de una querella en la comuna de Pitrufquén. En tanto, una adulta mayor de 93 años de edad fue asesinada en su domicilio en el radio urbano de la ciudad, hecho que está siendo investigado por la Policía de Investigaciones y la Fiscalía de la comuna. Mientras, en el sector Alto Mirador de esa comuna, un hombre de 71 años de edad fue encontrado fallecido con lesiones de diversa consideración en las afueras de su casa. En este caso, el seremi de Seguridad Pública, Luis Calderón, descartó la intervención de terceras personas en base a un informe entregado por el Servicio Médico Legal.
7: No. O sea, la primera información eventualmente daba cuenta de un homicidio por parte de 2 hijos de esta persona fallecida. Posteriormente toma conocimiento del procedimiento por la brigada de homicidios, entiendo, y el Servicio Médico Legal determinó que la causa de fallecimiento fue muerte natural y algunas lesiones eran atribuibles a la intervención no de personas, sino que de otro tipo de situación, que es escabroso manifestarlo acá, pero que en definitiva no dan cuenta de la intervención de personas.
5: Los 3 hechos están siendo investigados por la Brigada de Homicidios de la PDI de Temuco bajo la coordinación de la Fiscalía de la Araucanía.
4: Estamos también en el norte. Balances, ¿no? Después de las fiestas, Dayan Márquez.
8: Mientras la gran mayoría del país celebraba las fiestas patrias y las policías redoblaban sus esfuerzos para asegurar orden y seguridad, en la región de Antofagasta, Carabineros logró la incautación de más de 1,4 toneladas de marihuana en dos procedimientos, uno de inteligencia en el sector oriente de Calama y otro activado gracias a la denuncia de un vecino en plena cordillera de San Pedro de Atacama. El fiscal regional Juan Castro Vecchios detalló el impacto real de esta incautación.
9: Eso nosotros tenemos que tratar de aterrizarlo para poder explicarle a la comunidad que el trabajo que se está haciendo en coordinación con las policías, en este caso con Carabineros de Chile, se traduce en que se sacan de circulación 4.3 millones de dosis. ¿Qué significa eso en la práctica? En primer lugar, estamos evitando que esas dosis sean dosis de inicio de consumo, de mantención de consumo y de consumo problemático de drogas, con las consiguientes consecuencias que tiene eso para la salud pública y sobre todo para la salud mental. El producto de esta droga no va a financiar una organización criminal, no va a permitir que se compren armas y, algo muy importante, no va a permitir que se corrompan funcionarios públicos.
8: Un operativo de proporciones que, según detalló el mando policial, combinó la alta tecnología con el patrullaje territorial tradicional. Por un lado, la sección OS-7 LOA, apoyada por drones y el GOPE, desarticuló una bodega de acopio en Calama con más de 1.200 kilos de marihuana. Por el otro, la colaboración ciudadana en el poblado de Socaire permitió dar con un vehículo abandonado que mantenía en cargo vigente por robo en Antofagasta, el que cargaba más de 185 kilos de la droga. El trabajo de Carabineros fue relevado por el general Cristian Montre, jefe de la zona de Antofagasta.
10: Han sido días intensos para Carabineros, porque por un lado hemos tenido que enfrentar toda la dinámica que corresponde a las fiestas patrias, donde tuvimos que generar refuerzo de nuestros carabineros orientados principalmente a prevenir la accidentabilidad, pero nunca bajamos los brazos respecto a mantener nuestros controles orientados a la detección de ilícitos asociados al crimen organizado. Y es así como tenemos dos procedimientos, uno del ámbito investigativo, el otro detectado a raíz de nuestros patrullajes y el trabajo interactivo con la comunidad.
8: Desde el gobierno regional, la delegada presidencial Catherine López destacó la mancomunión entre el Ejecutivo, la Fiscalía y las policías para frenar a bandas transnacionales. Con este procedimiento, en el que no hubo detenidos, Carabineros supera las 38 toneladas de droga, marihuana, pasta base y cocaína incautadas en lo que va del año en la región de Antofagasta.
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12: Buenos días, vecinos de Radio Cooperativa. Yo soy funcionaria pública y les puedo decir que con materia sumario es muy complejo. Primero, que a veces a una sola persona le pasan 3 y hasta 4 sumarios para trabajarlos en paralelo. Ellos tienen que seguir haciendo su trabajo. O sea, aquí el estatuto dice que uno debiera de comisionar al sumario, al funcionario, pero eso no ocurre. Ahora, con respecto a la suspensión, creo que debiera ser cambiado en términos de que el personaje que se va suspendido debiera irse siempre a lo menos con el 50% de su remuneración, o al menos trasladarlo a otro lugar donde no tenga nada que ver con la materia del sumar. Que tengan un lindo día.
13: ¿Y que pueda seguir trabajando mientras tanto? ¿Será lo que planteaba la señora?
4: O sea, para que se justifique el pago del sueldo.
13: Mira.
4: Bueno, no sé.
13: Podría ser. Hablaba con conocimiento de causa, porque es funcionaria pública, decía y lo explicaba perfectamente. Hola. Ahí.
4: Si lo, como decíamos delante, si a una persona le pasan 3 sumarios al hilo en paralelo y además tiene que seguir trabajando, imposible.
13: Es difícil, pero también 4 años en es desarrollar esos sumarios. ¿No será de todas maneras demasiado tiempo? ¿No habrá un problema en el sistema entonces? Todo esto es porque la Contraloría General de la República detectó a 485 funcionarios públicos suspendidos preventivamente en el marco de sumarios administrativos. El problema es que estos sumarios se han prolongado incluso algunos más de 4 años. Hay 13 funcionarios que llevan más de 4 años suspendidos y mientras tanto han seguido recibiendo sus remuneraciones. ¿Qué se hace en estos casos? Es la pregunta que tenemos en el WhatsApp Cooperativa más 569-78-880770.
4: Cuentas alegres en La Pampilla, ¿eh? Carlos Ruiz.
14: La fiesta más grande de Chile cerró oficialmente este domingo 4 días de celebraciones en Coquimbo, con miles de personas que llegaron hasta La Pampilla a disfrutar de la música, el comercio y la gastronomía. El balance general es positivo, especialmente considerando que este año el municipio optó por un enfoque solidario y además redujo considerablemente la inversión destinada a la realización del evento, una Pampilla que por primera vez fue televisada a nivel nacional y cuya transmisión lideró el rating durante al menos 2 de sus jornadas, un resultado que ya tiene al municipio sacando cuentas y evaluando lo que podría ser la próxima versión. Así lo estima el alcalde de Coquimbo, Ali Manucheri.
16: Preparando, tratando siempre de poder mejorar las condiciones que tenemos en el recinto, tratar de ir cada día siendo más grande. Este año fue bien especial, tuvimos por primera vez una televisación que nos permitió llegar a todas las casas de Chile, y la verdad que nos tiene bien contentos porque este es un espacio donde los coquimpanos nos sentimos muy cómodos y es un lugar también que buscamos que siga siendo cada día más reconocido.
14: En materia comercial, si bien este año fueron menos los días de celebración, los vendedores realizaron un balance favorable. No hubo mayores quejas de quienes llegaron a ofrecer sus productos, y aunque todavía falta conocer las cifras definitivas, considerando el denominado remate realizado este lunes, la percepción entre comerciantes fue positiva, destacando tanto la organización como las ventas alcanzadas.
17: La primera vez que vengo a esta Pampilla, maravillosa, que he encantado con ella, y me alegro, aquí tengo mi emprendimiento, mis cinturones, mis alpargatas únicas.
18: Cuando se supo que no se hacía la Pampilla, nos dolió a nosotros y me imagino a la gente que vive acá en Coquimbo, pues sí, una tradición de años. Pero cuando ya después se dio el visto de que se hacía, todos felices, tanto como los comerciantes como los ciudadanos de acá de Coquimbo.
14: Y en seguridad, el balance también fue positivo. El mayor de carabineros, Alejandro Flores, a cargo de la Comisaría Temporal de La Pampilla, destacó que durante esta jornada se logró detener, entre otros procedimientos, a una banda dedicada al robo de teléfonos celulares. Además, según detalló, no se registraron mayores hechos delictuales de alta connotación pública al interior, ni tampoco en las inmediaciones del recinto.
19: En términos generales, hemos tenido un balance muy exitoso para la realización de esta festividad. Carabineros, con su labor, realizó aproximadamente 70 detenciones en el contexto del resguardo del orden público acá en el interior.
14: La Pampilla reúne cada año en un mismo lugar a miles de campistas, comerciantes y públicos que llegan a disfrutar de las fiestas patrias. Se estima que durante las jornadas de celebración ingresaron alrededor de 200.000 personas por día a este recinto, una cifra que vuelve a posicionar a esta tradicional fiesta coquimbana entre las celebraciones dieciocheras más masivas del país.
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20: A 183 años de la posesión del Estrecho de Magallanes, el vicepresidente Alvarado lideró las ceremonias en Punta Arenas en medio de las tensiones todavía por el tema de la soberanía con Argentina. El gobierno anunció un nuevo feriado regional, Gloria Gutiérrez.
21: Este 21 de septiembre se cumplieron 183 años de la toma de posesión del Estrecho de Magallanes, cuando en 1843 la goleta Ancud, que zarpó desde la isla de Chiloé, desembarcó en el sector de Punta Ana e izó la bandera chilena. Por esto se llevaron a cabo ceremonias en Punta Arenas, conmemorando la fecha y el histórico hito, en medio de las tensiones con Argentina por cuestionamientos de la soberanía del Estrecho. El vicepresidente de la República, Claudio Alvarado, valorizó la hazaña y anunció que el gobierno promoverá un nuevo feriado regional para Magallanes.
22: La incorporación de Magallanes al territorio nacional tuvo una trascendencia que va mucho más allá de su dimensión territorial. Significó afirmar la soberanía de Chile en el extremo austral, consolidar nuestra presencia en el Estrecho de Magallanes y abrir una nueva etapa en nuestra relación con los océanos y con el mundo. La expedición de la goleta Ancud fue una decisión estratégica que proyectó a Chile hacia el futuro y que hoy adquiere renovada importancia. Y en una fecha tan significativa queremos entregarles una noticia que como gobierno hemos decidido anunciar, apoyar que el 21 de septiembre sea feriado regional en Magallanes.
21: Desde el Poder Legislativo, en tanto, un grupo de senadores transversales llegó hasta el Fuerte Bulnes para reafirmar la soberanía de Chile en el Estrecho y el cumplimiento de los tratados internacionales vigentes. Se refirió al respecto la presidenta del Senado, Paulina Núñez.
23: Tanto el control como la soberanía exclusiva, efectivo, eso nunca ha estado en duda. Y también insisto recordar el derecho a comercializar. En estas cuestiones, como política de Estado, tenemos que estar presentes de manera transversal. Ese es el mayor mensaje que le podemos enviar a cualquier persona, a cualquier país, la unidad en esto, porque la soberanía no solo se defiende, sino que día a día, a través de distintos actos, a través de distintas señales políticas y a través de distintas decisiones, por supuesto que se resguarda.
21: El alcalde de Punta Arenas, Claudio Ranodich, en tanto, agradeció la presencia de las más altas autoridades conmemorando la fecha en la región e instó a ejercer la soberanía por parte del Estado en su conjunto.
0: Y el llamado para todo el Estado finalmente es trabajar. Esto ya no depende de un gobierno, de un ciclo político, ni de un partido. Es una mirada de Estado. Estamos muy, muy contentos por este gesto que han hecho, no a nuestra ciudad, a nuestro país finalmente, de estar en esta ciudad, en este estrecho de Magallanes, y con este ánimo, con esta disposición, que esperemos se vaya sumando para que también tengamos un trato diferenciado por parte del Estado. Este es un Chile distinto, chileno, pero es un Chile antártico, un Chile que requiere presencia, acción e inversión.
21: Actos de soberanía que se dan en medio de la controversia con Argentina por los límites del estrecho, con los dichos de militares y políticos trasandinos que han escalado incluso hasta notas de protesta por parte de Chile, como también el decreto argentino que habla de un control compartido de ambos países que todavía no ha sido derogado.
4: Otra cosa, el tema Bachelet, ¿sí? Genera harto ruido en la política. Camila López con la información.
1: La bajada de la expresidenta Michelle Bachelet de la competencia por la Secretaría General de la ONU abrió una disputa sobre quién debe responder por el resultado de la candidatura. La postulación, recordemos, fue presentada en febrero por Chile, Brasil y México durante el gobierno del expresidente Gabriel Boric, pero la actual administración retiró el respaldo chileno y Bachelet continuó con el patrocinio de Brasil y México, hasta que los resultados adversos en el Consejo de Seguridad la llevaron.

0: mezquina definición ideológica, son directamente responsables de que una mujer chilena no lograra encabezar por primera vez este organismo internacional.
1: Desde el gobierno rechazaron esas acusaciones. El vicepresidente Claudio Alvarado afirmó que la candidatura fue una decisión unilateral de la administración anterior y que quienes la promovieron deben asumir la responsabilidad por el resultado. El presidente José Antonio Kast también fue consultado en Nueva York. El mandatario evitó hacer una autocrítica y señaló que mantiene su respeto por la trayectoria de Bachelet.
2: Siempre hemos expresado el mayor respeto hacia Michelle Bachelet. Sí, teníamos una diferencia en cómo enfrentar la gobernanza de lo que son las Naciones Unidas. Espero poder reunirme hacia adelante con la presidenta Bachelet y encontrar juntos un camino de cómo trabajar por Chile. No, nosotros hemos señalado que no vamos a apoyar otro candidato.
1: Y la presidenta de México, Claudia Sheinbaum, calificó a Bachelet como una mujer de principios y aseguró que no se arrepiente de haber respaldado su candidatura.
3: Pero a mí me parece muy bien que haya competido y no me arrepiento en lo más mínimo de que México la haya apoyado. Bachelet es una mujer de muchos principios y ella lo que defiende pues es la construcción de la paz, la no intervención, la igualdad de los estados y el multilateralismo.
1: Tras dejar la competencia, la expresidenta permanecerá por un tiempo en Chile y suspendió el viaje que tenía previsto a Nueva York, aunque mantiene su agenda internacional en materias como derechos humanos, derechos de las mujeres, democracia y multilateralismo.
4: Y a propósito de este tema, en lo que queda del día, conversaron con la ex subsecretaria de Relaciones Exteriores y presidenta de la Fundación Horizonte Ciudadano, ligado a la ex presidenta Bachelet, Gloria de la Fuente.
5: Yo creo que de alguna manera lo que refleja el comunicado que se da a conocer el fin de semana refleja el estado de ánimo de la presidenta Bachelet. Ella está muy tranquila además porque yo creo que hizo algo muy importante desde el punto de vista de quien entiende que estamos en un contexto internacional muy complejo, que se requiere defender ciertos principios en la política exterior, en el sistema internacional, y que en el fondo fueron esas las banderas que ella quiso enarbolar. No solamente los de la Carta de Naciones Unidas, vinculados a la seguridad, a los temas de derechos humanos, o los pilares que en el fondo se consideran después como desarrollo sostenible, sino que también que la humanidad haga frente a situaciones complejas como la situación hoy en día que hemos visto todo el fin de semana probablemente con cierta alerta lo de inteligencia artificial, la gobernanza de la inteligencia artificial, la crisis climática, etcétera. Es decir, yo creo que ella ha hecho una apuesta por enarbolar ciertas banderas. Esas banderas, además, como el proceso fue abierto durante este periodo, le permitió además levantar esa discusión. Y creo que eso ha sido bien positivo, más allá de la decisión, por supuesto, compleja probablemente de tener que bajar la candidatura, pero creo que la satisfacción tiene que ver más bien con esto, ¿no? Con haber enarbolado ciertas banderas que yo creo que quedan para la discusión también, precisamente ahora además que se inaugura la Asamblea General número 81 de Naciones Unidas, donde estos temas van a estar sin lugar a dudas muy presentes.
4: Ha circulado la denuncia de ex cancilleres chilenos apuntando a que Estados Unidos ni siquiera respondió a las solicitudes de audiencia de la expresidenta. ¿Cuánto de eso puedes confirmar?
5: Eso es algo que nosotros veníamos viendo. De hecho, México y Brasil, nosotros tuvimos permanente coordinación con México y con Brasil a través de su cancillería, que son quienes corresponde, levanten además las candidaturas cuando el gobierno de Chile toma la decisión que toma, y ellos continúan con el apoyo a la expresidenta Michelle Bachelet. Nosotros tuvimos una conversación permanente con ellos. Se solicitaron, mediante los mecanismos formales que tiene la cancillería, estas audiencias con distintas autoridades en el fondo norteamericana, y no hubo respuesta, básicamente, para esas audiencias. Entonces, nosotros lamentamos, obviamente, los silencios en diplomacia también se explican de alguna manera y se interpretan, y entendemos que no había interés o había alguna presión o alguna distancia respecto a la candidatura a la expresidenta Michelle Bachelet, que Estados Unidos, además, es uno de los miembros del Consejo de Seguridad, de los permanentes del Consejo de Seguridad. Y entonces, claro, lamentablemente eso no ocurrió. Creo que malo desde el punto de vista de la política exterior y en general desde la mirada sobre los principios en el sistema internacional, porque en la práctica lo que uno esperaría es que al menos los candidatos tengan la posibilidad de plantear su punto, y eso no fue posible.
4: La entrevista completa a la ex subsecretaria de Relaciones Exteriores, Gloria de la Fuente, está disponible en las plataformas de Cooperativa.
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7: Cooperativa. 7, 1 minuto. 7, 1 minuto.
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10: Caso Molino Grolmus, los 18 condenados suman más de 1000 años de cárcel, entre ellos los líderes de la resistencia mapuche, Las Kenche.
11: CAST en Naciones Unidas, el presidente habla hoy en la Asamblea General y debería asistir a la cumbre del escudo de las Américas, lo que genera polémica en la delegación.
10: Homicidio en Pudahuel, un hombre fue baleado a bordo de un taxi.
11: Hay sumarios abiertos hace 3 años, incluso más. Contraloría reveló 485 casos de funcionarios públicos suspendidos, pero que siguen recibiendo sueldo.
10: De cara al presupuesto 2027, el empleo se toma la agenda. El gobierno pone discusión inmediata al proyecto de sala cuna y busca votos en la Cámara para su financiamiento.
11: Alerta meteorológica por un nuevo sistema frontal con río atmosférico entre el Maule y los Lagos esta semana. Preocupa la isoterma cero alta.
10: En el exterior, medios vetados por Trump demandan a la Casa Blanca y las grandes cadenas suspenden la cobertura al republicano. Esposa del jefe de gobierno español enfrenta juicio por presunta corrupción.
11: Y en la cancha, nuevas medallas para el Team Chile en los Ode Sur. La Roja se arma en Missouri, en San Luis, para sus amistosos en Norteamérica. Esta noche, Audax Italiano recibe a Colo Colo por Copa Chile. 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
12: Cooperativa. 7, 6 minutos. 7, 6 minutos.
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14: Mesa de reporteros, de reporteras, la primera de la mañana, la de las 7 en esta primera edición del diario de Cooperativa, día martes 22 de septiembre, con agradables 12 grados de temperatura en Santiago. Vamos a llegar hasta 24, 25 incluso por la tarde aquí en la capital, esperando la primavera, que va a llegar tipo 9 de la noche. Ahí se va a producir el equinoccio y vamos a tener el cambio de estación. Mañana sí baja la temperatura, porque usted sabe, así es la primavera, ¿no? Llevada a su idea, con sus cosas, su alergia y otras cositas. Pendientes de la ONU, toda esta semana, hoy día habla el presidente ahí en la Asamblea General, y de la trama bielorrusa, ojo, la hora de Gabriel Silver, va a ser formalizado hoy el ex diputado Silver en el Centro de Justicia, parte de la agenda.
15: Y en esta mesa de reporteros y reporteras partimos tomando contacto con Nueva York, con Mariano Reyes, que acompaña al presidente Kast, que hoy habla como mandatario ante la Asamblea General de Naciones Unidas. Mariano, ¿cómo estás? Buen día.
16: ¿Cómo estás, Verónica, Rodrigo? Muy buenos días. Hola. A todos y todas. A ustedes esperando allá la primavera, nosotros aquí, bueno, la gente en verdad acá está esperando el otoño, ¿no? Y se está notando también el cambio de temperatura. Ayer bien soleado, hoy día lo que pronostican los termómetros es que va a haber cierta lluvia en la Gran Manzana. 6:07 a.m, todavía no amanece, están despertando los neoyorquinos para lo que va a ser esta jornada de inicio de la Asamblea General de Naciones Unidas, que hoy, por cierto, va a tener el plato fuerte de la gira del presidente Kast por Nueva York, su debut en la Asamblea General de la ONU, su primer discurso al mundo como mandatario, y además el presidente confirmó su presencia en la cumbre llamada El Escudo de las Américas, organizada por el presidente Donald Trump. Van pasando patrullas también aquí por Nueva York. Estas medidas son una locura, ¿no? Muchas delegaciones también están aquí en la Gran Manzana para esto. Exactamente, harta cápsula de seguridad, harta ambulancia también hemos visto, harto taco, por cierto. Bueno, la decisión del presidente de presenciar el escudo de las Américas, estar presente en esa cumbre, ha provocado todo un debate dentro de la delegación, donde incluso oficialistas hacen reparo a lo que hasta ahora estaría proponiendo Estados Unidos para el combate contra el crimen organizado. Vamos a contar de qué se trata esta cumbre, de qué se trata el escudo de las Américas, por qué la asistencia del presidente Kast sería polémica y cómo se enfrenta este día debut en la ONU. Todo el detalle lo comentamos desde Nueva York más adelante.
14: Vamos a volver contigo ahí a la Gran Manzana, el Palacio de Cristal. Así se conoce la sede de Naciones Unidas. A veces no es muy transparente, que digamos, pero bueno, esa es otra cosa. Vamos con Gonzalo Aguirre, hablamos de empleo de Salacuna. Gonzalo, buen día.
8: ¿Qué tal? Muy buen día. Sí, pues porque a la vuelta de este viaje a Nueva York del presidente Kast, se esperan estos anuncios de reactivación, anuncios pro empleo para el corto plazo que se han ido adelantando de a poquito por parte del Ejecutivo, y esto tiene que pasar entonces, se espera a partir del viernes, pero antes o hasta el miércoles, que es el mismo plazo que existe para la presentación del proyecto de presupuesto para el próximo año. Eso es lo que se ha dicho hasta el momento. Eso cuando además hubo varias reuniones, presentaciones de propuestas para abordar este espacio de nuevos proyectos o de nuevas medidas para potenciar el empleo. Sabemos una alta desocupación en los últimos meses, y también discusión en torno al proyecto de Salacuna Universal, que se le otorgó discusión inmediata para su tramitación en la Cámara. Eso se empieza a ver hoy en la Comisión de Trabajo de la Cámara, y hay planteamientos también en torno sobre todo al financiamiento, que se cayó en su tramitación previa en el Senado y está relacionado con el seguro de cesantía, que es la parte también, dicen algunos, de un pilar, ¿no?, de la situación de empleo, y si se debilita eso afecta también con el desempleo actual que se vive, así que es parte de lo que vamos a estar revisando en unos minutitos.
15: Vamos a estar hablando de empleo y de la directa relación que tiene esto en el caso de las mujeres con el proyecto de Salacuna Universal. Volvemos en unos minutos contigo, Gonzalo Aguirre. Vamos a estar también en el Biobío con Christopher Espinosa para saber de los más de 1000 años de cárcel que suman las 18 sentencias dictadas por la justicia en el caso del ataque al molino Grolmus.
14: Es un caso bien emblemático en la zona, en el que en su momento el presidente Boric habló de terrorismo. Bueno, se confirma homicidio frustrado. Operaron de manera muy cruel la gente de la resistencia mapuche, la Fquincha, ayer, ahí, porque incluso los encerraron a las personas que estaban en el lugar, incluso a riesgo de vida, o sea, una cuestión muy, muy delicada. Bueno, y con armamento de guerra, qué sé yo. Vamos a hablar del deporte con Ernesto Contreras y con ustedes en el WhatsApp, también con Felipe Cofré, en las calles de Santiago. Información de las últimas horas, Felipe.
17: Sí, hablábamos más temprano de un hecho que ocurre en una estación de servicio ubicada en la intersección de Camino Lobosa con Américo Vespucio Norte. Esto es en la comuna de Renca. Ahí termina un hecho que empieza, eso sí, en la comuna de Pudahuel. Se trata de un ataque a balazos a un vehículo que deja a un hombre fallecido. La víctima, esta persona de unos 40 años, que se trasladaba a bordo de un taxi desde Pudahuel, cuando este vehículo de alquiler fue interceptado por otro automóvil en movimiento, desde donde se efectuó una serie de disparos. Tras este ataque, este conductor del taxi huyó desde Pudahuel hacia la comuna de Renca hasta este servicentro, en donde fue auxiliado inicialmente por un cliente hasta la llegada de personal de salud de SAMU, que lo trasladaron hasta el hospital Félix Bulnes, en donde falleció producto de la gravedad de un único disparo que se aloja en su cuerpo. Dice un vecino de calle Alejandro Dip, en la comuna de Pudahuel, en donde habría comenzado este hecho, que si bien la víctima recibe un disparo, escuchó al menos 6. Y no saben si es que hubo incluso en estos dos vehículos en movimiento intercambio de disparos. Escuchamos las declaraciones de este vecino.
18: Se hicieron varios balazos y sale un taxi de Alejandro Dip hacia afuera, hacia el aeropuerto, y detrás una camioneta persiguiendo. Pero lo que sentimos, eso, varios balazos. Y desde ahí hubo un enfrentamiento, no sé si habrá sido, porque como se sintieron varios balazos, no se sabe si un enfrentamiento o solamente desde un puro vehículo.
17: es el OS9 de Carabineros que tiene que precisar y determinar la dinámica de este hecho y esclarecer precisamente las dudas que planteaba el mismo vecino. El equipo especializado de la Policía Uniformada fue instruida por el equipo ECO a cargo de esta investigación y, como decíamos, todavía se indaga el motivo de este ataque, así lo indicó el fiscal Marcelo Leiva.
19: Efectivamente, la víctima se encontraba como pasajero siendo transportado por este vehículo de alquiler y, en definitiva, en esas circunstancias es abordado por otro vehículo y fallece, cierto, producto de un impacto balístico. Ha involucrado un segundo vehículo desde el cual se efectúan los disparos. Estamos recién recabando toda la información para determinar exactamente cómo fue la dinámica.
17: Claro, además de la víctima, en este taxi atacado a disparos se encontraba el conductor de este vehículo y una mujer, quienes deberán prestar declaración para establecer las circunstancias de este ataque y aportar antecedentes que permitan identificar a los responsables.
14: Felipe Cofré, cualquier novedad ampliamos, gracias.
17: Buen día.
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5: Vamos a Nueva York, donde todavía no amanece. Una hora menos tiene Mariano Reyes, que acompaña al presidente Kast, que esta tarde, poquito antes de las 15 horas, hora de Chile, debe presentarse ante la Asamblea General de Naciones Unidas y que ha confirmado además su asistencia a la reunión del Escudo de las Américas, generando un debate en la delegación que lo acompaña. Mariano Reyes, estamos contigo.
6: Sí, fue durante el verano, Verónica, cuando el presidente Kast, aún como presidente electo, asistió a la cumbre llamada Escudo de las Américas, eso fue en Miami, con diferentes gobernantes de la derecha del continente. La primera y única vez hasta hoy, porque tras una duda sobre un eventual tope de agenda, ayer fue el propio presidente José Antonio Kast el que confirmó públicamente su asistencia a dicha cumbre. Y lo hizo, además, con una defensa a esta coalición comandada por el presidente Donald Trump. No interviene en la soberanía del país, dijo el mandatario, junto con asegurar que lo que propone esta cumbre va en línea con el interés del gobierno contra el crimen organizado. Pero la postura de Chile no ha sido siempre la misma. De hecho, públicamente se han escuchado reparos, tanto del presidente de la República como de su ministro de Defensa, Fernando Barro, respecto a lo que se estaría proponiendo por parte de Estados Unidos en esta especie de coalición. Y la principal propuesta que plantea el Escudo de las Américas es colaboración militar de los países de la región para sincronizar esas fuerzas con la estrategia de Estados Unidos en esta materia. Y en eso Chile presentó ya su primer reparo. ¿Por qué? Porque la legislación actual de nuestro país deja el combate al crimen organizado en manos de las policías y el Ministerio Público, no en manos de las Fuerzas Armadas. Por ende, esa colaboración con Estados Unidos de parte de las Fuerzas Armadas ya tiene su primer obstáculo constitucional, al menos en Chile. Otro reparo, la colaboración no puede significar que se comprometa a las fuerzas militares chilenas en operaciones bajo la conducción de Estados Unidos. Ahí el presidente ha dicho que se va a defender la institucionalidad, hay ciertos reparos por riesgos a la soberanía de nuestro país, esto sin mencionar que en agosto pasado el secretario de Guerra de Estados Unidos en Panamá, en una cumbre con los ministros de Defensa, llamó a los países latinoamericanos vinculados a la coalición a abandonar la Corte Penal Internacional, algo que fue descartado por el canciller Francisco Pérez Mackenna en su momento. Sin embargo, a pesar de esos vaivenes, a pesar de esos reparos, el presidente José Antonio Kast ayer decide asistir de todas formas a esta cumbre y la defendió de la siguiente manera, ayer en un punto de prensa aquí en Nueva York.
0: Siempre hemos señalado que cada país tiene sus legislaciones, su soberanía. Esto no interviene en la soberanía de los países, sino que apunta a una coordinación transversal de distintos países para enfrentar este nuevo flagelo. Por lo tanto, sí voy a asistir al encuentro del Escudo de las Américas, en la medida que calcen las agendas de los distintos presidentes, y vamos a hacer todos los comentarios que sean necesarios, siempre en la línea del combate al narcotráfico, al crimen organizado y al narcoterrorismo.
4: Palabras del presidente de la República ahí en Nueva York. Evidentemente hay que ver los límites de esa cooperación regional, porque parafraseando al ministro Barro, sí, de Defensa, no se trata de que Latinoamérica o Chile sea el patio trasero finalmente de las políticas de Washington, porque si fuera así sería un problema. Ahora, de todas maneras, esa foto con Trump y otros líderes de la llamada nueva derecha o derecha sin complejos, si ustedes quieren, en la América Latina, va a ser noticia sin duda hoy día. Si es que finalmente se da, porque entiendo que coincide con el discurso. Entonces, los tiempos parece que podrían jugarle una mala pasada a esa organización. Con un multilateralismo, sí, como decíamos ayer, Mariano Vero, bien desafiado de parte de este mundo que desconfía del sistema multilateral, digamos, que ha sido muy crítico de Naciones Unidas, el propio CAST.
5: No le gusta directamente.
4: Lo ha dicho públicamente en los últimos años. Pero en una entrevista reciente el presidente dijo que él no estaba hoy día por sacar a Chile de la ONU, ni mucho menos. Hoy día va a hablar en ese foro, de hecho. Pero de todas maneras nosotros sabemos lo que piensa, digamos, esa nueva derecha respecto de muchos temas que quedan pendientes, que a veces pasan por el sistema multilateral y que no tienen ningún tipo de resolución. Pues es verdad que hay una crisis ahí también desde el multilateralismo.
5: Oye, Mariano, perdón, me quedó una duda. ¿Sí? O a lo mejor lo dijiste y yo no te escuché. ¿Chile va a firmar su participación en el Escudo de las Américas?
6: Eso todavía es un suspenso, Verónica. Nuestro país ha planteado de que participa en esta cumbre en calidad de observador, y eso lo ha remarcado en varias ocasiones el presidente José Antonio Kast cuando se le ha preguntado si es que va a adherirse o no a esta coalición llamada Escudo de las Américas. Ya se adhirió Perú durante las últimas semanas, así que hay una especie de presión para que Chile pueda también firmar este tratado, o este acuerdo, más bien este pacto. Y ayer el ministro de Seguridad, Martín Arrau, desde Chile, dijo que este tema está concentrado en manos de la Cancillería y del Ministerio de Defensa, pero él plantea de que en los próximos días va a haber cierta definición. Ayer le consultábamos al presidente si es que finalmente en los próximos días se va a adherir o no al Escudo de las Américas. Él, la verdad, no quiso entrar en ese detalle, evitó esa pregunta particularmente, pero todavía sigue siendo un suspenso. Hasta ahora lo que hemos conocido es que Chile participa en calidad de observador. Y respecto al tope de agenda, eso fue uno de los problemas por cual se generó esta duda, si es que el presidente iba a asistir o no a la cumbre de las Américas, al Escudo de las Américas, bien digo, pero finalmente hubo varios cambios de agenda, sobre todo con esta cumbre. Si iba a ser primero a mediodía de hoy, después se dijo que si iba a ser el día de ayer, finalmente quedó, según la agenda que tenemos nosotros en nuestras manos, quedó para hoy en la noche, después de todas las actividades en Naciones Unidas. A eso de las 20 horas en Santiago, 19 horas aquí en Nueva York, el presidente José Antonio Kast va a asistir a una recepción ofrecida por el presidente de Estados Unidos, Donald Trump, y podría ser ahí el momento en el cual asista justamente a esta cumbre de el Escudo de las Américas. Ahora, todo esto también genera un problema político, ¿no? Para el gobierno, un problema de política interna, porque si bien era una tradición que Chile, cuando salía del país la autoridad chilena en estas giras de Estado, se defendían los mismos intereses. Bueno, esa tradición se ha ido perdiendo en las últimas visitas de Estado, porque en este caso particularmente la decisión del presidente Kast abrió una grieta dentro de la delegación parlamentaria que lo acompaña. Los representantes del oficialismo defienden la idea de que no hay que restarse de ninguna instancia, a pesar de que también comparten los riesgos, los reparos sobre en qué pie quedaría la autonomía militar de Chile en el caso de adherir a este pacto encabezado por Estados Unidos. En tanto, los representantes de la oposición no han ocultado para nada su desacuerdo con la definición del presidente Kast. Han dicho públicamente que no están de acuerdo, que le han planteado al presidente que esto podría ser un error. Dicen que esta cumbre no representa el espíritu de una visita de Estado. Vamos a escuchar varias voces de la delegación. Vamos a escuchar al senador Luciano Cruzcoque, presidente de Evópoli, que tiene ahí una vinculación con los excesos que ocurrieron en la reforma constitucional. Lo vamos a escuchar, y también al diputado Raúl Soto, presidente del PPD, y su par Álvaro Ortiz, timonel de la DC.
7: Precisamente se han levantado todas las alertas cuando ha habido excesos como los hubo en la reforma constitucional, y me parece que la asistencia del presidente a una reunión, a ver propuestas de seguridad en materia de cooperación con otros países, me parece absolutamente adecuado.
8: Yo veo poca convicción del gobierno, más bien creo que hay presiones por parte de Estados Unidos para que Chile se sume. Es un espacio de subordinación y de sometimiento que nos puede llevar a ceder autonomía.
9: Yo considero que no es oportuno estar asistiendo a una actividad netamente política, ideológica. Esta es una visita de Estado. De hecho, también a eso obedece nuestra presencia hoy acá. Y por lo tanto, yo creo que es un error.
5: Ya, desde la oposición se ve como un error la participación en esta reunión o cumbre de Escudo de las Américas, a la que el presidente Kast ya ha anunciado que va a asistir. Y tú decías que el gobierno de Chile no ha firmado todavía nada, su adhesión a esta reunión, a este bloque, pero entiendo que desde la Casa Blanca, desde el gobierno de Trump, nos miran como si ya fuéramos parte, ¿no?
6: Sí, bueno, han invitado a Chile en varias ocasiones, Verónica. De hecho, el embajador Brandon Judd estuvo la semana pasada en el Palacio de la Moneda en la previa a este viaje, afinando ciertas actividades, nos decían cuando consultábamos al respecto, afinando ciertas actividades bilaterales con Estados Unidos. Una de ellas tiene que ver con la recepción que va a encabezar el presidente Donald Trump el día de hoy, pero también, sin duda, tiene también que ver con esta coalición Escudo de las Américas. Ahora, no es mucha la diferencia que existe en los propósitos, bien digo, con el Acuerdo de Santiago, que es una de las iniciativas que también ha buscado impulsar la Cancillería en este paso por la Gran Manzana. De hecho, va a haber ciertas conversaciones con algunos representantes de la región, de Latinoamérica, para ir fortaleciendo este Acuerdo de Santiago, que en lo medular tiene el mismo propósito, ¿no? Que es la colaboración contra el crimen organizado. Solo que Estados Unidos, con este Escudo de las Américas, propone cierta coordinación militar al respecto, pero todavía no se sabe muy bien cuáles son las propuestas concretas, porque hay una reunión fijada para el 3 de noviembre aproximadamente, donde debería asistir ahí el ministro de Defensa, Fernando Barros, y en esa reunión podría ser un deadline, ¿no? Una fecha límite para saber si es que Chile se va a sumar o no a la adhesión de este pacto. Así que va a ser tema el día de hoy la cumbre Escudo de las Américas aquí en Nueva York, la participación del presidente Kast, los problemas políticos también que le podría generar en nuestro país, y el presidente también va a tener su debut en el plenario de las Naciones Unidas. Aproximadamente 15 minutos es lo que se comenta que podría exponer el presidente frente al mundo, y lo que se ha adelantado es que se va a pegar al mensaje de la seguridad y el comercio. Eso no quita que también pueda hablar sobre otras materias, porque también se comenta que el presidente pueda tener cierto énfasis crítico sobre cómo ha sido la gobernanza de Naciones Unidas. Ustedes lo han dicho, hay cierta crítica, visión crítica respecto a cómo ha liderado Naciones Unidas los conflictos que existen hoy por hoy en el mundo. Y ayer el presidente, cuando se le consultaba sobre la fallida candidatura de la expresidenta Michelle Bachelet, él volvía a remarcar esas diferencias sobre cómo es la gobernanza de Naciones Unidas. Él decía, tenemos serias diferencias cómo se ha gobernado este organismo multilateral y los desafíos que tiene para el futuro. Así que eso también podría ser parte del discurso del presidente José Antonio Kast. Esta jornada pasada, las 2:30 de la tarde, horario chileno, un poquito antes de las 3, en agenda, podría cambiar también esos horarios. Vamos a escuchar entonces y conocer el contenido del discurso del presidente Kast en Naciones Unidas.
4: Claro, mucho depende también de la duración de los demás presidentes, las demás intervenciones. Y respecto de lo del multilateralismo, acuérdense que Estados Unidos ni siquiera ha puesto la plata que ponía antes para el funcionamiento de todo este sistema, y depende también, o sea, no es que funcione por sí solo, digamos, necesita recursos, y en este caso Trump no ha estado dispuesto a meterse la mano al bolsillo precisamente por sus críticas al sistema. Bueno, el año pasado cuando intervino fue muy duro respecto de lo que podía o no podía hacer la ONU. Veremos qué dice el presidente de Chile, que hoy día se junta además con el premier canadiense Mark Carney, enfrentado a Trump por el tema de los aranceles y también con el ucraniano Volodymyr Zelensky. Mariano, muchas gracias.
6: Exactamente. Lo último que quería comentar es que justamente el tema del presupuesto, del financiamiento de la ONU, es una de las críticas del sector gobernante, y a las 2 de la tarde, horario de Nueva York, 15 horas en Santiago, va a ser justamente la reunión del escudo de las Américas, así que va a estar bien cerquita del discurso del presidente.
4: Pegado, ya.
5: Mariano, suerte. Gracias por toda la información. Disfrute Nueva York todo lo que pueda.
4: Todo lo que pueda.
5: Un abrazo.
6: Que estén muy bien. Muy buenos días.
4: No conozco Nueva York.
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2: Cooperativa. 7:32 minutos. 7:32 minutos.
5: Más de 1000 años de cárcel suman las 18 sentencias dictadas por la justicia del Biobío en el caso Grolmus, una investigación que estableció responsabilidades en el ataque al molino de Contulmo el año 2022. El informe lo preparó Christopher Espinosa.
14: Más de 1000 años suman las condenas efectivas a los 18 imputados por el atentado al molino Grolmus, sancionados por diversos delitos, entre ellos los más graves, el de incendio y homicidios calificados en carácter de frustrado. Los líderes suman más de 80 años de cárcel para cada uno. Lo detalla así el fiscal Michelangelo Bianchi.
15: El liderazgo dentro de la resistencia mapuche lapquenche, en el juicio se planteó que existían varios liderazgos territoriales respecto de la orgánica o cómo se producía la organización de esta, y principalmente en este atentado se planteó la opción de que él lideraba con instrucciones precisas de organización y las vías de evacuación luego del atentado. Es difícil llegar a esa conclusión con una sentencia. Lo que sí podemos decir es que los líderes, desde el punto de vista del liderazgo en este atentado respecto de Astete, como de los líderes territoriales, recibieron condena por estos hechos, y que hay coincidencia luego de las detenciones de estos sujetos que formaban parte de la resistencia mapuche lapquenche, los atentados descendieron prácticamente a cero.
14: Hay sensación de justicia, dice el abogado querellante Rafael Poblete.
16: Nosotros estamos muy conformes con la sentencia. Don Carlos Grolmus está esperanzado en que estos sujetos no vean la luz durante muchísimo tiempo. Es una sentencia proporcional a la gravedad de los delitos. Un grupo de 5 de ellos recibió condenas de 84 años porque ellos no gozaban de irreprochable conducta anterior. Luego hay un segundo grupo de 9 condenados que recibió condena de 65 años porque se le reconocieron atenuantes de irreprochable conducta anterior y otras. Gracias a Dios se logró contar con el testimonio de Christian Grolmus, que sobrevivió por milagro. En un gesto heroico él se defendió y además se sumó a las imágenes de un video que coincidieron, que dijo don Christian Grolmus y otros testigos presenciales.
14: Catherine Valdés, defensora penal pública por 14 de los sentenciados, dice que estudiará la sentencia para ver si proceden acciones de nulidad.
17: Como defensa no compartimos la decisión condenatoria y estimamos que existen aspectos relevantes de la sentencia que deben ser revisados. Analizaremos íntegramente sus fundamentos y la forma en que se valoró la prueba, en particular las declaraciones de los testigos cuya identidad se mantuvo bajo reserva. Circunstancias que exigen un examen especialmente riguroso desde la perspectiva del derecho a defensa. Una vez concluido concluido este análisis, definiremos la interposición de un recurso de nulidad.
14: La decisión de la justicia fue celebrada por el ministro de Seguridad Pública, Martín Arrau.
18: Esto representa un avance para el Estado, un retroceso para la violencia, y es por eso que estamos contentos por esta condena, ya que el Ministerio de Seguridad era querellante en esta causa. Esto se suma a la estrategia de mayor seguridad, mayor presencia del Estado en esta zona para dar más tranquilidad y recuperar la normalidad, el empleo y el desarrollo de una zona tan golpeada por el terrorismo.
14: Este es un fallo de primera instancia, por lo que quedan vigentes todas las instancias apelativas.
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0: Cooperativa, 7:40 minutos. 7:40 minutos.
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2: Hablemos de economía, hablemos de trabajo, hablemos de las múltiples propuestas para la reactivación laboral en el corto plazo, que se entrelazan con la tramitación del proyecto de sala cuna universal, que se ha retomado en la Cámara con discusión inmediata después de su despacho del Senado sin financiamiento. Gonzalo Aguirre, tú nos vienes a contar todo.
4: Sí, pues expertos, autoridades, representantes de los trabajadores, también de gremios, han coincidido en identificar una situación económica, especialmente laboral, que se ha ido complicando en los últimos meses y que hasta el momento, no se ha podido revertir. El gobierno ha puesto el foco en sus grandes reformas, como la ley de reconstrucción, también los cambios que se vienen en el mercado de capitales, pero ha dicho también que se puede caminar y mascar chicle al mismo tiempo y que se vienen anuncios para potenciar la reactivación, para hacer mejoras al mercado laboral en el corto plazo. Es en esa línea que se anunció por parte del Ministerio de Hacienda, del ministro de Hacienda Jorge Quirós, que antes de que ingrese el proyecto de presupuesto al Congreso, lo que tiene que ocurrir a más tardar el miércoles de la próxima semana, 30 de septiembre, se conocerán medidas del Ejecutivo ligadas a obras públicas, a vivienda, también ha dicho a pequeñas y medianas empresas y más, para dar respuestas rápidas a este escenario actual de alto desempleo, bajo crecimiento e inflación al alza, lo último que hemos visto, ¿no? Sobre ¿cuándo se conocerán oficialmente esas medidas? Todavía no está definido un día, una fecha, pero sabemos que el presidente José Antonio Kast va a estar de vuelta en Chile este viernes de su viaje a Nueva York y también que el miércoles 30 más tardar se debe presentar el presupuesto. Así que ese es el rango para los anuncios, de acuerdo además a lo que comentó en La Moneda el ministro de la SECPRES, José García Ruminot, quien fue consultado por este tema este lunes en La Moneda.
5: ¿Se va a referir el ministro Quirós y el presidente de la República a su regreso de Naciones Unidas?
6: Pero eso va a ser antes del presupuesto, perdón, ¿no? La presentación de este proyecto por empleo.
5: El tiempo exactamente en que eso va a ocurrir lo va a definir el ministro Quirós junto con el presidente de la República, pero es muy probable que sea antes o simultáneo con el proyecto de presupuesto 2027.
1: Y ahí se espera además un proyecto de presupuesto reactivador y pro empleo. Se supone que se van a poner los huevos, poquitos que sean, porque se supone que va a crecer poco, pero en esa canasta, digamos, en favorecer al empleo, y uno supone de inmediato lo clásico, digamos, si en esto no hay que descubrir la pólvora, como decía el profesor Landarreche el otro día, obras públicas, vivienda, que son los ministerios en donde esto puede dar frutos, digamos, desde el punto de vista de la emergencia que vivimos en el mercado laboral desde hace ya más de 40 meses, con cifras de desempleo por sobre el 8% y por un costo de contratación y por un costo de despido que ha ido creciendo. Lo decía Andrés Velasco el otro día, el exministro de Hacienda de la presidenta Bachelet. Y lo de hasta ahora es una apuesta más bien por la inversión, por el crecimiento, también en permisología, también en adaptabilidad, pero nada de eso es inmediato. Entonces, se necesitan medidas concretas hoy. Se supone que vienen esos anuncios. Vamos a hablar en parte de eso también en un ratito, Gonzalo, con el ministro de Grange de Obras Públicas.
4: Claro, y como esta parte del año pasa muy rápido, ya se fueron las fiestas patrias, empieza a decir la gente que pasa a Halloween, después ya la Navidad y se acabó el año.
1: Pensamos en el año nuevo.
4: Claro, ya la próxima semana, 8 días más, se actualizan los datos del INE de empleo, así que ahí va a haber una nueva cifra para analizar, para revisar con respecto a lo que ha ocurrido en los últimos meses. La semana partió de todas maneras con varias conversaciones, propuestas relacionadas con estos anuncios que se esperan desde el oficialismo en Renovación Nacional. Dieron a conocer dos medidas que esperan plantear el Ejecutivo para estos anuncios en carpeta y se relacionan con planes que se concretaron durante el segundo gobierno del presidente Sebastián Piñera. Un subsidio a nuevos empleos, también el fortalecimiento del Fondo de Garantía para Pequeños Empresarios, el FOGAPE. En la oposición, En tanto, desde el Frente Amplio optaron por reunirse con la Central Unitaria de Trabajadores para poner el énfasis en medidas y anuncios que sean considerando puntos que se han levantado desde organizaciones sindicales, también de trabajadores, y no solamente en línea con la mirada empresarial. En la bancada del Partido de la Gente, la conversación fue con el ministro del Trabajo, Tomás Rau, por el proyecto de esa lacuna universal, al cual el gobierno luego le asignó discusión inmediata. Recordemos que esta iniciativa fue despachada desde el Senado hace 2 semanas, pero sin el respaldo necesario para que se aprobara la fórmula de financiamiento que tiene en parte cargo al seguro de cesantía. Este proyecto de esa lacuna debilita el fondo de cesantía en los momentos más complejos, dijo a inicios de mes la senadora de la DC, Yasna Proboste. Añadió que al ministro Raúl le ha tocado enfrentar el desempleo más alto que Chile ha tenido en los últimos 5 años. ¿Y cómo lo hace?, dijo ella, debilitando el seguro de desempleo, porque para financiar esta esa lacuna lo que hace es echar mano al seguro de cesantía. Palabras de la senadora de la DC. Pero desde el gobierno han detallado que la fórmula de financiamiento va a ser la misma en la Cámara. Aseguró que será en las mismas condiciones que lo vimos en el Senado. El ministro García Rumino dijo, él, tenemos la absoluta seguridad de que no se van a afectar los beneficios del fondo de cesantía y que van a permitir recursos que hoy día terminan finalmente ahorrándose, formando parte del fondo de cesantía, va a permitir, dijo, que nosotros lo transformemos en atención a los niños, en nuevas salas cunas, y de esa manera incorporar miles de mujeres al mundo laboral.
1: Se supone que se supone que con ese argumento se quiere convencer, entre otros, al PDG. Tú hacías alusión a lo del ministro Rau ayer, hoy día la ministra de la Mujer se junta con el Partido de la Gente también, así que están
4: en el Congreso antes de la sesión en la Comisión de Trabajo de la Cámara. Ya lo vamos a detallar, pero claro, tienen ahí reunión de bancada con la ministra. Vamos a escuchar entonces a las diputadas de la Comisión de Trabajo de la Cámara, Jimena Sandón, de Renovación Nacional, Gael Llomas, del Frente Amplio.
7: Si hay algo que realmente va a impactar, sobre todo en el trabajo de las mujeres, es esa lacuna universal, que la tenemos que dejar habilitada para que el día de mañana sea jardín infantil universal, porque tú no sacas nada con que te devuelvan tu niño a los 2 años. A ver, hoy día el tema del desempleo es brutal, es históricamente malo, y es por eso que tenemos que hacer todo lo que sea necesario. Si en el presupuesto de las naciones hay que reasignar, se reasigna.
8: Hay una medida que de hecho se está discutiendo y que tiene que ver con esa lacuna. Y acá el gobierno está llamado a generar un acuerdo amplio. Y el primer acuerdo tiene que ser con las trabajadoras y los trabajadores. Sorprende que hasta la fecha no los haya incorporado en las modificaciones que se tienen que hacer al proyecto de esa lacuna para ponerle el financiamiento adecuado.
2: Ya, eso sobre el financiamiento, que es el tema que quedó pendiente desde el Senado. Y te iba a preguntar, Gonzalo, por los votos libertarios de los 8 diputados del Partido Libertario después de esta fake news que trató de instalar la senadora Vanessa Kaiser sobre un aspecto concreto del proyecto. Esto de el acceso a la sala cuna como un derecho del niño, que a juicio de ella permitiría al Estado obligar a los padres a llevar a sus hijos e incluso quitárselos. Tenga cuidado, señora, porque le van a quitar a su guagua, decía ella en un video que viralizó en redes sociales hace ya varias semanas cuando esto salió del Senado. ¿Los votos de los libertarios están?
4: Y que confunde obligaciones con derechos, en lo que se hizo el punto sobre ese mensaje de la senadora que dice, bueno, lo que se ha planteado con respecto al Partido Nacional Libertario es un gesto, ¿no? En la última jornada, de que fueran parte de la reunión con los partidos en La Moneda, en que funcionó como antesala, ¿no?, a lo que se venía en la última jornada, un gesto en paralelo a las reuniones con el PDG, así que por ese lado es que se ha buscado también aunar voluntades para esta discusión, que tiene discusión inmediata. 6 días se puede ir renovando, por cierto, y eso implicaría sumar más plazo a esta discusión, pero lo cierto es que para la Comisión de Trabajo de la Cámara hoy hay sesión a las 5:30 para iniciar el estudio del proyecto de esa lacuna universal. Están invitados el ministro y el subsecretario del Trabajo, también la ministra de Educación y la subsecretaria de Educación Parvularia, y como estos temas se van entrelazando, lo decíamos, la situación de reactivación del mercado laboral con también esa lacuna universal, con también el mercado de capitales, con foco en el acceso a la vivienda, se ha dicho, y la reactivación de esos sectores, también generación de empleos. Bueno, en la Comisión de Hacienda por la tarde, digo, se va a retomar la exposición de esta reforma con el ministro de Hacienda, Jorge Quirós, como invitado.
1: Gracias, Gonzalo.
4: Chao, buen día.
2: Buen día, Gonzalo.
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0: Cooperativa. 7:50 minutos. 7:50 minutos.
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2: Momento de hablar de deportes, de saber de Copa Chile, de saber también de los partidos que tiene La Roja dispuestos en América del Norte y de nuevas medallas en los sudamericanos. Ernesto Contreras, ¿cómo estás? Muy buenos días.
11: Vero, ¿qué tal? Rodrigo, buenos días.
1: Hola, hola.
11: Nos quedamos un poquito con los oros, Vero, luego de una literal lluvia dorada el fin de semana, el domingo sobre todo.
2: Cierto.
11: Cayó mucho oro, mucho oro. Ayer, ninguno. Y eso permitió que Venezuela pasara a Chile en el liderato, más bien, en esta pelea cabeza a cabeza para ser cuarto. Está 31 con 31 Venezuela y Chile se quedó con 29, está quinto. El equipo chileno que ayer sacó plata. Sí, están ahí igual, están ahí porque están a dos medallas y Chile ya tiene por lo menos una final asegurada en el fútbol, que lo hablamos en un ratito, con las mujeres, y buscará con los hombres también meterse a otra final el miércoles. Pero ayer el rugby 7 con los Cóndores ganó la medalla de plata, pierde con Argentina en la final, hubo medalla de bronce con Tito Almanza en la lucha grecorromana y bronce también en la gimnasia rítmica. Así que Chile queda con 29 oros versus 31 de Venezuela. Pero el día miércoles Chile, el equipo de Luis Mena, el equipo femenino, va a jugar la final del sub-20 en fútbol. Ahí va a enfrentar a Venezuela, luego de ganarle ayer a Paraguay. Mientras que los hombres el día miércoles van a jugar la semifinal contra Argentina, contra el local. Sí, que ayer a última hora, en la última pelota, se mete a la semifinal, perdía con Venezuela, era el rival de Chile-Venezuela, y en la última jugada los locales se meten a semis, y ahí estará jugando contra Chile el miércoles también, en horario por confirmar. La final de las damas va a ser a las 15 horas, ya eso confirmado, ella sí contra Venezuela. Así que eso con los dos Odesur, donde Chile tuvo un día sin oro y Venezuela lo pasa en el medallero y quedamos provisoriamente quintos en la última semana de competencias. En la Copa Chile, hoy día es el turno de Colo Colo. Arrancan los octavos de final de este torneo, que ahora no te entrega un cupo directo a la Copa Libertadores como era antes. El campeón de la Copa Chile juega una

0: Colo-Colo contra el tercero, y así va corriendo de acuerdo a lo que ocurra. Pero siempre manda la tabla larga, pero Colo-Colo puede ganar esta Copa Chile, está en competencia, juega hoy día contra el Audax. Hay problemas con los arqueros, Bocinha en Cabo Verde, Maureira lesionado, no juega incluso los O de Sur y se confirma su lesión, De Paul recuperado, Eduardo Villanueva, que es el cuarto arquero, ¿quién va a atajar? Esto es lo que dice el Tano Ortiz, y también cómo está la lucha por el arco en Colo-Colo, pensando que lo más probable es que Villanueva o De Paul atajen hoy y también el viernes.
1: No, es la primera experiencia que tengo ante una posibilidad de elegir tres arqueros que están en buen momento personal, y tendré que rotar en los trabajos donde yo considere que esté el mejor va a atajar. Eso es algo que lo saben, y priorizo la competencia a la hora de tomar una decisión quién juegue. Sí voy a tener ese problema, por decir, en rotar en los trabajos para que lo pueda ver, pero a la vez está el trabajo del entrenador de arqueros, donde me pasa a diario el reporte de cada jugador en el momento que trabaja. Entonces, el que mejor esté va a jugar, es así de simple, el que yo considero. Edu está trabajando como ha trabajado siempre, hoy tuvo una posibilidad, independientemente de lo que haya sucedido, de selección o lesión.
2: ¿Edu es Eduardo Villanueva?
0: Eso, él es el arquero hoy día, Vero. Eduardo Villanueva, en rigor, el cuarto arquero de Colo-Colo. De Paul está recuperado, pero va a la banca. El Tuto De Paul, que llegó a ser capitán incluso durante el periodo del Tano Ortiz, pero se lesionó largo rato, lo pasó Maureira, bueno, Bocinha ni hablar, y ahora lo pasa incluso Villanueva. Vamos a ver cómo anda este arquero joven, que cada vez que ha jugado ha tenido ahí ciertas complicaciones. Su única titularidad por puntos fue en la Copa de la Liga, donde Colo-Colo pierde con Huachipato 1-0, partido donde no tenía mucho que jugar Colo-Colo, ya en ese torneo estaba eliminado, pero en algunos amistosos se vio flojo. Hoy tiene la gran prueba en el Nacional. Villanueva es el arquero, Jason Rojas, Arturo Vidal y Eric Pimper van a ser los tres defensas, vuelve Vidal al medio, Matías Fernández, Álvaro Madrid, Tomás Alarcón, Francisco Marchand y Lautaro Pastrán, y arriba doble nueve, Maxi Romero y Javier Correa. Colo-Colo sin Villagra, sin Román, sin Ulloa, sin Méndez y sin el Chino Hernández, además de lo de Bocinha y lo de Gabriel Maureira, así que tiene harta baja Colo-Colo para este partido. Pero
2: este camino, Vero, lo otro que hace la instalación de Villanueva en el arco hoy es despejar todas las dudas que se habían instalado la semana pasada sobre la lesión de Maureira.
0: Claro,
2: y yo creo haber escuchado por ahí que a lo mejor Maureira no estaba tan mal y que lo habían preferido dejarlo acá, o él había preferido.
0: Sí, habían suspicacias.
3: Ustedes, de hecho, no están mal pensados.
0: No, pero hubo algunos colegas que fueron más lejos y que aseguraron que Maureira se hizo lesionado. Un poquito irresponsable. Sí, lo dijeron hace poquito. No sé qué estarán escribiendo ahora, pero dijeron que se estaba haciendo el lesionado. La suspicacia creo que estaba porque, bueno, los plazos daban para especular, pero de ahí a aventurarse que el jugador se estaba haciendo el lesionado, no corresponde. Está lesionado del codo, probablemente tampoco va a estar jugando el día viernes la revancha, pero creo que también era una suspicacia válida, Vero, pensar que estar atento, porque no sería el primero ni el último que a veces sale de la selección, de un proceso y prefiere jugar por su equipo, pero acá había que esperar, y finalmente también Colo-Colo evita problemas y no va a Maureira. Se ha aparecido hoy día, también era un lío comunicacional, había que explicar varias cosas. Veremos si aparece el viernes, donde Colo-Colo jugará la revancha con Everton, pero no le daban para nada los plazos a Maureira en la sub-20, eso queda claro, porque imagínense, mañana va a jugar Chile la semifinal del Oso de Sur, entonces no podría haber estado Maureira, aunque lo habrían querido esperar. Sí, pues no tenía mucho sentido, no tenía mucho sentido. Pero no va a estar Maureira. Eso con la Copa Chile. Mañana la Católica con la Calera 2030 y la U el jueves 2030. Hoy día nosotros transmitimos desde el Nacional el Audax Colo-Colo 19:30. Va a ser ese partido. Juega Puerto Montt con Ñublense a las 6 y Cobreloa con Coquimbo a las 20:30. Una de la selección, antes de cerrar, va a jugar el día sábado 20 horas contra Canadá en Toronto. El día martes a las 21 horas contra los Estados Unidos. Y el 6 de octubre, martes 6 de octubre, se confirma finalmente este horario, 23:30 de la noche contra México en Los Ángeles. Lucas Cepeda, uno que lleva dos partidos muy buenos en el Elche, que comienza a poquito a comenzar a plasmar lo que insinuaba en Colo-Colo, un buen ingreso contra el Real Madrid, un pase-gol incluido, y el otro día titularidad con mucho elogio en el triunfo ante el Español, en la primera de la Liga Española. Esto dice Cepeda sobre esta gira, donde él es llamado junto a Darío Osorio, seguramente a ser los referentes.

0: futbolísticos de este equipo.
1: Siempre es lindo estar en la selección, siempre lo he dicho, es lo más lindo estar acá. Así que vamos con mucha ilusión de seguir creciendo en este proceso y a buscar los resultados que la selección se merece, porque todos los partidos son finales para nosotros siempre y hay que tomarlo como tal.
0: Ya, la palabra de Cepeda, que de a poquito comienza a jugar más en España. Ojalá que la selección vuelva a mostrar lo que en alguna instancia demostró con el Tigre Gareca. Fue de los más destacados con el ex técnico de la selección chilena. Así que eso va a ser el día sábado. Hoy día nosotros, 19:30, con la Copa Chile y siempre con un ojo en los Ode Sur, en las previas de la final de las damas contra Venezuela mañana y de la semifinal de los hombres contra Argentina.
2: Ya pues, Ernesto Contreras, como siempre, con toda la información del deporte. Muchas gracias, un abrazo.
0: Chao, Vero, cuídate. Chao, Rodrigo.
3: Buenos días.
0: Chao, chao.
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3: 18 condenados en el caso Molino Grol suman más de 1000 años de cárcel, entre ellos los líderes del grupo Resistencia Mapuche Lafkenche.
4: CAST en Naciones Unidas. El presidente habla hoy en la Asamblea General y debería asistir a la cumbre del Escudo de las Américas. Hay polémica en la delegación.
3: Homicidio en Pudahuel. Se está investigando. Un hombre fue baleado a bordo de un taxi.
4: Hay sumarios abiertos hace 3 años o más. La Contraloría reveló 485 casos de funcionarios públicos suspendidos, pero que siguen recibiendo su sueldo.
3: De cara al presupuesto, el empleo se toma la agenda. El gobierno pone discusión inmediata al proyecto de Sala Cuna y busca votos en la Cámara, con el PDG, por ejemplo, para su financiamiento.
4: Alerta meteorológica por un nuevo sistema frontal con río atmosférico entre el Maule y los Lagos. Preocupa la isoterma cero alta.
3: En el exterior, esposa del jefe del gobierno español, Sánchez, enfrenta juicio por presunta corrupción. Medios vetados por Trump demandan a la Casa Blanca y las grandes cadenas, en solidaridad, suspenden la cobertura al republicano.
4: Y en la cancha, nuevas medallas para el Team Chile en los Ode Sur. La roja se arma en Missouri para sus amistosos en Norteamérica. Esta noche, Audax Italiano recibe a Colo Colo por Copa Chile en Cooperativa Deportes.
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1: Te recuerdo, sí, tu pelo en libertad.
2: ¿Qué pasa?
3: No saben, mire, esto es como un despacho de medio mundo. No sabemos nada, no tenemos ni un detalle, pero va a salir de gira el próximo año y siempre hay una buena excusa para escuchar a El Sol de México.
2: Qué grande eran esos despachos de medio mundo.
3: Y claro, aquí no pasa nada.
2: Me acuerdo de Rebeca Giglioto.
3: Y de Gloria Muchmayer.
2: Luis Miguel volverá a los escenarios en 2027. Bastó una fotografía, en que se ve estupendo, hay que decirlo.
3: Joven.
2: Y cuatro palabras: Luis Miguel Tour 2027, para que el llamado Sol de México encendiera nuevamente las expectativas de sus seguidoras y seguidores. El cantante hizo el anuncio a través de sus redes sociales, pero por ahora hay misterio absoluto. No hay fechas, no se conocen ciudades ni países que incluirá la gira. Todavía no existe información, por supuesto, sobre venta de entradas. No se sabe nada, salvo que hay Tour 2027 de Luis Miguel.
3: Pero cuéntenle que lo estamos esperando acá en Chile, así que no estaría malo que volviera. La última vez, me acuerdo ahí en el Movistar, tuvo unos problemas con la voz, ¿te acuerdas?
2: 2023, agosto y septiembre.
3: No se escuchaba del todo bien, él lo resentía, hacía cantar al público. Desde el último concierto, incluso de esa gira, se puso a llorar ahí. Pero bueno.
2: Fueron 10 conciertos los que
3: fueron muchos, sí, fueron muchos.
2: En ese momento, Monster Arena.
3: Yo me compré un cintillo ahí.
2: ¿En serio?
3: Sí.
2: Sí, Luis Miguel.
3: Decía, ¿qué nivel de mujer? Un cintillo.
2: Y apuntaba hacia el lado donde estaba tu señora.
3: No, yo.
2: Ah, mira, no es nada. Ya, fueron 10 conciertos los de 2023, entre agosto y septiembre, y volvió poco después, en marzo de 2024, para presentarse dos veces seguidas, el 1 y 2 de marzo, en el Estadio Nacional. Si alguien tiene la idea de que vino en 2025, vino, pero andaba en actividades privadas, estuvo un par de días y lo vieron algunos afortunados.
3: Un restaurante.
2: ¿No? Que se toparon en algún restaurante.
3: Parece que tiene inversiones vitivinícolas.
2: Pues será. Pues. Paula Molina, ¿cómo estás? Buenos días.
4: Muy buenos días, Verónica, Rodrigo, para todo el equipo, para toda la audiencia. Feliz primavera, espero que sea una linda primavera, aunque está un poco con poca alergia.
2: Nublada, con poquita alergia, con la menor alergia posible.
4: Los mejores deseos a quienes sufren un poquitito con el polen, con las condiciones primaverales. Pero bueno, hay primavera y hacia allá avanzamos. En este septiembre tan raro de Chile, ¿no es cierto? Como que va de las cosas, de las memorias más tristes hacia las cosas más luminosas. Así que acabamos hacia la primavera. Y quizás vayamos al concierto de Luis Miguel, quién sabe. Yo lo único que encontré de Luis Miguel es que parece que lo operaron al corazón en junio pasado. Dice el medio Latin Times. Pero nuevamente estamos como en medio mundo. O sea,
3: no oficial.
4: No tengo ninguna confirmación.
3: No oficial. No.
4: Exactamente.
2: No oficial. Ya, la certeza es que vuelve en 2027. Ojalá incluya. Paula Molina, ¿de qué hablamos esta mañana?
4: Oye, hablemos de Naciones Unidas, está Mariano Reyes allá, yo lo sé, siguiendo al presidente, el encuentro con Trump, en fin, todo aquello, pero vamos a ver de los otros hechos, por ejemplo, que Brasil tiene que dar el discurso inaugural y vamos a ver qué dice Lula da Silva, que está en plena campaña presidencial, pero además en líneas muy distintas a las del presidente Donald Trump. Otro misterio es a qué se va a dedicar Donald Trump, que probablemente le hable a su electorado porque él va camino a las elecciones de medio tiempo. Pero la otra cosa es si se va a escuchar o no ese discurso, porque la prensa ha tomado una posición. Finalmente hay solidaridad entre los medios y tras distintos ataques de Donald Trump, finalmente todos se cuadran para respaldar a CNN y a los otros dos medios que han sido vetados de la Casa Blanca. Vamos a ver por qué esa discusión sobre la libertad de expresión en Estados Unidos importa en distintos lugares del mundo y qué tan grave es que se le haya prohibido la entrada a la Casa Blanca a estos tres medios de comunicación. De eso y más vamos a conversar esta mañana.
3: En un momento hablamos en esta mesa de reporteros y reporteras con el viceministro de Obras Públicas y Transportes, Luis de Grange. Hay harto tema, desde ya, el énfasis en el empleo que le quiere dar el gobierno a este segundo semestre en el país, clave ahí el tema de las obras públicas. Efectivamente, habla Guterres primero. Después,
4: último discurso.
3: Claro, el presidente de la Asamblea, digamos, que es, no me acuerdo dónde.
4: De Bangladesh.
3: Brasil, Estados Unidos, y entre los 11-12 primero, después viene Perú, Chile y Francia.
2: Chile, poquito antes de las 3 de la tarde. Vamos a estar con Jorge Espinosa Cuellar también hablando de seguridad, todo cuando celebramos que Luis Miguel vuelva a los conciertos.

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4: De reporteros, de reporteras, estamos con Verónica Franco junto a Paula Molina para conversar con el viceministro de Transporte y Obras Públicas, Luis de Grange. ¿Cómo está, ministro? Buen día.
5: Muy buenos días, Rodrigo, Paula, Verónica y Telecomunicaciones. Se te falta.
4: Pues vamos, sí, viceministro de Obras Públicas, Transporte y Telecomunicaciones, ya.
5: Eso mismo.
6: Muy buenos días, ministro. Oiga, hola, harto tema sobre la mesa, porque esto de tener dos carteras no es de un solo tema, ¿no? Partamos por hablar de TAG y de peajes, porque ayer usted fue harto más categórico de lo que había sido el ministerio en días anteriores. Dijo que se va a generar una reducción tarifaria en los TAG. Esa es una decisión pública ya tomada, que ahora solo falta cerrar con las empresas. ¿Se puede saber ya cuánto baja en todas las autopistas, en algunas?
5: Sí, esta ha sido una prioridad del gobierno y llevamos varios meses trabajando, no es algo nuevo. Uh-huh. Y las negociaciones son empresa por empresa, concesionaria por concesionaria. Es decir, dado que los contratos son específicos de cada proyecto, tienen plazos distintos, tienen montos de inversión distintas, tienen tarifas distintas, tienen plazos de vencimiento distintos, la reducción o el espacio para reducción de tarifas también es diferente. Entonces, ¿dónde es más posible generar reducciones de tarifa a cambio de mayores plazos? Porque no es gratis esto. Los contratos de concesión hay que respetarlo, el Estado de Chile respeta esos contratos, y por lo tanto, si quieres generar una reducción en las tarifas, tiene que proporcionar un aumento de plazos para que el equilibrio financiero del contrato se mantenga. Y aquellas concesionarias, ¿sí?, que son más antiguas, es decir, que partieron antes y que quedan menos tiempo, menos años de concesión a futuro, esas tienen más espacio para bajar tarifas. Pero aquellas que están partiendo hace poco tienen mucho menos espacio para bajar tarifas. Es importante tener esa distinción. Uh-huh. Y que, por supuesto, tanto acá en Chile desde hace varios meses, como en Chile Day la semana pasada, tuvimos varias conversaciones con las distintas empresas que forman parte de las concesiones, principalmente en Santiago, que son las más antiguas, ¿ya? Y, por supuesto, estamos muy muy expectantes y optimistas.
6: Ya, primeras en la lista, entonces, uno piensa Costanera Norte, Autopista Central, Vespucio Norte, Vespucio Sur. ¿Va a ser solo en las autopistas urbanas o también en las carreteras interurbanas, ministro? ¿Y de qué plazo estamos hablando? Usted decía, ayer no daba un plazo, pero planteaba que iba a ser pronto.
5: Bueno, efectivamente la expectativa es dentro de este año.
6: A la brevedad, decía usted.
5: Sí, por supuesto, a la brevedad. Lo que pasa es que no es una decisión unilateral. Este, como te decía, es un contrato de concesión. El Estado de Chile respeta los contratos. El sistema de concesión ha sido tremendamente virtuoso para el país. Vamos a reimpulsarlo. Vamos a seguir avanzando con proyectos que son tremendamente necesarios con el modelo de concesiones. Y por lo tanto, esta conversación, esta negociación con las distintas concesionarias va a tener plazos también diferentes dependiendo del contrato de cada una.
6: ¿Y hay alguna con la que ya se haya llegado a acuerdo, ministro?
5: No, acuerdo formalmente no. Pero estamos muy, muy optimistas de que en las próximas semanas vamos a llegar a acuerdos y que el presidente José Antonio Kast, cierto, quien ha liderado esta negociación, esta reducción de tarifa en la autopista, cierto, pueda hacer el anuncio respectivo.
4: Oiga, ¿va a ser para toda la ruta o esa es la idea al menos?
5: No, porque como te decía, cada autopista tiene un contrato diferente. Entonces, los espacios que hay para reducción de peaje, de TAC, también son diferentes. Entonces, vamos a partir con algunas, presumiblemente las de Santiago, que son las más antiguas, ¿cierto? Es donde hay más margen para generar este reemplazo, esta sustitución entre menor peaje pero mayor plazo. Y después vamos a ir en forma progresiva incorporando nuevas concesiones.
4: Ministro, estuvo hace pocos días en el Chile Day en Europa. Usted decía ahí, este es un momento importante, el mejor momento quizá para la inversión en el país en 30 años. Pero eso todos sabemos demora, en caso de concretarse. ¿Qué tiene en cartera obras públicas? ¿Se espera un presupuesto, por ejemplo, reactivador? ¿Está conversando con Quirós, con el ministro de Hacienda sobre eso? ¿Hay énfasis en esa línea? Porque hay una emergencia laboral importante.
5: Bueno, efectivamente hay dos temas que mencionaste en la misma pregunta. El primero son las inversiones, y ahí estamos empujando, reimpulsando el sistema de concesiones, agregando nuevas industrias. Por ejemplo, en el mundo del agua, ¿sí? Y la sequía en el norte, ¿cierto? La agricultura, el agua potable, ahí hay un gran espacio con las desaladoras. Yo creo que ahí hay un potencial gigante para todo el norte de nuestro país que tiene crisis hídrica. Entonces, impulsar vía concesiones desalinizadoras, yo creo que es un tremendo, tremendo avance. Y lo mismo, incorporar otras industrias. Por ejemplo, en Uruguay, los sistemas de educación básica también forman parte del sistema de concesiones. Y uno puede pensar en otras industrias como la basura, por ejemplo. Es decir, tratamos de ampliar, de mirar fuera de la caja en el mundo de las concesiones para atraer buenas inversiones. Lo mismo en telecomunicaciones, es decir... Hay un espectro grande de oportunidades para ampliar el sistema de concesiones y atraer inversión. Eso, por una parte, y estamos haciendo todo para avanzar en esa dirección. La reforma que fue recientemente aprobada, la facilitación regulatoria, la certeza jurídica, la invariabilidad tributaria. Hay un montón de perillas que estamos moviendo para avanzar en esa dirección. Por otra parte, están las obras públicas, las que gestiona el Ministerio de Obras Públicas, ¿sí? Y esas tienen una cobertura nacional, y hemos tenido muy buenas conversaciones, por supuesto, con el presidente José Antonio Kast, con el ministro de Hacienda, con la DIPRES, de tal forma de, principalmente en regiones, en aquellas que tienen más desempleo, y que además coincide que son aquellas que más requieren la obra pública, los caminos, la conectividad, el agua potable rural. Yo creo que ahí se puede generar una sinergia bien potente para avanzar, por una parte, en mejorar la calidad de vida de todas las familias, las personas que viven en esos lugares, en esas comunas, en esas regiones, y también apoyar al tema de empleo, que es una situación compleja hoy en día.
4: Vamos a ver un crecimiento, un aumento en el presupuesto de las obras públicas, de esa pega en materia de infraestructura, o porque hasta ahora hemos escuchado más bien hablar de recortes.
5: ¿Qué está viendo usted? No, estamos optimistas, estamos expectantes. Hemos tenido muy buenas conversaciones con la DIPRES, con el ministro Quiroz, así que yo creo que prontamente también vamos a dar buenas noticias en esa dirección.
0: Ministro, muy buenos días, le saluda Paula Molina. Yo quiero, hola. Bueno, usted tiene una cartera muy amplia, ya lo decía al principio, tiene dos carteras. Yo quiero preguntarle por apuestas y por los buses, pero voy a partir por las apuestas, porque nuevamente se está pidiendo el bloqueo de las casas de juego en línea, ¿no? En una cuestión que eventualmente contrasta con otras cuestiones que se habían planteado, como por ejemplo buscar la base imponible de las casas de apuestas y cobrarles impuestos. Así que, ¿dónde está el gobierno en relación a las casas de apuestas, y por qué este bloqueo ahora?
5: Claro, este uno puede preguntarse por qué el ministro de Obras Públicas, Transporte, le corresponde la cartera de las apuestas por la parte de telecomunicaciones.
0: Sí, y por eso
5: ¿cuál es el rol que cumple? Claro, no, efectivamente, claro, no, lo refuerzo para la audiencia. ¿Y por qué la parte de telecomunicaciones es relevante? Porque ella regula y gestiona a las empresas de telecomunicaciones, a Entel, a Claro, a Guam, a todas esas, ¿cierto? Que son las que finalmente proveen el servicio para que las personas puedan acceder a diferentes plataformas, a diferentes sitios web, incluyendo aquellos sitios ilegales de apuesta, ¿ya? Sí. Por lo tanto, ahí la Subtel cumple el rol previamente legislado, ¿cierto?, de transmitir cuáles son los sitios vía información y coordinación con la Superintendencia de Casinos, y después le proporciona esa información a las empresas de telecomunicaciones, que son finalmente ellas las que deben ejecutar el bloqueo. Pero ¿cuál es la dificultad que tiene esto? Que se demoran horas estas empresas, ¿cierto?, de apuestas ilegales, en levantar nuevamente un sitio web alternativo. O sea, sí, es realmente rápido.
0: Entonces, ¿por qué este bloqueo? Pero mi pregunta no es cómo funcionaba el ministerio, aunque muchísimas gracias, pero mi pregunta es, sino ¿cuál es la posición del gobierno? Porque al mismo tiempo que la Subtel ordena bloquear estos 36 nuevos dominios, de nuevo bloqueo, se está hablando de cobrar impuestos a las casas de apuestas. ¿Cómo le van a cobrar impuestos a una casa apuesta que está bloqueada? Quiero preguntarle si es contradicción.
5: Claro. No es contradicción. Sí, hay ciertos espacios siempre que están dentro del margen de discusión. Lo mismo pasa con las plataformas de transporte, las EAT, ¿cierto? Ahí también hay un tema en que pagan impuestos, pero está bajo el sistema de regulatorio y todavía no se publica el reglamento, estamos trabajando en eso. Entonces,
0: pero nadie ha pedido que cierre Uber, las aplicaciones de transporte, me refiero a eso, se refiere, ¿no?
5: Bueno, varios que han planteado públicamente que son ilegales. Entonces, yo creo que la discusión es más o menos parecida. Entonces, nosotros, por supuesto, estamos mandatados, como Subsecretaría de Telecomunicaciones en este caso, a ejecutar los dictámenes de la Corte de Apelaciones en este caso, que es quien mandata el bloqueo finalmente de ciertas páginas web. Y nosotros lo hemos hecho con bastante diligencia. Hemos estado coordinados permanentemente con la Superintendencia de Casinos y con las empresas de telecomunicaciones, y periódicamente generamos una actualización de los sitios para bloquear. Pero yo creo que esta es una discusión mucho más profunda, y tenemos que ver la evidencia internacional, cómo lo han hecho en Europa, en otros países de Latinoamérica, y yo creo que es una discusión mucho más amplia que simplemente centrarse en el bloqueo.
6: Uh-huh. Ministro, ayer comenzó un plan antievasión, un piloto con 90 agentes. Ustedes esperan llegar a unos 3.000, esto en el transporte público. ¿Qué facultades concretas tienen ellos? ¿Pueden impedirle a una persona subir al bus si no paga? ¿O solo se lo pueden exigir verbalmente? ¿Y qué pasa si alguien se niega?
5: Mira, el rol que cumplen es exactamente el mismo que cumplen los guardias tácticos de metro. Sí, yo que uso metro todos los días, lo pueden en distintas estaciones, ¿cierto? Son estas especies de guardias de negro que tienen un chaleco antibalas, sí, y tienen una mascarilla. Cumplen exactamente el mismo rol, que es que impidan que las personas no paguen su pasaje para ingresar al BU en este caso. O sea, es exactamente el mismo rol. No fiscalizan el pago del pasaje, sino simplemente si alguien no paga, estas personas impiden su ingreso, que yo creo que es de toda lógica. O sea, los niveles de evasión que llevamos hace años en el sistema de transporte público de Santiago son inaceptables. O
6: sea, 37.4, si no me equivoco.
5: Claro, efectivamente, esa es la última cifra, está dentro del error estadístico, pero se ha mantenido en torno al 40% durante muchos, muchos años. Y eso tiene un impacto no solo financiero, sino también tiene un impacto en el rol social que cumple el sistema de transporte público, que es que una persona no paga su pasaje, está dejando a un niño en una escuela rural sin desayuno. Cada vez que una persona no paga su pasaje en el sistema de transporte público, está dejando a un adulto mayor sin remedio. Cada vez que una persona no paga su pasaje, le está metiendo la mano al bolsillo a las personas que sí pagan su pasaje. Y eso para nosotros es inaceptable.
6: Oiga, ministro,
5: ¿y cómo es parte de una estrategia más amplia.
6: ¿Y cómo se evita trasladar al trabajador antievasión, a este funcionario, a este agente, un problema de seguridad para el que eventualmente no está preparado?
5: Mira, la verdad es que la evidencia muestra que sobre el 80% de los evasores son evasores blandos, que se llama, ¿sí? Es decir, que van a ver a este actor, ¿cierto?, a esta agente antievasión, y simplemente o no se van a subir o van a pagar. Yo creo que en el 80% de los casos va a ser efectivo. Y por supuesto hay un porcentaje de gente que es más violenta, y que puede haber algún tipo de altercado, tal como ha ocurrido en el metro, que me ha tocado ver también. Pero bueno, o sea, este es un delito que no es aceptable. O sea, como Estado no podemos aceptar este tipo de comportamiento que manda una señal pésima, y que con este tipo de medidas el gobierno, ¿cierto?, no solo está tratando de enfrentar el tema de acción, que tiene una componente financiera, una componente de señales, sino también una sensación de seguridad más fuerte para los pasajeros de los buses.
4: Ya, son 90 patrullas. ¿Usted apunta a un tema como disuasivo también en la práctica? ¿Sí?
5: ¿Sí, sí, lo entiendo? Sí, yo creo que va a ocurrir eso también en la práctica, o sea, en forma natural.
4: ¿Pero esto tiene plazo? Es decir, ¿cuánto, no sé, de aquí a 6 meses, cuánto podría reducirse la evasión, por tanto, las lucas que tiene que poner el Estado para financiar esos viajes?
5: Claro, este es un piloto que va a durar un mes, y partimos en un recorrido que es el 107 de la empresa STU, que va entre Peñalolén y Huechuraba, un recorrido de 30 kilómetros que tenía 65% de evasión, y esperamos que en este recorrido, cierto, las cifras sean buenas. Entonces vamos a tener que evaluar cuánto fue el impacto en la evasión, ¿sí?, y después ir escalándolo. ¿Ya? Y hay un proceso de aprendizaje importante. Por ejemplo, ¿qué cosas vimos hoy día? Que en algunos tramos, por ejemplo, algunos recorridos, el bus va demasiado lleno, entonces se dificulta incluso el mismo ingreso de estos agentes.
4: La misma fiscalización no es posible.
5: Claro, o se dificulta. Y en algunos otros casos, por ejemplo, se produce alguna que no llega el agente, por ejemplo. Hay ciertos detalles que vamos a ir aprendiendo durante este primer mes. Entonces yo creo que esa coordinación es muy valiosa para después poder escalarlo. Entonces sí, este piloto yo creo que es tremendamente importante, sobre todo como señal, y también para enfrentar un problema que ya lleva años sin solución.
4: ¿Esto sí influye, perdón, en el cálculo de la tarifa, la evasión?
5: Mira, tú podrías reducir a cero la evasión, y sería un impacto inferior al 10% del costo del sistema. Ya, yo creo que no es tanto por un tema financiero, es relevante, pero el mayor impacto es la señal. Es la señal para el país, la señal para los pasajeros que sí pagan, y más que malo, son 140 millones de dólares que el Estado deja de percibir y que tiene otro alternativo en salud, en educación, en pensiones. Por lo tanto, también tenemos la obligación de enfrentarlo.
0: Sí, ministro, respecto a la evasión, usted lo mencionó, pero me gustaría preguntarle más específicamente, porque dijo, eventualmente se pueden generar personas que se molesten con la fiscalización, y eso ha ocurrido, que le respondan a la gente, puede haber allí incluso conatos, le pregunto, y cómo se va a abordar esa situación, cuán preparados están los agentes para eso.
5: Pero eso ha ocurrido siempre, como digo, en el metro de Santiago ocurre con cierta periodicidad, no es habitual, pero ocurre, y acá probablemente va a ocurrir. Todos estos agentes de antievasión han sido preparados, han tenido formación previa, el casting consideró cierto este tipo de perfil, pero como te señalaba, este piloto nos va a permitir ir mejorando aquellos aspectos operacionales que son muy relevantes,
0: sí, lo entiendo,
5: que no nos habíamos dado cuenta.
0: ¿Pero cuál va a ser la forma de responder de la gente? Cuando usted dice, dijo casting o se los prepara, ¿qué van a hacer? ¿Van a ir con un carabinero cerca? ¿Van a responder? ¿No van a responder? ¿Se van a inhibir de actuar?
5: ¿Qué es lo que se les enseña? El mismo comportamiento que tienen los guardias tácticos de metro. O sea, impedir que la persona ingrese, en la gran mayoría de los casos efectivo. Puede haber algún conato, puede haber algún altercado ahí que es normal que ocurra. Si es una medida de fuerza, y para hacer cumplir la normativa, que se cumple el Estado de Derecho, pues. Entonces, por supuesto que no vamos a extremar la situación, y el mensaje es, bueno, si la situación está incontrolable, bueno, se mantendrá así nomás, pero tiene que haber una señal disuasiva fuerte.
6: Es el viceministro de Transportes, Telecomunicaciones y Obras Públicas, Luis de Granche, en el diario de Cooperativa esta mañana. Como siempre, ministro, muy amable por conversar con nosotros. Aquí tenga un buen día.
5: Estén muy bien, chao.
0: Buenas jornadas.
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6: Y en el diario de Cooperativa queremos hablar de la agenda de seguridad. Un primer gran paso dio en el Congreso un proyecto de ley que agilizará las investigaciones penales, permitiendo a carabineros y a la PDI cotejar registros de ADN. Además, avanza la propuesta para la creación del Registro Nacional de Vándalos. El informe lo preparó Jorge Espinosa Cuellar.
29: El catálogo de actos vandálicos que tendrán una sanción adicional en virtud del proyecto presentado por el gobierno se redujo considerablemente. En principio eran 23 y ahora son 15. A proposición del Ejecutivo, la Comisión de Seguridad de la Cámara Baja eliminó las amenazas contra la autoridad, las lesiones o el homicidio de fiscales y defensores públicos, así como también el homicidio de carabineros, entre otras, y añadió el maltrato animal. Diputados de oposición abogaron por la propuesta del diputado de la DC, Patricio Pinilla, de incorporar al registro también los delitos de cuello y corbata. Aquí, el mismo Pinilla y su par de la bancada PPD, Jaime Araya.
30: Si un alumno hoy día se toma un colegio, va a pasar al registro de actos vandálicos por el delito de usurpación. Pero si el rector o el administrador de ese establecimiento se queda con toda la plata, incluso la pública, no pasa ningún registro. Así de injusto nos parece el hecho de que a uno se castigue y a otro no.
31: Los delitos que se han planteado de cuello y corbata tienen un mayor disvalor
0: y por lo tanto requiere una sanción reforzada. Lo comete gente instruida, gente que tuvo oportunidades en la vida, que se pudo formar y que esos estudios los pone a disposición de perjudicar a una gran cantidad de personas.
29: Sin embargo, el gobierno no respaldó la idea y sus diputados tampoco, por las razones que expuso el ministro del Interior subrogante Máximo Páez.
1: Los delitos económicos tienen su propia sanción en su propia ley específica, que además es reciente. No creemos que este sea el proyecto de ley para las conductas que no son aquellas que dicen relación con el atentado a los espacios comunes.
29: Mientras tanto, en el registro de incivilidades, la comisión aprobó incorporar la acumulación de basura en la vía pública y el abandono, destrucción y desarmaduría de vehículos sin dar cuenta al registro de vehículos motorizados. Si bien ese proyecto está todavía en etapa de comisión, este lunes la sala de la Cámara aprobó ampliamente y despachó al Senado el que crea el Sistema Nacional de Registros de ADN, relevado por el ministro de Seguridad, Martín Arrau.
2: Esto es netamente gestión, es un cambio que permite utilizar capacidades que ya tiene el Estado en la Policía de Investigaciones y en Carabineros de Chile y quitarle el monopolio al servicio médico legal, que tarda en promedio, pueden ser 10 meses en algún caso en dar respuesta. Hay algunos casos en informes de Contraloría que han demorado 13 años en dar respuesta de ADN, y por eso es de toda lógica ampliar las facultades a laboratorios que hoy día están certificados, que ya lo hacen, que hoy día tienen que esperar el cotejo por parte del servicio médico legal, y hoy día se le extendería la facultad para que ese trámite sea válido en los procesos penales.
29: Pese a que el texto señala que la aplicación de esta ley deberá respetar el interés superior del adolescente, desde el Frente Amplio, el diputado Jaime Baza hizo reserva de constitucionalidad.
3: Toda vez que asimila al tratamiento penal de situaciones relevantes diferentes, así da lugar a una discriminación por indiferenciación al equiparar adolescentes y adultos en una materia en que sus diferencias de desarrollo, culpabilidad y fines de la intervención penal exigen un estatuto diferenciado y reforzadamente protector.
29: Este martes la sala de la Cámara votará la reforma que amplía a 30 días renovables el plazo de detención con fines de expulsión administrativa, y el miércoles la ley antibarricadas 2.0 en el marco de la agenda de seguridad.
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6: Miramos lo que ocurre en Chile, miramos también lo que ocurre en el mundo y particularmente hoy con la Asamblea General de Naciones Unidas en Nueva York, Paula Molina.
15: Eso, pero vamos a partir con los medios de comunicación porque Donald Trump apareció en Naciones Unidas así, de repente, nada más que de repente, como decía el poema. Y la pregunta es, ¿por qué no se pudo cubrir cuando se subía al helicóptero, cuando se baja del helicóptero, cuando se traslada desde Washington? Porque los medios, de manera inusual e inédita, se habían unido todos en contra del boicot de Donald Trump a las cadenas CNN, MS Now y el medio político. Los hechos ocurrieron así. El viernes, Donald Trump acusa a estos tres medios de publicar mentiras sobre su administración y anuncia que los vetaría. El fin de semana les quita las credenciales. Esto es importante porque va a ser importante judicialmente. Les quita las credenciales, el servicio secreto le dice, páseme su credencial, y quedan los medios allí, literalmente despachando en la calle. Hay amplio espacio en Washington para despachar, pero quedan en la calle. El lunes a CNN le tocaba transmitir las actividades de Trump, porque los medios de comunicación, las cadenas de televisión, forman un pool para ahorrar costos, digamos, porque sería inútil tener todas las cámaras allí, van turnando qué cámara toma las imágenes y las transmite. Y justo le tocaba a CNN. Entonces, como CNN no podía entrar, los canales, en vez de poner un reemplazo, se unieron en solidaridad y no realizaron la grabación oficial. Trump tenía que inaugurar un helipuerto en el jardín de la Casa Blanca, que es muy grande y aparentemente cabe todo tipo de cosas. Así que iban a inaugurar el helipuerto, estaban con las tijeras doradas, empieza la transmisión y suena así. Porque así de feo suena cuando se veta a los medios profesionales. Trump lanzó su canal propio. Si pueden tratar de distinguir, se escucha como un aeropuerto y por ahí se escuchan las aspas del helicóptero y se escuchan algunos aplausos, pero nada, nada más. Ahora, Trump lanzó su canal propio, pero va a tener que también lanzar a su equipo jurídico, porque los medios vetados presentaron el lunes una demanda ante el Tribunal de Distrito de Estados Unidos en Washington. Y están los cargos que están presentando es amenaza a la libertad de prensa y el derecho del público a un periodismo independiente, libre de injerencias gubernamentales, que son dos cuestiones que están en la Constitución. Ahora, ¿qué va a argumentar Donald Trump? Que no está obligado a dejar a todos los medios en la Casa Blanca, y que de hecho hay algunos medios que están en la Casa Blanca. Ayer daban una conferencia, decía, ¿cómo usted puede estar preguntando por la libertad de prensa si está aquí parado en el Salón Oval? La cosa es que una vez que tú le das acceso a la prensa, no puedes elegir a quién le das acceso, y no puedes sacar a alguien porque no te gusta el punto de vista desde el cual te cubre, ¿no? Así que permitir que los que te caen bien entren no significa que tú estés garantizando la libertad de prensa, ¿no? Entonces los que estaban allí porque Donald Trump consideraba que eran adecuados y eso no cumple con el espíritu, podría decir uno, de la ley, ni con el fondo, ni con la forma, ni con nada. Lo que va a ser clave es que le hayan quitado los pases permanentes, porque tú puedes quitar el pase, pero tendrías que haber explicado por qué. El pase demuestra que tú en algún momento dejaste que este medio entrara y luego, sin decirle por qué, sin mediar una explicación, sin que, no sé, hubieran manchado la mesa o hubieran hecho algún exabrupto, tú les quitaste el pase. Y eso también va a ser complicado de defender judicialmente. Así que es una batalla legal que va a ser interesante, pero lo que está aquí en discusión tiene que ver con hasta qué punto un presidente puede controlar el acceso físico a un espacio, claro, que es restringido, como la Casa Blanca, ¿no es cierto? Y hasta qué punto esa restricción en realidad es una represalia
0: porque lo que dijo no te gustó.
6: No te gustó.
0: Claro, no es que todos puedan entrar a la Casa Blanca.
6: ¿No es la primera vez que Trump aplica restricciones de acceso y cobertura a medios de comunicación? Antes lo había hecho con
0: Associated Press,
6: precisamente, claro. ¿No?
0: Ahí es. Y allí estaba el antecedente respecto a que tú puedes, porque si yo voy a la Casa Blanca, yo he ido a la Casa Blanca y no me han dejado entrar. O sea, hay gente a la que no la dejan entrar a la Casa Blanca, aunque sea un medio de comunicación. Y en ese caso se planteó, claro, usted puede eventualmente sacar a alguien. Lo que aquí se va a discutir es si les podían quitar las credenciales sin haber avisado, y que esto es clara y total y completamente en represalia por el punto de vista que tienen los medios.
6: Ahora, yo insisto, esta es una línea que ya le conocíamos a Trump con AP durante este segundo mandato, pero también durante su campaña presidencial, cuando le retiraron las credenciales de prensa a periodistas de Washington Post, del mismo político que está censurado ahora, de Huffington Post y de BuzzFeed. No les dejaban entrar a las reuniones políticas con el argumento de que estaban haciendo coberturas que a juicio de Trump resultaban deshonestas, que es también lo que reclama ahora, ¿no? Cuando en democracia uno entiende que el poder no decide qué periodismo es legítimo, ni puede convertir una cobertura crítica en una causal de exclusión de ninguna parte.
0: Y de hecho, en Estados Unidos está protegido incluso el derecho o... Tú te puedes equivocar como medio de comunicación, que eso es algo bien interesante, como cuando dice, la prensa se equivocó. Sí, la prensa se puede equivocar. Y si no se equivoca, a propósito, con malicia... También eso está cubierto por la libertad de expresión. O sea, a ese punto llega la libertad de expresión y también la libertad de prensa, que es como ligeramente distinta, pero están las dos específicas en la Constitución.
4: Oye, ¿y esa solidaridad de los medios más grandes, o de las otras cadenas, si se quiere, continúa?
0: Sí, continúa.
4: Sí, continúa. O sea, hoy día lo de Naciones Unidas, porque él va a ser protagonista de la Asamblea, también va a tener ese sesgo, digamos.
0: A menos que, y yo creo que Naciones Unidas tiene su propio equipo de transmisión, porque tú tampoco... hay límites en los cuales puedes extender cualquier tipo de boicot.
4: Me refiero a la cobertura de lo que diga.
0: No, pues la cobertura de lo que diga. Aquí lo que está de acuerdo es que el pool, o sea, esta coordinación de las cadenas donde van rotándose unas a otras, a CNN no la van a reemplazar. Y por lo tanto ese es el boicot. Pero claro, tienen que irse con cuidado también, porque ellos dependen de concesiones, dependen de frecuencias y pueden tampoco ir por la propia. O sea, tienen que caminar con cuidado. Yo creo que lo más importante va a ser la discusión que se dé en los tribunales, que a todo esto el viernes se va a definir si se admite o no. Pero
4: hay demanda.
0: Claro, pero hay límites en los cuales. Pero sí, es primera respuesta que yo recuerdo, y en relación a lo que decía la Verónica, es primera respuesta así como colectiva, clara, frente a una serie de actos que han sido bien hostiles con los medios, sin ir, o sea, lo de la Associated Press fue también muy
6: sí, pues, muy comentado
0: eso. Muy comentado, pero aquí está como todo único.
6: Paula, Rodrigo, yo creo que no es un tema que nos tiene que importar solo los medios de comunicación o solo los periodistas, ¿no? Porque finalmente lo que está en cuestión es el derecho de la gente a recibir información independiente y no solo lo que es la versión oficial de lo que ocurre.
0: Claro, o de los medios que a él le gustan, que al final es lo que... Porque él no los sacó a todos para dejar su propio canal, aunque lanzó su propio canal. Pero
4: lanzó
0: sí, lanzó al tiro está lanzado Trump TV.
4: Bueno, llamativo lo de ayer con el alcalde de Nueva York, se va a juntar con el presidente chino esta semana, y hoy día con Delcy Rodríguez.
0: Exactamente, y Delcy Rodríguez, ya sabemos que Venezuela ha hecho historia con algunas declaraciones en Naciones Unidas, ¿no? Recuerdan las de Hugo Chávez, en fin, pero...
4: Huele a azufre,
0: se acuerdan un clásico de Naciones Unidas. Claro, bueno, esta vez lo que llama la atención es la llegada de Delcy Rodríguez. Podemos escuchar el momento en que hay una cobertura en vivo para su llegada a Nueva York. Ahí está.
13: Sí, estamos llegando a Delcy Rodríguez, que está bajando por el otro lado de la camioneta.
0: Ahí Delcy Rodríguez probablemente también, por lo menos hasta ahora, mantenía un poco a distancia a los medios de comunicación.
13: Buenas tardes.
4: Es muy complicado, como una presidenta, no sé, encargada,
0: instalada.
4: Es figura instalada.
0: Es presidenta encargada. Bueno, habló Corina Machado, que recuerden, era la gran figura que eventualmente iba a reemplazar, iba a tomar el gobierno en Venezuela, y no fue así, y ella está planteando que se realicen elecciones en Estados Unidos, lo que está tratando.
4: La figura es muy rara, Paula.
0: Sí,
4: de hecho, Maduro también está en Nueva York, pero está preso.
0: Exactamente, y Delcy Rodríguez se fue su vicepresidenta, cómo olvidarlo. Pero ella ha dicho, estoy aquí, estoy con la frente en alto, se hizo como un video ya a sí misma, digamos, en vez de dejar que recibir preguntas de la prensa, porque las preguntas serían bien incómodas, ¿no es cierto? O sea, ¿cómo está negociando el petróleo? ¿Cuánto le va a dar de crudo a Donald Trump? ¿Con qué poder usted toma esa decisión?
15: Eso está de fondo, si ella tenía poder o no para tomar la decisión que es tan favorable para Estados Unidos. Pero vamos a ver qué es lo que dice Delcy Rodríguez, que ya está en Nueva York y ya fue recibida por Antonio Gutiérrez y que va a dar su último discurso ante Naciones Unidas. Al inicio de la presentación del bloque hablábamos de los discursos que se esperan, el de Lula da Silva, bastante expectación allí por lo que diga el presidente de Brasil, porque está en campaña, porque tiene una mirada muy distinta, muy crítica a la de Donald Trump y particularmente a la relación de Donald Trump con Venezuela y a esta figura de la presidencia encargada de Delcy Rodríguez. Y lo que diga Xi Jinping, que llega por primera vez en los últimos 11 años a una visita de Estado a Estados Unidos, y allí hay expectativas, por ejemplo, de lo que diga respecto a control o regulación de inteligencia artificial. Recordemos que ayer el abuelito de la inteligencia artificial dijo que nos quedaba un año apenas para regularla, y en las últimas horas salió el rey de Inglaterra a decir, ya pues, regulen la inteligencia artificial. No sé si eso será suficiente para que efectivamente se establezca algún tipo de autocontrol.
6: Ya pues, esperaremos a Brasil, que abre siempre el debate general de la Asamblea General de Naciones Unidas. Lo hace de manera ininterrumpida desde 1955, después habla Estados Unidos porque es el país anfitrión. No hay una regla escrita ni estipulada en documentos oficiales, solo una tradición diplomática, porque siempre se ofreció Brasil para romper el hielo, era el primero que hablaba y así quedó instalado.
15: ¿Viste que Brasil, van a dar un pie adelante a veces cuando dicen voluntario Brasil? Y ahí está, haciendo historia.
6: Ya, Paula, gracias por toda la información.
15: Buenas jornadas, los espero en lo que queda del día.
4: Buen día. Chao.
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10: Caso del ataque al molino Grolmus, los 18 condenados suman más de 1000 años de prisión. Entre ellos están los líderes de la resistencia mapuche, la Fkenche.
11: Cast en Naciones Unidas, el presidente habla hoy en la Asamblea General, debería asistir a la cumbre o reunión del Escudo de las Américas, por eso hay polémica en la delegación.
12: Siempre hemos señalado que cada país tiene sus legislaciones, su soberanía, esto no interviene en la soberanía de los países, sino que apunta a una coordinación transversal de distintos países para enfrentar este nuevo flagelo. Por lo tanto, sí voy a asistir al encuentro del Escudo de las Américas, en la medida que calcen las agendas de los distintos presidentes.
13: Me parece que la asistencia del presidente a una reunión, a ver propuestas de seguridad en materia de cooperación con otros países, me parece absolutamente adecuado.
14: Creo que hay presiones por parte de Estados Unidos para que Chile se sume. Es un espacio de subordinación.
10: Alerta meteorológica por un nuevo sistema frontal con río atmosférico entre el Maule y los lagos. Preocupa la isoterma cero alta.
11: Hay sumarios abiertos desde hace años. La Contraloría reveló más de 480 casos de funcionarios públicos que están suspendidos, pero que siguen recibiendo sueldo.
10: Del anuncio de rebajas en las tarifas del TAC, del nuevo plan piloto antievasión y más, conversamos con el viceministro de Transportes, Telecomunicaciones y Obras Públicas, Luis de Grant. Dijo que se va a generar una reducción tarifaria en los TAC.
15: Y las negociaciones son empresa por empresa, concesionaria por concesionaria. Es decir, dado que los contratos son específicos de cada proyecto, la reducción o el espacio para reducción de tarifas también es diferente. ¿Dónde es más posible generar reducciones de tarifa a cambio de mayores plazos? Porque no es gratis esto.
10: Ayer comenzó un plan anti-evasión en el transporte público. ¿Qué facultades concretas tienen ellos?
15: No fiscalizan el pago del pasaje, sino simplemente si alguien no paga, estas personas impiden su ingreso.
11: Y en el deporte, nuevas medallas para el Team Chile en los sudamericanos. La Roja se reúne en Missouri para sus amistosos en los próximos días en Norteamérica. Esta noche el Audax recibe a Colo Colo por la Copa Chile, transmite el micrófono Bravo.
10: Y nos vamos, llega hasta aquí esta primera edición del diario de Cooperativa en jornada de martes 22 de septiembre. Ya está Cecilia Romaretti, lista para el primer café.
11: Esperando la primavera, llega esta noche en el equinoccio, que les vaya bien.
10: Buen día.
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3: Santiago, hola Chile, hola al mundo que nos sigue atrás de cooperativa.cl. El primer café de este martes 22 de septiembre lo vamos a compartir con el diputado del Partido Republicano Agustín Romero, con la presidenta del Partido Socialista, la senadora Paulina Bodanovich, con el presidente del Partido Comunista, Lautaro Carmona, y con el diputado de Renovación Nacional, Luis Pardo. Con ellos, con ella, entonces, compartimos y conversan en este primer café.
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3: Hola, ¿cómo están? Muy buenos días. El presidente de la República, como sabemos, está, ¿no es cierto?, en Nueva York. Va a participar en la Asamblea Nacional de Naciones Unidas. Es su primera vez. Tiene una serie de reuniones. Ayer ya habló con la prensa sobre estos temas. Por supuesto, se refirió al tema de Michelle Bachelet y su fallida llegada a la Secretaría Nacional de Naciones Unidas, un tema que ya hemos abordado largamente en varios primer café, y también habló sobre y confirmó, y ya está súper confirmado en la agenda del presidente Kast, la reunión que va a sostener con el escudo, en el contexto del escudo de las Américas. Son más de 15 países los que están participando en este escudo de las Américas, enfocado precisamente en algo que nosotros hemos planteado con mucha fuerza, y que es el combate, la colaboración entre los países para para la lucha contra el narcotráfico. Dijo José Antonio Kast, por eso nos enorgullecemos tanto de haber llevado adelante lo que se denomina el Acuerdo de Santiago, que va en la misma línea, en fin. Quienes acompañan al presidente allá en este viaje, el presidente del PPD, por ejemplo, ha dicho que no le parece bien, ¿no es cierto?, asistir a esta cumbre, a esta reunión del Escudo de las Américas. Bueno, en fin, hay por supuesto distintas miradas sobre esto, ¿no? Uno podría pensar, ¿qué significa además hacer parte del Escudo de las Américas? A ver, ¿cómo lo entiende Luis Pardo? Buen día, Luis.
4: Buen día, Cecilia. Buenos días a los panelistas y a quienes nos escuchan. Bueno, lo que pasa es que se trata de una instancia de nuestro hemisferio, donde participan 15 países, donde formar parte no significa que cada país vaya a tener el mismo grado de participación o vaya a aplicar las mismas fórmulas que aplican otros países. Es una instancia de coordinación que, dada el carácter transnacional que tiene hoy día el crimen organizado y dada la experiencia que estamos viendo de cómo opera particularmente en Latinoamérica, amerita que Chile participe, por supuesto, con pleno resguardo de nuestras decisiones soberanas respecto de cuál es la forma y la oportunidad en que se emplean, por ejemplo, las Fuerzas Armadas, y cuáles son los niveles de involucramiento que vamos a tener respecto de los temas que se coordinan a través de esa instancia. Pero a mí no me parece dramático que Chile forme parte de una instancia de coordinación internacional en el principal problema internacional que estamos viviendo hoy día, que es el carácter transnacional del crimen organizado.
3: A ver, para que quede claro, una cosa es estar participar como observadores, como ha sido hasta ahora, otra cosa ya es ser parte, así, derechamente, ¿no es cierto?, de esta coalición, de este escudo de las Américas. Hay quienes dicen, bueno, ¿qué significaría eso? ¿Nos podemos imaginar, no sé, Fuerzas Armadas de Estados Unidos en Chile, o Chile colaborando con Fuerzas Armadas de chilenas en otro país? Vamos, estoy extremando tal vez los ejemplos, pero es como para hacernos una idea de lo que significa esto y por qué es un tema tan importante. ¿Cómo lo ve Agustín Romero? Buen día, Agustín.
5: Hola, muy buenos días a todos. A ver, yo creo que el narcotráfico, el crimen organizado no tiene barreras, y por lo tanto cualquier iniciativa internacional que apunte en ese sentido de combatirlo tiene que ser obviamente algo que a nosotros nos motive a participar. Yo solamente quiero recordar que, por ejemplo, el clan Chen, en el norte, fue desbaratado gracias a información que se tuvo del FBI, por ejemplo. Entonces, si por un lado nosotros pedimos a lo mejor colaboración a Estados Unidos para que nos ayude para perseguir criminales de ese nivel, evidentemente que nosotros probablemente es de toda lógica que participemos en estas instancias. Entonces, por supuesto que si vamos a pedirle después ayuda a Estados Unidos para que nos colabore en un sistema que nos permita perseguir a estos criminales que se mueven por todo el continente, incluso por todo el mundo, obviamente que este esfuerzo tiene que ser hecho entre todos, más allá de la ideología, más allá si te caiga bien o no el presidente Trump, todo ese tipo de cosas. Yo creo que lo más importante hoy día es entregarle soluciones concretas a nuestros habitantes, a nuestras poblaciones, a nuestra gente, que está pidiendo de una vez por todas que no todo esto se transforme en pelea, sino que al final hay una coordinación, hay un trabajo. Insisto, si nosotros después vamos a ir a pedirle ayuda a Estados Unidos con su inteligencia, con sus elementos para perseguir, digamos, a este crimen organizado, evidentemente que la participación nuestra ahí es de toda lógica y coherencia.
3: Senadora Paulina Bodanovich, ¿cuál es su mirada sobre la posible participación? Entonces, bueno, ya confirmado, insisto, en que el presidente Kast va a asistir a esta reunión del Escudo de las Américas. Él ha dicho, ¿no es cierto?, que que son más de 15 países, que está enfocado precisamente en algo que nosotros hemos planteado con mucha fuerza, que es el combate al narcotráfico, al crimen organizado. Y él dice que no interviene la soberanía. Hay distintas miradas sobre esto. ¿Cuál es su mirada, Paulina Bodanovich, sobre una posible participación de Chile en el Escudo de las Américas? Va, como digo, a esta reunión. No está confirmado que vaya a ser después parte así oficial. Está... Según algunas voces, sí estaría yendo en esa línea. ¿Cómo lo ve? Buen día, Paulina.
6: Hola, muy buenos días, Cecilia. Bueno, creo que son decisiones que exceden el ámbito de las atribuciones del presidente. Los tratados internacionales son revisados y aprobados por el Congreso Nacional. Así que no basta con la opinión de un diputado que señale que esto va con nuestro ordenamiento jurídico. Esto tiene que ser pasado por la institucionalidad de nuestro país, y esa es la posibilidad de que el Congreso Nacional revise y apruebe un tratado de esta envergadura.
3: Pero más allá de que tenga que pasar por el Congreso, suponiendo que pasa por el Congreso, ¿usted votaría a favor, votaría en contra? ¿Qué le parece?
6: Es que es fundamental que pase por el Congreso, pues, Cecilia, porque
3: no, sí, pero le digo, ¿cuál es su postura?
6: No, mi postura es clara: respetar el Estado de Derecho y la soberanía nacional, cosa que, con todos los desaguisados que se han cometido en los últimos días entre el ministro de Defensa, el canciller, los dimes y diretes, tanto que tiene que viajar la presidenta del Senado a poner orden en el estrecho de Magallanes, porque aquí ya la segunda autoridad de la República creo que está a la altura de lo que son las circunstancias, no así el gobierno.
3: A ver, Lautaro Carmona, a ver si tiene una mirada sobre este tema.
7: Buenos días, Cecilia.
3: Buenos días.
7: A la y los panelistas y a todos los auditores. Yo creo que es un anuncio de una participación en un espacio que no tiene que ver con la institucionalidad de coordinación internacional establecida por Naciones Unidas. Esto es subordinarse a un club que lo encabeza Donald Trump, con todas las políticas que ha llevado adelante de intervencionismo en todos los puntos del mundo, y donde no ha tenido ninguna limitación ni inhibición para decir que eso es siempre y cuando vaya en beneficio de Estados Unidos. Poner el tema de la lucha contra el crimen organizado, que es un concepto, una batalla, un desafío transversal, y asumir lo que esa es la motivación de este encuentro, es muy bondadoso con Donald Trump. Y para mí me parece, digamos, un hecho que es desdecir de lo que es la política exterior histórica de Chile como país no alineado, como un país que sabe tomar decisiones y se referencia con quienes en cada momento el mérito corresponda, y no en esta batalla que lleva adelante Donald Trump por un mundo unipolar, donde solo pese la mirada de Estados Unidos, la mirada que tenga su equipo y el mismo, donde no se demora en reivindicar que América Latina y el Caribe sean patio trasero de Estados Unidos,
3: pero
7: donde incluso se actualiza la doctrina Monroe por la doctrina Donroe, que son fórmulas y conceptos que ellos han promovido, me parece una tremenda gravedad o seriedad que, sin mediar un intercambio en las instituciones del país, se tomen iniciativas que comprometan lo que es la posición de Chile y la situación de Chile en el contexto internacional.
3: Pero
7: creo que no corresponde. Creo que la batalla, si hay de verdad una decisión de batallar contra el crimen organizado, el narcotráfico, la mafia, etcétera, son tareas de transversalidad internacional, pueden ser los grandes acuerdos de Naciones Unidas hoy por hoy, son los grandes llamados que ha hecho la Iglesia Católica, por ejemplo, y en ese plano no hace falta alinearse subordinando el interés de Chile a una potencia como Estados Unidos.
3: Ahora, pero luchar contra el narcotráfico y el crimen organizado, digamos, compartir información o apoyarse en la inteligencia...
7: Yo no tengo problemas con eso, pero eso no tiene por qué...
3: Claro, a eso voy. ¿Cuáles son los límites?
7: No tiene por qué tener un límite de un núcleo de países cuando eso debería ser una política internacional. De que se oriente desde Naciones Unidas y donde cada país, según sus desafíos y todas las cooperaciones vecinales entre países que sean eficaces en esa batalla, hay que llevarla adelante. Pero constituir un nuevo espacio, un espacio que por lo demás Donald Trump va a respetar hasta cuando le sirva, porque por ahora él no considera ninguna consulta, ni siquiera dentro de la institucionalidad norteamericana, para tomar decisiones de involucrarse en guerras invasivas, etcétera. Creo que es un error de parte de nuestra política exterior histórica.
3: A ver, Luis Pardo, ¿alguna aprehensión? Por ejemplo, me imagino que habrá un texto, como dice la senadora Bodanovich, esto tiene que pasar por el Congreso, se analizará en qué consiste esta, si es que se llega a adherir Chile a este escudo de las Américas, en qué consiste, van a mirar, me imagino, con atención cada uno de los puntos antes de aprobar o rechazar, ¿o no?
4: Por supuesto que sí, Cecilia. Aquí estaba hablando aquí.
3: Luis, ¿y si hay una línea roja para usted?
4: Bueno, primero, acá la conversación y tu primera pregunta fue en relación a que el presidente asista o no a esta reunión que hay en el marco de la Convención de las Naciones Unidas, que va a ser una reunión a la cual él asiste, y eso es lo que algunos han criticado, el solo hecho que asista a una reunión donde van a participar estos 15 países y conversar sobre lo que puede ser esta instancia de cooperación. Segundo lugar, lo que dice Lautaro, no tiene por qué ser todo bajo el amparo de las Naciones Unidas. Hay muchos tratados iberoamericanos que no tienen nada que ver con las Naciones Unidas y que funcionan muy bien y que dicen relación con temas de distinta naturaleza, y este tema es particularmente importante y por lo tanto me parece muy necesario que estemos presentes. ¿Cómo se institucionaliza esto después? ¿Cómo se formaliza? ¿Si va a ser un tratado? ¿Qué es lo que va a ser? Bueno, eso se verá en su minuto y se discutirá, y efectivamente en Chile los tratados tienen que ser aprobados por el Congreso, de manera que a mí no me parece que sea se justifique que se arme este revuelo a partir de que el presidente asista a una reunión donde se va a tratar un tema además tan importante para la realidad actual como es el crimen organizado y donde van a estar los demás países que están compartiendo esta inquietud a nivel regional. Y eso no es más ni menos que eso.
3: El revuelo ya se armó en semanas atrás, ¿no es cierto?, cuando el embajador de Estados Unidos acá en Chile publicó en redes sociales lo que había firmado el ministro de Defensa antes de que asumiera el presidente, ya había asumido como presidente, pero cuando fueron y firmó una especie de buena voluntad, nada más, nada formal de adhesión, de hacer parte de ese club, como se le llama, ¿no? A ver, Paulina Bodanovich, ¿hasta cuál
4: sí,
3: sería?
4: Importante decirle que el ministro de Defensa, cuando estuvo participando, sí, dejó muy clara lo que tú decías de las líneas rojas, él dejó muy claro cuál es el rol institucional que tienen las Fuerzas Armadas, en fin, por lo tanto, y eso forma parte de cualquier acuerdo internacional, los países hacen reserva, hacen excepciones, en fin, eso es parte de la discusión que vendrá después.
3: Bueno, el presidente del PPD, que está ya acompañando la delegación, ¿no es cierto?, y también el presidente de la Democracia Cristiana, por ejemplo, Álvaro Ortiz, presidente de la Democracia Cristiana, describió la actividad de esta reunión como netamente política ideológica, ¿no? Y también Raúl Soto dijo que él cree que hay presiones por parte de Estados Unidos para que Chile se sume. Paulina Bodanovich.
6: Sí, mira, creo que aquí el problema no es una reunión, el contenido de la reunión, no son hechos aislados. Aquí hay una conducta política del gobierno, desde incluso antes de asumir, con este documento que después se conoce. Fíjense, se conoce porque lo exhibe el embajador de Estados Unidos, no por transparencia ni por obra del ministro de Defensa, que suscribe un documento en forma oculta, digamos. Uh-huh. Luego tenemos todo lo que ha significado romper el principio de no alineamiento activo, que era una política histórica en nuestro país. Por lo tanto, aquí no es que uno vea a duendes, sino simplemente hay una conducta del gobierno en un sentido, en alinearse con un país que la propia ONU ha criticado. Basta recordar lo que ha dicho el relator especial de derechos humanos respecto de las actuaciones de agresión a buques por parte de Estados Unidos en Venezuela, por ejemplo, de manera tal que no se entiende esta condición errática del presidente y de sus ministros, de este séquito de ministros que lo acompañan, incluida la ministra de Desarrollo Social, por ejemplo, que no sabemos por qué anda allá, si son temas de seguridad, por qué no está el ministro de Seguridad, en fin. Hay un, digamos, una opacidad en todo esto que es preocupante. Creo que la conducta que se ha exhibido en las últimas semanas por parte de Cancillería y del ministro de Defensa son preocupantes. Esto no es para hacer política chica, sino para la política con mayúscula, pero no veo al presidente de la República en ese sentido con claridad. Más bien veo mucha cosa enredada, con poco sentido de país, de Estado, y qué decir de los episodios tristes respecto de no haber apoyado la candidatura de la presidenta Bachelet. Por lo tanto, aquí hay una conducta constante del gobierno que tampoco toma una posición respecto de la ONU. Hemos escuchado muchas veces a quienes son adherentes del gobierno, a sus parlamentarios, a referirse en términos despectivos de la ONU. Se tilda al resto de onunistas. Por lo tanto, creo que tenemos legítimo derecho a exigir claridad respecto de la posición de Chile sobre la ONU y sobre también Estados Unidos.
3: Bueno, el propio presidente ha dicho que ha cambiado él un poco su mirada sobre Naciones Unidas. Recordemos que cuando era candidato, ¿no es cierto?, no estaba muy de acuerdo con ciertos órganos internacionales como Naciones Unidas, o por lo cuestionaba, ¿no es cierto?, para qué sirve, o la ideología, o la Agenda 2030, bueno, en fin. A ver, para cerrar ya este tema de Escudo de las Américas, significa esto, recordemos también que es una especie de coalición militar regional contra los carteles de la droga, así de simple, pero más o menos como para que quede claro qué es el escudo de las Américas, y por eso es tan delicado el tema y genera debate. Para cerrar este tema, Agustín Romero, ¿qué diría?
5: Mire, Cecilia, yo la pregunta que me haría es, ¿sirve de algo que Chile no participe en el escudo de las Américas? ¿A quién le habla que Chile no participe en el Escudo de las Américas? Le habla naturalmente y le da tranquilidad al narcotraficante, al crimen organizado. A ellos los tranquiliza de que Chile se margine este tipo de cosas, ¿ya? Lo importante hoy día es que si queremos construir una relación que incluso nos ayude en temas económicos, que también se critica permanentemente de lo que ha hecho Estados Unidos, es que esta relación se tiene que cultivar. Entonces yo me pregunto solamente, ¿de qué sirve que el presidente Kast diga no, yo no participo en el Escudo de las Américas? ¿O le haga un desaire al presidente Trump? Ese tipo de cosas se veía en el gobierno anterior, donde había un presidente que toreaba permanentemente al presidente Trump. Bueno, y los resultados en general de su política con el presidente Trump, bueno, tuvieron algún resultado que se materializa de una u otra forma también en la pérdida de la candidatura de la señora Bachelet. Entonces, en el fondo, lo que yo quiero decir es lo siguiente. Si nosotros queremos realmente poder tener una relación mucho más constructiva con Estados Unidos, donde también los intereses permanentes de nuestro país se vean representados, podamos conversar de otra manera, tenemos que generar una relación. Y por lo tanto, las oportunidades en que tengamos, donde podamos participar en cosas que a los chilenos les sirve, si a los chilenos les sirve que Estados Unidos nos ayude a enfrentar el narcotráfico, el crimen organizado. ¿Cómo no va a ser eso relevante? Entonces, yo digo, ¿y esto es porque está Trump que no queremos participar? ¿O definitivamente vamos a poner la ideología adelante estas cuestiones, o vamos a poner los intereses de nuestros compatriotas? Yo creo que no le sirve para nada a nuestro país no participar. No ganamos absolutamente nada haciéndole un desaire al presidente de Estados Unidos. Todo lo contrario, el que pierde es Chile, el que pierde es nuestra gente. Y yo creo que hay que sobreponerse a todo ese tipo de cosas. Y por mucho que uno tenga diferencias con el presidente de Estados Unidos, hoy día hay una invitación a trabajar en conjunto para defendernos del narcotráfico del crimen organizado.
3: ¿Se imagina fuerzas armadas estadounidenses en Chile, por ejemplo?
5: Yo lo que me imagino es una acción coordinada. Yo me imagino fuerzas armadas chilenas en Haití, por ejemplo. Me imagino fuerzas armadas de nuestro país colaborando en misiones. Yo me imagino cuando hay colaboración en estos temas que son tan importantes, que muchas veces superan a nuestros propios países. El crimen organizado opera en todos lados, no tiene frontera. Para ellos no hay soberanía, para ellos no hay nada. Ellos operan simplemente al margen de la ley y los derechos de la gente. Sí. Entonces yo lo que digo es, ¿nos marginamos de eso o trabajamos juntos para que, en el fondo, como una política permanente, el Estado protejamos a nuestra gente?
3: Sí, Lautaro, quería decir algo.
7: A mí me parece, digamos, que no se puede manipular con el debate que está cursando. El dato es de realidad, digamos. Se está asistiendo a una reunión que convoca a Donald Trump, que tiene una presentación en actividad política internacional conocida por todos nosotros. No es el que está disponible para esta reunión, está contra el crimen organizado y el narcotráfico, el que no está a favor de proteger a los narcotraficantes. Ese no es el debate. Yo creo que aquí lo que corresponde es resguardar la independencia y soberanía de Chile a todo evento, relaciones de los jefes de Estado si tienen afinidades, pero no obsecuencia que comprometa al Estado, mantener la línea.
3: ¿Pero cuál sería el riesgo concreto, así poniéndolo en los términos que lo pone Agustín Romero?
7: El riesgo es que esto es la primera presentación, y el tema de hacia dónde va y la experiencia que se tiene de las políticas norteamericanas hoy por hoy son que terminemos involucrados en una suerte de acción coordinada que dirige y la lleva Estados Unidos, y tengamos, digamos, que sobre esa base disponer de nuestra posición con independencia y con soberanía. Yo creo que el tema de la MINUSTAH, por ejemplo, que se nombraba, es una misión de Naciones Unidas, y es una misión en la cual Chile ha participado junto con otros, tratando de ser contribuyente a la situación que a petición de Haití. Entonces, no podemos confundir, aquí no se trata que el que está por ordenarse por Donald Trump es el que está contra el narcotráfico, y el que no está en qué posición. A ver, creo claro. que guardemos la independencia y la soberanía y hagamos el debate en nuestras instituciones primero.
3: Sí, senadora Bodanovich.
6: Aquí hay una institucionalidad que hay que resguardar. No se trata, como lo plantea hábilmente el diputado Romero, de que los que están en contra o a favor, porque ese es el planteamiento de Trump, están conmigo o están contra mí. Y no podemos ser ingenuos en los intereses norteamericanos, históricos, no solo de este gobierno. Por lo tanto, aquí el resguardo de la soberanía es la principal obligación del presidente de la República. Nosotros tenemos mecanismos de participación en operaciones conjuntas con otros países. De hecho, el ministro de Defensa tiene que autorizar el ingreso de tropas extranjeras. Hay una regulación para participar en operaciones extranjeras que se hacen en el marco de la cooperación internacional. Y por supuesto que estamos todos a favor de que ello ocurra, también de que haya recursos suficientes para eso, pero lo que no puede ser es que bajo el rótulo del combate del narcotráfico se caiga en romper el Estado de Derecho en nuestro país. Y yo creo que aquí hay hechos que son graves y que tienen que tener un parelé. No puede ser aquello, y mucho menos que se nos impute que aquí los que están en contra de estas decisiones estaríamos a favor de la cosa,
4: ¿qué se ha roto el Estado de Derecho? Porque
6: entonces sí, entonces
3: a ver, espere, cierre la idea, decir, Paulina, sí.
6: No puedo porque me interrumpe Romero.
3: No, nadie interrumpe.
6: Entonces yo también puedo decir que los que están contra alzar el secreto bancario están a favor del crimen organizado.
3: A ver, Luis Pardo quería decir algo. Cortito.
4: No, o sea, no entendí lo que dice la senadora Obanich de que se rompe el Estado de Derecho. Así, aquí estamos haciendo ciencia ficción respecto de lo que puede pasar con esta instancia que todavía no se formaliza y Chile ni siquiera está participando en forma activa. Por lo tanto, yo creo que hay que darle el tiempo a los procesos.
3: Claro.
4: Pero lo que sea que indique, no se puede vaticinar que porque formemos parte de eso vamos a romper el Estado de Derecho, vamos a dejar de seguir los protocolos que tenemos respecto de todas estas materias. Nos estamos anticipando. Ahora, yo entiendo que les caiga mal Donald Trump, a mí también me cae mal, pero aquí no se trata de hacer política internacional a partir de los gustos. El mundo cambió. La ONU, efectivamente, la posición relativa de la ONU respecto del escenario mundial está muy disminuida, no ha sido exitosa en muchos de los temas que son inherentes a su mandato, y eso no significa mirarla en menos y desconocer que hay un escenario internacional nuevo que amerita que, por ejemplo, aprovechemos una instancia con Estados Unidos como esta, porque así como tenemos relaciones con Estados Unidos, claro, y tenemos que cultivarlas también con China, y por lo tanto cada vez entonces que vaya el presidente a China van a saltar uno a criticarlo, y cuando vaya a Estados Unidos lo van a saltar
3: los
4: otros.
3: El tema que yo les había planteado iba un poquito más allá de asistir o no a la reunión, sino el tema de fondo, que es esto del escudo de las Américas, porque todo parece indicar que va hacia esa dirección Chile de integrarse finalmente. Si eso ocurriría, ¿qué significaría? Ese era el tema. Paulina Bodanovich, ¿tiene alguna información sobre el hecho de que Estados Unidos solicite, bueno, a otros países de América Latina lo ha hecho, incrementar su gasto en defensa y seguridad justamente para hacer frente al crimen organizado? ¿Eso ha llegado hasta Chile también? ¿Sabe algo?
6: No, mire, nosotros tuvimos una reunión con el ministro de Defensa la semana pasada, yo participé de la comisión, y no tengo ninguna información en ese sentido. No veo por qué tendría que tenerla yo tampoco, si el gobierno no transparenta ninguna decisión. Pero sí, creo que es importante señalar aquí a Luis Pardo que el motivo de la desconfianza se funda precisamente aquí, que se asista a reuniones, se firman documentos y nadie informa de aquello. Nos informó el embajador Yud de aquello. Entonces, no es que estemos viendo duendes, como dije antes, sino simplemente que hay precedentes. Okay. Y por lo tanto es legítima la duda que se va a esas reuniones. Además, quienes están asistiendo allí, como el presidente del PPD y la DC, también han dado alguna información, y por lo tanto es preocupante. Uh-huh. Y hay advertirlo oportunamente, porque esto, como dije antes, es la defensa de la soberanía.
3: Vamos a ir a comerciales. Seguimos a la vuelta con otros temas también, por supuesto, en este primer café. ¿Quién no ha googleado un síntoma a las 2 de la mañana? 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Ya volvemos.
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19: 13 grados. 13 grados en Santiago. 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
3: 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Seguimos en el primer café de hoy. Estamos con la presidenta del Partido Socialista, Paulina Bodanovich, con el presidente del Partido Comunista, Lautaro Carmona, con el diputado de Renovación Nacional, Luis Pardo, Gallardo y con el diputado del Partido Republicano, Agustín Romero. Bueno, estando el presidente allá en Estados Unidos, ¿no es cierto?, en Nueva York, Naciones Unidas, la agenda noticiosa internacional está instalada, pero también otros hechos que se han desarrollado allá, como el homenaje, ¿no es cierto?, el recordatorio a Orlando Letelier a 50 años de su asesinato, justamente en Estados Unidos, ¿verdad?, en la capital de Estados Unidos, un atentado terrorista que, según ya está comprobado por ¿no es cierto?, documentos que se dieron a conocer por parte de Estados Unidos, fue orquestado por la dictadura de Augusto Pinochet. De hecho, el otro día en un reportaje en Chilevisión se hablaba y se daba a conocer este documento reservado de la CIA que atribuye directamente a Pinochet la orden de ejecutar a Orlando Letelier. Bueno, la Cancillería rindió un homenaje al ex ministro Orlando Letelier. Ayer se pidió un minuto de silencio en la Cámara de Diputados, lo cual no fue, no se pudo realizar por el oficialismo, no sé bien si todo el oficialismo se manifestó en contra, no dieron la autorización para que esto se hiciera. A ver, Agustín Romero, ¿qué pasó ahí en la Cámara ayer con esto? ¿Por qué no al minuto de silencio?
2: No, pues efectivamente se solicitó este minuto de silencio, pero se solicitó con su quepo, Cecilia, sabiendo perfectamente que había una solicitud pedida por los comités que se tenía que tramitar como corresponden, pero esto ya es común del diputado Inter, que hace esta solicitud sabiendo que se van a poner en el fondo para confrontar. Si usted revisa el video, es bastante confrontacional la solicitud, no es para pedir un minuto de silencio sin generar fricción, esto todo lo contrario, es generar la fricción en la sala. Y la verdad, las cosas es que habían dos alternativas: o agachábamos el moño, nos quedábamos callados y nos cancelábamos, o definitivamente decíamos que se respete el reglamento, se pida por los comités y que se haga como corresponde cualquier tipo de conmemoración. La sala de la Cámara de Diputados siempre está abierta para que se hagan todo tipo de homenajes, los que se quieran hacer, y en eso uno es muy respetuoso, ¿ya? Pero el tema es que aquí se hizo, esto no es primera vez que lo hace, en todo caso, el diputado Inter, lo hace permanentemente. Pero, para generar esto y de
3: ¿por
2: verdad.
3: ¿Por qué fricción? ¿Era por una cuestión de cómo se estaba pidiendo? Pero el tema de fondo, ¿por qué fricción? ¿Por qué generaría fricción?
2: No, pero es que, Cecilia, le vuelvo a decir, la solicitud en el fondo es prácticamente leer un testimonio y de esa manera decir, y nosotros pedimos este minuto de silencio. El presidente de la Cámara le señaló al diputado que esto está siendo solicitado por la vía de los comités y probablemente siga a tramitar como corresponde cualquier minuto de silencio. Y nosotros nos opusimos que se tramite la forma que corresponda, pero obviamente que esto lo hacen normalmente para generar esta noticia, que se pregunten y que se hable harto de esta cuestión. Pero aquí, como siempre, me han preguntado, ¿y por qué no le dieron el minuto y así no hacen problema? No, porque esta cuestión ya está bueno. Acá hay un grupo de personas que cree que pueden hacer las solicitudes que quieran, hay otro que se tiene que quedar callado para que no generemos problemas, y eso nosotros no lo aceptamos, simplemente es así. Esto se tramita como corresponde, y si se da el minuto de silencio, ahí vemos si nosotros participamos o no. A mí me tocó ser jefe de bancada del partido de la bancada de diputados republicanos cuando fueron los 50 años del pronunciamiento militar, y nosotros, cuando se hicieron los homenajes al presidente Allende, nos retiramos de la sala para que lo hicieran tranquilo, porque nosotros tenemos una visión distinta de la historia.
3: Sí.
2: Ahora, condenamos completamente cualquier acto terrorista, no tenemos ningún matiz respecto a ese tema, ningún matiz. Pero aquí que se utilice cualquier tipo de hecho, cualquier tipo de situación grave para generar fricciones dentro de la sala y generar estas polémicas, por lo menos nosotros nos prestamos y vamos a decir siempre que no a las cosas que nos parezcan mal y vamos a votar a favor de las cosas que nos parezcan bien. Súper simple, nosotros no nos dejamos manosear, tironear absolutamente por nadie. Nosotros tenemos bastante claridad en lo que pensamos y por lo tanto aquí yo no avergüenzo para nada, tengo absoluta y profunda claridad de que esto o se tramita como corresponde o aquí en la Cámara de Diputados puede ser cualquier chacra, y eso yo no lo acepto.
3: Si se hubiera tramitado como corresponde, como dice usted, ¿hubiera estado de acuerdo usted?
2: O sea, que no tengo por qué estar en contra. Ahora, no sé si hubiera participado o no. ¿Cuál es el interés que tienen de ver a verme a mí, por ejemplo, en estos actos? Si los actos de conmemoración, de recuerdo, son de un grupo, y por lo tanto ellos que participen los que quieran, ¿por qué tienen que obligar al resto a tener que someterse a lo que quiera una minoría de la Cámara de Diputados? Perdónenme, nosotros somos la bancada más grande. No tenemos por qué someternos a lo que quiera la minoría. O sea, si la minoría quiere conmemorar, que conmemore, que haga todo lo que quiera hacer. Pero a nosotros déjenos tranquilos, tenemos todo el derecho a expresar nuestra opinión. Y no nos pueden venir a someter públicamente a que tengamos que aceptarle las cosas que ellas porque ellos quieren, porque nos confrontan en público. No, y por lo menos nosotros tenemos tenemos mucha claridad respecto a estos temas. Si quieren hacerlo, háganlo tranquilo, celebren como quieren, conmemoren como quieren, hagan lo que quieran, están en su libertad, y la Cámara de Diputados es un espacio democrático donde cada uno, la mayoría y las minorías, tienen derecho a expresarse.
3: A ver, y Luis Pardo, recordemos, diputado de Renovación Nacional, ¿coincide con el diputado Romero? Está muteado Luis Pardo. Se lo pregunto entonces ahí sí. Lo escuchamos,
4: Luis Pardo. Sí, los minutos de silencio, Cecilia, son habituales en la Cámara y participamos todos. O sea, yo creo que el asesinato de Letelier en Estados Unidos es un hecho histórico que es muy lamentable. Yo, me parece muy bien que el canciller haya participado en los dos actos conmemorativos. Hubo uno en un espacio público y otro dentro de la embajada. Y eso no cambia nada la opinión que uno pueda tener respecto del gobierno de la Unidad Popular, respecto del rol incluso que el propio Jaime Toa tuvo dentro de ese gobierno. Y yo, si hubiese habido un minuto de silencio, habría participado, por supuesto, de ese minuto de silencio, pero que, tal como dice el diputado Romero, se solicitó en forma provocativa, fuera de protocolo, porque los minutos de silencio son muchos y se tramitan a través de los comités y se cumplen con bastante respeto de todas las partes. Ha habido minutos de silencio para un lado y otro, y no tiene nada de malo conmemorar o adherir a un minuto de silencio en este caso, como podría haber sido el caso de Letelier, del canciller Letelier.
3: Claro, Lautaro Carmona.
7: A ver, yo creo, por una parte está el reglamento que solicita que las presentaciones de minuto de silencio tengan un tiempo previo, siendo que ese es el punto, pero enfrentado al hecho de qué se trataba este minuto de silencio, enfrentado que además era coincidente con la fecha exacta de su asesinato, enfrentado al que el presidente está ahora en Estados Unidos, enfrentado a que la CIA desclasificó los archivos que hacen responsable a la DINA y al dictador Pinochet del asesinato de Orlando Letelier, uno tiene que discernir políticamente. Es decir, no más allá, si esto no es un ejercicio administrativo, lo es en un sentido, pero por sobre todo es un ejercicio político. Y ahí uno tiene que decir, darle proporción, ¿a qué me voy a negar? Porque el diputado Winter, en fin, y hace las presentaciones a última hora y provoca, es dejarme llevar por la forma y no atender el contenido. Lo digo porque ahora el 30 de octubre se van a cumplir 52 años del asesinato de Carlos Prat y su señora en Buenos Aires, también encargado por la DINA. Es decir, las tareas internacionales del dictador Pinochet fue ir a eliminar figuras de la trascendencia de Carlos Prat, de Orlando Letelier, del atentado contra Bernardo Leighton. Es decir, esto supera la posición política contingente si uno está sobre la base de que el sistema democrático debe ser respetado por todas las partes que son la sociedad y las tendencias en Chile. Y creo que hay que dar larga explicación de por qué se opusieron, porque al final el diputado Winter, para mi gusto eso es menor. Yo creo que ahí se disminuye la posición, lo digo con consideración de que es una tendencia distinta a la mía, pero se disminuye el punto de vista de la gran política. Y creo que eso fue un error porque compromete a la corporación. Nadie va a decir que va a cambiar la correlación de fuerza, que la mayoría ahora no es la que es, ni que la mesa no es la que es, pero actuando frente a estos desafíos, ¿cómo se va agrandando o achicando una institución como la Cámara de Diputados, que yo creo que en vez de ganar punto, pierde punto en lo que es no solo imagen, sino la gestión y el sentido en un valor tan importante como es el atentado terrorista de los derechos humanos?
3: Cerrar este tema, Paulina Bodanovich.
6: Yo creo que es patética la explicación y la performance de la Cámara de Diputados frente no a un hecho histórico, como aquí se señala, sino frente a la conmemoración del asesinato de un ex canciller en la capital de Estados Unidos, creo que no puede haber dos voces. Eso tiene que ser condenado, no buscar explicaciones, ni empezar, mire, que el rol de la Unidad Popular, aquí incluso se confunda el personaje histórico, digamos. Se habla de Jaime Tohá, que era ministro de Agricultura,
1: no, y no pero de se corrigió, canciller. Se corrigió,
6: sí,
1: fue uno.
6: Es que, mire, Cecilia,
4: no, es que la liviandad con Paulina, que se toma Paulina esto, es perfecta, no se equivoca nunca.
6: No, creo que es ofensiva la liviandad con que lo toma la derecha, y para mí es una demostración de que no hay un compromiso real con el respeto, la promoción de los derechos humanos, como lo vemos constantemente, como lo vamos a ver probablemente en la insistencia de indultar a asesinos, a quienes fueron condenados por los tribunales de justicia con mucha dificultad, como ustedes sabrán, porque los propios asesinos de Orlando Letelier costó muchos años que se pudiera llevar a cabo ese juicio, y que hoy día uno esté muerto con 500 años de condena y el otro con más de 200 años cumpliendo penas en Punta Peuco.
1: Bueno, eso, si volvemos a la política y a los temas, ya volvemos a Chile. Quería preguntarle justamente, senadora Bodanovich, a usted, a propósito del anuncio del gobierno que le puso discusión inmediata al proyecto de Sala Cuna, ¿no es cierto?, ahí en la Cámara de Diputados, pero con el mismo mecanismo de financiamiento. ¿Qué perspectivas de avanzar tiene este proyecto después que está ahí esperando y que es una urgencia y en eso coinciden todos, pero no logran el acuerdo para esto, teniendo en cuenta que tarde o temprano llega al Senado y que se necesita la aprobación del Senado también? ¿Qué diría Paulina?
6: Que no se puede seguir actuando de la misma manera cuando hay problemas y errores, y cuando hay mayorías tan febles como las que tiene hoy día el gobierno. Fíjese que el proyecto de Sala Cuna termina con un desaguisado, incluso con un improperio por parte del ministro del Trabajo, con el micrófono abierto, porque salió un senador del oficialismo al baño. Entonces, si siguen creyendo que el pirquineo y que la apuesta de un voto más sirve, bueno, allá ellos. El proyecto como está no se va a aprobar.
1: No se va a aprobar, dice. O sea, y el hecho de que se le ponga la discusión inmediata, ¿qué consecuencias va a tener y por qué no se va a aprobar? Porque si no hay acuerdo en el financiamiento, ¿ese es el problema?
6: Por supuesto, pues sí, el financiamiento siempre ha sido el problema. Yo creo que la idea y la bonomía, vamos a estar todos de acuerdo en que es necesario, en que no hay que discriminar a las mujeres, en que la mujer número 20... finalmente un problema, o sea, en el diagnóstico hay acuerdo. Ahora, en el financiamiento, evidentemente no lo hay, hay un problema, esto probablemente termine en comisión mixta, pero si el gobierno persiste en esta idea del pirquineo, no vamos a avanzar ni hacia la cuna ni en otros proyectos importantes.
1: El ministro García Rumino dijo ayer, tenemos la seguridad que el fondo de cesantía no se va a afectar, porque recordemos que a través del fondo de cesantía, un porcentaje del fondo de cesantía de las trabajadoras donde se va a financiar, ¿no es cierto?, el proyecto, la sala cuna, esa es la idea del proyecto. Agustín Romero, ahí en la Cámara de Diputados, entonces esta discusión inmediata, ¿cómo lo ve?
5: Mire, yo creo que lo importante acá es buscar la fórmula más que no genere, por así decirlo, un costo laboral para las empresas que hoy día, estando en una crisis de empleo, evidentemente que seguir cargando la mochila del empleador va a generar más problemas, eso está claro. O sea, entonces me parece que es novedosa esta fórmula, porque en definitiva nos afecta el fondo de cesantía. Tengamos claro que el fondo de stock son como 15.000 millones de dólares más o menos que no se tocan, y esto hay un impulso inicial que son alrededor de 500 millones, y de ahí se va desarrollando este flujo con este 0,35% que va hacia adelante. Eso va a permitir, obviamente, hoy día eliminar una barrera que es tremendamente injusta para las mujeres, evidentemente, claro, y mejora su empleabilidad. Entonces, yo a mí me parece que la fórmula de financiamiento es adecuada, especialmente para los momentos que estamos viviendo. Adelante podremos ver cuando tengamos pleno empleo, si es posible, con crecimiento económico, si esto puede cambiar naturalmente, pero hoy día, en el escenario en que estamos,
1: a la senadora decir que así como está en el Senado no se va a aprobar.
2: Bueno, si ellos están cerrados en que no se va a aprobar, bueno, no se aprobará, digamos, ese es el tema. Si el problema es que aquí tenemos que compatibilizar las cosas. Aquí se buscó la fórmula más adecuada viviendo un momento económico en el que estamos. Okay. Y por lo tanto, si ellos dicen que no se aprueba, bueno, es un tema que tendrán que darle explicaciones a Chile ellos. Nosotros estamos convencidos que esta es una fórmula que puede funcionar. Vamos a tratar de buscar las mayorías que se puedan para que esto se logre. Y aunque sea por un voto, se gana 1-0, pues los partidos se ganan así nomás. Entonces, lo importante hoy día es que nosotros podamos darle una buena noticia a los chilenos y si al final hay un grupo que dice que no se aprueba, bueno, ellos tendrán que explicarle a los chilenos cuál es su posición respecto a este tema y si al final prefieren que no tengan esa laguna las mujeres. No es el tema.
6: Los partidos también se pierden 1-0. No, solamente digo eso, que los partidos también se pierden 1-0.
2: Sí, pues, hasta el momento los vamos ganando.
1: Lautaro Carmona, a ver, ¿por qué no este sistema, este sistema de financiamiento que ese con el que el ministro dice no se va a afectar el fondo de cesantía y queda esta postura como la expresa el diputado Romero, que si se oponen tienen que dar las explicaciones ustedes, la oposición, digamos, ¿por qué no están aprobando esto? Entonces es una lo dejan en una postura difícil, ¿o no?
7: A ver, yo creo que aquí se evidencia otra vez más que el costo de la crisis la pagan los de abajo, la pagan los más débiles, la pagan las y los trabajadores. Y entonces el financiamiento de una medida que podría dar la posibilidad en sí mismo de mayor trabajo,
1: sí,
7: al ampliar, porque hay gente que trabaja también en las salas cunas, la liberación de tiempo para que las mujeres se integren sin mayor dificultad al mundo del trabajo, las que están vinculadas, digamos, a la necesidad de una sala cuna, tiene que ser cargada sobre el seguro de cesantía, que es a su vez también un espacio y un derecho de las y los trabajadores. ¿Por qué no puede? O sea, aquí se dice con todas sus letras que no hay que elevar el costo del empleo porque tenemos problemas de empleo, entonces los empresarios no van a contratar. O sea, ¿por qué siempre el Estado protege al dueño del capital y desde ahí empieza a construir? ¿Por qué no existe el derecho al trabajo que se crea precisamente para tratar de equiparar la cancha en algo? Entonces, todo lo demás me parece una tremenda frivolidad. Si no, bueno, si no se acuerda, no se acuerda, digamos, cierto. Yo creo que la forma en que está abordando la crisis económica, que está golpeando las casas, los hogares, las familias, que los salarios son bajos, no alcanzan, que hay gente, mucha gente que no tiene salarios, porque eso no va a ser un gran tema la política. ¿Por qué no se va a buscar un financiamiento desde todos los sectores y no siempre desde los trabajadores? Yo creo que estamos asfixiando la posibilidad de reaccionar, porque los trabajadores tienen un fondo que tiene un límite. Y entonces el fondo no se va a afectar, es una palabra, pero no es un hecho.
1: Okay.
7: Porque la plata no va a salir del aire, va a salir de un fondo que es vinculado al fondo de cesantía de las y los trabajadores. Es decir, va a salir de los mismos de siempre. Yo creo que se está profundizando y de ahí vienen las validaciones que hace la opinión pública a través de las distintas encuestas respecto del gobierno, respecto a su política de salud, respecto a sus políticas sociales, y va a seguir esto anuncia un año muy complejo porque va a disminuir violentamente la calidad de vida de la gente. La gente va a vivir más mal que como vive ahora y como vivía antes.
1: A ver, Luis Pardo, que hace parte de la Cámara de Diputados, esta discusión inmediata entonces para la sala cuna, ¿cuál es la postura? Luis Pardo. Está punteado, parece. Bueno, el otro tema interesante también, y se lo quería preguntar a la senadora Bodanovich, a la presidenta del Partido Socialista, es el anuncio de Renovación Nacional para esto de propuestas, ¿no es cierto?, para recuperar el empleo, dos propuestas y bien concretas que se hicieron en el gobierno de Sebastián Piñera: el subsidio al empleo y el FOGAPE, que es el Fondo de Garantía para Pequeños Empresarios. Y el diputado Diego Chalper, ¿está ahí, Paulina? El diputado Diego Chalper sostuvo que es momento de piñerizar decisiones en materia económica a propósito de esto. ¿Qué opinión le merece a la presidenta del Partido Socialista? Se lo pregunto a Agustín Romero, que es del Partido Republicano. A ver, ¿qué opina?
2: No, mire, yo creo que cualquier propuesta que se haga relacionada con buscar una solución en este momento que es tan complicado en materia de empleo, bienvenida sea. Y efectivamente yo creo que no hay nadie en este país que dude que el presidente Piñera fue un gran gestor en muchos temas económicos particularmente. Entonces yo creo que en este sentido esta propuesta hay que escucharla, hay que ponerle números, hay que efectivamente ver si este gasto va a traer mayor empleabilidad, va a servir, y por supuesto que yo creo que hay que estar abierto a analizarlo, y me parece valioso que dentro del oficialismo hayan propuestas que vayan en la línea de atender esta emergencia. Ahora, perdone, Cecilia, es que yo no puedo dejar pasar una cosa que acaba de decir Lautaro, que en el fondo siempre este gobierno como que se preocupa de proteger el capital. Bueno, yo quiero decirle que es el capital el que genera trabajo, si al final la iniciativa privada es la que genera empleo, y el ataque a lo que él dice, el capital, es lo que ha tenido este país sumido en la pobreza. Entonces, cuando alguna persona pregunta dónde trabaja, no, es que lo que pasa es que, obviamente, con las fórmulas empobrecedoras del Partido Comunista de este país, nunca va a salir adelante. Entonces, claro, hay una retórica de los hogares, nosotros estamos preocupados de eso, pero el Partido Comunista no le da pega a la gente. Lo que le da pega a la gente, finalmente, es la empresa, es el emprendimiento, es la pyme, y a esa pyme es la que el señor Lautaro Carmona le quiere seguir poniendo piedras en la mochila. Nosotros no, nosotros queremos que la pyme esté tranquila, pueda trabajar en paz y pueda generar.
0: Está manipulando.
2: Eso es lo que nosotros queremos.

0: pero lo que usted plantea,
1: respetemos los derechos de los trabajadores. Y nosotros
0: nadie ha dicho no respetar los derechos de los trabajadores. El único derecho que el Partido Comunista no le respeta a los trabajadores que no tengan trabajo. Eso es lo que está pasando. Y no son afirmaciones, es realidad. Es realidad, porque usted acobete falacias. Usted empieza con sus falacias permanentemente a acusarnos a nosotros de que poco menos que nosotros queremos
1: proteger
0: a
1: los marinos.
0: Señor,
1: lo que va a
0: hacer las personas que no encuentran trabajo,
2: porque usted tiene toda la tranquilidad de hablar horas y horas
0: y no escuchar a nadie. Lo que yo escuché atentamente, que usted diera esta perorata, pero yo le quiero decir una cosa: el que da el trabajo es la iniciativa privada, pequeños emprendimientos, las panaderías de barrio, los almacenes, las ferias, eso da el trabajo, no el Partido Comunista.
2: Bueno, pero ya nos están escuchando.
1: También da trabajo.
2: Ya, vamos a ir a comerciales, seguimos a la vuelta ya el último bloque del Primer Café.
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0: noticias ahora en Cooperativa. Rodrigo Vergara nos va a contar lo que está pasando en estos minutos. Rodrigo, ¿cómo estás? Buen día.
1: Sí, buen día, Cecilia. Incidentes en el Instituto Nacional, de nuevo encapuchados, bombas Molotov atacando a carabineros en la calle Arturo Prat. Esto en costado de la Casa Central de la Universidad de Chile. Estuvo contenido el tránsito unos momentos en la Alameda. Ya se habilitó la Alameda, calzada sur al oriente, después de estos incidentes, reitero, en el Instituto Nacional. En Nueva York, mientras tanto, comienza la Asamblea General de Naciones Unidas. El primero que va a tomar la palabra pronto, en los próximos minutos, Antonio Guterres, que deja el cargo de secretario general. Hay varios candidatos ahí para sucederlo. Lula da Silva, el brasileño, será el primer mandatario en hablar. Después, Donald Trump. Así que hay alta expectativa para lo que vaya a decir esta mañana el republicano. Y así, sucesivamente, algunos mandatarios. Vamos a llegar al lugar décimo de la lista, Keiko Fujimori, peruana. Luego, José Antonio Kast, el debut de Kast en la Asamblea de Naciones Unidas, el chileno. Y luego, de Chile, toma la palabra Francia. Se esperan ahí los discursos de Keiko Fujimori, José Antonio Kast y Emmanuel Macron. Todo eso más o menos, en torno a las 1:30, 2, 3 de la tarde. Dependerá de cuánto duran los otros discursos. Vamos a la Araucanía, novedades. Claudio Arévalo, buen día.
2: ¿Qué tal, Rodrigo? Buenos días. Un densímetro nuclear fue abandonado en un vehículo de aplicación en el rodo viario de Temuco. El maletín lo transportaba un sujeto que luego de pagar la carrera huyó del lugar. El procedimiento lo adoptó carabineros del sector Pedro de Valdivia aquí en Temuco, trasladando este maletín radioactivo hasta la unidad policial, lo que obligó, Rodrigo, a cortar el tránsito en el sector, a desarrollar un procedimiento, incluso a suspender las clases en un colegio que se ubica a solo metros de esta unidad de carabineros. Bomberos y la policía uniformada han estado trabajando desde la madrugada en esta inusual situación que tiene que ver con el abandono de un maletín con un densímetro nuclear en un vehículo de aplicación.
1: Mira, ya, Claudio, gracias.
2: Buenos días.
1: Información policial aquí en Santiago. Felipe Cofre, buen día.
3: Buen día, claro, se trata de un procedimiento, un operativo de incautación de varios kilos de cocaína, cerca de 117 kilos avaluados en 2.500 millones, que fue a comprar una banda delictual que operaba acá en Santiago y que pretendía comercializarlo en la región metropolitana. Se trata de 7 personas detenidas, 4 de ellas ciudadanos colombianos, una ciudadana dominicana y 2 chilenos, que eran seguidos por personal de la PDI, que además realizó acá en Santiago 4 allanamientos a los domicilios de estas personas, el que se encontró además gran cantidad de armas, alto poder de fuego, entre ellos una pistola que tenía la apariencia de un lápiz, que es una pistola adaptada para el disparo calibre .22. El prefecto inspector Eric Menay de la Policía de Investigaciones se refirió precisamente a este hallazgo.
4: Este arma de fantasía, la particularidad que tiene es su fácil ocultamiento. Por lo tanto, es un arma que se puede portar en la chaqueta, en un bolsillo, en un bolso, minimizando el riesgo que sea detectada, y puede ser usada y puede ser letal. Efectivamente, tiene la carencia de un solo disparo, pero puede ser letal.
3: Claro, puede ser letal, dice la PDI respecto a este armamento que fue encontrado dentro de las pertenencias de uno de los allanamientos de los domicilios que fueron ingresaron los efectivos de la Policía de Investigaciones en este procedimiento de incautación, en donde se logró recuperar 117 kilos de droga, principalmente cocaína.
1: Gracias, Felipe.
3: Buen día.
1: Cerramos con la trama bielorrusa. Novedades, Cristian Aburto.
5: Así es, Rodrigo, se vive en el Centro de Justicia un nuevo episodio de la trama bielorrusa, donde se investigan sobornos de los abogados Mario Vargas y Eduardo Lagos a la ex ministra de la Corte Suprema, Ángela Vivanco, con el fin de asegurar fallos favorables en el multimillonario conflicto minero que enfrentaba Belazmovitec con la estatal Codelco. La audiencia estaba planificada para las 9 de la mañana, se atrasó a las 9:30, pero empezó hace pocos instantes porque el tribunal estaba esperando que llegara Gonzalo Migueles de Capitán Llaver, donde cumple prisión preventiva. esto ya que el tribunal solicitó que en la audiencia todos los imputados del caso estén presentes para poder reformalizarlos. Sin embargo, hay algunos que se conectaron vía telemática. Quien pasa también al banquillo de los acusados por primera vez es el exdiputado Gabriel Silver, abogado que trabajaba en el mismo estudio jurídico que Vargas y Lagos. Al exparlamentario se imputan los delitos de soborno, lavado de activos, y la fiscalía cuenta con un informe pericial financiero que acredita el pago de casi 95 millones de pesos a Silver, los que provendrían de las asesorías que el estudio jurídico prestó al consorcio chileno bielorruso Velas Movitec. Nosotros nos mantendremos en el centro de justicia ante cualquier novedad que se conozca en esta audiencia de la trama bielorrusa, Rodrigo.
1: Gracias, Cristian.
5: Buen día.
1: Cecilia, las noticias.
0: Gracias, Rodrigo Vergara. En cualquier minuto, más noticias en Cooperativa.
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0: 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El primer café de hoy que estamos compartiendo con la presidenta del Partido Socialista, Paulina Bodanovich, con el presidente del Partido Comunista, Lautaro Carmona, con el diputado del Partido Republicano, Agustín Romero, y con el diputado de Renovación Nacional, Luis Pardo, antes de irnos a comerciales. A propósito de las propuestas de Renovación Nacional para bajar, aunque sea, las cifras de desempleo, propuestas que vienen del gobierno de Sebastián Piñera. Es más, diputado Chalper dijo que es momento de piñerizar decisiones en materia económica. Estas dos propuestas son bien concretas, significan tienen un costo, ¿verdad?, de unos 1.000 millones de dólares. La presidenta de Renovación Nacional le pide al Ejecutivo incorporar estas medidas y les llama a meterse la mano al bolsillo. A ver, Luis Pardo, como Renovación Nacional, esto de piñerizar decisiones en materia económica, ¿qué hay detrás acá de esta frase o de esta iniciativa? Es como decirle al presidente Kast, al gobierno del presidente Kast, hay que empecemos a hacer algo que hacíamos con Chile Vamos, algo así.
7: No, yo creo que aquí es importante la propuesta en sí misma, que es una propuesta que surge además de un trabajo de exministros y gente muy experimentada en el tema, y que efectivamente algunas vienen del periodo del presidente Piñera. Hace un rato estábamos hablando de la sala con Universal, sí. También fue un proyecto del presidente Piñera que lamentablemente fue bloqueado en forma mezquina durante los 4 años del presidente para no darle ese punto y dejar a las mujeres esperando hasta el día de hoy. Pero más que piñerizar, se trata de que hoy día vivimos una emergencia laboral
0: que descansa en
7: todo un proceso, y por lo tanto invertir hoy día en subsidios directos al empleo, que es lo que sabemos que funciona, invertir también en un régimen diferenciado para mejorar la empleabilidad de jóvenes y mujeres, son medidas que el gobierno puede adoptar pese a la estrechez fiscal y que van a permitir que cuando proyectos como la mega reforma, que van a madurar en el sentido de dar resultados perceptibles no antes de un año, hoy día no podemos esperar un año para que el empleo siga cayendo y las familias sigan viviendo la angustia del desempleo. Por lo tanto, okay, son medidas concretas que esperamos que el gobierno acoja y que van en la dirección que hemos comentado.
0: A ver, Paulina Bodanovich, sobre estas propuestas de Renovación Nacional, dos propuestas concretas inspiradas en lo que ya se hizo en el gobierno de Sebastián Piñera 2, ¿no es cierto? Ayer hubo un punto de prensa, lo anunciaron con mucha fuerza, la presidenta RNN le pide al gobierno meterse la mano al bolsillo, porque esto va a generar costo fiscal, ¿no es cierto? Por supuesto, 1.000 millones de dólares. Lo vemos como una inversión social, dice Andrea Valladares. ¿Qué opina Paulina Bodanovich?
8: Mire, creo que el gobierno tiene una indolencia frente a la situación real de los ciudadanos, de chilenos y chilenas, que es bien impactante. y una desconexión con la realidad impresionante. Mientras la mega reforma va a producir sus efectos no en un año, como dice Luis Pardo, sino que en 6 o 7 años, si es que los produce, porque esas son proyecciones, no es una realidad científica, pero lo que se señala por todos los estudios es que en 7 años se produciría la convergencia fiscal, la mayor recaudación, en fin. Es decir, después de que termine este gobierno. Por lo tanto, todas las medidas que se puedan adoptar ahora son necesarias. Y creo que temas importantes como los de subsidios, de capitales, semillas, en fin. Pero ¿sabes, Cecilia? Lo que pasa es que aparte de la indolencia, este gobierno es refundacional. Entonces, las cosas que antes se hicieron, no las hacen. Y quieren inventar la rueda, en circunstancias que la rueda ya existe. Entonces yo veo con preocupación, y coincido con Renovación Nacional, también nosotros tenemos propuestas en ese mismo sentido, de medidas inmediatas que hagan posible que se recupere la alta tasa de cesantía que hay hoy día, pero veo difícil que el gobierno entienda que hay cosas que han funcionado antes y que se pueden hacer.
0: Okay. Ahora, dijo Andrés Valladares esta mañana, hay minutos en que el Estado tiene que meterse la mano al bolsillo y aportar. Pero, Paulina, esto de piñerizar decisiones en materia económica, ese concepto, ¿qué le dice Paulina Bodanovich?
8: Bueno, yo creo que es una buena cuña. Yo también podría decir que bacheleticemos o que laguicemos. La verdad es que, como digo, siempre los gobiernos en política y en ciclos económicos complejos han tenido que tomar posición y tomar políticas importantes para poder ir en apoyo de la gente. Eso no es algo que haya inventado el presidente Piñera, no es algo que haya inventado ningún presidente en particular, sino que son políticas históricas que responden a ciclos económicos complejos como el que estamos viviendo. Por lo tanto, yo creo que ya de esta obcecación que tiene el gobierno de creer que solo ellos saben lo que hay que hacer y que lo hacen regio, encerrados en su búnker, salir un poquito a la... a pensar en políticas prácticas.
0: Ahora, ¿se está produciendo alguna diferencia entre el Partido Republicano, ¿no es cierto?, la coalición de gobierno más de José Antonio Kast con lo que es Chile Vamos? ¿De alguna manera ustedes sienten, Agustín Romero, que hay como una presión desde RN, UDI o Chile Vamos, no sé, para cambiar un poquito el rumbo? Por ejemplo, Andrea Valladares dijo: creo que hemos tenido un problema de celeridad. ¿Hay algún empiezan a escuchar algunas reclamos, críticas desde ese mundo?
9: No, yo lo tomo desde el punto de vista positivo. Yo creo que Renovación Nacional, al hacer esta propuesta, está preocupado de una situación que afecta a los chilenos, y por lo tanto yo no tengo por qué dudar del legítimo interés de producir bienestar a las familias chilenas que lo están pasando pésimo. Entonces, yo en esto prefiero enfocarme en el principio de la buena fe, y por lo tanto esto hay que analizarlo bien, y que si efectivamente flota, nosotros vamos a ser los primeros en defenderlo y apoyar una iniciativa que pueda mejorar la calidad de vida de los chilenos. Evidentemente que el tema de la responsabilidad fiscal es algo importante, porque yo solamente como un dato, Chile hoy día está pagando por deuda que tenemos 4.700 millones de dólares, y solamente para que la gente se haga una idea en su casa, toda la atención primaria de salud en Chile vale 4.100 más o menos. O sea, eso es lo que le cuesta a Chile hoy día pagar solamente intereses de deuda. Entonces, la pregunta es responsabilidad fiscal, por supuesto que es importante, pero también eso no puede transformarse en inmovilismo y en otro tipo de cosas. Y por eso, si hay una buena medida focalizada, que no genere mayor gasto en forma permanente, que no se transforme en agrandar al chancho que es el Estado, que finalmente se consume todos los recursos de los chilenos, pero permite, obviamente, paliar una situación de emergencia. Yo estoy absolutamente de acuerdo con que se analice esto, insisto, con altura de miras, con un principio de buena fe y pensando en que sea una buena solución para los chilenos.
0: Pero esto de no les molesta esto de piñerizar decisiones en materia económica?
9: No, tampoco me molesta laguizar, por ejemplo, las concesiones. Ojalá tengamos hartos Ricardo Lagos privatizando carreteras, porque esa yo creo que fue la fórmula que a Chile le hizo tener mejor infraestructura. Entonces, a mí no me importa eso. Si al final lo importante son los resultados. Es el objetivo que tenemos que cumplir con esta medida. Si va a traer empleo a los chilenos, piñericemos todo lo que haya que piñerizar. No me compro ese tema de no me voy a poner a pelear por el término. Todo lo contrario. Si vamos a, por ejemplo, a producir un bienestar como el que se produjo, por ejemplo, incluso después de la reconstrucción del terremoto, vamos a tener ese tipo de agilidad en la gestión, piñericemos lo que haya que piñerizar, no me hago problema con eso.
0: ¿Lautaro?
10: Creo, digamos, que volvemos a lo mismo, a la importancia que tiene activar la economía a partir de garantizar ingreso a las y los trabajadores. Y a su vez los trabajadores con su aporte desarrollan la economía y permiten, digamos, una recuperación virtuosa sobre esa base. Por consiguiente, hay que ver qué políticas públicas permiten, sí, en forma más directa, porque esto es un tema de corto plazo, esto es un tema de contingencia, no es un tema de mediano plazo, 3, 4, 5 años. Pueden activar con más celeridad. Y obviamente que las obras públicas, que son las que contrata el Estado, licitando en empresas privadas, las obras públicas vinculadas, digamos, al tema más particularizado de completar o terminar, digamos, la construcción de centros de salud, o terminar la construcción de centros de educación, o sea, todo lo que sea, hacer, digamos, que camine la economía por la vía de inyectarle un incentivo, tiene que ser bienvenido. No hay una posibilidad más cuantiosa desde el punto de vista del efecto que tiene que no sean las políticas públicas a través de invertir en tales o cuales cuestiones que son de la infraestructura del país.
0: Antes de terminar, vuelvo al tema Naciones Unidas, porque es la primera participación del presidente Kast en la Asamblea, ¿no es cierto?, de Naciones Unidas. Va a hablar allí. Paulina Bodanovich, ¿qué expectativa se hace sobre lo que puede llegar a decir el presidente Kast allí en Naciones Unidas, y cuánto puede aportar en ese sentido a todo lo que es el debate del multilateralismo, etcétera? ¿Paulina? Le hago la misma. ¿Paulina está ahí?
8: Sí. Mira, Cecilia, creo que sería importante que el presidente diga cuál es el rol que él cree que debe jugar la ONU, que informe a todos los chilenos y a la propia Asamblea General de todas las cosas que ha dicho permanentemente durante 12 años que fue candidato acerca de la ONU, y cuál es el rol que él espera que tenga este organismo, para que sinceremos las posiciones, porque no solo lo dijo como candidato, también la actuación que ha tenido durante este gobierno ha sido de resistencia frente a la ONU y de retirarse de varias comisiones e instituciones que estaban permanentemente funcionando. Entonces yo creo que es deber que transparente la posición que él mantiene respecto de la ONU.
0: Agustín Romero.
9: Porque Chile y el mundo enfrenta un problema gigantesco, que es el crimen organizado, el narcotráfico, y por lo tanto yo espero que el llamado del presidente sea que colaboremos todos, más allá de nuestra frontera, en el sentido de que tenemos que protegernos de un enemigo cruel que está en todas partes, ¿ya? Y en eso tenemos que trabajar unidos para poder enfrentar algo que está haciendo tanto daño a la humanidad.
0: ¿Pero eso cree que va de ese tema? ¿Le gustaría que hable en ante la Asamblea Nacional de Naciones Unidas el presidente Kast, o algo más que da, como dice la senadora Bodanovich, que muestre su postura frente a lo que opinan ustedes como Partido Republicano y él como presidente de Chile sobre los organismos internacionales?
9: Yo creo que a la gente le interesa más que cuando baje un presidente de la República a estos organismos traiga algo en concreto. Yo creo que las opiniones no mejoran la calidad de vida de nadie. Lo que importa hoy día es que, en verdad, cómo vamos a enfrentar este flagelo que tiene hoy día consecuencias muy graves en la vida diaria de muchas personas, y particularmente gente que vive en mi distrito. Entonces, yo espero que el presidente de la República, en ese sentido, también aterrice este tipo de cosas, más allá de cuál es la opinión que tiene uno de la ONU, porque al final uno podría decir la ONU tiene una validez internacional, puede ser la utilidad que tiene, por ejemplo, en la guerra contra Ucrania, puede ser bastante poca, es bien relativa. Entonces, hoy día enfrentamos escenarios bastante complejos que yo creo que tenemos que tratar de sacar partido en el sentido de que ¿dónde podemos ver que nos puedan servir estos foros multilaterales? Para coordinarnos, para ayudarnos, para colaborar en poder ayudar a nuestros pueblos. Y en ese sentido yo creo que lo que el presidente de la República tiene en su cabeza es una emergencia importante. Aparte del empleo, también esta emergencia de seguridad que a la gente no la deja ir tranquilo. Entonces yo espero que el discurso se aterrice en las urgencias sociales de los chilenos, que ha sido siempre, siempre, siempre nuestra bandera de lucha como republicanos. Preocuparnos de lo que le importa al chileno a pie, de lo que hoy día le afecta a las personas cuando se tienen que dormir temprano en sus casas porque tienen miedo. ¿Cómo vamos a enfrentar a ese flagelo que tiene absolutamente subyugada a la humanidad completa? Entonces aquí ya no somos nosotros solos, necesitamos colaboración en materia de control de frontera, en materia de poder perseguir a estas bandas que aterrorizan a todo el mundo sin contemplación.
0: A ver, Luis Pardo, respecto a eso, teniendo en cuenta que es un escenario internacional, ¿no es cierto?, más allá de los problemas locales, digamos, que son tal vez muchos problemas locales de Chile que comparten otros países también en América Latina o en el mundo, ¿no? Pero también está el tema del debate de la inteligencia artificial, en fin, hay muchos temas que van, que también son importantes, aunque no tengan que ver tal vez con el día a día, ¿no? En ese sentido, el discurso de un jefe de Estado en Naciones Unidas, ¿importante o lo que pueda llegar a decir?
7: Yo creo que es muy importante. Desgraciadamente yo me ha tocado estar ahí en ese escenario, nadie escucha los discursos, pasa un poco lo que pasa acá en la Cámara de Diputados, pero eso no significa que los discursos no sean importantes, porque fijan la posición del país y no me cabe ninguna duda. El presidente de hecho ha dado algunas pistas en sus entrevistas que le hemos leído o escuchado en los últimos días. Él ha revalorizado el rol de la ONU, por supuesto que no tiene una idealización de un organismo que todos sabemos que está en aprietos no solo financieros, sino que organizacionales, estructurales, pero sin duda es un organismo que tiene muchos ámbitos en los cuales puede seguir colaborando, y el presidente va a reforzar la colaboración internacional y lo que ha sido la política tradicional de Chile en esta materia.
0: ¿Usted ve alguna diferencia entre la mirada o la postura que tenía, por ejemplo, Sebastián Piñera respecto a Naciones Unidas y órganos multilaterales, internacionales, respecto a José Antonio Kast? ¿Ve alguna diferencia?
7: Yo creo que el presidente Kast ha modificado explícitamente sus percepciones respecto específicamente de la ONU, y comparar las posiciones del presidente Piñera con las del presidente Kast es impropio, si consideramos, o sea, no, más que impropio, no es justo desde el punto de vista que el escenario mundial ha cambiado. Cuando el presidente Piñera gobernaba, regía un mundo de globalización bastante virtuoso en términos de lo que era el comercio exterior, de lo que eran nuestros tratados de libre comercio, de lo que era la inserción de Chile en el mundo, y hoy día vivimos un escenario mundial donde se ha reordenado el escenario completo en función de criterios geopolíticos que pasan por arriba de muchas de las cosas que antes dábamos por hechas. Por lo tanto, el presidente Kast, como lo tendría que hacer cualquier presidente de Chile en este nuevo escenario, obviamente que va a tener que gobernar teniendo en cuenta lo que es este nuevo escenario. Por lo tanto, no son comparables ni siquiera el rol de la ONU hace 10 años atrás que con el rol que puede cumplir hoy día.
0: Globalización virtuosa en el pasado, dijo Luis Pardo, ¿ya no es virtuosa la globalización?
7: No, hoy día está en cuestionamiento, por ejemplo, el tema arancelario que impone Estados Unidos como parte de una política externa que tiene poco que ver con el libre comercio, tiene más bien que ver con estos intereses geopolíticos. Es un retroceso, sin duda, desde el punto de vista de lo que se había logrado y beneficiaba más ampliamente a Chile, que como país pequeño, pero de con un gran abanico de relaciones internacionales, comerciales, nos permitía un mejor desempeño. Hoy día estamos enfrentando esa circunstancia nueva que nos obliga quizás a abrir nuevos mercados, muy importante lo que está pasando con India, por ejemplo, pero en definitiva es un escenario muy distinto y por lo tanto no es comparable la aproximación o la opinión que uno pueda tener de la ONU hoy día que la que podía tener hace 10 años atrás.
0: A ver, Lautaro Carmona, tanto ha cambiado el mundo, ya esto de, este concepto de globalización virtuosa que ya no es tal, como dice Luis Pardo.
10: Yo creo que espero que todos los jefes de Estado, incluyendo el nuestro, se pongan en la situación de que Naciones Unidas vive el momento más complejo, más débil, desde que se formó después de la Segunda Guerra Mundial. Y entonces el riesgo es que se pase por sobre ella y se pierda ese espacio de política en la diversidad de todas las naciones del mundo. Hoy día está en peligro la paz a nivel mundial y yo espero que nuestra posición sea soluciones políticas a los conflictos, subrayar las grandes banderas de lucha por la paz a nivel planetario, porque no tenemos otras posibilidades, y desde esa perspectiva fortalecer todas las políticas que aborden el multilateralismo y los intereses tan diversos. Hay una política alimentaria que resuelva el hambre que hay en el mundo. Es decir, no solo tiene que ver con las políticas nuestras y el rédito que nuestro país va a tener tal o cual posición, sino también hagámonos cargo que somos parte de una comunidad mundial y tengamos posición frente a ella, y espero que eso sea sobre la base de independencia, soberanía, autonomía, no alineamiento con las grandes potencias y un mundo multipolar.
0: Bueno, vamos a ya la próxima vez comentar seguramente lo que pase ahí en la Asamblea General de Naciones Unidas, donde debuta el presidente José Antonio Kast, cerca de las 3 de la tarde, Chile, más o menos, vamos a estar escuchando ese discurso. Muchísimas gracias a la presidenta del Partido Socialista, al presidente del Partido Comunista, al diputado de Renovación Nacional, Luis Pardo, al diputado del Partido Republicano, Agustín Romero, muchísimas gracias, hasta la próxima.
10: Gracias.
0: Buena semana.
10: Que tenga buena semana.
7: Gracias, chao. Cecilia.
2: Buen día.
7: Chao.
2: Adiós.
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9: 16 grados. 16 grados en Santiago. Cooperativa. 10, 31 minutos. 10, 31 minutos.
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0: esta hora cuando comienza una nueva mañana en Cooperativa. Sebastián Esnaola, ¿cómo estás? Buen día.
1: Oye, pero partimos raro.
0: ¿Por qué?
1: Porque faltó la presentación. ¿Cómo? Solo nuestros comerciales salieron.
0: Ah.
1: ¿No te diste ni cuenta?
0: No, porque estábamos acá.
1: Está sin fono.
0: Que estábamos hablando del programa y de lo que vamos a hacer. Ah. Pero bueno, así comenzamos.
1: Así partimos distintos.
0: Sí, bueno, no pasa nada, ¿cierto?
1: No, porque lo importante era que anunciar quiénes son nuestros auspiciadores, muy presentes como siempre aquí en Cooperativa.
0: Bueno, ¿qué vamos a hacer hoy, Sebastián? Vamos a hablar del Alzheimer. Es el mes del Alzheimer y hay una caminata conmemorativa que se va a realizar. Mientras antes sepas, más puedes hacer. Pero a propósito de eso, vamos a hablar sobre cómo reconocer las señales de alerta y consultar así previamente, digamos, y tal vez, ya sabemos que no, tal vez no tiene cura, pero sí se puede, ¿cómo se dice? Postergar, atrasar, ¿no es cierto? Postergar cuando se te viene la enfermedad. Y eso es muy importante. Cada vez hay más investigaciones al respecto, cada vez se sabe más sobre este tema, así que es importante conocerlo y que los especialistas nos guíen, nos den las pistas, ¿no es cierto? Porque nadie está a salvo de ninguna enfermedad, y de esa tampoco.
1: ¿Ah? No, y lo bueno, no, y eso es que además que están... cuando se habla de enfermedades catastróficas, así, yo creo que sí. Esta debe ser de las más. Qué bueno que ha ido avanzando la tecnología médica para poder ir retrasando al menos esto, porque no hay una solución definitiva y ahí estaremos aprendiendo y conociendo más.
0: Bueno, y viste que uno de los objetivos del presidente Kast en su viaje a Estados Unidos, y que está allá en Nueva York, ¿no es cierto?, es también lograr que Chile sea sede de la reunión del Tratado de Alta Mar, ¿verdad? Acá, uh-huh. Que, o sea, en Valparaíso. Bueno, pero ¿qué es esto del Tratado de Alta Mar? ¿De qué se trata esto? Es lo que queremos conversar y vamos a estar también hablando con el director de las campañas de protección de hábitats de Oceana. Es bien importante, esto parece como lejano, raro, no, se trata... El Tratado de Alta Mar es la protección de los océanos. Y Chile, tú sabes que es el segundo país que ratificó, que confirmó su participación de hacer parte de este tratado. Eso es muy importante. Así que vamos a estar conversando sobre aquello.
1: Bueno, parte de la primavera hoy ya definitivamente. Lo decíamos ayer, se corrió un ratito. Hoy a las 21:05. Es el tiempo... Recordemos que el tiempo que tarda la Tierra en dar la vuelta al Sol no es exacto de 365 días, así que estas horas desajustan el calendario y hacen que las estaciones varíen entre el 20 y el 23. No es exacto, ni matemático, ni cuadrado, ni nada. Por eso se producen estas variaciones. Lo mismo que el verano, pues así, la que parte a las 5:50 del 20, eso sí, del 21 de septiembre está un poquito más ajustado a la realidad. Pregunta para hoy, ustedes, amigas y amigos de Una Nueva Mañana en Cooperativa. ¿Qué le dirían a esta primavera que comienza? ¿Qué les gustaría que trajera esta primavera que comienza? Los queremos escuchar en el WhatsApp, en el +569 7888 0770. ¿Qué le dirían, qué les gustaría que ocurriera en esta primavera que comienza? Los queremos escuchar acá en Una Nueva Mañana en Cooperativa.
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1: Partimos con la maldita primavera, claro que sí, himno de esta estación, pero en versión, no en versión Yuri, vamos a hacer en versión Javiera y los imposibles, ¿te parece?
0: Me encanta esa versión.
1: Listo nomás, partimos una nueva mañana en Cooperativa.

0: Ahí estaba Javier Eiros, imposibles con la maldita primavera en una nueva mañana en Cooperativa.
1: ¿Qué le pediríamos a la primavera? Algunos van a decir, ¿sabes qué le voy a pedir? Que no me traiga alergia. Son las personas que sufren alergia, escucha que lo pasan mal en primavera,
0: y,
1: ¿no?
0: Y está súper brava en estos días, Cecilia.
1: ¿Sí?
0: Con los plátanos orientales, va, anda, pero... Ya. Anda caballa, como se diría. Caballa.
1: Ah, yo le pediría, ¿qué le podríamos pedir? Yo le pediría que no me traiga depre. No estoy depre, pero ya. A propósito.
0: Pero que no llegue,
1: sí. Porque tengo muchas personas cercanas que sí les pasa.
0: Así yo le pediría, Cecilia, menos lluvia, fíjate. Porque sabe que va a ser una primavera lluviosa
1: no,
0: y todo.
1: No, yo no, pero sí, ¿cómo? No, pero que llueva, la vieja está en la cueva, que llueva un poco, pero así
0: llovió mucho, Cecilia.
1: No, si todavía estamos con déficit de agua.
0: Sí, pero decía Eduardo también la otra vez, porque ya estábamos otra vez, que llovió fuerte un rato y después dejó yo.
1: Sí, bueno, pero sobre todo...
0: Anita me dice que hay que regar las plantitas, y yo digo, bueno, pero para eso está la manguera.
1: Ah, ya. Y que traiga amor.
0: Por ahí estaríamos conversando también.
1: ¿Viste? Bueno, más 569-78-88-07.
0: Cecilia la amorosa.
1: La enamoradiza. La
0: enamoradiza. Ya digamos el número que te dije y encima no se escuchó bien. Dale el número.
1: Más 569-78-88-07-70. Bueno, lo decíamos recién, este jueves... 24 de septiembre se va a realizar la caminata conmemorativa que organiza la Corporación Profesional de Alzheimer y otras demencias, COPRAD, que es una jornada que va a reunir a pacientes, familias, cuidadores, especialistas y a toda la comunidad. ¿Para qué? Para sensibilizar y recordarnos que se puede retrasar las primeras los primeros sufrimientos, consecuencias del Alzheimer. ¿Cómo? Teniendo en cuenta las primeras señales que nos puede ir dando. Ya estamos en contacto con Claudia Durán, ella es neurocientífica, justamente coordinadora de COPRAD y directora del Instituto de Salud Cerebral de Latinoamérica. ¿Cómo estás, Claudia? Buen día.
2: Buen día, muchas gracias por la invitación.
0: No, a ti, Claudia, gracias por estar con nosotros. Con esto que decíamos que siempre es tan doloroso el Alzheimer, una enfermedad, yo lo planteaba en estos términos, se habla mucho de las enfermedades catastróficas, esta debe ser de las más por todas las consecuencias que tiene, no solamente a nivel personal de quien la padece, sino que en todo su entorno. Y bueno, está esta idea de retardar. Cuéntanos cómo ha ido avanzando en los últimos años desde los descubrimientos, desde los hallazgos, como para poder justamente ir manejando. Sabemos que solución definitiva no hay, pero al menos que se puede retrasar y se puede ir controlando.
2: No, muchas gracias, Sebastián. Y sí, es verdad. Primero tocar el tema de que el envejecimiento no significa que vayamos a tener algún tipo de enfermedad neurodegenerativa o demencia, y que los cambios cognitivos que afectan la vida cotidiana no se tienen que normalizar, y sino más bien ir al médico cuando tenemos estos como déficits cognitivos o estas pérdidas de memoria, y ahí poder hacer un diagnóstico. ¿Y cómo ha ido avanzando durante estos años la investigación en relación al diagnóstico? Sabemos que se puede diagnosticar, pero en etapas más tardías. Entonces ahora la ciencia avanza en poder tener moléculas en tu cuerpo para poder detectar un poco antes y apoyar el diagnóstico clínico y poder avanzar en este diagnóstico por muchas cosas. O sea, el diagnóstico temprano te permite iniciar tratamientos cuando corresponda, poder hacer el diagnóstico un poco más certero, incorporar intervenciones no farmacológicas, trabajar o planificar los cuidados y apoyar a la familia. Como bien decían, esta no es una enfermedad que solo afecta a la persona, sino también a la familia. Y en eso se está avanzando, y ese es el como lema específico que está en relación a todo el mundo, y que mientras antes se sepa, mucho mejor.
1: Ahora, el tema es cómo un equilibrio entre no entrar en pánico porque me olvidé donde dejé las llaves, hasta sí hacerle caso a algunos síntomas, ¿no? Como dificultades del lenguaje o, uh-huh, no sé, algunos olvidos. Entonces, ahí encontrar ese equilibrio es difícil para nosotros. ¿Qué dirías tú?
2: Sí, el típico olvido que se tiene en envejecimiento no significa necesariamente que va a tener una demencia, sino más bien en los cambios persistentes en el lenguaje, en la conducta, en memoria. Eso ya te indica poder ir a diagnosticarte y qué realmente se tiene, porque claro, la demencia es un conjunto de distintos tipos de enfermedades. La enfermedad de Alzheimer es la más prevalente, pero hay otros tipos de demencia. Entonces, el diagnóstico tiene que ser oportuno y certero para poder tener estos tipos de distintos tipos de tratamientos o abordajes que pueden tener el equipo multidisciplinario en relación a una demencia. Uh-huh. Entonces, si estos cambios van persistiendo
1: Pero puedes darnos así ejemplos concretos, por ejemplo, tú dices dificultades del lenguaje. ¿Qué tipo de dificultades?
2: Cuando hay una pérdida como de distintos tipos de palabras o cómo poder hacer oraciones o que se te vayan olvidando cosas constantes o que se te olvide algo, algunos nombres, etcétera, eso ya es un síntoma y que están relacionados y la familia sabe específicamente y también lo puede notar la misma persona. Entonces, en esos síntomas, además de algo físico, y el envejecimiento es el factor de riesgo más importante que tenemos, y mientras más envejecemos, más probabilidades podemos tener de este tipo de demencia. Pero el envejecimiento, como les dije al principio, no quiere decir que vayamos a tener una demencia, y por eso es tan importante poder ir al médico y diagnosticarse.
1: ¿Y qué médico? ¿A qué médico tengo que ir? ¿Y qué me va a hacer? ¿Qué va a hacer? ¿Me va a hacer un test? ¿Va a ver cómo está la memoria? ¿Eso?
2: Exacto, porque acá en atención primaria, si es que hay algún déficit cognitivo, te pasan a atención secundaria o terciaria y un neurólogo o un geriatra te puede diagnosticar y te puede decir y te hace distintos test neurocognitivos que indican algún tipo de demencia. Entonces, la parte científica relacionada con eso, que ya están estos test neurocognitivos y también el apoyo en neuroimágenes, está un apoyo de diagnóstico que te pueden hacer un examen de sangre, en donde en conjunto con el diagnóstico clínico te puede dar una certeza mucho mejor del tipo de demencia que está, para poder abordar y poder tratar a esta persona.
0: Claudia, bueno, ahí se habla mucho de la investigación, y yo te lo preguntaba ahí al principio, de la tecnología al servicio de la medicina, en fin, y todo eso. ¿Cómo vamos en la búsqueda de algo quizás más definitivo, de una solución para el Alzheimer? Ya no para retrasar, que es lo que hoy por hoy se trata, sino que para tratar de eliminar esto, de poder un tratamiento que frene por completo la enfermedad. Se sabe que hay tratamientos que son disponibles, que funcionan bien, hay unos que no son necesariamente tan al acceso de las personas. Cuéntanos un poco cómo va eso, el tema del análisis y del desarrollo de la tecnología al servicio de esta enfermedad.
2: Sí, no, muy buena pregunta. Desde hace muchos años se está intentando investigar algún tipo de molécula, tratamientos que son farmacológicos, que están relacionados específicamente a la reducción de estas proteínas patogénicas en el cerebro, pero también hay tratamientos no farmacológicos, y todo esto ahora se trata a personas, lamentablemente, cuando ya tienen el diagnóstico un poco más avanzado. Entonces, lo que se está intentando hacer es poder tener el diagnóstico un poco más temprano para poder utilizar estas mismas moléculas que podrían servir mucho mejor, porque la acumulación va increciendo mientras va avanzando la enfermedad. Y ahora las terapias o la ciencia va a terapias farmacológicas utilizando moléculas específicas para eliminar estas proteínas malas, entre comillas, en el cerebro, pero también hay tratamientos no farmacológicos y que pueden estar apoyando y ayudando a este tratamiento como global o en conjunto. Entonces, la ciencia avanza y va avanzando en conjunto con los métodos diagnósticos para poder detectar antes y para poder tratar antes.
0: ¿Los no farmacológicos de qué tratan? ¿Cómo son esos no farmacológicos? Bueno, nosotros sabemos que es medicina, propiamente tal.
2: Sí, yo creo que los no farmacológicos, hay distintos tipos de tratamientos no farmacológicos y están relacionados con acompañamiento a la familia, tratamientos específicos de ejercicio, todo lo que es prevención relacionado con ejercicio, actividades cognitivas, alimentación, etcétera. Todos esos tratamientos pueden ayudar porque también es algo biológico. La enfermedad de Alzheimer es de todo el cuerpo, entonces tiene un conjunto de cosas que pueden ir ayudando y también pueden ir preveniendo a que no se desarrolle esta enfermedad. Como les dije, la parte de deporte, la parte de comunicación, el no aislamiento, etcétera. Todo esto es como tratamientos que pueden ser preventivos, también son tratamientos no farmacológicos que pueden ayudar al tratamiento farmacológico en este minuto.
0: Hay gente que hace puzzle, hay gente que hace sopa y letra, hay gente que hace sudoku, todas esas cosas están incluidas dentro del todo no farmacológico, ¿no?
2: Exacto, el escribir, el caminar, el no aislarse, el estar con otras personas, comunicarse, la actividad física, el comer, alimentarte bien, todo lo que uno piense en relación a envejecimiento y que te puedes cuidar para distintos tipos de enfermedades, no solo relacionadas con enfermedades neurodegenerativas, cáncer u otro tipo de enfermedades que están asociadas al envejecimiento, también ayudan a prevenir la memoria, una buena salud cerebral.
1: Estamos conversando con Claudia Durán, ella es neurocientífica, coordinadora de COPRAD y directora del Instituto de Salud Cerebral de Latinoamérica a propósito del mes del Alzheimer, a propósito de esta caminata conmemorativa que se realiza este jueves. Quería preguntarte, Claudia, sobre esto, ¿qué tan cierto es de un supuesto efecto protector que tendría la vacuna contra el herpes zóster para prevenir el Alzheimer?
2: Mira, la verdad es que no estoy muy familiarizada con esto, pero puede ser porque el sistema inmune, todo, como les comenté anteriormente, el sistema inmune afecta mucho a la progresión de la enfermedad. No se sabe si es la causa o el efecto de estas proteínas o moléculas malas que se acumulan en el cerebro, porque finalmente estas moléculas o proteínas van, entre comillas, matando neuronas y matan a las neuronas que están relacionadas con una zona específica en nuestro cerebro que es la memoria. Entonces, el sistema inmune podría ayudar o no, y entonces cualquier tipo de vacuna que activa el sistema inmune podría estar ayudando a que estas proteínas malas se eliminen finalmente.
1: Ahora, esta caminata que ustedes realizan, estas actividades para concientizar, ¿no es cierto? ¿Cuál es la prevalencia en Chile del Alzheimer?
2: La prevalencia en Chile del Alzheimer son aproximadamente el 2013, salió el último, no, 2020, 2013, unos buenos reportes en donde ahora tenemos 200.000 personas con Alzheimer. Entonces, nada, Latinoamérica tiene una prevalencia muy alta y no es solo, o sea, está relacionado con dónde vivimos, qué comemos, qué hacemos y nuestro estrés. Y eso es súper importante entenderlo porque la prevalencia en Latinoamérica comparada con Estados Unidos y con Europa es mucho más alta y estamos envejeciendo a una tasa acelerada y además también tenemos la tasa más baja de natalidad. Entonces es un problema de salud pública y todos los actores tenemos que estar como presentes para poder abordar este problema de envejecimiento y el envejecimiento relacionado con demencia. Y por eso se están haciendo políticas públicas. Ahora salió el 2025-2035, el nuevo plan de demencia. El próximo año va a regir la ley de envejecimiento. Y siento que se va avanzando en las distintas aristas para poder abordar este problema que va a ser el envejecimiento. Se hablan de estadísticas del 2028 que van a haber en la misma proporción de personas con 16 años que 65 años. Entonces, y la ciencia va hacia allá y como les dije, el lema internacional de este año es poder diagnosticar y poder tener este apoyo diagnóstico un poco más temprano para poder abordar las distintas tipos de demencia.
1: Y la otra duda que tengo, ¿tú recomendarías a todas las personas hacerse el examen este del que creó, incluso, si no me equivoco, el doctor Maccioni, que es el examen ALS-TAU para detectar alteraciones en esa proteína que hablábamos, como para tener un diagnóstico? O sea, te haces ese examen y te pueden decir, mira, ¿sabes qué? Tú es muy posible que vayas a tener Alzheimer. No vas a tener Alzheimer.
2: No, yo no lo recomendaría, ni siquiera lo... O sea, la biología en sí tiene que estar relacionada con síntomas clínicos. En este minuto hay solo una proteína que es fosfotau 217 que está aprobada por la FDA, y son con equipos especiales, y pero esta proteína tiene que estar relacionada con los con test neurocognitivo y con los síntomas clínicos para poder decir específicamente cuál es el riesgo de desarrollar demencia. Y en estos exámenes que están aprobados son en personas que tienen algún déficit cognitivo después de 55 años. Entonces, que personas de 30 años se lo hagan no va a decir nada, independiente de que tengan niveles altos o niveles bajos de esta proteína. Es algo biológico. Entonces, la biología se tiene que relacionar con algo de la mente o algo que esté sustentado por un test neurocognitivo.
1: Pero yo creo
0: que Y esto te lo pido más como una reflexión, Claudia, claro, ¿de qué podría servir saberlo tan temprano? Es casi como una tortura, ¿no?
2: No, yo creo que el saberlo temprano te puede ayudar a las distintas cosas. El diagnóstico temprano te permite tener tratamientos cuando corresponda, poder planificar los cuidados, tener esta educación y apoyar a la familia de cómo poder tratar a una persona con demencia, y que la persona también con demencia pueda trabajar con distinta estimulación cognitiva, como hablamos, tratamientos no farmacológicos.

0: información, etcétera. Entonces la biología en sí no te va a decir. Ahora bien, te tienen que seguir haciendo estudios para poder hacer esta, o para poder tener el sustento científico y decir, bueno, estos niveles proteicos en personas que no tienen ningún síntoma clínico, y después hacerse los longitudinales, que son ensayos longitudinales, y poder decir, bueno, este es el riesgo que puede desarrollar esta persona, pero que está influido, que puede estar o que se afecta con otras cosas que no son solo la biología, es dónde vivimos, qué comemos, qué hacemos, qué respiramos, porque eso también afecta a la demencia, y sabemos.
1: Recuerdo, no sé si tú lo, me imagino que sí, Sebastián, cuando entrevistamos, que ya murió el doctor Ricardo Maccioni, ¿no?
2: Varias veces.
1: Gran neurólogo, investigador chileno. Él fue el creador, ¿no es cierto?, de este examen ALS-TAU. Y recuerdo cuando lo entrevistamos, él decía, sí, hacerse el examen, ¿por qué no? Y que era un gran avance que se había logrado, un gran descubrimiento en Chile con esto.
0: Sí, es una proteína, pero lo que nosotros decimos que ahora finalmente, como no hay estudios longitudinales que puedan avalar las distintas proteínas o las distintas moléculas que tienes antes de un déficit cognitivo o un deterioro cognitivo, no te va a decir nada. La biología se tiene que correlacionar con algo clínico. Entonces, en este minuto, la aprobación de la FDA o la recomendación desde Estados Unidos es poder hacerse este examen, pero teniendo algún déficit cognitivo.
1: Bueno, yo me lo haría sin esperar el déficit.
2: A mí me aterra la idea de saberlo, más allá de que, claro, lo que dice Claudia, yo lo planteo desde la persona. Está bien, te van a entregar a lo mejor tratamiento o vas a poder postular a estos ensayos médicos, pero saber que en el fondo no es que sea una condena a muerte, pero sí una suerte de condena al olvido de que más temprano que tarde te va a pasar, y saberlo antes lo encuentro terrible. Que es como,
1: pero
2: es como
1: una idea que se me ocurre. Pero te va a dar la posibilidad de tomar medidas para...
2: No, por supuesto, pero son medidas que en este minuto no tampoco tienen un destino claro. Por eso lo planteaba más como una reflexión que como una certeza.
1: Claro.
0: Lo que pienso yo es que las personas con demencia están súper, o la demencia per se está estigmatizada, y además que tenemos como todo este pensamiento de que cuando seamos viejos nos vamos a olvidar y que vamos a tener este como declive cognitivo, y no es así. El envejecimiento normal no es patológico, y el envejecimiento patológico está relacionado con esta neurodegeneración. Eso es como una parte. Y por otro lado, es como el saber va a darnos alguna señal en donde podemos tener estos distintos tipos de tratamiento, aunque no sean cura. Y tengamos en cuenta lo que pasaba antes con cáncer. Ahora hay métodos súper diagnósticos de poder saber si es que te va a dar algún tipo de cáncer o cuál va a ser el desarrollo del cáncer. Independiente de que no sea curativo, es bueno saberlo por los distintos tipos de tratamiento, y la ciencia va avanzando súper rápido en esto. Y que bueno, durante estos 10 años que se ha acelerado el proceso de poder tener un diagnóstico un poco más certero y temprano, y que sea costo efectivo, porque finalmente hay diagnósticos en donde tú te puedes hacer un PET scan, una neuroimagen, y que cuestan 800,000 pesos, y eso no es accesible a toda la población. Entonces, intentamos también que sea costo efectivo y no doloroso, porque también hay otro examen que se saca líquido cefalorraquídeo, se tiene que hacer una punción lumbar. Y esto es súper doloroso.
2: Nos quedan segunditos nada más, en una respuesta breve te pido, ¿hay prevalencia del componente genético o no necesariamente?
0: Sí, de todas las demencias más o menos el 5% es un componente genético, y eso es súper importante entenderlo, porque en Latinoamérica no tenemos tanta estudios genéticos en relación a genes que pueden estar mutados o polimorfismo o genes que podrían estar asociados a la prevalencia de demencia. Entonces también estamos haciendo esos estudios, porque es súper bueno entenderlo, cuál es el componente real genético en Latinoamérica, pero los mayores casos son los casos esporádicos, no sabemos, la etiología no la sabemos, sabemos los factores de riesgo, uno de los factores de riesgo es el envejecimiento, el otro que seamos mujeres, enfermedades cardiovasculares, y ahora se están asociando todos los otros factores de riesgo, que es el clima, contaminación, áreas verdes, estrés, inflamación, etcétera.
1: Bueno, le damos las gracias.

0: Doctora Claudia Durán, neurocientífica, coordinadora de COPRAD, justamente que ellos están organizando esta caminata para este jueves a partir de las 10 de la mañana. Se reúnen ahí en el Paseo Bulnes con Alonso de Ovalle. Mientras antes sepas, más puedes hacer. Ese es el lema de esta caminata 2026 por el Alzheimer, que busca promover el diagnóstico temprano. Que estés muy bien, Claudia.
1: Muchísimas gracias.
0: Chao.
2: Chao, Claudia, gracias. Chao. 11:01 de la mañana. Hora de noticias aquí en Cooperativa con la nueva síntesis informativa que trae Rodrigo Vergara. ¿Cómo te va, Rodrigo?
3: Sí, hola, Sebastián. Lo que está ocurriendo, indagatoria policial, un operativo en curso para dar con los responsables de una balacera afuera de una sucursal bancaria en el Mall Plaza Maule. Esto en la comuna de Talca, a pocas cuadras de la Ruta 5, en la capital maulina. Un guardia que intervino en medio de un asalto a una persona ahí en esa sucursal y los delincuentes dispararon. De nuevo, recibió al menos un disparo este guardia de seguridad operativo en curso en la capital de la región del Maule producto de esta situación. Vamos a estar en Nueva York en cualquier momento. Ya estamos en contacto con Mariano Reyes. En cualquier momento habla Lula da Silva, el primer mandatario en tomar la palabra en la Asamblea General de Naciones Unidas, el brasileño. Después de él viene Donald Trump. Antes ya habló, por ejemplo, el secretario general de Naciones Unidas. Vamos al Palacio de Cristal. Mariano, tú, ¿qué tal?
4: Sí, ¿qué tal, Rodrigo? Buenos días. Ya estamos instalados en la carpa de prensa dispuesta para hacer la cobertura de los discursos en la Asamblea General de Naciones Unidas. Hace unos minutos llegó el presidente Donald Trump. Él viene después de quien está hablando. A esta hora, justamente, el presidente de Brasil, Luis Ignacio Lula da Silva. Lo escuchamos brevemente.
5: Mis felicitaciones, embajador Kalilu Rahman. Y quiero también desde aquí saludar a todos y cada uno de los jefes de Estado y de Gobierno, así como las delegaciones aquí presentes. Y me quiero dirigir en particular al secretario general de las Naciones Unidas. A lo largo de sus dos mandatos, Antonio Guterres ha sido testigo directo de los excesos de las superpotencias. Señor presidente, esta es ya la décima vez que he inaugurado el debate general de esta asamblea. Desde que subí por primera vez a esta tribuna en 2003, este es, sin lugar a duda, el momento más crítico para las Naciones Unidas. Y el sentimiento que me mueve hoy es el de la indignación. La ONU está fracasando en una de sus misiones más importantes, que es liberar a la humanidad del flagelo de la guerra. Su credibilidad jamás ha estado tan baja. Su capacidad para proteger a los más vulnerables, aquellos que no tienen ejército ni arsenales, jamás ha sido tan débil. Somos todos rehenes de la inacción de un Consejo de Seguridad que no cumple con su función. En 1946, en la primera sesión de esta asamblea, Brasil advirtió ya del alto precio que la comunidad internacional pagaría por el derecho de veto. Este defecto,
3: la palabra de Lula da Silva, habla de un momento crítico del multilateralismo, de un fracaso de la tarea de la ONU contra las guerras en el planeta, de inacción por parte del Consejo de Seguridad, ahí operan los vetos, entre otros, de la superpotencia. Habló de excesos de esos países, Lula da Silva, en este saludo inicial. Está partiendo el discurso de Lula, que va a la reelección en Brasil y que se enfrenta, de hecho, a la mirada de la derecha que encabeza Donald Trump y que viene en un ratito, porque después del brasileño toma la palabra el norteamericano. Estamos con Mariano Reyes ahí en Manhattan. En cualquier momento, nuevo contacto con nuestro enviado especial. Por ahora, la palabra del ministro de Transportes, Telecomunicaciones y Obras Públicas, el biministro de Grange. Temprano, aquí en el diario de Cooperativa, volvió a tocar el tema de la rebaja en los TAG. Reconoce negociaciones con las concesionarias y dice que este año se van a conocer las primeras rebajas, claro, a cambio de mayores plazos, para los contratos más antiguos. Así.
6: Y las negociaciones son empresa por empresa, concesionaria por concesionaria, es decir, dado que los contratos son específicos de cada proyecto, tienen plazos distintos, tienen montos de inversión distintas, tienen tarifas distintas, tienen plazos de vencimiento distintos, la reducción o el espacio para reducción de tarifas también es diferente. Y aquellas concesionarias, ¿sí?, que son más antiguas, es decir, que partieron antes y que quedan menos tiempo, menos años de concesión a futuro, esas tienen más espacio para bajar tarifas. Y por lo tanto, esta conversación, esta negociación con las distintas concesionarias va a tener plazos también diferentes dependiendo del contrato de cada una.
7: ¿Y hay alguna con la que ya se haya llegado a acuerdo, ministro?
6: No, acuerdo formalmente no, pero estamos muy, muy optimistas de que en las próximas semanas vamos a llegar a acuerdo. Entonces, vamos a partir con algunas, presumiblemente las de Santiago, que son las más antiguas, ¿cierto? Es donde hay más margen para generar este reemplazo, esta sustitución entre menor peaje pero mayor plazo. Y después vamos a ir en forma progresiva incorporando nuevas concesiones.
3: La palabra al viceministro de Granja, eso se puede revisar en cooperativa.cl. Al cierre, Ceci, Sebastián, Mariano, con las actividades de la delegación chilena en Nueva York.
8: Sí, exactamente. La delegación se prepara para presenciar el discurso del presidente Kast en el plenario. Él es el número 11 en exponer, luego de Keiko Fujimori, presidenta del Perú. Pero antes de ese discurso, el presidente Kast va a sostener una ronda de reuniones bilaterales, partiendo en una hora más aproximadamente con el primer ministro de Canadá, Mark Carney. Luego, durante la tarde, con el presidente de Vietnam, Thu Lam, un encuentro que tiene como foco el ámbito comercial y la diversificación de las exportaciones de Chile. Y luego el presidente se va a reunir con el presidente de Finlandia. La última bilateral del día del mandatario chileno es con el presidente de Ucrania, Volodymyr Zelensky, todo aquí en la sede de Naciones Unidas. La delegación ha confirmado un punto de prensa del presidente nuevamente cuando termine la jornada en ese diseño comunicacional donde el presidente es prácticamente un vocero de su agenda. Eso sería cerca de las 7 de la tarde, horario de Chile.
3: Gracias, Mariano.
8: Buenos días.
3: ¿Qué pasa con lo del escudo de las Américas? Como decíamos, habla en un rato Donald Trump y más tarde Keiko Fujimori, José Antonio Kast y Emmanuel Macron. Cecilia, ¿lo dije bien?
0: Sí, muy bien.
3: Macron.
0: Gracias, Rodrigo Vergara. En cualquier minuto, más noticias en Cooperativa.
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2: Cooperativa, 11, 14 minutos. 11, 14 minutos.
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4: La primavera llega hoy finalmente en el hemisferio sur, ¿no es cierto? Esta noche incluso, porque no es exacto, pero aunque se dice siempre 21 de septiembre, el día de la primavera, incluso el día de la primavera, al día de ayer, pero llega hoy. Ya que llega hoy, les estamos preguntando, ¿qué le pedirían la primavera? ¿Que les traiga qué? ¿O que no les traiga qué? No le traiga alergia.
5: También cosas que no, ¿eh? También puede ser, sí.
4: Bueno, ha llegado ya una respuesta, Sebastián, a nuestro WhatsApp. Y la escuchamos.
6: Olis, muy buen día. Yo le diría que me ayude a no ahogarme tanto con mis alergias y mi asma. Que sea generosita.
5: Mira,
6: nos vemos. Está. Besitos para todos.
4: ¿Viste lo hasta típico, con tos salió. Típico, las alergias primaverales es un clásico.
5: Y lo pasan requete contra mal, sí. Los que la tienen.
4: Y sabes que la alergia, además, bueno, un día de esto vamos a hablar de la alergia, porque tú puede ser que nunca hayas tenido alergia.
5: De
4: un día para otro, pa, te viene una alergia y no entiendes por qué.
5: A mí me pasó, bueno, pero también hablo un poco de la madurez del sistema respiratorio, porque para mí al revés. Yo cuando chico sufría mucho de la alergia. Y ahora de grande, fíjate que la logro manejar mucho mejor. No ya. Tengo tanta hora.
4: Mira. Bueno, sigan opinando, sigan contándonos qué esperan de la primavera, qué le pedirían en el más 56 978 88 0770. 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
5: ¿De qué te estás riendo?
4: De que dije Fungi, Fungi, yo no me termino de poner de acuerdo conmigo misma, ¿viste?
5: La gota Fungi.
4: Bueno.
5: 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Always on my mind. Una gran canción y una gran reversión. La de los Pet Shop Boys. Todavía resuenan los ecos de su paso por Viña del Mar el verano pasado. La escuchamos en Una Nueva Mañana en Cooperativa.

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1: Otro mensaje sobre la primavera, vamos.
2: Hola Cooperativa, buen día. Yo lo que le pediría a la primavera este año sería felicidad y alegría para todos los deportistas y seleccionados chilenos que representan a nuestro país en los Juegos Sudamericanos, y también el reconocimiento a nuestras queridas marcianitas que este año cumplen 20 años de su título del mundo.
0: Mira,
2: gracias.
1: Ya, yeah, otra. No, si a la primavera se le puede pedir lo que quieran.
0: Eso.
1: ¿Ah? Lo que quieran.
0: Plata.
1: Quiera.
0: Plata. Ah, no, es a la luna. Lunita, dame platita.
1: Ya, yeah, bueno, siga mandando su mensaje más 56978-880770. Ustedes saben que uno de los objetivos de la delegación chilena que acompaña al presidente Kast allá en Estados Unidos, en New York, para la Asamblea General de Naciones Unidas, es lograr, ¿no es cierto?, ir más, hacer más esfuerzos todavía para que Valparaíso llegue a ser la sede de la Secretaría del Tratado de Alta Mar. Entonces, se van a escuchar mucho hablar de esto. ¿Qué es el Tratado de Alta Mar? ¿Por qué sería bueno que Valparaíso sea sede? ¿Qué significa concretamente? Porque un tratado que ya se acordó en marzo del 2023. Pero vamos a ver en qué está ahora y qué significa para nuestros océanos. Ya volvemos.
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5: 18 grados. 18 grados en Santiago. Cooperativa. 11:32 minutos. 11:32 minutos.
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7: 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Mal bicho en una nueva mañana en Cooperativa.

0: Ahí sonaban los Cadillacs en una nueva mañana en Cooperativa.
1: Lo decíamos temprano, vamos a hablar sobre el Tratado de Alta Mar, que lo hemos visto en la prensa, se ha escuchado hablar, uno de los objetivos de la delegación en chilena que está allá en Estados Unidos, en Naciones Unidas, es lograr hacer todavía más campaña para que finalmente Valparaíso sea elegida como la sede de la Secretaría del Tratado de Alta Mar. Esa decisión se va a tomar en enero del 27, pero desde ya, cierto, se está haciendo campaña. Pero a propósito de eso, ¿qué es esto del Tratado de Alta Mar? Podrían estar preguntándose, ¿no? Es algo bien importante que vamos a conversar con Felipe Paredes, él es de Oceana, recordemos que Oceana es la mayor organización internacional dedicada a proteger los océanos, ¿no? Él es director de las campañas de protección de hábitats, justamente de Oceana. Hola, Felipe, ¿cómo te va? Buen día.
2: Hola, buen día, Cecilia, Sebastián, un gusto estar conectado con ustedes y los amigos de Cooperativa.
0: Gracias una vez más por estar con nosotros, Felipe. Bueno, vamos desde lo más básico para quienes no están interiorizados. Bien lo decía Cecilia, a lo mejor alguien no sabe bien de qué se habla cuando se habla del Tratado de Alta Mar. ¿En qué consiste?
2: Sí, bueno, este es un tratado para la conservación y el uso sustentable de la biodiversidad más allá de las jurisdicciones nacionales. Ese es el nombre técnico, pero básicamente es cómo cuidamos la biodiversidad más allá de del mar que tienen los países. Existe desde los años 80.
1: Ay, se nos
0: cortó. Lo perdimos.
1: Estamos conversando con Felipe Paredes de Oceana. Recordemos que este tratado de alta mar se acordó en marzo del 2023. Entró en vigor, Sebastián, ahora hace poco, en realidad en enero, ¿no?
0: En enero de este año.
1: De este año. Pero Valparaíso llega a ser sede, sería la primera vez que Chile es sede de algún organismo internacional, así como este, ¿no? Ahora sí, estamos de vuelta con Felipe. Nos estabas contando el objetivo de este tratado de alta mar, ¿no es cierto? Es proteger la biodiversidad, decías tú.
2: Así es. Y por lo tanto, entrega varias herramientas para conservar la biodiversidad. Por ejemplo, ¿qué pasa con los recursos genéticos que tiene esta diversidad? Y por lo tanto, bueno, va a regular cómo los países, como es un tratado internacional, ¿no es cierto? Entonces, todos los diferentes países que ratifican el tratado se ponen de acuerdo para, por ejemplo, los recursos genéticos, ¿no es cierto? Que se sabe que mucho esta diversidad, por ejemplo, puede tener principios genéticos que pueden ser usados con fines, ¿no es cierto?, farmacéuticos, etcétera, cosméticos. Entonces, hay mucho interés en eso. ¿Qué pasa también, por ejemplo, con los proyectos que se quieren hacer en la alta mar? Y bueno, necesitamos que los países se pongan de acuerdo para hacer un sistema de evaluación ambiental. Y lo que a nosotros nos interesa mucho, y sobre todo a Chile, es, por ejemplo, cómo proteger la biodiversidad más allá de las jurisdicciones nacionales, esta famosa alta mar. Claro. Y para eso, por ejemplo, también nos da mecanismos para crear áreas marinas protegidas en la alta mar. Y en este caso, por ejemplo, Chile ya tiene una propuesta concreta de un sitio en la alta mar, unas cordilleras submarinas de Sala y Gómez y Nazca, y que también, ¿no es cierto?, es algo que es fundamental también para Chile proteger.
1: Pero justamente, Felipe, ¿qué porcentaje de áreas marinas están protegidas en Chile?
2: Bueno, dentro de las jurisdicciones chilenas, digamos, aguas chilenas, Chile tiene cerca de un 43% de su mar protegido. Las metas globales de conservación dicen que al menos un 30% del mar, del océano global, tiene que estar protegido. Chile ya hace su parte, ¿no es cierto?, proteger más del 30%. Pero sin embargo, todavía nos falta mucho para proteger en otras zonas. Porque la gran porcentaje de este 43% que tiene Chile protegido está en las islas oceánicas, en Juan Fernández, en Rapa Nui, en las islas Desventuradas, ¿no? O sea, tenemos grandes parques marinos, está bastante protegido, pero cuando nos vamos a la costa de Chile continental, desde Arica hasta Puerto Montt, básicamente hay muy poco protegido, y ahí también nosotros estamos trabajando en varios sitios que son sumamente relevantes.
0: Uh-huh. Me llamó la atención el nombre que tú nos planteabas ahí de las cordilleras submarinas de Salas y Gómez y Nazca. ¿De qué se trata? ¿Qué es lo que hay ahí? ¿Y dónde está ubicada?
2: Sí,
0: a entenderlo.
2: Sí, mira, Así es. Mira, justamente al norte de Chile, al sur de Perú, y saliendo de las 200 millas, ¿no es cierto? Estamos hablando 300, 400 kilómetros de la costa, hay una cordillera submarina, una verdadera cordillera de los Andes, pero que está bajo el mar. Estamos hablando de más de 110 montes submarinos y que, bueno, nosotros en Oceana, en conjunto con muchos otros centros científicos, hemos descubierto que hay una biodiversidad que realmente es relevante no solamente para el país, sino para toda la humanidad. Este es un sitio relevante, prioritario de conservación, donde existen muchas especies que son únicas, que solamente están en este lugar, y que están bastante amenazadas, ¿no es cierto?, por el tema de cambio climático, por futura, ¿no es cierto?, por ejemplo, minería submarina, o por pesca destructiva o no sustentable que hace en el área. Entonces, ahora, la cordillera submarina comienza dentro de las aguas de Perú, y termina en Rapa Nui. O sea, estamos hablando un área de 3.000 kilómetros de largo aproximadamente, y dentro de las jurisdicciones de Perú y de Chile ya está protegido como áreas marinas protegidas, pero todo lo que está en la alta mar, ¿no es cierto?, fuera de las jurisdicciones del país, es algo que nosotros estamos protegiendo, y bueno, estamos protegiendo ¿no es cierto?, primero, ¿no es cierto?, para regular la pesca en la zona, ¿no es cierto?, ojalá que no se pesque de forma destructiva en la zona, y segundo, preparando una propuesta de área marina protegida para este tratado de BBNJ que se está empezando a implementar.
1: Ahora, Felipe, tú dices, este tratado de alta mar, ¿no es cierto? Además, ya hablamos de las áreas protegidas de Chile. Ahora, ya fuera de las, ¿no es cierto?, las áreas internacionales, los países que hacen parte de este tratado, que firmaron, ¿cumplen realmente con el objetivo de este tratado de alta mar? Porque en los tiempos que vivimos está bien difícil conciliar el desarrollo con el cuidado del medio ambiente. Hay toda una discusión a nivel internacional, incluso hasta ideológico, sobre el tema. ¿Cómo está eso? ¿Qué tanto ha servido este tratado?
2: Bueno, la verdad que hay bastante diferencia en los diferentes países que han ratificado. Como te digo, Chile, yo diría que es uno de los líderes en protección de su propio mar, por lo tanto, es un argumento también para salir como un líder global en conservación y también postular a la sede de Valparaíso. Pero en general, los países que han ratificado este tratado sí tienen mérito, digamos, sí conocen el tema, sí les importa el tema. Claramente, en el mundo, como dices tú, que estamos actualmente, quizás no está en el mejor momento para la conservación, pero yo creo que también hay que desmitificar esto de que la conservación va en contra del desarrollo. Yo creo que es todo lo contrario. La conservación también, ¿no es cierto?, activa otro tipo de negocio de más largo plazo, también aporta a las economías locales, al turismo, a la pesca sustentable, ¿no es cierto?, a la adaptación al cambio climático. Entonces, si valoramos todo eso, tampoco tenemos que verlo como algo que va en contra del desarrollo de
1: Claro.
2: los países, sino que también aporta.
1: Pero tú sabes, pero estás consciente, me imagino ustedes están conscientes de que ese pensamiento, ese discurso sí se ha instalado, ¿no es cierto? Y en Chile lo escuchamos bastante seguido, no sé,
0: Hoy de las autoridades, de hecho.
1: claro, o el expresidente Frei Ruiz Tagle cuando dice, bueno, ahora inventaron una ranita, por decir, ¿no? Un tema que también hemos hablado acá. Hay toda una tensión.
2: Así es, pero yo diría que es más de falta de información. Si tú ves como, por ejemplo, el sector turismo en Chile, que mucho del turismo internacional no vienen a ver en nuestras ciudades, que no digo que no sean meritorias, son muy bonitas, ¿no es cierto? Pero la que mayoría de la gente viene es a
1: Sí,
2: ver
1: pero
2: nuestra naturaleza.
1: hasta qué punto ustedes como organización y otras, ¿no es cierto?, logran convencer a ciertas autoridades o personalidades que tienen un discurso que no es el mismo de ustedes, digamos, que le dan menos importancia o que sí encuentran que traba el desarrollo, esto de defender tanto el medio ambiente o la biodiversidad, etcétera, etcétera.
2: Mira, nosotros no somos los únicos que estamos detrás de esta conservación. Nosotros entendemos que esto también tiene que venir desde las bases, ¿no es cierto? Entonces nosotros trabajamos mucho con las comunidades locales. En isla, en caleta, ¿no es cierto? La pesca artesanal ha entendido que en mucha de esta zona es una alternativa de desarrollo complementaria a la pesca sustentable. Entonces, no solamente lo decimos nosotros, también las comunidades están muy convencidas de que cuidar su mar, proteger su mar, también a ellos les trae beneficio directo económico de desarrollo. Entonces, también trabajamos mucho con la ciencia, ¿no es cierto? Muchos científicos aliados nuestros, la información científica también nosotros lo utilizamos como una forma de convencer sobre la importancia de estos sitios, pero también, como te digo, asociado a las posibilidades que tienen las comunidades locales de desarrollo. Entonces, no es solamente nosotros, somos muchos, ¿no es cierto?, en este país que estamos por la conservación y con eso, ¿no es cierto?, sí, con esta mayoría, ¿no es cierto?, con estos grupos, ya no solamente desde las ONG, sino que también con las comunidades, es mucho más fácil convencer a las autoridades.
0: Hay uno de los objetivos, no sé si el tratado es un objetivo o bien el tratado va a ayudar a ese objetivo, es alcanzar la protección del 30% del océano para el 2030, el famoso 30x30, como se conoce. ¿Cómo se mide eso y cómo vamos nosotros? O sea, cada país tiene una cuota que aportar a ese 30%. ¿Cómo se mide finalmente que se vaya a conseguir esa meta?
2: Mira, esto es una meta global, no necesariamente los países tienen que contribuir con un 30%. Ojalá si todos los países contribuyan con al menos un 30%. Pero cuando vamos al mar, ¿no es cierto? Sabemos que solamente un tercio del mar es propiedad o tiene responsabilidad de los países. O sea, esta famosa zona económica exclusiva. Pero entonces, los otros dos tercios del mar son esta alta mar, que es un mar, ¿no es cierto?, más allá de las jurisdicciones de los países, como dice el mismo tratado. Por lo tanto, ese otro mar, que es la mayoría del mar, es lo que busca cubrir este tratado de BNJ, y donde la humanidad en conjunto se va a poner de acuerdo en estos sitios prioritarios, como por ejemplo la cordillera submarina de Sal y Gómez-Nazca, para protegerla. Entonces, no vamos a alcanzar el 30% de protección del mar si no consideramos la alta mar. Por eso es sumamente relevante, y aquí el desafío obviamente es implementar el tratado y que los países, ¿no es cierto?, aporten, ¿no es cierto?, a la implementación, al financiamiento del tratado.
1: Felipe Paredes de Oceana, conversando con nosotros a propósito del tratado de alta mar. ¿Cuánto le aportaría a la causa que ustedes mismos defienden el que finalmente Valparaíso sea elegido como la sede para este tratado? Sede permanente.
2: Bueno, así es. Bueno, a nosotros como chilenos trabajando en Chile, obviamente nos resulta sumamente importante y relevante de que esta sede se quede en Chile. Chile tiene una historia larga de pionero, líder de esta legislación internacional, esta misma la CONVEMAR, Chile fue uno de los primeros impulsores, los tratados de pesca también, Chile uno de los impulsor, entonces tiene una trayectoria para hacerlo, pero también, como les decía, en términos de cosas concretas, la protección de su propio mar, tiene muchos argumentos para hacerlo.
1: Pero el hecho de que eso tiene todos los méritos para que sea elegido, ¿no es cierto? Pero el hecho de que funcione acá en Valparaíso, ¿cuánto le aporta a la causa?
2: Muchísimo, muchísimo, ¿no es cierto? Facilitaría mucho tener una sede en Valparaíso por temas logísticos, ¿no es cierto? Es mucho más fácil tenerlo acá. Si bien esto sería una oficina de Naciones Unidas, tendría quizás un staff, un equipo de personas más internacional, pero obviamente tenerlo esto acá, ¿no es cierto?, en Valparaíso, tener, ¿no es cierto?, influencia regional en la Secretaría, obviamente apoya mucho a la causa.
1: ¿Y cuánta voluntad creen ustedes que hay en el gobierno de José Antonio Kast para luchar por esto, para lograr esto? ¿Han hablado ustedes, han tenido contacto con autoridades, algo por el estilo?
2: Totalmente. Afortunadamente, la política de conservación del océano, este liderazgo internacional de océano, ha sido una política de Estado que se ha continuado a través de diferentes gobiernos. Esto fue impulsado en su momento, esta, por ejemplo, la protección de la cordillera submarina de Salihue Nazca fue impulsada del gobierno de presidente Piñera, pasando, ¿no es cierto?, por Bachelet, por Boric, ¿no es cierto?, y ahora se continúa. Lo mismo, ¿no es cierto?, con esta candidatura de Valparaíso a la sede del tratado de BNJ. Comenzó con el gobierno del presidente Boric y ahora ha sido continuado como política. Entonces, en términos ambientales, en términos de conservación oceánica, afortunadamente los gobierno han, lo han visto como una política de interés nacional y que ha sido, por lo tanto, continuada.
0: Ahora, además de esto, está, y tú lo mencionabas a la pasada hace un rato atrás, que no solamente tiene que ver con Chile, sino que tiene que ver con todos los que son parte del, del acuerdo, es el tema del financiamiento. ¿Cómo se ha estructurado el fondo financiero de este tratado? Y bueno, ahí habrá países que uno asume que tendrán más responsabilidades que otros en cuanto a sus aportes, ¿no?
2: Así es. Bueno, es un desafío de muchos de los tratados internacionales, pero sí el mismo tratado tiene, digamos, dentro de su redacción mecanismos financieros. Generalmente los países que son miembros de un tratado, ¿no es cierto?, pagan una cuota todos los años para ser miembro y eso hace funcionar la Secretaría. También existe dentro del mismo tratado un mecanismo, un fondo financiero que va a apoyar esto mismo, digamos, de la implementación del tratado, que se necesita funcionamiento de un equipo en persona, oficina, infraestructura, etcétera, viajes, y que eso está contemplado, pero siempre es un desafío cuando los países ratifican, claro.
1: Justamente a propósito de ratificar, Estados Unidos no ha ratificado todavía esto, ¿no es cierto?
2: No, Estados Unidos no ha ratificado este tratado. Tampoco ha ratificado este tratado de la Convención del Mar, la CONVEMAR tampoco lo ha hecho.
1: ¿Y por qué crees tú?
2: Lo cual es muy lamentable. Bueno, ellos, ¿no es cierto?, defienden sus intereses nacionales, no ven esta CONVEMAR o este tratado de BNJ como algo conveniente de firmar, y a pesar de eso, igual, ¿cierto?, ellos tienen áreas marinas protegidas, les importa proteger el mar, pero eso obedece más a políticas históricas internas de Estados Unidos.
1: ¿Y qué otros grandes países deberían ratificarlo? ¿Sería bueno que ratifiquen y no lo han hecho todavía?
2: Bueno, las grandes potencias obviamente son siempre relevantes por razones política, algunos países no lo han hecho, por ejemplo Rusia no tiene interés tampoco en este tratado, no, pero sí China está en proceso de ratificación, muchos países europeos lo mismo, hay mucho interés también de muchos pequeños estados que son islas, ¿no es cierto?, que están en el Caribe, que están en la Polinesia, en la Micronesia, que tienen finalmente más mar que tierra, entonces ellos... Es muy, muy relevante la fiesta del tratado.
1: Ahora, uno de los objetivos también del tratado, ¿no es cierto?, es tener en cuenta el impacto ambiental de algunas actividades. ¿Cuáles son las actividades hoy en día que más amenazan a los mares, a estos, y que deberían ser como, digamos, esta bandera de lucha hoy en día de todos para cuidar nuestros mares, nuestros océanos, a nivel internacional, no digo?
2: Bueno, a nivel internacional, el mar en todas partes, globalmente, tiene una serie de problemas. La sobrepesca, la sobreexplotación pesquera ya es una realidad en muchos de los países, incluido Chile. Nosotros trabajamos mucho internamente recuperación de las pesquerías, ¿no es cierto? De nuevo, con la ciencia, con las comunidades, para recuperar la merluza común, la merluza del sur, la sardina, la anchoveta, los bosques de macroalgas, ¿no es cierto? También la recuperación pesquera es muy importante porque hay un problema real, ¿no es cierto? No solamente en Chile, sino en el mundo. También vemos que muchas partes del fondo marino tienen minerales, por lo tanto, la minería submarina.
1: O sea, la minería, la explotación, o sea, la sobrepesca, ¿qué más?
2: La contaminación del mar, ¿no es cierto? Por petróleo, por aceites, pero también sabemos que últimamente los plásticos también son un problema gigante. El mar, la del mar, están llenas de plástico. Nosotros también estamos trabajando para prohibir, por ejemplo, los plásticos de un solo uso, que sabemos que muchos de los plásticos que uno ocupa acá en la ciudad termina finalmente en el mar. Entonces, bueno, la contaminación por plástico también es otro problema. Prácticas de pesca, por ejemplo, la pesca de arrastre.

0: en cuanto a esos objetivos, ¿no?
1: Sí, pero como te digo, no son cosas que vayan en contra. Yo creo que al menos en Chile y en el mundo, obviamente tenemos mucho mar, ¿no es cierto? Es muy extenso, es muy rico nuestro mar chileno. Tenemos espacio para conservar, tenemos espacio para hacer puertos, para hacer pesca, para acuicultura, siempre y cuando sea de manera.
2: Okay.
1: También tenemos que reservar más que son ricas en biodiversidad, y eso también, como les digo, también genera, digamos, impacto en la economía local, la pesca artesanal sustentable, así que también tiene que ver, ser visto de esa forma.
2: Bueno, ojalá que le vaya bien en esta campaña a Chile, ¿eh?, para lograr que este Valparaíso sea la sede del Tratado de Alta Mar. Esto se va a decidir en enero del 27. Gracias, Felipe
1: Así
2: Paredes,
1: es.
2: director de las campañas de protección de hábitats de Oceana. Que estés muy bien. Hasta cualquier otro momento.
1: Gracias a usted, Cecilia.
2: Chao.
1: Sebastián.
0: Chao,
1: Chao,
0: buen día.
1: chao. Chao. Buen día.
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2: Noticias ahora en Cooperativa. Rodrigo Vergara, ¿qué está pasando?
12: Habla Trump en Naciones Unidas. Ahí está el diario de Cooperativa, nuestro enviado especial, Mariano Reyes. Buenas tardes.
13: Sí, buenas tardes, Rodrigo. Mucha atención está generando el discurso del presidente Donald Trump en Naciones Unidas, un discurso que ha estado marcado por las acciones bélicas que ha impulsado Estados Unidos en el último año, particularmente la guerra en Medio Oriente. El presidente Trump denunció que Irán está desarrollando armamento

0: nuclear, se jactó de los buques que ha derribado Estados Unidos junto a Israel. En esa zona particularmente, él ha dicho, su economía está hecha añicos, dijo el presidente Trump, junto con plantear una amenaza explícita. Pasemos a escucharlo.
1: Tengo que tomar una decisión muy importante. Haremos un trato con Irán que les permita reconstruir y crear un país más grande del que tenían antes, o los aniquilo. Aniquilo la República Islámica del Irán rápidamente para no darles la oportunidad de matar ni destruir a otros países. Los llevo al infierno sin posibilidad de supervivencia, sin esperanza de futuro durante varias generaciones. O haremos un trato justo después de las elecciones, porque no tiene sentido que no lo hagan.
0: Planteando justamente este mensaje, la transmisión de Naciones Unidas mostraba el rostro casi sin expresión de la delegación de Irán que está presente en el plenario. Además, el presidente Trump hizo un resumen de su intervención en Caracas a principios de año, anunció que Cuba también va a caer y que Marco Rubio está ya encabezando esas negociaciones. Todo cuando el presidente José Antonio Kast ya se encuentra en el plenario junto a su delegación, a esta hora escuchando todavía al presidente de Estados Unidos, Donald Trump.
2: Sí, hay imágenes de esa delegación que encabeza el mandatario, también el canciller Pérez Mackenna. Veo a Roberto Ampuero, que es embajador en Naciones Unidas, ¿no?
0: Sí, sí, exactamente, el embajador de Chile en la misión ante la ONU.
2: El ex canciller de Piñera, también la ministra Wolf. Sigue hablando el norteamericano. Otro que tomó la palabra fue Lula da Silva al principio, muy crítico de la actual crisis que vive, según él, el organismo multilateral. Y al cierre aprovechó de pasar su recadito Lula, que enfrenta una campaña presidencial nada menos en Brasil, cuando está a punto de cumplir 80 años. Trump, con 80 años, hablando ahí en el corazón del Palacio de Cristal. Mariano, lo seguimos contigo, gracias.
0: Vale, buenas tardes.
2: Acaba de anunciar una superinteligencia artificial Trump. ¿Cuándo? Hay todo un debate en el mundo por más bien frenar el avance de esa nueva tecnología. Bueno, de todo hablamos hoy en el diario de Cooperativa, una semana marcada por esto que está ocurriendo allá en Naciones Unidas.
3: Bien, Rodrigo, quedamos atentos entonces a las noticias del diario de Cooperativa, luego 12:30.
2: Así será. Chao.
4: Chao.
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3: Música hasta ahora, una nueva mañana en Cooperativa. Escuchamos a todo esto, se llama Pamela. 12:05.

0: Eso era Batoto con Pamela en una nueva mañana en Cooperativa.
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0: Luis Miguel. Por ahora todo muy escueto, Cecilia. Muy poquita data, muy poquita ahí.
1: ¿Será verdad?
0: Pero lo que es verdad, lo que es un hecho, que comienza una nueva gira mundial. ¿Esto cómo lo sabemos así tan con tanta certeza? Porque hubo una publicación en sus redes sociales oficiales que rápidamente generó todo tipo de comentarios. Porque decía, bien simple, Luis Miguel Tour Mundial 2027. Nada más. Nada. Esa es la data que existe por ahora del tema. Y no se sabe mucho más, fíjate. No se han entregado detalles sobre el recorrido, no se conocen aún las fechas, las ciudades o países que serán incluidos en esta nueva etapa. Por lo tanto, Chile por ahora no está entre los destinos confirmados, porque sería como una cosa obvia.
1: Ahora, hace muchos años que no andaba de gira mundial
0: ¿no? Había tenido tantos temas de salud, tantas complicaciones, que como que las giras se fueron postergando con el paso del tiempo. Imagínate que la última presentación con Luis Miguel acá en Chile, ¿sí?, fue en marzo del 2024. Ahí hizo dos conciertos con lleno total en el Estadio Nacional. Después hubo una presentación privada de una compañía que lo trajo acá a Chile a finales del 2025, a finales del año pasado. Pero así como tour y conciertos grandes, ya hace un rato que no viene a nuestro país. Pero como te digo, claro, hay dudas de parte de las fanáticas de Luis Miguel, por supuesto, porque no hay una confirmación. Pero todos tienen que tener la misma duda, porque por ahora lo único que se sabe es Luis Miguel Tour 2026. Hoy
1: estaba mirando el anuncio, las fotos.
0: La foto bien...
1: retocada total.
0: Más photoshopeada que...
1: O está muy bien Luis Miguel.
0: No, Cecilia, esa foto es más... Yo te diría, no solamente que pueda estar media pichicateada la foto, sino que es una foto ya de hace un rato. No es tan actual esa foto.
1: Pero tiene canas.
0: Ay, ¿para qué más? Pues así. Ahora, si está así, está a mí, ¿no? Si fuera todo, verás.
1: Sí, no.
0: Sí, está bien, anda bien. Bueno, los fanáticos están todos vueltos locos con cuándo irá a ser, que si va a pasar o no va a pasar por mi país. Por ahora, insistimos, de Chile no se sabe mucho de esta gira, y de otros países también están ahí con harta expectativa. Así que seguramente se va a armar ahí un revuelo cuando haya confirmación para este concierto. Y ojalá, sí o sí, yo creo que va a pasar por Chile, Cecilia. ¿Cómo no va a venir a Chile?
1: Por supuesto. Además, esto hace parte del marketing, ¿eh? Empiezan a jugar el misterio, la expectativa. Ay, ya. Un anuncio, después en 3 días más va a decir otra frasecita y así sucesivamente.
0: Sí, parto por Sudamérica, no sé, algo así va a decir. Pero van a ir de a poquito revelando seguramente. Sí, y siempre cuando se arman fechas de tour mundial, una cosa va a aparecer, Cecilia, sí o sí, en la discusión.
1: El precio de las entradas.
0: No, el Festival de Viña.
1: Festival de Viña.
0: Una estación. ¿Qué cosa?
1: No, ya se me había olvidado el Festival de Viña, pero...
0: Hace como 6 años que se te olvidó el Festival de Viña, Cecilia, porque te vaya en febrero.
1: No.
0: Sino más.
1: Ya tenemos que empezar a hablar de nuevo del Festival de Viña, eso.
0: Luego, pero no ha aparecido nada todavía tampoco de Viña. Pero si hay gira, yo estoy seguro que los productores de seguro van a preguntar al menos, oiga, ¿será posible? En una de esas me dicen, no se puede. Así que tendremos tema de conversación con Luis Miguel para rato.
1: Bueno, ¿y lo vamos a escuchar?
0: No lo vamos a escuchar uno, sino que nos vamos a escuchar dos, Cecilia. Vamos a escuchar dos del Sol de México. Y dos que van a dejar la grande.
1: A ver, vamos.
0: Play Marcos Concha, por favor. Tengo todo excepto a ti. Así partimos el doblete de Luismi para celebrar su regreso a los escenarios, acá en Una Nueva Mañana en Cooperativa.

0: Tengo todo excepto a ti, Luis Miguel, que vuelve a los escenarios. Tengo un datito más, Cecilia. Dicen que podría comenzar en Argentina. Al menos eso dicen los argentinos.
1: Sí.
0: Veremos, veremos. Hasta que me olvides del disco Aries.

0: ¿Tú sabes quién compuso esta canción, Cecilia Rodríguez, no?
1: No.
0: Juan Luis Guerra.
1: Oh.
0: Y tiene una historia bien singular, porque...
1: ¡Qué grande Juan Luis Guerra!
0: Sí, bueno, quisiera hacer un pez para dejar, y tantas otras.
1: Tantas.
0: Bueno, ¿cuál es la historia? Que se encontraron en la casa de un amigo, de un empresario en Acapulco. Juan Luis Guerra, sí, casualmente se encontraron. Y estaban conversando ahí, todo muy informal, estaban sentados en una escalera de caracol, dice la historia, y de repente Juan Luis Guerra le dice, Miki, porque así le dicen a Luis Miguel los amigos, sí. Miki, ven. Y se sentó y dijo, te voy a escribir una canción que tengo en mente dando vueltas hace rato y quiero que la grabes tú. ¡Pam! Se sentó y la escribió en una servilleta, Cecilia.
1: No.
0: Eso es, y ahí el chuchuchuchu, la escribió, le dijo, tómala y grábala.
1: ¿Y la melodía?
0: Cecilia, no me pidas tantas referencias, esa es la historia que se conoce.
1: Ah, ya.
0: Yo
1: te iba a completar la historia. Sí. La escribió la letra en una servilleta, ¿ya? Y le dijo, y sonaría así.
0: Y la tarareó.
1: Me gusta, dijo.
0: Listo.
1: Ya, listo.
0: Y ahí la grabó.
1: Trato hecho.
0: Y este trato hecho, deal, se dieron la mano, firmaron y... Y bueno, este es uno de los Aries, y es quizás el disco más exitoso de Luis Miguel de ahí de mediados de los 90, y esta quizás es una de sus grandes canciones. Increíble como lo que es el talento, Cecilia, en 5 minutos ahí, tarareándola y escribiéndola en una servilleta.
1: Bueno, ahí está la historia de esta canción, la historia de Luis Miguel, que otro capítulo a su historia la va a escribir cuando comience esta gira mundial 2027, que ya está anunciada. Su hija ya lo dijo hace 2 o 3 semanas atrás, que está muy bien de salud, que no se preocupen, que está todo perfecto, que estaba descansando y que se estaba alistando para lo que viene. Justamente, y se ve que se estaba preparando para esto que acaban de anunciar, ¿eh?
0: Vale. En lo que viene es un tour mundial que comienza el próximo año.
1: Bueno, vamos llegando así al compás, escuchando al compás de Luis Miguel. Vamos llegando al final de nuestro programa. Ya vienen las noticias del diario de Cooperativa y nosotros nos volvemos a encontrar mañana a las 9 en el primer café, a las 10:30 en una nueva mañana contigo, Sebastián.
0: Así será, con Miguel nos vamos entonces. Que tengan un estupendo martes.
1: Chao.

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3: 21 grados. 21 grados en Santiago. 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
5: ¿Cómo están? Buenas tardes. Bienvenida, bienvenido a esta segunda edición del Diario de Cooperativa en este día martes 22 de septiembre. Cielos despejados en la capital, la temperatura roza los 21 grados, la humedad 38%, y estamos esperando una máxima que ha ido como moderándose, 24 grados por la tarde. De 25, 27 estábamos hablando temprano en la mañana.
6: 25.
5: 24 nomás, dice ahora meteorología. Claro que mañana disfruten los 24 porque vamos a tener 20 nomás, y el jueves vayan buscando la chaqueta que estaban escondiendo al fondo del armario porque vamos a tener 17. Rodrigo Vergara, ¿cómo estás? Buenas tardes.
6: Casi en la primavera. Buenas tardes, Vero. En la noche llega el equinoccio, ahí llega la primavera con todo en este mes de septiembre, mes de la patria. 7 hoy día para Punta Arenas, 7 también en Coyhaique, 9 solamente en Puerto Montt, con también en la zona de Chiloé, y chubascos en los ríos Valdivia, 11 grados por la tarde. 12 en Temuco, también precipitaciones, comienza esto que se ha anticipado como una suerte de sistema frontal con río atmosférico desde el Maule al sur, parte en estos sectores de los lagos, los ríos y la Araucanía. Hoy día 15 en Concepción, mañana empieza la lluvia allí, lo mismo que en Chillán, 17, 19 para Talca, en el Maule, en un mall de la ciudad, un tiroteo hace un rato, un asalto que termina con un guardia herido de bala por los delincuentes, a ojo con eso. Ocurrió en Talca, 21 para Rancagua, 22 en el puerto de Valparaíso. Qué agradable está el litoral central, espectacular. Solcito para la Serena Coquimbo, mira, 20 grados, 27 en Copiapó, 21 en Antofagasta, en Iquique y en Arica, también para la Isla de Pascua, eso sí, con algún chubasco en Anaquena, en Angaroa y otros sectores. Martes 22 de septiembre, así iniciamos el resumen de noticias.
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6: Hace unos añitos estuvo cantando aquí en Chile, en el Festival de Viña, y otros conciertos, dejó la patada, Andrea Bocelli. O sea, un grande de la música que ha ido, de la música clásica, incorporando en su repertorio hace varios años ya, desde hace varias décadas, el cancionero, el repertorio popular, digamos, de Iberoamérica y de su querida Italia.
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5: Andrea Bocelli está cumpliendo 68 años. Nació el 22 de septiembre de 1958 en Lajatico, un pequeño pueblo de la Toscana italiana, y desde muy niño la música fue parte de su vida. Empezó a estudiar piano a los 6 años y después le sumó flauta y saxofón. Nació con glaucoma congénito, perdió completamente la vista cuando tenía 12 años después de un accidente jugando fútbol. Pero antes de convertirse en cantante profesional, estudió derecho e incluso llegó a trabajar como abogado.
6: ¿Hay abogado?
5: Mira. La carrera artística de Bocelli despegó bastante más tarde de lo habitual. En el 94, cuando ya tenía 35 años, ganó la categoría de nuevas propuestas del Festival de San Remo. Un año después se presentó ahí con Te Partiró, la canción que terminaría por abrirle las puertas del mundo.
6: Muy famosos sus colaboraciones, ¿no? Con varias artistas, sobre todo mujeres. Nos dejó a Mateo Bocelli, su hijo, que viene seguido a Chile, entiendo.
5: Sí, lo invitaron al Festival de Viña este verano, pues estuvo de jurado.
6: 68 años, Andrea Bocelli, es del 22 de septiembre del 58.
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5: Y nos vamos siempre de la música a las noticias, y las noticias ocurren esta mañana en el centro del mundo, en Nueva York, con el presidente Kast, a un par de horitas de hablar ante la Asamblea General. Ya han hablado Guterres, Lula, Trump, Mariano Reyes, enviado especial del diario de Cooperativa. Buenas tardes. Estábamos con Mariano Reyes en contacto desde Nueva York, donde están con una hora menos. Ya decíamos que tomaron la palabra Guterres, el secretario general de la ONU, el presidente Lula. Brasil siempre abre la sesión, y el presidente Trump como dueño de casa. Mariano, ahora sí, buenas tardes.
8: Sí, ¿cómo están? Muy buenas tardes a todos y todas. Y a esta hora parten las reuniones bilaterales del presidente Kast en Naciones Unidas. Según el cronograma, en estos momentos debe estar junto al primer ministro de Canadá, Mark Carney. Pero antes de entrar a ese encuentro, el presidente Kast se instaló junto a su delegación en el plenario para escuchar atento el discurso del presidente Donald Trump. Como era de suponer, mucha atención generó el mensaje del líder estadounidense, quien hizo un repaso de las acciones bélicas impulsadas durante el último año, especialmente enfocado en el conflicto en Irán. De hecho, hay una amenaza explícita: haremos un acuerdo con Irán o los aniquilo y los mando al infierno, dijo el presidente Trump frente a Naciones Unidas. Hubo algunas delegaciones que separaron su puesto durante el discurso del presidente Trump, por ejemplo la de Cuba, justo cuando el mandatario estadounidense anunciaba que la isla del Caribe también iba a caer y que Marco Rubio, de hecho, está liderando esas negociaciones. Vamos a hablar de eso y además sobre las expectativas que está generando el discurso del presidente Antonio Kast. Seguridad y economía serían los ejes clave, pero ¿habrá espacio para algo más global? Por ejemplo, la postura de Chile frente a conflictos bélicos, o la postura del presidente propiamente tal frente a la gobernanza de Naciones Unidas. Todo eso lo vamos a estar comentando desde la sede de la ONU en Nueva York, más adelante para el diario de Cooperativa.
6: Ahí estamos con Mariano Reyes en el Palacio de Cristal. Habla ahora Recep Tayyip Erdogan, el líder turco. Antes tomó la palabra el rey de Jordania. Quedan algunos puestos todavía, algunos discursos para escuchar, primero a Keiko Fujimori y después a José Antonio Kast. Por ahora, la economía. Gonzalo Aguirre, bienvenido.
9: ¿Qué tal? Buenas tardes. Y inversión y crecimiento para el empleo. Se habló esta mañana en un seminario de la SOFOPA enfocado en la emergencia laboral y la necesidad de acciones concretas con representación de las empresas, trabajadores y también la academia. Requerimos de permisos mucho más ágiles, certeza jurídica, parte de lo planteado por Rosario Navarro, la presidenta del gremio industrial. Las medidas se van a anunciar oportunamente, dijo hace poco el ministro de Hacienda, Jorge Quirós, quien esta tarde va a retomar la presentación de la reforma al mercado de capitales en la Comisión de Hacienda de la Cámara. Lo estaremos revisando en detalle más adelante.
5: Vamos a volver contigo, Gonzalo Aguirre, y con Jorge Espinoza Cuellar. Miramos en el Congreso un proyecto que está indefectiblemente ligado al tema del empleo, particularmente el empleo femenino. El debate sobre sala cuna universal. Jorge, buenas tardes.
10: ¿Qué tal, Verónica? Muy buenas tardes. Un proyecto que tiene sus propias particularidades y consideraciones políticas. Una de ellas es la decisión del Ejecutivo de reponer en la Cámara Baja la misma fórmula de financiamiento que no logró ser aprobado, que más bien fue rechazada en el primer trámite en la Cámara Alta, con cargo a un porcentaje del fondo de cesantía. Además, la decisión del gobierno de ponerle discusión aprobación inmediata a este proyecto, que por cierto ha generado ciertas sospechas por parte de la oposición de los reales motivos por los cuales el gobierno ahora quiere ponerle el pie en el acelerador a la tramitación de esta propuesta. Y por cierto, el Partido Nacional Libertario, la bancada de diputados que suscriben las aprehensiones formuladas por la senadora Vanessa Kaiser sobre las consecuencias de poner a los niños y niñas como derechos de la como los titulares de derecho a la sala cuna, porque insisten en esta teoría de que les podrían arrebatar los hijos a sus familiares. Lo vamos a desarrollar luego aquí en el Diario de Cooperativa.
6: Vamos a volver con eso. Estamos también en el Centro de Justicia y novedades en lo que se ha denominado la trama bielorrusa. Cristian Aburto, bienvenido.
11: Hola, ¿qué tal? Buenas tardes. En estos momentos se están yendo los imputados del Centro de Justicia, tanto Ángela Vivanco como también Gabriel Silver. Esto dado que se acaba de suspender, se acaba de dar un receso hasta las 14:30 horas de la audiencia de reformalización de la trama bielorrusa, donde se investigan sobornos de los abogados Mario Vargas y Eduardo Lagos a la exministra de la Corte Suprema, Ángela Vivanco, con el fin de asegurar fallos favorables en un millonario conflicto minero que enfrentaba a Velas Movitec con la estatal Codelco. La audiencia transcurrió en su mayoría con la exposición del Ministerio Público, pero luego de las lecturas, algunas defensas, como la de Mario Vargas y también la de Lagos, realizaron una solicitud de nulidad de 3 imputaciones de la Fiscalía, las cuales afirman que son nuevas, que no se habían comunicado anteriormente, y las que tienen con relación a delitos de lavado de activos. Esta audiencia tiene la novedad de ser la primera formalización del exdiputado Gabriel Silver, a quien se le imputa soborno y lavado de activos, por lo que más adelante vamos a escuchar sus declaraciones antes de la audiencia y también las de las declaraciones de la exministra Ángela Vivanco.
5: Vamos a volver contigo para eso, Cristian Aburto. Con Felipe Cofré miramos siempre la información policial marcada hoy por un homicidio en Pudahuel y por una incautación importante de cocaína. Felipe, buenas tardes.
12: Hola, muy buenas tardes, Vero. Claro, vamos a hablar acerca de este homicidio que se genera en la comuna de Pudahuel, cuando un hombre de 40 años que abordó un taxi en compañía de una mujer resulta atacado cuando este vehículo se encontraba en movimiento. El conductor de este vehículo de alquiler se trasladó hasta la comuna de Renca y en un servicentro. Finalmente esta persona es asistida, trasladada a un centro asistencial y finalmente donde termina falleciendo, perdiendo la vida. Vamos a hablar de la incautación de 117 kilos de cocaína que realizó la policía de investigación en la brigada antinarcóticos, que seguía hace 3 meses una banda criminal que intentaba internar a la región metropolitana este cargamento de droga para ser comercializado en el sector sur de la capital. El detalle, por supuesto, más adelante acá en el Diario de Cooperativa.
6: Estamos también con el equipo de Cooperativa Regiones, por ejemplo, foco en la esperada audiencia de formalización de quien está acusado de un femicidio y posterior parricidio también en Villarrica. Claudio Arévalo, ¿no? ¿Qué tal?
13: ¿Qué tal, Rodrigo? Verónica, buenas tardes. Pasadas las 13 horas va a comenzar esta audiencia de formalización de Wilson Castro, de 41 años de edad, la persona que fue detenida como presunto responsable del femicidio de su pareja de 34 años y la hija de ella de 15 en la ciudad de Villarrica. Dos cosas ya se establecieron hace pocos momentos: no habrá presencia de la prensa, de público en general, y también que el imputado comparecerá de manera telemática, ya que permanece recluido en un recinto penal en la región del Biobío. Luego los detalles desde la Araucanía.
6: Vamos a estar con eso y también con el equipo del deporte, porque hoy día hay Copa Chile. Colo Colo a la cancha contra el Audax Italiano en el Estadio Nacional. Será transmisión del micrófono dorado.
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5: Chile tiene la evaluación más negativa entre 31 países sobre el estado de salud mental de sus jóvenes. Un 68% de los encuestados por la empresa Ipsos considera que es mala, y cuando se pregunta por los principales problemas que enfrenta esta generación, la salud mental aparece en el primer lugar. El estudio muestra algo más complejo: preocupación por la salud mental, la violencia y el entorno digital conviven con una alta confianza en que los jóvenes pueden tener una vida mejor que la de sus padres. ¿Cómo se entiende esa paradoja? Queremos hablar a esta hora del tema con Alejandra Ojeda, que es socióloga y directora de estudios públicos de Ipsos Chile. ¿Cómo está, Alejandra? Buenas tardes.
14: Hola, muy buenas tardes, Verónica, Rodrigo. ¿Cómo están ustedes?
6: Bien, gracias. Gracias por recibir el llamado. ¿Cómo se llega a esa conclusión de lo de la salud mental? Hay como pesimismo respecto de esa situación.
14: Sí, pero no es nada nuevo, Rodrigo, porque lo venimos observando en Ipsos ya hace rato. Mira, los estudios que tenemos, este es el monitor del cual estamos hablando, es el monitor de educación de Ipsos, pero tenemos otros estudios relacionados con la salud, con el sistema de salud, con la salud mental específicamente, y lo que nos reflejan es que a partir de pandemia, el tema de la salud mental se instala como el principal problema de salud para toda la población, se dispara. No fuimos capaces finalmente, no teníamos herramientas para vivir los periodos de incertidumbre que tuvimos desde el estallido, la pandemia, las cuarentenas, luego la incertidumbre económica, y de ahí en adelante se nos instala como tema. Entonces, no es novedad para Ipsos que nos aparezca, cuando hablamos de juventud y de educación, nos aparezca como el principal tema, la principal problemática en un escenario de alta incertidumbre y de inseguridad.
15: Cuando hablamos de este 68%, ¿eso significa que el 68% de los jóvenes tiene problemas de salud mental o no necesariamente? ¿O solo es una percepción sobre su estado?
14: No, es una evaluación respecto del estado de la salud mental de la juventud en el país. Lo que está indicando este número es que prácticamente 7 de cada 10 personas considera que la salud mental de las personas jóvenes en Chile se encuentra muy dañada, que está en peligro, que no es una buena salud mental. Ahora, esto en el marco del estudio lo conectamos con usos de tecnología, con los peligros, y no es menor que además cuando preguntamos sobre los principales problemas que afectan a la juventud en Chile, nos aparezca salud mental, pero también nos aparezca pandilla, nos aparezca básicamente el concepto pandilla, puede ser que no lo signifiquemos de la misma manera que en otros espacios, pero pandillas y violencia juvenil nos habla de inseguridad pública y de pobreza y de desigualdad también.
6: Ya, ¿y cómo hace match eso, por ejemplo, con la expectativa, no sé, profesional? Pues estoy leyendo que se instala ese debate sobre si de verdad un título universitario me va a servir para las exigencias del mercado laboral que se está armando, digamos, no sé, inteligencia artificial de por medio, por ejemplo.
14: Mira, yo diría, ahí está el principal tema que tenemos en Chile, que es esta separación o esta paradoja entre un cuestionamiento muy fuerte al sistema educativo, solamente un 16% evalúa positivamente al sistema educativo en Chile, o sea, consultamos a 31 países en Ipsos y nosotros quedamos en la posición 27, 14 puntos abajo del promedio mundial, o sea, una evaluación muy negativa, muy cuestionadora al sistema educativo por un lado, pero por el otro lado, la convicción, y ahí estamos muy altos, un 70% que dice, bueno, pero finalmente el título te ayuda a avanzar en la carrera profesional. Y yo diría, aquí hay varias cosas que se superponen en esta paradoja. Lo primero es que efectivamente observamos un sistema educativo que no logra variar en términos de las distintas versiones que tiene, que apelan a la desigualdad, que apelan a la reproducción de pobreza, que finalmente no se instala como un medio de superación. No obstante, creemos en este título universitario todavía como un medio de ascenso social, a pesar de que la experiencia nos ha indicado que en un aumento masivo de matrículas a nivel de educación superior, técnica profesional o universitaria, efectivamente no ha significado necesariamente ascenso social o mejora para las familias, el ingreso de alguno de esos integrantes en el sistema universitario. Pero seguimos como país creyendo, mira, que ahí está la promesa, el vehículo que nos va a llevar más adelante.
15: Y sin embargo, Alejandra, hay otro dato más. El 69% cree que esos mismos jóvenes tendrían mejores oportunidades si se fueran al extranjero. O sea, les estamos diciendo, creemos en ustedes, pero no creemos mucho en el país que les estamos dejando.
14: Absolutamente. Bueno, a ver, pero también hay que poner cierto contexto, ¿no? Efectivamente, hoy en día, pensar que las personas jóvenes que van saliendo del sistema educativo puedan estudiar en el extranjero o que van saliendo del sistema de educación superior puedan hacer especialización en el extranjero no es tan lejano, no es algo impensable como lo era hace 2 décadas atrás o incluso 1 década atrás. Hoy día hay muchas más becas, posibilidades de movilidad, etcétera. No obstante, hay un cuestionamiento tan fuerte a la educación nacional, al sistema educativo en general, tanto básico como secundario y probablemente también a nivel superior, que lo que uno mira y piensa es que con una preparación de afuera podría haber una diferencia en términos de natación, de futuro, de posibilidades y eventualmente, quién sabe, de hacer la vida en el extranjero.
6: Estamos hablando con la socióloga Alejandra Ojeda, directora de estudios públicos de Ipsos, después de la entrega de esta cuarta edición del estudio anual Monitor de Educación. Hablábamos de salud mental, hablamos de la expectativa finalmente de desarrollo profesional, y ahí en medio está la tecnología. ¿Cuál es la sensación que hay? No solo por las pantallas o el acceso a redes, estoy pensando en el fenómeno de la inteligencia artificial de lleno, que hoy día, por ejemplo, se tomó en los discursos de Naciones Unidas, o sea, así de importante, digamos.
14: Sí, importante, y nosotros no estamos lejanos a la tendencia mundial en términos de la preocupación que se prende por el uso de la tecnología, las redes sociales, el uso de la inteligencia artificial. Ahora, hay una mirada claramente normativa. Nosotros estamos dentro de los países que más están apoyando, primero que más pensamos que los espacios online son inseguros, ¿ah? Nosotros, si bien hay un 38% que nos instala en el séptimo país que habla de seguridad, finalmente la tendencia general es que solamente una de cada tres personas consultadas a nivel global en el estudio pensando de que hay seguridad en el espacio online. Y por eso no sorprende que seamos de aquellos que estén apoyando, pero en forma muy pareja, en general, no hay tantas diferencias entre los países, que se prohíba para menores de 14 años el uso de redes sociales, sabemos los peligros que tiene, o que se prohíba el uso de teléfonos inteligentes en las escuelas. Chile ya está en eso. Chile ya lo está probando. Ahora, no hay que ser inocente en esa línea, porque también, como país que somos tremendamente punitivos y normativos, hay muchos estudios que lo confirman, sabemos que la prohibición no basta. El foco aquí tiene que estar en educación digital, el foco tiene que estar en control parental también, el foco tiene que estar en opción de la tecnología para la educación, convertirla en una buena herramienta. No obstante, y aquí voy con la IA, no es menor que Chile sea el país con mayor penetración de conectividad digital respecto a Latinoamérica. Entonces nosotros hemos sido de los que han ido probando tecnología en forma adelantada dentro del continente. Y eso nos ha llevado también a conocer peligros, pero también oportunidades. Y en ese sentido, fíjate que no somos, a pesar de que hay un 48% que prohibiría la IA en las escuelas, la otra mitad de las personas consultadas en Chile te dice que no, que hay que utilizarla, o al menos no sabe, hay que explorar de alguna manera esta situación. Estamos haciendo una división entre IA y redes sociales, porque las redes sociales las conocemos y ya sabemos sus peligros. Claro. Y como personas adultas queremos más control, digamos, menos exposición. Yo pongo aquí un caso que creo que es importantísimo para entender el cómo vemos a las redes sociales. En marzo, Claves Ipsos preguntó sobre toda esta ola respecto de las amenazas de atentado a los colegios. Y pese a lo alarmista que somos en muchos temas, además del tema de la inseguridad pública, que es una realidad en el país, no se conectó con violencia. Las personas, 1,000 personas consultadas en el país nos dijeron, este es un problema de redes sociales. Tenemos jóvenes, niños, niñas, adolescentes en los colegios, y miren lo que ven en redes sociales, que son contenidos violentos. Por lo tanto, se nos aparece como algo que requerimos normal.
15: Alejandra, ¿y hay diferencias relevantes entre padres con hijos en edad escolar y quienes no los tienen? Porque uno podría pensar que la cercanía diaria, cotidiana, con niños, con adolescentes, cambiara la percepción que hay respecto de ambos, ¿no? De redes sociales y también del uso de inteligencia artificial.
14: Sin lugar a dudas, porque efectivamente, los padres y las madres con hijos en edad escolar están mucho más encima y mucho más preocupados, ¿no? Sienten mayor inseguridad en los espacios online, porque además es imposible un control parental permanente, ¿no? Claro. Si no es una comunidad completa que está en un proceso educativo. O sea, esto es una estrategia organizada entre comunidad escolar, entre hogares, pero también desde los mismos medios de comunicación y la exposición dentro de las mismas redes sociales con advertencias. Entonces, ¿por qué? Porque finalmente papás y mamás, y ellos sabemos que son imposibles controlar todos los espacios, es imposible, más cuando hace, no sé, 2 décadas o 3 décadas atrás, uno veía la conectividad mediada por el computador. Entonces vas a tener tantas horas de computador, te vas a conectar solamente 2 horas, por ejemplo. Hoy en día la conectividad es total todo el día. Si uno tuviese que decir cuántos días al cuántos minutos, cuántas horas al día estás conectado, la respuesta mayoritaria sería todo el día, porque los dispositivos te rodean. La conectividad está en torno a ti. Entonces, cada generación ha tenido sus desafíos, ha utilizado alguna tecnología. Eso lo sabemos. Con la televisión, cuando aparecieron los computadores, cuando apareció Internet. Bueno, lo que tenemos que hacer es primero explorar, pero también controlar, pero por sobre todo educar. Educar para el uso de los espacios digitales, que son un peligro efectivamente, porque generan incerteza también a padres y madres, mucho más que aquellas personas que no tienen hijos en edad escolar, también. Por eso es que necesitamos estrategias que sean y que convoquen a los distintos actores.
15: Es la socióloga Alejandra Ojeda, directora de Estudios Públicos de Ipsos. Hemos estado conversando sobre el monitor de educación de Ipsos 2026 y sus resultados. Alejandra, muy amable por conversar con nosotros esta tarde.
14: No. Muchas gracias a usted, Verónica, Rodrigo, que estén muy bien.
6: Buen día.
14: Chao.
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9: Presidente Kass se reúne con el Premier de Canadá y desestima críticas al escudo de las Américas antes de su intervención en Naciones Unidas. Luego, contacto con Nueva York.
10: La hora de Silver en la trama bielorrusa. Exdiputado enfrenta cargos por soborno y lavado de activos. Era socio de los abogados del grupo Velas Movitec.
9: Investigan el crimen de un pasajero en un taxi baleado anoche en Pudahuel. En Talca hay un guardia herido tras el asalto en un mall, el mall Plaza Maule.
10: ¿Dónde, cuándo y cuánto bajará el valor del TAG en algunas autopistas y antes de fin de año? Dijo en Cooperativa el viministro de Gran.
9: Operativo de emergencia esta mañana en Temuco. ¿Qué pasó? El hallazgo de un densímetro nuclear olvidado en un vehículo de aplicación.
10: En el exterior, Lula critica la inacción del Consejo de Seguridad en el corazón de Naciones Unidas. Trump defiende su guerra con Irán y anuncia una superinteligencia artificial.
9: Sin mayores detalles todavía, Luis Miguel confirma su gira 2027.
10: Y en el deporte, el discóbolo Claudio Romero le da al país la 30ª medalla de oro en los Odesur. Esta noche, Audax y Colo Colo animan la Copa Chile en Cooperativa Deportes.
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9: ¿Dudaste con el discóbolo?
10: Es que pienso en el discóbolo, o sea, digo el discóbolo y pienso en el pilucho del el Estadio Nacional.
9: Estaba vestido Claudio Romero, lanzador del disco, ganó oro en el atletismo.
10: Bonito,
9: para
10: bonito.
9: El Team Chile.
10: La 30ª.
9: 22 grados en Santiago, 21 para Arica, hoy día 7 en Coyhaique con lluvia.
10: Y partimos en contacto con Nueva York. El presidente Kast se prepara para su debut en Naciones Unidas con un discurso donde se pretendería plantear los reparos a la gobernanza de la instancia multilateral. Desde la delegación también se solicitó que el mandatario exprese su postura ante los conflictos bélicos en el mundo. Mariano Reyes, buenas tardes.
11: ¿Qué tal, Verónica? Muy buenas tardes. Llegó el gran día para el presidente Kast. En las próximas horas será su debut en Naciones Unidas.

0: Naciones Unidas de cara al mundo, con corbata azul, camisa blanca, un terno clásico. Así el jefe de Estado llegó hasta el llamado Palacio de Cristal, la sede de la ONU en Nueva York, acompañado de su canciller, Francisco Pérez Mackenna, de las ministras de Desarrollo Social, de Medio Ambiente y también junto al embajador de Chile ante la ONU, el ex canciller Roberto Ampuero. Lo que se ha adelantado de su discurso hasta ahora es que va a estar enfocado en los ejes de seguridad y economía. Sin embargo, también se ha comentado que el presidente va a dedicar un espacio en ese mensaje para comentar su reparo sobre la gobernanza de la ONU, algo que han hecho otros mandatarios en el pasado. Por ejemplo, el expresidente Gabriel Boric ya había planteado crítica al veto del Consejo de Seguridad en ocasiones anteriores. Pero vamos a ver cuáles son los reparos que tiene el presidente José Antonio Kast a la instancia multilateral. Desde su sector, al menos ya se ha planteado algunas críticas como el gasto innecesario que ha tenido la Organización de Naciones Unidas y la falta de resultados concretos en los diferentes conflictos bélicos del mundo. El presidente Kast ayer planteaba de que la ONU se creó justamente para la paz y que hasta el momento no ha podido garantizarlo. Desde la delegación parlamentaria han existido solicitudes en privado al presidente Kast, por ejemplo, que pueda ampliar su mirada y que plantee cuál es su postura frente a conflictos como la invasión de Rusia a Ucrania o lo que ocurre también en Medio Oriente. El diputado y presidente del PPD, Raúl Soto, llamó a no ser tibios en estas materias.
1: La posición de Chile que debe expresar el presidente de la República debe involucrarse más en profundidad en temas que son de interés no solo para Chile, para el mundo hoy día. La seguridad sin duda que es importante, pero hoy día está en juego también la democracia en el mundo, está en juego la paz. Yo creo que Chile debe involucrarse más y tener posiciones claras y no por afinidad o cercanía ideológica o política estar de alguna manera enmarcando posturas más bien tibias en esas materias.
0: Bueno, las diferencias dentro de la delegación han marcado este viaje de Estado por Nueva York. Desde el mundo oficialista que acompaña al presidente, consideran que no es necesario caer en opiniones sobre conflictos que ocurren tan lejos de Chile, sino que lo que invitan es que el presidente se enfoque en las materias que preocupan, bien digo, a la ciudadanía en nuestro país. Pasemos a escuchar al diputado republicano Stefan Schubert, presidente de la Comisión de Relaciones Exteriores en la Cámara.
2: Yo creo que el presidente tiene, al igual que los otros presidentes, solo 15 minutos para presentar, y creo que tiene que poner los puntos que son de interés actual de esta administración que ha señalado desde un comienzo, que tiene que ver con la seguridad, así como también con el crecimiento económico. Chile viene, a juicio de varios de nosotros, en un intento de volver a posicionarse en el ámbito internacional. Creo que no se entendería si en solo 15 minutos se refiriera a lo que ocurre en otros lugares y no lo que está ocurriendo en Latinoamérica y en particular en Chile. Confiamos que el discurso va a tener que ver con qué es lo que está ocupando hoy día la mente y el trabajo del presidente de la República.
0: Bueno, el presidente Kast es el undécimo mandatario en exponer frente a Naciones Unidas. Lo va a hacer después de la presidenta Keiko Fujimori, presidenta del Perú, y antes de Emmanuel Macron, presidente de la República Francesa. La intervención del presidente Kast sería en una hora y media más aproximadamente. Por lo pronto, se han desarrollado una serie de bilaterales. La primera de ellas fue con el primer ministro de Canadá, Mark Carney, con quien ya podemos obtener los primeros ejes de esa conversación. Se habló sobre inversión y oportunidades económicas. Se conversó sobre nuevas oportunidades de inversión, la importancia de seguir diversificando y profundizando la presencia de capitales canadienses en nuestro país. También se habló sobre la protección de los océanos y ahí se abordó la candidatura de Valparaíso para ser la sede del Tratado de Alta Mar y también un eje planteado por la Asociación Estratégica. Ambos mandatarios conversaron sobre la posibilidad de profundizar la asociación entre Chile y Canadá en materias estratégicas de interés común, fortaleciendo la cooperación bilateral y también el trabajo conjunto en áreas prioritarias. Fue la primera reunión bilateral que tuvo el presidente Kast, hace unos minutos terminó aquí en Naciones Unidas. La última reunión bilateral del mandatario de esta jornada al menos será con el presidente de Ucrania, Volodymyr Zelensky, y en medio de eso y pegado a su discurso, el presidente va a participar en la cumbre Escudo de las Américas. Se nos ha dicho que será una reunión privada. Vamos a ver qué aspectos son los que trascienden de ese encuentro liderado por el presidente Donald Trump. Seguramente será comentario en un punto de prensa que va a encabezar el presidente José Antonio Kast ya terminando esta jornada.
3: La reunión cumbre de Escudo de las Américas no es en la misma sede de Naciones Unidas, por supuesto.
0: Hecho es en la misma sede.
3: Mira.
4: En el salón del lado.
3: Claro.
4: Un poquito más allá.
3: Digo porque.
0: Sí, exactamente, es en la misma sede porque justo después de que termine el discurso del presidente Kast, está esta cumbre Escudo de las Américas.
3: Ya pues, estaremos en todo. contigo allí, Mariano Reyes. Muchas gracias, buenas tardes.
0: Que estén muy bien, buenas tardes.
5: Traigan estas aguas internacionales, ¿eh? Con Carney, que está enfrentado a Trump por el tema de los aranceles, se reúne casi temprano o hace algunos minutos y después va al escudo de la América.
3: Que no es precisamente un grupo pro multilateralismo, de ahí mi extrañeza para que se reunieran en la misma sede de Naciones Unidas, aunque es lo más lógico, ¿no? Si están todos los presidentes allí.
5: Es que el escudo de las Américas tiene que ver con la
3: cooperación
5: en temas de seguridad. Sí, sí.
3: Sí.
5: Básicamente en este lado del mundo.
3: Son países cuyos gobiernos, en este momento al menos, no son partidarios del multilateralismo.
5: No, es verdad. Habló Trump en esta 81ª Asamblea General de Naciones Unidas. Habló Lula también. Y ahora el turco Erdogan. Gloria Gutiérrez, con este resumen de la jornada. Gloria, bienvenida.
6: Sí, ¿qué tal, Rodrigo? Verónica, buenas tardes. Este martes ya comenzó el debate general de los miembros de Naciones Unidas con los primeros discursos de los mandatarios ante el Pleno de la ONU en su sede en Nueva York. Ya lo escuchábamos con nuestro compañero Mariano Reyes, a la espera en nuestro país de lo que serán las primeras palabras del presidente Kast en esta instancia. Quien tuvo la primera intervención durante la jornada fue el secretario general de Naciones Unidas, Antonio Guterres, que ya en su último discurso como jefe del organismo expuso los problemas de poder que a su juicio enfrentará la humanidad en el futuro: la guerra y la paz, la concentración de riqueza y la desigualdad, el caos climático y la inteligencia artificial.
7: La paz y la seguridad, la desigualdad, el clima, la inteligencia artificial, estas son las cuatro grandes pruebas del poder que definirán el futuro y están entrelazadas. La guerra profundiza las desigualdades, arrasa el desarrollo y propaga el hambre. La desigualdad decide quién puede afrontar el cambio climático y otras crisis y quién queda expuesto a sus peligros. La crisis climática alimenta la inestabilidad y los desplazamientos. Y la inteligencia artificial podría ayudarnos a resolver todos estos desafíos o agravarlos.
6: Luego de Guterres tuvo lugar en el podio el presidente de Brasil, Lula da Silva, siguiendo la tradición de ser el primer país en exponer su discurso. Esta es la décima instancia en donde el mandatario comienza con las palabras ante el Pleno. En esta ocasión lo hizo relevando la importancia de la colaboración internacional. También tuvo palabras por su candidatura a la reelección en Brasil y envió un mensaje a Estados Unidos.
8: Todos sabemos que no habrá vencedores en el campo de batalla.
9: Todos sabremos que no habrá vencedores en el campo de batalla. La diplomacia es la única opción. Iniciativas como el Grupo de Amigos de la Paz, creado por Brasil y China, revelan que existen fuerzas en la comunidad internacional dispuestas a trabajar en pro del diálogo. En América Latina y el Caribe, la proximidad geográfica con la mayor potencia militar del mundo es un hecho ineludible, especialmente en un contexto de renovadas tentaciones hegemónicas. Brasil no cabe en el patio trasero de nadie.
6: Y tras él fue precisamente el presidente de Estados Unidos, Donald Trump, quien tomó la palabra refiriéndose a varios temas en sus casi 40 minutos de discurso, donde habló de la libertad de Cuba, la detención de Maduro, los aranceles impuestos a otros países en el mundo, el acuerdo alcanzado con Dinamarca por la seguridad militar en Groenlandia y en estos términos sobre el conflicto con Irán y la posibilidad de lograr un acuerdo para detener la guerra.
10: Pero tengo que tomar una decisión muy importante. ¿Haremos un trato con Irán que les permita reconstruir y crear un país más grande que el que tenían antes, tal vez uno de los países más grandes del Medio Oriente o incluso del mundo? ¿O los aniquilo? ¿Aniquilo la República Islámica de Irán rápidamente para no darles nuevamente la oportunidad de matar y destruir personas ni otros países? ¿Los envío al infierno sin posibilidad de supervivencia, sin esperanza del futuro durante varias generaciones? Pero creo que haremos un trato justo después de las elecciones, porque no tiene sentido para ellos que no lo hagan.
6: Además, Trump hizo foco en la inteligencia artificial, rebautizándola como superinteligencia y asegurando que Estados Unidos rechaza por completo los llamados a su desaceleración global. También reiteró su postura de quien gane el desarrollo de la IA, finalmente gana.
5: Gloria, muchas gracias.
3: Buenas tardes.
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3: Vamos a las calles de Santiago, revisemos información policial. policial. Queremos saber de un pasajero de un taxi que murió luego de ser baleado cuando el vehículo iba en movimiento. En paralelo, más de 100 kilos de cocaína fueron incautados por la PDI. Felipe Cofré, tú nos cuentas todo. Buenas tardes.
12: Buenas tardes, Vero. Claro, partimos en el sector poniente de la capital, en la comuna de Pudahuel, en donde una balacera, un ataque armado a disparos a un vehículo termina con una persona fallecida. Esta persona, este hombre, llega en compañía de quien maneja este vehículo, el dueño del taxi, y otra mujer, hasta una estación de servicio ubicada en la intersección de Camino Lobosa con Américo Vespucio Norte, esto es la comuna de Renca. Ahí este hombre fue estabilizado, fue atendido por clientes y luego personal SAMU lo traslada hasta el hospital Félix Bulnes, en donde termina falleciendo por la gravedad de esta lesión. Según información preliminar que se maneja, este hombre habría salido en este vehículo en calle Alejandro Dip, en la comuna de Pudahuel, hasta donde habría llegado otro vehículo, lo habría abordado y efectuado los disparos dirigidos precisamente a este hombre que se encontraba en el asiento del copiloto. Un vecino de ese lugar en la comuna de Pudahuel fue testigo de este hecho.
13: Se hicieron varios balazos y sale un taxi de Alejandro Dip hacia afuera, hacia el aeropuerto, y detrás una camioneta persiguiendo. Pero lo que sentimos eso, varios balazos, y desde ahí hubo un enfrentamiento, no sé si habrá sido, porque como se sintieron varios balazos, no se sabe si un enfrentamiento o solamente desde un puro vehículo.
12: Claro, y son dudas que tendrá que responder el equipo contra el crimen organizado y homicidio del Ministerio Público y el OS9 de Carabineros que quedaron a cargo de esta investigación. Lo otro tiene que ver con una importante incautación de un cargamento de droga que iba a ser vendida en el sector sur de la capital y provenía desde el norte. Son 117 kilos de cocaína y pasta base que transportaba una banda delictual en un furgón desde Antofagasta. Ahí habrían comprado la droga, la habrían puesto en un furgón con fondos falsos. Lo que no sabían es que estos sujetos, estos delincuentes, eran seguidos por la Brigada Antinarcóticos de la PDI, que le seguían los pasos de hace 3 meses. Son 7 detenidos en total, 2 de ellos fueron detenidos en Santiago, también en distintos allanamientos que se realizaron en varias comunas, en Estación Central, en Ñuñoa y también en la comuna de Santiago, en donde también se encontró un peculiar hallazgo. Entre el alto poder de fuego que se logró incautar de estos inmuebles, había un armamento, un arma que simulaba ser un lápiz, que tenía un calibre pequeño, pero sí era bastante letal, según indicaron desde la Policía de Investigaciones. Escuchamos al prefecto inspector Eric Menay, que se refirió precisamente a este artefacto encontrado.
14: Este arma de fantasía, la particularidad que tiene es su fácil ocultamiento. Por lo tanto, es un arma que se puede portar en la chaqueta, en un bolsillo, en un bolso, minimizando el riesgo que sea detectada, y puede ser usada y puede ser letal. Efectivamente, tiene la cadencia de un solo disparo, pero puede ser letal.
12: Y para cerrar, dos procedimientos en desarrollo. El primero de ellos, la detención de un guardia de seguridad del Mall Costanera Center, que en dirección hacia su trabajo huyó de una fiscalización en la comuna de La Reina y terminó atropellando a un funcionario municipal que resultó afortunadamente con lesiones de carácter leve. Y lo otro, que Carabineros acaba de informar de manera preliminar de la desvinculación y detención de 2 funcionarios de la institución por delitos asociados a la corrupción. Aparentemente, estos 2 funcionarios del sector de huertos familiares se habrían apropiado de dinero en un procedimiento policial, por lo que de inmediato se tramitó su baja.
3: Felipe Cofré con el reporte policial de la jornada. Gracias, Felipe. Buenas tardes.
5: Buenas tardes. Sumemos lo que ocurrió en Talca esta mañana, donde aparentemente venían siguiendo a una persona que llega a una sucursal bancaria, retira cierta cantidad de dinero y en el intento de asalto que sufre, se provoca también la intervención de uno de los guardias que estaba allí en el Mall Plaza Maule, y ese guardia, ese efectivo de seguridad, termina herido de bala. Dispara a los delincuentes. Hay un gran operativo en Talca para dar con el paradero de los responsables. Esto ocurrió esta mañana en el Mall Plaza Maule.
3: Y de vuelta en Santiago, nos vamos al Centro de Justicia. Está siendo formalizado el exdiputado Gabriel Silver en el marco del caso conocido como trama bielorrusa. Las defensas solicitaron la nulidad de 3 imputaciones nuevas. Hubo reformalización también para la ex suprema Ángela Vivanco. Cristiana Burto, buenas tardes.
15: Así es, muy buenas tardes. En receso se encuentra acá en el Centro de Justicia la reformalización de todos los imputados de la trama bielorrusa, donde se investigan sobornos de los abogados Mario Vargas y Eduardo Lagos a la ex ministra de la Corte Suprema, Ángela Vivanco, con el objetivo de asegurar fallos favorables en una disputa legal que enfrentó a Velaz Movitec con Codelco, en que la estatal tuvo un perjuicio económico de más de 17.000 millones de pesos. La audiencia ha transcurrido en su mayoría con la exposición del Ministerio Público, pero luego de la lectura, algunas de las defensas, como la de Vargas y también la de Lagos, realizaron una solicitud de nulidad de 3 imputaciones de la Fiscalía, las cuales afirman que son nuevas, que no se habían comunicado anteriormente, las que tienen con relación a los delitos de lavado de activos. Además, son enfáticos en decir que si se quieren procesar esos cargos, la figura de la audiencia tiene que ser de una nueva formalización, como la del 17 de marzo, y no de reformalización. Esta audiencia tiene la novedad de ser la primera formalización del exdiputado Gabriel Silver, abogado de que trabajaba en el mismo estudio jurídico que Vargas y Lagos, y a quien se le imputa los delitos de soborno y también de lavado de activos. Silver afirma que ha colaborado desde el primer momento con la investigación y que eso seguirá siendo así, por lo que vamos a escucharlo y también vamos a escuchar a la exministra Vivanco.
16: No hay hechos relevantes, nuevos, que nosotros conozcamos que puedan sorprendernos, así que esperamos, obviamente, como lo hemos hecho del día uno, seguir colaborando con la justicia hasta el total esclarecimiento de los hechos. No hay nada nuevo, efectivamente, que no esté en la carpeta. Nuestra decisión de colaborar desde el día uno con la justicia, cosa que se mantiene inalterable.
17: Creo que se ha extendido demasiado la investigación, justamente eso va a ser uno de los temas que se va a discutir hoy día. ¿Cuánto tiempo va a ser la investigación? Me parece que ya estamos en etapa de rastrojeo. Me han dicho que haya sido amiga de ellos. Dije que los conocía, pero que nunca fui amiga de ellos.
15: Bien, al final de las declaraciones, la ex ministra Vivanco afirma no ser amiga de los abogados Vargas, Lagos y también Silver, pero que sí los conoce y dijo que hubo reuniones en su domicilio. Pese a que la figura de la audiencia es de reformalización, el Ministerio Público presentó nuevos antecedentes. Uno fue un informe policial financiero que acredita el pago de casi 95 millones de pesos a Silver, los que provendrían de las asesorías que el estudio jurídico prestó al consorcio chileno-bielorruso Velaz Movitec. Vivanco, por su parte, asegura que es inocente de los cargos que se le imputan. Sin embargo, un reciente peritaje elaborado por Carabineros, luego de analizar su celular, detectó conversaciones que fueron borradas intencionalmente del dispositivo antes de la incautación. Desde el mundo político también surgieron reacciones. El diputado socialista Marcos Ilavaca es enfático en decir que todo involucrado debe caer, y su par de la UDI, Eduardo Cretón, sostiene que los casos le hacen un gran daño a las instituciones y también a la democracia.
18: Espero que este caso se esclarezca completamente y así establecer la ruta del dinero, la participación de cada uno de los involucrados y si existiera un pago destinado a influir en decisiones judiciales. Aquí no puede haber defensas corporativas. Las responsabilidades deben establecerse con rigor, caiga quien caiga, porque la justicia no puede estar manchada por este tipo de situaciones.
19: Los posibles casos de corrupción al interior del Poder Judicial le hacen un tremendo daño a nuestras instituciones y a nuestra democracia. Lo que nosotros esperamos en estos casos es que las investigaciones se lleven adelante como corresponden, con toda la rigurosidad de la ley, y si es que los jueces, que son quienes aplican las leyes, no cumplen con ellas, ¿qué queda para el resto?
15: Bien, tanto Vargas como Lagos habían solicitado conectarse vía telemática, pero eso solo se le permitió por parte del tribunal al último. La audiencia, en tanto, en estos momentos se encuentra en receso y a las 14:30 horas deben volver los imputados, a excepción de la exministra Vivanco, quien vuelve a su arresto domiciliario, ya que para el resto de la audiencia el tribunal no consideró necesario que esté, por supuesto, también a solicitud de su defensa. A la vuelta se espera que se discuta el nuevo plazo de investigación, ya que en estos momentos está vencido desde el 17 de julio. Además, se espera que se resuelvan las cautelares del exdiputado Silver, las que estarían acordadas con la Fiscalía, pero el Ministerio Público aún no la verbaliza, pero lo sabremos, por supuesto, al final de esta audiencia, que se espera sea alrededor de las 16 horas.
3: Es Cristiana Burto con la información desde el Centro de Justicia Metropolitano. Gracias, buenas tardes.
15: Buenas tardes.
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5: Hay oro para Chile, uno más. Se juega Copa Chile, además, hoy día. Ernesto Contreras, buenas tardes.
10: Hola, Rodrigo, Verónica.
3: ¿Cómo estás, Ernesto?
10: ¿Cómo les va? Partiremos por el fútbol, por Colo-Colo, que hoy día vuelve a jugar con los retornos de Arturo Vidal y de Javier Correa, la ausencia de Bocinha, que está con su selección por la fecha FIFA, y también de Gabriel Maureira, a quien hoy día Colo-Colo ya diagnostica con un edema óseo en su codo. Por eso es que no está, pero está en recuperación deportiva. En una de esas aparece el día viernes Maureira en la revancha con Everton. Hoy día va a atajar Eduardo Villanueva y la formación va a ser con el propio joven arquero en la puerta, con Jason Rojas, Arturo Vidal, Eric Bimberg en la última línea, Matías Fernández, Álvaro Madrid, Tomás Alarcón, Francisco Marchant, Lautaro Pastrán y Maxi Romero y Javier Correa, con doble nueve. Va a ir Colo Colo para este partido. El Tano Ortiz habló en la previa, 20-30 va a ser en el Nacional.
20: Audax ha crecido de aquel enfrentamiento que tuvimos acá en casa, se lo había dicho entre tiempo, de aquel resultado donde me había sorprendido lo bien que lo había hecho esos primeros 45 minutos donde nos salió a presionar, la intensidad que tuvieron. Después el desarrollo del resultado es aparte del trabajo que logramos en el segundo tiempo, pero está en un buen momento. El sistema sigue siendo el mismo, ha cambiado de nombres, pero sigue siendo el mismo equipo, y tener las precauciones necesarias y hacer nuestro trabajo que venimos haciendo.
10: Tiene muchas bajas Colo-Colo, pero 5 citados a la selección chilena que va a jugar este fin de semana con Canadá. Villagra, Román, Ulloa, Méndez, Hernández. 5. De estos titulares, Villagra, Ulloa, Méndez y Hernando, 4 titulares. Pero vuelve Vidal, así que ahí suple bastante ausencia, y Correa pensando en la ofensiva. Bocinha también está fuera por la selección de Cabo Verde, y hay unos sub-20 también que están en en lo de Sur y otros con la sub-17. Así que harta baja, pero 4 titulares nada más son los que no va a tener Colo-Colo en esta jornada. Mañana es la Católica contra la Calera, 20-30, y también la U el jueves contra Everton, 20-30, todos de visita, Colo-Colo, los dos en el Nacional, con el Audax. Hoy y el viernes debuta Mario Salas, hoy con Cobreloa ante Coquimbo Unido, también por la Copa Chile, y Puerto Montt abre la jornada contra Ñublense. Vamos a los Juegos Odesur o Sudamericanos, porque Chile consigue su primer oro en atletismo y lo hace Claudio Romero, el discóbolo que lanzó hoy día el disco Más Lejos Que Todos, y pulverizó su propio récord que era en su momento de 64 metros y 99 centímetros. Hoy día lanzó 65 metros y 33 centímetros, así que fue pulverizado el récord, lo hizo él mismo, lo había conseguido el año 2022, y para él es bastante bueno porque él venía de actuaciones muy en falso. Los Panamericanos lanzó los tres nulos, en los Juegos Olímpicos de París lanzó los tres nulos, y él es una de las grandes apuestas para el deporte chileno, y hoy día en el Sudamericano consigue el oro y también su revancha. Superó como casi en 5 metros al brasileño Wellington Fernández, que fue quien lo secundó con la medalla de plata. Escuchemos al deportista Claudio Romero. Medalla 30 para el Team Chile, sigue todavía quinto.
21: Excelente, o sea, siempre está la presión acá un poco de que tenía que venir a defender el título, quería venir a romper mi récord, abrí con un lanzamiento lamentable, pero después remonté, rompí el récord 2 veces y me siento excelente. Sí, bueno, para los que han estado acá presentes toda la semana, vieron que hace un par de días hubo una tormenta que nos dejó a todos bajo tierra. Y bueno, o sea, siempre está el miedo de que uno no sabe cómo se va a comportar el clima, si va a hacer frío en la mañana, va a hacer calor, si el viento va a soplar de cola, de frente, que cambia mucho el resultado del disco. Así que bueno, agradecido de que el clima estuvo como estaba y que fue una competencia casi perfecta.
5: Mira, no sabía eso del tiempo, esto en Santa Fe. En
10: Santa Fe. Hoy día corre Martina Bail en la tarde, semifinales de los 400 metros. Buena. Ella viene a hacer una gran actuación en la Diamond League, así que otra buena esperanza de medallas. Cambió el sorteo del fútbol.
5: Viene una competencia mundial.
10: Sí, viene muy bien ella. Sí, y ojo con el fútbol, porque mañana las mujeres, a las 15 horas, la final contra Venezuela. Hizo un papelón los Juegos Odesur porque cambió los criterios de clasificación para los hombres. Eso fue durante la jornada de hoy. lo cual a Chile creo que le favorece. Va a jugar con Paraguay finalmente, no con Argentina.
5: ¿La semi?
10: Sí, más bien que ellos aclararon los criterios de clasificación y Chile juega con Paraguay finalmente. No hayan aclarado bien el tema, así que va a ser con Paraguay el partido de Chile mañana a las 15.
3: Igual siempre es raro cuando las cosas se aclaran sobre la marcha, ¿no?
10: Sí, porque hasta ayer era con Argentina. De hecho, todos reportaban que era con Argentina, pero hubo esta aclaración reglamentaria durante la noche y el rival va a ser Paraguay. Lo último tiene que ver con una noticia peculiar. Se sorteó el Mundial Sub-15 de la FIFA. ¿Por qué es particular? Porque tiene 211 equipos. Vale decir, todos los países asociados a la FIFA entran al Mundial. Son...
5: Vamos...
10: Mira.
5: Chile tiene grupo. Clasificamos, digamos.
10: Sí, Chile tiene grupo. Clasifica uno por grupo. En el grupo E está Chile.
5: A ver.
10: Mira. Y pasa uno por grupo. España.
5: Chau.
10: De 211 apareció España.
5: Listo.
10: El 24 de octubre. El 25 Kuwait. El 25, el mismo día. Le explico por qué juegan al mismo día. ¿Ah? Barbados. Luego el Congo, el 26. Y el mismo 26, Tayikistán. Tayikistán. Un mundial sub-15 que va a tener 211 selecciones, de las cuales va a clasificar una por grupo. Y Chile, igual que el resto, va a jugar un formato 8 contra 8.
3: Menos.
10: Es casi un futbolito, básicamente. 20 minutos por lado.
3: Ya, claro, son cortos. Son ocho, menos y
5: sí,
3: más cortos.
5: 8 jugadores.
10: 8 contra 8. Esa es la particularidad de esta Copa del Mundo. Mira, la explicación es porque la FIFA cree que esta es la edad perfecta para comenzar a competir. Por ende, van los 211 asociados, van a hacerlo en Azerbaiyán, se van a jugar a veces 20 partidos consecutivos, y acá Chile va a participar en este festival mundial que busca la inclusión automática global, el fin de las eliminatorias, obviamente sub-15, y nivelar a los futbolistas desde los 15 años. Por eso Chile tiene este grupo, son 36 grupos, algunos con 5 y otros con 6 países. A Chile le tocó con 6 países, o sea, 5 partidos. De los 36 clasifican los 36 primeros y los 28 mejores segundos. Chile tiene que ser segundo, sino un papelón, viendo los equipos que hay, pero
3: sí, claro.
10: Básicamente es futbolito. Es muy curioso este mundial. Va a estar Ariel Leporati, que fuera técnico de la sub-17, pero va a ser 8 contra 8 el formato.
5: Futbolito.
10: 20 minutos por lado.
3: ¿Es igual a la del fútbol?
10: Más pequeña.
3: Más
10: 68 por 47 metros. Y las porterías reglamentarias son de acuerdo a las medidas para los futbolistas nacidos entre el 2011 y 2012. Por eso, un poquito el arco más chico.
5: Arco más chico sin arquero. Una cosa
10: es una locura. Es una locura. Uno entiende que tengan que competir, pero. Perfecto, pero es futbolito básicamente. Este es un invento infantino para poder captar obviamente los votos de las asociaciones que nunca van a mundiales y así poder ser reelegido, porque las grandes potencias
3: un problema.
10: Ya, claro, tiene que meterlo a todo al saco. Antes de irme les voy al grupo Argentina. Imagínense que Argentina en mundiales normales siempre tiene un sorteo bastante amistoso. Está en el grupo B. Imagínate en un mundial con 211 equipos. Le tocó Algeria, China Taipei, Malawi, Omán y Surinam.
5: Ya nosotros nos tocó España, güey.
10: ¿Por qué no tocó España? Mira, Brasil con el Congo, El Salvador, Guinea-Bissau, Nepal y Tunisia, o Túnez.
3: Listo, dices, tú estás listo, Argentina.
10: Es que una locura.
3: Y el otro será Túnez.
10: Claro, porque tiene que ser 28 mejores terceros, mejores segundos, pero claro, el formato 8 contra 8 no me convence para
5: ¿cuándo
10: nada.
5: ¿Cuándo se juega esa locura?
10: Se arranca el 24 de octubre, Rodrigo Vergara. Y van a haber incluso 20 partidos consecutivos en Bakú. Y como es como un futbolito, juegan dos partidos por día en muchos casos. Pero es un invento, creo yo, desesperado de Infantino para rajuñar votos, porque juegan todos los países asociados.
3: ¿Cuánto dura el partido? ¿40 minutos?
10: 20 por lado. 20
3: por lado.
10: Más corto que un futbolito. 31 grupos de 6 equipos, 5 grupos de 5 equipos.
3: Es que otro deporte parece, ¿no?
10: Es que, claro,
3: es que como todo distinto.
10: No es un mundial de fútbol esto. Esto es una especie de mundial de futbolito, pero que es pasado como el primer mundial sub-15 de la FIFA. El festival mundial donde va todo el mundo. Por eso estamos ahí.
3: Eso es lo que juega actualmente una sub-8 o sub-10. Me dice
10: que Ricardo Ángel debe estar, que tiene un hijo que juega.
3: Apoderado ahí.
10: Ya, mira, fíjate.
3: Y estos chiquillos son sub-15.
10: Son sub-15, o sea, el paso previo a jugar ya la sub-17 y comenzar el camino. Van a tener roce, pero no deja de ser peculiar. Por eso les quería contar este mundial con 211 equipos que arranca el 24 de octubre con un grupo para Chile donde cayó España.
3: Ya pues.
10: Es una locura.
5: Ya. Gracias,
3: Ernesto.
10: Oiga,
3: suerte.
10: Cuídense mucho. Chao.
3: Gracias por todo. Un abrazo.
10: Chao.
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8: 22 grados. 22 grados en Santiago. Cooperativa. 1:38 minutos. 1:38 minutos.
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10: En un rato volvemos a Nueva York. Sabíamos de los dichos de Lula, de Trump temprano, a la espera del discurso del presidente chileno José Antonio Kast. Está hablando ahora el emir de Qatar, su alteza el Sheikh Tamim Bin Hamad Al Thani. Y después viene el turno de Lituania, después Keiko Fujimori, la presidenta del Perú, y después Chile, José Antonio Kast. Por ahora, al Congreso se habla de esa lacuna, también del tema de las expulsiones administrativas. Jorge Espinosa Cuellar, buenas tardes.
11: Sí, muy buenas tardes, y partimos con este revés del Ejecutivo en su agenda de seguridad que implica una crisis en el oficialismo entre el gobierno y sus parlamentarios. Se votó hoy en la sala de la Cámara la reforma constitucional impulsada por el gobierno que pretendía ampliar el plazo de detención para las expulsiones administrativas de las 48 horas que se pueden actualmente a entre 5 y 30 días renovables. Por tratarse de una reforma constitucional, necesitaba 89 votos, pero solo obtuvo 88. Faltó uno y así la reforma completa se cae. Escuchamos a los ministros José García Ruminot, de la Secretaría General de la Presidencia, y a Fernando Rabat, titular del Ministerio de Justicia y Derechos Humanos.
12: La información que yo tengo es que algunos votos que estaban comprometidos finalmente no estuvieron. Ese trabajo se hace rigurosamente, minuciosamente, pero cuando llega el momento de votar, hay personas que o no están en la sala o simplemente cambian su voto. Yo creo que frente a eso imponderable es muy, muy difícil poder tomar medidas adicionales que nos permitan asegurar los votos.
13: Acá había un tema de orden práctica más que de fondo que van a entorpecer la expulsión de migrantes ilegales y también la correcta extradición de personas.
11: Bien, hay diputados con permiso constitucional acompañando al presidente José Antonio Kast en Nueva York y Naciones Unidas. esos oficios ingresaron tarde a la Secretaría, por lo tanto no se alcanzó a dar cuenta para bajar el quórum y por esa circunstancia además faltó un voto para el quórum exigido, que se mantuvo en 89 y este proyecto se cae. Eventualmente el gobierno tiene la posibilidad de insistir con su reforma inmediatamente en el Senado, donde requiere dos tercios de los votos. Este es un revés que se suma al sufrido también en el Senado en la tramitación del proyecto de sala cuna universal, donde se cayó la principal vía de financiamiento. El 0,35% de las remuneraciones imponibles de trabajadores dependientes y de las rentas imponibles de los independientes que van al seguro de cesantía. Aún así, el Ejecutivo decidió ahora en la Cámara que va a reponer la misma forma rechazada en el Senado y la va a tramitar con discusión inmediata, algo que ya genera algunas sospechas en la oposición. Escuchamos a los diputados Héctor Ulloa, de la bancada del PPD, y a Patricio Pinilla, de la Democracia Cristiana.
14: Yo creo que su premura y su rapidez radica exclusivamente a sacar los votos lo más rápido posible debido a la situación de eventual desafuero del senador Calixto en el Senado y que no apuntan lamentablemente a mejorar una política pública que, insisto, es la que necesitamos como país, pero con una buena fuente de financiamiento.
15: Le exigimos al gobierno que busque una fórmula un poco más equitativa, evaluar la posibilidad de que pueda ser el empleador quien haga un aporte y de no ser así, es el Estado el que tiene que hacer el esfuerzo adecuado para que realmente estemos frente a un proyecto de sala cuna universal.
11: El diputado Héctor Ulloa aludía a la posible, al posible desafuero del senador Miguel Ángel Calixto en atención a que si se repone en la Cámara la fórmula de financiamiento, esto necesariamente tiene que ser visado después en un tercer trámite en la Cámara Alta. En la derecha advierten que el financiamiento no será el único punto en conflicto. Vamos a escuchar a la diputada de RN, Jimena Osandón, y a Cristóbal Urruti Coetea, del Partido Nacional Libertario, quien sostuvo aquí una cuestionada y criticada interpretación de la norma que hizo la senadora Vanessa Kaiser, en orden a que si el titular del derecho a sala cuna es el niño o la niña, como aprobó la Cámara Alta, una mano negra del Senado arrebataría a ese niño del seno familiar para obligarlo a asistir a sala cuna. Los escuchamos.
16: Cuando algunos diputados dicen que el Estado de Chile pague, sí, pero el Estado de Chile es la plata de todos los chilenos igual. No existe el maná, esta cosa no cae del cielo. No hace solo la fórmula de financiamiento, sino también quién va a ser el sujeto de derecho, de quién recibe el beneficio, porque no es lo mismo el universo de los hijos de padre o madre trabajadora que todos los niños de Chile.
17: Es algo gravísimo lo que se ha impulsado en el Senado, así también lo ha visto el Ejecutivo. Es, además de la verdad, un peligro inminente. Porque con ese artículo dentro de la ley, lo que se hace es quitarle los hijos a sus padres.
11: A las 5:30 de la tarde en la Comisión de Trabajo de la Cámara comienza el segundo trámite de este proyecto de sala cuna. En esa comisión también la derecha tiene una mayoría más que suficiente, por lo cual se anticipa que el proyecto saldrá de ahí tal como lo quiere el gobierno.
10: Jorge Espinosa, las novedades en el Congreso. Gracias.
11: Buenas tardes.
18: Y con un seminario que reunió a representantes de trabajadores, empresarios y expertos desde Sofofa, se sumaron a la conversación por la inversión y el crecimiento del empleo. Gonzalo Aguirre, buenas tardes.
19: David, muy buenas tardes. Claro, inversión y crecimiento para el empleo, regulación pro empleo y por último reconversión son los temas que se van a abordar en este ciclo de conversatorios Trabajo 3x3, impulsado por Sofofa, instancia en la cual se busca sumar propuestas para enfrentar la emergencia laboral del país con acciones concretas y que junto a las centrales sindicales tiene como meta alcanzar consensos que permitan apoyar la agenda de reactivación laboral. En palabras de la presidenta del gremio industrial, Rosario Navarro, es preocupante notar que en el último tiempo el mercado laboral ha estado prácticamente estancado. Quien está desocupado, dijo, tarda en promedio más de 8 meses en encontrar trabajo. Tras la primera conversación del ciclo, esto comento.
20: La discusión o los argumentos que tuvimos sobre la mesa en el panel de hoy día es que requerimos de permisos mucho más ágiles, necesitamos certeza jurídica, necesitamos discutir profundamente dónde están los cambios fundantes, regulatorios, que van a permitir que esos permisos se agilicen y un poco derribar ese mito, que inversión va en contra del cuidado y la protección del medio ambiente. No es así, hoy día ninguna empresa estaría dispuesta a no enfrentar esos desafíos, hoy día cuidar, proteger, van de la mano por invertir y crear empleo.
19: Los trabajadores no le tenemos miedo a la inversión, por el contrario, la necesitamos, dijo Claudio Sánchez, presidente de la Central de Trabajadores de Chile. Bernardo Larraín, presidente del directorio de empresas MPC, abogó por un ciclo de inversión en Chile de 10 años y por eso es tan relevante, dijo, que se anclen los cambios en arreglos institucionales y no solamente en gestión. Sobre el efecto de la inversión, incluso en el corto plazo, esto dijo el ex ministro de Economía, José Ramón Valente.
0: La inversión empieza a generar trabajos inmediatamente, porque cuando uno genera un mejor clima de inversión, el hecho de que se empiecen a estudiar los proyectos de inversión, obviamente empieza a generar empleo de inmediato. Hacia el próximo año, 2027-2028, ya se estima, de acuerdo al Banco Central y otras instituciones, que Chile podría tener crecimientos de la inversión del orden del 8%. Eso va a ser muy generador de empleo. Hay tres fuentes por las cuales la inversión genera empleo: directamente por los trabajos en la construcción, indirectamente por todos los proveedores de ese proyecto de inversión, y la tercera parte, que probablemente es la más importante, a través de la creación de riqueza. Un país más rico es un país que genera oportunidades de trabajo para sus habitantes.
19: Y en el Congreso, el ministro de Hacienda, Jorge Quiroz, se refirió a los anuncios que se esperan con medidas pro empleo. Para hoy se adelantaban los primeros detalles desde las carteras de vivienda y obras públicas, pero habrá que esperar a la vuelta del presidente José Antonio Kast, decía ayer el titular de la SECPRES. Esto dijo al respecto el encargado de la billetera fiscal.
21: El tema de emergencia laboral es un tema que el presidente Kast le ha encargado a todos los ministros que hagan propuestas. Desde el Ministerio de Hacienda, obviamente, que tenemos un rol especial, en tanto que manejamos las cifras más bien macroeconómicas, y todo esto lo está retomando, está ya bien avanzado. El presidente Kast lo va a anunciar oportunamente.
19: Parte de lo que comentó el ministro Quiroz tras participar de la Comisión de Hacienda de la Cámara, que a las 3 de la tarde va a retomar la revisión del proyecto de reforma al mercado de capitales y financiamiento de la casa propia, donde también han sido invitadas las presidentas del Banco Central y de la CMF.
18: Es Gonzalo Aguirre con la información. Gracias, buenas tardes, Gonzalo.
19: Buenas tardes.
10: Volvemos a Nueva York. Llama ahí en Naciones Unidas Mariano Reyes.
22: Hola, ¿qué tal? Sí, porque las dinámicas que se dan en medio de estos discursos en el plenario nos han dejado dos postales bien relevantes para nuestro país. Primero, una conversación entre el presidente José Antonio Kast y el presidente de Brasil, Luis Ignacio Lula da Silva. Esto fue en el plenario, justo en los puestos donde se instalan las delegaciones. Hubo un estrechón de manos entre ambos que quedó capturado en una fotografía. Y además, el presidente Kast se sacó otra foto con la presidenta del Perú, Keiko Fujimori, y también con el canciller Francisco Pérez Maquena. Tanto la presidenta Fujimori como el presidente Kast debutan esta jornada en Naciones Unidas. Y si bien el discurso del presidente estaba planeado para un poquito antes de las 3 de la tarde, hora de Chile, se adelantó su turno porque las intervenciones previas han sido más cortas de lo esperado. Así se nos ha comunicado por parte de la delegación, así que en los próximos minutos el presidente va a estar entregando su mensaje frente a la ONU.
10: Volvemos contigo, Mariano, en cualquier momento.
18: Dirigentes de oposición que acompañan al presidente Kast en Nueva York rindieron hoy un homenaje a Orlando Letelier a 50 años de su asesinato en Washington. El acto se realizó tras el rechazo del oficialismo en la Cámara para realizar un minuto de silencio en memoria del ex canciller y de su secretaria Ronnie Moffitt. Camila López, tú nos cuentas, buenas tardes.
23: ¿Qué tal? ¿Cómo están? Buenas tardes. Sí, los 50 años del asesinato de Orlando Letelier y Ronnie Moffitt han sido recordados con distintos homenajes en Chile y Estados Unidos. Sin embargo, en la Cámara de Diputadas y Diputados no existió acuerdo para realizar un minuto de silencio en su memoria. La solicitud fue presentada por el diputado del Frente Amplio, Gonzalo Winter, pero el presidente de la corporación, el UDI, Jorge Alessandri, explicó que los comités no habían alcanzado un entendimiento previo. Al consultar nuevamente a la sala, desde las bancadas de derecha se escuchó una respuesta negativa. Pese a ello, parlamentarios de oposición y del Partido de la Gente se pusieron de pie y guardaron silencio mientras la sesión continuaba. El homenaje solicitado en la Cámara coincidía con los 50 años de uno de los crímenes más emblemáticos cometidos por la DINA fuera de Chile. Orlando Letelier había sido embajador de Chile en Estados Unidos y ministro de Relaciones Exteriores durante el gobierno de Salvador Allende. Tras el golpe de Estado, fue detenido y luego partió al exilio, donde se convirtió en una de las principales voces contra la dictadura. El 21 de septiembre de 1976, una bomba instalada en su automóvil explotó en Washington. En el asesinato también murió su colaboradora estadounidense Ronnie Moffitt. En 1995, en tanto, la Corte Suprema condenó a Manuel Contreras y Pedro Espinosa, integrantes de la DINA, como autores intelectuales del crimen. Desde el Partido Republicano, el diputado Agustín Romero afirmó en el primer café de cooperativa que la solicitud no fue tramitada según el procedimiento reglamentario y que su objetivo era generar fricción entre las bancadas.
1: Se solicitó este minuto de silencio, pero se solicitó con su qué, pues, Cecilia. No es para pedir un minuto de silencio sin generar fricción. Esto todo lo contrario, es generar la fricción en la sala.
2: Si se hubiera tramitado como corresponde, como dice usted, ¿hubiera estado de acuerdo usted?
1: O sea, que no tengo por qué estar en contra. Ahora, no sé si hubiera participado o no. ¿Cuál es el interés que tienen de verme a mí, por ejemplo, en estos actos? Si los actos de conmemoración, de recuerdo, son de un grupo, y por lo tanto ellos que participen los que quieran, ¿por qué tienen que obligar al resto a tener que someterse a lo que quiera una minoría de la Cámara de Diputados? Perdónenme, nosotros somos la bancada más grande, no tenemos por qué someternos a lo que quiera la minoría.
23: Bueno, y hoy la discusión se trasladó a Nueva York, porque desde la sala Orlando Letelier de la Misión Permanente de Chile ante Naciones Unidas, los presidentes de la Democracia Cristiana Álvaro Ortiz y del PP Raúl Soto realizaron un minuto de silencio y reflexión. Ambos dirigentes forman parte de la comitiva que acompaña al presidente Kast en la Asamblea General de la ONU. Ortiz explica el sentido del homenaje, mientras que la presidenta del Partido Socialista, la senadora Paulina Bodanovich, califica como ofensivo lo ocurrido en la Cámara.
3: Lo vivido ayer en la Cámara de Diputados es una más de una derecha ultrona, extrema, que no dialoga, que impone, que no tiene respeto por hechos vividos hace años en Chile y en el mundo que costaron la vida de personas por el solo hecho de pensar distinto.
5: Yo creo que es patética la explicación y la performance de la Cámara de Diputados. Es ofensiva la liviandad con que lo toma la derecha y para mí es una demostración de que no hay un compromiso real con el respeto, la promoción de los derechos humanos.
23: Bueno, y en paralelo, el Ministerio de Relaciones Exteriores realizó dos homenajes oficiales en Washington, una ofrenda floral en el memorial y una ceremonia en la residencia del embajador chileno.
18: Gracias, Camila. Buenas tardes.
23: Buenas tardes.
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0: minutos. 1:58.
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3: El presidente Kast se reúne con el premier de Canadá y desestima críticas al escudo de las Américas, donde va a estar en un rato. Eso antes de su primer discurso en Naciones Unidas.
4: En la hora de Gabriel Silver, en la trama bielorrusa, el exdiputado enfrenta cargos por soborno y lavado de activos. Era socio de los abogados del grupo Velas Movitec.
3: Le faltó un voto al Ejecutivo que tropieza en el marco de su agenda de seguridad. La reforma que ampliaba el plazo de detención para expulsiones administrativas se cayó en la Cámara.
4: E investigan el crimen de un pasajero de un taxi baleado anoche en Pudahuel. En Talca hay un guardia herido en un asalto en el mall Plaza Maule.
3: Y así nos vamos. Llega todo el equipo de Cooperativa Deportes. En la noche se transmite el Audax Colo Colo por Copa Chile.
4: En la producción estuvo Claudia Kelly, la puesta al aire es de Ricardo Ángel y la edición general de Eugenio Sierra Alta. Gracias por informarse con nosotros. Buena tarde.
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5: En la próxima semana, la selección que dirige Nicolás Córdoba jugará 3 partidos frente a equipos mundialistas. Canadá, Estados Unidos y México avanzaron de fase de grupos, por lo tanto serán rivales exigentes. Después de esta serie, serán 11 los partidos como DT interino de Córdoba. Para mí, ya es un ciclo técnico, hecho y derecho. La gran mayoría son habituales en las nóminas. Muchos también repiten como titulares. Existe una clara organización de juego. Por lo mismo, los futbolistas responden a algo conocido. El tiempo pasa y son los mismos. ¿Cómo evaluamos al seleccionador? Si pierde, se minimizan los resultados porque vendrá otro técnico el próximo año. ¿Cómo lo miran los futbolistas? Son solo partidos, y si resulta bien, bien. Y si no, veremos quién llega al 2027. Aquí también hay un hecho grave que no aporta tener más certezas. Hay otros responsables. ¿Qué dicen los candidatos que van por el sillón de la NFP en 2 meses más? ¿Quieren o no la continuidad de Córdoba? ¿O cuentan con la llegada de un nuevo seleccionador desperdiciando 11 partidos y 15 meses de trabajo? Silencio y silencio absoluto de los que pueden llegar a presidir el fútbol profesional chileno. Muchos conformistas dicen que no había otro camino, que había que esperar, que ya falta poco, que suena BKHS, que Quinteros, que Álvarez, que Pellegrini sí, que Pellegrini no. Lo único claro y demasiado claro, y por casi 1 año y medio, es que la selección quedó atrapada por la falta de dirigentes con voz pública y pasión para dar vuelta a una página muy mala en lo deportivo. Soy Toño Prieto y aquí comienza Cooperativa Deportes.
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fútbol en el Estadio Nacional. Y con Eduardo Villanueva en el arco, y con los retornos de Vidal y Correa como novedades, y con cuatro titulares menos, Colo Colo visita esta noche al Audax Italiano en el Nacional, en el comienzo de los octavos de final ida de la Copa Chile. Y la U pierde a Charles para la ida ante Everton en Viña, y se suma a las bajas en el mediocampo de Lucas Barrera y Agustín Arce. El Puente Altino también se podría perder la revancha del fin de semana. Y con el Toro recuperado, recuperadísimo, la UC visita La Calera por la Copa Chile. San Pedri y Sebastián Arancibia superaron lesiones y van a ser titulares ante los Cementeros el día de mañana. Y con el debut de Mario Salas en la banca.

0: hace lo propio con Ñublense en los otros partidos del día en la Copa Chile. Completo informe en un ratito. Y atentos a esto. La Roja ya tiene zona en el Mega Mundial Sub-15 de Azerbaiyán. Chile desafiará a España, Congo, Tayikistán, Kuwait y Barbados en el grupo E del inédito e histórico torneo que reunirá a 211 selecciones. Contamos el formato ahora entrando.
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0: uno que hoy día tendremos un programa con dupleta en el comentario, con José Antonio Prieto y con Igor Federico Ochoa, cara a cara, en una jornada de Copa Chile, 22 de septiembre. A todos les sorprendió el título del Festival Mundial. Les voy a contar todo. Antes quiero saludar a Igor, perdón, a Igor a mi izquierda, ahí sí, y al Toñito Prieto, por una circunstancia a mi derecha. ¿Cómo están? Bienvenidos.
1: Les
0: cuento entonces, solo quería saludarlo antes de entrar a este tema. Hola, hola, mira.
2: Ya te saludé en el editorial.
0: Muy bien, y vamos a arrancar.
2: ¿Apareció algún dirigente para...? ¿Se conoce que algún dirigente que haya hablado de la selección chilena en los últimos cuatro
0: años? ¿Habló Felipe Correa ayer en Estados
2: Unidos? No, dirigente.
0: Él no entra...
2: No entra en esa categoría.
0: Ni, tú dices, ¿alguien directorio de la NFP?
2: O los candidatos que vienen.
0: Déjame explicar el Festival Mundial y nos metemos de una,
1: comentando su editorial.
0: Espérame, Prieto. Mira, primer mundial sub-15 de la historia.
2: Ya.
0: Del 24 al 30 de octubre, en Azerbaiyán. 6 días.
2: Broma.
0: 211 equipos. ¿Por qué 211 equipos? Porque son todas las asociaciones afiliadas a la FIFA. Por eso no hay clasificatorias. Van los 211 a la pelea.
2: Ya. En 8 días.
0: Escúchame.
2: En 6 días, ¿no?
0: En 6 días. En 6 días. Van a ser partidos de 20 minutos por lado.
2: Ya.
0: 8 contra 8.
2: Ya.
0: Canchas reducidas.
2: Ya.
0: 68 por 47.
2: Ya.
0: Y con arcos reglamentarios para futbolistas nacidos el año 2011 y 2012. Se pueden jugar hasta 20 partidos de forma consecutiva. Van a haber 31 grupos de 6 equipos.
2: ¿Juega Ibai?
0: No, tranquilo. ¿No? 31 grupos de 6 equipos y 5 grupos de 5 equipos. Clasifica uno por grupo y los 28 mejores segundos. Ellos te vendieron esto como un mundial sub-15, festival mundial, pero técnicamente esto es un mundial de futbolito.
2: Claro, esto no es fútbol.
0: No es fútbol esto. Claramente no es fútbol. Esto tiene intereses eleccionarios, porque acá participan todos. Lo que se explica, y acá le doy la palabra a usted, dice, se busca la inclusión automática global, que todos jueguen. El fin de las clasificatorias sub-15 y la nivelación y roce de selecciones como Barbados o Tayikistán, que está en el grupo de Chile, que no tiene la posibilidad de jugar este tipo de campeonatos mundiales, seguro, Ochoa. Ese es el famoso Festival Mundial, dirige Ariel Leporati, técnico de fútbol profesional. Y es que eso es lo raro, Prigor. Bueno. Esto se presenta como el Mundial de Fútbol Sub-15, pero
1: creo que
0: es un torneo de futbolito. Te van a tirar una carta, te van a cobrar un penal, como lo iba y como dice Toño Prieto.
1: A esta Igor, altura, la FIFA podría pensar ya en invitar a un equipo de Marte a este torneo.
0: Claro, está por cerca, quizás, pues.
1: No sé, no. Pero bueno, tendrá su lógica de esto.
0: La lógica es que lo triste, Toño, es que pasa, mira, hay 211 selecciones, pasa uno por grupo y Chile queda con España. O sea, partamos por ahí. Mira, tengo todos los grupos.
2: Pero a lo mejor el fútbol chileno es bueno en este torneo y descubrimos que ahí está la papa.
0: Mira, está del grupo A al grupo Z. Y después pasamos a los grupos A, B, A, C, A, D, que son los que...
2: ¿Y Chile en qué grupo está?
0: Chile está en el grupo... En el grupo E. En el grupo E. Potencial cruce con Brasil. La siguiente ronda. Era un mundial de 211, Toño Prieto. Entramos cerca de Brasil igual.
2: Pero
0: es una locura.
2: ¿Sabes qué?
0: Te doy el grupo de Argentina.
2: Dale, a ver.
0: Mira, imagínate el grupo de Argentina en un mundial normal.
2: Ya, Don Chiqui. Contra la Antártica juega.
0: Escucha. Algeria.
2: Difícil.
0: China, Taipei. Malawi. Omán. Y Surinam, Don Omán, el cantante, que va a jugar ese torneo.
2: Lo que pasa, claro, aquí empieza a haber ya un desbande de muchas situaciones. No le pueden llamar un mundial de fútbol sub-15.
0: Futbolito, diga.
2: Fútbol reducido. Puedes ponerle otro nombre. Yo esperaba el sub-15, pensaba que iban a haber equipos. Me llamaba la atención cómo van a jugar el formato.
0: ¿En
2: todo
0: 6 días?
2: Todo. No, cuando dijiste 6 días.
0: Dije, en Bakú.
2: No, por ejemplo, Ibai no juega, me dijiste, ¿no?
0: No, hasta ahora no.
2: Y el presidente de las federaciones puede entrar a patear un penal, por ejemplo.
0: Como la Kings League. ¿Sí? Por eso digo, puede caer una carta del cielo y cobrar un penal. Bueno, vamos a ver cómo le va a Chile en esto, pero raro.
2: ¿Juega
0: raro,
2: el señor
0: raro
2: que le seca el cuello a Don Chiqui?
0: Va a la banca, dice. Ya, entonces esto es del 24 de octubre al 30 de octubre. Le daremos la cobertura de vida, pero aclaramos desde ya que esto, un mundial de fútbol, no es. Para nada. Hay un gran grupo acá: Uruguay, Comoros, Moldova o Moldavia, Montserrat, Tanzania y Zambia.
2: Montserrat, una amiga.
0: O el supermercado.
1: ¿Dónde es esto?
0: Esto es en Azerbaiyán, Igor Ochoa.
2: Ya, muy bien.
0: Se van a jugar 20 partidos consecutivos en Bakú.
2: El mundo del petróleo los lleva a todos por allá.
0: Maravilloso. Claro. Esto es las previas de las elecciones, claramente. Esto es para también para ganar ahí.
2: Y le pagan a los equipos por ir, ¿no? Su billete.
1: Yo creo que les
2: costó. No, o sea, los dirigentes van todos y cobran viático.
0: Es que los dirigentes están.
2: El viático de la FIFA era como $400 diarios, además todos los gastos pagados. El
1: mundial.
2: Ah, entonces lo que es la categoría mundial, por eso le ponen mundial sub-15.
0: Este es el festival mundial. Ya. Es como un mundial de la inclusión, quiso vender lo infantil. Pero el tema son las redes. Yo encuentro perfecto si un mundial. Pero
2: fútbol reducido.
0: Claro, un fútbol pero un mundial de fútbol reducido. Ya. Listo, está en cooperativa.cl la nota. También los grupos. Recuerden que son 36 grupos los que tiene esta Copa del Mundo sub-15, donde estará nuestro país. La pregunta.
2: Hay que hacer un concurso. ¿Quién te recita los 36 grupos se gana algo?
0: Ah, bueno. Algún memorión. Oye, la pregunta para hoy, y voy con Rodrigo Gómez, y después nos metemos con la selección adulta. Porque habló en Norteamérica, ya te preguntabas tú, Toño Prieto, Felipe Correa. Bueno. No hablan los dirigentes, pero Felipe Correa es el que en teoría está llevando adelante cualquier tipo de negociación para la Copa, perdón, para el técnico de la selección. Dijo que no hay ofertas, no tienen nada avanzado, no hay nada hoy en la mesa. Por eso, sacando Pellegrini, saquémoslo, ¿ya? Y seamos realistas. ¿A quién le harías hoy, ya en la desesperación máxima, oferta para que sea el técnico de La Roja? Que asuma, ahora, que asuma.
1: No
0: queremos a Pellegrini. Sí. Esa es la fábula.
1: De acuerdo a la expresión de señor Correa, no están desesperados, porque tú dices la desesperación.
0: No, pero yo.
1: Están muy tranquilos.
0: Sí, es que, como ellos están tranquilos, yo quiero ir un poco más rápido. Ya que él dijo que no hay candidatos, que no han hecho ofertas, ¿a quién le harías tú una oferta ahora? Ya, totalmente contra el tiempo. Pensando realista y saquemos a Pellegrini, aunque eso te quiere sentir con Pellegrini, era para evitar caer siempre en lo mismo. Tony, y fue con Colombia.
2: A Córdoba.
0: Oferta a Córdoba. Perfecto. Uno para Córdoba. Listo, arroba cooperativa. Estamos en el YouTube. Estamos también atentos a lo que va a pasar en la ONU en cualquier momento. Pero arrancamos con Colo Colo, con Rodrigo Gómez. Hoy día será el turno de Eduardo Villanueva. Vuelve Vidal, vuelve Correa, Estadio Nacional. Colo Colo Audax abren los octavos de final, ida de la Copa Chile. Querido Rodri, ¿qué tal?
3: Hola Ernesto, ¿cómo están? Hola. Muy buenas tardes. Esperando por este duelo de Colo Colo en el Estadio Nacional. Estaremos en la cancha de Ñuñoa. Con esa previa de cooperativa desde las 7:30 de la tarde para este duelo donde tú marcabas tiene varios atractivos la presentación de Colo Colo en el arco, ver cómo va a responder a esta confianza que le entrega Fernando Ortiz el portero canterano Eduardo Villanueva. En la defensa vuelve Arturo Vidal a posicionarse ahí en medio de los centrales. Estará también en la mitad de la cancha, por ejemplo, Matías Fernández por la banda derecha, un jugador que se le ha visto poco a lo largo de esta temporada. Por la otra banda aparece Marchand, también tomando una posición a la que ya lo está acostumbrando el técnico Fernando Ortiz. Y en el ataque, el retorno de Javier Correa. Después de dos fechas de suspensión, está ya habilitado para este compromiso frente a Audax Italiano. Así que el delantero cordobés tiene la responsabilidad de volver con goles y así hacer un complemento con Maximiliano Romero, que será la dupla de ataque que presente hoy Colo Colo. Escuchemos rápidamente a Fernando Ortiz, al entrenador del Cacique, porque hizo una evaluación de Audax Italiano, que se viene sacudiendo en el torneo nacional, venía muy complicado, pero ha sacado algunos resultados importantes. Esto dijo Fernando Ortiz respecto a los Tanos.
4: Audax ha crecido desde aquel enfrentamiento que tuvimos acá en casa. Se lo había dicho entre tiempo de aquel resultado donde me había sorprendido lo bien que lo había hecho esos primeros 45 minutos donde nos salió a presionar, la intensidad que tuvieron. Después el desarrollo del resultado es aparte del trabajo que logramos en el segundo tiempo, pero está en un buen momento. El sistema sigue siendo el mismo, ha cambiado de nombres, pero sigue siendo el mismo equipo y tener las precauciones necesarias y hacer nuestro trabajo que venimos haciendo.
3: Ahí está la evaluación del entrenador Ernesto, que tiene un equipo ya delineado para este compromiso. Vamos a repasar de inmediato la formación de Colo Colo para enfrentar a Audax Italiano en el Estadio Nacional. En portería entonces el mencionado Eduardo Villanueva, la defensa con Jason Rojas volviendo a la zona de zagueros centrales, complementando con Arturo Vidal y Eric Bimber en ese último bloque. En la mitad de la cancha, Matías Fernández por el sector derecho, Francisco Marchand por el sector izquierdo y la dupla de contención con Tomás Alarcón, que también recupera titularidad junto a Álvaro Madrid. Enganchado estará Lautaro Pastrán y en el ataque doble 9, con Maximiliano Romero y Javier Correa, el equipo que ha preparado Ortiz para dar este primer paso en los octavos de final de la Copa Chile.
0: Si me apunta acá, Toño, justo Gonzalo Jara, que pone, bailó al Audax Correa, fue su última gran presentación, y vuelve hoy día ante el Audax, con hartas bajas en cuanto a las titularidades, pero equipo aparentemente muy competente ante un Audax que viene ganando en el torneo.
2: Muchas gracias. O sea, aquí entran jugadores que están a la espera de poder jugar o de ser titulares. Está Fernández, Marchand, alguno que perdió la titularidad como Alarcón y que vuelve, Bimber que entra y sale, Rojas que lo corren de zaguero central, Pastrán que viene jugando, Madrid que viene jugando, Correa que entra y sale. Si es que habla, Correa, entra y sale.
0: Pero cuando está la rompe, el último partido lo había hecho, sí. No, claro. Pero cuando está, es que el tema es que esté.
2: Tiene que hablar jugando. Bueno, un equipo que es inédito en la temporada y habrá que ver, digamos, cómo funcionan. O sea, si yo soy el entrenador de Auda y me dicen, juega Marchand a la izquierda, le meto dos punteros inmediatamente. O sea, lo voy a atacar ahí. Veremos cómo responde Marchand.
0: Marchand en una suerte de Ulloa, Gomito.
2: En
3: esa posición.
2: Claro, sí, juega va a cubrir la banda completa, pero su característica es para adelante, no para atrás. Fernández también es un jugador que tiene su característica más reconocida, es hacia adelante. Bueno, va a ser interesante ver cómo responden jugadores que esperan permanentemente entre los suplentes, y ahora hay varios que tienen una oportunidad. Como alguna vez se quejó un futbolista en la selección previo al Mundial de Francia, que fueron a jugar unos partidos amistosos a Centroamérica y Estados Unidos.
0: ¿Ya?
2: Dijo, a mí solo me citan cuando llevan al equipo B y por lo tanto estamos fuera del Mundial. Oye, así me lo definí.
0: Oye, antes de ir con Igor, solo un aviso de lea pública a la gente, porque estamos en el YouTube, estamos en la imagen y también está la radio en vivo. Hay muchos que en la radio en vivo preguntan por la imagen. Tiene que ir hacia atrás. Cooperativa FM en vivo, y ahí está la imagen, y no está la imagen también. Usted elige si nos ve o no. Para los que están ahí preguntando por qué no se ve, cámbiense solo de pestañita. Igor, vuelvo con usted ahora con esta previa al Colo-Colo Audax.
1: Sí, desconociendo el caso de Audax, digamos, porque a lo mejor tiene lesionados, tiene también deserciones. Yo creo que el tono lo va a dar el entrenador de Audax, ¿qué planteo elija? Porque en el partido en referencia, el último que jugaron entre ellos, Audax llegó bastante, pero atrás estuvo muy frágil y con déficit de marcación. Por tanto, bueno, en ese ida y vuelta Colo Colo le ganó el partido. Entonces, no sé si Graf va a buscar otra cosa, va a hacer un planteo distinto, son dos juegos ida y vuelta, puede permitirse algún grado de especulación si quiere o no. Por eso me parece a mí que resulta relevante el punto de vista de Auda. En cuanto a la formación, válida, habrá que ver después la parte de los suplentes, que son los que también te hacen el partido a la larga. Ahí me imagino que habrá mucha juventud, porque evidentemente son varias las ausencias.
0: Sí.
1: Pero bueno, en los términos concretos, con los equipos habituales, hay una diferencia. Con lo de ser líder, y Auda viene zafando con dificultad, pero se ha acomodado en las últimas fechas para estar ahí en una zona un poquito más relajada.
0: Rodri, voy contigo porque hoy día salió parte médico, bien esperado, tú lo has adelantado, pero hoy día ya es oficial el tema de las lesiones. Ya hay nombres que a uno se explica por qué no aparecen. Yo pienso en Javier Méndez, en el uruguayo, que no aparecen en este tipo de partidos, que en teoría son para que jueguen todo, incluso está el caso de Aquino, que creo que es el más emblemático.
3: Exacto, Ernesto, sí, es una situación compleja la que vive a esta altura del año ya Javier Méndez, que recordemos llegó a Colo-Colo con un contrato que se estimaba podía llegar hasta 2027, pero que está sujeto a minutos de juego para poder ser extendido, o de lo contrario, en este mes de diciembre se podría interrumpir ya ese vínculo y dar por finalizada la estadía de Javier Méndez en Colo-Colo. ¿Qué es lo que indica el último parte médico que ha entregado el club? Que él está en un tratamiento kinésico por una lesión en los isquiotibiales del muslo derecho. Eso es lo que está marcando su ausencia en este momento, pero la situación de él, Ernesto, se extiende con, digamos, Es un referente, una persona que ya tiene 31 años, que viene de capitán de Peñarol, que tiene muy buena interna dentro del plantel, le gusta guiar a los más jóvenes, o sea, las condiciones, las aptitudes de integración las tiene, se lleva muy bien con los compañeros, pero no llena el paladar del entrenador, que cuando ha tenido la opción de utilizarlo no lo ha hecho porque no sintoniza con su idea de juego. Es un jugador algo más de raspe, de salida quizás no tan prolija, y eso le restó bonos en este año en Colo-Colo. Y después, bueno, vinieron algunas lesiones, expulsiones. Recordemos que él llegó suspendido a Colo-Colo con 2 fechas, también sumó 2 fechas con la pelea en Claro Arena, y también ha tenido algunos inconvenientes musculares, así que su situación es bastante compleja, Ernesto, porque no logra sumar minutos en Colo-Colo. Está uno haciendo el repaso, probablemente de los jugadores que menos ha jugado en Colo-Colo, tiene solo 10 partidos en los que ha participado, 4 de la Liga, 3 de, o sea, 4 del Campeonato Nacional, 3 de la Copa de la Liga y 3 de la Copa Chile, que es donde más jugó, donde alcanzó 225 minutos, pero en el torneo nacional en 4 partidos solo ha sumado 4 minutos, es decir, o sea, 18 minutos, ha ingresado muy poco, y la verdad, Ernesto, se ve muy complejo que siga en Colo-Colo, probablemente no vuelva a jugar por Colo-Colo.
5: Sí, lo hemos visto más en los amagos de pelea que en otra cosa a Javier Méndez. Igor.
1: No, es que si él ha jugado básicamente en Copa Chile, bueno, la línea es que hoy día podía jugar entonces, sí. Pero no es el caso. No.
5: Pero estaba lesionado hoy día.
1: No, claro.
5: Además.
1: Es que ya me pierdo, está lesionado, si lo sacan.
5: Es que es como el caso de Aquino. Aquino está lesionado, Rodrigo, ¿no?
2: Entrenan juntos.
5: Claro, pero Aquino hoy día dijeron que está todavía lesionado la rodilla. Ah,
2: entrenan claro, juntos para firmar Aquino... el finiquito, digo yo.
5: A ver, Rodri.
3: Lo de Aquino también es una situación compleja para él, porque recta final del campeonato no logra recuperarse de un problema en su rodilla derecha, lo que indican los últimos partes médicos de Colo-Colo, te diría los últimos 7 a 8 partes médicos de Colo-Colo, es que el jugador está con una sobrecarga en su rodilla, pero hubo un momento donde se especificó cuál es la lesión de Claudio Aquino, fue hace bastante tiempo, y qué es lo que indicaba que él tenía una lesión por... por acá la tenía, mira. Tenosinovitis pes arcerina rodilla izquierda. Se encuentra en tratamiento kinésico. ¿Qué es la tenosinovitis? Estuvimos ahí buscando algunos antecedentes, Ernesto, y es una lesión que se llama pata de ganso.
5: ¿Pata de ganso?
3: Porque es la forma que figuran, tienen los tendones y que están en la rodilla, los ligamentos, que simulan como una pata de ganso, y son todos los que le da el soporte y la firmeza. Entonces se empieza a generar un dolor en esa zona que te complica para flexar la rodilla, por lo que uno podía leer ahí en momentos de inactividad y después retomarla, como por ejemplo en la mañana, también generaba dolor. ¿Y cómo se trata? Con infiltración. El jugador ya fue infiltrado hace bastante tiempo, trató de recuperar y después volvieron los inconvenientes, y ahora tampoco está jugando y sigue con este tratamiento especial, pero no logra estar en la actitud para entrenar normal y después volver a ser considerado.
5: El informe de Colo-Colo con Rodrigo Gómez. Rodri, le ponemos un stop a tu informe. Vamos a reengancharlo en unos minutos para volver a recordar cositas, formación y todo, porque tenemos que irnos inmediatamente hasta Estados Unidos, donde va a tener su estreno en la Asamblea General de las Naciones Unidas el presidente de la República, José Antonio Kast. Habla en este momento, lo escuchamos y volvemos ya nuevamente con el fútbol. ¿Se está acomodando? ¿Aún no empieza
6: muy,
5: el discurso?
6: Muy buenas tardes.
5: Ahora sí,
6: señor secretario general,
5: lo arrancamos y lo escuchamos.
6: Señor presidente de la Asamblea, señoras y señores jefes de Estado y de Gobierno, distinguidos delegados, un saludo muy especial a la delegación que me acompaña desde Chile, a nuestro canciller, a nuestras ministras de Medio Ambiente, de Desarrollo y de Familia, a nuestros embajadores, a nuestros senadores y diputados, y a cada uno de los chilenos que trabajan en este edificio, un gran saludo y un abrazo. Hace 64 años, en este mismo foro, el entonces presidente de Chile, Jorge Alessandri, describió nuestro país, Chile, como una tierra larga y angosta, tendida entre los Andes y el Pacífico, hasta la conmovedora inmensidad de la Antártica. Esa tierra sigue ahí. Lo que ha cambiado es el mundo que la rodea. Y lo que ha cambiado sobre todo es Chile. Durante buena parte de los años 90 y principios de los años 2000, Chile fue un caso de éxito y un modelo para muchas regiones. Nuestro país implementó políticas económicas que priorizaron la estabilidad económica, la apertura comercial y la inversión privada. En el contexto latinoamericano, donde muchas naciones enfrentaban crisis inflacionarias y una deuda externa, Chile destacó por mantener una gestión fiscal responsable, altas tasas de crecimiento y reducción de la pobreza. ¿Qué pasó después? Chile se estancó. Chile tomó malas decisiones. Se impulsaron políticas públicas que aumentaron los impuestos, las regulaciones y los obstáculos para emprender. También pasamos un momento muy duro en octubre del año 2019. Chile en ese momento se quebró. Se instaló en nuestras calles por meses un estallido violento, donde reinó el caos y se impuso el desorden. Todo lo anterior trajo consecuencias. La inversión se marchó, el empleo se estancó y la violencia homicida escaló a niveles que Chile no conocía en su historia moderna por el avance del crimen organizado. Y eso hasta ahora. Estimados delegados, he venido hasta este foro a contarles que Chile está de vuelta. Y no es una consigna, es la constatación de un país que hoy comienza a caminar hacia el desarrollo. Nuestro gobierno partió con una convicción. El orden no es contrario a la libertad. El orden es una de las condiciones de la libertad. Libertad para poder volver tranquilo a casa y no ser víctima del crimen. Libertad para emprender y no ser obstaculizado por la acción del Estado. Libertad para invertir y no enfrentar el continuo cambio de las reglas del juego. Llevamos 6 meses en el gobierno y estamos ordenando la casa. Hoy Chile es un país más seguro, más competitivo y menos burocrático. Es un país más seguro. En Chile, en el primer semestre de este año, la tasa de homicidios registró una baja del 11,5% y nos acercamos a los niveles que teníamos antes de la pandemia. Nuestras fronteras están más controladas. El plan de escudo fronterizo ha permitido reducir en un 86% el ingreso irregular y se ha expulsado un 50% más de personas que en el año anterior. A Chile, y lo vuelvo a reiterar, se entra por la puerta, no por la ventana, con los documentos ordenados. En esa línea hemos impulsado el compromiso de Santiago. Agradezco a nuestro canciller, que ha sido quien ha llevado adelante esta gestión. Y esto en materia de seguridad ha sumado ya a varios países de Sudamérica para coordinarnos efectivamente a la hora de combatir el crimen transnacional. La tarea no está terminada, recién comienza. Un país más seguro es un país con más confianza. Y donde hay confianza hay más crecimiento, empleo e inversión. También somos hoy día un país más competitivo. Hace solo algunas semanas, Chile aprobó una reforma económica que es la más importante en las últimas décadas. Aprobamos una rebaja del impuesto a las empresas del 27 al 23%, un impuesto que desde 1990 solo venía subiendo. Además, se estableció invariabilidad tributaria por 20 años para las grandes inversiones. Liberamos también de manera temporal de impuestos la compra de viviendas y abrimos un camino para la repatriación de capitales. También Chile hoy día es un país con menos burocracia. Estamos desmontando lo que en Chile llamamos la permisología, esa regulación burocrática oculta que impide que los proyectos puedan avanzar. En 6 meses han ingresado solicitudes de inversión por más de 44 mil millones de dólares para ser evaluados en nuestro sistema de evaluación ambiental. También se han aprobado más de 33 mil millones de dólares en proyectos que llevaban años esperando. y se han destrabado más de 17 mil millones de dólares en las instancias de definición ambiental. Hechos y no palabras. Acciones concretas que están cambiando el rumbo de Chile y que nos orientan cada vez más hacia el desarrollo. Y si bien la economía aún no despega y el desempleo que angustia a miles de familias se mantiene alta, el cambio va a llegar. Los resultados tardan, pero las reformas que estructuran el futuro ya están en marcha. Esa es la diferencia entre una dirección que sabe dónde va a una que solo reacciona sin rumbo alguno. Como decimos, después de la tormenta sale el sol, después del invierno siempre llega la primavera. Y después de años de estancamiento, Chile está de vuelta. Hay muchas razones que explican cómo llegamos hasta acá, pero hay un solo camino para que Chile vuelva a despegar, y es la unidad. La unidad entre todos aquellos que defienden la libertad y que quieren que Chile vuelva a progresar. Hay muchas cosas que nos separan entre derecha e izquierdas, pero nos une la voluntad de que Chile vuelva a crecer y ser un país más seguro. Estimados delegados, a quienes nos escuchan desde el mundo de la inversión, les digo, elijan Chile para invertir. Encontrarán reglas claras que no cambian de un día para otro, tribunales que funcionan, contratos que se cumplen y un Estado dispuesto a facilitar la inversión. Chile entiende que en un mundo multipolar la estabilidad institucional no es un lujo, es una necesidad. Somos, por ejemplo, un actor clave en la transición energética. Chile posee cerca de un cuarto de las reservas mundiales de litio. Y somos el primer productor de cobre del planeta. Chile, además, tiene un sol intenso, una larga costa que da al Océano Pacífico, lagos, ríos, volcanes que pueden generar una energía impresionante. Chile también tiene el Estrecho de Magallanes, una alternativa indispensable para el comercio mundial. Nuestra nación se convertirá en el puente y el puerto de los corredores bioceánicos que unirán América con Asia. Esa riqueza no es solo nuestra fortuna, es nuestra responsabilidad con ustedes. Chile no renuncia a una soberanía y tampoco renuncia a la explotación de sus minerales. Al mismo tiempo que tenemos nuestra soberanía, decimos que la energía del futuro debe servir a la humanidad y no quedar rehenes de monopolios ni de actores que no se ciñan a las reglas. Y que nadie se confunda, es posible y necesario conciliar el crecimiento con la sustentabilidad. Son inseparables. Chile entiende que la protección del medio ambiente y el progreso económico forman parte de una misma estrategia de desarrollo donde la inversión y la innovación son esenciales para mejorar la calidad de vida de las personas. El desarrollo sustentable requiere instituciones sólidas, reglas claras, decisiones oportunas y una gestión eficaz, capaz de convertir compromisos y diagnósticos en resultados concretos para las personas y el medio ambiente. Señor presidente, quiero hablar ahora de nuestro continente, América Latina, porque creo sinceramente que la próxima década puede ser la nuestra. Por primera vez en mucho tiempo, gobiernos latinoamericanos se están coordinando de verdad. No solo mediante comunicados, sino conociéndonos y articulándonos para generar acciones concretas contra el crimen organizado transnacional, el control migratorio y forjando oportunidades de desarrollo conjunto. América Latina es el continente del futuro y quienes lideramos el continente hoy estamos dispuestos a impulsar ese cambio. Las relaciones con nuestros países vecinos, de manera directa, Perú, Bolivia, Argentina, están en un buen momento. Y estamos reanudando nuestro relacionamiento con Venezuela. Bajo un nuevo liderazgo se han abierto puertas que estuvieron cerradas durante muchos años. Algunos nos dirán que no reconozcamos ese cambio. Otros nos dirán que nos alineemos incondicionalmente con él. Chile no hace ni una cosa ni la otra. Reconocemos la realidad como es, valoramos el cambio donde existe y ofrecemos acompañamiento. Consideramos que Venezuela tiene por delante una oportunidad histórica de reencontrarse con sus mejores tradiciones democráticas, con sus instituciones, con sus millones de hijos dispersos por todo el continente que sueñan con regresar a su patria. Ese camino será exigente y Chile manifiesta su disposición y quiere brindar la ayuda que ellos requieran en cada paso. Después de 2 décadas de tensiones, América Latina quiere que esta historia termine bien. Distinguidos delegados, esta asamblea no puede mantenerse indiferente frente a las guerras y conflictos que están ocurriendo en el mundo. Estos conflictos abiertos no solo amenazan la estabilidad de diversas regiones, sino que perjudican al mundo entero. Chile, al igual que varios países representados en esta sala, importa prácticamente todo el petróleo que consume y ha sido impactado directamente por distintas guerras. Eso no es geopolítica abstracta. Se expresa en el costo del pan, del transporte y de las cosechas. Es inflación que no cede, tasas que no bajan, inversión que se posterga y empleo que no se crea. Países enteros que estaban despegando han vuelto a estancarse por guerras que no provocaron y que no pueden detener. Por eso el llamado es directo. Las guerras deben cesar. La guerra no solo desangra a quien combate, sino que empobrece al resto del mundo. Todos perdemos con las guerras y ya hemos perdido demasiado. Naciones Unidas tiene un rol que jugar y lo tiene que hacer con el carácter y la energía que hasta hoy no hemos visto. Estimados delegados, y aquí llegó lo más incómodo que vine a manifestar. Esta organización no ha estado a la altura de los desafíos de nuestros tiempos. No es solamente un problema de liderazgo presente o futuro, sino también un problema de acción. Naciones Unidas durante las últimas décadas y por distintos motivos no ha sido parte de la solución a estos problemas. No es posible mantener vigente el orden mundial del año 1945 en el mundo del año 2026. Se ha construido una arquitectura que delibera en exceso y ejecuta con lentitud. Un Consejo de Seguridad que refleja el escenario político de 1945, no del año 2026. Una burocracia que crece hacia adentro, al igual que en muchos países. Una proliferación de agendas que, por muy nobles que parezcan, han terminado por desplazar aquello que esta organización se comprometió a hacer en su carta fundamental: mantener la paz, proteger la vida y defender la libertad de los pueblos. Chile cree en Naciones Unidas y creer en ella implica exigirles que cumplan con su mandato. Proponemos 3 cosas. Reducir la burocracia y concentrar el presupuesto donde hay vidas en juego. Suspender las agendas que no son prioridad para devolver el foco a las que sí lo son. Reformar el Consejo de Seguridad, no como un gesto simbólico, sino como una condición para que sus decisiones vuelvan a ser respetadas. Chile firmó la carta en San Francisco y no se ha ausentado de ninguna de sus causas. La prueba hoy mismo es nuestro compromiso con el Acuerdo del Mar, conocido como el BBNJ, y la postulación de Valparaíso en Chile para ser sede de su Secretaría Ejecutiva, convirtiéndolo, de lograrlo, en el primer organismo de Naciones Unidas de membresía universal con sede en América Latina. Y esta postulación concita genuinamente el acuerdo nacional entre los distintos sectores. Ese es exactamente el multilateralismo en que creemos, concreto, ambicioso y capaz de mostrar resultados. Un multilateralismo eficaz y efectivo, que permita decir por qué esta reforma ya no puede seguir esperando. Mientras discutimos cómo modernizar instituciones creadas en 1945, está apareciendo la tecnología más poderosa que haya construido la humanidad, y no la gobierna nadie. La inteligencia artificial no es solo un asunto técnico que podamos delegar en los expertos. Es un desafío ético y es también una cuestión geopolítica. Chile rechaza el falso dilema entre innovación y responsabilidad. No creemos que ir más rápido sea ir mejor y tampoco vamos a renunciar a las oportunidades por miedo. Nuestro país Para nuestro país, la inteligencia artificial puede significar un crecimiento de entre el 10 y el 20% de nuestra economía. Por eso elegimos el camino que llamamos ritmo responsable, avanzar tan rápido como nuestra capacidad de administrar lo que avanzamos pueda. Regulación que habilita, no que prohíbe. Inversión en talento, en cómputo y energía, y evaluación rigurosa. Chile quiere liderar desde el conocimiento y no desde el miedo. Y lo digo aquí, en esta sala, por una razón. Naciones Unidas debe ser capaz de sentar a la humanidad a conversar sobre tecnología, esa tecnología que va a decidir este siglo, antes de que todo sea resuelto por un algoritmo. Señor presidente, vuelvo al comienzo. Aquí el presidente de Chile que habló aquí hace 74 años dijo en nombre de su pueblo y por encima de cualquier ideología que Chile seguiría trabajando con fervor y profunda convicción para que se concreten los principios que inspiran la Carta de Naciones Unidas y la Declaración de los Derechos Humanos. Entonces éramos 7 millones de habitantes, hoy somos 20 millones. El mundo es otro y nosotros también, pero esa palabra sigue en pie. Y yo la renuevo ante ustedes. Chile volvió a poner orden, y con el orden está regresando la libertad. Volvió la confianza, y con la confianza comienzan a volver las ganas. Volvió la inversión, y con la inversión comienza a volver el trabajo. Un país que se está levantando tan rápido como cayó, tiene algo que decirle al mundo. Y lo que Chile viene a decir es que esto se puede hacer. Se puede recuperar un país sin destruirlo, con votos, con acuerdos, con leyes y con resultados. Pero también tiene algo más que decir. Se puede construir un futuro sin ser rehén de las decisiones de otros. América Latina puede ser el continente de la próxima década, no porque alguien lo permita, sino porque tenemos capacidad y voluntad de hacerlo. Chile quiere liderar el camino para lograrlo. Chile está de vuelta. Muchas gracias.
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5: con 42 minutos de retorno en Cooperativa Deportes tras escuchar al presidente de la República en la Asamblea de las Naciones Unidas. Nosotros seguimos con el deporte. 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Para cerrar el bloque Colo Colo, refrescamos lo que hablamos antes de escuchar lo que pasaba en la 1, Gomito, y vamos con la formación para que acá Toño e Igor analicen el partido que se va a jugar entre Albos e Itálicos.
3: Vamos de inmediato entonces, Ernesto, con esta actualidad de Colo Colo, que espera concentrado, por supuesto, el compromiso de esta noche en el Estadio Nacional. Audax Italiano será el local, tienen un aforo autorizado de 20.000 personas, 15.000 de esas entradas están a disposición de los hinchas de Colo Colo, 5.000 para los locales, para la gente de Audax Italiano. En portería para este compromiso, ante la ausencia de Bocinha, ante la ausencia de Maureira, aparece Eduardo Villanueva en el arco de Colo-Colo. La defensa con Jason Rojas, Arturo Vidal el capitán, Eric Bimber en el último bloque, Matías Fernández, Tomás Alarcón, Álvaro Madrid, Francisco Marchand en la mitad de la cancha. Enganchado estará Lautaro Pastrán y en el ataque completa con Maximiliano Romero y Javier Correa en la delantera.
5: Ya, ahí está la formación de Colo-Colo. Yo le cuento la del Audax: Tomás Ahumada, Raimundo Rebolledo, Enzo Ferrario, Marcelo Ortiz y Felipe Salomoni. Paolo Guajardo, César Pinares, Marco Collao y Giovanni Chiaverano, Diego Coelho y Franco Troyansky, es lo que se ha reportado en las últimas horas. Igor, el partido de hoy, para darle un cierre al bloque de Colo-Colo. Bueno, ¿cómo se advierte? Local el Audax en Ñuñoa.
1: Por los nombres, Audax no toma, digamos, tantas precauciones. Tiene de medio campo hacia arriba jugadores más de ofensiva y de creación que otra cosa. Entonces, entiendo yo que el entrenador dobla un poco la apuesta anterior y va a ir en la misma, porque en definitiva, con estos nombres y la tendencia lógica de Colo-Colo a ir por el partido, tiene que ser de ataque compartido, a lo menos. Ya veremos quién es más efectivo.
5: Sí, la revancha el viernes, Toño, también en el Nacional, Colo-Colo Audax.
2: Sí, bueno, en este ida y vuelta, a veces el partido de ida marca, o sea, marca todo lo que será el segundo encuentro. Sí, hablábamos hace un rato, digamos, de lo que pasó ahí sobre el final de agosto con esa goleada de Colo-Colo. Pero, claro, Colo-Colo hoy día no tiene a todos sus titulares y Audax también ha ido mejorando en su rendimiento con victorias interesantes. Ganó a Concepción, sí. Recuerdo que le ganó a O'Higgins.
5: Dos victorias consecutivas en el torneo. ¿De los que le faltan a Colo-Colo? ¿Dónde? ¿Qué le puede penar más? Diego Ulloa está afuera, está Víctor Felipe Méndez,
1: Ulloa, Chino Hernández. O sea, funcionalmente Ulloa.
5: ¿Qué más, Rodri?
3: Sosa. También. Sigue con problemas en el talón.
2: Pero también Bocinha. Habrá que ver cuál es la reacción de Villanueva en el arco, que no ha sido afortunada las veces que le ha tocado ser titular. Y ahí hay un punto, evidentemente. Ahí hay un punto, ha esperado. Lo decíamos antes, varios han esperado ser titulares desde un inicio. No sé desde cuándo, por ejemplo, Marchand no inicia como titular. Le toca hacerlo como un lateral volante, con
5: ser el Ulloa
2: con obligación de retroceso. Por ejemplo, le toca a Jason Rojas. ¿Cuándo habrá sido la última vez que jugó de zaguero central?
5: Igor, usted decía, Diego,
3: a comienzo de año,
5: lo de Uruguay, Jason, creo, de central,
3: ¿no? Sí, cuando ya comenzó la temporada, no había llegado todavía Méndez, estaban ahí buscando la alternativa por derecha y jugó ahí en alguna oportunidad Jason.
5: Igor, mucho. Sí, dice usted Diego Ulloa, de la ausencia que le podría penar a Colo-Colo.
1: No, funcionalmente, sí, porque el jugador que va a estar ahí, digamos, no tiene un rol sobre ese costado tan definido para hacer el ida y vuelta, pero el resto del equipo que arranca me parece válido, más allá de que obviamente, bueno, por algo los otros son titulares. Pero yo quiero decir que cuando tú dices que Audax ganó, pero no ganó jugando mano a mano ni yendo al frente. Esos dos triunfos en Concepción.
2: En Concepción y con O'Higgins.
1: Bueno, los de Concepción al menos se basaron en el gol, en la capacidad, y después de defenderlo muy bien. Entonces, por eso digo, para mí el partido no es solo por el lado de Colo-Colo, depende mucho cómo lo quiera jugar Auda. Y con los nombres, yo creo que lo sale a ir golpe por golpe, digamos, en ataque.
5: El partido de hoy será transmisión de Cooperativa Deportes 19:30. Estaremos al aire con Rodrigo Gómez, estará obviamente en la cobertura de Colo-Colo, estará José Antonio Prieto, estará Ernesto Díaz Correa.
2: Sí,
5: el pequeño gigante.
2: Sí, también.
5: Bien, estaremos todos los importantes. Yo me toca el jueves. Maxi estará. Bienvenido, Maxi.
8: ¿Qué tal? Estoy.
5: El otro toca hoy día también.
8: Me toca hoy.
5: Ya pues, arrancamos. Bien, viene el bloque azul. Gomito,
8: eso.
5: Gracias por tu reporte.
3: Nos reencontramos por la tarde, que estén bien.
5: Chao, chao. 19:30, no se lo pierda al aire con el Colo-Colo Audax Italiano. Algunas opiniones y vamos a la U inmediatamente para hablar del cuadro universitario que el jueves va contra Everton. La pregunta de hoy, a propósito de lo que dijo Felipe Correa en Estados Unidos, gerente de selecciones, que no hay nada con nadie. ¿A quién le harías hoy una oferta, pero vamos a sacar a Pellegrini de la escena y vamos a pedir realismo?
2: Otros nombres.
5: Claro, para que sea más entretenido. A ver, Daniel, jefe final, pregunta, y siendo realista es un podio. Uno, BKHS. Dos, Gustavo Alf Costa. No, y la dupla técnica yo creo que es algo que él se quiere divertir. Toñat e Igor Ochoa pide como dupla técnica para la selección. No, no, no. Gustavo, Gustavo Alf Acosta. Le dicen Alf, parece. ¿O ese era...
8: ¿Acostas?
5: Sí. Perdón, sí. Es Gustavo Costa. Alf, el que es de Palestino.
8: Ah,
5: me confundí yo. Sí, Gustavo Costa, el ex
8: Racing.
5: Le ofrece la banca a BKHS y a Gustavo Costa. Gracias, Daniel. Chemo Mbacha, Heinze. A él me traigo, está ayudante en el Arsenal, sí, hay que ir a convencerlo. Juan Carlos Huerta, abrazo por usted, y dice, no le ha ido muy bien últimamente en Argentina, pero una apuesta personal sería Gustavo Quinteros. Conoce el fútbol chileno. Sergio dice, Gustavo Álvarez puede ser una opción, y también le ofrecería la banca a Gustavo Quinteros. Acuérdese, hoy día, ¿quién se lo ofrecería? Marisol Ojeda a Gustavo Álvarez. Andrés Díaz, él dice que la intención de la dirigencia siempre es mantener a Córdoba para él, y que lo de Pellegrini es solo un volador de luces. Para Cristian Sartori es Bielsa, mi primera y última carta, utopía, dice. Jonas San, mi entrenador sería cualquiera que no tenga vínculos cercanos con los representantes, como cuando nos dijeron, ah, ya, ahí se metió en cosas personales, pero
8: están
5: claro,
8: pidiendo
5: técnico
8: a San Paoli,
5: están ligados.
8: Atrás del vidrio están pidiendo a San Paoli.
5: Pero ahí al fondo en el vidrio.
8: Ahí al fondo, sí.
5: San Paoli está como un poquito en descenso.
2: Que no escribe y dice que no tenga relación con los representantes.
5: Pero está bien.
2: Todos los entrenadores,
5: es que no.
2: Todos los entrenadores tienen su representante.
5: Esta persona quiere un Last Dance de San Paoli.
8: Eso.
5: Sí. Ivo Sebastián.
8: No. Lo vendieron.
5: Ya, entonces, la gente que opine, ¿a quién le ofrecería hoy la selección chilena de fútbol? Rodrigo Acosta, si no hay plata, Fernando Díaz. O si no, Quinteros, Álvarez y BKHS. En Ojaza, Gustavo Álvarez, por favor. También quiere a Gustavo Álvarez, nuestra querida En Ojaza. ¿Algo más? Antes de ir con Maxi Videla. A ver, había otra más. Ya, lo dejamos por acá. Maxi, sigue la gente respondiendo, pero voy contigo para hablar de la U. Sin Aránguiz para toda la semana, tú nos vas a contar eso. Y también que prepara el equipo de Gago para su visita a Viña. ¿Le pusieron exigencia con la Copa Chile? ¿Ganaron una copita este año?
8: Sí, ganaron una copita.
5: ¿Algo?
8: Sí, sí, algo. Le están poniendo a Pintita, ¿qué tal?
5: Hola.
8: Antonio Prieto y Gorocho Ernesto Contreras.
5: Hola.
8: Tiene, además de la baja de Aránguiz, que ayer la contaba Francisco Caneo, para este partido, recordemos que no está Barrera, no está Morales, tampoco está Arce. Para
5: medio
8: este
5: campo complicado.
8: Encuentro. Sí, medio campo bastante complicado el que tiene que armar Fernando Gago, ahí para muchos por sus minutos en La Serena, parece la opción de Marcelo Díaz. Lo cierto es que, claro, la preocupación también sigue en Charles Aránguiz. Hablaban de ir partido a partido con el Príncipe. Perfecto, descartado para la ida, como contaba Francisco Caneo ayer, pero para la vuelta, analizarlo cuando se vuelva a los trabajos, cuando el equipo esté haciendo el trabajo regenerativo, a ver cómo evoluciona él por su parte. Ahora, la proyección dice que es bastante difícil y sería arriesgarlo que juegue ese partido de vuelta, pero hay que ver, para tomar decisiones, primero el estado del jugador y en qué pie termina este partido de ida en Sausalito para el conjunto de la Universidad de Chile. Un Aránguiz que, digámoslo, no tuvo el receso que tuvieron sus compañeros porque él no quiso tenerlo. Él fue a entrenar, fue a hacer trabajos kinésicos al Centro Deportivo Azul, de lunes a jueves, esos famosos 4 días libres que dio Fernando Gago, Charles Aránguiz y no se los tomó, siguió con su recuperación, siguió haciendo recuperación del viernes que vuelven sus compañeros hasta el martes día de hoy, y claro, se le ha complicado ese micro desgarro a Charles Mariano, que ya por lo menos para la ida en Sausalito está descartado, y hay que ver si es que para la vuelta el domingo, según cómo termine el partido de ida y cómo evoluciona Aránguiz, decide utilizarlo o no Fernando Gago. Ahora, no está él, lo decíamos, no está tampoco Lucas Barrera, no está Arce. ¿Cómo se rearma el mediocampo de la Universidad de Chile? Todo indica que la línea de tres con Saldivia, con Ramírez y con Nico Fernández seguiría en el conjunto azul. El doble nueve también, con Vargas y Lucero. Y aquí empieza a tener que armar el puzzle Fernando Gago. ¿Qué tiene en la mitad de cancha? Tobias Reinhardt.
5: Que viene ese nombre que es fijo.
8: El nombre que viene utilizando y que más adelante vamos a escuchar en este reporte. Marcelo Díaz, gustaron bastante sus 45 minutos, pero desde la parte física, si bien jugó muy bien, consideran que aún no está para empezar un partido y jugar 90 minutos. De hecho, nos mostraban ahí los números y desde marzo que Marcelo Díaz no juega más de 45 minutos en la Universidad de Chile.
0: Que es diferente arrancar a entrar.
8: Sí, claro. Y ese partido, no recuerdo bien el rival, pero ya lo voy a buscar, jugó 72 minutos y fue en marzo. O sea, hace un buen rato que Marcelo Díaz no juega más de un tiempo, así que más allá de esos buenos minutos. Sí, dirigía Paqui. Así que decían, ojo, perfecto, puede jugar buenos 45 minutos, pero en la 1 no están seguros de que el físico le esté dando para jugar un partido completo. Veremos si inicia. Tobias Reinhardt aparece como la carta, también está disponible Israel Poblete.
0: Yo creo que esos dos van a ser fijos.
8: Claro, Reinhardt, Poblete, y vamos a ver si es que...
2: ¿quiénes van?
8: Si es que, a ver, vamos a ver primero completando el centro. Si
0: ¿quién va a curarse?
8: Claro, si es que es Marcelo Díaz o Javier Altamirano. Son los nombres que están disponibles. Por los costados, Maxi Guerrero. Y por el otro costado, está Gonzalo Reina, que no dejó nada de conforme a Gabo con su último partido. Y aparece también la opción de Ignacio Vázquez,
0: que tampoco...
2: Y no, o sea, no tantos, o sea, dos ofensivos irían por los costados.
8: Claro.
2: Con obligaciones de retroceso.
8: Justamente. Se podría interpretar como un 4-1-4-1, considerando que Reinhardt Díaz podría ser el hombre que se pare. Bueno. Perdón, 3-1-4-2. 3-1-4-2.
0: Bueno. Igor, el mediocampo, bueno, ayer lo planteamos. De repente pensábamos que puede ser Reinhardt, Poblete, Altamirano, pero esas decisiones de Gago. ¿Está baleada la U en esa parte?
1: Bueno, pero son estos. Cuando se arman los planteles, todos te dicen, tenemos mejor plantel de Chile. Bueno,
0: es que se le fue un volante este año, Paraguay.
1: Pero digamos que son jugadores que eran válidos. El año pasado eran Poblete y Altamirano, eran titulares.
0: Eran titularísimos. No,
1: entonces tendrá que apelar a ellos. Yo creo que el otro día fue notorio que Guerrero jugó por la izquierda. Él sí hacía un poquito el doble trabajo del costado. Insisto, lo mejor ofensivamente lo hizo por el otro lado, pero en definitiva el partido yo creo que lo jugó más por la izquierda. Pero estamos extendiendo mucho la comparación con ese partido cuando en rigor es otro rival, y me imagino yo que Gago tiene otro pensamiento. Ahora, si el mediocampo titular entre comillas era Barrera, Aránguiz, Arce, bueno, no está, no hay manera de buscarle la vuelta por ahí. Entonces tiene que plantear esa fórmula. No, el rival no tiene, creo yo, no tiene estas problemáticas. Van a jugar los que ya están establecidos en un buen momento y ese es el partido, digamos. Ahora, el nivel de los que tengan que volver, bueno, se verá en la cancha. Altamirano está en una incógnita, digamos, pero tampoco es que le haya tocado arrancar netamente como titular. Lo podríamos ver en esa faceta. Pero estamos hablando de hipótesis no más, porque el entrenador puede tener otra totalmente
8: distinta. Hasta después de la activación no vamos a saber quién juega en la Universidad de Chile.
0: Hay que el juegue el partido.
8: Pero sí, por lo que nos contaban, y también dentro del Centro Deportivo Azul, estas son percepciones que se tienen.
1: Percepciones, claro.
8: Que el doble 9 se va a mantener, que el esquema va a ser más o menos parecido al que le ganó a la Serena, y que claro, como tiene obligaciones, ya lo había contado Francisco Caneo en esta Copa Chile, va a jugar con los 11 que le vienen dando resultado, con los equipos, las formaciones que le vienen dando resultado. Respecto a Marcelo Díaz, que hablábamos recién de su minutaje, 10 de marzo de este año, la última vez que jugó 45 minutos, con la U de Conce, en ese 1-1. Después de aquello, jugó esos 45 minutos y no volvió a jugar hasta el 12 de abril, un mes después que jugó, perdón, hasta el 6 de abril, que jugó 7 minutos. Después vuelve a jugar el 12 de abril, pero ahí ya hay que saltarse para volver a encontrar minutos de Marcelo Díaz hasta el 21 de junio. Y ahí jugó 10 minutos, luego jugó 25, 9, 13. Así que claro.

0: jugaron con dos volantes netos nomás, Arce y Reinhardt, y después hacia arriba se movían los dos nueve. Pero yo no tengo por qué suponer que va a repetir ese diseño, ni menos ahora que le faltan algunos jugadores.
1: O sea, evidentemente pierde la parte, para mi gusto, siempre en el fútbol más importante, la zona de los volantes, sí, donde se genera todo para adelante y para atrás. Pierde a todos sus intérpretes y tiene que hacer una búsqueda nueva. Ahora, si yo escucho, juego con un doble nueve, cualquier equipo que me diga, cualquiera, vamos a jugar con un doble nueve. O sea, si tú juegas con dos nueve, esos nueve necesitan asistencias. Y aquí viene la apuesta. La asistencia las quiero que vengan siempre por los costados, por fuera. Por lo tanto, si tú dices que va a jugar Guerrero y Vázquez, bueno, ahí va. Esos jugadores les gusta ir y es lo que mejor hacen, es ir hacia adelante. O la otra es buscar, vamos a sostener más en el medio y buscamos otra forma más asociada. Sí. ¿Cómo llegar o cómo dibujar esto?
0: Pero a mí no fue doble nueve. ¿Vos sabés lo que yo vi en la Serena?
1: Claro, Vargas, por supuesto.
0: Vargas jugó bien enganchado, sí, tanto sí, es que siempre. En el primer tiempo tenía que retroceder más de lo habitual, obviamente, sí, y asumir la doble a veces de construcción. No, a mí no fue doble nueve, no lo vi nunca como doble nueve.
1: Probablemente podríamos decir, Ivonne, un doble nueve... No, cuando la jugada ya entra al área y por supuesto Vargas aparece ahí cerquita, revolotea en esa zona. Pero sí, en la otra parte, sí, acá tiene que tomar la decisión desde dónde viene el juego. O sea, no es que no salen tres titulares, entran tres y tenemos el manejo, el equipo vuelve a ser el mismo. Marcelo Díaz, que te da seguridad en ese primer pase, entró bien, ahora con poca actividad en la temporada.
2: ¿Tú coincides que mejor que venga entrando, apareciendo, que arrancando?
1: O sea, probablemente era el camino, pero ante esta necesidad, y ahí es donde el entrenador lo ve todos los días y sabe cuál es, qué está calzando en la parte física o no. Pero sí, va a necesitar jugadores que tengan movimiento en esa zona. Porque si me dice Maxi que Guerrero y Vázquez son los que van por los costados, y eso, o sea, a veces se van a quedar allá cerca de la bandera, el córner del otro lado que la propia.
2: ¿Qué le ha parecido Reina?
3: Esta opción de Reina también.
2: Eso, porque Reina apareció en algunos partidos a tiempo ya para calificarlo. Reina, él tiene contrato.
0: Reina no te hace. Sí.
1: El retroceso.
2: No tiene para ocupar. Entonces, lo que hacía Morales, difícil.
0: Lo que hacía Morales.
2: Vale, es vuelta, imposible. Y lo han visto bien de mitad para arriba al menos, ¿no?
0: Yo creo que en los últimos partidos le ha faltado definición de la jugada. En el arranque, en la maique, pero... yo creo que si las formaciones de Gago a veces son difíciles de prever, esta más todavía.
2: Sí, porque muchas bajas.
0: Claro, pero la presencia de Díaz es sintomática. Si él entra es porque la U va a jugar con más volantes.
1: Sí.
0: Y si no, bueno, pues la cosa se maquilla, en fin, con el movimiento de otros, pero yo creo que él no tendría, no está en la obligación de repetir lo que usted llama el doble nueve.
3: La obligación no.
0: No
3: tiene ninguna obligación.
0: Por eso, pero
3: no tiene obligación de nada, en cuanto a los nombres que pone.
0: Es que uno va acomodando las fichas y de repente como que no te calzan, digamos. Porque ya está ocupando dos hombres netos de ataque, aunque Vargas venga más atrás. Bueno, y los otros tienen que irse adaptando a otra cosa. No sé, no. Creo que el partido del otro día quedó muy bien maquillado porque la U hizo dos goles muy rápido.
2: Abrió muy rápido el segundo tiempo, eso ya.
0: Y eso le permitió después jugar a la administración del
1: resultado.
0: Claro.
1: Y además ganó, y por lo tanto.
0: Y con Marcelo Díaz eso salió muy bien. Pero en el primer tiempo quedó muy en la discusión del partido. Digamos,
1: sí, no era dueño.
0: Así que.
1: Ahora, tu pregunta sobre Reina.
0: Sí.
1: Mi sensación, lo que veo es que inicia bien, te genera como que...
2: Tiene buen arranque, pero mala terminación, como decir.
1: Pero le falta...
2: Fallando ahí.
1: Le falta, claro...
2: La chaucha pa'l peso,
1: le digamos. Falta ser concreto, digamos, o en la asistencia, o el mismo jugarse un individual entrando en el área. Sí, para la U, sí. La victoria con... pasar, le dio mucho aire, pero te dejó también cierto...
2: Es que el primer tiempo fue muy malo.
1: Cierto aspecto, digamos, de una interrogante, por supuesto. Y ni hablar, las interrogantes que se abren

0: pérdida de los volantes titulares, o sea, ni hablar. Y la pérdida de Morales.
1: ¿Qué es lo que más le duele a la U hoy? Ya que en Colo Colo algunos pensaban que era Ulloa. Hoy día Colo Colo, la U no tiene a Morales. No tiene
2: Morales, Arce, Barrera, Arce.
0: La U, el arquero.
1: Barrera Cerrado no viene.
0: Colo Colo, el arquero. Claro.
1: Le falta Morales, yo creo. Le va a faltar, pero siento que a él va a ser muy difícil suplirlo.
0: Morales viene siendo factor hace un buen rato, un jugador que te finaliza las jugadas por el sector izquierdo, con centro, remate, o sea, tiene claro, digamos, pasa por un buen momento de claridad. Yo te diría que es la llave que estaba teniendo la U con mayor certeza en ataque.
1: Escuchemos a uno de los refuerzos. Vamos a ver también ya en los próximos días qué refuerzo a la U le ha funcionado más este año. Reinhardt por ahora, el que aprueba.
2: Y de los volantes que tiene disponible, Fernando Gago, el más confiable en cuanto a regularidad, el que más minutos tiene. Ya vamos a repasar lo que ha sido el semestre de Javier Altamirano y Israel Poblete. Pero escuchemos a Tobias Reinhardt, que habla sobre este receso de fiestas patrias. ¿Cómo le ha venido? Cuenta el volante argentino.
3: No, bueno, bien, tuvimos una linda semana, estamos teniendo una linda semanita, con ganas ya de arrancar de vuelta. Tuvimos nuestro descanso, pero la realidad es que tenemos mucha ganas de afrontar este desafío y bueno, nada, preparándonos para eso. No, bueno, los primeros días nos hemos metido en forma física, aprovechando que estábamos lejos de la competencia todavía, ahora ya estamos preparando el partido, pero nada, contentos y con mucha mucha expectativa y mucha ganas de jugar ya. No, bueno, el objetivo es claro, queremos salir a ganar cada partido que nos toque, tratar de competir al máximo, de obviamente ir a buscar la competencia, porque este es un club grande que así lo exige, así que nada, estamos trabajando para eso, estamos enfocados y bueno, nada, como te digo, con mucha expectativa y mucha gana.
2: Habla también sobre Everton Tobias Reinhardt, el siguiente desafío de la U, el E4E. Escuchemos al volante azul.
3: Sí, obviamente, nosotros ahora tenemos esta llave, que es la que nos toca, un rival duro, un rival difícil, lo sabemos, pero siendo la U tenemos que salir a ganar con el que sea, así que vamos por ese camino. No, siempre, a ver, la competencia siempre es linda, siempre se acepta, es una competencia sana, que eso es lo más importante, entonces nada, cada uno lucha por su lugar y lo importante es que todos estamos trabajando para hacerle mejor a la U y para tratar de que la U le vaya cada vez mejor, entonces eso creo que es lo más importante, después juegue quien juegue, estamos todos preparados como para rendirle al equipo y ayudar al equipo a conseguir los objetivos.
4: Lo más es que hay cosas del funcionamiento, cuando tú decías, sino, al estar Morales, él despega y el que se queda muchas veces para armar esa línea, ese bloque de tres, es Ormazábal. Si no está Morales, está Fernández, se queda más Fernández y se suelta Ormazábal, como pasó contra La Serena. Esa es la repercusión inmediata que tiene. Ahora, después ya vienen otras cosas, digamos, la zona de los volantes, qué sé yo, pero evidentemente Everton no es un equipo que viene creciendo y tiene una dinámica interesante en ataque porque Alan Medina es un jugador relevante, pero si tú lo buscas, digamos, a veces no tiene una posición. ¿Qué es Alan Medina? Es un enganche, es un
1: media punta.
0: Entra y sale.
4: Bueno, por eso.
0: Y a veces también te viene por el costado izquierdo.
4: En ese movimiento hay una virtud para Everton porque, bueno, a veces también en el medio campo los rivales no logran detectarlo. Pero ahí está. Si la formación de Gago es una incógnita, generalmente ahora con es mayor razón. Más. Ahora, digo yo, de parte de Poblete y Altamirano, de mirar y decir, bueno, si faltan todos estos mediocampistas, tenemos que jugar nosotros. Bueno, pensarán ellos. No sé qué irán.
2: En los últimos cinco partidos de la U,
1: ya.
2: Por ejemplo, Israel Poblete ha sumado 20 minutos. Que fueron frente a Coquimbo el 6 de septiembre, triunfo 4-2 de la Universidad de Chile. Antes de eso no jugaba desde el 6 de agosto, cuando la U le ganó 1-0 a San Felipe por la Copa Chile. Y en el caso de Altamirano, por eso decíamos que Reinhardt al final es el más regular de todos,
4: Pero ahí estuvo lesionado Poblete.
2: Sí. Altamirano ha jugado 45 minutos. Pero bueno, más allá de las razones, han jugado poco.
4: Sí, no, eso es.
1: Altamirano sí, vamos por técnico. Decisión sí, técnica más que
2: en los últimos cinco partidos ha jugado 45 minutos. Y esos últimos cinco partidos van en un lapso de 42 días.
4: Pero son jugadores que hasta el segundo semestre del año pasado eran.
1: O sea, eran de los puntales de Gustavo Álvarez.
4: Bueno. Están en el plantel, digamos. No es que.
2: No, claro, solo apunta que mucho minutaje no tiene.
4: Bueno, pero es así, pues sí. Es una.
2: problemática.
4: Bueno, pero...
1: Pero en algún momento, Igor, como usted dice, tus jugadores tienen que responder. Bueno, o sea, jugadores que eran calificados hace poco.
4: Lo que pasa es que la mirada de tan particular de sobre un equipo, tú dices, para cualquier otro equipo, decir, tener a Poblete Altamirano sería malo. No. ¿Tenerlo en su plantel?
1: No, no,
0: no.
1: No,
0: pero la forma... minutos de juego, sí. La forma, bueno,
4: lógico.
0: ¿Cómo están?
4: Pero, a ver, ¿qué equipo... chileno, si no tiene 3, 4, 5 jugadores,
1: puede optar esos jugadores como relevo.
2: Ah, claro.
1: Claro, son buenos relevos en ese aspecto.
4: Ahora, como estén, si vayan a jugar o no, bien o mal, eso ya
1: es. Ahí creo que lo más preocupante, Toño, es que lo de Altamirano es netamente futbolístico. Lo de Bolete, hay temas físicos que han influido, pero el Altamirano es mental futbolístico.
0: Sí, no. Un año donde se esperaba mucho de Altamirano, digamos, fue a la baja permanentemente, perdió titularidad, perdió incluso ser el primer cambio.
4: Porque
0: el
4: creció un jugador ahí, Arce.
0: Bueno, claro,
1: y ahora apareció Barrera.
0: Pero no le dio la.
1: Poblete.
0: Igual cuando entra, mi sensación, como que no le da la batalla. Hoy día, entonces va a tener, si entra titular, ¿cuántas veces ha jugado titular con Gago?
4: Boca.
1: ¿Quién?
0: Bueno, pero entonces acá tiene una posibilidad.
1: ¿Altamirano?
0: O sea, también, claro. Aquí él tiene, aquí tiene también el momento para mostrarse.
4: Pero por eso te digo, como ellos se miran, bueno, acá jugamos fijo, creo, pensarán, y los jugadores tienen su propio valor, digamos, autovalor.
1: Mira, Enojaza dice, es que Altamirano con Álvarez sí jugaba, lo de Poblete es lo mismo de siempre, pero yo no sé cuántos equipos más y decisiones más va a probar Gago para convencer que no puede llegar a los 100 años. O sea, ella se opone al Cente Gago, que lo impulsamos un par de semanas.
0: Bueno, habrá que ver cómo termina la temporada y ver qué opina ella si Gago llegó a la Libertad.
1: Claro. Llamamos al Cente Gago, que amigo... la U llegue con Fernando Gago al centenario, es el Cente Gago. Bueno,
4: estamos hablando del partido con él.
1: Claro, sí. Claro. Una amigo, gente quedó con
0: me escribe un amigo.
4: No sabemos cómo llegamos al juez.
0: Me escribe un amigo.
1: Defíndeme. Perdón, Toño.
0: Me escribe un amigo. El hincha preguntó. No, me dice
1: ¿por qué
0: que
1: se me le escribe
0: Everton.
1: ¿Será la misma persona?
0: Everton, desde el mes de agosto y septiembre, los partidos de primera edición. Tiene un promedio de 2,5 goles por partido.
4: ¿Qué me dice?
0: Mira. Por lo tanto, ese es otro punto que... Porque cuando Maxi me dice, mira, va a jugar Vázquez y Guerrero de laterales.
4: Yo creo que eso... está
2: en la mente. Son opciones.
0: Yo vi la cara de alguien aquí cuando
2: no, dijiste. No, pero son opciones. Son opciones.
1: Es que tampoco...
2: Guerrero por la derecha y Vázquez o Reina por la izquierda, de lo que dispone.
0: Y yo, o sea, si lo hace Gago, yo... O sea, es posible que lo haga. Ahora, si lo hace... va a correr riesgo, va a correr mucho riesgo, porque Everton está llegando y te llega bien por los dos lados.
4: Una buena ya, pues, que Fernández jugó bastante bien.
1: Eso les quiero decir.
4: Ya, una buena, porque ya, si no...
1: Preguntar por Nico Fernández, ¿ha tenido un alza en último partido en la nueva posición, Igor?
4: Es que en ese partido...
1: ¿Media híbrida?
4: Claro. Ahora, también hay que decirlo que la Serena no tenía un puntero neto, digamos. Habría de repente alguno, pero no, digamos, la doble función que hacía él la cumplió, pero nada más, un partido, y después salió además.
1: Sí, pues, salió. Ya, el jueves la U entonces en Viña, ¿equipo cuándo? ¿Mañana puede ser?
2: Sí, mañana. Los jugadores de la U lo saben el jueves.
1: No, saben el mismo día.
2: El jueves, ahí almorzando, mirando hacia la Laguna Sausalito.
4: ¿Usted
2: hacia
4: con las todas dunas. Las formaciones que dio?
2: ¿Quiere que haga un bollito?
1: Que no.
2: No, sí, yo sé. No. ¿Quiere que saque la hoja?
4: No.
1: No, hizo un dibujo, Igor. No.
4: Son entretenidas.
2: Pues, fútbol ficción, como le dicen.
4: Claro, mientras, cuando no sé cuándo se mueve, no hay problema.
2: 8 titularidades para Poblete en la era Gago. 3 para Javier Altamirano.
1: Sí, poquito, muy poquito Altamirano. Ya, muchas gracias, Maxi.
2: Un gustazo hacer el fútbol ficción con ustedes.
1: El gusto es nuestro. Sobre todo cuando está acá en el estudio y se prende la cámara.
2: Eso.
1: Suben los viewers. Venga la gente, ya pasó, vengan. Quedan último minuto de programa, ya pasó, vengan. 15-13, Steel cumple 100 años y tienda Steel.cl lo celebra contigo solo durante septiembre. 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Leo a la gente. Pióxico, Gustavo Álvarez a la roja, lo llamaría ahora. Mike, Lucas Bobay, lo dice nuestro amigo de Temuco. Mariana Carola también. Me pareció que apoyaba a Lucas Bobaglio. Abrazo, Mariana. Verdadero tetracampeón. Beca Oveñat San José, más conocido como Toñat San José. Juan Carlos Mesa, Matías Jesús Almeida. ¿Saben por qué? Porque respeta mucho el fútbol chileno y a Pellegrini. Bueno, Hugo Aldana, confirmaría Nicolás Córdoba. Nadie más conoce el paño como él, al Otoño Prieto. Vamos con la Católica. ¿Está Ibobay por ahí?
0: Por ahí andaba.
1: Vamos a conocer el 11 de la Católica luego. Tendremos el informe de Simona Edo sobre el resto de la fecha de la Copa Chile, porque el hincha cruzado está interesado vivo sobre la formación.
4: Sí.
1: Para mañana,
4: buenas tardes.
1: Hola, con la Calera, donde la UCE buscará ser Chile 3. Recordemos que el que gane la Copa Chile va con el tercero del torneo para ver si es Chile 3 o si no, Chile 4 en Sudamericana.
4: No deja de ser menor ese premio que entrega la Copa Chile a final de temporada, y es por eso que aquellos que...
5: Pero corrijamos, el Chile 3 es el ganador de la Copa de la Liga.
1: Perdón, es el ganador de la Copa de la Liga.
4: Claro, es el tercer ubicado, digamos.
1: Es así.
4: El tercero,
1: el tercero de la tabla, que puede ser la U o la Católica, claro. Juegan con ahora. Exacto. Con el que gane la Copa Chile.
4: Perfecto. Eso es lo que a lo que aspira la Universidad de Chile, la Católica, y bueno, todos los que están inmiscuidos en esta fase de octavo de final que va a arrancar en la jornada de hoy, que va a tener a la Católica mañana saltando a la cancha, visitando a Unión La Calera en esta seguida de partidos ante el conjunto cementero, que además, dicho sea de paso, sufrió una reprogramación, aquel partido que se iba a jugar
1: ¿ya?
4: En la vuelta, programado para el próximo día domingo. No es tan grave la reprogramación, solamente se va a atrasar de las 17:30 horas que está proyectado en un principio, se va a jugar en la cancha del Claro Negra, pero un poquito más tarde, a contar de las 20 horas. Bueno, sea cual sea el
1: caso.
4: Está
1: rico el tiempo, además.
4: Está rico, sí, sobre todo en la precordillera, 20 horas para cerrar la jornada del día domingo, y espera a los cruzados con una clasificación ya a la fase de los cuartos de final. Para aquella instancia no van a poder contar con Jimmy Martínez. Salió bien magullada la Católica después de esa visita por la Cisterna, donde estuvo entre Algodones San Pedri, Sebastián Arancibia, Jimmy Martínez. Bueno, se confirma por parte de la escuadra de la Católica que Martínez va a estar por lo menos 2 semanas fuera, con un desgarro, un panorama que se le complica a Daniel Carnero, considerando que ya tiene varias bajas, hartas bajas. No va a tener a Justo Guiñe, que va a estar suspendido. Hace poco operaron a Branco Ampuero dentro de alguna de las ausencias que presenta el conjunto de la Católica.
1: Se pierde sí o sí la llave entonces en la semana, sí. Y probablemente no llegue o llegue muy justo al partido con el Audax, que claro. Es el que retorna a la UC en el torneo.
5: Ahí juega San Pedro, ¿no?
4: Sí. Va a jugar San Pedro. Eso. Es que quería empezar por lo otro, claro. Porque San Pedro está listo, porque en el fondo.
1: Bueno, es que el toro es todo al final. Pues claro. El toro se soluciona.
4: Va a jugar San Pedro y va a jugar Sebastián Arancibia este día miércoles. Esperaba que lo guardaran también a Fernando San Pedro, y sin embargo, claro. La necesidad que tiene la Católica de instalarse en la siguiente ronda de la Copa lo hace apurar, digamos, al jugador histórico del plantel cruzado. Repasemos la formación planea parar Daniel Gardero para la jornada de mañana, a visitar al conjunto del cemento. Va a tener a Vicente Bernedo en la puerta, Sebastián Arancibia, a Daniel González con Agustín García Basso y Cristian Cuevas. Ojo con Agustín Faría, que también lo estaba utilizando en esa posición junto a García Basso. Podríamos plantearlo como una de las dudas que
1: reconvierte harto ahí.
4: El conjunto precordillerano, y Cristian Cuevas va a cerrar contra el sector izquierdo. El medio campo lo van a conformar Johan Valencia, Alfred Canales con Matías Palavecino, mientras que arriba aparece Diego Corral, Fernando Sampedri y Gómez.
1: El pesadilla
4: Gómez.
1: Clemente sigue ahí, parece,
4: con el talón bien complicado.
0: ¿Y Suki?
4: También aparece Suki integrando ese medio campo, pero lo último que paró en la práctica, va a estar hablando Daniel Garnero un ratito más en Las Condes, es ir con tres arriba. Hay que ver. En el caso de que salga Gómez, aparece Suki en ese medio campo, pero es parte de lo que ha estado trabajando. Lo último que hizo fue con Suki fuera y con Gómez, con San Pedri y el jugador Corral.
1: Oye, o sea, La Calera, estrena John Armijo, que el relevo de Chicotelo.
0: Sí, sí, ahora, o sea, si no tiene problemas físicos Suki, se me hace difícil que no esté en la dupla con
1: Valencia.
0: Con Johan Valencia, sí, la dupla que maneja esa zona. Claro, Corral, si no está Montes, San Pedri, y puede dársele la opción, claro, al Pesadilla Gómez, al no estar Gianni y Montes, así que...
1: Además que ha tenido un par de goles importantes en el torneo, no nos olvidemos, torneo nacional, lo ha metido ahí en la discusión con gol importante y gol, además del aporte de San Pedri, que es indiscutible, y el gran momento de Bernedo.
4: Claro, yo estoy pensando el rival que está ahí último, ganó, sí.
1: Sí, ganó Calera.
4: Bueno,
1: ganó Calera,
4: pero igual está ahí.
1: En el torneo.
4: Mira todos los días ya la oficina del TAS, pero no...
1: No respuesta. Nada. Habían dicho septiembre, bueno, y ya está contando la penúltima semana.
4: Mira.
1: Porque se le dan esos puntitos.
4: Ahora digo, quizás Unión La Calera en este torneo entra a jugar despojado de la lógica tensión que tiene en el otro, digamos. Porque acá, bueno, mano a mano y se verá. No todos los partidos, cuando tú eres último en un torneo, los juegas con una presión consistente. Ahora, bueno.
0: Ahora se acortan los cupos para Libertadores, entonces todos.
4: Sí, no sé si la Calera está
1: pensando. No, claro, la Calera no voy pensando
0: en eso.
1: No,
0: me refiero a los grandes que dejaron pasar la Copa de la Liga, no se dieron cuenta que.
1: La Calera vuelve
0: ahí
1: con.
0: Estaba la papa.
1: Deportes Concepción.
4: Claro.
1: De visita.
4: Y como tiene un entrenador nuevo, evidentemente, en estos dos partidos, bueno, se va a mostrar un poco, o él querrá imponer su módulo de juego, en fin, le va a servir a Unión La Calera, ¿no? Con esto no diciendo que lo haya ido bien, eso no se puede saber, pero se le presenta una ventana distinta en lo anímico respecto de los partidos que venía jugando.
1: Sí, porque queda último aún, pero está con 17, esto es el torneo local.
4: Claro,
1: otra cosa. A 5 de la U de Conce, que tiene 22, pero que tiene un partido menos aún, pero yo creo que mira a Cobresal, que tiene 24, y si el TAS le llegara a esos
0: todos
1: puntos,
0: los días me levanto y coloco TAS en mi teléfono.
1: No, pero que si le da los 6 puntos a la Calera, se va a ir al foso Cobresal, sí, porque sí, le quitan 3 puntos, sí, va a llegar con 21. Claro. Así que también ahí cambia todo.
0: También le restan a Everton.
1: A Everton, que está más arriba y está todavía con alguna opción. Bueno,
6: me la Chile acaban de mandar la última práctica de la Católica.
0: A ver,
6: ¿en serio? La última práctica.
0: Están mirando desde el cerro, vamos.
6: Sí, señor. Con Bernedo en la puerta, esta es la de hoy, con Arancibia, con Farías, García Basso, Cuevas en el bloque defensivo.
1: ¿Cómo se dijo? Bien.
6: Sí, señor. Con Valencia, Palavecino, Zucchi.
1: Ahí está.
6: Arriba Corral, San Pedro y Martín Gómez. Va a ser la de la Católica para la jornada.
1: No, pero estuvo muy cerca. Estuvo a muy cerca del pleno. Le faltó Zucchi.
6: Fue lo que.
0: La Roca le tapaba.
6: Lo que se paró hoy.
1: Sí, que no han cortado.
6: No,
1: bien, bien. Bien. Formación de la Católica.
6: Esta es la formación de la Católica. Oye, que.
0: Ni le digo la cara que puso su amigo del frente.
4: Igor Federico. Aquí alguien me pregunta, porque yo.
1: Pero el mismo hincha preguntó que habla con Prieto.
4: No,
1: porque es
4: usted. Anda preocupado de cosas más accesorias.
1: Dele.
4: Porque ahora, como usted anda sin chaquete, sin. Entonces, él observa que tiene muchos tatuajes usted.
1: Sí, pues.
4: Dice, ¿esos tatuajes son recientes o de larga data? Dice.
6: De larga data.
4: Sí.
6: Sí, de larga data ya está.
0: De ayer.
1: Hay algunos nuevos, ¿no?
6: Hay algunos nuevos.
1: Algunos más nuevos que otros.
6: Algunos nuevos.
1: Sí, un hombre bien tatuado, Ibubay.
6: Van a caer mal acá que termine.
1: Sí. ¿Representa algo los tatuajes para Ibubay?
6: No, nada.
1: No, ¿cierto?
6: No,
1: son más estéticos.
0: Te va pasando ahí de repente y dice, hágame uno.
4: Claro. Él me dice que le recomiende el tatuador.
6: Sí, le voy a mandar el nombre. Le voy a mandar el nombre. Algunos que no se pueden mostrar.
4: ¿Pero usted paga?
6: Algunos no, algunos se lo regalo.
1: ¿La persona que está hablando con Igor está siendo sorna de la situación o...?
6: Parece,
1: ¿no? Ese hincha preguntón es como irónico.
4: Es que es curiosidad.
6: No habla de fútbol, habla de cosas más triviales.
4: Bueno, pero es que la vida es todo.
1: Sí, usted dijo.
0: El hincha preguntó, siempre lo tiene en la mira, Ivo.
1: Sí, pero dijo algo de tatuajes prohibidos. ¿Por qué no se puede mostrar tan...?
6: Claro, porque se tapa.
1: El sol no llega ahí.
6: Claro.
1: Correcto. Bueno, Ibubay. ¿Cuándo narra Ibubay? Mañana y pasado.
6: Mañana Católica y él juega a la U. Ahí vamos a estar, Igor.
4: Ya, muy bien.
1: Nuestra metralleta. Sí. ¿Resolvió la duda el hincha preguntón del centro de Santiago?
6: Sí, sí.
1: Listo.
6: Sí.
1: Me gusta mucho tu tatuaje.
6: Reiteramos, Martínez fuera, por lo menos dos semanas.
1: La formación también y no.
6: Martínez fuera y el partido con la Calera, para lo dicho que tenían todo planificado el día domingo, va a tener que atrasarlo un poquitito a las 20 horas. Bernedo va a ser el arquero, Arancibia, Farías, García Basso, Cuevas en el bloque defensivo, Valencia, Zucchi con Palavecino, Corral, San Pedro y Martín Gómez. La formación del conjunto franjeado.
1: La Cami Gallardo dice, jajaja, quiero ver más tatuajes, jijiji. El jijiji siempre un poquito más coqueto. Claro, un poquito más coqueto. Bueno, y vos ahí está acá.
6: Un abrazo.
4: Se lo ¿Hay cualquier cosa? ¿Santiago? Sí, sí.
1: ¿Pero por qué le interesa tanto?
6: Era harta parte. Era harta parte.
1: El tatuador. ¿Estaba bien el tatuador cuando hizo?
6: No, todo perfecto. No, pero le salió bien.
1: Le salió bien, bien, pero el trabajo bien. Salió bien.
6: Listo.
1: Gracias, querido. No,
6: buenas tardes.
1: Chao, chao. Hoy hay una persona acá, Juanpi, el apellido horroroso. Abrazo, Juanpi, que hizo su tatuaje a los 15 años. Marisol Ojeda extraña a Rodrigo Contreras. Jijiji, le pone también. Bueno. Mitch. Ya, el corte, ya la vuelta. Nos despedimos. Una tandita les dimos hoy, en compensación.
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6: Cooperativa. 3:29 minutos. 3:29 minutos.
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0: Deportes Ibobay con las tardes deportivas y el oro de Claudio Romero en los Juegos Sudamericanos. Abrazo a Guille Villanueva, que hace rato no estaba con nosotros. Abrazo, querido Guille, para Barrabasino, que propone a Juan Carlos Osorio, Heinze o Becachese, para llamar ahora, y que dirige a la selección, como preguntábamos. Y un abrazo fuerte a Manuel Matus, que estuvo con nosotros, a La Maquita, a Juan Melis, a Rasev, Esampiés, Boutros, Jorge Leiven Valpo, Gonzalo Jara, Panchichita, tema 2. ¿Qué tema 2? Puede ser. Juan Carlos Mesa, ¿qué es el tema 2? Oviedo, España, abrazo Juan Carlos. Marianelo Olivares también, abrazo por usted. Codoseo, Mujica, Gabote, que está estudiando pero escuchando. Le da cundir harto. Saludos también allá en Utah. Igor, Toño Prieto, un gusto.
1: Nos vemos.
2: Yo me quedo ahora. Vamos a hablar de la final del rugby ayer.
0: ¿En serio?
2: De
0: los OBSU, allá de plata.
2: Partidazo, ¿no? Le hizo Chile a Argentina.
0: Listo.
2: Partidazo.
0: Se queda Toñat para hablar de la ovalada. De la redonda a la ovalada, como se decía antes.
2: Claro.
0: Vamos a la despedida. Chao a Abel Pino, que estuvo en la puesta al aire. Gracias por aquello. Ibobay con Maxi Videla en la producción. Abrazo fuerte a todos.

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2: 25 grados. 25 grados en Santiago.
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3: Para reseñar parte de los principales contenidos expresados por el presidente de la República, José Antonio Kast, ahí ante la Asamblea 81 de la Organización de Naciones Unidas, en sus primeras palabras, el mandatario hace referencia al estallido social, indica posteriormente que ahora Chile está más seguro y es competitivo, reconoce sí que hay un alto nivel de desempleo, pero indica que a la espera de revertir eso, destaca también la mega reforma y llama a invertir en el país. Una primera parte de un discurso dedicado a temas nacionales y en ese marco reitera la frase fuerza, Chile está de vuelta.
4: Y después de años de estancamiento, Chile está de vuelta. Hay muchas razones que explican cómo llegamos hasta acá, pero hay un solo camino para que Chile vuelva a despegar y es la unidad. La unidad entre todos aquellos que defienden la libertad y que quieren que Chile vuelva a progresar. Hay muchas cosas que nos separan entre derecha e izquierdas, pero nos une la voluntad de que Chile vuelva a crecer y ser un país más seguro.
3: La segunda fase de su discurso, dedicada a temas globales, se refiere en particular a Venezuela, a la situación de las guerras y cómo afectan a los países en desarrollo. Y en su discurso también el jefe de gobierno expresa cuestionamientos a la propia Organización de Naciones Unidas.
4: Esta organización no ha estado a la altura de los desafíos de nuestros tiempos. No es solamente un problema de liderazgo presente o futuro, sino también un problema de acción. Naciones Unidas durante las últimas décadas y por distintos motivos no ha sido parte de la solución a estos problemas. No es posible mantener vigente el orden mundial del año 1945 en el mundo del año 2026. Se ha construido una arquitectura que delibera en exceso y ejecuta con lentitud. Un Consejo de Seguridad que refleja el escenario político de 1945, no del año 2026.
3: Como parte de las soluciones, Kast propone dejar de lado agendas de Naciones Unidas que no apuntan, dijo, a los objetivos centrales del organismo, cambios también al Consejo de Seguridad. Indicó que Naciones Unidas debe ser capaz de sentar al mundo a conversar sobre tecnologías cuando se refiere a la inteligencia artificial. Chile volvió a poner orden y libertad, parte de sus últimas palabras ante la Asamblea 81ª de la Organización de Naciones Unidas. También la información internacional está centrada en este ámbito. Desde ahí se indica que el presidente de Estados Unidos, Donald Trump, ha declarado hoy día que ya se reunió con representantes iraníes de forma paralela a la Asamblea General de Naciones Unidas en Nueva York, mientras ambos países siguen en guerra. Se reunió entonces con representantes de Irán cuando, en su discurso ante la Asamblea, el presidente Donald Trump amenazó con aniquilar a la República Islámica si no llega a un acuerdo. Eso en nuestra síntesis. Nos quedamos ya en compañía de Ivo Bison. 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
2: Cooperativa. 3:36 minutos. 3:36 minutos.
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5: ¿Qué tal? Bienvenidos, bienvenidas a la tarde deportiva de Radio Cooperativa, pendientes aún del desarrollo de los Juegos Suramericanos de Santa Fe en Argentina, porque siguen cayendo oros. Hoy Chile llegó a su presea dorada número 30, quiere acercarse a las 38 de la última edición de Asunción 2022, también pendientes del circuito ATP, porque los chilenos hacen noticia de la Liga Nacional de Básquetbol, del golf. Joaquín Niemann planteando varias dudas en su carrera. De esto y más, de los Cóndores, junto a José Antonio Prieto, te hablamos en esta edición de las Tardes Deportivas, que ya arrancan.
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5: Lo decíamos, Chile llegó a 30 medallas de oro en los Juegos Suramericanos 2026, ahora en el lanzamiento del disco, gracias a la gran actuación de Claudio Romero, que se quedó con el primer lugar y batió uno de los récords que estaban disponibles, el récord nacional, 65.33 metros fue el registro de el chileno, que dicho sea de paso, le da la primera presea de oro al Team Chile en el atletismo. En el segundo lugar apareció el brasileño Wellington Fernández, que con poco menos de 3 metros en relación al lanzamiento del chileno, 61.18, logró quedarse con la plata. Así Romero logró subirse nuevamente a lo más alto del podio suramericano después de haber alcanzado el título en la edición anterior. Digamos que atleta llega a esta competencia en un buen 2026 después de haber conquistado el oro panamericano en Medellín, donde alcanzó los 65.30 metros. Esta clasificación, la última, la que alcanzó en el Panamericano de Atletismo de Medellín, le asegura un cupo en los próximos Juegos Panamericanos de Lima el 2027. Además, Romero venía de consagrarse como el mejor en la prueba de disco en Szczecin, en Polonia, con una destacada marca, los 62.22 metros. Ahora en Santa Fe volvió a responder a la expectativa que con la que llegaba y le dio este oro número 30 a la delegación nacional. Esto fue lo que dijo Romero, lo escuchamos después de quedarse con el primer puesto en el lanzamiento del disco.
6: Excelente, o sea, siempre está la presión acá un poco de que tenía que venir a defender el título, quería venir a romper mi récord. Abrí con un lanzamiento lamentable, pero después remonté, rompí el récord 2 veces y me siento excelente. Sí, bueno, para los que han estado acá presentes toda la semana, vieron que hace un par de días una tormenta que nos dejó a todos bajo tierra. Y bueno, o sea, siempre está el miedo de que uno no sabe cómo se va a comportar el clima, si va a hacer frío en la mañana, va a hacer calor, si el viento va a soplar de cola, de frente, que cambia mucho el resultado del disco. Así que, bueno, agradecido de que el clima estuvo como estaba y que fue una competencia casi perfecta.
5: Conozcamos también cómo está el medallero suramericano con la buena participación de los chilenos. En estos momentos el Team Chile se encuentra disputando la cuarta plaza. En estos momentos se encuentra quinto igualado en oro junto a Venezuela. 30 preseas doradas para cada delegación. Primero lidera el medallero con comodidad, 79 oros para Brasil. Segundo está Argentina con 46, Colombia con 43. Y ahí está la disputa con el Team Chile y Venezuela. Cuarto lugar para Venezuela con 30 oros. Sacando la ventaja en las platas con 34 en relación a Chile, que tiene 29. Chile tiene 30 oro, 29 platas. Y más despegado en el sexto lugar aparece la delegación peruana, que tiene 17 oros. Destaquemos también algo que se dio en la jornada de ayer por la noche, buen resultado que consiguió el seleccionado de los Cóndores tras adjudicarse la plata en estos Juegos Suramericanos. Se enfrentaron al local, sin embargo, hicieron valer su jerarquía los trasandinos con un 17-7 en el hipódromo Óvalo, con el triunfo para los locales y la plata para el conjunto chileno. Eso es lo más destacado que ocurrió durante la jornada de día martes en estos Juegos Suramericanos, donde, insistimos, Chile se encuentra quinto en el medallero.
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5: Ya estamos junto a José Antonio Prieto para hablar de el seleccionado chileno con los Cóndores y también lo que ocurrió en la jornada ayer en los Juegos Sudamericanos. Una palabra para la plata del conjunto chileno. Toño, ¿qué tal? Bienvenido.
7: Sí, hola, ¿qué tal? Yo diría que la mejor presentación que le he visto a una selección de rugby 7 chilena fue la final de ayer frente a los Pumas Argentina, que terminaron entre los mejores 5 en el circuito mundial. El año anterior habían terminado primeros, un equipo potentísimo, está en una fase de recambio, sí, pero jugando con los mejores del mundo, y Chile se le plantó no solo de igual a igual, sino que por momentos lo hizo retroceder. La diferencia, Chile estaba ganando 7-5 y la diferencia se marca con una tarjeta amarilla para Araya sobre el final de la primera parte. Ahí Argentina marca esa diferencia, pero después en el segundo tiempo fue todo para los Cóndores, que atacaron, presionaron, estuvieron muy cerca de llegar a un segundo try. Y Argentina quiso responderle después de que había sonado el final del partido, y cuando Argentina tenía la posesión pudo haber pateado afuera y se terminaba el partido. Quisieron terminarlo con un try los argentinos y salieron a jugarle, pese a que estaba el tiempo terminado, pudieron tirarla afuera y se acababa el partido. Quisieron jugarle mano a mano y no pudieron sobrepasar la defensa chilena, que fue muy arriba. Gran partido, y vamos a escuchar a su entrenadora, Nico Brusone, hablando del balance de esta serie de partidos en los OE Sur, que les permite clasificar a los Panamericanos de Lima. Fueron 5 victorias, fue frente a Brasil, Perú, Paraguay, y la más importante fue frente a Uruguay con un categórico 19-0. La voz de Nico Brusone, el técnico de los Cóndores 7.
8: Un poco las sensaciones son positivas de todo el torneo. Creo que todas las emociones, el laburo, la entrega de los jugadores, del staff, es realmente grande, alta. Nos queda una sensación amarga simplemente, obviamente, por entender de que teníamos una oportunidad importante de poder dejar a Chile en lo más alto del podio, pero estamos como realmente muy contentos por el trabajo realizado y por todo lo hecho y por el esfuerzo de los chicos, por sobre todo.
7: Y recordemos, la final fue victoria de los Pumas 17-7. Este es el análisis también de Nico Brusone.
8: El análisis del partido, creo que fallamos en momentos claves. Un análisis muy técnico habla de la cantidad de posesión, de cómo tuvimos la pelota, de que lo que planeamos funcionó a la perfección, pero en aquellos momentos claves en los cuales tendríamos que ser frío en la ejecución técnica, por sobre todo, no nos gana la ansiedad, no sé si la inexperiencia del siglo, pero sí el estar frío para poder ser ejecutivos y transformar esas oportunidades en puntos. Creo que eso fue algo clave que Argentina cada vez que tuvo pudo transformar en puntos, y por esa situación solamente se lleva el partido. Pero después el resto, el dominio, creo que fue nuestro, gracias a que pudimos mantener mucho la posesión de la pelota, que era uno de los planteos.
7: Claro, eso fue lo que sorprendió, la capacidad de ser manejador del partido, de posesión de pelota, de plantarse en terreno contrario, resistir bien defensivamente. Fue el mejor partido que he visto a los Cóndores 7 desde que lo sigo realmente. Ahora viene mismo Nico Brusone, hace un análisis de los jugadores que estuvieron en estos Juegos OD Sur, un equipo donde hay varios que también han tenido ya mucho, mucho recorrido. Está Manuel Bustamante, Álvaro Castro, Martín Escobar, Joaquín Husi, Gonzalo Lara, Lucas Strabucchi, entre los que han tenido, Ernesto Chimino, los que han tenido mayor recorrido. Esto habla Nico Brusone.
8: Con poca competencia, como te lleva, creo que el hecho de tener jugadores muy preparados, creo que La competencia nosotros la llevamos desde Seinam y desde el principio del año, entre pasando por el N20, los juveniles que estaban empujando, y tuvimos una preparación con juveniles también, salimos a buscar nuevamente, hicimos una pasada por los clubes. Nada, creo que todo eso puede ayudarnos a prepararnos. No sé si estamos en las mejores condiciones, pero claramente el nivel de Chile y el trabajo de las academias y la preparación que estamos haciendo de los jugadores es la correcta, porque estamos pudiendo competir a nivel internacional con los mejores, y eso es una alegría y hay que destacarlo. Conseguimos la clasificación a los Panamericanos, creo que tenemos ahora un segundo desafío, que es el Sudamericano, en el cual se va a disputar una plaza para el 7-3, así que el próximo objetivo es ese. Es poder ser el representante de Sudamérica en el 7-3 y ojalá poder volver o tener la posibilidad de jugar un 7-2 junto con Uruguay. Así que es un poco la idea de la clasificación, cerrar el pathway del 7, volver a tener una, como vos decís, volver a ganar esa competencia que por ahí no nos alejamos y que permite preparar a los jugadores de mejor nivel para ojalá soñar con una posible clasificación al 2028.
7: Bien, sí, hay que recordar que esta selección estuvo al borde de llegar al grupo mundial a segundos, y estuvo a segundos de clasificar a los Juegos Olímpicos, tuvo algo de mala fortuna, y posteriormente en un partido, en una jugada desafortunada, terminó perdiendo la categoría de la segunda a la tercera, cayó Chile en una jornada, en un partido contra Colombia, en una jugada infortunada, y ahora, bueno, vuelve a demostrar que tiene un nivel para estar peleando, poder pelear por un cupo a los Juegos Olímpicos, y peleando también, seguramente va a ganar ese Sudamericano en Córdoba, va a pasar al segundo nivel, y ahí tendrá que pelear posteriormente para poder llegar al grupo mundial. Así que eso, mucho movimiento también en el rugby. Recordemos que los Cóndores están preparando el final de Challenge en Europa, son las fechas en noviembre, el 7 en Lisboa frente a Portugal, el 14 van a jugar en Madrid frente a España, y el 21 en Francia frente a Zimbabue. Los africanos, recordemos que Chile está peleando junto a Estados Unidos el primer lugar de esa fase, y se viene el Challenge menores de 20, que se va a jugar acá en Santiago, en el Parque Maguida de la Reina, donde la selección chilena hace de local en esa categoría, buscando también avanzar y crecer desde las bases, una serie donde Chile, por supuesto, querrá pelear el título, pero vienen rivales también muy complicados, así que mucho movimiento en el rugby.
5: José Antonio Prieto con las novedades del rugby nacional, con la plata del Seven y también con la preparación de los Cóndores y este cierre de 2026. Próximo año tenemos Copa del Mundo.
7: Así es, hay Copa del Mundo.
5: Mirando la de reojo siempre.
7: En Australia, segunda Copa del Mundo ya de los Cóndores consecutiva, lo que habla de continuidad y además crecimiento en su nivel. Chile llegó, los Cóndores llegaron a estar en la posición 15 en el rugby mundial, la mejor de la historia, y hoy día está 16.
5: Toño Prieto, un abrazo.
7: Nos vemos.
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5: Hablamos de la Liga Nacional de Básquetbol, que se encuentra disputando ya su fase de postemporada. El Big 8 también la disputa por la permanencia, reposo naturalmente. Hubo en la actividad durante este fin de semana de fiestas patrias, y ya proyectando lo que se viene con interesantes partidos que van a marcar el inicio de la tercera semana de competencia del Big 8 y también por la permanencia. Lo último que dejó fue el triunfo en condición de visitante de Leones de Quilpué ante Puente Alto, el triunfo de el conjunto de Guillermo Frutos, que lo posiciona en el primer lugar del Big 8 en estos momentos, si es que termina esta fase de postemporada antes de los playoffs que van a dar por concluida este 2026. Leones de Quilpué estaría enfrentándose al último clasificado de la tabla del Big 8, que en estos momentos es Puerto Varas. Tras el triunfo en Santiago, en el gimnasio municipal de Puente Alto, esto fue lo que señaló el entrenador felino, español Guillermo Frutos.
9: Creo que globalmente ha sido un partido en el que el marcador es mentiroso. Este no es un partido de más 12 para nosotros, esto es un partido apretadísimo, muy duro, muy muy duro. Sabíamos a lo que veníamos aquí, a pelear cada jugada, cada balón. Ellos son un equipo al que respetamos mucho y bueno, han dado una cara muy buena hoy de dureza y de ritmo. Creo que nosotros hemos tenido personalidad en muchos momentos para entender dónde estaban las ventajas, rodando más profundo, leyendo bien los cambios, eso en ataque. Y en defensa creo que nos ha faltado un punto de foco al principio. De hecho, la salida ha sido... estábamos perdidos incluso con los emparejamientos, nos ha faltado un poco de foco, y luego cuando lo hemos recuperado y nos hemos agarrado a nuestra defensa de equipo, a nuestros principios defensivos de uno por uno, y hemos estado un poco más serios en el rebote defensivo, creo que ahí hemos marcado diferencias porque también hemos podido correr. Me voy muy satisfecho con esta victoria, es una victoria de mérito fuera de casa.
5: Ahí está la palabra de Guillermo Frutos. También habló el técnico puentealtino Jonathan Biazzo, el uruguayo, que también proyectó lo que queda de postemporada para el conjunto capitalino, que se encuentra penúltimo en la tabla del Bicocho.
10: Creo que fue un partido que empezó bastante trabado, los primeros 5 minutos de poca anotación, no acostumbrado a lo que nosotros solemos jugar, que solemos correr la cancha en los primeros 5 minutos, pero tuvimos ahí un momento de muchas pérdidas, cerramos el partido con 17 pérdidas y nosotros para competir a este nivel debemos bajar esas pérdidas. Tenemos detectado el error, lo vamos a ir y seguir trabajando y mejorarlo. Creo que hicimos un buen partido durante 35, 36 minutos y los últimos 4 minutos cansancio capaz que cumplió su función, pero nada, seguir trabajando. León es justo ganador, pero corregiremos y seguiremos adelante. Ahora, por suerte, tenemos una semana para prepararnos y viajar al sur y empezar a competir contra los equipos del sur que queremos traerle puntos a Puente Alto.
5: La actividad cestera en nuestro país se reanudará durante esta jornada, pero por duelos de la permanencia. En aquella tabla hay 5 incumbentes. Está Castro, está Las Arivas, está el conjunto de la Católica, Colo Colo y Español de Talca. Hoy se va a reanudar aquella segunda semana de competencia por la permanencia, con 2 choques a contar de las 20 horas en Valdivia. Las Arivas va a recibir a Colo Colo que no pudo terminar su partido la fecha anterior con la Católica debido a incidentes o insultos contra la jueza en ese partido ante el conjunto católico, lo cual derivó en la suspensión de aquel partido que se está disputando en el tercer cuarto. Todavía no está la programación, la reprogramación de lo que queda de partido. Bueno, hoy 20 horas Las Ánimas frente a Colo Colo, 20:30 horas Castro en la isla va a recibir al conjunto de Español de Talca. Mañana se va a reanudar la actividad por el Bigocho a contar de las 21:30 horas en la Casa del Deporte en la región del Biobío. La Universidad de Concepción va a jugar ante Puerto Varas. De la tarde con 55 minutos nos vamos, ya llega Álvaro Lozano con el resumen informativo y esa es la idea junto a Emilia Aguilar. Nos volvemos a encontrar a contar de las 20 horas con la edición PM de Cooperativa Deportes. Un abrazo, linda tarde, chao.
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3: Cooperativa. 4, 1 minuto. 4, 1 minuto.
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6: CAS ante la Asamblea de la ONU. Después de años de estancamiento, Chile está de vuelta, dijo. Se refirió al estallido, destacó la mega reforma y llamó a invertir en el país. El mandatario también habló sobre la propia Organización de Naciones Unidas. No ha estado a la altura de los desafíos de nuestros tiempos, afirmó. El exdiputado Silver enfrentó formalización por soborno y lavado de activos en la trama bielorrusa. Quedó con arresto domiciliario total. Hay 25 días más de investigación en la causa. Sigue en trámite el proyecto de sala cuna universal. El Ejecutivo mantiene en la Cámara la fórmula de financiamiento ya rechazada en el Senado. Fue declarado culpable de femicidio el imputado por la muerte de la influencer Javiera Jiménez en la región de Antofagasta. Luego de 3 meses de seguimiento, la PDI concretó operativo antinarcóticos que permitió incautar 117 kilos de cocaína. En el mundo, también ante Naciones Unidas, Donald Trump amenazó con aniquilar a Irán si no llegan a un acuerdo. Cuba también caerá, dijo, y la delegación de la isla se retiró del salón. Y en el fútbol, Colo Colo visita al Audax Italiano en el Estadio Nacional por Copa Chile desde las 19:30 junto a Cooperativa Deportes. Eso con nuestros titulares, nos quedamos ya junto a Emilia Aguilar, esa es la idea, siempre en Cooperativa.
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3: Cooperativa. 4, 3 minutos. 4, 3 minutos.
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Ahí nos pueden escuchar, pero también nos pueden ver, porque estamos completamente en vivo a través de la señal de streaming. Te quiero recordar que todas las entrevistas que tenemos en este programa quedan alojadas en nuestro canal de YouTube, que se llama Cooperativa FM. Así tal cual vas a encontrar todas las conversaciones que hemos tenido en Esa es la Idea. Y por supuesto estamos también en formato podcast, así que nos puedes encontrar en Cooperativa Podcast, con todos los programas completitos están ahí también. Hoy día vamos a hablar sobre un programa de capacitación gratuito para emprendedores y emprendedoras que está levantando Coemprende. Para eso vamos a conversar en un ratito más con María Koch, que es su directora ejecutiva. Y la historia de hoy

0: más adelante, viene desde Villarrica y conquistó más allá de las fronteras de Chile, fíjense, porque Eco Mapu Coffee es una cafetería chilena del sur del país que fue elegida como la mejor de Sudamérica. Así que lo vamos a conversar con su fundador, Cristian Carimán, que va a estar con nosotros en un ratito más. Traemos buenas historias, buenas ideas y, por supuesto, buena música también. Así que de todo tendremos en la próxima hora y te invitamos que te quedes con nosotros hasta las 5 de la tarde, porque aquí comienza Esa es la Idea.
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0: Bien, Coemprende impulsa el crecimiento de los microempresarios y microempresarias de barrio a través de programas de capacitación y asesoría que son 100% gratuitos. Y precisamente están en este minuto con un programa de esos y queremos conocer esos detalles con María Koch, que es la directora ejecutiva de Coemprende. ¿Cómo estás, María? Bienvenida.
2: Hola, gracias. Muchas gracias por invitarme.
0: Hoy habíamos tenido la oportunidad de conversar y de conocer algo del trabajo que hace Coemprende, que es muy interesante porque está enfocado justamente en negocios de barrio. Y ahí hay evidentemente que un apoyo que es súper importante. Y en ese sentido, antes de entrar a la capacitación, ¿no? Cuando ustedes piensan en las capacitaciones que son relevantes para ese sector en particular, ¿qué es lo que deben tener?
2: ¿Qué deben tener? Yo creo que tienen que ser capacitaciones pensadas para quienes la van a recibir. Y yo creo que hoy hay muchas capacitaciones y talleres que no están aterrizados y adaptados a lo que un emprendedor de barrio necesita.
0: ¿Ya?
2: ¿Qué necesita un emprendedor de barrio? Necesita comprensión, necesita espacio para poder hablar, necesita hacer preguntas, contención emocional también. El aprendizaje no sea solo, si no, no se metería una charla en YouTube.
0: Claro.
2: Lo que nosotros tratamos de abordar con nuestro propósito y el camino que optamos para cumplirlo es aterrizar los conocimientos lo más posible a un trabajo práctico para que el emprendedor, ya sea que hablemos de marketing digital, de inteligencia artificial, de propuesta de valor o de financiamiento, realmente reciba lo que él necesita, ya sea una mujer que vende desde su casa y tiene un cuadernito con los gastos, compras, claro, costos, y que esa es su manera de funcionar y que no le sirve de nada que le expliquemos a usar el Excel avanzado, o alguien que está efectivamente más avanzado en el formato Excel y pueda seguir avanzando con lo que necesita. Entonces tratamos de ir adaptando los contenidos, que yo creo que todos tenemos, los que apoyamos a emprendedores, los mismos, pero a lo que el emprendedor y la emprendedora realmente necesitan.
0: Y ese ha sido un trabajo, además, de conocimiento y de trabajo desde el territorio, poder entender justamente cuáles son las necesidades que yo me imagino que ellos mismos han, de alguna manera, ido compartiendo con ustedes a través de su trabajo. Y hoy día, ¿cómo ven que ha cambiado eso también con la irrupción, justamente, ¿no?, del marketing digital, de la inteligencia artificial y de otras herramientas digitales que son necesarias, pero que quizás no por sí solas, no solo aprenderlo es lo único que necesitan, ¿no?
2: Sí, tal cual. Por eso nosotros lo que en general hacemos, tanto este proyecto particular que tenemos con la caja como nuestros otros programas, son un complemento de variables. Nunca hacemos solo una capacitación o solo un taller. Tratamos de abordar en un poco como globalmente distintos factores que permitan que sea para cualquier emprendedor que acompañemos un pequeño recorrido. Ya sea intensivo o más de abocado a un área, pero los dejamos con un plan de acción, próximos pasos para seguir, cómo pueden empezar a hacer acciones desde mañana. No que se queden con, buenísimo la plataforma de inteligencia artificial que puede hacerme los posts, sino como ya. Claro. Pero ¿cómo lo aterrizas? ¿Qué vas a hacer tú mañana para empezar a que esto te haga la diferencia? ¿Y cuánto tiempo tienes para eso? Porque tal vez hay muchas expectativas de lo que las cosas hoy se pueden hacer solas y en realidad tal vez ese no es el camino. Entonces tratamos de ir aterrizándolo a algo realmente concreto que los deje con un plan que les permita ver resultados a corto plazo.
0: Y a propósito de los resultados, ¿cómo han visto el impacto justamente de estos programas de capacitación? En general, ya vamos a ir en detalle al que tienen, la convocatoria que tienen abierta hoy. Pero ¿qué es lo que se ve que se llevan, digamos, estos microemprendedores y cómo impacta también en su quehacer?
2: Nosotros te diría que somos bien orgullosos de nuestros resultados en Coemprende. De hecho, estamos haciendo una evaluación de impacto este año oficial para como poder visibilizar esos resultados, pero vemos que en general nuestros emprendedores, por ejemplo, antes del programa versus después del programa, el 76% se formaliza, los acompañamos a formalizarse, vemos aumentos de porcentajes importantes tanto en las ventas como en la captación de clientes, y sobre todo, que para nosotros es un dato que nos importa realmente, es que el emprendedor siente que está emprendiendo en comunidad. Ya no es algo solitario, ya no está solo o sola contra el mundo, sino que se le arma un equipo alrededor. Él no emprende solo, tratamos de trabajar mucho en la comunidad territorial para que ellos tengan, además de las ganas, la energía y las habilidades, acompañamiento en todo este proceso. Y creo que eso es una de las cosas que más notamos con nuestros programas.
0: María, hablemos de este programa que ustedes están levantando junto a Caja Los Andes. ¿Cuáles son las características específicas de este programa?
2: El proyecto con la Caja Los Andes nace con la inquietud de poder acompañar a más emprendedores a lo largo de todo Chile, porque la mayoría de nuestros programas tienen siempre una patita presencial, entonces son más localizados en territorios. Y con la Caja buscamos la manera de acompañar emprendedores o emprendedoras o personas que tengan ganas de partir un emprendimiento, no tienen por qué ya haber emprendido, a lo largo de todo Chile, y creamos este proyecto que es un ciclo formativo de 4 semanas, un mes, de acompañamiento de distintas temáticas, inteligencia artificial, trabajo con cómo, como lo que te decía antes, cómo aplicar mañana mismo cambios en lo que tú estás haciendo, o alguien que quiera aprender de esto para el día de mañana. Análisis de finanzas, presupuesto, modelo Canva, análisis FODA, propuesta de valor, y todo esto armado en un plan que permita que en un intensivo de un mes el emprendedor pueda desde replantear si es que la idea que tiene es buena o no, porque a veces nosotros decimos que entretenido, voy a empezar a vender guateros, pucha, pero viene el verano. Claro. Tal vez eso para otra temporada, tal vez cámbialo por toallas de playa. Entonces, desde el replantear lo que estoy haciendo hasta dejar un plan de acción de 6 meses para que este emprendimiento tenga como viabilidad, por así decirlo. Y este proyecto hoy está abierto, estamos con inscripciones día a día. Tenemos cupos limitados, pero todavía nos quedan bastantes cupos. Va a ser de aquí a diciembre que vamos a estar impartiendo este curso, y son grupos de 200 personas. Para hacer grupos más chicos, como te digo, hacerlo un poco más personalizado, con profesionales, expertos en tema, profesores de la Universidad de los Andes, expertos en inteligencia artificial, etcétera, que son divididos en 4 talleres, que tienen además material complementario, cápsulas, para que ellos vayan trabajando in situ el desarrollo de esta ruta formativa.
0: Ya, ¿cuáles son los requisitos para poder participar de estos talleres?
2: Simplemente ser afiliado a la Caja, o tener algún familiar afiliado que a través de su afiliación puedan tomar este curso. Nada más. Y ganas de aprender. Pueden querer tomar los 4 talleres, o pueden querer tal vez sumarse a 2 y los otros 2 recibir el contenido para tenerlo, porque las clases quedan grabadas y después se las mandamos. Ideal que aprovechen los 4, pero aprovechar la oportunidad de que no se pierdan este beneficio, que al final, completamente gratuita, puedan tomar todo este programa y darle una oportunidad tal vez a esa idea de negocio o a este emprendimiento que ya tienen andando.
0: Eso te iba a preguntar, ¿cómo a quién se lo aconsejas? Porque seguramente hay muchas personas que están escuchando y dicen, bueno, yo en realidad estoy vendiendo en mi casa, estoy vendiendo, qué sé yo, quequito, los vendo en el edificio, o estoy vendiendo huevos también, lo mismo, tienen un microemprendimiento chiquitito, o alguien que ya está más consolidado y dice, bueno, es que a lo mejor es muy básico para mí. Entonces, ¿a quién se lo recomendarías y cuáles serían las razones justamente para recomendarlo?
2: Mira, yo te diría que se lo recomendaría a todo el que quiera aprender. Yo creo que uno siempre está buscando sumarse a distintos temas. Está pensado para el que ya está haciendo algo y quiere explotarlo. Ya sea hacerlo crecer, mejorar sus finanzas, darse cuenta de cuánto está gastando, ingresos e egresos, hacer un plan a 6 meses, o alguno que ya tiene todo eso, pero no sabe cómo modernizarse o cómo usar la inteligencia artificial a su favor. En uno de los talleres vamos a ver prompts y estrategias prácticas para que ellos desde el día de mañana empiecen a facilitar pegas que ya hacen con la inteligencia artificial, por ejemplo. O tal vez todavía no estoy convencida de si quiero esos quequitos empezar a venderlos más allá, pero sabéis que en realidad igual voy a ver si es que lo hiciera, claro, ¿cuál tendría que ser mi camino? Como tal vez tengo la idea de que podría llegar a irme bien con esto, posibilidades. Así que en realidad la invitación es a todo el que se pueda hacer este tiempo. En general los talleres son en la tarde. después de las 6 de la tarde, para que los que trabajan puedan tomarlos también, de 2 horas, 4 semanas, 4 talleres, digamos. Así que es una súper buena oportunidad que en realidad es súper fácil de sumarse.
0: Oye, María, ¿cómo has visto la incorporación de la inteligencia artificial en los y las microemprendedores y microemprendedoras? Claro, porque uno piensa a lo mejor a nivel de startups o de emprendimientos de base científico-tecnológica, está súper incorporado, pero no necesariamente en el microemprendimiento de barrio. Entonces, ¿cómo has visto esa relación?
2: Mira, yo creo que es un mundo porque la sensación de que fácilmente, con obviamente las plataformas pagadas por el rango en el que estamos trabajando, te hacen algo fácil, pasa que hoy uno se mete a Instagram y son todos los volantes iguales.
0: Sí, pues.
2: Toda la infografía igual. Y uno ya no sabe a quién le está comprando.
0: No, desde el psicólogo hasta la comida de la semana.
2: Todos te muestran la misma infografía porque el chat te hace automáticamente la misma base. Entonces, lo que nosotros tratamos de enseñar es, úsala, pero no te pierdas. Si tú siempre has venido con una base, si tú siempre has mostrado ciertas cosas, si tú siempre muestras el producto o te muestras a ti, acompaña a la inteligencia artificial a que te facilite la pega, pero que no la haga al 100% porque despersonaliza mucho. Y yo creo que los emprendimientos de barrio, sobre todo, que nosotros trabajamos en los territorios, tiene un gran valor esa personalización que no se puede perder.
0: No, pues la identidad finalmente.
2: La señora Mariela, por ejemplo, nosotros tenemos una en Recoleta que hace galletas decorativas que vende para distintos eventos. El otro día estuvimos con Priscila, que hace poco sacó un post en nuestras redes, o otra emprendedora que hacía la torta terremoto, por ejemplo. Fue un hit. Y en el fondo, ella lo que vendía también tenía que ver con su historia, con ella, con cómo ella había llegado a esto, cómo lo había vendido, cómo su familia lo ayudaba, y te daban más ganas de comprarle. Entonces, lo que tratamos de hacer nosotros es eso, un poco obvio que usemos las facilidades que hay, pero usémoslas sin perdernos a nosotros mismos. Es un poco lo que nosotros tratamos de enseñar a los emprendedores, que al final, por la facilidad y la velocidad con la que pasa esto, de repente somos todos iguales.
0: Sí, totalmente. Oye, por último, María, bueno, ahora estamos con, o están con esta convocatoria junto a la Caja Los Andes, pero quedan todavía convocatorias a lo largo del año para que la gente esté atentos, atentas ahí a lo que pase con las redes, me imagino, y el sitio de Coemprende.
2: Sí, ojalá nos sigan en Instagram, en Coemprende, porque vamos sacando distintas oportunidades a lo largo del año. De repente sacamos talleres, por ejemplo, de fondos concursables, de repente a pedido. Ahora en noviembre empezamos un proyecto también importante en Viña, así que los emprendedores de Viña que estén atentos, porque vamos a ir también a hacer un proyecto grande allá, y estamos todo el rato buscando nuevas alianzas para ir apoyando, ojalá, la mayor cantidad de emprendedores que necesite, y que buscamos también a través de esto generar movilidad social y facilidades económicas, claro, para los emprendedores. Así que estén atentos en general en las redes y en nuestra página web. Vamos mostrando bastante las distintas oportunidades.
0: ¿Y hay convocatorias que son fijas durante el año?
2: Sí, tenemos 2 convocatorias fijas, una cada semestre, pero esas hoy son bastante más territoriales.
0: Ya.
2: Porque son presenciales. Las virtuales masivas en general son esporádicas.
0: Perfecto.
2: Pero igualmente pueden estar atentos, estamos buscando siempre llegar y conocer y apoyar a nuevas comunas, así que vamos creciendo a poquito.
0: Ahí está entonces, el sitio y el Instagram de Coemprende para que los vayan a seguir.
2: Instagram, Coemprende.
0: Así tal cual.
2: Coemprende. Y la página web es coemprende.cl.
0: Ya, ahí está entonces, para que estén siempre pendientes de los talleres y las oportunidades que se están abriendo, particularmente para microemprendedores y microemprendedoras de barrio. Lo hemos conversado con María Koch, justamente, que es la directora ejecutiva de Coemprende. María, muchas gracias por estar hoy día con nosotros.
2: Gracias a ti, se pasa a hacer un...
0: Que estés muy bien. Chao, chao.
2: Chao.
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5: 26 grados. 26 grados en Santiago. 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
7: Una necesidad y su solución. En plena Primera Guerra Mundial, la forma de lavar la ropa puso en jaque al mundo. Con pocos recursos naturales a disposición, la grasa animal o aceites vegetales que se usaban para los jabones tradicionales debían reservarse para alimentar a la población y a las tropas. Más allá, también se usaban para fabricar nitroglicerina, los tan necesarios explosivos. Así surgió el detergente sintético moderno. Hasta entonces, la humanidad había lavado con jabones combinados con ceniza o soda cáustica. Además, eso obligaba a un duro lavado a mano. Con un largo tiempo dedicado a refregar sobre artesas o tablas de lavar. Pero fíjense que el químico alemán Fritz Gunter usó derivados del petróleo y carbón para dar con un compuesto que no dependía de grasas animales y funcionaba impecablemente en cualquier tipo de agua. En 1933, el invento saltó al hogar cuando la compañía Procter & Gamble compró las patentes alemanas y lanzó en Estados Unidos Dreft, el primer detergente sintético para el hogar. Estaba pensado para lavar ropa delicada a mano como seda y lana, ya que era mucho menos agresivo que el jabón tradicional. Una segunda revolución se dio en 1946, cuando después de la Segunda Guerra Mundial se masificaron las lavadoras eléctricas en las casas y se avanzó hacia el detergente para lavadoras automáticas, logrando sacar la mugre difícil de la ropa de trabajo sin dejar residuos en las máquinas ni grietas en las manos.

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1: Bien, y hay un pequeño frasco dorado que ha pasado por bolsillos, veladores y botiquines de generaciones enteras. Mentolatum nace a fines del siglo XIX en Estados Unidos cuando el médico Albert Hyde desarrolla un ungüento a base de mentol pensado para aliviar molestias respiratorias, irritaciones y dolores menores. La mezcla tenía algo muy reconocible, el olor fuerte a mentol y esa sensación inmediata de frescor. Con el tiempo, Mentolatum empezó a instalarse en las casas como uno de esos remedios multiuso que siempre estaba por si acaso, especialmente durante el invierno. ¿Cuántos tienes tú en tu casa? Bueno, en Chile, su clásico envase de dorado terminó volviéndose parte del paisaje doméstico. Más que un producto moderno o sofisticado, construyó su lugar desde la costumbre y la confianza de esos remedios que aparecen apenas alguien dice, tráeme el mentolatum. Esa es la idea.
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1: Bien, y nos vamos a Villarrica porque desde allá llegó el primer lugar de Sudamérica y hablamos de la cafetería chilena elegida como la mejor justamente de Sudamérica en el ranking de South America's 100 Best Coffee Shops 2026. O las 100 mejores cafeterías de Sudamérica, básicamente. Y Ecomapu Coffee de Villarrica, de la región de la Araucanía, ganaron este primer lugar. El resultado, evidentemente, marca un hito para el café de especialidad chilena, porque es la primera vez que un local lidera este ranking, superando exponentes de países como Colombia, Brasil y Perú, que son especialistas en la materia. Pues, así que vamos a conversar a esta hora con Cristian Carimán y con su esposa, Jacqueline Soto, que son fundadores de Ecomapu Coffee y que ya están en contacto con nosotros. ¿Qué tal? Bienvenidos.
2: Ay, muchas gracias.
3: Hola, ¿cómo están?
1: Gracias a ustedes por estar hoy día con nosotros. Me imagino que están felices con este reconocimiento que recibieron. ¿Qué se siente ser los número uno de Sudamérica?
3: Lo primero, muchas gracias por esta entrevista. Y la verdad que estamos aún muy emocionados, un poco de tratando de llevar todo esto, ¿no es cierto?, asimilar lo que significa. Actualmente estamos aún acá en Ecuador, estamos en Quito, y la premiación fue antes de ayer, y todavía estamos procesando todo, pero la verdad que estamos muy felices por nosotros, por nuestra familia, por nuestros clientes y también por haber representado a Chile, ¿no es cierto?
1: Sí, pues de todas maneras. Oye, Cristian y Jacqueline, a ambos les hago esta pregunta, pero ¿qué distingue a una cafetería del sur del país, particularmente de Villarrica, para poder llevarse este premio de las mejores 100 de Sudamérica? O sea, es importante competían con países que son países cafeteros, ¿no? Pero además con otras muy buenas también cafeterías del resto de Chile. ¿Qué los hace a ustedes tan especiales?
2: Bueno, desde nuestro inicio siempre tuvimos la convicción de siempre entrar en conocimiento, de educarnos relacionado al café, y también nos ha identificado también de crear cosas con nuestro territorio, que es el sur, que nos entrega nuestro país junto a lo que es el café de especialidad. Creo que ese es como lo primordial que nos hace la diferencia de la cafetería.
1: Oye, me interesa, eso, mira, porque dices crear en relación a las características que tiene el sur del país. ¿Cuáles son esas creaciones que son tan identitarias y tan propias de lo que ustedes hacen allá en Villarrica?
3: Un poquito de nuestra historia. Comenzamos hace 11 años con un emprendimiento de café. Comenzamos desde... conocimos el mundo del café de especialidad. Y una vez que ya lo probamos, ya no pudimos como digamos, volver atrás, y fue un mundo que nos fascinó. Y la verdad es que desde ahí comenzamos a trabajar muy buen café. También empezamos a estudiar todo lo que significa. Chile no es un país productor de café. Entonces nos tocó por ahí viajar mucho al origen, ¿no es cierto? Conocer nuestra materia prima, conocer los caficultores, conocer los procesos del café. Y también sobre ese camino recorrido comenzamos también a rescatar productos del territorio, ¿cierto? De nuestra zona, que pertenecemos a Villarrica, la novena región, y hay una infinidad de productos, ¿no es cierto?, que tenemos, como por ejemplo el maqui, tenemos la mustilla, tenemos la avellana. Entonces, lo que nosotros hicimos fue una investigación, ¿no es cierto?, y también tratamos de unir café de alta calidad, ¿no es cierto?, con ingredientes locales, dándonos un sello de originalidad y también de rescate y pertinencia cultural.
1: Oye, y entonces, estas mezclas, ustedes hacen, digamos, café con alguna nota de maqui, con alguna nota de mortilla. ¿Cómo ocurre esa mezcla para entender qué hace distinto también el sabor de lo que ustedes ofrecen?
3: Exactamente, mira, lo que pasa es que el café, ¿no es cierto?, así como el vino, tiene notas sensoriales, ¿ya?, que obviamente te van a recordar, por ejemplo, a chocolate, te van a recordar notas afrutadas o notas florales, ¿no es cierto? El café en sí viene cargado con esos sabores de forma genética, ¿no es cierto?, al igual que el vino y otros alimentos. Y lo que nosotros hacemos es guiarnos por lo que nos dice el café. Por ejemplo, tenemos una preparación que se llama Maqui Cold Brew, donde tomamos todo lo frutal del maqui, ¿no es cierto?, y lo combinamos con un café de proceso natural que nos va a dar también notas achocolatadas y notas a frutos, como las bayas, como el arándano o el maqui. Entonces, esos dos ingredientes, cuando hicimos las pruebas, ¿no es cierto?, y desarrollamos estos sabores, estas preparaciones de autor, nos dimos cuenta que eran sabores increíbles. Por ejemplo, el Maqui Cold Brew tiene notas a chocolate y notas a fruta madura, y obviamente los dos juntos hacen esos sabores como a mermelada de mora. Te da la impresión de que te recuerda esos sabores, la unión de los dos ingredientes.
1: Hoy estaba viendo en Ecomapu Coffee en Instagram, es parte de estas creaciones, pues, la Murtilla Coffee, Maqui Cold Brew, Machu Picchu, en fin, preparaciones de autor que hoy día, claro, son algo más frecuentes, pero no son nada fáciles de encontrar, y menos estas combinaciones, porque son combinaciones justamente con mucha identidad lo que ustedes hicieron, y ahí entonces uno también empieza a entender, bueno, claro, por supuesto que están, digamos, reconocidos como de los mejores de Sudamérica, pero además el número uno en este caso, con este premio. ¿Cómo fue para ustedes el momento de recibir este premio con cafeterías, digamos, de qué otros países estaban ahí peleando el primer lugar? Cuéntenos un poco de cómo fue esa experiencia.
2: Bueno, lo hemos dicho varias veces de un principio, y de hecho todavía no lo podemos creer. Si bien el año pasado estuvimos en el número 10 de Sudamérica, nunca lo imaginamos que íbamos a tener este número 1. Seguimos emocionados, seguimos sorprendidos, pero igual a la vez analizamos que hay un trabajo detrás de muchos años que llegamos a este lugar. Se ve reflejado en nuestro trabajo también.
3: Sí, la verdad que muy emocionado de compartir, ¿no es cierto?, el listado con grandes cafeterías de Chile, claro, y también de toda Latinoamérica, Sudamérica, ¿no es cierto? Y la verdad es que es un honor, digámoslo así, ser representante, ¿no es cierto?, de Chile, y más aún de Villarrica, que por ahí acá nos decían, oye, Villarrica está como muy al sur, quizás no es tan conocido una ciudad tan grande, entonces también es un gran... También. Claro, es un gran honor para nosotros también representar a nuestra ciudad y nuestra región.
1: Oye, Cristian y Jacqueline, ¿están preparados para lo que viene? Porque en el fondo, cuando vienen estos reconocimientos, lo que ocurre, evidentemente, es que crece la comunidad que va a conocer el café. Yo no conozco las características de su cafetería, si es grande, si es pequeña, pero yo ya me imagino que, por ejemplo, para las próximas vacaciones, todos los curiosos desde santiaguinos y personas de otras partes, a lo mejor, que llegan hasta Villarrica, van a querer ir a conocer Ecomapu Coffee. ¿Cómo se preparan también para esto que podría ser, digamos, un impulso también para su negocio?
3: Claro que sí. Mira, esta es la segunda vez que estamos como en el ranking. El año pasado quedamos 10 de Sudamérica y 59 del mundo. Y ya, claro que estuvimos como con harta afluencia público. Nuestro local no es local grande, ya es un local pequeño, pero estamos como muy agradecidos también de que finalmente se premia la innovación, ¿no es cierto? Se premia la hospitalidad y se premia como mayor atributo, ¿no es cierto? La calidad del café, la trazabilidad también. Entonces, es algo que nosotros ha estado desde siempre, incluso antes de los rankings, desde que iniciamos nuestro proyecto, teníamos una idea muy clara de servir café de alta calidad, bien preparado, con muy buena trazabilidad, ¿no es cierto? Que la gente pueda conocer los productores, se acerquen un poco a todo lo que es el trabajo que se hace en finca, cómo se produce el café, ¿no es cierto? Chile no es productor, pero sí nosotros hemos tenido la fortuna de poder viajar a varios países productores de café y ser los portadores de la voz de los caficultores, ¿no es cierto? Y eso lo hemos seguido haciendo desde hace muchos años. Y ahora que la vitrina es mucho más grande, lo vamos a seguir haciendo con mucha más energía, obviamente, y con mucho más público, que estamos felices de poder seguir esto, de apoyando la cultura del buen café, ¿no es cierto? De seguir hablando de cómo se produce el café, de la industria y todo. Así que nos estamos preparando y eso, se vienen muchas, muchas sorpresas y muy, muy agradecido de los clientes, ¿no es cierto?, de nuestra familia, de nuestros amigos. Así que nos estamos preparando para lo que se viene, que para nosotros igual es fuerte la temporada de verano.
1: Sí, pues me imagino, de todas maneras, que esta temporada que viene va a haber mucha visita nueva, ¿no? Y me interesa, porque claro, uno en el fondo es fanático del café, en el caso de usted se fueron interiorizando en el mundo del café de especialidad, de entregarle esta identidad, estas características, pero luego viene la parte del negocio, ¿no? ¿Y cómo fue para ustedes pasar de este gusto por el café, de este querer ofrecer café, a instalar un negocio con todas las características que eso conlleva? ¿Tenían a lo mejor experiencia emprendiendo? ¿Cómo fue ese paso? Porque yo creo que hay muchas personas hoy día que dicen, bueno, a lo mejor yo podría parar mi pequeña cafetería, y quién sabe, soñando como ustedes alguna vez, pero sirve también el conocer cómo fue esa parte de la experiencia.
2: La verdad que no teníamos mucha experiencia como de emprender. Iniciamos de chiquitito, sí, bien con una idea clara, pero como emprendedor siempre es difícil, hay dificultades y todo eso, pero la verdad que en el camino uno va aprendiendo. Vamos aprendiendo cómo crecer, cómo perfeccionar.
3: Y claro, en un principio, obviamente, es complejo. Hay momentos difíciles, como por ejemplo la pandemia fue una época muy, muy difícil. Pero como dice Jacqueline, siempre estuvimos con la idea muy clara de seguir adelante, pese a las adversidades, ¿no es cierto? No sé, por ahí puedo decir que en el inicio trabajábamos todos los días, Navidad, Año Nuevo. Ahí estábamos sirviendo café porque había que tener para pagar los costos fijos, ¿no es cierto? Y yo les digo, no sé, acá alguna persona que nos está escuchando, que está empezando, que está iniciando con su negocio de café o de cualquier otro emprendimiento, que no baje los brazos, que siga adelante, que sí se puede, obviamente, con mucha ganas, con mucha fuerza, y estudien lo más que se pueda de lo que se trata ese emprendimiento. En el caso de nosotros, se trata del café, ¿no es cierto? Y nosotros hemos invertido mucho en educación en torno al café, ¿no es cierto? Y lo principal que hemos ido al origen a conocer la materia prima y a hablar con las personas que lo han cultivado toda la vida. Y eso para nosotros ha sido fundamental. Muy, muy enriquecedor.
1: Oye, Cristian, Jacqueline, esta pregunta va para los dos. Quiero que ambos puedan responderla, pero de estas preparaciones de autor que ustedes han, digamos, creado, ¿cuál es su favorita? Porque yo sé que deben ser como hijos, pero tienen que tener una favorita. Así que, ¿cuál es la favorita de cada uno? A ver.
2: ¿Favorita personalmente? Sí. Yo creo que el Mac. Sin duda.
1: El Mac y en el caso de Jacqueline. ¿Y en tu caso, Cristian?
3: Bueno, para mí una que no nos gusta mucho, me gusta personalmente, es el Oda al Café, que es una de las últimas preparaciones de autor, donde es un, digamos que es un postre que está con, que está ideado con un amigo pastelero, que es todo café, ya es todo café, y es una experiencia que nosotros llevamos a los clientes. El barista te, si tú vas, ¿no es cierto?, y lo pides, el barista te va a explicar en la mesa de qué se trata, cómo lo hicimos, y te va a sumergir en el café. Cuando tú lo pruebas, es una bomba de explosión de sabor a café. Entonces, esta ha sido una de las favoritas de la gente también, y la invitamos a probarla. Es muy, muy interesante. Y después, segundo, el Mackie Cold Brew, obviamente, es...
2: Hacen match.
3: Sí, hacen match. Hacen una combinación muy, muy buena.
1: Ya, ahí está. Yo quiero... Pero en mi próximo viaje a la Araucanía, que espero que sea pronto, quiero ir a probar un Mackie Cold Brew y uno al café, pero de todas maneras no me pierdo mi paso ahí por Villarrica para conocer a la cafetería número uno de Sudamérica, que es Ecu Mapu Coffee, una cafetería de Villarrica y desde el sur del país, representando además con un rico café con mucha identidad del sur de Chile. Así que fantástico, por supuesto que quiero reiterar las felicitaciones para ambos, pero antes de despedirnos en este programa, todos los emprendedores y emprendedoras tienen un minutito para su pitch, para contarles a las personas que nos escuchan por qué en este caso Ecu Mapu Coffee es una buena idea, por qué tienen que ir a conocerlo a Villarrica. Así que les dejo su minutito de pitch aquí en Esa es la Idea.
3: Bueno, invitamos a todos los que están escuchando, ¿no es cierto?, y están viendo, que nos puedan visitar, ¿no es cierto? Ecu Mapu es una tienda que ofrece café de alta calidad, tostado por nosotros. Eso es muy reciente, estamos comenzando con el tueste de café y ya podemos, obviamente, perfilar mucho, mucho café. Y siempre tenemos, yo creo que tenemos el indicado para ti, y es que siempre preguntamos también a nuestros clientes cómo les gusta el café. Y así poderte recomendar, obviamente, de los perfiles que tengamos. Próximamente también nos va a llegar un café de muy alta calidad de Colombia, y ya estamos muy, muy emocionados por eso. Y nada, invito también a que descubran el territorio nuestro. La novena región está...
2: Mucho potencial.
3: Mucho potencial, mucho producto.
2: O sea, nosotros lo hacemos una parte, pero siempre vamos a intentar de descubrir más lo que es la entrega en nuestro territorio. Y lo que podemos llevar y lo que tenemos en la carta hasta ahora, le hacemos la invitación gratamente que vayan a jugar los productos nobles que nos entrega su tierra.
3: Sí, decimos que somos un poco experimental, porque los sabores son únicos, son nuestros, y tenemos una carta donde puedes probar todo esto. Si tienes ganas de probar algo nuevo, no sé, todo algo experimental, ahí está. Y si te gusta también lo más tradicional, obviamente, un buen cappuccino, un buen espresso, un café filtrado, tenemos una carta especial de filtrado, donde puedes encontrar desde orígenes desde África, Etiopía, Ruanda, hasta... orígenes centroamericanos, también Colombia, Perú, y varietales muy, muy exóticos como geishas, bourbon sidra. Entonces, pues, tenemos un, si eres amante del café, tenemos una gama inmensa de lo que puedes probar. Y obviamente nuestro barista y nosotros mismos siempre estamos dispuestos a guiarte para que puedas, tu experiencia sea muy, muy grata, y obviamente puedas llevarte un buen café. También lo puedes llevar, ¿no es cierto? Tenemos disponibles, claro, los formatos de 250 gramos para que, si te gustó un café de la carta, ¿no es cierto?, lo puedas llevar a tu
1: Fantástico.
3: Casa. Y también nosotros te recomendamos la mejor manera de que lo puedas preparar en tu casa.
1: Ya, ahí está entonces las recomendaciones, el pitch de Cristian Caribán y de Jacqueline Soto, los fundadores de Eco Mapu Coffee, la mejor cafetería de Sudamérica. Ya lo saben, amantes del café, tienen que pescar sus bolsos y partir a Villarrica a probar un rico café de especialidad. Cristian, Jacqueline, muchas gracias por esta conversación y por conectarse además desde Ecuador. Que estén muy bien.
3: Y mucha fuerza a los emprendedores que sigan adelante. Que sigan adelante y que sí se puede.
1: Vale, que estén muy bien. Chao, chao.
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1: Producto que navega por mercados sin importar los cambios que estos tengan por décadas, que innova y destaca en cada una de sus sostenidas reinvenciones, que sobrevive al caos, que revoluciona y es capaz de gestionar su permanencia en el tiempo. Es un producto que en la música se llama Eric Clapton.
4: A principios de 1967, con el mundo encandilado por The Beatles, The Beach Boys o The Rolling Stones, rodeado por guitarristas como Jimmy Page o Jimi Hendrix, en una estación del metro de Islington, en el norte de Londres, surgió un rayado anónimo, una frase pintarrajeada sobre ladrillos rojos. El graffiti era simple, tres palabras: Clapton is God. Eric Clapton tenía 21 años y forjaba un mito con la guitarra. Ya había tenido su primera gran vitrina con The Yardbirds, donde se acuñó su apodo Slowhand, mano lenta. Un año después formó Cream, mezcla de blues y psicodelia. Con ambos, y además como solista en tres formas, llegaría al Salón de la Fama del Rock and Roll. Rodeado de gigantes, ideó un sonido, una forma de tocar. Lideró bandas desde la guitarra, que ya no sonaba delgada o como acompañamiento. Profundizó la distorsión. Era un dios. No obstante, tras tocar fondo por severas adicciones a principios de los 70, su verdadera innovación fue la resiliencia. Resurgió en 1974 con el álbum 461 Ocean Boulevard, desarmando su propio ego. Sin solos, sin decibeles, optó por la calidez y versionó I Shot the Sheriff de un entonces desconocido Bob Marley y lo convirtió en un número uno, que no solo resucitó su carrera, sino que catapultó a Marley y al reggae al mundo.

Esa es la idea con Eric Clapton. Les recordamos que pueden encontrar estos contenidos de innovación y emprendimiento en Cooperativa FM, en YouTube y cooperativapodcast.cl. Esto es I Shot the Sheriff y será hasta mañana. Que estén muy bien. Chau.

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7: Estamos en lo que queda del día. Y comenzamos una nueva entrega informativa con todo lo que necesitas saber. Las entrevistas, los panelistas, las voces que son parte del programa y que vamos a estar combinando para traer todo lo que está ocurriendo. El minuto a minuto informativo y, por supuesto, lo más importante de la jornada. Las noticias de Chile y las noticias del mundo, porque tenemos los titulares que están moviendo al planeta con foco en la ciudad de Nueva York, donde se está realizando la Asamblea General de Naciones Unidas. Una vez más, en la Asamblea General número 81 ya habló Brasil, que es el país que histórica, tradicionalmente, abre la Asamblea General, después de los discursos, por supuesto, oficiales, y ya habló el presidente de Estados Unidos. Todo eso lo vamos a estar revisando aquí en lo que queda del día, también lo que está ocurriendo en el Congreso, las noticias policiales, la crónica, la política, las reunimos a esta hora. Y tú las escuchas a través de la radio 93.3 FM, si nos estás oyendo en la región metropolitana de Santiago, pero además estamos en la aplicación de Cooperativa, y esa señal no se pierde en ningún lugar del país. Te conectas a la aplicación y ya estás escuchando Cooperativa, tienes acceso a todo el contenido, además, que estamos generando aquí constantemente en la radio. La bienvenida también para quienes están escuchando allí frente al computador o en la tablet en cooperativa.cl. Siempre imagino que son quienes todavía están trabajando hasta ahora y que, por supuesto, aún queda jornada laboral. Nosotros te vamos a estar acompañando hasta que termine el día, cerca de las 8 de la tarde. Y ya luego sigues con Cooperativa de Deportes y más de nuestra programación. Soy Pablo Molina y esta transición está a cargo de Abel Pino en el control, en la dirección técnica de lo que queda del día. Está Rafael Pardo en la coordinación, los materiales de prensa, y también lo vamos a estar escuchando en los deportes. Y Francisca Canseco está en la incesante producción de lo que queda del día. Pero además el trabajo es con toda nuestra área técnica, con Ulises Aldea y Luis Devia en las grabaciones, Cooperativa Deportes, Cooperativa Podcast, dirigido por Patricio Chacur, también allí en el apoyo audiovisual, y como siempre con el departamento de prensa. Así que todos hacemos lo que queda del día en Cooperativa.
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7: Comenzamos como siempre con un primer resumen informativo. Es todo lo que necesitas saber. Y lo traen titulares Álvaro Lozano. Buenas tardes, Álvaro.
8: Hola, Paula. Buenas tardes. CAS ante la Asamblea de la ONU. Después de años de estancamiento, Chile está de vuelta, dijo. Se refirió al estallido, destacó la mega reforma y llamó a invertir en el país. El mandatario también habló sobre la propia Organización de Naciones Unidas. No ha estado a la altura de los desafíos de nuestros tiempos, aseguró. El exdiputado Silver enfrentó formalización por soborno y lavado de activos en la trama bielorrusa, quedó con arresto domiciliario total y hay 25 días más de investigación en la causa. Sigue en trámite el proyecto Sala Cuna Universal. El Ejecutivo mantiene en la Cámara la fórmula de financiamiento ya rechazada en el Senado. Fue declarado culpable de femicidio el imputado por la muerte de una influencer, Javiera Jiménez, en la región de Antofagasta. Luego de 3 meses de seguimiento, la PDI concretó operativo antinarcóticos que

0: permitió incautar 117 kilos de cocaína. En el mundo, también ante la ONU, Trump amenazó con aniquilar a Irán si no llega a un acuerdo. Cuba también caerá, dijo, y la delegación de la isla se retiró del salón. Y en el fútbol, Colo Colo visita al Audax Italiano en el Estadio Nacional por Copa Chile desde las 19:30 junto a Cooperativa Deportes.
1: Así están las cosas, el resumen informativo en titulares lo trajo Álvaro Lozano, que se queda unos minutos con nosotros.
0: Muy bien.
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1: 5 de la tarde con 6 minutos. Álvaro Lozano ha estado siguiendo los discursos de Naciones Unidas, que no hay que irlo siguiendo detalle a detalle, pero por ahí que tú ya resumías en titulares parte de lo que había dicho Lula da Silva, parte de lo que dijo Donald Trump, cómo se levantó la delegación de Cuba.
0: Sí, eso lo escuché que lo comentó Mariano.
1: Sí.
0: Cuando su despacho de la segunda edición, claro, que se fueron. Se enojaron y se fueron.
1: Bueno, tal cual, como consideraron que las declaraciones de Donald Trump apuntando a la caída del régimen que ellos estaban representando ahí en la asamblea no eran del todo halagüeñas, digamos, y
0: había,
1: se fueron.
0: Había que hacer notar la molestia, yo creo.
1: Es lo que hicieron. Ahora, ¿sabes qué? El salón de la asamblea no es tan grande. Es imponente, es bonito, es precioso, pero no es gigantesco, digamos, cuando uno piensa que allí se acomodan representantes de todos los países. Pero hay una cierta como cercanía, te diría yo, entre quien habla y quienes escuchan. ¿Ya? Sí, claro que sí. O sea, estuve mirando por la ventana, digamos, a los costados, donde se instala la prensa, desde donde se sacan las fotografías, donde quedan las personas que no estamos representando a países, sino, por ejemplo, a medios de comunicación. Uh-huh. Y desde allí pude observar, recuerdo, el discurso del expresidente Gabriel Boric y el momento en que anunciaba la candidatura de Michelle Bachelet a la Secretaría General de Naciones Unidas.
0: Y no siempre están todos tampoco. No
1: siempre está todo. Y de hecho, hay un momento, mira, hoy yo creo que es como el lleno total. Porque es la inauguración, claro. Y el presidente de Estados Unidos, y qué sé yo. Pero ya después, más adelante, en algunos días, hay discursos que se hacen con bien poquita gente.
0: Baja la concurrencia.
1: Baja harto la concurrencia, claro. Y además se van generando como estas oleadas, porque hay momentos en los cuales llegan muchos representantes de determinadas zonas, ¿no? Entonces van dando como su estilo. Hay un momento, por ejemplo, en que llegan las delegaciones rusas, con los medios rusos, con qué sé yo. Luego hay otro momento en que llegan, no sé, varios países africanos, todos en conjunto.
0: El mundo árabe.
1: Los latinoamericanos, el mundo árabe, sí. Y allí uno siente como realmente esa imagen de Naciones Unidas como de las películas, ¿no es cierto? Como de las animaciones. El momento en el que distintas culturas, distintas religiones, distintas historias, distintas miradas se unen en un solo espacio. Es muy bonito, es bien emocionante.
0: El mayor encuentro diplomático del mundo, lo dicen.
1: Así es, así
0: lo
1: es.
0: Describen.
1: Así es. Es el mayor taco del mundo, yo creo también, porque
0: para cortan Nueva York, todo. No pasa,
1: claro,
0: muy mal.
1: Y además que nadie se mueve como. No es que vayan en un auto chico, van en verdaderas como.
0: Caravanas.
1: Comitivas, caravanas llenas de autos y nadie se puede mover para ninguna parte. Es todo un evento. Y Mariano Reyes está ahí, sí que nos va a contar el más. Oye, pero hablando de taco, de congestión.
0: Sí.
1: Rafael Pardo me ha hecho llegar la radiografía del ciclista urbano.
0: ¿Radiografía del ciclista urbano?
1: Sí, radiografía del ciclista urbano. Es como un programa, es como un espacio. Y sí. En la radiografía del ciclista urbano, tiene buen nombre, se cuenta que en Santiago se pedalea en promedio 25 minutos. ¿Qué te parece? Como que es harto.
0: Sí.
1: Ahora, como todos los promedios, aquí están los que.
0: Claro.
1: Aquí están los que no pueden leer nada.
0: Para lo grande que es la ciudad, digamos, un trayecto de 25 minutos no lo veo tan extenso.
1: No, porque es promedio.
0: Claro.
1: Claro, por eso. Te digo, aquí está la cortita, la citada cortita y la más extensa. Todo esto se sacó de las informaciones del sistema de bicicletas compartidas, de las bicicletas Itaú. Las naranjitas. Ahora son naranjitas, ¿no? ¿Viste? Entonces pudieron analizar lo que había pasado durante los últimos 7 años.
0: Me da la impresión, tal vez, de que esos trayectos son más cortos.
1: Quizás son más cortos, sí, claro. Son como trayectos bien específicos. Sí, tienes razón.
0: En ciertas zonas de la ciudad.
1: ¿Qué dicen? Que el trayecto promedio en estas bicis dura 24,9 minutos y cubre 2,5 kilómetros. Y esa es la distancia compatible con lo que se llama el trayecto de última milla. Esta es como una expresión de la mercadotecnia, ¿no? La última milla.
0: Para llegar al. Ya.
1: Claro, es como la última conexión.
0: El traslado final para llegar al.
1: El traslado final. Es cuando te bajaste del metro, te bajaste de la micro, te bajaste del bus, te bajaste de todo.
0: Que combina distintos medios de transporte.
1: Exactamente, exactamente. La hora de más demanda es la misma hora de mayor demanda de los automóviles, me parece, porque es a las 6 de la tarde.
3: Ya.
1: Y la otra es la de las 8. Claro, y la otra es la de las 8 de la mañana.
3: Rumbo a la pega.
1: Rumbo a la pega. Del total de viajes, dice, de las 6 de la tarde, el 90% tiene lugar de lunes a viernes. Y en los días hábiles hay cerca de 1.600 viajes diarios. Los fines de semana, 1.000 viajes diarios. Es harto.
3: Sí.
1: Sí. La comuna. Mira, esta es fácil. La comuna que tiene la mayor cantidad de demanda de bicicleta.
3: ¿De esta bicicleta?
1: De esta bicicleta, claro. Distinta a la bicicleta que uno trae de su casa.
3: ¿Ñuñoa?
1: Al lado, Providencia, la República, como le decía el Principado, el Reino de Providencia. Providencia tiene las tres estaciones con mayor demanda de toda la red, porque es como más amigable para andar en bicicleta, ¿o no? O sea, tiene pedacitos amigables y pedacitos menos amigables.
3: Claro, no, y que influye mucho, que el trayecto sea seguro.
1: Sí, o sea, es lo más importante.
3: Claro.
1: Y la estación con más viajes es la de Ricardo Lyon con Lota. Así que si voy a tomar bicicleta, donde está, vaya a buscarla al tiro, porque estamos llegando a las 6 de la tarde. La de Ricardo Lyon con Lota es la que tiene más demanda.
3: Más demanda.
1: Sí, la otra es la de Nueva Providencia y la de del Oteiza. Pero mira, y calcularon cuánto CO2 se evitó con estas pedaleadas.
3: A ver.
1: Más de 4.000 toneladas.
3: Importante, bien, son importantes.
1: Bien. Súper bien. Así que esa es la radiografía del ciclista urbano. Y Rafael Pardo sugirió que preguntáramos por historias de bicicleta.
3: ¿Historias de bicicleta?
1: Uh-huh.
3: ¿Ya? Sí. Claro.
1: ¿Para dónde van bicicleta? ¿Para dónde parten bicicleta?
3: Bicicleta.
1: Bicicleta.
3: Me llega un recuerdo con mi papá, que me sacaba en bicicleta. Chico, me subía ahí a la bicicleta y se lanzaba por unas cuestas que yo veía muy empinadas en ese momento porque estaba muy chico.
1: Yo tengo la misma impresión.
3: Y me daba un poco de susto, pero él me abrazaba y bajamos ahí, raudos y presurosos. Es un recuerdo de infancia.
1: Mira qué bonito. Ah, ¿pero te ibas atrás de la bicicleta?
3: En bicicleta. No, adelante, porque era como una bicicleta pistera que tenía un ferrón donde me podía sentar.
1: Ah, y tú vas sentadito adelante. Claro. Ah, mira qué bonito. Oye, yo tengo un recuerdo parecido, pero sentada atrás, en el asiento que va sobre la rueda.
3: ¿Ya?
1: De atrás. Y también la impresión de que íbamos
3: una parrilla.
1: Claro, como la parrilla. Y la impresión de que íbamos pedaleando por cuestas súper empinadas y yo no sabía cómo tenían tanta fuerza. A lo mejor no eran tan empinadas las... No, yo creo que sí eran empinadas. Yo creo que la vida era muy empinada, Álvaro, cuando nosotros éramos chicos y ahora también, pero igual.
3: Y que tomaba una velocidad que uno le sorprendía, que pudiera ir tan rápido.
1: Que los papás y las mamás hacían cosas que uno encontraba como increíbles. Sorprendente. Como por ejemplo llevarlo a uno en bicicleta. Ya, historias de bicicleta o enseñarte a andar en bicicleta.
3: Eso
1: ahí era eso un malabar.
3: Los juegos, las competencias.
1: Los juegos, sí. Oh, carreras en bicicleta.
3: Al pillarse en bicicleta.
1: ¿Hizo carreras en bicicleta? ¿Hizo cicletadas así como espontáneas en el barrio?
3: Espontáneas no, en el colegio organizaban cicletadas.
1: Ah, qué buena. Claro. Qué buena. Yo recién estuve en el cicloparque en el Mapocho 42K.
3: Mira.
1: Lindo. Ah, un poquito cuesta arriba en algunos lugares, pero muy bonito.
3: Hay que ponerle empeño.
1: Sí, hay que ponerle harto empeño. Ya pues,
3: ya.
1: Ok. Tenemos quien lleva paga, señores.
3: Historias de bicicleta. Al
1: muy
3: más 569-78-880770.
1: Muchísimas gracias, Álvaro.
3: Ya pues, chao.
1: Chao. Es el quien lleva paga lo que queda del día. Revisamos, como siempre, los avances del programa que hemos preparado especialmente para ustedes hoy. Y nos vamos al caso muñeca bielorrusa. Quedó en arresto domiciliario Gabriel Silver, ex diputado. Se reformalizó a todas las personas imputadas en esta causa y se fijó en 25 días el plazo de investigación. El fiscal regional de Los Lagos, Andreas Kusch, dijo que el 7 de octubre se realizará la audiencia para discutir las medidas cautelares. También entregó algunos avances respecto a las diligencias y el tema es parte de lo que queda del día.
4: Que a esta altura de la investigación se han podido lograr acreditar diversos elementos propios de los delitos que se están imputando. Ya se logró hacer ya una trazabilidad mayor hasta prácticamente los últimos dineros respecto de varios de los imputados, de los montos que en definitiva había pagado Codelco al consorcio de la Movitec y el consorcio de la Movitec por su parte a través de Movitec al estudio jurídico de los abogados Lagos Vargas y Silva.
1: Tendremos más detalles aquí en lo que queda del día en cooperativa. Hubo declaraciones de Ángela Vivanco, todo eso lo vamos a estar revisando aquí en el programa. Estamos en Naciones Unidas. Chile está de vuelta, dijo el presidente José Antonio Kast ante la Asamblea General de la ONU en su primer discurso en esta instancia. El mandatario chileno también acusó falta de eficacia de Naciones Unidas frente a los conflictos globales y celebró que se coordinen los gobiernos de Latinoamérica en la lucha contra el crimen organizado. Habló del país, de los objetivos para los próximos años, y las declaraciones de Kast ante la ONU son parte de lo que queda del día.
5: Y después de años de estancamiento, Chile está de vuelta. Hay muchas razones que explican cómo llegamos hasta acá, pero hay un solo camino para que Chile vuelva a despegar, y es la unidad. La unidad entre todos aquellos que defienden la libertad y que quieren que Chile vuelva a progresar. Hay muchas cosas que nos separan entre derecha e izquierdas, pero nos une la voluntad de que Chile vuelva a crecer y ser un país más seguro.
1: Ya tenemos más detalles aquí en lo que queda del día de la jornada del presidente Kast en Naciones Unidas y en Nueva York. También dentro de esta visita a Estados Unidos se han realizado las ceremonias que recuerdan el asesinato de Orlando Letelier, ex ministro chileno, a 50 años de ese crimen. Tras las ceremonias que organizó la Cancillería en Estados Unidos, en el Congreso no se logró realizar un minuto de silencio en memoria de Letelier, puesto que no se dio la unanimidad necesaria para aquello. En ese contexto, los parlamentarios de oposición, que son parte de la comisión del presidente Kast ante Naciones Unidas, realizaron un homenaje al ex canciller. De este tema habló la presidenta del Partido Socialista, la senadora Paulina Bodanovich, y es parte de lo que queda del día.
6: Creo que es patética la explicación y la performance de la Cámara de Diputados. Es ofensiva la liviandad con que lo toma la derecha y para mí es una demostración de que no hay un compromiso real con el respeto, la promoción de los derechos humanos.
1: Ahí están las declaraciones de la senadora Paulina Bodanovich refiriéndose a esta situación donde se necesitaba unanimidad en la sala para este minuto de silencio. No hubo esos votos, no estuvieron dispuestos esos votos desde el Partido Republicano, una cuestión que contrastó con el homenaje que hizo el propio gobierno, no uno, sino dos, a Letelier en Estados Unidos. Vamos a tener la nota en lo que queda del día y vamos a estar hablando con una de las personas que mejor conoce y más ha investigado este crimen, el historiador estadounidense Peter Kornbluh. El número del día es 34 por los 34.000 operaciones ficticias que fueron sancionadas por la Comisión para el Mercado Financiero. Estas corresponden a una sociedad llamada Asesorías e Inversiones AIC SPA, ligada al ex ejecutivo de Banchile, Cristian Araya. La CMF explica que en estas transacciones no hubo intención ni de vender ni de comprar, sino solo alterar de manera artificial los precios de las acciones. Y en el mundo, por supuesto, seguimos los discursos, la inauguración de la Asamblea General de Naciones Unidas, la misma donde el presidente de Estados Unidos, Donald Trump, que entregó hoy su discurso, advirtió que podría aniquilar a Irán si no alcanza un acuerdo con el régimen iraní. Las declaraciones de Trump son parte de los titulares que mueven al mundo.
7: Pero tengo una gran decisión que hacer. ¿Will a deal be made?
8: Pero tengo que tomar una decisión muy importante. Haremos un trato con Irán que les permita reconstruir y crear un país más grande que el que tenían antes, tal vez uno de los países más grandes del Medio Oriente o incluso del mundo. ¿O los aniquilo? ¿Aniquilo la República Islámica de Irán rápidamente para no darles nuevamente la oportunidad de matar y destruir personas ni otros países? ¿Los envío al infierno sin posibilidad de supervivencia, sin esperanza del futuro durante varias generaciones? Pero creo que haremos un trato justo después de las elecciones, porque no tiene sentido para ellos que no lo hagan.
1: Ahí están las declaraciones de Donald Trump, donde además rechazó regular la inteligencia artificial, dijo que prefería el término superinteligencia y además advirtió que usará la fuerza militar en Latinoamérica si ve amenazados sus intereses. En los deportes, Colo Colo enfrenta a Audax Italiano esta tarde por el partido de ida de los octavos de final de Copa Chile. Fernando Ortiz adelantó el duelo en el Estadio Nacional.
9: Audax ha crecido de aquel enfrentamiento que tuvimos acá en casa, se lo había dicho entre tiempo, de aquel resultado donde me había sorprendido lo bien que lo había hecho esos primeros 45 minutos, donde nos salió a presionar, la intensidad que tuvieron, después el desarrollo del resultado es aparte del trabajo que logramos en el segundo tiempo, pero está en un buen momento. El sistema sigue siendo el mismo, ha cambiado de nombres, pero sigue siendo el mismo equipo, y tener las precauciones necesarias y hacer nuestro trabajo que venimos haciendo.

0: ¿Sabías que en Marte se sigue analizando información y se ha encontrado algo muy distinto de lo que se estaba esperando? A la orilla de un antiguo lago, al borde del cráter Yesero, se esperaba encontrar rocas sedimentarias. Pero en cambio, encontraron rocas ígneas. ¿Qué ocurre con estas rocas? Se forman a partir del magma y conservan señales de haber estado en contacto con agua en al menos 3 episodios distintos. En algún momento, agua subterránea rica en dióxido de carbono reaccionó con un mineral en esas rocas y produjo carbonatos. En otro momento, pueden haber surgido aguas del antiguo lago de Yesero que dejó sílice en las rocas. Y mucho después, hay señales de que hubo agua caliente circulando bajo la tierra que dejó otras vetas en estas mismas rocas. Así que las rocas están contando no una, sino 3 historias de agua en Marte. Algunos de esos procesos son muy interesantes para buscar antigua vida o signos de vida en Marte. En la Tierra, cuando el agua reacciona con alguna de estas materias, puede liberar otras sustancias que resultan fuente de energía para algunos microorganismos. Pero otros minerales que se están conservando pueden también conservar rastros de actividad microbiana. Así que no hay prueba de que haya existido vida en Marte, pero sí se están identificando condiciones y minerales que habrían sido capaces de sustentar la vida o de guardar posibles señales de ella. Todo esto además está ayudando a reconstruir la historia de este cráter, Yesero, que se observaba de una forma a distancia, pero que ahora, gracias al Perseverance, el vehículo que está circulando en Marte y que trajo esta información, está permitiendo reconstruir. Comprendemos hoy un poco más de Marte y podemos saber aún más a través de estas rocas. Y eso también es parte de lo que queda del día.
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0: 5 de la tarde con 23 minutos. Y nos vamos a la información, el pronóstico del tiempo. El contacto es siempre con la Dirección Meteorológica de Chile y ya está en la línea Claudia González. ¿Cómo estás, Claudia? Bienvenida.
2: Hola, Paula. Muy bien, gracias.
0: Me alegro muchísimo. Aquí estás de primavera, ya no primavera meteorológica, que es la de ustedes, sí, que llega antes, sino que de primavera. Y la ciudad de Santiago ha estado medio primaveral, ¿no? 25 grados, bastante sí, cálida.
2: Uh-huh. Estuvimos con, bueno, la máxima se registró a un cuarto para las 4 de la tarde con 26.5. Ya fue el día más alto llevamos el día más alto en cuanto a temperatura, y eso también nos da un indicio de que, el día de hoy ya a las 21.05 ingresamos a lo que es la primavera astronómica, en este caso, que marca un cambio ahí en lo estacional y lo astronómico. Si bien el primero de septiembre ya entramos a primavera meteorológica, como tú mencionabas, lo legal, digamos, ya es a partir de día en la noche.
0: Legal es una manera de decirlo, pero bueno, parte a las 9 de la noche con 5 minutos, nada a celebrar, sí, antes, porque no hay primavera hasta ese momento.
2: Exactamente.
0: Ok, y en los pronósticos, ¿en qué rango van a estar las temperaturas en los próximos días en la metropolitana? Y ya se espera la llegada del sistema frontal, caso, claro que eso será desde el sur, digamos.
2: Sí, bueno, la región metropolitana en general se mantiene con temperaturas en torno a promedio 20 grados. Mañana debiéramos tener un descenso de 19 grados, con mínimas bastante altas en general en la semana en torno a los 10, 11 grados, y esto es porque vamos a tener cielo mayormente con nubosidad. Ya hacia el fin de semana, sábado y domingo, tenemos un alza nuevamente entre en torno a los 25 y 23 grados, así que nos vamos a mantener en general en lo que es la región metropolitana con temperaturas bastante agradables, y sectores de precordillera podríamos tener algunas gotitas ya hacia el día viernes, durante la tarde, principalmente San José de Maipo y en sectores de cordillera.
0: Ya. Eso es para la región metropolitana. Revisemos, sí, lo más importante, alertas, avisos que tenga, sí, Dirección, bueno, Meteorológica hasta ahora.
2: Uh-huh. El día de hoy emitimos una alarma meteorológica, que es nuestra más alta categoría de todo lo que es avisos. Y esto es porque hacia la zona sur está ingresando una banda frontal que viene acompañada de un río atmosférico. Esto quiere decir que tenemos un vapor de agua adicional a la atmósfera, y nos va a dejar precipitaciones incluso con acumulados de hasta 80 y 120 milímetros, principalmente entre las regiones de la Araucanía, los ríos y los lagos. Ya, entonces, lo más relevante que tenemos es esta aproximación frontal, que nos va a alcanzar hasta la región del Maule hacia el día miércoles y jueves ya durante esta semana.
0: Muy bien, eso parte de la información entonces desde la Dirección Meteorológica de Chile. Claudia, muchísimas gracias una vez más por el contacto.
2: Bueno, Paula, que tengan buena tarde.
0: Muy buenas tardes. Claudia González, en Cooperativa.
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14: 24 grados. 24 grados en Santiago. Cooperativa. 5:32 minutos. 5:32 minutos.
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0: Continuamos en Lo que queda del día, 5 de la tarde con 32 minutos, y nos vamos acercando a la hora peak en el metro, que ya sabemos también es de las bicicletas, pero a esta hora el contacto es con metro porque nos interesa saber lo que pasa en el tren subterráneo, que es el compañero de viaje de tantas y tantas personas en la ciudad. Nos acompaña Javiera Chamorro, que es directora cultural de Metro Arte. ¿Cómo estás, Javiera? Bienvenida. ¿Sí? A ver si está Javiera allí en la línea. Voy a retirar el seguro. Sí, ahí te escuchamos. ¿Qué tal?
16: Hola, bien, ¿y tú?
0: Muy bien, muy bien. Muchísimas gracias por el contacto con Cooperativa. Creo que nos escuchamos bien. Es como si estuvieras en el metro, Javiera, pero no sé si es eso.
16: ¿Sí? No, no estoy en el metro, pero mira, justo, siempre está presente.
0: Ok. Javiera, como siempre, primero preguntarte por el estado de las líneas, de las estaciones, si está todo listo, todo dispuesto.
16: Todo dispuesto. Ahora estamos con operación normal hasta ahora y todas las líneas disponibles, así que...
0: Perfecto. Ya, es una buena... Una buena noticia, ya. Se puede iniciar el regreso a casa. Vamos a hablar de Bibliometro, y sabes que me acabo de sorprender con que Bibliometro tiene 30 años. Cumplió 30 años en este 2026. Yo lo decía más joven, ¿eh?
16: Sí, bueno, una sorpresa para nosotros también llevar tantos años en este trabajo tan bonito y conjunto que tenemos con Bibliometro y, bueno, con el Ministerio de la Cultura a través del Servicio del Patrimonio. Uh-huh. Pero claro, cumplimos 30 años en junio, así que ahí estuvimos celebrando, invitando siempre, por supuesto, a todos los pasajeros y a la ciudadanía a hacerse parte de este precioso proyecto que nació en 1996 con los primeros módulos ahí en Plaza de Armas.
0: ¿Y cuántos libros han prestado, más o menos, saben? ¿Tienen esa cifra?
16: Mira, hasta ahora, bueno, ya van hartos años, pero tenemos un historial de ya más de 11.440 usuarios inscritos y más de 6 millones de préstamos en estos 30 años. Así que año a año esperamos a ir subiendo los usuarios, considerando que es una de las tres bibliotecas públicas que más libros presta y que además está al paso de nuestro camino para que podamos fortalecer ahí el fomento lector.
0: Claro, 6 millones de préstamos es harto, tienen unos 11.000, no sé, 50, no, ¿cuántos usuarios son? No quiero equivocarme con la
16: mira, son 11.440 usuarios inscritos hasta ahora. Eso cuenta los que, bueno, alguna vez estuvieron inscritos, ya no, y los que se han ido inscribiendo en estos últimos años, y más de 6 millones de préstamos en 30 años, lo que nos llena de orgullo por ser ahí la tercera biblioteca pública que presta más libros a nivel nacional. Estamos muy contentos por eso, porque sabemos que hacemos una labor bonita de tener bibliotecas públicas gratuitas para todo el mundo al paso, y donde uno no tiene que tomar un tránsito especial para llegar a una biblioteca y acceder a un libro, sino que está ahí en el camino.
0: Así es.
16: Y tú dices, llena de orgullo.
0: Claro, y es la tercera biblioteca pública, digamos, con más usuarios, con más actividad.
16: Más préstamos,
0: con más préstamos. Es bien impresionante. ¿Sabes cuáles son los libros que más están, que en general más?
16: Oye, mira, tengo aquí el ranking.
0: Perfecto.
16: Y tenemos un ranking que, bueno, hay un stock de libros tremendo, hay premios Nobel, autores internacionales, pero fíjate que los más leídos y los que más se piden, por lo menos lo que va de este 2026, son Isabel Allende y Francisca Solat. Bueno, Isabel Allende, gran autora chilena, y Francisca también. Francisca está escribiendo bastante sobre historia de mujeres.
0: Exacto. El buzón de las impuras debe ser, ¿o no?
16: Así es, pero hay varios nuevos que están saliendo harto, así que está como en cuatro rankings la Francisca.
0: Ah,
16: y la Isabel Allende como también, con tres o cuatro libros que salen bastante.
0: Ya, y esas son también, o sea, autoras chilenas, son las más leídas en el
16: autoras chilenas, y también está para este 2026 Alejandro Zambra, Carlos Gajardo, bueno, y el resto, claro, autoras mujeres. Pero tenemos un stock de libros tremendos que va desde las novelas hasta libros históricos, cómics, anime, un montón, para que todos los gustos y todos los públicos.
0: Hay de todo. Sí, estaba pensando que Carlos Gajardo también es súper ventas en Bibliometro. Hay que contarle, porque siempre está publicando el ranking donde hay que contarle.
16: Oye, hay que contarle, sí, bueno.
0: Ok, entonces, y además yo creo que el libro, el más reciente, se puede leer ahí en un ida y vuelta en el metro si el tramo es largo. Así que Bibliometro tiene sus bestsellers, tiene muchísimos préstamos, la tercera biblioteca con mayores préstamos en el país. ¿Cómo se va financiando? Porque van comprando nuevos libros, van asegurando que los stock tenga novedades, además de lo que tú describías, ¿no es cierto? Que es bastante diversidad, harta variedad de género. ¿Cómo se financia?
16: Esto es una alianza que tenemos con el Ministerio de la Cultura a través del Servicio Nacional del Patrimonio, que tiene su programa Bibliometro, que tiene 25 espacios de préstamo, y todos los años, bueno, bajo el sistema de bibliotecas públicas, se va asignando un presupuesto en donde se van haciendo renovaciones y compras de libros. Pero, por supuesto, obviamente se hace un catastro de los libros que están, bueno, requeridos para leer en los colegios, pero también los que salen más, y, por supuesto, de novelas, poesía, cuentos chilenos, pero también de los que van saliendo como las últimas novedades de bestsellers y también algunos premios Nobel. Así que ahí se va haciendo el ranking de acuerdo a lo que más piden los usuarios.
0: Ya, pero es con el Ministerio de la Cultura. ¿No irán a bajar el presupuesto al Bibliometro?
16: No. Estamos celebrando 30 años, así que para la línea 7 y para todas las que vengan, esperamos que este programa, que ha sido tan exitoso, siga construyendo módulos, sobre todo en las comunas. Nosotros llegamos a 19 comunas de Santiago, incluyendo también una sucursal que está en Valparaíso y una sucursal que está en el Palacio Pereira, pero además el resto están todas en estaciones. Así que esperamos seguir sumando más comunas, que generalmente las escogemos de acuerdo a las que tienen menos acceso a bibliotecas. Así que siempre vamos a estar ahí llegando a nuestros usuarios para poder llevarles un poquito de cultura. Qué mejor que irte a tu casa, pasar por un bibliometro, inscribirte, sacar un buen libro que puedes pedirlo por hasta 14 días y después con renovación de 14 días más, y devolverlo en cualquier otra sucursal. Así que creemos que es un programa que es nuestra joyita. Se ha replicado en varios metros del mundo, así que tenemos Bibliometro para rato.
0: Perfecto, y hace rato, porque está celebrando 30 años este 2026. Javiera, muchísimas gracias.
16: Gracias, Paula, un abrazo.
0: Muy buenas tardes. Javiera Chamorro, directora cultural de Metro Arte, en lo que queda del día.
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0: Rafael Pardo junto a Maxi Videla, porque van a hablar de Chile en los Juegos Odesur, de la Roja Sub-20, de la selección femenina. Tenemos muchísimo para comentar, así que de ustedes es el estudio, Maxi, Rafael.
18: Acá estamos precisamente, Paula, junto a Maximiliano Videla en esta tarde de día martes, con nuevo oro en los Juegos Sudamericanos. ¿Cómo estás, Maxi?
19: ¿Qué tal, Rafa? Ya contamos 30.
18: Mira.
19: No sé si nos va a dar el tiempo, porque esto termina el 26, en 4 días más, para llegar a la cosecha de Asunción, que fueron 38 y es el récord que tiene la delegación nacional, el Team Chile, en unos Juegos Odesur. Oro número 30 llegó de la mano del lanzamiento de disco con Claudio Romero. El atleta chileno se quedó con el primer lugar de la prueba y aumentó, como decíamos, la cosecha de la delegación chilena. Brillante actuación de Claudio Romero, inicio de las competiciones de atletismo en los Juegos Sudamericanos allá en Santa Fe. Van a ser más de 60 disciplinas que va a tener la rama del atletismo en esta ocasión. En el comienzo, en este lanzamiento de disco, el nacional consiguió un registro de 65.33 metros y batió por 34 centímetros la marca que él mismo estableció en Asunción 2022, récord sudamericano para el atleta formado en las ramas deportivas de la Universidad Católica. Wellington Fernández, 61.18, y Juan Caicedo, 60.92, lo acompañaron en el podio de Brasil y de Ecuador, respectivamente. Lucas Nervi finalizó cuarto con 60.46, así que bicampeonato suramericano para Romero, trigésimo oro y récord sudamericano además para el atleta formado en la Católica.
18: Y el medallero, ¿cómo está el mano a mano con Venezuela por el cuarto lugar?
19: Por ahora estamos quintos en ese medallero, Rafa, lamentable, porque hasta ayer nada más el Team Chile estaba cuarto, así se fue a acostar, así terminó la competencia ayer, pero en este minuto aparece quinta la delegación con 30 oros, 29 medallas de plata y 37 de bronce, 96 en total. Venezuela, al final, ya la gente sabe, la posición en el medallero se define por los oros.
18: Claro, el oro,
19: el que tiene más que oro, no por la cantidad total de medallas. Venezuela tiene 31, uno más que Chile en las medallas doradas, 34 medallas de plata y 34 de bronce. De todas formas, tiene más medallas en el total también, 99 a 96, 31 a 30.
18: Claro, está como bien los parejo oros. Todo.
19: Sí, está claro. Bien parejo, bueno, a excepción de la siempre despegada Brasil, que tiene 79 oros. Tiene 63 platas y 52 bronces. Es la delegación que ya se hace usual, ¿no? Que domine los Juegos Suramericanos. 194 preseas tiene el Scratch. Argentina 176, 46 oros. Colombia 122, 43 oros. Y como decíamos, Venezuela 99 con 31 preseas doradas. Y Chile quinto 96 con 30 preseas doradas.
18: ¿Juega la selección femenina todo esto?
19: Sí, mañana vamos a tener fútbol. Ayer hubo una confusión porque terminaba la ronda de semifinales ayer para los Juegos Sudamericanos, tanto en los sub-20 masculino como la roja adulta femenina. Bueno, lo de la selección femenina ya estaba más o menos claro. Ayer derrotaron por 3-2 a Paraguay y ellas estaban jugando un cuadrangular junto a Venezuela, Paraguay y Uruguay. ¿Qué pasa finalmente? Como eran solo 4 selecciones, primera y segunda del cuadrangular juegan por el oro en un partido decisivo, tercera y cuarta juegan por el bronce. Chile, claro, salió primero, canasta completa, 3 triunfos en 3 partidos para el equipo de Luis Mena. Segundo salió Venezuela, así que mañana a las 3 de la tarde la definición entre la selección de Luis Mena, la selección chilena y la vinotinto femenina. Y en el caso de la roja sub-20 masculina, que había terminado primera en su grupo. Por el primer criterio que se había dicho que definía esto, Argentina clasificó agónicamente en la tarde en su grupo B, Chile en el A, y las primeras informaciones oficiales que salían en la página oficial de Odesur decían que Chile iba a enfrentar a Argentina mañana a las 10 de la mañana, claro, porque Chile había sido primero en su grupo y Argentina segundo. Pero cambiaron los criterios de definición de los grupos en la mitad de la tarde, con la información oficial ya publicada, algo que llamó bastante la atención. Al principio era por diferencia de goles, cuando había igualdad de puntos, que se definía el primer lugar del grupo. Bueno, finalmente la organización de los Odesur optó por cambiar al criterio Conmebol. ¿Cuál es el criterio Conmebol? Resultado entre sí es el que prevalece para definir quién queda más arriba cuando hay dos equipos con el mismo puntaje. Perú y Chile, en el grupo de la selección, tenían 6 puntos, pero Perú le había ganado a Chile 2-0, y por lo tanto Perú pasó al primer lugar y Chile quedó finalmente segundo. Y eso cambió el orden de las semifinales. Y te repito, cuando ya se habían publicado las otras, Chile-Argentina, Perú-Paraguay. Bueno, a eso de las 7 de la tarde se actualizó la página del fútbol y finalmente mañana Chile va a enfrentar a Paraguay y Argentina va a enfrentar a Perú. Así que puede que tengamos clásico.
18: Hubo miedo por la roja, hubo
19: sí,
18: miedo, ¿no?
19: Sí, clásico trasandino puede que tengamos en la final si es que Chile logra ganar a Paraguay.
18: Ojalá sea así, Maximiliano Videla. Nos reencontramos en el resto de la tarde y por supuesto. supuesto, desde las 7:30, hoy un poquito antes Cooperativa Deportes, un poquito antes nos vamos nosotros, Copa claro. Chile para Colo Colo, Audax Italiano en la Florida. Gracias.
19: De nada, Rafa. Chao. Un abrazo.
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21: Bienvenido a un nuevo episodio de Salud por la Historia, un podcast inventado, ficticio. Porque hay cosas que se inventan Andrés Kalamsky y que pensamos que son realidad.
22: Es que a veces son realidad, po.
21: ¿Qué es lo que ocurrió con la historia que vas a contar hoy? Que es la historia de un pueblo ficticio.
22: Mira, Paula, yo sé que a ti lo que más te gusta es que yo te explique cosas.
21: No, oh, me encanta que me expliquen cosas.
22: Entonces,
21: como si yo no pudiera llegar a las cosas por mí misma.
22: Pero yo puedo llegar a las cosas por mí mismo, igual me gusta que me las expliquen, me ahorra trabajo.
21: No, a mí me encanta conversar. ¿Y qué es conversar si no...?
22: Que uno le explique.
21: Escuchar explicaciones de otro. O, si uno tiene buen ojo, explicar uno. De hecho, yo te voy a explicar. Lo Explícame. Que tú vas a contar es la historia de una ciudad que se llama Aeclo.
22: Efectivamente.
21: Ok.
22: Porque lo que está a la base de esto es el problema de cómo compensamos el trabajo creativo. Ajá. Uh-huh. Porque ahora la gente está en esto como la IA que se dedica sistemáticamente a no reconocer el trabajo ajeno y a darlo como propio, ¿sí?
21: Y a hacer trabajo por ti que luego uno da como por propio.
22: También.
21: Sí.
22: O sea, me gustó un cómic de un que decía la lógica de la IA y un tipo decía, tráigame una pizza, le llega la pizza y dice, ¡oh, qué buena pizza que hice!
21: Es que es tal cual. Es que
22: claro,
21: tal cual.
22: Entonces, pero durante mucho tiempo ha habido este problema con cómo se reconoce el trabajo artístico, por ejemplo. Entonces, como dicen en Ted Lasso al pasar, hay un libro de Mark Twain que salió publicado primero en Inglaterra antes que en Estados Unidos, porque esa es la única manera que la ley de copyright lo protegiera en Inglaterra.
21: Ah, mira, los derechos de autor.
22: Claro. Entonces, el problema, porque ¿cómo hace uno para
21: Mark Twain, que no era ningún leso?
22: No, bueno, sí, era vivo.
21: Era vivo. Okay.
22: Era vivo y cuñero.
21: Entonces, claro, tenemos una tendencia a no reconocer el trabajo artístico. De alguna manera, porque pensamos que el arte es como que está allí, en todas sí, partes.
22: Como que ninguna, no le cuesta a la gente.
21: O como que hay quien tiene talento, entonces como que el arte es natural, y como el goce nuestro de la belleza también es natural, es como que no tú, y no. Tiene dueño, hay derechos de autor, tienen fecha, tienen montos.
22: Tiene trabajo.
21: Tiene trabajo.
22: Claro, entonces, una cosa que se hacía mucho antes, que ahora parece que no se hace tanto, es que, por ejemplo, en los diccionarios se ponían palabras falsas, entre medio, para poder saber cuándo te estaban copiando el diccionario. Porque si tú haces un diccionario y entre medio está la palabra paulear, y tú después tomas el diccionario que hice yo y encuentras esta palabra y dices, ah, no hizo el diccionario, lo copió nomás.
21: Aunque todo el mundo sabe lo que es paulear, que es hacer como la paula. Pero, ¿sabes qué? Es lo mismo que hacen, me han dicho, no voy a decir, ciertas profesoras que dejan como palabras falsas. Entonces, si uno copia toda la instrucción, la pasa por inteligencia artificial.
22: Ah, y queda la...
21: Así que se está haciendo... Mira. Así que Andrés Kalamsky... Lo que nos lleva a que todo vuelve o nada, nunca parte. Porque venimos haciendo lo mismo como seres humanos, tratando de copiar cosas hace muchos años, y los otros tratando de que no las copiemos. Pero claro, bueno.
22: Entonces, uno de estos mecanismos era lo que se llamaban los paper towns para los cartógrafos. ¿Cómo tú sabes cuando alguien te copió el mapa? Porque te copia los errores del mapa. Entonces, había una vez un señor que se llamaba Otto Lindberg, que tenía un socio que se llamaba Ernest Alpers. Y ellos eran cartógrafos que tenían una empresa que vendía los mapas rutero. ¿Sí? Eso, ¿te acuerdas cuando uno pasaba por la bencinera y compraba un mapa para saber cómo diantres llegar a un lugar?
21: Exactamente, era fantástico y uno no podía como abrir el mapa en el espacio.
22: Claro, confinado del auto.
21: Entonces, siempre uno piensa que es como que a uno le falta brazo para abrir el mapa, pero el mapa...
22: No, le falta... No,
21: el mapa tendría que tener una extensión humana.
22: Claro, pero por otra parte tiene que uno poder ver las cosas que están en el mapa.
21: Exactamente, y lo más ambicioso eran como libros ruteros.
22: Claro.
21: Como si uno fuera...
22: Tú no fuera a recorrer todo eso.
21: A recorrer todo, bueno, todo en los mapas. Pero espérate, aquí lo que yo estoy viendo es que había una, como, que yo no sabía, una guerra silenciosa entre...
22: Por supuesto, porque piensa, a fines de los años 20, principios de los años 30, la penetración del automóvil en Estados Unidos es enorme, y después, durante los años 30, con lo que se llamó el New Deal para superar la Gran Depresión, exacto, hubo toda esta apuesta por la infraestructura, entonces realmente había montones de autos, montones de caminos.
21: Infraestructura pública.
22: Claro. No. Pero quién saca
21: expansión
22: la ventaja?
21: Expansión del gasto fiscal para atender y
22: así,
21: salud.
22: Y así empleo. Se sale de la y así se domina el mundo.
21: Parece, curiosamente. Pero bueno, okay, pero después se van a ir todos contra el New Deal y ya vendría Ronald Reagan, pero en ese momento están en este nuevo trato, nuevo acuerdo, claro, en Estados Unidos. Hay más caminos, hay más automóviles, hay que mover la economía, pero la gente tiene que saber para dónde va.
22: Claro, entonces la gente pasa por la bencinera, en particular este señor Lindbergh y su socio trabajaban en asociación con una bencinera que quizás tú conoces, que se llamaba Esso, ¿sí? Y que tenían hartas bencineras en Estados Unidos. Y entonces ellos vendían esos mapas ruteros. Y habían puesto una trampa, habían puesto un paper town, en medio de la nada, ¿sí? En medio de la nada en el estado de Nueva York. Porque cuando uno piensa en Nueva York, yo por lo menos, cuando yo pienso en Nueva York, yo pienso como en Alicia Keys gritando como ¡New York! Sí. O en Frank Sinatra gritando ¡New York! Todo el mundo grita New York. Y pienso en la ciudad de Nueva York.
21: Es que tiene como energía, como que tan ganas de...
22: Sí, pues como que hay que ir y gritar. Pero, ¡I'm walking here! Como uno piensa en eso. Pero el estado de Nueva York...
21: Perdona, me acuerdo siempre de la Cebra Marte cuando llega a Nueva York en Madagascar, que para mí es mi llegada favorita a Nueva York. Que está tan impresionada con las luces y también grita. Ok, pero bueno.
22: Claro. Entonces, cuando yo pienso en Nueva York, pienso en la ciudad. Pero el estado de Nueva York tiene montones de carreteras perdidas, como esas que le gustan a David Lynch. Claro. Tiene montones de lugares en los que no hay nada, porque lo que hay es un camino para llegar a otra parte.
21: Exactamente. Como la vastedad estadounidense.
22: Claro. Y en una de esas intersecciones donde hay que decidir para dónde uno va, le ponen un pueblo falso.
21: Un pueblo falso, los cartógrafos. Así. Si yo, por ejemplo, llegaba y hacía una copia del mapa que ellos habían hecho y lo vendía como al lado del original,
22: claro,
21: y alguien lo compraba...
22: Yo que hice el mapa original puedo decir, tu mapa es falso, me estáis copiando.
21: ¿Por qué? Porque ese pueblo es falso.
22: Porque ese pueblo es falso, ese pueblo
21: no existe. Me quedo que los cartógrafos luego se pegaban con los mapas.
22: Bueno, el pueblo falso en particular que habían puesto en el estado de Nueva York se llamaba Aglo, que se escribe Aglo E, que era una combinación de las iniciales de los... De los cartógrafos.
21: Súper raro el nombre, ¿sabes?
22: Rarísimo. ¿No? No, entiendo que Aglo, yo lo he escuchado pronunciado como Aglo.
21: Ah, claro. Ok.
22: Entonces, en los años 30, uh-huh, estos señores dijeron, oye, pero hay un mapa que tiene Aglo. Nos copiaron. Demandemos.
21: Vamos.
22: Y en tribunales, la compañía demandada dijo, no, nosotros no le hemos copiado a nadie. Sí, lo que queríais.
21: ¿Y entonces?
22: Ah, sí, ¿y de dónde lo sacó? De el county de Delaware, en el estado de Nueva York, tiene inscrita una tienda en el pueblo de Aglo. ¿Qué?
21: O sea, hay un documento oficial de este condado,
22: sí,
21: que dice
22: que hay un...
21: Dirección Aglo.
22: Aglo. Entonces, a ver, espérate un rato.
21: Es como si nosotros hubiéramos estado Camoli, como un pueblo,
22: claro,
21: Lansky y Molina.
22: Claro.
21: Y luego aparece una compañía que tiene dirección
22: en Camoli.
21: En Camoli.
22: Entonces fueron... Y había una tienda.
21: Nos quedó bueno el nombre del pueblo.
22: Este quedó estupendo. Sí. Yo
21: como italiano, tiene gracia.
22: Sí, es como un postre, pero...
21: Sí, tiene una cosa así como interesante. Ok, pero bueno, llega entonces de qué empresa está registrada en este pueblo que yo inventé.
22: Claro, entonces van y hay una tienda. Efectivamente hay una tienda, como un almacén. Como
21: qué
22: una... Entonces le preguntan al señor, dice, pero es que yo vi que en el mapa que había aquí un pueblo... Y entonces instalé una tienda, porque como el pueblo todavía no se debe desarrollar, voy a instalar una tienda para cuando se desarrolle el pueblo.
21: Muy bien, pues una mercería, habría puesto yo una ferretería, un lugar donde...
22: Sí, pero era como una general store.
21: Exactamente, como una tienda así como general.
22: Relatos conflictivos al respecto, pero...
21: Solo una duda, ¿esto qué año es? Porque...
22: En los años 30.
21: Eso, para que la gente entienda que aquí no había como ni...
22: No
21: llegar como, y googlear aquí
22: el GPS,
21: como
22: donde,
21: ni el GPS, no. Ni, no, entonces bueno, okay.
22: Aunque el pueblo de Aglo apareció por un tiempo en Google Maps.
21: Ya me contarás esa historia. Entonces, yo abrí mi tienda aquí.
22: Entonces la compañía que estaba siendo demandada por plagio dijo, ven, como este señor tiene una tienda en Aglo.
21: Champosos totales, porque evidentemente habían copiado el mapa,
22: pero tenía como demostrar que
21: pero ahí estaba Aglo.
22: Porque el county de Delaware, cuando vio que había una tienda que decía que estaba en Aglo, dijo, bueno, será Aglo.
21: Capitalismo, o sea, hay un negocio, luego entra la ciudad, toda la razón.
22: Entonces perdieron la demanda estos señores. Ahora, es bien triste porque eso es lo que puede y lo que no puede la creatividad humana.
21: ¿No ¿Sí? se desarrolló algo?
22: No, pues, la invención llega hasta un punto, ¿sí? Es como cuando la gente dice, no, pero es que instalan mentiras. Sí, hay gente que instala mentiras con decisión y maldad. Pero, por suerte, eso tiene algún límite. Lo que pasa es que el límite está harto más allá de lo que uno le gustaría.
21: Exactamente, pero como se decía, la mentira tiene las piernas cortas.
22: Sí, pero corre rapidísimo.
21: Pero corre como una... Sí, ¿cómo? Corre rápido. Bueno, pero entonces no es infinito. Y aquí no bastó.
22: No, entonces la tienda no tenía suficiente tráfico, esa intersección, como para sostenerse y no se instalaron otros negocios. Entonces Aglo no prosperó como ciudad y eventualmente volvió a ser un lugar abandonado, potencialmente usable, pero un lugar abandonado. Entonces dejó de figurar. Pero en algún momento, con la aparición de Google Maps en los 2000, apareció Aglo por un tiempo en el mapa. Y no está claro si fue como un error, porque tomaron mapas muy antiguos, o si era como un chistecito graciosito.
21: Pero es bueno recordar que la internet se equivoca.
22: Es bueno recordar que la internet se equivoca, que esto hay alguien que lo hace. Que no es el territorio convertido en un algo, sino que hay alguien que toma unas decisiones sobre qué es lo que se representa y cómo.
21: Exactamente, y que a veces una mentira que se publica se reproduce, porque internet se cita a sí misma.
22: Claro, y se reproduce acríticamente.
21: Exactamente, como... no es que diga, existirá este pueblo, sino que simplemente...
22: Claro, y después otro puede decir, va, pero yo lo tomé de... Pero si Google Maps dice...
21: Bueno, pero la vida del pueblo ficticio de Eglo fue breve.
22: Sí.
21: Porque por algo no existía un pueblo en ese lugar en primer lugar, digamos, o sea...
22: Claro, porque todavía no tenían como un atractivo turístico, o no estaba tan lejos de un punto como para que tuviera que haber una bencinera ahí, sí, o no había...
21: Es cierto, pero pienso si la historia, la triste historia de Eglo, el pueblo inventado, no nos lleva al hecho de que todos los pueblos, todas las ciudades son inventadas.
22: Toda la razón.
21: Uh-huh. Claro que hay algunas que...
22: Es que hay algunas que tienen gente con más poder cuando las inventa.
21: No, también ¿sí? hay unas que están mejor ubicadas. O sea, por ejemplo,
22: hay algunas que están estupendamente
21: ubicadas. Si yo para inventar una ciudad, por ejemplo, al lado del río.
22: Claro, bueno, o donde hay como una bahía natural.
21: Por ejemplo.
22: Sí, como...
21: O
22: como
21: en el valle.
22: Alejandro Magno, que donde veía puerto... Decía Alejandría.
21: Yo Alejandría.
22: Alejandría también.
21: ¿Cómo pero... te ponemos la próxima? Alejandría.
22: Pero no será confuso. ¡Ah! Y se murió.
21: Qué triste.
22: Pero entonces, no alcanzó a perder ninguna batalla. Sí. Por eso es que.
21: Sí, no. Solo quería agregar que luego están las ciudades como imposibles, que son las que más nos gustan. Porque nuestras ciudades, que hemos puesto al lado de un río, en un valle, refugiadas de alguna manera, sí, son ciudades y puede que prosperen. Pero las ciudades que uno realmente quiere ver son las ciudades como colgando de los acantilados.
22: Ah, claro.
21: En lo alto de una
22: montaña. En medio del desierto, donde no hay ninguna razón para tener una ciudad ahí.
21: Allí donde nadie se habría imaginado, hay una ciudad. Lo que me lleva a pensar a que todos los pueblos son inventados, como Eglo, pero no significa eso que todos sean como lógicos. También a veces nos da por vivir en un lugar nomás.
22: Ah, sí, pues no, porque hay gente muy porfía. No, hay gente muy chamullenta también. Entonces uno le cree más a una gente que a otra. Entonces se dicen, venga a vivir a Alto
21: Exactamente.
22: Camoli.
21: O Camoli. Podríamos empezar a lotear Camoli.
22: Ah, yo pensé que iba a ser de uso agrícola. Ya tenemos una primera disputa.
21: Ya hay una diferencia. Bueno, entonces va a ser Alto Camoli y Bajo Camoli. Andrés Kalamsky.
22: Ya, voy a conseguir un mapa rutero para ver en qué intersección estoy y tomar por ahí.
21: Yo voy a inventar un pueblo.
22: Ya.
21: Hasta la próxima.
22: Chaito.
21: Chao.
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21: Continuamos en lo que queda del día. 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A esta hora nos vamos rápidamente al contacto con Nueva York. Está Mariano Reyes siguiendo al presidente Kast en su visita a Naciones Unidas, la participación en la Asamblea General, y hay anuncios, hay novedades a esta hora. Muy buenas tardes, Mariano.
2: ¿Qué tal, Paula? ¿Cómo estás? Muy buenas tardes. Es un anuncio, una información que nos acaba de confirmar la Cancillería mediante un comunicado, porque tras una reunión con el presidente Donald Trump, Chile termina adhiriéndose al escudo de las Américas, a esta coalición que finalmente ha comandado el presidente de Estados Unidos para combatir el crimen organizado. Y en este comunicado se informa que Chile ha decidido adherir a esta iniciativa internacional Escudo de las Américas para poder combatir a ciertas bandas criminales. Pero también remarca este comunicado que la participación en este grupo de coordinación va a generar beneficios operacionales inmediatos para Chile. Por ejemplo, el acceso a información contra el crimen organizado, sistemas de análisis inteligentes de datos, capacitación de fuerzas de seguridad como Carabineros de Chile y la PDI, y una mejor coordinación interfronteriza con Argentina, Bolivia y Perú y con otros países de la región. Muy importante la próxima línea que les voy a

0: más todavía, y armamento que se parecen a un gobierno, en algunos casos más sofisticado. Así que la única manera de enfrentar esta coordinación entre los criminales y los terroristas es que nosotros también tenemos que coordinar para derrotarlos. Encima de eso, creo que también esto es una alianza sumamente importante, porque nos da la oportunidad de actuar en conjunto en temas económicos, en temas diplomáticos, en que nuestra voz se puede expresar en unión, en temas que nos afecta a todos también. En la unión viene esa fuerza.
1: La voz entonces del secretario de Estado de Estados Unidos, Marco Rubio, que estuvo liderando el inicio de esta reunión del Escudo de las Américas. Luego se sumó el presidente Donald Trump, donde felicitó a varios de los jefes de Estado que estaban presentes en dicho encuentro. Valoró de que en la región se haya dado un giro hacia la derecha, palabras del presidente Donald Trump, y un llamado explícito a las diferentes líderes de gobierno y líderes de Estado, ¿no? Que es que puedan catalogar como organizaciones terroristas ciertas bandas del crimen organizado. Y eso es lo que finalmente termina adhiriendo nuestro país, identificar a las siguientes organizaciones del crimen organizado, por ejemplo, el Tren de Aragua, Carteles Unidos, Cartel del Golfo, el Cartel de Sinaloa, entre otras organizaciones criminales que Chile también va a pasar a identificarlas como terroristas según la adhesión. En los próximos minutos, Paula, aquí en los jardines de la sede de Naciones Unidas en Nueva York, el presidente José Antonio Kast va a entregar un punto de prensa donde sin duda la primera pregunta va a ser cuáles van a ser los alcances que tiene esta adhesión de las Américas, considerando los mismos reparos y aprehensiones que había planteado el mandatario. Así que en minutos podríamos tener mayor información al respecto de esta adhesión de Chile a esta coalición llamada Escudo de las Américas.
2: Así es, hay que buscar más antecedentes porque Chile deja de ser observador, se adhiere al Escudo de las Américas, se apunta que todo lo hace dentro de la legislación, los marcos que apuntan a las normas internas, pero la definición de este escudo en los documentos del Pentágono habla de un enfoque combinado militar y policial para enfrentar amenazas vinculadas al narcotráfico y al terrorismo en el hemisferio. Entonces, hay que ver si efectivamente se trata de participación eventual de fuerzas militares o no. En el caso de Colombia, por ejemplo, se trabajan como hay un trabajo conjunto, ¿no es cierto?, frente a organizaciones criminales transnacionales. Entonces, habría que ver si al definirse como un enfoque militar, eso implique una participación militar, que eso no lo dice en ninguna parte, pero sí lo describe como un combinado militar y policial. Así que bien importante lo que se diga en los próximos minutos, horas allí en Nueva York. Y Mariano, las líneas abiertas para entregar la información aquí en lo que queda del día.
1: Perfecto, retomamos entonces con más información cuando sea este punto de prensa y bueno, también contando un poco el resumen de lo que ha sido esta jornada aquí en la ONU, una muy movida jornada con el debut del presidente Kast en la Asamblea General.
2: Muy bien, muchísimas gracias Mariano, muy buenas tardes.
1: Buenas tardes.
2: Y nos vamos a un nuevo resumen informativo, la ronda de titulares es junto a Álvaro Lozano. Álvaro, buenas tardes otra vez.
3: Buenas tardes, Paula. Kast ante la Asamblea de la ONU. Después de años de estancamiento, Chile está de vuelta, dijo. Se refirió al estallido, destacó la mega reforma y llamó a invertir en el país. El mandatario también habló sobre la propia Organización de Naciones Unidas. No ha estado a la altura de los desafíos de nuestros tiempos, afirmó. Por medio de un comunicado, la Cancillería informa esta tarde que Chile se adhiere al Escudo de las Américas. Se indica que cada Estado actúa de conformidad a sus respectivas obligaciones legales, internacionales y nacionales. El exdiputado Silver enfrenta formalización por soborno y lavado de activos en la trama bielorrusa. Quedó con arresto domiciliario total y hay 25 días más de investigación en la causa. Fue declarado culpable de femicidio el imputado por la muerte de la influencer Javiera Jiménez en la región de Antofagasta. En el mundo, también ante Naciones Unidas, Donald Trump amenazó con aniquilar a Irán si no llega a un acuerdo. Cuba también caerá, dijo, y la delegación de la isla se retiró del salón. Y en el fútbol, Colo Colo visita al Audax Italiano en el Estadio Nacional, esto por Copa Chile, desde las 19:30 junto a Cooperativa Deportes.
2: Así están las cosas, Álvaro Lozano con los titulares. Muchas gracias, Álvaro.
3: Hasta pronto, Paula.
2: Hasta pronto.
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6: Cooperativa. 6, 11 minutos. 6, 11 minutos.
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9: 6 de la tarde con 12 minutos, estamos de vuelta, estamos haciendo lo que queda del día en Cooperativa. Nos escuchamos a través de la aplicación de Cooperativa, estamos en cooperativa.cl y siempre estamos a través de la radio 93.3 FM, es la frecuencia en la región metropolitana de la capital. Estamos siempre en coordinación con los estudios centrales de Radio Cooperativa, ubicados en el barrio Yungay. La temperatura en la ciudad de Santiago llega a 23 grados con 3 décimas y les recuerdo que aún si se están esperando las precipitaciones que llegarán desde el sur al país esta noche a las 9, poquito después, algunos minutos después de las 9 de la noche, ya comienza oficialmente la primavera. Revisamos las principales noticias de la jornada y comenzamos con la trama bielorrusa, que recordemos es una arista que surge del caso Audio. Y aquí queda en arresto domiciliario total el exdiputado Gabriel Silver, que ha sido formalizado por los delitos de soborno y lavado de activos. La fiscalía le está atribuyendo la recepción de pagos de Velas Movitec junto a quienes eran sus socios en ese momento. Todo esto para beneficiar a la exministra de la Corte Suprema, Ángela Vivanco, a cambio de fallos favorables a este consorcio, que el prejuicio a Codelco fue de 17.000 millones al menos. Cristian Aburto tiene toda la información. Muy buenas tardes, Cristian.
10: Así es, Paula, muy buenas tardes. Como bien dices, esta jornada se llevó a cabo la audiencia de reformalización de todos los imputados de la trama bielorrusa y también se formalizó por primera vez al exdiputado Gabriel Silver, quien quedó con las cautelares de arresto domiciliario total y también arraigo nacional, considerando que el Ministerio Público considera que, por supuesto, que ha colaborado con la investigación, por lo que la medida fue en mutuo acuerdo entre la defensa y también la fiscalía. Este caso investiga sobornos de los abogados Mario Vargas y Eduardo Lagos a la exministra de la Corte Suprema, Ángela Vivanco, con el fin de asegurar fallos favorables en una disputa legal que enfrentó a Velas Movitec con Codelco, en que la estatal tuvo un perjuicio económico, como bien decías tú, de más de 17.000 millones de pesos. Pese a que la figura de la audiencia fue de reformalización, el Ministerio Público complementó antecedentes de la investigación. Sin embargo, algunas defensas realizaron la solicitud de nulidad de 3 imputaciones, las cuales afirmaron que no habían comunicado con anterioridad y que tienen relación al delito de lavado de activos. Solicitud de las defensas que el tribunal desestimó al considerar que los hechos relatados por la fiscalía fueron complementarios y no hechos nuevos. El fiscal regional de Los Lagos, Andreas Kuch, asegura que se ha logrado realizar la trazabilidad de los montos involucrados en la investigación, por lo que entrega detalles de la causa.
4: Que a esta altura de la investigación se han podido lograr acreditar diversos elementos propios de los delitos que se están imputando. Ya se logró hacer ya una trazabilidad mayor hasta prácticamente los últimos dineros respecto de varios de los imputados, de los montos que en definitiva había pagado Codelco al consorcio de la Movitec y el consorcio de la Movitec por su parte a través de Movitec al estudio jurídico de los abogados Lagos, Vargas y Silver.
10: Bien, hablemos primero en concreto del ex parlamentario Gabriel Silver. Él desde un inicio fue nombrado en esta investigación y desde hace un tiempo ya era partícipe en calidad de imputado, esto ya que trabajaba en el mismo estudio jurídico que los abogados Mario Vargas y Eduardo Lagos. Sin embargo, esta fue la primera instancia en la que el ex diputado fue formalizado, ya que ha sostenido un acuerdo constante con el Ministerio Público de colaboración, también de facilitar sus pertenencias y también sus cuentas bancarias para que sean periciadas. Sin perjuicio de aquello, Silver es imputado en esta investigación de la trama bielorrusa por los delitos de soborno y también por lavado de activos. Una de las pruebas que tiene la fiscalía en su contra es un informe pericial financiero que acredita el pago de casi 95 millones de pesos a Silver, los que provendrían de las asesorías que el estudio jurídico prestó al consorcio bielorruso Velas Movitec. El exdiputado asegura que seguirá colaborando con la justicia y su abogada, Susana Ursús, entrega detalles del acuerdo que dejó al imputado con arresto domiciliario total.
11: Esperamos, obviamente, como lo hemos hecho del día uno, seguir colaborando con la justicia hasta el total esclarecimiento de los hechos, cosa que se mantiene inalterable.
12: Estamos satisfechos, fue una audiencia cuyos resultados se esperaban, había un acuerdo allegado con el Ministerio Público y con la parte querellante, entre estos Codelco y el Consejo de Defensa del Estado, en cuanto a que no iban a manifestar oposición. Esta parte va a seguir colaborando con la fiscalía, tal como lo ha hecho desde el comienzo, a fin de esclarecer los hechos y la nula participación de nuestros representados los mismos.
10: Bien, hablemos ahora de la situación de la ex ministra de la Corte Suprema, Ángela Vivanco. Ella sostiene que es inocente de todo lo que se le acusa y afirma que no conocía, que conocía a los abogados Vargas, Lagos y Silver, pero que no era una relación de amistad, pese a que ella también confirma que los abogados tuvieron reuniones en su domicilio. Desde la fiscalía sostienen que ella habría recibido sobornos por cerca de 97 mil dólares en 5 pagos a través de su pareja de aquel momento, Gonzalo Migueles. A raíz de eso, ella sostiene que no se le ha podido posicionar recibiendo el dinero directamente, pero el Ministerio Público dice que se mantiene el lavado de activos como de forma que le están imputando, por supuesto, el lavado de activos, ya que ella era la funcionaria pública por quien se entregaba el dinero para que fallara favorablemente al consorcio Velas Movitec. Además, un reciente peritaje elaborado por Carabineros, luego de analizar su celular, detectó conversaciones que fueron borradas intencionalmente del dispositivo antes de la incautación. La exministra Vivanco sostiene su inocencia y afirma que no recibió dinero, y su abogada, la defensora penal pública Patricia Alvarado, dice que para ella corresponde que la investigación finalice debido al tiempo que lleva en curso. Vamos a escucharlas a continuación.
13: Yo destacaría que se hizo una completa trazabilidad de los dineros, y específicamente de esa trazabilidad emana que yo no recibí ninguno, así que creo que es importante que se haya hecho.
14: Nosotros pedimos el cierre en junio. La investigación, el plazo está agotado desde junio, entonces creemos que correspondía que se discutiera ya el fin de la investigación, y fue lo que solicitamos el día de hoy. La señora Ángela Vivanco no ha tenido ningún incumplimiento a su arresto domiciliario total, que ya lleva más de 2 meses. Nosotros creemos que mientras más avanza la investigación, menos antecedentes de culpabilidad existen. Nosotros hemos sostenido siempre la inocencia de nuestra representada.
10: Bien, desde el mundo político también surgieron reacciones. El diputado socialista Marcos Ilavaca fue enfático en decir que todo involucrado debe caer. Y su par de la UDI, Eduardo Cretón, sostiene también que los casos hacen un gran daño a las instituciones y también a la democracia.
15: espero que este caso se esclarezca completamente y así establecer la ruta del dinero, la participación de cada uno de los involucrados y si existieron pagos destinados a influir en decisiones judiciales. Aquí no puede haber defensas corporativas. Las responsabilidades deben establecerse con rigor, caiga quien caiga, porque la justicia no puede estar manchada por este tipo de situaciones.
16: Los posibles casos de corrupción al interior del Poder Judicial le hacen un tremendo daño a nuestras instituciones y a nuestra democracia. Lo que nosotros esperamos en estos casos es que las investigaciones se lleven adelante como corresponden, con toda la rigurosidad de la ley, y si es que los jueces, que son quienes aplican las leyes, no cumplen con ellas, ¿qué queda para el resto?
10: Bien, otra de las polémicas de la audiencia fue el plazo de investigación, la definición de este plazo. El Ministerio Público solicitó 120 días, a lo que se sumó el resto de los intervinientes, pero las defensas protestaron el plazo argumentando que el mismo ya estaba vencido desde el 17 de junio, recordando también que el 17 de marzo fue cuando se decretó este plazo, por lo que incluso solicitaron las defensas que se cerrara la investigación, ya que sus defendidos han estado con medidas cautelares todo este tiempo. Sin embargo, el tribunal decidió ampliar el plazo, pero con un tiempo acotado de 25 días. Además, se fijó para el 7 de octubre una nueva audiencia de discusión de medidas cautelares a solicitud de algunas defensas. Otras están evaluando si se van a sumar o no. Y en la misma instancia también se discutirá la devolución de las especies de los imputados, tales como computadores, celulares o escritos que puedan estar en poder del Ministerio Público. Por parte del último también del Ministerio Público, afirman que en estos 25 días agotarán todas las diligencias pendientes y, por supuesto, después para luego pedir la audiencia y comunicar el cierre de la investigación para que finalmente la trama bielorrusa termine en un juicio oral, Paula.
9: Así es, Cristian Aburto, con todos los detalles y, naturalmente, una formalización, una medida cautelar no determina la culpabilidad, pero claramente aquí la gravedad de los delitos imputados, la propia cautelar pone en foco en el alcance de esta investigación, en la diversidad de actores que vincula la Fiscalía. Aquí estamos hablando de un exparlamentario, abogados, de una exintegrante de la Corte Suprema, o sea, aquí hay cuestiones que plantean preguntas bien incómodas respecto a los controles que existían y que existen en las distintas instituciones, y por supuesto de esos controles también depende la confianza en ellas. Cristian Aburto, muchísimas gracias por toda la información. Muy buenas tardes.
10: Perfecto, buenas tardes.
9: Y nos vamos hasta Nueva York. Habla el presidente José Antonio Kast, balance de la presencia de Chile ante la Asamblea General de Naciones Unidas. Mariano Reyes lo escucha allí en la ciudad norteamericana. Mariano.
17: Sí, justamente el presidente José Antonio Kast está ya encabezando este punto de prensa con un poco el resumen de todo lo que han sido sus actividades el día de hoy. Particularmente ahora está hablando sobre su discurso frente a Naciones Unidas, un discurso que tuvo una especie de consigna, ¿no? Que es Chile está de vuelta. De hecho, el mandatario planteó ciertos estancamientos que ha tenido el país. Dijo que desde el 90 al 2000 el país tuvo una apertura del comercio internacional, pero que luego eso se estancó por políticas, dijo el presidente, que apuntaban al aumento en los impuestos. Luego planteó de que se vivió un momento bastante complejo de violencia en octubre del 2019, todo para llegar justo a esta frase, ¿no? Chile está de vuelta, y plantear un poco los avances que ha tenido el gobierno en estos 6 meses de mandato. ¿Qué avances ha planteado el presidente? Por ejemplo, la reducción en la cifra de homicidios, dice que se ha llegado ya a índices de pandemia. También el control de las fronteras, la expulsión de inmigrantes que han entrado de manera irregular a Chile, y también lo que tiene que ver con el Acuerdo de Santiago, algo que se ha querido potenciar harto. Y a propósito del Acuerdo de Santiago, el canciller Francisco Pérez Mackenna, en este resumen de la jornada, también planteó lo que la noticia trascendental de este minuto, ¿no? La firma de Chile, y que termina adhiriéndose al llamado Escudo de las Américas. Dijo el canciller que es una especie de extensión de lo que es el Acuerdo de Santiago, que es otra iniciativa de colaboración contra el crimen organizado, que ahora Perú, Bolivia, Argentina, Chile y Ecuador, uno de los países ejes, ¿no?, del cono sur del continente, ya están dentro de este acuerdo, esta coalición comandada por Estados Unidos, que sobre todo, dijo el canciller, tiene que ver mucho con compartir datos para investigar el crimen organizado, capacitaciones de las policías, de carabineros, de la PDI también, era lo que destacaba. Hasta el momento no se mencionaba nada sobre disposición de Fuerzas Armadas para una colaboración militar comandada por Estados Unidos, que era uno de los principales reparos, ¿no?, que presentó nuestro país al respecto. Y con esto se abre la duda de si es que Chile ya deja de ser un país observador dentro de esta coalición, como lo había remarcado el presidente José Antonio Kast durante las últimas semanas cuando se le consultaba al respecto, y también abre la duda de cuáles van a ser los alcances, cuáles van a ser los límites de la participación de nuestro país en el llamado escudo de las Américas. Todo eso lo va a responder el presidente José Antonio Kast en unos segundos más, cuando ya partan las preguntas de la prensa. Por lo pronto sigue dando una especie de resumen de lo que ha sido esta jornada, donde no solamente tuvo su discurso inaugural, su discurso debut más bien, en Naciones Unidas, en la Asamblea General, no solamente tuvo esta participación en la reunión comandada por el presidente Donald Trump, sino que también tuvo otros encuentros bilaterales, como por ejemplo uno de los últimos que acaba de ocurrir, Paula, aquí en la sede de Naciones Unidas en Nueva York, una reunión bilateral con el presidente de Ucrania, Volodymyr Zelensky. Ahora justamente el presidente está respondiendo preguntas de la prensa, nos vamos a acercar para poder escuchar exactamente lo que se le pregunta y cuáles son las respuestas del mandatario.
18: Escuchamos que se toma hoy específicamente y además bajo qué condiciones es Chile parte del escudo de las Américas.
19: Bueno, lo que hemos señalado es que adherimos a una coordinación conjunta de 15 países. Ustedes saben que yo participé como observador en el primer encuentro, pero aquí no hay un tratado, ¿no?, para que nadie crea que aquí estamos pasando a llevar la soberanía de Chile y la institucionalidad nacional. Aquí hay una coordinación, la adhesión a ciertas líneas de acción
20: conjunta de 15 países. Ustedes saben que yo participé como observador en el primer encuentro, pero aquí no hay un tratado, ¿ah?, para que nadie crea que aquí estamos pasando a llevar la soberanía de Chile y la institucionalidad nacional. Aquí hay una coordinación, una adhesión a ciertas líneas de acción en contra del crimen organizado, que reúne a dos países, más de los que estuvieron en la ocasión anterior, como es Colombia y como es Perú, y que en este sentido buscamos la coordinación. Y eso es, la coordinación entre nosotros. Aquí no hay un tratado que firmen los 15 países, sino que es compartir cierta información respecto de crimen organizado. Por lo tanto, es una reunión de trabajo que se realizó. Se sacó un comunicado donde se establece, por ejemplo, hay bandas de crimen organizado, el Tren de Aragua. Todos en Chile sabemos lo que es el Tren de Aragua. Necesitamos herramientas para perseguir en todos los países al Tren de Aragua, sí. Jalisco Nueva Generación, ¿es un cartel que está instalado en Chile? Sí. El cartel de Sinaloa, ¿está instalado en Chile? Sí. Por lo tanto, todos los países tenemos que dar las condiciones necesarias para que estos delincuentes no encuentren asilo en ninguna nación, y eso requiere compartir información de acuerdo a las normas establecidas internacionalmente, que podemos ir trabajando hacia adelante, planteando, por ejemplo, proyectos de ley a los distintos congresos para ir señalando lo que nosotros hemos planteado, que se determine cuáles son las organizaciones criminales para poder tenerlas identificadas. Después, en cada caso, habrá que determinar la pertenencia de un sujeto a la banda del crimen organizado. Pero alguien podría dudar que es importante decir que existe una organización criminal que se llama el Tren de Aragua y que no haya que acreditar en cada ocasión cuál es el Tren de Aragua. Lo que tenemos que acreditar es la pertenencia de una persona a esa organización criminal, y en eso nos hemos puesto de acuerdo estos 15 países.
21: Presidente, ¿cómo está? Buenas Muy tardes. Va un poquito en la línea de lo que ya adelantó, pero para dejarlo lo más claro posible, porque acá Estados Unidos ha planteado la iniciativa, una opción de hacer operaciones en el territorio de los países, mientras que en el comunicado que conocimos durante estos últimos minutos de Cancillería, se dice que esto es un marco de coordinación voluntaria. Eso significa, y acaba la pregunta, por ejemplo, que Chile podría decidir no participar de ejercicios militares o asuntos que no sean convenientes para el país. ¿Se hizo en esta reunión, antes de la firma, algún tipo de reserva en ese aspecto para nuestro país?
20: Creo que no hay que confundir los aspectos, porque aquí no estamos hablando de operaciones militares en contra de crimen organizado o de terrorismo. Aquí estamos hablando de coordinación, de información, de seguimiento de bandas de crimen organizado, no de operaciones militares. Nosotros en esto somos, recordamos siempre nuestra soberanía. nuestra institucionalidad. Por lo tanto, en esta reunión del Escudo de las Américas no se tocó el tema de las intervenciones que eventualmente haga algún país para perseguir al crimen organizado o al terrorismo o al narcotráfico. Esto es distinto, y eso es el Escudo de las Américas, donde se señala cuáles son las organizaciones criminales de las cuales, respecto a las cuales se podrá, respetando la institucionalidad de cada país, compartir cierto grado de información, y no se habla en la declaración que usted me menciona, ni en el en la adhesión a esta coordinación de ese tipo de intervenciones.
9: Esta respuesta del presidente José Antonio Kast a la pregunta respecto a las operaciones militares, dice, no se está hablando de operaciones militares, es una coordinación conjunta, no hay un tratado, se comparte la adhesión a ciertas líneas de acción, responde el presidente tras adherir a Chile al Escudo de las Américas, la iniciativa de Donald Trump en la región.
0: Considerando que usted también hizo un llamado a que las guerras deben cesar.
20: Nosotros hicimos un planteamiento general a la ONU y será la Organización de las Naciones Unidas la que tendrá que determinar cuáles son las agendas prioritarias. Pero yo le podría decir, tenemos que enfrentar la situación de crisis que se vive en Haití hace cuántos años. Eso yo creo que es una prioridad. Pero tendrá que ser la institución la que defina cuáles son las prioridades. Yo lo puedo señalar, que tenemos que optimizar la mejorar la gestión. Será la organización la que tiene que decir si todos los funcionarios están abocados a las cosas principales, porque la Organización de las Naciones Unidas se originó para preservar la paz, resguardar los derechos humanos y resguardar la vida de las personas. Esos son los tres ejes principales. Sobre esos tres ejes, espero que las Naciones Unidas tomen las determinaciones necesarias para que todas las personas que están trabajando en esta gran institución internacional se aboquen a eso. Dentro de lo mismo, señalé que las guerras no empobrecen solamente y no derraman sangre solamente en los países, sino que también a los países que afectan, que están afectados por la guerra puntualmente, sino que empobrecen a todas las naciones. Nosotros no nos pronunciamos respecto de los discursos de otras naciones en la medida que no se toque a nuestra nación. Por lo tanto, lo que está ocurriendo en el mundo nosotros lo observamos, lo sufrimos, porque claramente esa guerra llegó a Chile a través del alza del precio del petróleo, del diésel, pero respecto de los dichos de uno u otro país que pueden estar, que están involucrados en esas acciones, nosotros no nos pronunciamos.
21: Sí, presidente, gracias.
9: Continúa respondiendo al presidente José Antonio Kast, está en un punto de prensa, lo acompaña el canciller, lo acompaña un equipo pequeño al presidente José Antonio Kast. Lo escucha Mariano Reyes, cuéntame, Mariano.
17: Sí, no, solamente un poco de contexto de la última pregunta, se le consultó al presidente José Antonio Kast qué le parecía que el discurso del presidente Donald Trump, que fue bastante duro esta jornada, siendo una especie de revisión de las acciones bélicas que ha comandado Estados Unidos durante el último año. Uh-huh. Particularmente se le preguntó al presidente Kast cómo veía de que el presidente Donald Trump haya defendido la guerra en Irán en los términos que lo hizo. Recordemos que el presidente Trump dijo, si no llegamos a un acuerdo con Irán, los vamos a aniquilar, los vamos a mandar al infierno. ¿Cómo el presidente José Antonio Kast entonces ve ese discurso, considerando que en su momento de entregar un mensaje, el presidente Kast hizo un llamado a finalizar las guerras? Y bueno, ahí lo que escuchábamos en la respuesta y en voz del mandatario de Chile, que tiene que ver con que no se van a pronunciar por discursos de otras naciones, a menos de que se toque a nuestra nación, dijo el presidente, a pesar de que una línea antes se le había planteado de que las guerras no solamente derraman sangre de los países en conflicto, sino que también en todo el mundo. Por lo pronto, el tema en Irán ha generado también un grave problema en nuestro país, un grave problema para el gobierno también, con el famoso bencinazo.
9: Así es.
17: Que es parte de la pregunta que se le hizo al presidente José Antonio Kast. Ahora último, se le hizo una última pregunta de un medio internacional, pero ya está terminando justamente este punto de prensa que tiene varias definiciones bien importantes. Tú ya resumías un poco, ¿no? Lo que tiene que ver con el Escudo de las Américas, lo que tiene que ver con los alcances. Él dijo que no es un tratado, de que no, que nunca se tocó en esta reunión con el presidente Trump sobre colaboración militar, a pesar de que sabemos cuáles son los orígenes finalmente del Escudo de las Américas. Así que va a ser bien trascendental ver cómo va a seguir avanzando esto, qué repercusiones va a tener, qué va a decir, por ejemplo, el ministro de Defensa, Fernando Barros, allá en Chile, que él ha planteado varios reparos en varias ocasiones. Así que
1: podríamos decir que es una noticia en desarrollo, Pau.
9: Así es, todavía en desarrollo, como está en desarrollo la evaluación de este primer discurso del presidente José Antonio Kast, quienes apuntan a que realizó una presentación más orientada al público interno, los llamados a invertir en Chile, en un escenario donde no se toman necesariamente decisiones financieras, ¿no? Sobre todo cuando ya se venía de instancias especializadas en estas materias, como los Chile Day y las menciones decisiones de política pública de los gobiernos anteriores, por ejemplo, o cuestiones como el estallido en Chile. Todo eso fue parte del discurso de José Antonio Kast. No le ha gustado a la oposición las palabras del presidente ante la Asamblea General de Naciones Unidas, pero como tú dices, Mariano, todavía noticia en desarrollo. Muchísimas gracias.
1: Vale, que estén bien. Muy buenas tardes.
9: Muy buenas tardes. Mariano Reyes, enviado especial de Cooperativa en Nueva York, con toda la información de la primera presentación, el primer discurso del presidente José Antonio Kast ante la Asamblea General de Naciones Unidas, ya a esta hora en un punto de prensa donde está planteando o ha entregado alguna más detalles respecto a la adhesión de Chile al escudo de las Américas. Precisa que es una coordinación, dice que no habrá operaciones militares, no las contempla, no se mencionan, y apunta que se trata de una adhesión, no de un tratado. Y nos vamos a la pausa, que es lo que queda el día en Cooperativa. 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Y nosotros volvemos después de la pausa con más en lo que queda del día. Tenemos el despacho desde el Congreso. Nos vamos a la comunicación con Jorge Espinosa Cuellar. Vamos a estar con más noticias, los titulares que mueven al mundo. La entrevista hoy con Peter Kornbluh, historiador, autor de Pinochet Desclasificado, a 50 años del crimen de Orlando Letelier y Ronnie Moffitt. Todo eso es parte de lo que queda del día.
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32: 22 grados. 22 grados en Santiago.
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33: Empezaron los octavos de final de la Copa Chile. A esta hora en el sur del país, Puerto Montt como local empata 0-0 con Ñublense en los 42 minutos. Hoy también a las 20:30 horas, Colo Colo va a enfrentar a Audax Italiano como visita en el Estadio Nacional. Será transmisión de Cooperativa Deportes. En paralelo en Calama, Cobreloa va a recibir a Coquimbo Unido también por los octavos de final de la Copa Chile. Mientras tanto, en Argentina, en Santa Fe, en los Juegos Odesur, las Diablas finalizaron segundas en el hockey césped tras caer ante Argentina 5-0, así que una nueva medalla de plata para el Team Chile, que también sumó en el hockey césped otra más a través del equipo masculino, que también se quedó con el subcampeonato tras ceder estrechamente ante Argentina por 3-1.
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0: tenemos en Cooperativa. Seguimos en lo que queda del día. 6:45. Una mención para quienes nos acompañan cada jornada en lo que queda del día. 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Nos vamos a contacto con Jorge Espinosa Cuellar, como cada día desde el Congreso, y con el primer gran revés de la agenda de seguridad del gobierno. La Cámara rechazó la propuesta de reforma que pretendía ampliar el plazo de detención para las expulsiones administrativas. Más detalles tiene Jorge. ¿Cómo estás, Jorge Espinosa? Buenas tardes.
1: Muy bien, ¿qué tal? Hola, Paula, muy buenas tardes. La agenda de seguridad del gobierno que sigue haciendo noticia, si bien la reforma constitucional que pretende incorporar un nuevo estado de excepción está tambaleando ahí, todavía se intenta revivirla o resucitarla políticamente porque no tiene viabilidad hasta ahora. Bueno, esta otra reforma a la Constitución que apunta o apuntaba a ampliar el plazo de detención para las personas que tengan que ser expulsadas de manera administrativa. Esa reforma ya definitivamente se cayó en su primer trámite legislativo y se convierte hasta ahora en el más grande fracaso del gobierno en su agenda de seguridad. Poco más de 3 meses estuvo el proyecto en el Congreso y hoy se tiene que archivar, se termina la tramitación. Esta era una reforma que necesitaba, por ser una reforma constitucional, digamos, 89 votos en la sala de la Cámara para aprobar la idea de legislar y posteriormente avanzar a las votaciones particulares, pero obtuvo 88. Faltó uno y así se cayó en su primer trámite legislativo. Vamos a escuchar qué dijeron los ministros José García Ruminot de la CEPRES y Fernando Rabat del Ministerio de Justicia y Derechos Humanos.
2: La información que yo tengo es que algunos votos que estaban comprometidos finalmente no estuvieron. Ese trabajo se hace rigurosamente, minuciosamente, pero cuando llega el momento de votar, hay personas que o no están en la sala o simplemente cambian su voto. Yo creo que frente a eso imponderable es muy, muy difícil poder tomar medidas adicionales que nos permitan asegurar los votos.
3: Acá había un tema de orden práctica más que de fondo que van a entorpecer la expulsión de migrantes ilegales y también la correcta extradición de personas.
1: Bueno, cuando el ministro José García Ruminot dice ahí quienes se comprometieron a votar a favor y no lo hicieron, bueno, hay por lo menos algunos casos ya identificados de diputados de oposición. No sabemos si ellos estaban comprometidos a votar, pero, por ejemplo, el socialista Marcos Ilavaca, en su intervención en la sala, argumentó todo el rato a favor del proyecto y finalmente a la hora de votar se abstuvo. Y el caso o los casos más llamativos son los del diputado de la Democracia Cristiana, Patricio Pinilla, y José Montalva, de la bancada del PPD, porque ambos en la sala explícitamente dijeron que iban a votar a favor, pero al final decidieron no votar. Y bueno, hay 2 o 3 explicaciones de por qué faltó al menos un voto y el resultado hace que este proyecto fracase. Vamos a escuchar qué explicaron precisamente los diputados Patricio Pinilla y José Montalva después de anunciar su voto a favor y finalmente no votar.
4: Fue quizás un poco apresurado expresar una posición antes de escuchar o terminar todo el debate. Bueno, también un aprendizaje en lo personal, porque el proyecto, a medida que sigo reflexionando en torno a él, cada vez siento que no iba en la dirección correcta y que más que resolver el problema, generaba más dificultades.
5: Finalmente, en el devenir de esa discusión, estoy abierto a considerar sobre todo quienes viven en los territorios. Habían diputados que hablaron de la experiencia que ellos tenían en el norte, que el 96% de las expulsiones se hacen dentro de esos 5 días y que esto iba a generar que el Estado, en vez de apurar las expulsiones, iba a generar que se demorara más en las expulsiones.
1: Bueno, en resumen, podríamos decir que estos diputados cambiaron de opinión durante el desarrollo de la sesión. Y el dato que entregaba el diputado Montalva también se entregó en el trabajo de la comisión, porque extranjería ha señalado que de todos los las personas que deben ser expulsadas por decisión administrativa, más de un 90% de esas personas son precisamente, se concreta su expulsión en los 5 días que actualmente permite la legislación se mantengan en calidad de detenidos. O sea, se está o se estaba haciendo una reforma para atacar el otro 5 o 3% de los casos en que se necesita un documento, se necesita algún papel para corroborar identidad, etcétera, finalmente termina alargando el proceso a más de los 5 días, aunque el proyecto apuntaba a permitir una detención entre 5 y 30 días, que eventualmente pudiera ser ese periodo renovable un par de veces más, eso sí, con autorización judicial. Así que el proyecto se cae y se buscan responsabilidades.
0: Eso te quiero preguntar, si aquí se trató de un error de cálculo, no, de una diferencia política, de aquí qué pasa, porque es como un solo voto, digamos.
1: Claro, exactamente. Mira, hay varios factores. Primero están estos diputados que, según ellos mismos dicen, cambiaron de opinión durante el desarrollo del debate. Hay otro factor que es una cantidad importante de parlamentarios que están fuera del país, de hecho acompañando al presidente de la República en Nueva York.
0: Ya, pero el gobierno sabe exactamente quiénes están acompañando al presidente.
1: Sí, claro, pero aquí hay un factor que es importante considerar. Eventualmente podrían haber o tendrían que haber tramitado o ingresado la petición de permiso constitucional para salir del país acompañado del presidente, lo cual hubiera bajado el quórum, pero no lo hicieron o lo hicieron mal y tarde. Por lo mismo, el quórum se mantuvo en lo que correspondía sin ningún permiso constitucional y faltó ahí un voto. Ahora, ojo, los diputados que escuchamos recién, Pinilla y Montalva, descartan que este cambio de opinión se deba a que durante la sesión volvieron a hacer los cálculos y si se marginaban de la votación, el proyecto se caía, porque no tenían cómo saber efectivamente si iban a votar todos los parlamentarios del oficialismo o cómo lo iban a hacer todos, si lo hicieron o no. En fin, aquí hay hay múltiples factores que podrían explicar esta situación. Ahora, en la búsqueda de responsabilidades, decía que el diputado del Partido Republicano, Cristian Araya Lerdo de Tejada, aquí apuntó contra la Secretaría de la Cámara por esto de los permisos constitucionales no aceptados y también contra la Secretaría General de la Presidencia, o sea, la cartera que encabeza el ministro José García Rominotto.
6: Faltó un voto en consideración de que habían varios parlamentarios fuera del país, que es una cuestión que afectó a las mayorías. Nosotros habíamos ingresado la rebaja de quórum correspondiente. La Secretaría General nos señaló de que no había llegado en tiempo. Es algo que estamos discutiendo con el secretario general, que de hecho se lo hicimos ver al presidente de la Cámara. O sea, yo creo que siempre se puede perfeccionar y se puede mejorar el trabajo, en particular de las Express. Esperamos que tenga un trabajo mucho más activo, mucho más involucrado en este tipo de cosas.
1: Desde el Partido Nacional Libertario, partido de derecha, pero que no forma parte del gobierno, apuntan directamente aquí al Ministerio Secretaría General de la Presidencia por este fracaso. Y en el Congreso en general se habla de varias posibilidades, varias herramientas a las que pudo haber echado mano el ministro, como por ejemplo, si no tenía la certeza de que estaban todos los votos, haberle retirado la urgencia para que algún parlamentario del oficialismo pudiera pedir una segunda discusión y que no se votara hoy día, sino que se votara mañana o la próxima semana, y eso tampoco se hizo. Así que este proyecto se archiva, pero ojo, por tratarse no de una moción parlamentaria, sino de un proyecto del gobierno, no necesariamente hay que esperar un año para que se pueda legislar sobre este mismo tema. Reitero, por tratarse de un proyecto del gobierno, el Ejecutivo puede insistir con este mismo proyecto en el Senado, pero ahí necesita dos tercios de los votos de los senadores presentes en la sesión en que se vaya a votar. O sea, es un quórum bastante más exigente todavía. O eventualmente se puede presentar un proyecto que apunte en la misma dirección, pero nuevo, digamos, desde cero. No hay una decisión tomada hasta ahora respecto de cuál va a ser la herramienta, pero sí se ha anunciado desde el gobierno que van a usar, o van primero a analizar las herramientas que la Constitución les ofrece para insistir con esta legislación, que ojo, no es auto ejecutable, es decir, una reforma constitucional que amplíe el plazo de detención no necesariamente se tiene que traducir en la práctica inmediatamente, porque es necesario que después se tramite una ley que vaya al detalle, por ejemplo, una ley que diga dónde se van a mantener detenidas estas personas por 30, 60 o 90 días, si es que se van extendiendo. A propósito de la agenda de seguridad o de temas relacionados con la seguridad, bueno, escuchábamos entre las reacciones al ministro Rabat, que ha hecho de vocero en este proyecto y en otros. No el ministro Martín Arrau, que es el ministro de Seguridad. Pero el ministro Arrau estuvo en la mañana en el Senado, particularmente en la Comisión de Seguridad, donde se estaban viendo digamos, políticas relacionadas con su tema, y se le planteó de nuevo esto de la lucha contra el crimen organizado a través de la persecución de la ruta del dinero y el levantamiento administrativo del secreto bancario. Y ahí, bueno, mantuvo la posición inalterable del gobierno, pero se mandó una frase que llamó la atención entre algunos parlamentarios, porque dice que sería peligroso o riesgoso levantar el secreto bancario de manera administrativa. Aquí está Martín Arrau, ministro de Seguridad, y detrásito de él escuchamos al senador de la Democracia Cristiana, Iván Flores.
7: Creemos que también abre una puerta peligrosa, porque entonces, ¿por qué no alzamos las telecomunicaciones para saber bien lo que está pasando? Porque ahí está el límite entre la libertad y la privacidad versus que tengamos un Estado que controle más. Pero ahí esa puerta de que con la justificación del crimen organizado podemos acceder a toda la información de las personas, empezar a abrir esas puertas, puede ser algo riesgoso. Y por eso creemos que el límite del secreto bancario con alzamiento judicial, igual que las telecomunicaciones y otras, es apropiado.
8: No sé por qué el gobierno y la derecha le tienen tanto miedo. No es contra cualquier cuenta, no es contra cualquier ciudadano. Es investigaciones especializadas que debería hacer la UAF, impuestos internos o aduanas.
1: Bueno, ahí estaban Martín Arrau, ministro de Seguridad, y el senador de CE, Iván Flores. Esto fue en la mañana, y a propósito de lo que ocurrió en la Cámara con este fracaso de la reforma constitucional para ampliar el plazo de detención de los de las personas a ser expulsadas vía administrativa, esa crisis que se desata políticamente tuvo un correlato después en la Comisión de Constitución de la Cámara, donde el diputado José Antonio Kast, hijo del presidente de la República, intentó reprochar, digamos, la actitud de alguno de sus colegas de la misma comisión, que habían argumentado de una forma y que finalmente no votaron como se suponía lo iban a hacer, lo cual le significó una respuesta de la diputada Pamela Giles, que señala ella y también el diputado José Montalva, que ningún parlamentario tiene la atribución o la potestad de reprochar a otro por su votación. Se quería saber si estaba hablando como diputado o como hijo del presidente de la República. En fin, esa discusión tuvo un correlato después en el trabajo de comisiones aquí en el Congreso.
0: Ya, tiene que haber sido más o menos tenso ese momento, pero lo que queda para el gobierno es probablemente las dudas que surgen respecto a la SECPRES, ¿no es cierto? Porque tiene como función coordinar la agenda legislativa y construir las mayorías del Ejecutivo, y si está a un voto y con votos afuera, claro, tendría que haber sido capaz de tomar alguna otra decisión o otro cálculo, como decíamos, postergar la votación, como hizo con otras votaciones, como la reforma política, me parece. Así que hay un problema de coordinación y un problema de cálculo político, al parecer. Jorge, muchísimas gracias.
1: Chao, Paula, buenas tardes.
0: Muy buenas tardes. Queda rechazada entonces la reforma para las expulsiones. Es un fracaso para el gobierno, el primer fracaso de la agenda de seguridad a raíz de estas descoordinaciones. Por un voto pierde esa medida el gobierno. Vamos a una nueva ronda de titulares. Aquí está el resumen informativo junto a Álvaro Lozano.
9: podcast ante la Asamblea de la ONU. Después de años de estancamiento, Chile está de vuelta, dijo. Se refirió al estallido, destacó la mega reforma y llamó a invertir en el país. El mandatario también habló sobre la propia Organización de Naciones Unidas. No ha estado a la altura de los desafíos de nuestros tiempos, aseguró. Por medio de un comunicado, la Cancillería informó esta tarde que Chile se adhiere al escudo de las Américas. No es un tratado, enfatizó en Nueva York el presidente Kast. No se habla de operaciones militares y resguardamos nuestra soberanía, aseguró. El exdiputado Silver enfrentó formalización por soborno y lavado de activos en la trama bielorrusa. Quedó con arresto domiciliario total. Hay 25 días más de investigación en esta causa. En el mundo, también ante Naciones Unidas, Donald Trump amenazó con aniquilar a Irán si no llegan a un acuerdo. Y en el fútbol, Colo-Colo visita al Audax Italiano, esto en el Estadio Nacional por Copa Chile, desde las 19:30 junto a Cooperativa Deportes.
0: Ahí está el resumen informativo junto a Álvaro Lozano. Gracias, Álvaro.
7: Hasta pronto.
0: Hasta pronto.
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0: Peter Kornbluh sobre el caso Letelier.
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0: 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Cooperativa. 7 minutos. 7 minutos.
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2: Se cumplen 50 años desde el crimen de Orlando Letelier. La Cancillería de Chile organiza ceremonias en Washington. Hay dos ceremonias que recuerdan el asesinato, el crimen. En Chile, en tanto, en el Congreso no se logra la unanimidad para un minuto de silencio en memoria del ex ministro chileno que muere en Washington. Peter Kornbluh es historiador, es autor norteamericano y es una de las personas que mejor conoce el caso. Es una persona que lo ha estado investigando durante décadas y ha logrado y ha presionado por la desclasificación de documentos que están en poder de las autoridades norteamericanas y que han permitido de a poco ir entregando más información respecto a este que es el primer atentado terrorista que tiene lugar en Washington, primer atentado internacional en suelo estadounidense previo al 11 de septiembre. Peter Kornbluh, ¿cómo estás? Bienvenido a Cooperativa.
3: Muchas gracias de invitarme. Es un aniversario muy, muy importante para Chile, para los Estados Unidos, para las familias de las víctimas. Me gustaría hablar sobre ellos y esta historia.
2: Sí, y de hecho, Peter, han pasado 50 años y hay una audiencia muy amplia de la radio. Hay personas más jóvenes que quizás no conozcan bien o podrían escuchar de ti el impacto que tuvo este crimen, tanto en Chile, por supuesto, como en Estados Unidos.
3: Yo creo que es el crimen de los muchos actos criminales del régimen militar de Pinochet en Chile. Este crimen es lo más famoso, más infame, lo más feo de todos los actos criminales, porque fue un acto de terrorismo internacional en las calles de Washington, D.C. No es muy claro cómo General Augusto Pinochet pensó: yo puedo mandar asesinos al capital de los Estados Unidos y matar mi gran enemigo, Orlando Letelier, porque él quiere un regreso a democracia en Chile. Pero así lo hizo Pinochet. Era un shock en los Estados Unidos. En este momento, 1976, era como dijo el secretario de Estado de los Estados Unidos al presidente de los Estados Unidos, el único acto claro de terrorismo estatal en la ciudad capital de los Estados Unidos, en la historia de los Estados Unidos. Este fue unos años antes de nuestro 9-11, pero es todavía el único acto donde un presidente de un otro país mandó a agentes hacer un asesinato en las calles de Washington con una bomba de auto. Y por eso tenemos que recordarlo, porque era una atrocidad muy grande y era un shock en las relaciones entre los Estados Unidos y Chile.
2: Peter Kornbluh, en el atentado a Orlando Letelier muere también Ronnie Moffitt. Y sabemos menos de Ronnie Moffitt y me gustaría que compartieras un poco respecto a quién era ella y en qué trabajaba junto a Letelier.
3: Ronnie Moffitt era una colega de Orlando Letelier, donde ellos trabajaron juntos, el Instituto de Estudios Políticos, the Institute for Policy Studies. Hay un error siempre, aún en documentos jurídicos aquí en Chile, que Ronnie era el asistente de la secretaría de Orlando Letelier. Este es un error. De veras, el esposo de Ronnie, Michael Moffitt, era el asistente de investigación para Orlando Letelier. Michael estaba en el auto también hace 50 años y él es el único que sobrevivió este bomba el 21 de septiembre de 1976. Ronnie trabajó ahí en el instituto. Ella estaba encargado en este momento de buscar fondos. Tenía 25 años. Nada, puncita. Es parte de la tragedia y la atrocidad de este acto de terrorismo. Yo conozco a la familia de ella. Todavía hay un impacto fuerte 50 años después.
2: Ese es ciertamente un crimen que que sigue generando dolor en la familia Ronnie Moffitt, en la familia de Orlando Letelier. Su hijo ha hablado en estos actos de conmemoración, de recordar los 50 años de este crimen. Peter, tú has seguido este caso por muchos años y me gustaría que nos ayudarás a sopesar la contribución a esta investigación de las desclasificaciones de documentos en Estados Unidos sobre el caso Letelier.
3: Lo más relevante era hace 10 años, cuando yo trabajé con el gobierno de Michelle Bachelet, especialmente con el embajador Juan Gabriel Valdez en Washington, para empujar a los Estados Unidos de clasificar todos los documentos fundamentalmente importantes y de inteligencia sobre este crimen y sobre el rol de General Augusto Pinochet. Es que los Estados Unidos decidió de clasificar muchos documentos sobre Chile cuando General Pinochet estaba detenido en Londres, pero al mismo tiempo la administración Clinton decidió de autorizar y empezar una investigación del FBI y del Departamento de Justicia específicamente sobre el rol de Augusto Pinochet como el mastermind, como el autor intelectual de este acto de terrorismo internacional en Washington. Y esta investigación tenía la prioridad de clasificar los documentos más importantes sobre el rol de Augusto Pinochet. Entonces estaba guardado para la investigación. Y 15 años después de que la investigación terminó, todavía estábamos empujando para la declasificación de estos documentos. Y con la pedida especial del gobierno de presidenta Bachelet, la administración de Obama hizo un gesto, algo que se llamamos la diplomacia de declasificación, para dar más de casi 250 documentos sobre el rol de Pinochet y el caso Letelier, de clasificarlos y pasarlos al gobierno de Chile. Este fue lo más importante de la declasificación. Hay partes de la investigación, hay partes de la inteligencia, de la CIA, que todavía son secretos, pero en este momento, para el 40 aniversario del asesinato, la administración Obama dejó salir el último documento, un informe de la CIA muy detallado que dijo que Pinochet personalmente dio el orden para el asesinato de Orlando Letelier. Y fue un documento, para mí es el santo grial de todos los documentos. Ha recibido mucha atención ahora y antes, pero vale esta atención porque es un documento muy, muy importante. Los jóvenes, la audiencia de ustedes, hay que recordar que en Chile, documentos chilenos no ha salido. Contreras, muy famosamente, guardó todos sus documentos de los órdenes de Pinochet a él para asegurar que General Pinochet no dejó a él como el scapegoat. No sé cómo se dice esto en español.
2: Que no le echara la culpa, que no lo dejara a él como el culpable.
3: Sí, y entonces todos estos documentos de la DINA no tenemos. Entonces tenemos que estamos dependientes en los archivos secretos de la CIA y el Departamento de Estado, el Consejo de Seguridad Nacional, etcétera. Y hemos logrado obtener muchos documentos que son pruebas concretas del rol de Augusto Pinochet en este acto criminal.
2: Peter, se habla en este año, se ha hablado de la situación de Virgilio Paz Romero, porque hay detenciones que tienen lugar dentro de las políticas de Donald Trump contra los migrantes, ¿no es cierto?, en Estados Unidos, que terminan con la detención, por ejemplo, de Paz Romero, que es la persona de nacionalidad cubana a quien se imputa haber detonado, ¿no es cierto?, la bomba. La posibilidad de que Paz Romero sea deportado o el estatus de Paz Romero, ¿qué es lo que tú sabes respecto a eso?
3: Mira, hay dos miembros del equipo de asesinar Orlando Letelier y Ronnie Moffitt, que está en un proceso de deportación. Uno más famoso aquí en Chile es Armando Fernández Larios. Él estaba detenido hace un año, en octubre. Estaba detenido por ICE, por policía de inmigración en los Estados Unidos. No exactamente por el caso Letelier, pero por su rol en la caravana de la muerte. Él mintió a los las autoridades de los Estados Unidos cuando se fue a los Estados Unidos en 1987. Dijo que no estaba metido en otros actos criminales, violaciones de derechos humanos, cuando él fue muy metido en muchas violaciones horribles de derechos humanos y muchas ejecuciones, asesinatos aquí en Chile. Por eso él tiene un background, una historia criminal. Por eso se puede echarlo de los Estados Unidos. Él estaba en detención para 4 meses, se salió, pero todavía es dentro de un proceso de deportación. No sabemos cómo va a resultar, pero lo que sabemos es que Chile tiene un derecho de pedir su extradición para todas sus violaciones de derechos humanos aquí, antes de ir a los Estados Unidos. También este cubano exiliado, que era parte del equipo de implementar y detener la bomba. Aún este tipo, Virgilio Paz Romero, él fue el individual que empujó el botón. Estaba en un auto, atrás del auto de Orlando Letelier, y vio que había 8 personas en el auto, pero de todos modos, el plan era para detener la bomba en este día, hace 50 años, y él lo hizo. Él era fugado para más de 10 años, finalmente estaba capturado, estaba en el cárcel para 7 años, no más, menos de 7 años, de matar 2 personas. En esta manera, y salió y dijo, bueno, you know, lo siento de haber participado en esto, pero yo fui muy joven y mis indiscreciones de ser joven. Pero ahora la justicia está llegando otra vez a su puerta y parece que va a echarlo de los Estados Unidos. Puede mandarlo a África, puede mandarlo a México, a El Salvador, o si los chilenos quieren hacer un proceso legal, es posible que se puede deportar aquí a Chile para juzgarlo.
2: Peter Cornbrook, finalmente, después de todos estos años de investigación en este caso, ¿cuáles son tus expectativas de que finalmente todas las personas involucradas respondan? ¿Y qué te ha impulsado a ti a tomar esto como una investigación, como un trabajo que prácticamente ha cruzado las últimas décadas, los últimos años de tu vida?
3: Bueno, yo he estado trabajando en este caso para 45 años, desde que yo era, no sé, 22, 23 años, y ahora tengo 70 años. Y es un caso emblemático del régimen militar y de Augusto Pinochet. Es un caso internacional. Es el caso más importante, yo creo, en la educación del pueblo chileno, que no sabía de los abusos del régimen militar. Y mientras que tenemos una situación ahora, hoy día, en que la reputación de Augusto Pinochet, alguna gente quiere decir que él era un santo y que no hizo nada malo, la realidad y la importancia de este caso y los documentos atrás de este caso, la verdad atrás de este caso, es que él era un dictador, un torturador, un asesino y de hecho un terrorista internacional. Y me parece que esta es la importancia de seguir trabajando para la justicia última, para todo el equipo que sobreviven de participó en este acto y por el veredicto de la historia que todavía está en un conflicto del debate aquí en Chile sobre quién era Augusto Pinochet.
2: O sea, ¿tú crees que esto es también importante para la historia y para el presente y para el futuro? Peter, muchísimas gracias por los minutos con Radio Cooperativa.
3: Bueno, es un honor estar con ustedes.
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6: Veintiún grados en Santiago. 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
8: Y nos vamos a un último resumen informativo. Los titulares en lo que queda del día. Álvaro Lozano.
9: CAS ante la Asamblea de la ONU. Después de años de estancamiento, Chile está de vuelta, dijo. Sobre la propia Organización de Naciones Unidas, expresó que no ha estado a la altura de los desafíos de nuestros tiempos. Por medio de un comunicado, la Cancillería informó esta tarde que Chile se adhiere al escudo de las Américas. No es un tratado, enfatizó en Nueva York el presidente CAS. Y en lo que queda del día, el historiador Peter Kornbluh, autor del libro Pinochet desclasificado a 50 años del crimen de Orlando Letelier, declaró que este es el más infame de la dictadura porque fue un acto de terrorismo internacional. Aún hay documentos de la CIA que permanecen secretos y otros de la DINA que no tenemos, informó.
8: Así están las cosas. El resumen informativo en la ronda de titulares junto a Álvaro Lozano. Gracias, Álvaro.
9: Hasta mañana.
8: Hasta mañana.
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8: Nos despedimos con esto que es parte de la banda sonora eterna de la película La Guerra de las Galaxias, la saga La Guerra de las Galaxias, porque se inauguró el Museo Lucas de Arte Narrativo, que es un proyecto de George Lucas que tiene 40.000 obras y, por supuesto, tiene como estructura central la historia de La Guerra de las Galaxias, que es la historia de un emperador que llega al poder entre aplausos y luego gobierna a través del miedo. Pero es también la historia del piloto, de la princesa, del contrabandista, de los agricultores que forman una rebelión contra ellos. Así que con esto, que es la música de La Guerra de las Galaxias, la rebelión es contra el emperador. Ahí está. Con esto y el Museo de George Lucas, despedimos esta edición de Lo que queda del día y agradecemos a todo el equipo que ha estado a cargo del programa. Abel Pino, que ha estado en la puesta al aire, Rafael Pardo, que ha estado en la coordinación periodística, Francisca Canseco en la producción, el trabajo de Ulises Aldea y Luis Devia en las grabaciones y, como siempre, toda la labor de nuestra área técnica de Cooperativa Podcast, el Departamento de Prensa y Cooperativa Deportes. Yo soy Pablo Molina en la edición y la conducción, y la invitación es a seguir con Cooperativa Deportes y, por supuesto, siempre el agradecimiento por estar ahí y por escucharme.

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3: Un gran saludo para todos. Cooperativa Deportes le da la bienvenida a la Copa Chile. Estos son los octavos de final, son los partidos de ida. Ya tenemos acción allá en el sur, ya hay partidos jugándose. Y a las 20:30, el plato fuerte de la jornada del Audax Italiano en el Estadio Nacional, recibiendo a Colo Colo en esta serie de dos partidos, como le decimos, en la ida, la revancha pactada para el viernes en el mismo escenario, con algunas ausencias, particularmente el cacique, 12 jugadores en selecciones nacionales, configura un equipo que en los nombres parece competitivo. Te contamos la historia a partir de ahora de Audax Italiano y Colo Colo por la Copa Chile al estilo de Cooperativa.
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0: 7:32, como les contaba, la Copa Chile, los octavos de final son lo que nos convoca, concretamente la historia de Audax Italiano y Colo Colo jugando su partido de ida. Le vamos a poner contexto a esta historia, muchos partidos, uno ya está en juego. Maximiliano Videla, para ti es el saludo, es la bienvenida, se está jugando allá en Puerto Montt, ¿no? ¿Cómo estás?
1: Justamente, Pato Muñoz, cuando justo en este momento hay gol del local, hay gol de Puerto Montt, Jason Flores pone el 2-0, minuto 72 de partido, y el conjunto del Chinquihue que le está ganando por 2-0 a Ñublense, octavos de final, ida de esta Copa Chile, es el primer partido de esta fase.
0: Muy bien, ya tenemos un movimiento en el marcador ahí, un gol ya registrado, uno más ahora en el arranque de esta transmisión, el 2-0 de Puerto Montt sobre Ñublense. Ernesto Díaz, Correa y el equipo van a contar la historia de Audax Italiano y Colo Colo en el Nacional. ¿Y dónde más se va a jugar, Maximiliano?
1: Vamos a tener fútbol en Calama, allá a la misma hora, 20:30, Cobreloa, uno de los líderes de la primera B, uno que está peleando por el ascenso, va a recibir a uno que llegó a los octavos de final de Copa Libertadores, así que alarma de partidazo entre Cobreloa y Coquimbo Unido.
0: Muy bien, ya les contaremos más, les contaremos de los partidos de miércoles, de jueves, se va a enterar la fase de ida de estos octavos de final, y casi todo, digo casi todo, ya va a entender usted por qué casi todo va a quedar resuelto en el fin de semana, porque hay un partido se va a diferir producto de algunas alteraciones en nuestro campeonato. Pero a partir de ahora, el Audax Italiano y Colo Colo desde el Nacional al estilo de cooperativa. Bienvenida a la voz vendedora de cooperativa, el señor Andrés Solar.
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0: Muy bien, señor Solar, muchas gracias. A las 7:34, 56 nos separan del pitazo inicial de esta historia del Audax Italiano y Colo Colo. En el Estadio Nacional, como les decía, un escenario que para Colo Colo, aunque se marca hoy la visita, en su historia no es nada ajeno. Antes del Monumental fue su casa durante muchísimo tiempo. El sector norte fue siempre el camarín reservado para Colo Colo en ese recinto, y hasta ese lugar, hasta ese estadio vuelve para jugar con el Audax. Ya está allí Colo Colo, Rodrigo Gómez, ¿cómo estás?
3: Bien, Pato, ¿cómo te va? Un saludo grande para todos. Está Colo Colo ya instalado acá en el Estadio Nacional. Llegó hace más de media hora el equipo dirigido por Fernando Ortiz con la obligación de dar este primer golpe en el partido de ida de los octavos de final y poder encaminar una llave que se va a completar el día viernes en esta misma cancha, porque Colo Colo será local en el Estadio Nacional para poder preservar su césped, su terreno de juego, pensando ya en un retorno a su estadio para el 1 de noviembre. Así que queda bastante para ver a Colo Colo nuevamente en casa. Por lo pronto será acá el Estadio Nacional el lugar que convoque a los hinchas de Colo Colo, que se han visto acá en las inmediaciones, Pato, no en gran número. Lo que nos comentaban es que no se habían vendido más de 10.000 entradas. Recordemos que Audax es el local, hay un aforo habilitado de 20.000 personas, 15.000 de esas entradas eran para la hinchada de Colo Colo, y veremos si es que se llega a algún número superior a los 10.000 espectadores para esta jornada de Copa Chile. Bastante agradable, se ven cielos nublados, pero te digo que la temperatura es grata. Todavía incluso algunos se aventuran a andar en polera por acá.
0: Ah, oh, son osados eso. Pero claro, no hace mucho frío en Santiago, y da todavía para la manga corta. A, como decía, 54 minutos del arranque del partido. Juega tú, Solar.
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0: 7:37 antes de preguntarle a Rodrigo Gómez por la formación de Colo Colo, también por la del Audax Italiano. Te quiero preguntar a ti, Maximiliano Videla, por los Juegos Odesur. Están en pleno desarrollo, ha habido una interesante cosecha de medallas para Chile. ¿Cómo ha sido la jornada de martes para nuestros representantes?
1: Ha sido bastante buena, Patricio Muñoz, y de hecho siguen llegando las buenas noticias. Hace minutos nada más, Martina Bailes acaba de meter en la final de los 400 metros. Fue líder de su serie en las semifinales con 51.36 segundos. La chilena, entonces, que es una de las favoritas a quedarse con el oro en estos Juegos Odesur, cumple con ese favoritismo en las semifinales que se están realizando en una jornada que ya tuvo el oro, por ejemplo, de Claudio Romero, que con una muy buena marca, con récord sudamericano, se metió con el bicampeonato en estos Juegos Odesur. Superó al candidato brasileño con 65.33 metros y por 31 centímetros superó su propio récord sudamericano que databa de Asunción 2022. Así cayó el trigésimo oro del Team Chile allá en Santa Fe, a 8 medallas doradas de su récord, que es justamente en Asunción 2022 con 38. También tuvimos el buen arranque del Team Chile en el voleibol masculino, que le ganó por 3-0 a Perú. También Rafael Muñoz, que avanzó a la final de los 800 metros. La posta mixta 4x100, integrada por María Ignacia Montt, Belén Ituarte, Benjamín Aravena y Juan Pablo Nordetti, fue cuarta y estableció nuevo récord nacional. Entre algunas de las cosas que pasaron en el hockey césped, 2 platas. El equipo masculino perdió 3-1 con Argentina y el equipo femenino perdió 5-0 también con la selección albiceleste. Así que 2 medallas de plata para el Team Chile, 1 de oro en esta buena jornada.
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0: Somos Cooperativa Deportes, estamos haciendo la previa, hacemos la víspera del partido entre Audax Italiano y Colo Colo. Maxi, ¿cómo sigue el partido allá en el sur?
1: 2-0, minuto 33 del segundo tiempo, Puerto Montt le está ganando a Ñublense, octavos de final, ida de la Copa Chile.
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0: Vuelvo a la parte baja del Estadio Nacional. Rodrigo Gómez, contigo, ¿está lista, está publicada la formación titular de Colo Colo para hoy?
3: Sí, Pato, ya tenemos confirmadas las 2 oncenas titulares para este compromiso. Cuando vienen llegando por acá algunos dirigentes de blanco y negro, está por ejemplo el gerente deportivo Daniel Morón, que hace un tiempo ya que se ha alejado de los micrófonos, sobre todo con la llegada de Jaime Pizarro, así que lo vemos a la distancia, sin ánimo de hablar, en una jornada donde las novedades estarán, por ejemplo, en Colo Colo en el arco, porque Eduardo Villanueva es el escogido por el entrenador Fernando Ortiz para defender el arco del cacique en esta jornada. Vuelve Javier Correa, vuelve Vidal, tenemos varias novedades en la oncena de Colo Colo que comenzamos a revisar de inmediato. En el arco aparece con la camiseta número 12, la confianza para el portero canterano Eduardo Villanueva. En el bloque defensivo ubicamos por el sector derecho con la número 28 a Jason Rojas. Centralizado estará el rey, el número 23, el capitán del equipo Arturo Vidal. Y por el sector izquierdo, 21 para Eric Wimber. En el medio terreno de juego, banda derecha, la número 13 para Matías Fernández Cordero. A su costado estará con la número 8 Álvaro Madrid. La 6 para Tomás Alarcón. Y por el sector izquierdo con la 7, el canterano Francisco Pancho Marchán. Y en el ataque, enganchado, estará el chileno argentino, camiseta número 10 para Lautaro Pastrán. Y en el ataque, el doble 9 viene del otro lado de la cordillera. La número 19 es para Maximiliano Romero. Y la 9 para el argentino, el cordobés Javier Correa, que completa así la oncena titular de Colo Colo.
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0: 7:42, ahí está puesta la titular de Colo Colo. Nos viene bien la primera idea, el primer concepto del Toño Prieto en la antesala. Se alcanza a armar un equipo con buenos nombres, al menos buenos nombres. Toño Prieto, ¿qué tal?
4: Sí, hola, ¿qué tal? Sí, jugadores que tienen, digamos, recorrido en primera, pero hay varios que no tienen mucho recorrido en la temporada 2026 como titulares, así que se puede mirar desde varios puntos de vista. Los que no vienen jugando y hoy tienen la oportunidad, tienen esa gran oportunidad de demostrarse del primer minuto en un partido que tiene importancia, vale la clasificación para avanzar en esta Copa Chile, y mostrar que pueden pelear esa titularidad. La otra mirada es que hay algunas interrogantes en los rendimientos, comenzando por el portero Villanueva, que cuando le ha tocado jugar, oficialmente no ha tenido suerte, no ha tenido fortuna, al contrario, ha tenido partidos bajos con responsabilidades en goles. Y vemos una línea de tres zagueros inédita. Vidal es el líbero, pero Rojas ya hace dos temporadas que juega de lateral derecho, él se inició como zaguero central, vuelve a esa posición, y Bimber, o sea, dos marcadores que habitualmente suelen ser laterales. Y sí, vemos también la gran novedad, para mi gusto, la de Marchán, jugando por el carril de la izquierda. Marchán fue formado como un número 10 en las inferiores de Colo-Colo, después ha pasado a ocupar siempre posiciones por los extremos, habitualmente por la derecha, para que su zurda pueda aparecer, pero aquí lo usan como un carrilero con responsabilidades no solo en ataque, un jugador que mira siempre el arco contrario, ahora tendrá que mirar el propio, tener retroceso y ver cómo tapar esa zona, recordando que Audax juega o 4-3-3 o 4-1-4-1, por lo tanto dobla por los costados, así que Alarcón, que vuelve a recuperar esa titularidad como volante central, está con Madrid. Pastrán aparece como el enlace, el que puede generarle juego a los dos en punta, que son Romero y nada más y nada menos que Correa, que está reapareciendo y que, bueno, suele darle solidez al juego a Colo Colo, no solo por lo que pueda hacer asociado, sino que porque es capaz de autogestionarse sus propios movimientos. Un Colo Colo que suena bien, como decías tú, con los nombres. Habrá que ver en el funcionamiento, porque este equipo es recontra inédito.
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0: Eso que dice el Toño Prieto, Rodrigo Gómez, es irrefutable, ¿no? Estos 11 juntos en estas funciones, me parece que no jugaron nunca. ¿Rodri?
5: Pato.
0: Sí, te decía que lo que dice el Toño es irrefutable, ¿no? Estos 11 en estas funciones no se mezclaron de esta manera nunca antes. Esta formación es inédita.
5: Esta es una formación inédita, con un portero que hasta ahora prácticamente no ha jugado, tiene solo un partido en la Copa de la Liga, Eduardo Villanueva, así que fue ese partido el último frente a Huachipato, cuando Colo Colo ya estaba eliminado, y la defensa también improvisada. Quizás Bimber con Vidal son los que tienen un mayor fiato, porque lo han hecho incluso en otros años, otras temporadas, jugar en esa última línea, pero Jason Rojas comenzó el año como una especie de parche en esa zona, a la espera de Javier Méndez, que ya está fuera de toda consideración. Y bueno, ha tenido una mejor versión por la banda y ahí se ha quedado, pero un jugador que se formó como central y que debería tener esa capacidad de poder siempre demostrarse en la zona. Y después, bueno, tenemos lo de Francisco Marchand, que ya lo está acomodando a la banda izquierda, y el doble nueve que se ha visto en contadas ocasiones, y hoy será una de ellas, así que será atractivo ver a Colo Colo con su potencia de ataque, o sea, con sus dos goleadores dentro de la cancha. Hoy está Romero y está Correa.
0: Bien, eso con la estructuración de esta formación, que insistimos, tiene, a ver, tiene buenos nombres de jugadores elegibles. Hay algunos que, como decía el Toño, van a una prueba grandota. Matías Fernández, que poco ha jugado, que poco ha encajado en el gusto, que poco le ha dado el gusto al entrenador. Y bueno, son tan pocos los partidos que su posición, creo yo, de cara, o sea, a hipotéticas renovaciones, a imaginarlo el próximo año en Colo-Colo, se van haciendo más frágiles. Ya volvemos con la formación del Audax Italiano. Antes, Maximiliano Videla, tiempo marcador para una llave de Copa Chile en Puerto Montt.
1: 41 minutos del segundo tiempo. Puerto Montt le está ganando 2-0 a Ñublense en el Chinquihue. Además, Patricio Muñoz, te cuento que cae otra medalla para el Team Chile en los Juegos Odesur. Sí, señor, en su estreno, la saltadora Javiera Musalem se colgó la plata con una sólida actuación en el salto de longitud. Saltó 6,32 metros, quedó segunda después de la dominicana Natalie Aranda, que saltó 6,48. Así que otra plata, la tercera del día para el Team Chile.
0: Oye, Maxi, volvamos a la llave de Puerto Montt Ñublense, porque es interesante. Entiendo que, bueno, falta el partido revancha. Marquemos cuándo juegan esa revancha. Los puertomontinos a 2 minutos del final, 2-0 arriba de Ñublense. El ganador de esta llave va por el lado de Colo-Colo Audax, ¿no?
1: Justamente, en cuartos de final se enfrentaría el ganador de los Salmoneros con los Chillanejos frente al Cacique o los Itálicos. Están jugando en este minuto la ida y la vuelta de ese partido de octavo de final, que por supuesto va a ser en Chillán, va a ser el sábado a las 20 horas, es decir, ya sabiendo quién clasificó, si colocó lo del Audax, porque ese partido, que vuelva a ser en el Nacional, será el viernes a las 20 horas.
0: Transmisión de Cooperativa, ese sí, partido del viernes, así que muy atentos todos. Ya te pregunto la programación de miércoles y jueves para cerrar esta llave de ida de los octavos de final de la Copa Chile. Ya viene la alineación titular del Audax, antes tú, Andrés Solar.
2: ¿Cómo no, Pato? 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
0: 7:49 PM, efectivamente somos Cooperativa Deportes en directo desde el Estadio Nacional, desde lo más alto. Ernesto Díaz Correa, ¿cómo estás? ¿Qué tal se ve la cancha? Siempre, en el último tiempo al menos, un atributo de ese estadio, ¿cómo estás?
6: Hola Pato, ¿cómo te va? Un gusto. Sí, la cancha se ve en perfectas condiciones, algo, un poquito más amarillito en el arco norte, pero lo demás está en perfectas condiciones la cancha del Estadio Nacional. Te cuento que está trabajando el Tuto De Paul, Rodrigo De Paul, con Eduardo Villanueva, los arqueros en el arco norte. Y en el arco sur está Pedro Garrido, el suplente, y el titular, Tomás Ahumada. No están ocupando el arco original. Colocaron un arco alternativo en uno de los costados para que el área chica esté en perfectas condiciones para el horario del partido, cuando comience el fútbol. Por otro lado, te digo que el público, poquito,
0: ¿no?
6: Unas 1000 personas recién en todo el estadio, unos 1000 espectadores. Colo-Colo ocupando todo el codo norte del Estadio Nacional. Lo demás en la tribuna preferencial, y en el sector sur poniente se ubica la barra de los Tanos, la barra del equipo de Audax Italiano. Pero usted me preguntaba algo específico, la cancha de 1-7, un 7.
0: Bien, buena nota el profesor Díaz Correa. La califica con un 7 a la cancha del Nacional, escenario del duelo entre Audax y Colo-Colo. Ya Rodrigo Gómez, los Tanos no esperan más, así como conocimos la titular de Colo-Colo. Cuéntanos, la oncena del Audax para desafiar al Cacique.
5: Confirmada ya la oncena titular de Patricio Graf para este partido de Audax Italiano, donde tiene caras conocidas para Colo-Colo. Por ejemplo, en la mitad de la cancha estará Brian Soto, y en el centro del ataque se confirma la presencia de Damián Pizarro, el ex cacique, también dentro de la cancha. Otra de las novedades, el retorno de Nicolás Orellana, estará en la banca, también formado en el Monumental, y que estuvo con una lesión de ligamento en la pretemporada, y es otra de las novedades de Audax Italiano para esta jornada, recibiendo a Colo Colo acá en el Nacional. No esperemos más, está en la oncena titular de los Tanos. Número uno en portería, la número uno para Tomás Ahumada.
3: Bloque defensivo con 4 jugadores. Sector derecho, 16 para Oliver Rojas. Primer marcador central tiene la número 14, Diego Monreal. Su compañero en la saga con la 29 es el argentino Marcelo Ortiz. Y por el sector izquierdo, otro trasandino, ex Universidad de Chile, la número 3 para Felipe Salomoni. En el medio terreno de juego, en labores de corte, aparece el capitán del equipo, Marco Collao, con la camiseta número 8, acompañado del ex Colo Colo, 32 para 1, formado en el Monumental, Brian Soto. Delante de ellos, el habilidoso, el número 30, Ariel Uribe. Y en el ataque, 3 jugadores. Por el sector derecho, a pie cambiado, el zurdo, el número 17, Fabián Loyola. Por el sector izquierdo, con la número 27, la velocidad de Michael Baduli. Y en el centro del área, la 22, para Damián Pizarro, que completa la oncena titular de Audax Italiano.
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0: De la tarde con 53 minutos, somos Cooperativa Deportes, a la espera del arranque, a la espera del pitazo inicial de Colo Colo y el Audax Italiano. Se va a jugar a partir de las 20:30, estamos a 37 minutos del arranque del partido en la comuna de Ñuñoa. Maximiliano Videla, repasemos lo que falta, porque son octavos de final, hay llaves agendadas en esta fase de ida para miércoles y jueves.
1: Justamente, Pato Muñoz, ya contábamos, está jugando Puerto Montt, se dieron 6 de agregado, van 2-0, le está ganando el conjunto del Chinquihue a Ñublense, justamente allá en las tierras del sur. La vuelta será en Chillán. Cobreloa Coquimbo, 20:30, a la misma hora, transmisión de Cooperativa Audax Colo Colo. Mañana, 6 de la tarde, Curicó Unido reciba Deportes Concepción a las 20:30 horas, transmisión de Cooperativa. Unión La Calera va a recibir a la Universidad Católica, también a las 20:30. En paralelo, otro clásico del norte. Iquique va a recibir a Deportes Antofagasta. El jueves, 6 de la tarde, O'Higgins, Santa Cruz y Cooperativa te va a contar desde las 19:30. Pitazo inicial a las 20:30 en Sausalito, Everton con la Universidad de Chile.
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0: Regálanos un concepto, Toño Prieto, regálanos una idea del rival de Colo Colo hoy. No deja de ser, no sé si le da morbo, no sé si es un atractivo, pero Damián Pizarro, después de tantas oportunidades, idas y perdidas, después de que el mismo Colo Colo le pierde la fe, hoy es el 9 del equipo rival.
4: Y que tampoco, y que tan pocos partidos o minutos ha tenido también en Audax Italiano. Me sorprende la alineación de Pato Graf. Echo de menos a muchos titulares, a Guajardo, a Troyansky, a Pinares, a Chaverano, al Catuto Rebolledo, jugadores que vienen siendo habitualmente los titulares de Audax, hoy no están en este equipo titular. Y sí aparece Damián Pizarro, ¿sí? Le da la oportunidad, o sea, le concede este inicio al ex atacante de Colo Colo. Veremos en qué nivel está. Condiciones tiene, eso no lo vamos a remarcar más. Ahora de él se espera rendimiento que es para un jugador que es 9, por supuesto que son los goles, pero si no son los goles es calidad de juego, asociativa, generar buenos movimientos y asistencias en ataque. Veremos en qué nivel está Damián Pizarro luego de pasar por el Udinese, por un equipo en Francia, por Racing Argentina y ahora por Audax Italiano, o sea, en un año y tanto, cuatro clubes, así que un Damián Pizarro que apareció con grandes condiciones, pero que de ahí no ha pasado.
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3: Pato.
0: Señor.
5: El llamado acá desde el acceso de la tribuna preferencial del Estadio Nacional. Estamos junto a Edmundo Valladares, presidente del Club Social. Hola Edmundo, ¿cómo estás? Buenas tardes, Cooperativa en Directo te saluda.
7: Hola, todo bien, muchas gracias, un gusto saludarlo.
5: Buena jornada de Copa Chile, llegan los colocolinos al Nacional, hoy día un partido relevante y que hay que ganar. Hay mucha oportunidad también para jugadores que la estaban esperando.
7: Sí, bueno, siempre hay que salir a ganar, como tú dices, una linda oportunidad también para varios jugadores que lo estaban esperando. Vuelve Edu en el arco, por lo que pudimos ver también, y varios que han alternado y otros que esperan su oportunidad, así que siempre una linda motivación y ojalá que los chicos lo puedan aprovechar porque está lindo el partido y ya estamos en fase de octavo, así que hay que tratar de salir a ganar acá también.
5: ¿Qué les parece esa confianza para Eduardo Villanueva, para los canteranos en el fondo, que ha sido el cuestionamiento en el arco? ¿No era fácil tomar esas decisiones?
7: No, nos parece bien. Creemos que tenemos una cantidad de arqueros importantes, de categoría, de nivel. Tanto Maureira como Edu Villanueva son chicos que llevan tiempo trabajando con el primer equipo, que han respondido cuando han sido requeridos, que están siempre ahí. En el caso de Edu lo vemos súper bien porque además él esperó pacientemente una oportunidad. Ahora también está Bociña, va a volver Fernando de Polo, o sea, hay mucha competencia y esperemos que Edu lo pueda hacer muy bien. Es un chico de casa, muy colocolino, que tiene enormes condiciones, así que ojalá que lo aproveche muy bien. No tenemos dudas de que lo va a hacer bien hoy día.
5: Edmundo, han sido días agitados para el Club Social con la visita de Mirko Yossi, que nos enterábamos en las últimas horas que se iba el domingo y finalmente se queda una semana más.
7: Sí, se va a quedar una semana más Mirko, efectivamente, quedaron con gusto a poco. La verdad que estamos súper contentos, muy contentos de que hayan podido quedarse un poquito más como familia. Evidentemente tienen sus compromisos también en Croacia, pero se van a quedar hasta el día domingo. Le ha servido para poder seguir viendo a familiares que tienen en Chile, que así los llaman ellos, que son familias que adoptaron acá en el país, a varios amigos, y también, por cierto, para seguir cerca de Colo Colo, que para ellos es un tremendo amor y para nosotros una felicidad que se puedan quedar más días también con nosotros en Chile.
5: ¿Qué marcan las actividades públicas de Mirko con el Club Social? ¿Dónde lo van a volver a ver? ¿Va a estar presente en los estadios? ¿Cómo viene su agenda con ustedes?
7: Bueno, en general Mirko estos días y su familia van a aprovechar de poder descansar, de poder, como te decía, estar con amigos, de poder relajarse un poquito más, de poder compartir con la gente que no vieron hace tanto tiempo. Nosotros como Club Social y Deportivo Colo Colo los invitamos para que puedan venir el día viernes, cuando juguemos de local acá en el Nacional contra Audax. Seguramente van a venir todos como familia. Hoy día también va a venir Lana con su marido y con su hijo a este partido contra Audax en el Nacional, y luego ya ellos administrarán sus tiempos, estarán con la gente que tanto quieren, y por cierto nosotros ahí también le estaremos dando la despedida que corresponde ya el fin de semana cuando tengan que volver a Croacia.
5: Lo último, ¿qué balance hacen como Club Social de lo que ha significado esta visita de Mirko Yossi a Chile con todas las actividades que hemos conocido?
7: Es un muy buen balance, la verdad que esto ha salido mejor que lo que pensábamos, que lo que esperábamos. Ha tenido un tremendo impacto social para los colocolinos, para el mundo futbolero. Creo que Mirko se ha llevado los homenajes que merece. Su familia ha estado encantada también de recibir el cariño. Estuvimos en el ex Congreso Nacional. Se va a tramitar la nacionalidad por gracia para Mirko. Mañana vamos a estar en el Congreso también viendo aquello, dando el puntapié inicial a eso con la bancada Alba. Pudimos llenar el Caupolicán. Lo homenajearon 40.000 personas en el Monumental. Estuvo con la colectividad croata. Estuvo con los proyectos sociales del club. La verdad que para nosotros ha sido redondo. Estamos muy contentos porque sentíamos que Mirko necesitaba este reencuentro, sentir el homenaje, el cariño de la gente, y creo que ha superado toda expectativa y estamos contentos que se lleve todo el cariño porque se lo merece, que se sienta querido, reconocido, admirado, y que va a quedar un legado acá, igual aunque esté lejos. En cuanto a los kilómetros, pero va a quedar la Casa Alba bautizada como Mirko Yossi. Vamos a pelear porque tenga la nacionalidad chilena y porque su legado se mantenga siempre vivo en Colo Colo.
5: ¿Cuánto podría durar ese proceso de nacionalidad? ¿Cuándo podría él recibirla, de acuerdo a lo que ustedes han averiguado?
7: Bueno, es un proceso que no es un proceso tan corto, es un proceso que puede durar varios meses, probablemente un año, por lo tanto es importante darle inicio ahora. Y qué mejor que con la bancada Alba, que es un espacio que está naciendo, que se está organizando. Así que vamos a estar mañana ahí, como te digo, juntándonos con los parlamentarios para que podamos iniciar este proceso, para que Mirko y también Lana y Josic puedan ser chilenos por gracia.
5: ¿La bancada Alba son parlamentarios colocolinos?
7: Sí, la bancada Alba se llama de hecho bancada Vía Arellano, son parlamentarios colocolinos, está encabezado o creado por Marisela Santibáñez y es transversal, hay gente de todos los espectros políticos, estuvimos en el ex congreso con ellos, y como te digo, transversal, cruza todos los sectores políticos, y la idea es poder que pueda ser una ayuda también para nosotros como club y para proyectos de deporte en general en el país, así que muy contentos también de que se hayan podido organizar.
5: Edmundo Valladares, muchas gracias por este tiempo con Radio Cooperativa.
7: Dale, gracias a usted.
5: Ahí está la voz del presidente del Club Social con todos los detalles de esta estadía prolongada de Mirko.

0: de las experiencias.
1: Puerto Montt con una ventaja, con un 2-0 en la bolsa, en la mochila, listo para el partido de vuelta ante Ñublense el próximo fin de semana. Una primera opción, nada despreciable. Ojo ahí para el ganador de Colo-Colo Audax, porque lo que podría venirse, a falta de 90 minutos de revancha, ¿no? Es un desplazamiento bien, bien largo. Ayer miraba lo de la U, lo de esa zona de la llave al menos. Lo de la llave de la U va por el lado de Iquique. Corrígeme tú, Maxi.
2: Sí.
1: Y parece que es el traslado más largo que podría tener un equipo en esta fase.
2: Sí, de hecho, en la Universidad de Chile, tomando el campeonato nacional también, el único, entre comillas, gran traslado que tiene, más allá de la sexta o cuarta región de acá a fin de año, al menos de los programados, es frente a Concepción en la penúltima fecha del campeonato nacional. Un segundo traslado podría sumar en lo que le queda de año, si es que avanza y le toca enfrentar a Antofagasta o Iquique. Repasemos las llaves, Pato, porque ya, podría haber clásico universitario en semifinales. A ver, sí, los octavos de final, ¿qué dicen? Coquimbo con Cobreloa, la parte más alta del cuadro, el que gane esa llave enfrenta al ganador de Católica con La Calera. Por ese lado, también van las llaves de Antofagasta, Iquique, U de Chile, Everton. Estos últimos cuatro se podrían enfrentar en cuartos de final. Es decir, si la Católica avanza en octavos y cuartos de final, podríamos tener clásico universitario en las semifinales. Por el otro lado, Colo-Colo con el Audax van a chocar, quien gane, con el ganador de la llave entre Ñublense y Puerto Montt. Mientras que el ganador de Santa Cruz y O'Higgins va a chocar con el ganador de Curicó Unido y Deportes Concepción.
1: Ahí está. Es decir, si alguien quiere ver un Colo-Colo en la U, tiene que esperar hasta la final.
2: Exactamente.
1: Vamos, obviamente, esos equipos tienen que ganar sus respectivas llaves, si no se van a quedar con las ganas por ahora. En Copa Chile, lo aclaramos.
2: Claro.
1: Y semi, como lo decía Maxi, una hipotética semifinal de universidades, Católica y la U, hipotéticamente chocando. Antes no han jugado ni la ida de los octavos, así que nos estamos, exacto, adelantando por ahora.
2: Fútbol, sí, ficción.
1: Fútbol ficción. Andrés Solar.
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1: Horas 5 minutos, si usted prefiere, 8:05, somos Cooperativa de Deportes. Si va en el auto, en fin, ahí lo acompañamos donde esté, en el transporte público, de vuelta a la casa, haciendo alguna compra para la cena, para la oncecita, en fin, para lo que le toque. Algo le tiene que tocar al final del día, ¿no? Al pobre trabajador chileno. Claro. Bueno, Cooperativa lo acompaña con esta transmisión del Audax Italiano y Colo-Colo. Rodrigo Gómez, ¿le ponemos la banca de Colo-Colo en los ingredientes, te parece?
3: Por supuesto, vamos con la alternativa de Fernando Ortiz, que tiene con el número uno de retorno a Fernando Tuto de Paul, después de 5 meses de baja, después de una severa lesión muscular, operado Fernando de Paul, y ahora está de regreso. Con la número 3 estará Alonso Holguín, el canterano zurdo, 38 para Agustín Silva, también zaguero central. Número 16 para Sebastián Vega, él tiene 20 años, es volante de contención. Con la número 11 aparece Marcos Volados. Con la 51, otro canterano, Pierre Allende, tiene 16 años y es delantero. 35 para Gerald Astudillo, delantero también, tiene 19 años. 42 para Cristian Díaz, es volante de contención, tiene 18 años. Y 54 para Gedeón Moisés Díaz, 18 años, volante ofensivo.
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1: Muchos jugadores jóvenes y una realidad distinta a la del Tuto de Paul después de una larga lesión, entrando también en la situación, viniendo a la banca. ¿Cómo defines tú al Tuto de Paul, Toño Prieto? Se dice que no es de los arqueros que más le gustan a Ortiz, que entre otras cosas le gusta tengan manejo con el pie para tener una buena salida, que no lo

0: fuerte el Tudo en ese aspecto del juego. ¿Tú cómo lo ves?
1: Hoy día, claro, todos los entrenadores quieren tener un arquero que resuelva con los pies. Ahora, lo primero de un arquero es que ataje.
0: No, claro, es el dedo.
1: Porque a veces hay algunos que la manejan bien con el pie, pero atajan poquito.
0: Para eso ponemos el 9 al arco.
1: Por eso mismo, por eso mismo. Sí. Sí, yo diría que el Tuto de Paul es un arquero de un nivel aceptable, de un buen nivel. Le falta para ser un arquero digamos, de un nivel superior, pero yo diría que en líneas generales es equilibrado, es un arquero equilibrado. Probablemente cueste que se mande así una seguidilla de condoros, como se dice. Yo diría que un arquero normal, pero que tiene regularidad. Yo diría que por ahí va lo de Paul, por ahí va lo de Paul. Era el suplente de Cortés, sí, pero por distintas circunstancias le dio vuelta esa suplencia y fue titular. Ahora, Cortés hizo muchos méritos para que por otros motivos para perder la titularidad, que a veces no son solo la cancha. Así que le tocó, yo diría que responde, pero claro, le falta para tener un nivel, digamos, le falta un peldaño para ser un arquero, digamos, de un nivel sobresaliente. Eso te salva algunos partidos y no es de errores gruesos, así que
0: se podría decir, Toño, que en la realidad de un Colo-Colo que va a jugar Copa Libertadores pudiera ser a lo más un segundo arquero, pero no el primero que necesita.
1: Bueno, según Claudio Bravo, hizo el ranking de los arqueros de Colo-Colo, lo puso uno a De Paul y cuatro a Bocinha. Pero claro, evidentemente, y ahí es donde en los equipos empiezan a ver el presupuesto.
0: ¿Dónde puso ponemos? ¿Uno a De Paul?
1: ¿Cómo? ¿Lo puso uno?
0: ¿Lo puso uno De Paul?
1: Sí.
0: ¿En serio?
1: Sí, lo puso uno De Paul y a Bocinha lo puso cuarto. Ese fue su análisis. Claro, Cortés termina contrato, termina préstamo en Argentina. Pero recordemos que el Tano Ortiz le dio el visto bueno para que saliera. Así que, siendo entrenador, bueno, no sé si se lo habrá dado él o ya estaba pactado o la directiva ya lo tenía decidido con toda la historia de Cortés del año pasado. Bueno, va a ser un tema, sin duda que va a ser un tema, porque además está Bocinha. O sea, Colo Colo trajo a Bocinha. Fue duro Claudio Bravo con el análisis de Bocinha, muy duro, o sea, muy duro en la parte técnica, pero dijo, bueno, si ataja es por otros temas, comercial. Le dio con todo. Así que es un tema lo del arco de Colo Colo y evidentemente Colo Colo, que seguramente va a venir con la efervescencia de dar una vuelta olímpica, de querer construir un equipo donde Aníbal Mosa tiene el poder absoluto para ir eligiendo, lo pasará por directorio, pero digamos, levantan la mano todo su bloque y está todo aprobado. Así que va a ser un tema el del arco, habrá que ver cómo se recupera De Paul también. Hoy día ya está como suplente y habrá que ver cómo responde Villanueva en este partido. Ojo.
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3: Pato.
0: Don Rodrigo Gómez.
3: Acaba de subir, va de hecho en el ascensor, va a llegar pronto ahí cerca de donde está la cabina de Cooperativa de Deportes, Aníbal Mosa, el presidente de Blanco y Negro, que llegó directo acá al Estadio Nacional, pero sin declaraciones, hizo un gesto solo como diciendo, quizás a la salida tenemos la posibilidad de hablar, pero extrañó porque no, generalmente en la previa de los partidos está entregando ahí un balance de cómo avanzan el día a día del equipo y hoy no quiso acceder a ninguna pregunta. Estábamos viendo acá si es que hay algún tema demasiado incómodo, quizás uno pensaría la situación de Joaquín Sosa, que llamó la atención a lo largo de esta semana con una eventual deuda que habría con el futbolista por el pago de su salario. De acuerdo a lo que pudimos recabar, Pato, esa confusión lesión o inconveniente, o quizás el jugador accedió a algo que no se percató bien, estaría ligado con Bolonia. O sea, el inconveniente del pago del salario es con Bolonia, no así con Colo-Colo, que sigue cumpliendo con su obligación que estaba pactada por contrato. Quizás ahí podría haber un tema que incomoda, pero me sorprendió que ya pasó directito al palco Aníbal Mosa.
0: Ya. Lo otro que no sé, Rodri, si está vigente, es que no se le ha visto como en la insistencia del tema Vidal. Ese es otro tema que está abierto, ¿no? Una hipotética renovación de Vidal.
3: Ah, sí, ese otro tema que te diría ya a esta altura irrita. O sea, para el presidente cuando le dicen y la renovación de Vidal, se vuelve, la verdad que se ofusca. No le gusta ya la situación porque dejó establecido que en diciembre se va a hablar, pero es inevitable, se trata de Arturo Vidal, el capitán del equipo, con todo lo que implica también su presencia en Colo-Colo, proyección de Copa Libertadores, pero la decisión está tomada, entonces cada vez que reaparece el tema renovaciones, se molesta.
0: Ya, o no, puede ser otro foco de conflicto para un presidente de Colo-Colo entonces que llega al estadio Silente. Vamos a abrir un paréntesis, vamos a saludar a Ivo Bay, le vamos a preguntar por otro equipo que tiene Copa Chile, concretamente mañana, es la Universidad Católica. Ivo, ¿qué tal?
4: ¿Qué tal, Pato? Sí, la Universidad Católica que mañana va a saltar a la cancha de La Calera para medirse ante Unión La Calera, que quiere olvidar su mal momento en el campeonato local y a costa de La Católica seguir soñando con una clasificación internacional. Pensando en el choque de mañana, Garnero, ya se ha comentado latamente la cantidad de bajas que tiene el conjunto precordillerano para esta parte del año. Sin embargo, una buena, va a tener a Sampedri a disposición, va a ser titular. También Sebastián Arancibia, lo comentábamos a las 14 horas, dos jugadores que salieron maltrechos después de la visita cruzada a la Cisterna, encendían las alarmas, pero van a ser inicialistas en el equipo de Daniel Garnero. Jimmy Martínez, eso sí, un desgarro, dos semanas fuera, se puede perder hasta el retorno del campeonato. Larga lista de ausencias, a la cual se suma también por suspensión de Justo Gianni, que no va a estar. Sobre esta cantidad de bajas importante que tiene la Católica para los desafíos que se le aproximan, fue lo que comentó hace poquitito en el complejo Raimundo Tupper el técnico de la Católica. Escuchamos a Daniel Garnero.
5: Es un montón, 13 es muchísimo, pero bueno, son las reglas del juego. Nos tocó, lamentablemente, hay lesiones que son muy que nos pasa a nosotros nada más, porque la verdad que son cuestiones muy casuales, comunes, y bueno, terminan en cirugía, y así que estamos en esa situación. Pero bueno, el primer entrenamiento del año hablamos de que todos tienen que estar preparados, por eso el plantel importante que tiene Católica, sabiendo que pueden pasar estas cosas. La cercanía de los partidos no es lo ideal, jugar, pero es para todos, así que me hubiese gustado jugar con una semana de preparación entre un partido y otro, pero bueno, nos tocó así como les toca a todos y hay que afrontarlo de esa manera.
4: Ha jugado toda la Católica en este año y a esto se suma también su presencia en la Copa Chile. Mañana va a ser Franco Jiménez quien dirija la cancha sintética de La Calera, cancha para la cual también tuvo concepto Daniel Garnero.
5: Y mañana estos torneos son de eliminación, son 180 minutos, hay que ser muy inteligente para jugar este tipo de partidos. El último partido de local nuestro nos ganaron, es un rival que después de eso sí le costó, pero el fútbol chileno es muy parejo, cualquier equipo le puede ganar a cualquiera, y veo que a algunos les molesta que diga que las canchas son difíciles, pero jugar de visitante es difícil, más en esta liga donde no todos los campos de juego son iguales. Hay algunos que son de césped natural, otro de sintético. Hay un sintético que es más chiquito y pica más. Hay otro que es más lento. Entonces, jugar de visitante tiene una complejidad mayor que en otros lados.
4: La formación de la Católica para jugar en la jornada de mañana ante la escuadra de Unión La Calera va a tener a Vicente Lerdedo en la puerta, la línea de cuatro en el fondo con Arancibia, Agustín Farías, Agustín García Basso y Cristian Cuevas. En el medio terreno aparece Johan Valencia con Fernando Zucchi y Matías Palavecino. Tres puntas, Diego Corral, Fernando Sampedri y Martín Gómez. El once que va a mandar a la cancha Daniel Garnero para seguir con la ilusión de bajar una nueva Copa Chile.
0: Gracias, Ivo.
4: Abrazo, buena tarde.
0: Oye, una pituquería, fineza máxima, Toño Prieto, la de Carnero, ¿eh? Porque, ¿cuál es ese país que tiene puras canchas iguales?
1: Debe ser Inglaterra, la Premier League.
0: Digo, ¿vamos seguros que en la Premier League los patos son todos iguales?
1: No, pero
0: yo creo que están todos buenos, ya, digamos.
1: Yo creo que se refiere a eso.
0: Claro, porque...
1: donde se puede jugar a gusto.
0: Híbrido, sintético, claro, natural.
1: Sí, no sé. Hoy día hay variedad de pastos, pero lo importante es que la pelota corra. Y yo creo, claro, la Católica ha tenido algo de mala fortuna, le ha tocado dos o tres partidos donde la cancha no ayudó en nada. Pero no solo la Católica, también los rivales, también otros equipos. Así que, bueno, porque entiendo que, por ejemplo, la del Monumental no quedó en muy buenas condiciones después del recital.
3: No.
0: Es que ya hubo una experiencia anterior, costó mucho, no nos habíamos terminado de reponer, eso es bueno. Y viene este otro evento, entonces yo me la imagino malita, Rodrigo Gómez.
3: Sí, está ahora en un proceso de recuperación. Han tratado de ir avanzando en tecnología para que cada recital tenga menor impacto en la cancha, pero mientras el escenario vaya sobre el terreno de juego, es prácticamente imposible disminuir los costos del lado norte. O sea, ahí es donde queda más complicada la cancha. Ya se procedió a retirar la carpeta y ahora tienen para recuperarla hasta el 1 de noviembre, que es el partido donde Colo-Colo vuelve a ser de local frente a la Universidad de Concepción. Así que hay ahí bastante tiempo para poner manos a la obra y recuperar la cancha del Monumental.
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0: Ernesto Díaz Correa, a las 20 con 19, a 11 minutos del arranque. ¿Quién es el árbitro del partido?
6: Te cuento, José Cabero, juez central para este compromiso. Primer asistente Alejandro Molina, el segundo Carlos Poblete y el cuarto Juan Ibarra. José Cabero, entonces, juez central para Audax Italiano Colo Colo. Partido de ida por los octavos de final de la Copa Chile.
0: Oye, ¿cuánta gente hasta ahora?
6: 6.000, generoso, ¿no? Un poquito generoso. Después de la fiesta patria me puse generoso. 6.000.
0: Bien.
6: 6.000.
0: Bueno.
6: Claro, pero Gomito, habían 10.000 vendidas, ¿no? Algo así, ¿o no?
3: Cerca de 10.000 me habían comentado que podían llegar a vender para este compromiso, donde había un aforo de 20.000 y 15.000 entradas para la gente de Colo-Colo, que está mayoritariamente ubicada en el sector norte. Ahí está la barra, que es donde hay más gente en este minuto en el estadio, y en la tribuna Andes. El sector de Audax es la tribuna lateral sur. Ahí están ubicados los tanos, sí, y también sí, algo de gente acá en el sector de tribuna bajo Marquesina. Así como decía Ernesto, yo creo que superando los 5.000 espectadores a esta hora de la noche.
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0: ¿Se van a sumar los equipos, Rodrigo Gómez, o no aún?
3: Falta todavía, Pato, se levanta la gente ya porque hay movimiento en la zona del túnel, así que están pronto por aparecer los jugadores para este compromiso, donde recordemos que por parte médico Colo-Colo tiene 4 ausencias, Pato, confirmadas para este duelo, con Gabriel Maureira, que está con una contusión ósea en su codo derecho, Joaquín Sosa, que llegó hace un ratito, pasó en silencio, también el zaguero uruguayo, que tiene un edema en el cojinete graso talar en el pie izquierdo, le duele el talón izquierdo a Joaquín Sosa. Javier Méndez en recuperación por una lesión de isquiotibiales, y Claudio Aquino con una eterna sobrecarga en la rodilla izquierda que lo tiene fuera de toda competencia. Del lado de Audax Italiano les comento que Cristóbal Muñoz tiene un corte de ligamento cruzado anterior en la rodilla, Nicolás Aedo se recupera de una fractura de tobillo derecho y Federico Mateos de una lesión muscular. La gran novedad en Audax Italiano es el retorno de Nicolás Orellana, como les comentaba hace un rato, Pato, está volviendo el formado en Colo-Colo después de una larga ausencia. Su último partido disputado el 7 de diciembre frente a Colo-Colo por la Liga de Primera, en el triunfo de Audax Italiano. De ahí en más, lamentable pretemporada para él, que se lesionó en Talca en enero de 2026 y vuelve hoy frente a Colo-Colo a competir.
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6: Oye, Pato.
0: Ernesto.
6: Audax Italiano y su gente de prensa nos dieron un formulario extraordinario donde aparece que el canterano Daniel Piña fue transferido al Fútbol Club Juárez de la Liga MX en una operación que contempló la venta del 50% de su pase al elenco mexicano. Este es defensa central, el canterano, el chico Daniel Piña, fue transferido entonces al fútbol mexicano con el 50% del pase.
0: ¿Sale el monto que paga el equipo mexicano por él o no?
6: No aparece acá.
0: No aparece
6: no,
0: ahí.
6: No, ya. No aparece.
0: Bien, ¿eh?
6: Sí.
0: Bien. Rodrigo, no sé si hay un minuto para explicar lo de Sosa, porque mucha gente pudo quedar con la bala pasada. Hay originalmente un acuerdo que Colo Colo paga el 50% de su sueldo, ¿no?
3: Claro, Joaquín Sosa llega a Colo Colo a cumplir un doble préstamo. El primer préstamo finalizó ahora en el mes de junio, a fines de junio, y después de ese segundo préstamo que se extiende hasta junio de 2027, eran dos préstamos para completar un año y medio, es donde comienzan los problemas porque ¿qué es lo que le está ocurriendo al futbolista? Esa mitad del sueldo que se tenía que hacer cargo el Bolonia, que es el dueño de su pase, el equipo del fútbol italiano, no se está cumpliendo. O sea, Colo Colo sigue pagando su parte del préstamo y el futbolista no está recibiendo el dinero que viene del fútbol italiano. Está ahí obviamente en una disyuntiva y lo que están evaluando es que, claro, le están dando una interpretación al contrato que a él lo está perjudicando. Lo que me decían a mí es que no está en conflicto con el club, que no está en conflicto con Colo Colo, pero es una situación que él necesita resolver porque evidentemente la mitad del salario se siente.
0: Sí, claro, dos puntualizaciones nomás, digamos. Nadie quiere que le paguen el 50% del sueldo, ¿no? La idea es que le paguen el 100, pero la pregunta es quién se lo tiene que pagar. Y ahí da la sensación que Bolonia, no sé si con justicia o no, dice en el segundo préstamo no me toca. Lo hice en el primer préstamo porque me tocaba, ahora no me corresponde. Si el contrato dice eso, entonces la pregunta es, ¿Sosa a quién le reclama?
3: Yo lo que pregunté hoy día, me dijeron, le tiene que reclamar a Bolonia. Obviamente en la postura de Colo Colo, ellos dicen que no adeudan nada y que la interpretación del contrato es entre el jugador y Bolonia y que al parecer él habría firmado algo que no lo beneficiaba.
0: Claro, ahora sí, tal vez tiene que ir a reclamarle a su representante por no haber leído bien las letras chicas, pero si él dice no tengo reclamación con Colo Colo, yo creo que hoy no está de corto porque está lesionado, pero rapidito. Lo que le corresponde a un profesional es entrenar y jugar. Si es que él va a sostener esa tesis, no tengo reclamaciones con Colo Colo, entonces que juegue. Ernesto Díaz Correa, ¿vienen los equipos?
6: Sí, señor, vienen los equipos rumbo al campo de juego. Primero los árbitros de este partido y después los capitanes. Marco Collao, el número 8, capitán del equipo de Audax Italiano, y Arturo Vidal, el Rey Arturo, con la número 23, capitán del equipo de Colo Colo. Del cacique, señoras y señores, ya está el equipo de Audax Italiano y la escuadra de Colo Colo, el cacique y los tanos, por los octavos de final de la Copa Chile. Partido de ida se juega acá en el Estadio Nacional. El cacique por el torneo viene de dos empates en línea, no ha podido ganar el cacique los últimos dos partidos. 0-0 con Huachipato de visita, 1-1 con Deportes Concepción también como local, y busca asegurar en el partido de ida los tres primeros puntos el equipo de Colo Colo. En cambio, el Audax Italiano viene de dos triunfos en línea por el torneo, por la liga. 1-0 a Deportes Concepción en Collao y 1-0 a O'Higgins de Rancagua en la Florida. Acá está el equipo de Colo Colo saludando a la escuadra de Audax Italiano. Llegaron más, unos 8.000 espectadores por ahora, antes que arranque el partido. 8.000 personas en el Estadio Nacional para Audax Italiano y Colo Colo.
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0: Bien, en paralelo van a jugar Coquimbo y Cobreloa, otra de las llaves de los octavos de final, también a partir de las 20:30 horas. Maximiliano, ¿es así, no?
7: Sí, justamente ya se están formando los equipos, se están sacando las fotos oficiales. Ahora saluda a la barra el conjunto de Calama por empezar también Cobreloa-Coquimbo en el norte.
0: Muy bien, habrá información en Cooperativa de aquello. El partido está cerca de arrancar, señor Solar.
2: Así es, Pato Muñoz. 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Atención, señoras y señores.
0: Queda un poquito. Deme un minuto para preguntarle a Rodrigo Gómez algunas cositas, como por ejemplo, ¿quién es hoy el capitán del cacique, Rodrigo?
3: El capitán de Colo-Colo es el número 23, Arturo Vidal, que ya está en el sorteo. Hoy Colo-Colo íntegramente de blanco, camiseta blanca, short blanco, medias blancas, y está en el sorteo con Marco Collao, que representa a Audax Italiano, que hoy está íntegramente de negro y con unos números bien vistosos, unos números que son con un color medio tornasol. Es bien bonita la camiseta, sí. No sé si el número ayuda tanto, Ernesto, acá a la distancia, más o menos nomás. Bonita, pero el número no nos favorece demasiado, porque la verdad brilla mucho ese número, sí, en la camiseta negra.
0: Peor que a veces se ponen creativos, pero a los relatores no lo ayuda.
3: No, cero.
0: No solo a los relatores, a la gente que quiere ver un número de ahí arriba de la galería de la tribuna Andes, no ve.
6: Exacto. Si te dicen, ¿quién hizo el gol? El 30, no se ve el 30, imposible.
3: El 27, brilla demasiado. Bueno. Brilla demasiado. Ahí están en las arengas. Llega Tomás Ahumada, que viene de naranjo en la jornada del día de hoy. Chor negro y medias naranjas para el portero de Audax Italiano. Termina la arenga de Colo-Colo, termina también la de Audax y los árbitros van a tomar sus posiciones.
0: Bien, me parece que ahora sí estamos para el ceremonial, señor Solar.
2: 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Atención.
3: Viene a revisar la malla recién el juez de línea, así que están todavía en el ceremonial Pato Muñoz, aparece Fernando Ortiz.
6: Sí. No hay VAR en este partido.
3: No hay VAR en esta jornada.
6: Sí, no hay tótem, no hay nada.
0: Espérate, hay VAR en una fase final nomás de Copa Chile, pero no recuerdo cuál. No sé si es semi.
3: Semi,
0: ¿sí? Claro, sí. A partir de ahí. Es raro el fútbol chileno, van a veces no. Bueno, un tema de recursos nomás.
6: La tercera es la vencida, Solar, vamos.
2: 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Atención, señoras y señores, ahora sí, desde este momento, usted comienza a vivir la emoción del fútbol a través de Cooperativa Deportes. Aquí ya está el vibrante relato del crack, el gran Ernesto Díaz Correa.
6: Perfecto, Solar, los 22 actores en el campo de juego. La acción comienza dentro de un instante. Va a mover la escuadra de Audax Italiano. Está Ariel Uribe con la número 30 en la espalda. Ahí está Uribe, clarito, se ve muy clarito. Ahí está, con la número 30 en la espalda Uribe. Va a cargar Colo Colo de norte a sur, de sur a norte. Lo va a hacer la escuadra de Audax Italiano. Cercano a los 8.500, 9.000 espectadores ya instalados acá en el Estadio Nacional. Dialogaba el árbitro del partido, José Cabero, con Ariel Uribe. Comenzó el partido. Nos vamos. Comenzó el partido. La historia ya está en marcha. La pelota la juegan atrás de inmediato el equipo de Colo Colo. Acá está Eduardo Villanueva. El pase que viene sobre la izquierda. Balón que viene para Wimber. Acá está en medio terreno. Se recoge Javier Correa. Acá está el cordobés. Pelota sobre un costado. La manda Oliver Rojas. Fuera del campo de juego. Insiste otra vez. Carga el Audax Italiano. Balón que viene. Venía sobre la banda derecha. Picaba Fabián Lochuela. La pelota queda flotando y la recupera el equipo de Colo Colo en terreno propio. Acá está Panchito. Se viene Marchal. Lateral volante por izquierda. El pase que viene en medio terreno buscando al Arcón. Todo de nuevo, reinicia Colo Colo en terreno propio. La pelota la domina Arturo Vidal.
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6: Está para hacer el fútbol Eduardo Villanueva. El pase que viene sobre la banda derecha para Jason Rojas. Acá está para hacer el fútbol. Ahí está, insistía Álvaro Madrid. La pelota la perdió. La gana sobre la izquierda. Insistía Brian Soto. La pelota al área. Le pega nomás. Aparecía Brian Soto. Y el portero Eduardo Villanueva se queda con la pelotita. Avisa, pero muy tenue. el Audax.
3: Es que no pudo enganchar bien ese balón, fue Damián Pizarro que remata desde fuera del área, la conectó débil a las manos del portero.
6: Cuidado, se viene Pastrán, toca sobre la izquierda, balón que viene para que apareciera Marchand, neutraliza sobre la banda derecha Oliver Rojas, balón que se pierde fuera del campo de juego, hay lateral que favorece al equipo del Cacique.
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6: Acá está tocando Jason Rojas, el pase que viene para que aparezca de inmediato Matías Ferrandes, la pierde, la gana Uribe, Uribe toca sobre la izquierda para Salomoni, el pase largo, picaba Damián Pizarro, trae el grito, aquí estoy yo, dice Eduardo Villanueva, y es el portero y se queda con la pelotita el equipo de Colo Colo. Acá está el Cacique, 0-0 jugando con Audax Italiano, se juega en el Nacional.
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6: Acá está para hacer el fútbol Colo Colo, Jason Rojas tocando para que aparezca Matías Fernández, otra para que Luchi por fin tomase el arcón, mete la pierna Uribe, pelota fuera del campo de juego, hay lateral defensivo por el lado de las preferenciales acá en el Estadio Nacional, que favorece a la escuadra de Colo Colo. Hacia el arco sur carga el Cacique.
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6: Acá está tocando en la mitad de la cancha Fabián Lochola, la pierde, la gana Lautaro Pastrán, tocó sobre la izquierda, balón que viene para Marchán, se acomoda en el área Maxi Romero, se acomoda Javier Correa, le pegó Correa, le pega con derecha desde fuera del área, se estira nomás Tomás Ahumada, no la alcanza a mano Tier, la pelota se va sobre la última línea, ancha, ancha, ancha, avisa el Cacique, avisa Colo Colo Gómez,
3: y es el primer remate del cordobés recostado sobre el sector izquierdo, no duda desde 25 metros en buscar de inmediato la portería, un remate bajo a la derecha de Ahumada que se tuvo que exigir, avisó Colo Colo.
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0: Ernesto.
6: Sí.
0: Sí, Colo Colo intenta jugar a ponerle vértigo al partido, intenta jugar a un toque. Respecto de Villanueva, una con el pie y me parece que siente que está viviendo con nervios esta opción de jugar como titular.
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6: Carga Damián Pizarro. La marca sobre la izquierda de Eric Bimber. Balón que se va, pierde, se va fuera del campo de juego. Sí. Apareció arriba nomás presionando. Marca pegajosa, hostigado. Damián Pizarro a Bimber. La pelota sobre el costado y el lateral ofensivo hacia el arco norte que favorece a la escuadra de Audax. Italiano, tiro de esquina, córner, tiro de rincón número
3: uno.
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6: Acá está Marco Cochao, sacaba el centro, le pega Uribe, insiste, carga Colo Colo, balón que venía, la saca del fondo el Cacique, balón que no está en el rectángulo de Pasto, hay lateral que va por echar al equipo itálico.
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6: Acá estamos, somos Cooperativa Deportes. La pelota la domina sobre el sector izquierdo. Acá está tocando Marcelo Ortiz. Ortiz toca atrás, el pase que viene para Monreal. Ahí está para hacer el fútbol. La pelota la domina sobre la izquierda. Acá está Salomoni, el pase arriba buscando para que apareciera Michael Baduli. Picaba Baduli, neutraliza en medio terreno sin problema Jason Rojas. Acá está Matías Fernández, golpe de cabeza, tocó para Álvaro Madrid. 5 metros campo adversario, lado de las preferenciales, levanta la vista, la cambia entera, pelota cruzada, balón que viene sobre la izquierda para Eric Bimber. Le da un bote falso, pero insiste otra vez. Ahí está, rompe línea Winter. Bimber, digo. Acá está para hacer el fútbol. Toca a ras de suelo. La pelota la domina el equipo de Colo Colo en terreno antagónico y están 0-0. Tenemos 5 y medio recorrido. Otra para Arturo Vidal. Juega en el círculo central. Toca en la luna llena. Acá está Vidal. Acá está el Rey. Le pegó con sur del pase. Buscaba a Marchán. Insiste otra vez. El equipo de Audax Italiano. Toca a Cuchao. Jugando para Brian Soto. Otra para Lino Uribe.
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6: Está para hacer el fútbol Colo Colo, otra vez Correa, está, le pegó Correa, la gana Monreal, le pega Monreal hasta medio terreno, acá está el canterano Monreal, balón que viene sobre un costado, la pelota la domina otra vez, acá está Bimbers, levanta la vista, tiene el tiempo y el espacio, toca el rato suelo, balón que viene para Pancho Marchán, Marchán toca para Bimbers, todo de nuevo, reinicia Colo Colo, balón en la mitad de la cancha por intermedio de Arturito Vidal, tocó el Rey, el pase para Jason Rojas, Rojas otra vez para que aparezca la presencia de Matías Fernández, sí te escucho.
3: Hay incidentes en el sector de la barra de Colo Colo, acá bien cerca de la cabina de Cooperativa, una riña entre los hinchas.
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6: Está para hacer el fútbol la escuadra de Colo Colo en la mitad de la cancha. Acá está tocando Wimber, juega vertical. Lautaro Pastrana, el pase filtrado, Correa está, tocó el pase. El pase que venía de Correa, no sé si tiró al arco, buscaba para que apareciera Maxi Romero, pero estuvo notable Tomás Ahumada y se queda con la pelotita Gómez. De nuevo Correa.
3: Nuevamente protagonista Javier Correa, ahora avanzando por el sector izquierdo, metiéndose al área grande y buscando para mí un centro, tratando de ubicar a su compañero. Estuvo bien concentrado, metido en el partido Tomás Ahumada, que va al piso y se queda con ese balón, lo termina atesorando entre sus brazos, cuando todo el mundo mira hacia el lado norte porque todavía no se calma la cosa, Ernesto.
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6: Está para hacer el fútbol la escuadra de Colo Colo. Balón fuera del campo de juego, y lateral. Acá está Marchán, el pase que viene para que aparezca de inmediato en medio terreno. Acá está Wimber, la pelota la juega. Acá está Wimber tocó, otro para Arturo Vidal. Comienza a construir Colo Colo. 7.5 recorrido del etapa inicial del cotejo. Ya está 0-0, lo vimos por Cooperativa Deportes. El pase largo para Marchán, se pierde fuera del campo de juego. Ahí lateral para el Audax Italiano.
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6: Sí señor, tenemos 7.5 recorrido y están 0-0 por octavo de final de la Copa Chile. Partido de ida se juega el Nacional. Lo vivimos por Cooperativo Deportes, Omar.
2: 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Pasó rozando el travesaño, señores. 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
6: Acá está para hacer el fútbol la escuadra de Audax Italiano. Balón que viene sobre la banda derecha, Oliver Rojas. Aparecía, picaba Fabián Loyola. Balón que metió en el rectángulo de pasto. Acá está Oliver Rojas. El pase que viene, ahí está para hacer el fútbol la escuadra de Audax Italiano. Está Diego Monreal. Juega atrás para el portero Tomás Ahumada. Y este se apresta a devolver.
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6: Está tocando en el fondo Eduardo Villanueva, el portero de Colo Colo. El pase que viene para Arturo Vidal. La tiene Vidal, juega sobre izquierda. Otra para Wimber. El pase vertical, buscaba arriba para Lautaro. Se viene Patrán. El mano a mano con Monreal, un costado de la zona penal. Gana Monre. El pase que viene en medio terreno para Conchao. Acá está Conchao, comienza a construir. Otra para Uribe. Gana Arturo Vidal, juega para Lautaro. Carga Colo Colo, se viene Lautaro Patrán. Tiró diagonal en la mitad de la cancha. ¿Juega para quién? Aparece de inmediato. Acá está Álvaro Madrid. Madrid abre sobre la banda derecha. Correa está. Le va a pegar, está correcto. Le pegó. Ancha de nuevo. Acá está el cordobés, intratable. La pelota ancha, se va sobre la última línea. Se salvó el Audax Italiano de nuevo, Gomito.
3: Es la tercera de Javier Correa en menos de 10 minutos para Colo Colo. Ahora apareciendo por el sector derecho, engancha para la zurda y busca un tiro bajo, rasante, buscando el poste derecho de Ahumada. La pelota pasa rozando el poste. Ahumada se preocupa, mira a sus zagueros y le dice: tomen a Correa.
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6: Acá está tocando Lautaro Pastrana en el círculo central. El pase que viene para Jason Rojas. Ahí está Rojas tocando para que aparezca Álvaro Madrid. La pelota la mira Madrid. Madrid toca para Rojas. El pase que viene para Arturo Vidal. Abre sobre izquierda. Acá está para hacer el fútbol Eric. Se viene Wimber. Wimber tocó para Lautaro. Lautaro juega en la mitad de la cancha. El pase que viene otra vez sobre la banda derecha para Matías Fernández. Aplica golpe de cabeza. La metió al área. Sin destino. Ahí está. Se diluye toda la carga del equipo del cacique. Va a jugar desde el fondo. Audax Italiano.
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6: ¿Terminó con Aldo?
3: Sí, se calmó afortunadamente la pelea que había ahí en la tribuna norte, en la barra de Colo Colo. Un gran número de personas abandonaron el sector y se ve por ahora tranquila la situación.
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6: Tenemos cerca de 10.000 o no. ¿Llegaron a eso o no? Cercano.
3: rasguñándolos.
6: Sí, estamos ahí. La pelotita la va a jugar Marco Collao. El pase que viene, acá está Collao. Toca para Brian Soto, Soto para Collao. Collao juega atrás, balón que viene para Marcelo Ortiz. Acá está la Argentina, la tiene jugando otra vez para Collao. Le está pidiendo Felipe Salomoni, el ex Universidad de Chile, exigido contra la revancha. Acá está Salomoni tocando la pelotita para Marco Collao. Paso en base, velocidad, la marca de Álvaro Madrid que nos sirve. Exigido contra la raya, tocó para Michael Maduri. La pincha Jason Rojas. Pelota que no está en el campo de juego. Y lateral ofensivo para el Audax Italiano sin arco norte.
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6: La pelotita la juega en medio terreno Bimber. El pase largo buscando a correr en la mitad de la cancha. Se cerró sin problemas Oliver Rojas. Ahí está Rojas tocando la pelotita. No llega Brian Soto. Insiste otra vez. Se viene con todo Maxi Romero. La pelota la tira. Acá está Maxi. Se viene Maxi. Tocó para Correa. Acá está el cordobés. Enganchó. Le pegó. Rebotó en Oliver Rojas. Insiste otra vez. Acá está Álvaro Madrid tocando para Alarcón. Alarcón tocó para Lautaro. La tiene Pastrán fuera del área. Le pegó con pierna derecha. Balón desviado. Se va fuera del campo de juego. Tiro de arco. Saque de meta para la escuadra de Audax Italiano. Llegó el cacique de nuevo Gómez.
3: Ahora con un remate de media distancia. Lautaro Pastrán con la opción de remate. Aproximadamente unos 25 metros. Pero no puede hacer pie. Le da a la carrera. Le pegó con el borde externo. La envió muy desviada por encima del travesaño.
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6: Toño Prieto, insinuaciones.
1: Bueno, Colo Colo es el que está llevando el peso del partido en cuanto a llegadas. Sin duda, dos de Correa, una por derecha, uno por izquierda, estuvieron muy cerca. Y ahora aparece Pastrán frontal.
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6: Cargaba el Audax, aparecía Fabián Lochona, soltó la izquierda y el portero Eduardo Villanueva estuvo retirante. Balón fuera del campo de juego, lateral ofensivo para el equipo Itálico Gómez.
3: Primera tapada de Eduardo Villanueva en este compromiso, volando sobre su mano derecha. Ahí venía el remate con mucho efecto de Loyola, buena contención del portero, la sacó lejos del área.
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6: Cargaba el Audax, tiro de esquina, córner, tiro de Ricardo.
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6: Norponiente, Ariel Uribe. Sí, a la cortita venía Marco Collao, ¿sí?
3: Es que siguen los problemas, están maltratando a una persona ahí con unos fierros dentro de la tribuna y alguien bajó a la zona del pozo y está acá en la zona media de la cancha. Hay varios guardias de seguridad que lo están tratando de sacar de esa zona. Efectivamente, iba a ser agredido y para resguardarse se tiró directo al pozo.
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6: Se efectuó el tiro de esquina, la tiraba al área, sí, sacó el rechazo Ariel Uribe, arriba muy de alto, de cabeza Diego Monreal, la manda fuera del campo de juego. Ahí está para hacer el fútbol, la escuadra de Colo Colo. El partido usted lo vive y lo siente por Cooperativa Deportes para todo el planeta. Tenemos 14 y medio recorrido de la etapa inicial del cotejo y están 0-0.
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6: Acá está Álvaro Madrid tocando para Arturo Vidal. Juega a ras de suelo. Se recoge Javier Correa. Comienza a construir el medio terreno del Audax Italiano. Tres cuartos de cancha hacia el arco sur. Cae el cacique. Balón se devuelve a Correa. Tocando para Jason Rojas. El pase que viene a la cambia entera. Pelota cruzada. Balón que viene sobre la izquierda para Bimber. La metieron al área. Picaba Maxi Romero. Neutraliza desde el fondo un hombre que era en esta oportunidad Marcelo Ortiz. La pelota queda flotando y la tiene Colo Colo. Acá está Marchán. Marchán toca para Lautaro. Lautaro para Marchán. El pase que viene para Álvaro Madrid. Ahí está entre líneas. Jugaba para Maxi Romero. Se cruzó con lo justo. Se cruzó Oliver Rojas. La pelota la domina el equipo de Audax Italiano. Acá está Marcelo Ortiz, el argentino. Toca sobre la izquierda. Balón que viene para Felipe Salomoni. Se recoge Michael Baduli. La pelota la tenía Baduli. Mete presión Jason Rojas. Carga el Audax. Carga Colo Colo. Otra para Álvaro Madrid. Quería penetrar. Lo bajan. Lo baja. Me da la impresión que Brian Soto le comete infracción. Brian Soto a Álvaro Madrid. Piti Marque, el árbitro del partido. José Cabero. 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
6: Hay tiro libre que favorece a la escuadra de Colo Colo. Se están llevando un lienzo, ¿no? Un trapo, como dicen los argentinos.
3: Sí, hace rato, al parecer es por eso las peleas que han tenido. Sí. Se fueron los que se fueron agredidos. Quedó un lienzo ahí y ahora se lo están llevando. Está bien, bien revuelta la cosa en la galería de Colo Colo.
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6: Lautaro Pastrán con zurda, con derecha está Tomás Alarcón. Los actores están, la acción ya viene, atención, medio país, armado de gol, huele a peligro, todo eso en el arco sur, le pegó Alarcón, se metió al área, arriba, golpe de cabeza de Damián Pizarro, la pelota queda otra vez, ahí está, comienza a construir Colo Colo, balón que venía para que apareciera de inmediato el jugador Matías Fernández, el pase arriba, se quedaba Arturito Vidal, balón fuera del campo de juego, el lateral para el cacique, juega Vidal, Vidal tocó, el pase que venía para que apareciera de inmediato en medio terreno la escuadra de Colo Colo, balón sobre el sector izquierdo, insiste otra vez Álvaro Madrid, se para, se frena, acá está Madrid, Madrid toca con Vidal, Vidal jugó al área, otra para marchar, la tiene Panchito, Panchito tocó para Vidal, Vidal para Madrid, Madrid otra vez, tiraron la pared, neutraliza el medio terreno Oliver Rojas, la salida del equipo de Audax Italiano, balón atrás, todo de nuevo, reinicia Monreal, tocando para Humada, Humada para Monreal, la salida del equipo itálico.
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6: El partido lo vivimos con la alegría de siempre, papá, y están 0-0 por Copa Chile, octavo de final, partido de ida, se juega en el Nacional, el pase que viene para Lautaro Pastrán, el mano a mano con Brian Soto, balón flotando y la gana, otra vez Tomás Alarcón, arriba para que picara Maxi Romero, pegue el grito, aquí estoy yo, dice el portero Tomás Ahumada, y se queda con la pelotita Gómez.
3: Se enojó el Tano Ortiz, más allá de que la habilitación prometía, le dijo a Tomás Alarcón, basta de pelotazos, hay que jugar, hay que tocar.
7: Cae otra medalla en los Juegos Odesur, la ciclista Daniela Kolilev consigue una histórica medalla de plata en velocidad en los Juegos Sudamericanos. Chile quinto en el medallero, 30 oros.
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6: Acá estamos Andrés Solar, ahí lateral para Audax Salomoni, tocaba arriba para que apareciera Damián Pizarro, la pelota la tiene otra vez Álvaro Madrid, el pase que viene para Matías Fernández, Quisquido contra la raya, se viene el Mati, acá está Fernández, la deja pasar Correa, tocó para Lautaro, la tiene Pastrán frontal, el pase que venía para Marchán, filtrado, neutraliza sobre la banda derecha, sabe quién, Fabián Loyola, la pelota queda otra vez para que aparezca Wimber, el pase que viene, acá está Wimber, tocando la pelotita para Lautaro Pastrán, juega por el eje central, domina por dentro, la metió al área, buscando arriba, Matías Fernández, está Madrid, la para de pecho, la baja de pecho, soltó la derecha, y la pelota por sobre el travesaño, era linda y era buena, pero estaba todo invalidado, ¿o
3: sí,
6: no?
3: Había quedado fuera de posición el hombre del centro, Matías Fernández desde el sector derecho, de todas maneras caía la pelota en el punto penal, y ahí controlaba de pecho, y luego definía rápido Madrid, eso sí, lo hacía por encima del travesaño, se había perdido un gol clarito, pero estaba todo fuera de juego.
6: Toño Pinto, más incisivo Colo Colo.
1: Sí, sin duda, a la hora de generar las jugadas en los tres cuartos finales, Colo Colo hoy día aprovecha una cancha que la pelota corre rápido, hay precisión, movilidad, genera por izquierda y por derecha. Vimos a Villanueva, el portero Colo Colo, en su primera intervención, gran derecha de Loyola, llena de efecto, buena reacción del portero Albo.
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6: Cargaba Colo Colo, gana Cochao en medio terreno, el capitán tocó para Damián Pizarro, ahí está la marca de Arturo Vidal, juega atrás Arturito Vidal, deja el arco y el área Eduardo Villanueva, el pase que viene sobre la banda derecha, acá está Jason Rojas, comienza a construir, tocó de inmediato para que aparezca Tomás Alarcón, otra para Arturo Vidal, juega con zurda, cruzó campo antagónico, rompe línea Wimber, 5 metros campo adversario, hacia el arco sur, carga Colo Colo, balón que viene para Marchán, acá está, aquí está carga, intenta avance Colo Colo, la pelota la dominó, acá está Marchán, se para, toca para Lautaro, la tiene Pastrán, Pastrán toca otra vez para que aparezca Marchán, Marchán juega para Arturo Vidal, todo de nuevo, reinicia Colo Colo, reinicia en la mitad de la cancha.
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6: Acá está Tomás Alarcón, jugando para Marchán, Marchán tocó para Eric, juega Wimber, otra para Arturo Vidal, el pase sobre la banda derecha, arriba Matías Fernández, aplica golpe de cabeza, el portero Tomás Ahumada, sin problema se queda con la pelotita, toca rápido para Felipe Salomoni, la pelota la dominó el argentino, balón que viene, la para de pecho Damián Pizarro, Pizarro toca para Michael Baduli, exigido contra la rancha, la marca era de Álvaro Madrid, ahí está, le pega Baduli sin destino, sale el portero Eduardo Villanueva, toca con el pie para Arturo Vidal, reinicia Colo Colo en medio terreno.
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6: Acá está Arturo Vidal, tocó para Eric. La tiene Bimber, rompe líneas. Otra se recoge Javier Correa. Acá está el cordobés tocando la pelotita para Tomás Alarcón. Otra para Bimber, Bimber para Alarcón. Tiraron la pared, el pase que viene para Arturo Vidal. No, prefiere tocar para Álvaro Madrid. Está en la mitad de la cancha, juega sobre la banda derecha. 5 metros, campo adversario, es el arco sur. Carga Colo Colo, acá está Jenson Rojas. Toca para Arturo Vidal, Vidal jugó a lo ancho. Otra para que aparezca de inmediato Bimber. Hostigado arriba por un hombre que era Fabián Lochola. El pase que viene en la mitad de la cancha para Alarcón. Alarcón toca para Vidal, se queda Alarcón. Sube Vidal, juega por el eje central. Carga Colo Colo, balón filtrado buscando a Correa. Correa tocó para Álvaro Madrid, le pegó Madrid, rebotó. Rebotó el hombre de Audax italiano, Marcelo Ortiz. Pelota al tiro de esquina, córner, tiro de rincón número
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6: En el sector suroriente del Nacional va a jugar la pelotita Álvaro Madrid. Acomoda el balón en el cuarto de círculo. Le va a pegar con derecha.
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3: Me sorprendió que perdió los balones detenidos, sobre todo los córner, Alarcón, que era el que tenía, era el dueño de esa pelota. Sí.
6: Acá está Álvaro Madrid. Sí, arriba está Arturo Vidal en el área chica. Está Arturo Vidal en el área chica. Está Arturo Vidal. La pelota la jugaron para la Pastrán. Pastrán tocó a otra para Marchán. Marchán la metió al área. ¡Arriba! Aparecía Javier Correa con golpe de cabeza, me da la impresión. Y la pelota desviada se pierde fuera del campo de juego, Gómez.
3: Lo que le estaba faltando a Correa, aparecer con el juego aéreo. Ahora ganando ahí dentro del área chica prácticamente. Roza ese balón, la quiere cambiar de poste. Se fue por encima del travesaño. Avisó nuevamente Correa.
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1: Oye, cuando ataca Colo Colo va con dos extremos. Fernández por derecha, Marchán por izquierda, los dos nueves, Romero y Correa, y más Pastrán, que se junta con Madrid por detrás. Colo Colo ultra ofensivo, que tiene jugadores que tienen libertad para ir por fuera, tanto Marchán como Fernández. Audax todavía no explota sus espaldas.
6: Cargaba Colo Colo, tiene un taco Correa, rebote en Marcelo Ortiz, pelota al tiro de esquina, córner, tiro de rincón número
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6: Sur Poniente, ¿sabe quién viene? Marchán. ¿Sí? Marchán, ¿no?
3: Se va a pegar. Con la zurda, exactamente, ¿sí? Al otro costado, Marchán.
6: Marchán, Sur Poniente del Nacional. Los actores están, la acción ya viene. Atención, oído país, arma de gol, huele a peligro. Al lado está Alarcón, el pase de Marchán toca para Alarcón, un costado de la zona penal. Balón por dentro para Lautaro Pastrán, el centro atrás. El centro atrás, me da la impresión que rebote en el palo, ¿no? Me da la impresión, o algo, un rechazo. Todo esto en el arco sur del Estadio Nacional, Gómez.
3: Yo creo que hubo una distracción de los jugadores que estaban en el área, más bien Ernesto, quisieron ver ese balón cruzar toda el área grande desde el sector derecho, hicieron una buena triangulación, distrajeron a los marcadores, y cuando vino el centro, todos los hombres que estaban esperando el cabezazo se quedaron parados y la pelota cruzó el área. Por eso el Tano Ortiz los miró desde la banda y les abrió los brazos.
6: Ese es el laboratorio de Pedrero.
3: Sí. Es que estuvo casi completo el laboratorio, pero faltó esa conexión final.
1: Claro. O sea, el centro fue bueno. Los que no conectaron eran los que estaban en el área. Yo diría que el movimiento de ese tridente por fuera fue muy bueno, porque hubo desbordes desde línea de fondo, un centro que cruzó el área, nadie la conectó.
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6: Acá estamos, lo vivimos con la alegría de siempre, papá. Y está 0-0. Partido de ida por los octavos de final de la Copa Chile. Acá está Arturo Vidal. Hacia el arco sur, carga el cacique. Gana en medio terreno Brian Soto. La pierde, la gana. Se recoge como siempre Javier Correa. El pase que viene para Álvaro Madrid. Acá está Alex Everton. El pase que viene, acá está Madrid. Toca lo ancho. Balón que viene para Eric Bimber. Cruza campo antagónico. Rompe línea. Carga el cacique. La pide Marchán. Prefiere tocar para Machi Romero. Gana y rompe. Gana en el fondo. Rompe Marcelo Ortiz. Pelota hasta la mitad de la cancha. ¿Sabe quién la ganó? Ahí está Arturo Vidal. Tocando para Jason Rojas. Toca lo ancho, balón que viene otra vez para que aparezca sobre el sector izquierdo. Acá está Bimber, tocó a ras del suelo. La dejó pasar inteligente Maxi Romero. Picaba Javier Correa. Todo de nuevo, reinicia Colo Colo. Acá está Eduardo Villanueva para hacer el fútbol, tocando para Arturo Vidal.
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6: Ahora buscando por dentro, picaba por fuera, por dentro. Panchito Marchado picó por dentro. El pase que viene para Matías Fernández, otra para Álvaro Madrid. La marca de Solomoni, balón fuera del campo de juego. Ahí lateral ofensivo que favorece la escuadra del Cacique. Está para hacer el fútbol Matías Fernández. Toca para Jason, la tiene Rojas. Rojas tocó el pase que venía para Lautaro Pastrana. No pudo, neutralizó Brian Soto. La pelota la juega Soto. Tocaba en la mitad de la cancha. Cae un hombre que era Ariel Uribe. Le comete la infracción. Piti marca Camero. Tiro libre para el equipo de Audax Italiano. 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
3: Por momentos hay gestos de desgano en Damián Pizarro porque tiene que ir a luchar cada balón solo contra el mundo. Pero le digo, Ernesto, que si en la salida de Colo-Colo Arturo Vidal va a salir prácticamente caminando, buscando el espacio y lo presiona al trote como lo está haciendo, difícilmente pueda recuperar alguna Damián Pizarro.
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6: Acá está Marco Collao, tocó para Michael Baduli. Adelantado, sí, adelantado, señores, Toño Prieto. Tenemos 26 y medio recorrido del primer tiempo, 0-0.
8: Sí, se mantiene, Colo Colo es el que lleva el peso del partido, el que juega permanentemente en campo contrario, el que tiene las aproximaciones. Audax intenta lo suyo, salir jugando desde atrás, pero no consigue conectar entre los volantes y los delanteros. Poquísimo de Damián Pizarro por ahora.
2: 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Está relatando el gran Ernesto Díaz Correa.
6: Acá está tocando el medio terreno Brian Soto. El pase para Damián Pizarro. Abre sobre la banda derecha para Fabián Loyola. La pelota la domina. Acá está Loyola, la marca de Wimber. También aparece arriba un hombre que era Marchán. Ahí está. Buscó por fuera. Ahora busca por dentro. Loyola. La jugó para Damián Pizarro. El mano a mano arriba con el portero Eduardo Villanueva. Pero estaba invalidado, parece la jugada, ¿no? Viciada.
3: Sí, había quedado en posición de adelanto Damián Pizarro, que recordemos es formado en Colo-Colo y jugaba con uno que hoy está en el palco, Ernesto, con Alan Saldivia, que anda de visita y vino a ver a Colo-Colo.
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6: Acá está para hacer el fútbol la escuadra del Cacique. 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Ya está el 0-0. Toca Correa para Matías Fernández. Fernández para Jason Rojas. Comienza a construir Colo-Colo en terreno propio. Acá está Arturo Vidal. La tiene el Rey. Juega sobre el sector izquierdo. La ancho para Eric Wimmer. Rompe línea. Cruzó campo antagónico. Hacia el arco sur. Carga el equipo de Colo-Colo. Se juega en el Nacional. El pase de Correa. Tocó para Lautaro. Se viene Pastrana. Ahora cerca de la media luna. Toca para Álvaro Madrid. La pelota la dominó Madrid. El pase sobre la izquierda para que aparezca Marchán. La amortigua con el pecho. La colocó. La pone para Correa, enganchó Correa con derecha. Ahí estaba con zurda, con derecha, con zurda, le pegó la pelota por sobre el travesaño. La marca del hombre de Audax Italiano, Oliver Rojas. Pelota, el tiro de esquina, córner, tiro de rincón número 3.
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6: Ahí tiro de esquina, córner, tiro de rincón que favorece a la escuadra de Colo Colo, al ahora equipo sí del Cacique. Ahora va el arcón. Eso te iba a decir. En el sector suroriente le va a pegar Tomás. Acá está el arcón, acomoda en el cuarto de círculo. El centro cerrado, cerrado. Cruzó todo el área. Le pegó Marchán con derecha. Le dio con la floja, es zurdo. Le dio con la floja. Balón fuera del campo de juego. Ahí lateral ofensivo para el Cacique.
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3: Muy malo el remate de Marchán. La pelota venía cayendo. Y es lo que pasa con esos jugadores que son zurdos, zurdos, Ernesto. Y no hay nada más que hacer con la derecha que tratar de que salga en dirección a la portería. La enganchó con el borde interno, pero le pegó mal Marchán.
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8: En cambio, el córner directo de Alarcón fue buenísimo. Incluso se cerraba buscando el Olímpico. El rechazo le quedó de frente a Marchán. No le pegó.
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6: Acá estamos, 0-0. Lo vimos. Corre los guardias de seguridad por todos lados. Ahora
3: lo que
6: acá
3: pasa es que hay un pulmón de seguridad entre la zona de la galería y este sector. Y había un muchacho que se pasó, estaba encapuchado, le pasaron algo por debajo de la reja y ahí iba volviendo rumbo a la barra de Colo-Colo. No sé qué le habrán pasado, pero lo está pasando por debajo de la reja y lo vienen siguiendo los guardias.
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6: Cercano a los 10.000 espectadores acá al Estadio Nacional. Lo vivimos por Cooperativa Deportes y están 0-0. Acá está Marco Cuchao. Acá está Marco. Marco juega sobre la banda derecha. Balón que venía para Fabián Lochola. El pase otra vez. Ahí está Oliver Rojas. Todo de nuevo. Reinicia Cuchao en terreno propio.
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6: Salomón y toca para Marcelo Ortiz, la pelota la juega el argentino, corta todo Arturo Vidal, tocando para Matías Fernández en terreno antagónico, a correr Correa, acá está a correr Correa, el pase al área, neutraliza Monreal, la pelota la juega, acá está Monreal tocando la pelotita en la mitad de la cancha, otra para Lir Uribe, la tiene Uribe, se para, se frena, gira, juega sobre izquierda, balón que viene para Salomón, el pase en profundidad para Michael Baduli, arriba Arturo Vidal, golpe de cabeza, la banda fuera del campo de juego, está en todo el rey. Pelota que no está en el rectángulo de pasto. Lateral ofensivo para los Tanos.
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6: Va a jugar Felipe Salomón y el saque de costado. Entrega el balón Michael Baduli. Acá está Felipe Salomoni en terreno antagónico hacia el arco norte. Está cargando el equipo de Audax Italiano y ya está 0-0. ¿Quién se muestra? Balón que viene para Damián Pizarro.
9: Se le pasó por debajo del zapato. No la pudo recepcionar.
6: No la pudo recepcionar Fabián Pizarro. Damián Pizarro va a jugar desde el fondo. La escuadra del cacique.
9: Era fácil eso, ¿o no?
3: Sí. La verdad sí, era fácil. Pero había que controlar y se le pasó por debajo del botín. Un partido que decíamos, Toño, la verdad lo veo como mal posicionado. No ha logrado estar cerca de Vidal. Cuando tiene que estar delante de él, está por detrás.